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4: Hola, hola, ¿qué tal? Un gusto saludarlos. Bienvenidos a una emisión más de Pulso del Deporte. Hoy ya jueves 6 de agosto del 2026. Los saluda su amigo Omar Aldeco y los invito a que nos acompañe a lo largo de toda esta hora porque tenemos mucha, pero mucha información y, como ya es una tradición, resultados al momento de grandes ligas, de baloncesto femenil, de soccer en la Leagues Cup y también de tenis y ya fútbol americano. Así que vámonos rápido, saludamos también en la producción y en los controles a Jessica Cedillo. Y primero saludamos al más viejo obviamente, primero, después de mí, mi Iker González, no sienta que está más viejo que yo, porque todavía le hacen falta algunos añitos. ¿Cómo andas, Miker? Gusto saludarte. Buena noche ya.
5: Sí, ya, buenas noches. ¿Qué tal, Omar? Saludos a toda la gente que ya nos escucha en el Pulso del Deporte. También a Oscar Díaz, que nos estará acompañando a lo largo de la siguiente hora, menos cortes comerciales. Pues bien lo decías, ¿no? Mucha información deportiva en estos momentos. La Leagues Cup, que está prácticamente a segundos de arrancar el partido del campeón del fútbol mexicano, la Máquina Cementera de la Cruz Azul, y aparte lo decías de forma correcta, ¿no? Por fin, después de casi 6 meses por de inactividad, fin.
4: Le sufrió mucho usted.
5: Sí, bastante. Regresa la NFL, todavía no la campaña regular, todavía no los partidos que, bueno, van a quedar en los libros de historia, pero es un partido de pretemporada, específicamente el juego del Salón de la Fama, los Arizona Cardinals contra los Panthers de Carolina.
4: Ahorita me platica si le importa o no le importa a la gente que le gusta el fútbol americano, pero bueno, eso lo vamos a estar platicando. Y también saludamos a Oscar Díaz.
6: ¿Qué tal?
5: ¡Ay, qué chulada! ¡Muy bien!
4: A ver. ¿Y no son los de Topollillo? ¿Sabes quién es Topollillo?
6: Sí, me tocó.
4: ¿Qué tú?
6: El ratoncillo orejano.
4: Claro, es correcto. ¿Con quién la pusiste? ¿Con Alejandro Fernández o con quién, productor? Con Vicente Fernández. En paz descanse.
6: Buena.
4: Dice el Gabo que es su padrino. ¿De qué? No sé, pero sí dice el Gabo que es su padrino. Así que aquí estamos, como tiene que ser, mi Oscar Díaz, en el cumpleaños chambiano. Ay, déjele de fondo las mañanitas para que luego no diga nada. No alcanzó para pastel, pero bueno, por lo menos las mañanitas ahí está. Primero, felicidades, y aquí estamos para platicar de todo el deporte.
7: Sí, las mañanitas no faltan, Omar, y que era un gusto poder saludarlos. Y sí, aquí estamos de cumpleaños, felices, haciendo lo que nos gusta. Y bueno, mucho que platicar. Cruz Azul, que ya estará empezando su partido. Bien lo mencionaba Iker, con el regreso de la NFL, todos los resultados en vivo. También la MLB con mucha actividad en estos momentos. Y por supuesto, información de muchos deportes. Está el tema Isaac del Toro, otro piloto mexicano, pero este de automovilismo, Sergio Checo Pérez, que también tiene noticias en estas últimas horas. Ya lo estaremos abordando a lo largo de la próxima hora en el Pulso del Deporte.
5: ¿Cuántos cumplimos?
7: 22.
5: 22 añotes. 22 añotes. Muy bien.
7: Uno menos que usted.
5: 22. No, 22 también por ahorita.
7: Ah, ok.
5: 22 también por ahorita.
4: Diría Carlos Azcárate, son unos niños. Pero bueno, aquí estamos.
5: Y mentiras no son.
4: No. Ya cuando uno tiene 42,
8: 20 años más que ustedes, pues para mí son... Sí. Ustedes iban haciendo y a mí me sacaban del antro.
9: Totalmente.
8: Hasta siempre salí caminando sin ningún problema, lo puedo presumir. Así que, pues aquí estamos hablando de todo un poco, de los cumpleañeros, de toda la actividad del deporte en vivo. Y vamos a ir rápido, primero con los resultados que ya se dieron. Ahora sí que el béisbol de las grandes ligas, amigos, a la gente que nos sintoniza, pues nos ganó, porque ya hay 6 juegos que han terminado, y ahorita terminando de estos 6, vamos también con el cumpleañero para que nos actualice lo que está pasando en este momento. De pronto, Orioles cayó 4-1 ante los Angelinos de Los Ángeles, los Reds de Cincinnati ganaron 6-5 ante los Athletics, los Guardians cayeron 13-6 ante los Mets de Nueva York, los Cerveceros ganaron 5-2 frente a los Piratas. En el otro de los juegos relevantes, que también ya terminó, los Cubs de Chicago ganaron 3-2 ante los Toronto Blue Jays, y los Mariners cayeron, los barrieron 11-0 contra la novena de los Tigres de Detroit. Así que esos son los que ya terminaron. Hay más juegos, Oscar.
10: Sí, señor, en la parte baja de la sexta, los Phillies están venciendo 6-3 a los Washington Nationals. También 4-0, los White Sox están venciendo a los Red Sox de Boston en la parte baja de la tercera, mientras que el encuentro entre los Marlins y los Braves acaba de ser interrumpido en estos momentos. Justo cuando cayó la interrupción, los Bravos de Atlanta están venciendo 2-0 a los Marlins, mientras que los Mellizos están empatando a 0 en contra de los Kansas City Royals en la parte baja de la segunda entrada. Y más tarde, en punto de las 9:40, tiempo del este, los Padres de San Diego estarán enfrentando a los Arizona Diamondbacks.
8: Vamos también con más información, Níger, porque en la duela hay mucha actividad del básquetbol femenil.
11: Es correcto, Omar, y justamente platicar los resultados de la WNBA el día de ayer, el miércoles 5 de agosto, con un total de 4 partidos. En el primero de ellos, el Dream de Atlanta se llevó la victoria 96-82 ante el Mercury de Phoenix. Más resultados, Liberty de New York 92-86 se llevó la victoria ante el Storm de Seattle. En los dos compromisos restantes, los Mystics de Washington vencieron por apenas 4 puntos, 96-92 a las Wings de Dallas, mientras que el Sky de Chicago venció 95-88 a los Sparks de Los Ángeles. Y también tenemos información en estos instantes, y es que el Fever de Indiana está derrotando 42-37 a Las Vegas Aces. 2 partidos restantes en esta cartelera del miércoles 6 de agosto. El Lynx se estará midiendo ante los Sparks de Los Ángeles en punto de las 9 de la noche, tiempo del este. Y para cerrar la cartelera, el Fire de Portland se medirá al Tempo de Toronto en punto de las 10 de la noche, tiempo del este.
8: Ahí está todo lo que sucede en la WNBA, y nosotros vamos con más. Ya me regañaron, ya vino aquí el tamborazo, porque mi querido Oscar, amigos, está a punto de comenzar ya el partido, como bien lo comentaban, de la Leagues Cup. El conjunto de Cruz Azul ya terminaron por ahí el protocolo de lo que corresponde este encuentro allá en Filadelfia. Y solamente para irnos súper rápido con los juegos de ayer, el Inter de Miami ganó 4-2 contra Atlético San Luis. Dallas le pegó 2-0 a Querétaro. Monterrey cayó 2-1 ante Orlando. Nashville perdió 0-1 ante la Fiera de León. Toluca le pegó 3-0 a Seattle Sounders, y Los Ángeles FC contra las Chivas, uno de los juegos más esperados para el día de ayer, terminó en empate a 1, y ya en la tanda de penales lo ganó el equipo angelino 5-4. Hoy hay partidos también, ya arrancó uno hace aproximadamente media hora y estamos a punto de arrancar con el otro.
11: Piénselo bien. Es correcto, si quieres.
8: Hágale, hágale.
11: Venga. La Leagues Cup, bien lo decía Omar, en estos momentos ya se está jugando un partido. New York City y Santos Laguna están empatando sin anotaciones, apenas en 28 minutos de partido. Y viene, lo mencionábamos, para toda la afición de la Máquina Cementera de la Cruz Azul. El actual campeón del fútbol mexicano está tan solo a segundos de arrancar su partido ante Filadelfia
9: y uno en lo que es los dos compromisos que tendremos en esta jornada de la Leagues Cup. Recordar además, más al rato, en punto de las 8:30 de la noche, tiempo del este, Chicago Fire se medirá a los Rayos del Necaxa.
8: Y recordarle también a la gente, hemos hecho unos experimentos aquí en TUDN Radio, nos gusta hacer experimentos, así como experimentamos con el cumpleañero, lo ponemos a chambear el día de su cumpleaños. A través de TUDN Extra, llevamos 2 días donde estamos llevando toda la actividad en vivo de la Leagues Cup. Por ahí está ya el que es casi dueño de ese programa, es el famoso Horacio Joffre, le dicen el subcampeón mundial.
9: El Horas, así
8: el Horas también. El día de hoy lo va a estar acompañando Diego Peña y también
9: Oliver Figueroa.
8: Ah, también le tocó al Oliver.
9: Sí, y ahí, sí, sí, ahí va a estar.
8: Jesse Dillo ya está cobrando horas extras. Pero bueno, ahí estaremos en punto de las 10 de la noche, tiempo del este, a través de Euforia, a través de TUDN Extra. Y porque usted lo pidió, la última y nos vamos, le va a ceder el espacio a este programa especial de la Leagues Cup y también lo va a poder escuchar a través de TUDN Radio.
9: Estaremos en todos lados entonces. En todos lados, programa especial de Leagues Cup, ahí para sintonizar también el partido del América, que estará jugando en el Estadio Banorte, y que bueno, es y forma parte de estos que 4 partidos que lamentaron a México.
8: De esas migajas.
9: Muy poquitos, migajas, porque eso es lo que es, los partidos que lamentaron a México.
8: Ustedes siempre quieren generar y polémico.
9: No, lamentaron poquito, no, madre. Sí. Está bien.
8: Antes no le daba nada, dense con algo. Yo, en lugar de irme con las migajas, le iba a preguntar al cumpleañero, ¿y de aquí a dónde?
12: ¿De aquí a dónde? A cenar con mis papás.
9: Muy bien.
8: Niño de familia. ¿Cuántas damas le escribieron, lo invitaron y a cuántas batió?
12: Que me hayan invitado de momento ninguna, pero varias mujeres
9: por convivir. No hay que mentir por convivir.
12: Lo han felicitado.
8: Bueno, por lo menos lo han felicitado. Y si usted, si usted quiere saber quién es este.
12: Oye, también el Iker también me felicitó.
8: Ah, bueno. Un caballero. Yo no, ¿verdad? Se me olvidó.
12: Pero ahorita lo hizo.
8: Bendito Dios, salimos avantes. ¿En dónde lo pueden seguir a usted?
12: En @OscarDíazM en Instagram y también en Instagram y en TikTok como OscarDíazF1, así me pueden encontrar en redes sociales.
8: Y lo pueden felicitar el día de hoy y hacerte invitaciones a cenar.
12: Totalmente.
8: En cualquier parte de los Estados Unidos, así que usted ya sabe, le manda el boleto de avión al Oscar y se lo lleva a cenar o a desayunar. ¿A usted dónde lo encuentran, Iker?
5: @soyikerglés, todas las redes sociales, Instagram, TikTok, X, ahí me encuentran, @soyikerglés.
8: Omar-Aldeco, ahí estamos a la orden en lo que ya ha arrancado 36, 37, 38, 39, 40 segundos. Cruz Azul ante Filadelfia 0-0. Ya arrancó este segundo partido del día en la Leagues Cup. Y nosotros vamos rapidísimo a escuchar a Martín Barini, estratega del conjunto necaxista, porque también los Rayos, ya lo dijo Iker, arrancarán en 30 minutos su partido. Estas son las palabras del estratega.
13: Con mucha expectativa por comenzar el torneo, un torneo que nos genera mucha motivación, el poder competir contra grandes rivales. El equipo ha comenzado muy bien el semestre, así que estamos con muchas ganas de que ya llegue el día de mañana y poder tener un buen debut, que por cómo es el formato del torneo sabemos que es muy importante comenzar ganando y bueno, nos hemos preparado para eso, así que estamos muy ilusionados de jugar mañana. La MLS, yo tengo la experiencia de haber jugado ya la Leagues Cup pasada y el patrón, si bien cada equipo tiene su singularidad por las características de sus entrenadores y jugadores, son equipos normalmente muy físicos, muy verticales, que buscan las transiciones rápidas como una característica de su juego ofensivo, un juego muy vertical, muy al espacio. Estamos bien preparados, venimos de un proceso de ya de 7 meses de trabajo, hemos comenzado muy bien este semestre, el equipo jugando con una identidad muy buena y no tengo duda que este torneo, la motivación que nos genera venir acá, con estas instalaciones, contra este tipo de rivales, va a hacer que tengamos un gran rendimiento en campo.
8: Pues ahí estuvieron las palabras del estratega necaxista en unos, ¿qué horas son? En 17 minutos más o menos estará empezando el Necaxa contra el Chicago Fire. Mi segundo equipo, el Chicago Fire. ¿Por qué? Porque allá vive mi suegra. Ustedes dirán, ¿y este por qué? Un saludo a mi suegra que está allá en Chicago.
9: Bueno, pero hay una razón de peso, ¿no? Porque luego casos como el señor Gabriel Sainz, que tiene como 40,000 equipos.
8: No, yo nada más. Los negros del Atlas, aunque ganen,
9: lo cual es importante. No sé si eso le agrade mucho al señor Oscar Díaz, que juega para el otro bando.
8: Ah,
7: bueno. Sí.
8: Aquí no nos importa eso de los bandos.
7: No, pero hablando de fútbol,
10: ¿qué pasó?
7: No, pero si yo sí soy del otro lado de la ciudad, llamémoslo así.
8: Ok, usted es de las Chivas entonces.
7: Sí, señor.
8: Y usted también, usted hace rato hablaba de que yo que... Ah, mire, nada más, ¿cómo cree? Minuto 3.
10: La supermáquina.
8: El campeón del fútbol mexicano diría... ¿Iker Glass?
10: Sí.
8: 1-0, platíquenos, Iker.
10: Es correcto, Maros, que ahora apenas...

0: En 3 minutos de partido, el vigente campeón del fútbol mexicano ya lo está ganando contra Filadelfia. Jugada desde el costado de la izquierda, que bueno, busca precisamente a Paradela, termina pegándole de pierna izquierda al poste más lejano de parte interna. Espectacular lo que hace el futbolista argentino, y entonces ahí va Joel Wiki ya ganando su primer partido al momento en esta League Cup, Oscar.
1: Sí, la maquinola de Joel Wiki, que ahí va, viene de perder contra el conjunto de Atlante, pero está recuperando el buen rumbo de momento. Un gran gol de Paradela, que bueno, todos sabemos la calidad que tiene el casaca número 20 de la máquina. Y ahora pasamos con la acción del tenis, lo que nos ha dejado el Masters de Montreal.
2: ¿Cómo le hacen los que juegan tenis? ¿Pero cómo? ¿Pero cómo la pelota? Y ya está.
1: Yo estaba haciendo el efecto de sonido.
0: Mucho esfuerzo.
1: Pero no. Algo así. El señor Oliver figura en la redacción que se está partiendo de risa. Pero bueno, pasamos con la acción del tenis.
3: Es que Andrea Martínez, que nos acompaña en este espacio de lunes a miércoles, ella le hace... O sea, como el golpe a la pelota y luego...
4: Aparte él es experto, entonces él es muy específico con los sonidos que hacen los tenis.
1: Que nos dé un pulgar arriba, abajo, bien, mal.
3: Ahorita que vayamos a...
1: más o menos.
3: Ahorita que vayamos al verdadero fútbol, que el Iker nos haga un efecto de fútbol, de cuando van a echar el balón hacia atrás. Y cuando hablemos de Fórmula 1, por lo menos que suene un motor, ¿no? Bueno, platícanos del tenis.
1: Perfecto, vamos con la acción del Masters 1000 de Montreal en la prueba individual masculina.
3: ¿Montreal?
1: ¿En Montreal? Sí, señor.
3: Ah, ya
1: veo. Ahí estamos, en Canadá. De momento, bueno, los partidos que tuvimos más temprano el día de hoy en esta ronda de 32, el checo Jiří Lehečka venció 6-3 y 6-4 al belga Alexander Blok, mientras que también Noir, el tenista de la Gran Bretaña, venció 7-5, 7-6 y 6-1 a Minior de Australia. También el italiano venció 6-4, 6-1 y 6-4 Darderi. El italiano venció a Shan Shunsheng, el tenista chino. También en otros partidos que finalizaron el día de hoy, Yannick Hanman cayó ante Borges, el portugués, 6-4 y 6-2, mientras que el francés Fields venció a Nabone 6-3 y 6-2. En los partidos que tenemos al momento, Rafael Jodar, el español, está venciendo de momento 6-4 y van 1-1 en el segundo set en contra de Musetti, mientras que también en estos momentos Nakashima de los Estados Unidos está empatando 2-2 en el primer set contra Titoan Drogat, y más al rato debería estar empezando en este momento Tiafoe de los Estados Unidos estará enfrentando al francés Arthur Rinderek, mientras que también en la prueba individual femenina más temprano tuvimos la victoria de la ucraniana Kostyuk contra Kiss, la estadounidense, 6-3 y 6-1. También Talia Gibson de Australia cayó 7-5, 6-1 y 6-3 ante Alexandrova. También más temprano tuvimos el duelo que ganó la estadounidense Pegula contra Rakimova, 6-4 y 6-0. Tuvimos el duelo entre la suiza Golubic y entre la polaca Swiatek, que terminó con victoria para esta segunda, la polaca, 6-2 y 6-1, mientras que en los partidos que tenemos en este momento, Anisimova está cayendo en el primer set, 4-3 contra Nicola Bartunkova. También Sabalenka está venciendo con victoria en el primer set, 6-3, y de momento 2-1 está perdiendo en el segundo set ante Zhang, la china, y más tarde estará empezando el duelo entre la ucraniana Svitlona y entre la austriaca Potapova. Son los duelos y la actividad de momento que tenemos en el Masters 1000 de Montreal en el mundo del tenis.
4: Y bueno, llegó el momento más esperado del pulso del deporte, el regreso de la NFL por fin. Lo platicábamos.
3: O sea, de varios. No nos vamos a poner aquí a discutir.
1: Somos 4 en cabina, creo que
4: solo más uno, emocionados. Solo uno. 25% de cabina es un buen porcentaje.
3: Pero no es el más esperado. A ver. En una junta que tuvimos usted y yo, usted me dijo, no, play action hasta el veintitantos
4: de agosto,
3: porque a nadie le importa. Y ahora resulta es un que hoy, 6 de agosto, es lo más importante. Platíqueme qué pasa, ¿por qué se enfrentan estos dos? Juego del Salón de la Fama. O sea, de aquí van a sacar unos al Salón de la Fama, ¿o qué?
4: Ojalá.
3: Yo soy neófito en la materia.
4: A ver, vamos a platicar entonces un poco de este regreso de la NFL, que bueno, es cierto, en relación a otros años de esta edición del juego del Salón de la Fama, no es tan atractivo por los equipos que están en este partido. Los Arizona Cardinals enfrentándose a los Panthers.
3: Eso es lo único que me importa. ¿Sí? Porque también a partir de lunes yo a todos los equipos
4: de Arizona, son nuestros equipos también. Ya son mis equipos. Son nuestros equipos, pero podría mejorar.
3: O sea, ¿los metieron ahí con calzador o qué?
4: No, a ver, cada año tratan de cambiar un poco los equipos en los que van a estar en este partido. En años recientes ha estado Chicago, si no me equivoco, el año pasado. Los Steelers estuvieron hace 3 junto con los Dallas Cowboys. Entonces, es algo más de rotación. Y también,
3: ¿quién decide?
4: Lo deciden con base en los jugadores que fueron exaltados al Salón de la Fama al inicio del año, porque la camada de jugadores de esta temporada cuenta con distintos elementos que tuvieron paso tanto por los Cardinals como con los Panthers de Carolina. Es decir, los equipos o los jugadores, mejor dicho, que tuvieron un paso más relevante por algunos equipos, por ahí podría decantarse la NFL, la liga, para decidir qué equipos van a jugar este partido. Este año, por ejemplo, Larry Fitzgerald fue exaltado al Salón de la Fama, que es una leyenda absoluta de los Arizona Cardinals.
2: Digamos que depende mucho del pasado de los equipos, el equipo que pueda jugar, digamos, en esta apertura de pretemporada, porque digamos que es como el partido oficial con el que se abre la pretemporada, ¿cierto?
4: Sí, es correcto. Inclusive, si les parece, podemos repasar cuál fue la clase del Salón de la Fama edición 2026.
2: ¿Cuántos son?
4: Son un total de 5 jugadores.
2: Ah, entonces
4: jugadores,
2: si lo repasamos un poquito.
4: Venga, lo podemos, ahora, adelante, lo podemos repasar. A ver, Drew Brees, que bueno, es el más relevante de esta generación, no tuvo paso ni por los Cardinals ni por los Panthers, pero no podemos dejar de lado a Drew Brees. ¿Cuáles son los jugadores que destacan en esta generación y que tuvieron paso por Cardinals o por los Panthers de Carolina? Lo decíamos, Larry Fitzgerald, para muchos uno de los mejores receptores en la historia del mejor fútbol americano del mundo, y lo de Luke Kuechly, que fue un linebacker de muy buenos números, de muy buenas características, y que su mejor etapa, su única etapa inclusive en la NFL, fue con los Panthers de Carolina. Esos dos jugadores que fueron muy buenos en su paso por la NFL son los que hoy en día tienen a estos equipos disputando este partido.
2: No me le apague, productora. Sin lugar a duda, relevante, importante. Mira, fíjate, yo no sabía esa situación, no sabía por qué se jugaba como tal estos dos equipos, ya no lo has comentado. Y este juego está programado para las 9 del Este o para las 8 del Este.
4: Las 8 del Este, de hecho, ya se está jugando el partido.
3: Van, ¿alguna novedad, algo 0-0, relevante que 0-0. Tú hayas dicho? Oye, mira,
4: 0-0 el compromiso al momento, inició la ofensiva de los Panthers en este sentido con un Kenny Pickett que me parece un jugador medianito, de menor nivel, que no es y no va a ser el titular de los Panthers, pero que está cubriendo en este sentido a Bryce Young. Sus números hasta el momento: 8 yardas por aire, 3 intentos, 2 pases completos, capturado en una ocasión. Y también ya está atacando, y ya atacó, mejor dicho, los Cardinals, y con números bastante similares.
2: ¿Cómo nos fue?
4: 3 intentos, 2 completos para Carson Beck y 9 yardas por aire, una rating de quarterback de 70.1. Recordar rápidamente, Carson Beck es novato, viene y es egresado de la Universidad de Miami, entonces peleando y por la posibilidad, ¿no?, de ser el titular de los Cardinals para la campaña 2026.
2: Pues ahí está. ¿A usted le gusta el fútbol americano, cumpleañero Oscar, o no?
1: Lo disfruto, pero más así como juntarse, la botanita, ver el fútbol americano, más que meterme tanto en el deporte como el señor Iker Iglesias.
4: Yo más no, el Super Bowl, entonces.
1: Yo un poquillo sí.
2: Yo creo que yo no he visto un solo juego completo de fútbol americano en mi vida, excepto de algunos Super Bowl de 9 años para acá, que estamos aquí en TUDN Radio.
4: Ah, pero es una chulada de deporte. A ver, entiendo que puede ser que no sea tan atractivo para algunos, pero sí me parece que la NFL tiene juegos atractivos.
1: Que también un deporte hecho para la tele, ¿no?
4: Sí. Entiendo que aparte es más pausado. Rápidamente actualizamos la Leagues Cup, y es que el Cruz Azul, increíble lo de Cruz Azul, 2-0 ante Filadelfia, anotaciones de Omar Campos, el lateral por izquierda del equipo Cruz Azulino, 2-0 contra Filadelfia.
2: Nos vamos a ir a una pausa, pero increíble el error del defensa del conjunto de Filadelfia, que le termina por regalar una oportunidad muy clara que no desaprovecha, por lo menos en el soccer
3: como le llamamos aquí en Estados Unidos, se puso ya más emocionante que el fútbol americano. Vamos a hacer la pausa. La primera de estas está Iker Glés, Oscar Díaz, el cumpleañero, Omar Aldeco, y en la producción también Jess Cedillo. Hacemos la pausa y ya regresamos.

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1: Michael Jordan no fue simplemente un basquetbolista, fue el rostro de una era. Con los Chicago Bulls transformó la NBA en un fenómeno global, ganó campeonatos, finales, premios y momentos imposibles. Su salto parecía suspender el tiempo, su mirada intimidaba rivales y su competitividad rozaba la obsesión. Jordan convirtió la excelencia en espectáculo y la presión en arte. Cuando el balón quemaba, él pedía la última jugada.
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2: Sandy Koufax tuvo una cima breve pero deslumbrante. Cuando estaba en plenitud, parecía imposible batearle. Su recta y su curva dominaron a una generación. Lanzaba con arte y furia, con una mecánica elegante y un brazo de leyenda. Koufax no necesitó una carrera eterna para entrar al Olimpo. Le bastó un tramo de excelencia tan alto que todavía parece irreal.
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1: Babe Ruth cambió el béisbol para siempre. Antes de él, el juego era estrategia, toque y velocidad. Después de él fue poder, espectáculo y home runs. Con los Yankees construyó una leyenda descomunal, casi mitológica. Su swing parecía escrito para la radio, amplio, teatral, demoledor. Ruth no solo llenaba parques, llenaba la imaginación de Estados Unidos. Fue el primer gran superhéroe deportivo del país.
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6: Tom Brady es la definición de longevidad, liderazgo y obsesión competitiva. 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

0: De regreso en el Pulso del Deporte, las 8:31 p.m, tiempo del este de los Estados Unidos. Usted que va a su casa, o quizá muchos que van a trabajar, aquí lo acompañamos. Media hora más de Pulso del Deporte y vamos a hacer una actualización de todo lo que está sucediendo en las grandes ligas con los juegos que se están llevando a cabo. Ya lo decíamos, pocos juegos los que se están llevando ya a cabo en este momento. Los Phillies le están pegando 7-3 a los Nacionales de Washington. Esto terminando ya la séptima entrada en más de los juegos. Los Red Sox están cayendo 2-5 contra los White Sox. Todo esto en la cuarta entrada. Y el en otro de los juegos, Kansas City Royals ya arrancó este juego contra los Twins, pero está en la tercera baja. 2-0 lo está ganando la novena de los Kansas City Royals. Más adelante Diamondbacks estará jugando contra San Diego Padres. Todo esto en las grandes ligas. Y ya lo decíamos, el juego entre los Bravos de Atlanta, que iba ganando 2-0 contra los Marlins, está postergado, retrasado por cuestiones climatológicas. Pero bueno, ahí está toda la información de las grandes ligas. Y ya tenemos en la línea telefónica a Luis Quiñones, que hace un momento nos hablaba, Luis, que hay dos juegos relevantes. Uno de ellos en este momento está en pausa por condiciones climatológicas, que es el de los Bravos contra los Marlins, pero también otro muy bueno, Red Sox contra los White Sox, en dos de estos juegos, novenas que llevan un buen récord, por lo menos en los últimos juegos. ¿Cómo estás? Buenas noches, Luis.
1: Así es, Omar, muy buenas noches. Buenas noches para la gente que nos acompaña ya a través de TUDN Radio en el Pulso del Deporte. Sí, dos equipos que están en racha, son los dos equipos que tienen mejor racha ahora mismo en el béisbol de las grandes ligas. 7 victorias de forma consecutiva. Por el momento, los Medias Rojas están perdiendo esa cadena de triunfos, se están perdiendo en la parte baja del cuarto episodio, 5-4 con los White Sox de Chicago, un juego donde jonrón de Chase Elliott está marcando la diferencia en el desafío. Pero el otro encuentro, como bien mencionabas, parte alta del cuarto inning, con lo que es habitual en el verano en una ciudad como Atlanta, con mucha lluvia, bueno, ha sido hasta el momento puesto en pausa ese juego, está retrasado, pero la ventaja es para los Bravos de Atlanta, 2-0, con el 10º cuadrangular del venezolano Ronald Acuña Jr. Por cierto, una jugada muy particular que se dio en ese jonrón de Ronald Acuña Jr. La situación de estos dos equipos metidos en una muy buena racha en estos momentos es prácticamente igual, porque en el caso de Boston tiene ahora el segundo boleto de wild card, de comodín por la Liga Americana, pero ya están pegados solamente a un juego de los Yankees de Nueva York. Y bueno, los Bravos de Atlanta, que han aprovechado para volver a sacar una amplia ventaja sobre el equipo de los Phillies de Filadelfia, son ya 8.5 juegos de ventaja sobre los Phillies en el primer lugar de la división este de la Liga Nacional, cuando parecía que los Phillies en ese resurgir que habían tenido le daban alcance a Atlanta. Otra vez los Bravos se han vuelto a despegar. Y pues el próximo domingo aquí en la señal de TUDN Radio vamos a tener a los Bravos contra los Yankees a la 1:30 p.m, tiempo del este, así que será interesante ver si pueden llegar al menos mañana al Bronx con esa racha de triunfos de forma consecutiva.
0: Ya veremos, Luis Quiñones. Y antes de despedirte, ¿por qué situación particular, por qué mencionabas lo de Ronald Acuña Jr.?
1: La pelota terminó pegando en dos guantes prácticamente antes de irse de jonrón en ese desafío. Mañana en Desde el Diamante les prometo en el segmento,
0: ¿la imagen?,
1: en redes sociales, en Facebook y en YouTube, por supuesto, ahí ver la imagen de esa jugada, de esas jugadas raras que se suele dar en el béisbol. La conexión fue hacia el left center field, la va buscando el patrullero izquierdo, también el central, terminan chocando los dos y la pelota le da en el guante de los dos, rebota y se termina yendo del otro lado de la barda, por lo cual es cuadrangular. Mañana en Desde el Diamante le mostramos la imagen y se la describimos a la gente que está por TUDN Radio.
0: De los dos no se hace uno. Muchas gracias, Luis Quiñones, y lo escuchamos mañana en Desde el Diamante.
1: Gracias, buenas noches, y la invitación también para el domingo, 1:30, Bravos de Atlanta contra los Yankees de Nueva York.
2: Regresamos con la acción de la Leagues Cup. Una vez más vamos a ir actualizando lo que ha sucedido en este torneo binacional, porque están en el medio tiempo en New York City en contra de Santos 0-0. De momento

0: un 60% de posesión para el equipo de la MLS, un 40% para el equipo de la Comarca Lagunera, 3 tiros totales para Santos y 2 tiros totales para New York, pero esto se mantiene 0-0. Antes de ir a la pausa le mencionamos que Cruz Azul se había puesto 2-0 por enfrente de Filadelfia, pero ese gol fue anulado por una posición adelantada.
1: Sí, dijo mi mamá que siempre no.
0: Siempre no, siempre lo echaron para atrás. Y justo cuando estábamos en la pausa, Cruz Azul, que en el minuto 24 se mantiene todavía al frente, pero únicamente con un marcador de 1-0 con aquel gol de José Paradela en el minuto número 3. Y que Filadelfia poco a poco va ganando más ritmo en este partido. Ya tuvo un par de ocasiones de peligro. Más tarde, en punto de las 8:30, Chicago Fire se estará enfrentando a Necaxa. Y en punto de las 9, tiempo del este, Austin estará enfrentando a Tijuana. Un Tijuana que tiene... No a una, a la joya del fútbol mexicano, Gilberto Mora, que es el tema semana a semana. ¿Dónde estará el futuro de Morita? Y que precisamente Gilberto habló. Y aquí tenemos las palabras del futbolista de Tijuana.
2: Yo ahorita estoy muy feliz aquí en Cholos. Estoy disfrutando el día a día, cada día con mis compañeros. Trato de enfocarme ahorita en el club, en ir partido a partido, tratando de demostrar mi fútbol. Y claro, obviamente yo quiero ir a Europa, pero ahorita mi enfoque está aquí en Cholos, en este torneo, y después veremos lo que pasa. Espero que sí se pueda dar, pero ahorita mi enfoque está en el club Cholos.
3: Y continuamos con más información en el Pulso del Deporte, y es momento de actualizar qué está pasando en la WNBA. En el único partido que se está jugando en estos instantes, Las Vegas Aces están derrotando 56-51 al Fever de Indiana cuando todo se encuentra con 9 minutos y 46 segundos por disputarse en el cuarto cuarto. Les recordamos además que van a faltar otros 2 partidos en esta cartelera del miércoles 6 de agosto en punto de las 9 de la noche, tiempo del este. El Lynx de Minnesota se estará viendo las caras con las Sparks de Los Ángeles. Un Lynx de Minnesota que parte con 25 victorias por 6 derrotas. Y para cerrar la cartelera de este miércoles, el Fire de Portland estará jugando contra el Tempo de Toronto. 2 equipos que no marchan de forma positiva, ambos con récord perdedor.
1: Otra vez a la productora se le hizo bola. A ver... Ah, ya ve, muy bien, nos vamos directo hasta Francia, porque, mire, súbele poquito, imagínese ustedes dos, sí. En la bicicleta.
4: No, ya me caí, a los 5 segundos ya me caí.
1: ¿Cómo crees?
4: No sé andar en bicicleta.
1: Yo sí. ¿Usted nomás en automóvil de Fórmula 1?
4: Imagínate, el experto en Fórmula 1 que no sepa andar en bici, entiendo que son cosas diferentes, pero...
5: Entonces, si usted quiere saber. Fin de semana que tengamos libre, nos damos una vuelta al parque y yo le enseño.
1: Pues está difícil,
5: complicado.
1: Lo del fin de semana libre.
5: Un día de madrugada que se junten los tiempos ahí nos vamos a dar unas vueltas en bici, ¿le parece?
4: Sí, me parece perfecto.
1: Pues ahí está parte de lo que usted puede también observar y escuchar cuando va a París. Pero bueno, vamos a hablar. Lo digo de la música de fondo, no de estos dos que andan en bicicleta en algún parque. Vamos a platicar rápidamente del Tour de Francia femenil, porque se llevó a cabo la 6ta etapa del Tour. Ya lo hemos dicho, son 9 etapas. El día de hoy se recorrieron 153 kilómetros y 400 metros. Y bueno, la ganadora, ¿ustedes saben dónde queda Mauricio?
4: Tengo un amigo que se llama Mauricio, pero es un país en África. Yo tengo un amigo que se llama Mauricio.
1: La ganadora del Tour de la etapa número 6, Kim Lecour Pianard, es una ciclista nacida en Mauricio, en el sur de África. Yo la verdad dije, o sea, yo había escuchado alguna vez, pero no recordaba y dije, hay que ir a ver dónde está. Por cierto, se ve que tiene unas vistas muy padres, mucha naturaleza. Sí. Pero bueno, esta ciclista, Kim Lecour, fue la ganadora de esta 6ta etapa del Tour femenino allá en Francia. 4 horas, 1 minuto y 48 segundos. Ese fue su tiempo con el cual pues paró el cronómetro. Y
4: ¿Cómo le hacen, de verdad? ¿Cómo le hacen, sí, para hacerlo en ese tiempo?
1: Ah, no, sí. Y ya llevan 5 años.
4: Varios, sí.

0: insisto, yo a los 5 minutos, yo 5 minutos y párale de contar.
1: Bueno, si usted no sabe, tal vez son 5 segundos y ya se nos cayó. Pero bueno, la nacida en Mauricio, allá en África, consiguió su 15ª victoria en su trayectoria profesional. Y las que le siguieron en lo que corresponde a esta sexta etapa, en segundo lugar, solamente por detrás, 6 segundos atrás de la ganadora, está la francesa Cedrina Carbal. Ella llegó en segundo lugar en esta etapa. Y en tercer lugar, la de Países Bajos, Puk Pieters, fue la que llegó solamente 6 segundos también atrás de el primer lugar. ¿Cómo está la tabla general? La que lleva el maillot amarillo en lo que corresponde al Tour de Francia femenil, que le quedan 3 etapas más. En primer lugar sigue la de Suiza, Marlene Reusser, con 19 horas 43 minutos y 34 segundos. Segundo lugar se encuentra la de Países Bajos, Demi Vollerich. Y en tercer lugar, la de Polonia, Katarzyna Niewiadoma. Son las primeras 3 en lo que corresponde a la tabla general en el Tour de Francia. Se estará terminando, ya lo decíamos, este próximo domingo, la llegada a Niza en la Costa Azul francesa. Con eso terminará el Tour de Francia, que femenil, que a diferencia del varonil es mucho más corto, solamente sí. Son 9 etapas, el varonil son 21 etapas, pero bueno, tiene poco que cambiaron su estructura. Y en este Tour de Francia, como también muchos ya lo saben y le han dado mucho seguimiento, se encuentra la mexicana Romina Hinojosa, que en esta sexta etapa terminó en la posición número 87, 25 minutos atrás de la que cruzó en primer lugar, y con esto ella se mantiene en el lugar 131, así que pues bueno, no es, digamos, como es su novio, que hoy en día es un top ya en el ciclismo,
0: sí,
1: como es Isaac del Toro, pero bueno, ahí está la ciclista mexicana también dando de qué hablar.
2: Y del ciclismo pasamos a la acción de la Fórmula 1, porque si bien estamos en el receso del verano,
0: y nos prometió, aparte nos prometió los efectos de sonido.
1: Se me da que le salen mejor al Ike.
2: Sí. ¿Echas el efecto? Pasamos a la acción de la Fórmula 1, pasamos con lo que nos tiene este parón veraniego, porque se está empezando a desatar lo que se denomina como la silly season, la temporada loca o la temporada tonta, podría ser su traducción literal al castellano. Pero bueno, Sergio Checo Pérez, ya se habla de una posible movida a otro equipo. Sergio Checo Pérez, que ya se informó el día de hoy, su equipo ha estado hablando de su equipo de manejo, no como tal el equipo de Cadillac, pero su equipo de representantes ya han estado hablando con la escudería de Williams, donde actualmente
0: llegando,
2: está Carlos
0: Oscar,
2: Sainz.
0: Pero va llegando, ¿qué pasó? ¿Qué pasó con nuestro Checo?
2: Bueno, se sabe que bien Cadillac está teniendo muchos problemas, es una escudería nueva, y se podría abrir la opción de que Checo llegue a Williams con una posible salida de Carlos Sainz. Aquí lo importante es que un Carlos Sainz que no ha, digamos, tenido el éxito que le han prometido al llegar a Williams en el año 2025. Hay que recordar que llega de Ferrari después de la llegada de Lewis Hamilton a la escudería del caballo rampante. Sale de Ferrari, llega a Williams. Una de las opciones era Audi, o en ese momento Sauber, que precisamente sería el posible paradero de Carlos Sainz Vázquez de Castro. Podría llegar a la escudería de Audi y con esto se liberaría un lugar en la escudería de Williams, donde Sergio Checo Pérez podría llegar. Es una de las opciones, donde también es opción Franco Colapinto. Hace unos días se manejaba la posibilidad de que Fernando Alonso saliera de Aston Martin para llegar al Pin. Eso le quitaría un lugar a Franco Colapinto, lo que lo estaría desplazando a posiblemente buscar un nuevo hogar en Williams. Es una...
0: ¿Qué le conviene a Checo Pérez? ¿Quedarse Williams donde está, en Cadillac o Williams?
2: Para Williams, mí Williams, Williams totalmente, porque tiene un motor Mercedes. No es tan fácil que sean competitivos, pero creo que con Williams puede pelear de manera más fácil los puntos que con la escudería de Cadillac. Con Fernando Alonso, precisamente, el día de ayer ya también sale la noticia de que no llegaría otra escudería. O se mantiene con Aston Martin, o se retira completamente de la Fórmula 1. ¿De qué depende? De que le garanticen y que le muestren con pruebas que rápidamente, es decir, próxima temporada, podría tener un carro competitivo para estar peleando al frente y posiblemente un campeonato del mundo, que se ve bastante difícil, pero parecen ser las únicas opciones de Fernando. Mantenerse en Aston Martin o de plano irse de la Fórmula 1. Estaría siendo su segundo retiro de la Fórmula 1. Ya se retiró una vez y volvió, pero de momento es lo que se sabe. Checo Pérez, totalmente, creo que le conviene irse a Williams, una escudería donde puede pelear puntos.

0: de manera más pronta y donde también tienen un motor Mercedes que es infinitamente mejor al de Cadillac y donde podría estar peleando. También en la parte alta de la parrilla, para irnos rápido, la novela Max Verstappen sigue, un Max Verstappen que todavía no decide, no ratifica su continuidad con Red Bull Racing, pero tampoco ha habido algún avance significativo con otras escuderías. Si Max Verstappen sale de Red Bull, sus posibles destinos serían McLaren o quizá Mercedes. A media semana, Toto Wolff, que dijo él no tendría problema con tener a Kimi y a Max Verstappen en el mismo equipo. Ojo, que ya descartó a George Russell. O sea, ya dijo, si viene Max, prácticamente estaría junto con Kimi. Pero
1: ¿y quién sería el piloto número uno en ese caso?
2: Max, ¿no? Porque Andrea Kimi Antonelli lo está haciendo muy bien en esta temporada, ¿no, Oscar?
0: Sí, sería muy complicado. Yo creo que lo que va a terminar pasando es que Max Verstappen se va a quedar con Red Bull, que una opción que le plantearon a Max es que, hay que recordar, Verstappen tiene una cláusula en su contrato que dice que si no está su monoplaza entre los dos primeros, a mitad de año, a partir de cierto punto al final de la temporada, lo puede rescindir sin ninguna cláusula de rescisión o sin ningún tipo, digamos, de penalización económica. Lo que busca Red Bull Racing es renovarlo un año más hasta el 2029, porque tiene contrato hasta el año 2028, y de esa forma también aumentarle el sueldo y quitar esa cláusula. Es decir, Red Bull podría tener el peor carro y Max Verstappen no podría hacer absolutamente nada para salirse. Yo creo que lo que va a terminar pasando con Max es que se va a mantener y el año que viene veremos si sigue la novela o si ya se recomponen las cosas en Red Bull Racing.
3: Y de la Fórmula 1 nos vamos rapidísimo a República Dominicana, porque se están llevando a cabo los Juegos Centroamericanos y del Caribe en este momento. En lo que corresponde a la actividad del fútbol femenil, ha terminado ya el juego por la medalla de bronce. El Salvador le ha pegado 2-1 a Venezuela y con esto el Salvador se queda con la medalla de bronce. Y en este instante, en la disputa por la medalla de oro, Colombia y México llevan ya casi 45 minutos de haber arrancado su partido, 0-0. Todo esto por la medalla de oro y obviamente el que no logre la victoria se quedará con la medalla de plata. Así que en el fútbol femenil también ahí está la actividad de la selección mexicana y colombiana. En más de la actividad de los Juegos Centroamericanos y del Caribe, en relación al béisbol varonil, Nicaragua le pegó 6-5 a la selección de Cuba. Puerto Rico también le ganó 4-1 a Panamá y en este momento la selección local, la de República Dominicana, le está pegando 3-1 a su combinado de la selección de Colombia. En relación a lo que es el medallero, México sigue a la cabeza sin ningún problema. 346 medallas en total, 150 de oro, 101 de plata y 95 de bronce, seguidos de Colombia con 77 de oro, 85 de plata y 73 de bronce, un total de 235, y el tercer lugar es el país de Cuba con 41 de oro, 40 de plata y 48 preseas de bronce. Ahí la información también de Juegos Centroamericanos y del Caribe.
4: Y regresamos al mundo de la NFL. Acá me voy a tomar la libertad de aplaudir. ¿Qué? De aplaudir un poco, de no, aplaudir un poco.
3: Pero porque, espérame, hasta ¿sí? sonríe, ¿sí? Le cambia la cara.
4: Es que sí. A ver, tanto tiempo lo tenemos que recibir de la mejor manera. Y vamos a aplaudir justamente porque ya lo está ganando Arizona. Lo está ganando Arizona.
3: Ah, lo estamos ganando.
4: Lo estamos ganando. Más aplausos. Bien, brutal.
3: Pero
4: brutal.
3: Que nos haga un efecto de americano, ¿no? O sea, porque hace rato sí. Él andaba, no, que tu efecto de los coches, que tu efecto del tenis.
4: Trinity Hot.
3: Ese lo debemos de grabar, productora, y ya lo tenemos, porque no, a mí no me va a salir.
4: Si lo echamos en cada semana en Play Action, vamos a perder todo el rating. Lo vamos
2: pero
4: a perder.
2: Pero ya empataron los Panthers, ¿no?
4: Sí, acaban de empatar justamente. No. Están empatando.
3: ¿Sabe qué? Cambiemos el tema.
4: Hay que actualizarlo, Arizona lo estaba ganando, tristemente. Somos la mufa. Entonces, ya lo acaba de empatar, como bien lo dices, las Panteras de Carolina. Anotación de AJ Dillon vía terrestre, por lo cual, insistimos, Carolina ya acaba de empatar este partido. Las estadísticas más destacadas hasta el momento, el caso de Arizona se ha visto muy bien. Carson Beck es una realidad, 9 intentos de pase, 8 de ellos completos para un total de 81 yardas aéreas. Recordamos además la importancia de este partido para el egresado de Miami, es la posibilidad de ganarse el puesto titular de Arizona. Un rating de quarterback de 104.2 para nuestro muchacho desde ahora en los espacios del Pulso del Deporte. Por su parte, Kenny Pickett no ha sido Eso sí, el mejor partido, capturado en una ocasión, 62 yardas aéreas, 11 intentos de pase para un total de 8 completos. Un rating de coreback, además, de 86.2 es lo que tiene él en su momento, egresado de la Universidad de Pittsburgh, y justamente el que está siendo el arma ofensiva más importante de los Panthers, el caso de AJ Dillon, ya con una anotación vía terrestre, cuando este partido se encuentra con poco más de 11 minutos por jugarse en el segundo episodio.
5: Y regresamos con la información de la Leagues Cup, porque en estos momentos ya van 10 minutos cumplidos en el duelo entre Chicago Fire y el equipo de Necaxa. 0-0 se mantienen las acciones, mientras que en el duelo entre Cruz Azul y Filadelfia, Cruz Azul, la máquina, el campeón del fútbol mexicano, lo sigue ganando 1-0. También tenemos actualización, minuto 51 en el duelo entre New York City y Santos, cuando New York ya lo está ganando en este momento. Acaba de anotar el primer gol, 1-0 está ganando, con gol de Tavon Gray, lateral por derecha, casaca número 24. En otros duelos, para recordarles que tendremos más tarde en esta competencia, Austin estará enfrentando a Tijuana en punto de las 9, tiempo del este. En punto de las 10, América se medirá ante San Diego, y en punto de las 10:30, Portland estará recibiendo a la Franja del Puebla.
4: Y actualizamos de esta forma cómo se encuentran los partidos, el compromiso de la WNBA. Y es que la ventaja ya le pertenece al Fever de Indiana, ya lo está ganando 65-64 ante las Aces de Las Vegas. Ya en la recta final de este compromiso, 4 minutos por jugarse en el cuarto. Recordamos los dos partidos restantes de esta cartelera. El Lynx de Minnesota, en cuestión de minutos, estará viendo las caras con las Sparks de Los Ángeles, y el Fire de Portland contra el Tempo de Toronto cerrará la jornada de este miércoles.
3: Y en Grandes Ligas, ya lo decía Luis Quiñones, no había que dejar de ver el de Red Sox contra los White Sox. En la quinta alta están empatados a 5 carreras, así que parte de lo que se vive también en las Grandes Ligas. El tiempo se nos ha ido, pero invitamos a la gente a que se mantenga en TUDN Radio. A continuación, la repetición de Línea de Cuatro, y después en el espacio de La Última, y nos vamos tanto en TUDN Radio como en TUDN Extra, el programa especial de la Leagues Cup. Ahí les estaremos llevando todo lo que está sucediendo en la Leagues Cup. Muchas gracias, Iker Glés. Ya se te cambió la cara. Arranca el fútbol americano, así que te tendremos durante mucho tiempo. Gracias, buenas noches.
4: Es correcto, los esperamos desde el sábado 22 de agosto. Los espacios de Play Action serán de ustedes, ahí con toda la información de la NFL. Un placer.
3: Cumpleañero Oscar Díaz, que la siga pasando muy bien, que cene rico en compañía de la gente que más lo quiere.
5: Muchísimas gracias, Omar, Iker, también allí es en la producción. Abrazo fuerte.
3: Gracias, ahí está. Esto fue Pulso del Deporte. Le agradecemos a nuestra productora y también en los controles a Jessica Cedillo. Soy Omar Aldeco, quédese en sintonía de TUDN Radio. Nos escuchamos hasta mañana. Muy buenas noches.
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19: Su mentalidad indestructible y su presencia revolucionaria. Ganó en una era durísima, volvió después de lesiones, críticas y maternidad y siguió compitiendo como figura monumental. Serena no pidió permiso para dominar, impuso respeto. Representa poder, elegancia, resistencia y grandeza. Su legado va mucho más allá de la cancha, abrió camino.
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20: Simone Biles llevó la gimnasia a una frontera que parecía imposible. Su potencia, control corporal y creatividad la colocaron en una categoría única. Tiene movimientos con su nombre porque hizo cosas que nadie más podía hacer. Pero su grandeza también está en hablar de salud mental, presión y humanidad. Biles recordó que incluso los más fuertes también sienten y que cuidarse también es valentía.
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19: Michael Phelps convirtió la alberca en su imperio. En cada brazada había técnica, ambición y una capacidad casi inhumana para competir bajo presión. Es el atleta olímpico más condecorado de la historia y símbolo absoluto del dominio. Phelps no nadaba carreras, construía capítulos de leyenda. Su cuerpo estaba diseñado para el agua, pero su mente fue diseñada para ganar cuando el mundo entero miraba.
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19: LeBron James llegó a la NBA con el peso de ser elegido y respondió durante más de 2 décadas. Fuerza, visión, inteligencia y consistencia. Un jugador total. Ha sido anotador, pasador, líder y arquitecto de equipos campeones. Su carrera es una obra de resistencia física y mental. LeBron no solo persiguió la historia, la fue escribiendo temporada tras temporada, con el mundo entero encima.
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0: Qué gusto saludarlos, bienvenidos. Un placer que nos pueda acompañar en la señal de TUDN Radio. Es una nueva emisión de Línea de Cuatro. Iker González en la producción, operación de este espacio, junto a Karen Villagrana, que se encuentra en su cueva siempre que usted nos vea en redes sociales, en YouTube, en Facebook Live, con este fantástico escenario, con este fantástico estudio. Karen Villagrana estará en su respectiva cueva. Ahí nos estará acompañando Manu Villaseñor. También Oliver Figueroa, Tata Gómez Luna, quien le saluda en este micrófono, su servidor Diego Peña, el Club Deportivo Guadalajara, señor Gómez Luna. ¿Cómo anda? ¿Ayer merecía el resultado que se termina dando o solamente el punto por el empate 90 minutos y después perder en tanda de penales o algo más? ¿Cómo andas, Tate?
1: ¿Cómo estás, Diego? Compañeros, un placer saludarlos a Karen por allá también, a nuestros amigos. Y yo creo que merecido, yo creo que hasta Los Ángeles Fútbol Club se vio de mejor manera. Yo sigo viendo los mismos problemas del Guadalajara que inicia revolucionado, queriendo ir adelante, sacando el partido, pegándole a portería, pero pasando los minutos, llegando a los 20, pues va bajando la intensidad, ¿no? No es hasta que llega Denis Wanga a anotar el gol para que pueda despertar y pueda empatar el Piojo Alvarado. Pero hoy, si no es el Piojo Alvarado, ¿quién es, no? Un segundo tiempo que creo que también estuvo de un lado y del otro, pero la displicencia en los penales, ¿no? ¿Cómo lo cobra Luis Romo? Sí, para mí me respondió...
0: Segundo año de Luis Romo, ¿no?
1: Sí, increíble. Si usted quiere ver por qué no toman la seriedad de los equipos de la Liga MX, vea el cobro de Luis Romo. Es increíble cómo lo ejecuta, pero para mí un empate merecido, y creo que en los penales pues siempre es un volado.
2: Ay. Ya estaremos.
0: No se varía. Como Sabludowski, dije, se nos está moviendo el estudio, Manu. Tranquilo. ¿Cómo andas? Bienvenido. También nos está temblando como le tiembla a Chivas. Bienvenido.
3: ¿Qué tal, compañeros? Diego, a toda la gente que nos acompaña. Sí, a ver, yo creo que en el total del partido, en el balance, termina por ser muy parejo. No veo ni muy superior a Los Ángeles, ni mucho menos a Guadalajara. Pero sí, en el tema de los penaltis, lo de Romo, se sabe que los cobra así, ¿no? Uh-huh. Tiene toda la vida cobrándolos de esta forma.
0: Chiquis.
3: No, y lo hemos visto también meter y fallar penales de la misma forma.
4: En un minuto 90 contra León.
1: Pero cuartos contra el Monterrey. Con Azul, que decíamos, no, si lo pateaba Romo en vez del Chicharito, Chivas avanzaba, ¿no? Ya no estoy tan seguro.
0: ¿Cómo andas, Oliver?
3: Perdón, le interrumpí a Manu. No, solamente eso, ¿no? Que en el tema de los penales, con Romo, bueno, termina por ser, en cierto sentido, el verdugo de Guadalajara, como también es el verdugo en otras fases del juego, ¿eh? También a la hora de que le toca salir a marcar hacia la banda y todo, le cuesta mucho, y más o menos por esas circunstancias que se da el gol de Los Ángeles.
0: ¿Cómo andas, Oliver?
5: ¿Cómo están, compañeros? El problema que ha tenido Chivas en los últimos años, que por el gran momento que tuvo la Hormiga en el último año, pues parecía que se había resuelto esa parte de la contundencia. Mientras la Hormiga no esté fino y Milito se la siga jugando con él, y la Hormiga no empieza a mejorar en contundencia, creo que Chivas va a seguir teniendo el mismo problema, porque genera chances de gol, a lo mejor ayer menos, pero al final de cuentas tienes 3-4 por partido generalmente, y sigue sin ser contundente de cara al arco, ¿no? Si no aparece el Piojo, lo decían, pues parece que no aparece nadie, ¿no? Y en el tema de los penales, pues sí me parece que lo de Romo, muy displicente, con mucha flojera, así los ha tirado. Y yo creo que sí.
1: Como los equipos de la Liga MX también, ¿no?
5: Sí, también. Y yo creo que es independiente del torneo en el que juegue Luis Romo, así los va a tirar. Si lo mete, es un genio por cobrarlo con tanta categoría, y si lo falla, pues es un sobrado absoluto.
0: Yo la verdad siento, ahorita iremos al tema de los penales y esa situación de Luis Romo. Yo la verdad siento que, a ver, Chivas arrancó con mucho dinamismo, con mucha dinámica, tratando de marcar en todas las zonas del terreno de juego, que ya lo decía Manu, pero a ver, eso no significa que vayas a abrir al rival más rápido. Para mí Los Ángeles fue un equipo inteligente, Tate, Manu, Oliver, porque no se volvió loco, porque no salió jugando cuando no lo necesitaba, porque en algunos momentos jugó directo, jugó largo.
1: Sí, quiso sorprender, ¿no? La Chivas, la entrada que hubo, el tema del precio también fue muy muy elevado para ver este partido, y quería sorprender, ¿no? Uno de los estadios más importantes hoy de la MLS, y que la Chivas pues quiso salir con todo para impactar la portería, pero cuando encontró que no la podía incomodar, pues ya Los Ángeles los empezaron a agarrar a mal parado. Yo creo que tiene un problema el Guadalajara, ¿no? Cuando sube bastante, deja muchos espacios, y para recular, decía Manu, Romo, pues yo también le pongo a Alonso González. Se amonesta muy rápido en el partido y termina también dejándole los espacios para que lo aproveche Los Ángeles, ¿no? Pero es un problema que lo hemos visto desde hace muchas temporadas.
5: Y el gol de LAFC es increíble, desde el despeje del portero, prácticamente en medio campo, la línea defensiva del Guadalajara, y en tres toques te meten el gol. O sea, los recorridos también bastante lentos, porque eran un 2-4 prácticamente.
1: Y ya había regresado Guadalajara. Un trazo largo a Buanga, que parecía fuera de lugar, pero que no la sujeta bien. Un disparo al tal Rangel que la sujeta con los dos guantes y ya finalmente el gol, ¿no? Ya había avisado a Los Ángeles Fútbol Club, por eso insisto, del 0 al 15 fue el Guadalajara. No metió ni las manos Los Ángeles, pero pasando los 20 minutos,
0: pero
1: ya no quedó.
0: Ni en esos 15 fue como que avasallar a Chivas, ¿no? O sea, en ocasiones del peligro. Bueno, yo lo sentí así. A ver, yo hay una situación que tengo con Chivas, Manu, porque al final yo no termino por sentir que Chivas, a pesar de toda esa dinámica, de todo ese ritmo, termine por tener controlados los partidos. O sea, me sigue quedando esa sensación que en un desdoble le van a generar o sensación de peligro o alguna ocasión de gol.
3: Es que también es importante ver, digo, primero está el tema de la marca mano a mano, ¿no? Que es lo que le gusta a Milito. Y por eso creo que algunos problemas defensivos se dan gracias a la marca mano a mano. No sé si este equipo está a tiempo y no creo que lo haga, porque es la forma en la que ha marcado durante un año, pero si prefiriera marcar en zona, si eso podría ayudar a que el tema de la velocidad del equipo no quede tan expuesto con persecuciones tan largas, porque lo hacen así, sobre todo los tres de atrás, ¿no? Tanto Romo como si se trata de Castillo, Campillo y el caso de Daniel Aguirre. Entonces, pongas la combinación que pongas, si bien alguno puede ser más rápido que el otro, son diferentes características, uno marca mejor que otro, tiene más velocidad para cubrir el espacio, pero siempre quedas expuesto de esta forma y creo que va siendo recurrente de forma sistemática que el rival esté buscando ese tipo de espacios, está buscando atraerte a tus defensas para atacar al espacio. Entonces, yo no creo que Milito vaya a cambiar esto en el sentido de cómo Guadalajara marca y que tiene esos problemas, pero también por la forma en la que ataca es normal que deje esos espacios. O sea, no hay mucho que pueda hacer Guadalajara. El Oso, si bien coincido que es bastante lento para hacer la cobertura, es quien le da el equilibrio y lo explicaba a Milito sin haber dirigido a Chivas todavía. Hay por ahí una entrevista que se le, no sé si decir se le viralizó o no, pero cuando estaba en Argentinos Juniors, él hablaba de cómo tuvo este aprendizaje de que para no dejar el contragolpe en uno de los costados, el contención tiene que saber interpretar hacia dónde ir a tapar. O sea, cómo recorrer para que el rival no tenga una salida tan clara. En el contragolpe creo que Guadalajara lo tiene un poco más controlado, lo ha hecho con el Oso. El problema vino en los despejes.
1: No, pero
3: en
1: la salida larga. Mejor el Romo, ¿no? Yo también insisto, el Oso González, para la velocidad, y parece que no estudió a Los Ángeles. David Martínez, Hugh Minson, lo de Denis Buanga, los agarraron y les arrancaron en cuarto.
0: No,
1: los
0: inteligencia táctica, o sea, porque tú veías el partido y veías a zona en tres cuartos de propio terreno, el tipo inteligente y sabiendo que Romo lo iba a seguir hasta esa zona, dijo, en una va a caer, y en una cayó.
1: Y en una cayó, y dejó el espacio para que entrara Buanga, ¿no?
0: Sí.
1: Y lo de David Martínez, porque sabe la posición del lugar, pone el pase para que encuentren a Buanga y que mete el gol también. Creo que los movimientos de Los Ángeles terminó por sentenciar a la defensa del Guadalajara y por eso ponían a Romo ahí en la mitad de la cancha, ¿no? Hoy te deshaces de un Eric Gutiérrez, que hoy es titular del Toluca, y metes a Brian, que tiene también más condiciones ofensivas para dejar solamente a Alonso González, cuando puedes iniciar con Gobea, que entró hasta la segunda parte. O sea, también yo creo que las decisiones de Milito, dependiendo del partido, a veces no son las mejores, y ayer lo vimos también.
5: Y que también Chivas sigue siendo un equipo muy endeble atrás, en el sentido de que los equipos necesitan una o dos para hacerte gol. Puebla tuvo una y con eso le sacó el empate. Sí. Juárez, de milagro, no le hizo un par de goles en los contragolpes donde quedaron mano a mano con el tal Rangel. Y así nos podemos ir en este inicio de torneo y ya no digamos contra los rivales fuertes que necesitan una tal cual para sacarte incluso los tres puntos. Ahí es donde me sigue a mí preocupando Chivas, no tanto hacia el frente, porque de alguna forma se puede resolver el tema de la contundencia.
0: Pero tampoco es que traiga ahorita mucho gol, ¿eh?
5: No, no trae gol, pero sí todavía generación de juego. El gol no lo trae, como el torneo pasado, pero en la generación de juego me parece que Chivas sigue siendo un equipo que más o menos tiene las ideas claras. Atrás, para nada.
1: Y escuchaba, Oliver, ¿hay una hormiga dependencia? Entonces, si la hormiga González
0: no creo.
1: Hoy no aparece, las Chivas sufren, porque es que hay que buscar, a ver también, Diego, ¿quién ha anotado los goles del Guadalajara en cuatro partidos?
0: Ahora sí, pero por ejemplo, cuando no estuvo en la liguilla estaba Santi Sandoval, hoy no está Santi Sandoval, o sea, yo no creo, a ver... Creo que servía hasta cierto punto para que Guadalajara tuviera más gol. O sea, hoy es uno y por partido y medio te alcanza, pero el equipo no se está quedando sin gol. Yo creo que también influye que como el equipo no está consiguiendo los resultados, el Chavo está teniendo más presión, Manu. Milito no cambia su manera de defender. O sea, es un todo en donde pues el más implicado, porque no anota, es la hormiga.
3: Sí, creo que ya lo he dicho aquí, pero para mí Guadalajara es un equipo muy anímico. Sí. Sobre todo en lo colectivo, ¿no? Depende mucho de los resultados.

0: Perdiendo, el equipo se puede meter en un bache y difícilmente sale de ahí. Como ganando también, le pasó en la época de Ricardo Cadena, cómo llegó embalado a aquella liguilla, ¿no? Es un equipo que realmente depende mucho de los resultados para creer quiénes son y cómo juegan. Y no tanto por las formas mismas. No sé si hoy con Milito haya cambiado un poco eso, pero es lo que le está pasando a la Hormiga. Está desesperándose por no conseguir el gol en lo individual, pese a que los resultados colectivos creo que no han sido del todo malos. Digo, sé, lo de ayer contra Los Ángeles ya limita tus posibilidades, ¿no?, de poder acceder a la siguiente ronda.
1: O sea, el instinto goleador no desaparece, ¿no?, de la Hormiga. No. Vimos uno que le pega al guardameta también de Los Ángeles, tratando de buscar el balón. Vemos que busca la pelota contra Juárez, contra Puebla también. Es decir, no es que la Hormiga pues esté trotando dentro de la cancha, simplemente no está encontrando el último toque. Muchos creen que porque no tuvo más minutos en el Mundial, que está tocado, que creyó que iba a tener mayor presencia, mayor protagonismo en la Copa del Mundo con la selección mexicana. Es una racha que vienen sin anotar desde abril, pero si volteamos, digo, mencionas a Santi Sandoval, pero en la banca tienes a Marín. Sí, tienes a Ángel Sepúlveda, tienes al Piojo, Efraín Álvarez, trajiste a Carrillo que tenía gol y cuántos goles importantes no metió en liguilla con Pumas antes de irse. Llegó Kevin Castañeda que le pegaba con Tijuana y hoy llega y parece que se olvidó ese plus que tiene.
2: Yo creo, a ver, y la duda es si ustedes no sienten que el partido estaba para Carrillo ayer, y yo sí me quedé con la duda de por qué no lo metió a Jordan Carrillo. Pero a ver, entendiendo el contexto de cómo jugaba y en dónde jugaba y en dónde juega ahora, entiendo que Carrillo no tiene espacios ni para desequilibrar ni para tirar de larga distancia, porque cuando jugaba en Pumas, pues Pumas era un equipo que reaccionaba. Es decir, tú vienes a América, vienes Chivas y yo te voy a contragolpear, te voy a desdoblar. Acá le toca proponer y el tipo, lo que tú dices, Tate, yo no sé qué piense Manu y Oliver, pero es que no hay espacio para que nadie le pegue. O sea, y algo más va a tener que optar Guadalajara por hacer, porque la única vía que yo veo para que Chivas, o por lo menos la alternativa que tiene Milito, es el Cotorro, algunos cambios de posiciones. Yo creo que Alvarado está jugando más libre que el torneo pasado.
1: Sí, o sea, es que sale
2: algo similar a selección, pero yo creo que tiene más libertad que el torneo pasado. Pero de ahí en más es que...
1: Y la propuesta es por las bandas, ¿no? A ver si manda un servicio el Piojo Alvarado, si encuentra el Cotorro también, el mismo Richie Ledesma, y a ver si los de adelante meten gol. Es que también ya está siendo muy predecible Gabriel Milito, ¿no?, con su estilo de juego.
3: Y es que también, a ver, el tema de Jordan Carrillo le dio chance las primeras jornadas. Creo que no fue el Jordan Carrillo de la liguilla y del torneo pasado con Pumas. Y además entró en lugar de Efraín Álvarez, que sí le otorgaba, me parece, mayor claridad al equipo. Y entonces Milito a lo mejor dice, ok, Jordan en tres jornadas no me demostró tanto, pues meto a Efraín, que sí venía haciendo las cosas bien. Entonces, desde esa parte también, Jordan compite contra alguien que me parece, en la idea de Milito, creo que tiene mejores condiciones
2: para tener algunos minutos ayer.
3: Sí, o sea, sobre el segundo tiempo, pero también cuando ha entrado en ese torneo, pues tampoco ha marcado la diferencia.
0: No, pero creo que de los refuerzos el que mejor se ha adaptado es justamente Carrillo. O sea, Castañeda le ha costado mucho más. Porque en el entendimiento de qué te puede dar cada uno, es cierto, si sacas a Efraín, que te da los cambios de juego, que Efraín tiene una gran zurda también para poner los centros, para caer al medio campo y ayudarte a salir. Carrillo no es esa clase de jugador, Castañeda tampoco lo es. Solamente encuentras eso en la figura de Efraín. No hay otro que te lo dé. Ahora Alvarado mucho más libre detrás del delantero, cayendo un poco más al centro. Pero Carrillo para mí se ha visto bien desde el cómo se puede asociar, de cómo puede en corto buscar, porque es muy dinámico. Y el tipo, como bien puede ganarte un duelo individual, como puede ponerte un balón filtrado. O sea, creo que el estilo de juego de Guadalajara le beneficia mucho más a Carrillo que a Castañeda. A Castañeda lo he visto que le ha costado más encajar justo por el ritmo de juego que tiene Guadalajara. Y porque sus mejores herramientas no son tan requeridas. Disparo de media distancia, no es que en Guadalajara no peguen, pero buscan ingresar con la pelota al área. O sea, buscan venir con el centro, buscan otro tipo de ventajas, no el remate de media distancia. Y Castañeda tiene eso y juega otro ritmo. Entonces, para mí Carrillo encaja mucho mejor en Chivas, pero hay que entender también, de parte de Milito, qué te da Carrillo y qué te da Efraín. O sea, que son ambos útiles para diferentes circunstancias.
1: Y que también son cuatro partidos, ¿no? No hay que irnos tan al extremo. Son cuatro partidos los que tiene Castañeda y Jordan Carrillo para mostrarse junto con la pretemporada. Claro. Pero cuando llegas a Chivas, pues tienes que hacer la diferencia desde el primer encuentro, ¿no? Eso sí, son pocos partidos para estarles exigiendo que ya tienen que cambiar pues el estado del equipo.
2: A ellos sí. Pero y la situación del equipo, ya que tan crítica eso, nada más decimos, no, es League Cup, espérate. No,
0: pero después sí, que vuelve. ¿Por qué crítica?
2: ¿Cómo? O sea, para mí desde el torneo pasado, mano, a ver, ¿cuántos partidos cerró sin ganar? Los últimos dos, ¿no? 0-0.
0: O sea, Necaxa no le ganó.
2: Necaxa no le ganó, a Puebla no. A Puebla lo volvió 5-0. Pero por ahí hubo otro 0-0 sobre el cierre del... Perdió con Tigres, lo remontó a Tigres, eso es la realidad, pero se había llevado un 3-1. uno contra Cruz Azul lo terminó empatando, el otro lo terminó, o sea, ya, o sea, por ejemplo, no soy mucho de voltear atrás, pero cuando te fijas que un equipo trae una inercia del torneo pasado, pues dices, a ver, ¿esto cuánto es? Porque unos podemos llegar a pensar, ah, los seleccionados, ok, pero ¿y esto?
1: Sí, no, y acabas de mencionar Camberos y Santi Sandoval, ¿no? Que están convocados a la selección sub 20. Pero es que escuchándote y también a Manu, sí, ¿cómo le sirve Jordan y a Kevin, no? Y también que es momento para meter a Jordan o si es Efraín Álvarez, una modificación o pocos movimientos de lo que tenemos en la base de un equipo que llegó a 40 puntos, ¿no? Estaba rozando los 40 puntos, pero que mantiene desde la saga, desde la mitad de la cancha, ya en el ataque al que era campeón de goleo, como hoy el subcampeón, que es la Hormiga González, pues no cambió mucho del Guadalajara. Entonces, ¿qué está pasando? Ya si con una victoria en 4 partidos, con la misma base y pocos movimientos, pues es que algo ya está haciendo Gabriel Milito, que no está logrando sacar todo el 100% de este equipo con la presión ya de su tercer torneo. Ya la presión de dar resultados y por lo menos llegar a la final.
3: No sé si pase por un tema de que los futbolistas de pronto ya están en un contexto en el cual creo no se habían topado. Si bien es cierto, en el inicio del proceso de Milito sí se toparon con una mala racha. Iba iniciando el entrenador y como quiera es el inicio de un nuevo proyecto. El segundo torneo inició perfecto y por más que haya terminado con dudas, pues estabas en los primeros 2-3 lugares. Sí. Ahora ya es la adaptación de un cuerpo técnico, ya la continuidad, te quedaste cerca en liguilla y no pudiste avanzar contra Cruz Azul por las circunstancias que queramos, y entonces sí, de pronto los futbolistas quizá ya están en otro contexto en el cual en los dos torneos previos no estaban, y no sé si de esa parte también sea un poco el momento anímico de ciertos futbolistas. Yo a Brian lo sigo notando, Brian Gutiérrez lo sigo notando que no anda, que está desconectado. Y Milito le sigue dando minutos y oportunidades. No sé si también desde el banquillo ciertas decisiones en los cambios han limitado a este equipo.
2: Realmente para mí, Manu, o sea, salvo la mejor opinión de todos, pero tampoco es que sean muchos los que siguen en buen momento en Chivas. O sea, por ejemplo, Romo, a ver, hay que entender que en el Mundial jugó de otra posición y quizá Milito también lo tenga que entender que tiene a Campillo ahí en el banco y que lo puede utilizar, creo yo, y beneficiarse con Romo en medio en lugar de Bobea, en mi humilde punto de vista. Pero el Cotorro creo que sigue en buen momento, sí. De los pocos. La Hormiga no. Richie yo lo veo muy bajo, la verdad. Está bajo, o sea, ¿de acuerdo? Ledesma lo veo bajo.
1: ¿El Tala?
2: Con
1: la de Puebla. Ahí también, el gol.
2: Puede ser que, la verdad, a ver, no me gustaría por un error.
1: No, nada más un error.
2: Y porque creo que la tanda de penales, bueno, sí, en las intermitencias tienes razón. Aguirre creo que sigue en buen momento. Castillo creo que sigue en buen momento, pero son 3-4 y Alvarado el Piojo. O sea, es medio equipo, la verdad.
3: Me parece normal. A ver, para mí Guadalajara sigue jugando bien. O sea, sigue, en cuanto al desarrollo de juego, sigue en la inercia del torneo pasado. O sea, sigue siendo un equipo que sí avasalla por muchos momentos. No todos, porque dependes del calibre de con quién te encuentras, ¿no? Cuando juegas contra Toluca, cuando juegas contra el LAFC, es normal que no vas a dominar los 90 minutos como si lo haces contra Juárez, por ejemplo, y sobre todo cuando lo haces en la cancha del Akron. Porque también influye el factor localía, que es un tema también que creo que deberíamos tocar en algún momento. Pero específicamente sobre lo que han sido este arranque de torneo para Guadalajara, sí puntualizaría que en el desarrollo sigue funcionando bien el equipo. Ahora, ¿por qué no ha encontrado el gol? Creo que sí se debe al nivel individual de muchas de sus piezas. Ahí es donde creo que puede erradicar un poco el problema. Y se vuelve complejo porque muchos de ellos considero que alcanzaron su pico ya. Y su pico colectivo y su pico individual el año pasado, o al menos el semestre pasado. Y esa parte es muy difícil recuperarla, o sea, no, la competencia interna ayuda, sí. Que haya llegado Carrillo y Castañeda debería exigir más, ¿a quién? A Alvarado y a Efraín. Alvarado está en un buen nivel. ¿Cómo vas a exigir más a los carrileros, por ejemplo?
1: ¿Y qué le dices a Efraín ya cuando llegó también Carrillo y te quita en algunos lapsos la titularidad, ¿no? Cuando Efraín...
2: Sí, no te sientes exigido.
1: Exactamente, cuando Efraín yo lo veía un titular indiscutible, y cuánto se tardaron en quitárselo a Tijuana, ¿no? Cuánto se habían tardado. También la seriedad del torneo. También yo no quiero quitar eso del renglón, sí, el estilo de juego del Guadalajara, los resultados han dejado mucho que desear, pero también hay una gran diferencia entre encarar la Liga MX y encarar esta Leagues Cup. Históricamente no le ha ayudado o no le ha ido bien a la Chivas en este torneo por simplemente también...
2: ¿Tú crees que es falta de seriedad, Tate?
1: Sí, como el resto de los equipos. A ver, es uno de los conjuntos mexicanos que tiene boleto a la CONCACAF. Sí. ¿De qué le va a sacar provecho a esta Leagues Cup? Dinero tal vez. Es que
2: mientras se televise, yo creo que Milito va a tener presión.
1: Y mientras seas Chivas, porque lo que juegues tienes que ganar. Yo entiendo la exigencia. pero de la seriedad de tomarlo en un torneo donde no juegas de local, que mencionaba Manu, al torneo que tienes que ganar y no lo ganas desde hace casi 10 años, pues vas a tratar de jugar lo mejor que puedas y en el 100% en un torneo para enfocarte en la jornada 4 que ya está la siguiente
3: pero
1: semana.
3: Pero yo lo hubiera entendido si Chivas ayer sale con varios suplentes como lo hizo Monterrey, ¿sí? ¿No? Que Almeida se da cuenta y mete 4 de jalón porque dice, ¿a qué nos van a meter 3? No, o sea, el partido de Monterrey fue muy malito. Acá Chivas sale prácticamente con lo mejor que tiene, que yo no sé qué es peor para Chivas, ¿no? O sea, si con lo mejor que tienes te sigue costando, pues yo ya no sé qué sea lo peor para Chivas. Ahora, también en Milito, no sé si encuentro cierta duda en sentar de pronto a varios, por ejemplo, Romo, ¿no? O sea, si Romo te sigue de pronto costando más errores que dando aciertos, pues ahí tienes en el banquillo a Campillo, lo decíamos, que sí te puede dar un mejor nivel que Luis Romo como defensa. O sea, porque como tal, en los manos a manos a Romo le cuesta un montón para defender las jugadas. Yo no sé si Milito no quiera sentar a Luis Romo y quiera seguir con esta armonía del plantel cuando el momento de ciertos duelistas nos dice
1: gusta más
3: que
1: el Romo, ¿no?
3: Tiene que jugar otro.
1: Y acá, ¿por qué soltaste al Tiva también? El Tiva, si nos preguntabas...
4: No le gustaba.
1: Y no le gustaba. Si a Romo...
4: Como no le gustó Brizuela tampoco, por ejemplo.
1: En la posición y a Campillo lo sienta, pues que también son decisiones de Milito, que creo que también la necedad habrá que dejarle a un lado por el bien del equipo.
4: No, claro. Y creo que él hace lo que cree mejor por el equipo. Ahora, quizás no está resultando. Pero también hay otro factor que se ha analizado. Es el momento en el que se juega la League's Cup y el momento en el que se juega, por ejemplo, la CONCACAF Champions League. Bueno, ahora Champions Cup. Pero los momentos también son importantes. ¿Por qué? Porque esta League's Cup te agarra, tiene el arranque. Cuando incluso en Liga hay varios equipos que nos han dejado dudas de los poderosos. ¿Por qué? Porque muchos o no tuvieron pretemporada completa o con elementos completos. Hay equipos que siguen esperando fichajes y están encarando la League's Cup. América, uno de ellos, por ejemplo, ¿no? Entonces, creo que la League's Cup, en el momento del calendario preciso, al menos hasta este año, porque va a cambiar ya el formato o al menos el año calendario de MLS, hasta este momento sigue favoreciendo a MLS porque lo agarra a la mitad del ritmo. Entiendo que vienes de una Copa del Mundo, pero te agarra en ritmo. Es una liga que ya lleva prácticamente más de la mitad de la temporada jugada. Acá vas arrancando el semestre, primeras 3 jornadas, de repente paras. Creo que ese momento tampoco ayuda. No sé si siempre es un tema de falta de seriedad. Creo que en muchas ocasiones también es el momento que estás viviendo.
1: Tigres sin técnico. La CONCACAF, que yo también. Cuando está arrancando la
4: ahí, por ejemplo, ¿no? Creo que México tiene ventaja sobre CONCACAF. Sí,
1: ¿está
4: sí,
1: mal planteada también la liga, la League's Cup? ¿Está planteada en el momento en cuándo disputar? Pero ahora, ¿por eso la falta de seriedad?
2: Yo no veo a Chivas falto de ritmo. Tan falta
3: ahora, y también enfrentó a LAFC, no sí. Enfrentó a cualquier equipo del NBA.
2: No, Chicago Fire,
3: es un equipo que siempre está peleando ahí, y la calidad individual que tienen también, o sea, lo de Wanga sigue siendo uno de los mejores de la MLS. Me parece que también, en ese aspecto, si Chivas hubiera, ni siquiera perdió.
2: Si lo llevas al terreno de la Liga MX, ¿es como si volviera a enfrentar a Toluca?
3: Yo creo que se le podría comparar.
1: O más arriba que Puebla y Juárez. Eso sin duda.
3: Ya
1: de Toluca
2: nosotros somos mejor que Puebla y Juárez.
1: Ayer Toluca también barrió al vigente campeón, porque se nos olvida a veces que es el vigente campeón. Si Aaron Sondes le disparó 16 veces al arco, en donde 3 fueron gol, imagínense. Y Stefan Frey atajó 13. Por eso yo creo que está casi a la altura de del Toluca Los Ángeles. Pero te quita más de lo que te da hasta League's Cup. Y entiendo, si hay falta de seriedad de mi paro, yo lo veo así de todos los equipos de la Liga MX, me pueden decir, es que mete el cuadro titular. Sí, porque Chivas. Chivas tiene que ir por todo, tiene que ganar todo. Eso no quita que si vaya al 100% con la seriedad.
2: Hacemos pausa comercial y nos quedamos para platicar de los penales, de la tanda que tuvo ayer Guadalajara en contra de LAFC. Seguimos en línea de 4.

0: Hacemos una pausa, pero regresamos con más en Línea de Cuatro.
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13: Tiger Woods cambió el golf con una mezcla brutal de talento, concentración y magnetismo. Cuando apareció, el deporte dejó de sentirse exclusivo y se volvió masivo. Su potencia, precisión y mentalidad asesina obligaron a todos a elevar el nivel. Tiger ganó majors, rompió barreras y convirtió cada domingo en una cita nacional. Su historia tiene gloria, caída y regreso. Ingredientes de una leyenda total.
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14: Hank Aaron fue constancia, poder y dignidad. Persiguió y superó una de las marcas más sagradas del béisbol bajo una presión social enorme. Su swing no era escándalo, era precisión, disciplina y grandeza repetida. Aaron conectó jonrones, sí, pero también resistió ataques racistas con una fortaleza admirable. Su historia es la de un hombre que venció al miedo con clase y excelencia.
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15: Jerry Rice es el receptor más grande en la historia de la NFL. No vivía solo del talento, vivía del trabajo obsesivo, de rutas perfectas, manos seguras y una preparación casi militar. Con San Francisco, construyó una carrera de récords, campeonatos y momentos decisivos. Rice hizo parecer simple lo imposible. Cada recepción llevaba una lección. 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

0: propio Seattle. Y también, pues, los equipos de la MLS, cuando vienen a México en CONCACAF, pues realmente ahí se equilibra, o incluso todavía hay una distancia mayor de la Liga MX.
1: Regresando un poquito a lo de Los Ángeles, Mark Dos Santos, el técnico, lo dice en conferencia de prensa, que no hay que quitar el tema importante del renglón, ¿no? Sería otro torneo si se jugara más en México. Y acá es la gran exhibición, y creo que hoy lo vamos a ver también en el América contra San Diego. Fue un baile, solamente se presentó Frey, y me sorprende, con Ferreira, con Roldán, que entró de cambio, con Rusnak.
2: Pero también, yo hago esta pregunta, Tate, porque Seattle también viene de una seguidilla de resultados malos en MLS.
1: Séptimo partido con pérdida, de derrota consecutiva para Seattle. También creo que el presente influye. Pero sería otro torneo. Vemos a la CONCACAF, recuerdo uno también que saca la ventaja a Los Ángeles contra Cruz Azul, y en Puebla estaba desfondado. Estaba jugando contra Cruz Azul y quedó Heung-Min Son desfondado y le faltaba el aire y no podía más, pero la ventaja de goles le da el pase a Los Ángeles Fútbol Club, ¿no? Así que yo creo que es una prueba más también del poderío que es Toluca. No sé si este resultado lo veríamos en Juárez, un Juárez-Seattle, yo lo dudo, un Puebla...
2: En otras ciudades que no sea con gran altitud.
1: Exactamente. Así que la localidad es un gran factor en este torneo.
3: No solamente por la altura, ¿eh? O sea, también creo que es la comodidad misma de jugar en tu casa que te da una ventaja.
2: De entrenar ahí. De no moverte.
3: Sí, del desgaste del viaje y también el tener a la gente ahí. O sea, el factor emocional de que tengas a tu gente en el estadio, y más que es un estadio que pesa, porque ponías el ejemplo de Juárez, ¿no? Juárez, no sé si en tema de altura, si en tema de la afición, no, digo, lo digo con toda seriedad, en el tema de la afición. De la lejanía que tiene, porque tiene pista olímpica, o sea, yo no creo que sea una cancha que pueda pesar tanto, no digo que no pese, creo que todas las localidades pesan de mayor o menor medida, pero no creo que tanto como lo pesa el Nemesio 10, que ahí creo que junto con el equipo de más poderoso que tiene, la comunión que ha logrado Toluca entre equipo, afición y directiva, creo que son demasiados factores y por eso es que ves un baile, ¿no? En la cancha, fue lo que pasó.
1: Y también el equipazo que tiene. Vega está en un gran momento. Jorge Díaz Price desde el ascenso.
3: ¿Cómo fichar,
1: la expansión. Vaya que es un jugador. Hasta el Gacelo López sin Paulinho. ¿Sí? Toluca sin Paulinho.
3: Bueno, hasta Viñas anotó.
1: Los Viñas ayer anotó.
2: Pero
1: también.
2: No les deja la sensación de los goles que... No hubo rival en la cancha, o sea, lo confirma los 40 tiros, está claro, pero cuando uno ve los goles dice, pues parece que cierro, a ver si le restamos muchas veces la seriedad a los equipos de la Liga MX, a cómo van y lo hacen en Estados Unidos. A ver, Gallardo remata sin nadie a 5 metros a la redonda, Oliver. El gol de Liño, o sea, es un rebote y solo.
4: El portero rechaza y el defensa se queda parado y no sigue Liño.
2: Sí.
4: O sea, pero que creo que más allá del tema actitudinal, creo que son errores que siguen teniendo varios equipos de la MLS, o sea, en defensa.
2: Pero en Estados Unidos no, ayer no le vi uno así al AFC.
4: Sí, volvemos al tema de cuando te toca visitar, pues ahí influyen muchas cosas que terminan viéndose reflejadas en el terreno de juego, ¿no? No porque sean estrictamente muy malos o muy buenos, sino que tiene que ver ciertos factores que obligan a que el futbolista pues no se sienta tan cómodo, ¿no? Errores de concentración que sí, ayer vimos 3-0 que se queda muy, muy corto.
1: Y es un mejor equipo. Vamos a ver el fin de semana de Toluca. Los Ángeles va a estar muy bueno. Va a estar muy interesante también ese partido. Y es de lo que se quejaba también Mohamed, quedándonos un poquito en el tema de la localía, que es el que se ha quejado y que dice, no, tenemos que jugar más acá, y le preguntaron, ¿ya está satisfecho? Porque va a jugar pero tiene que viajar en el segundo y recibe en el tercero, y dice Antonio Mohamed, pues sí, pero nos pusieron el viaje en el medio. O sea, también es sacar a Toluca para jugar contra Los Ángeles y después regresar para cerrar la jornada número 3.
2: Es un ida y vuelta, bueno.
1: No, pero es que yo lo entiendo, o sea, puedes dividir a los equipos de la MLS y la Liga MX, y algunos juegan en México sus 3 partidos, y otros de la MLS juegan sus 3 partidos en Estados Unidos.
2: Yo creo que sigue siendo un bronconón, y hasta lo que platicábamos fuera del aire, Manu, ¿por qué Toluca, América, Tigres es el otro que va a jugar? Y Tigres, ¿por qué Chivas? No, o sea, yo no sé si de repente...
1: ¿A Monterrey?
2: Chivas, oye, a ver, lo que importa, lo que pesa mi estadio, Rayados de Monterrey, estadios mundialistas recientemente dicen, y mi estadio, ¿no?
3: A ver, aquí te lo decía también así, sin el conocimiento realmente de por qué los eligen, son los últimos campeones de Liga MX, no sé si va un poco por ahí.
2: Tigres, ¿no? Sí.
3: Atrás en el tiempo fue...
1: ¿2023? ¿Hasta el 2023 se fueron? Con
3: Toluca, luego del tricampeonato de América, sí tuvo que haber sido Tigres.
1: Sí, si te vas hacia atrás.
3: Pues... Sí tuvo que haber sido antes de América, fue claro, Tigres. Entonces sí, sería la única lógica que encontraría de eso. Pero ahora también creo que después de la Copa del Mundo el panorama cambia sobre el pensar nada más que en Estados Unidos están los dólares, ¿eh? O sea, creo que en México también se pueden pagar precios bastante altos por los boletos. Pensando en el tema de negocio.
1: Pero... No. $300 el de Chivas.
3: Y depende del equipo, ¿no?
2: ¿$300?
3: Madre. Sí, depende del equipo. Obviamente.
1: Colato nos estaba compartiendo esa información. $300 como si fuera el México-Perú, que se va a jugar también.

0: en la fecha FIFA próxima, como precio de Copas del Mundo. Pero volteas a ver el Santos Austin y están en $13. También creo que tiene razón en algunos partidos, por ejemplo, América, Chivas, Toluca, creo que Pumas, Cruz Azul, tendrían grandes entradas contra los equipos del MLS si se jugaran acá, pero no todos, no todos, no, sinceramente.
1: Pero yo tengo la duda contra qué rivales, o sea, me parece que LAFC podríamos poner porque tiene a Heung-Min Son y a Wanga como sí, sus principales referentes. Chicago Fire por Robert Lewandowski.
0: Vancouver con Mueller.
1: Miami. El tema de Inter Miami. Y, no y lo de Orlando quizá. City con Antoine Griezmann.
2: Inter de Miami.
1: O sea, son cinco.
2: Sí.
1: Poco más, poco menos, quizá Seattle, o sea, por como ha venido, pero realmente.
2: ¿Hoy crees que se llene la
1: son cinco equipos? No.
0: Ya es muy difícil.
3: No. No se llenó contra Santos y por la importancia que se da a la League Cup por parte de la afición.
0: Si hubiera estado Irving el Chucky Lozano,
1: como mejoraría la entrada.
0: Mejoraría bastante la entrada. Pero
2: es que yo me acuerdo, por ejemplo, el día de ayer se llenó pues porque Toluca tiene abarrotado su estadio ya desde hace un año, o sea, desde Paiva.
1: Y que es un estadio también de menor capacidad.
2: Sí, totalmente de acuerdo. Ahí al final, o sea, creo que no dudan a ver si el equipo en turno que sea local ofrece la posibilidad de un gran aforo. Que a ver cuánto le podrá meter hoy a América al Azteca 40. Es que es lo mismo que le metió Toluca, se va a ver medio vacío, pero pues es la misma cantidad de personas.
0: Y es un gran número.
2: Ajá, y es un número superior a un estadio de Major League Soccer.
1: Sí, pero sí. Que también el ser un torneo entre semana, en horarios que no siempre favorecen a la gente, pues también es muy complicado tener un estadio de 40,000 personas.
0: Sí, en la misma liga, no vemos grandes entradas.
1: O sea, en el Pumas Charlotte, a ver, es Pumas, que es un equipo que creo que tiene afición en Estados Unidos, y es cierto, el estadio es gigante, el de las Panteras, pues abrió solamente la parte baja. Entonces, pues también en Estados Unidos, pues no es como que realmente sean las grandes entradas. Cincinnati Pachuca, el estadio estaba con muchos huecos, con un Bus Atlas igual, o sea, hay muchos estadios en los cuales, si no es Chivas o los populares, tampoco a la gente de MLS le importa
0: el
1: mucho.
0: El de Ciudad Las Querétaro también está muy vacío.
2: Los entiendo.
0: Sí, no, es por eso que la League Cup, si de por sí se mete en plenos torneos, pues también con la cantidad de equipos, es a fuerza que participen los de la Liga MX, lo he dicho, y algunos de la MLS, que no son todos. Entonces hazlo de menores equipos y que los hagas más interesantes.
1: O en el formato, o sea, ¿por qué a visita recíproca no? O sea, ida y vuelta entre cada equipo.
0: Más dinero gastado.
1: Si a Chivas le toca a LAFC, ida y vuelta.
2: Y a matar o morir desde el inicio.
1: Y en el Akron se llena un partido de vuelta contra LAFC a tratar de avanzar a la siguiente etapa. Como y así copa, con ¿no? los equipos.
0: Si no hay copa en México, que es algo que prometieron y no volvió, pues lo puedes hacer como la US Open Cup, en lugar la Copa del Rey.
1: 18-18, que los últimos dos de Liga MX queden fuera y otros dos de MLS, 16-16, y se hace una ronda yo creo más atractiva.
0: O en el año futbolístico, yo había dicho los 8 mejores del MLS en el ranking, los 8 del año futbolístico de la Liga, y que se enfrenten 16 equipos, lo haces más interesante, y 3 boletos a la CONCACAF.
2: El problema va a ser a ver si los equipos de MLS quieren acceder. ¿No? O sea, yo ahí es donde veo la principal traba, Manu. Y la otra, a ver, no es un secreto de nada, el que por lo pronto ha transmitido la mayoría del torneo.
3: No, también eso, porque reducir partidos significa también reducir ingresos televisivos. Entonces, es una parte compleja ahí. Pero sí, claro que se tiene que... Y la han intentado por diferentes formas ahora que cambió también el formato, ¿no? De que ya no haya fase eliminatoria desde... Era octavos de final, ¿no? O 16avos, no recuerdo la...
0: Y
3: luego ya avanzabas a la siguiente ronda. Que ahora tengas desde cuartos de final y que sean menos los que pueden acceder a esa ronda de cuartos de final. Que sea también parejo ahora para que haya 4 equipos de MLS y 4 de Liga MX. O sea, creo que han buscado la forma de hacerlo más atractivo. Simplemente puedo decir que el torneo no ha tenido la recepción que esperaban.
0: No, pero cantidad de equipos, dice Manu. Pues si 4 inician a la misma hora y otros 4 inician 20 minutos después... ¿También cuál es el sentido?
2: ¿Tú te refieres a los horarios de los juegos?
0: Sí, claro.
2: 6 juegos son un mundo.
1: Se te empalman.
0: ¿Y qué objetivo va a tener? Si uno quiere ver todos los partidos, pues tienes que tener como 7 teles. O tienes que tener las multicámaras, ¿no? Para verlos, porque yo entiendo la mano. Sí, el tema patrocinio es importante con los dólares, con lo que significa cada partido, pero si le das para que inicie en 4, 20 minutos después y a la misma hora 4, pues ¿cómo lo vas a ver?
1: Y donde se te retrase uno como el de Pumas, pues también ya valió.
2: No, deja tu otro factor. A ver, yo, aficionado mexicano... En Estados Unidos, ok, en mi ciudad tengo posiblemente un Querétaro contra Nashville, ¿no? Uh-huh. Yo vivo en Nashville
4: y va a ir Querétaro. Me dan ganas de verlo, pero me lo ponen a la misma hora que juega Chivas, pues mejor me quedo en mi casa a ver la televisión a Chivas.
0: Totalmente.
4: O sea, si yo le voy a Chivas, por más que tenga nostalgia y ganas de ver un equipo mexicano, pues me quedo y veo a Chivas.
0: Porque el torneo también está construido para eso, ¿no? Para la nostalgia.
4: ¿Sí?
0: Para el mexicano que extraña a su equipo, para el que le contó a sus hijos de a quién irle y que le agarró cariño y ahí están las Chivas, hay que ver a las Chivas y yo vivo en Boston, ¿no? Y juegan en Los Ángeles, claro, pues lo quiero ver en vez de ir a ver al New England Revolution que no está participando, pero por ejemplo sería también un tema ahí. Yo creo que hay muchos problemas que ya si por tercer año consecutivo o cuarto vemos otro formato es porque no encontramos no ahí la situación.
1: Es que volvemos al tema, si realmente quieres vender la idea de la rivalidad México contra Estados Unidos, pues hazlo realmente que sea equilibrado en ese sentido, o sea, que los de la MLS vayan a México, viceversa, y que la gente realmente diga, ok, matar o morir contra el Inter Miami, que por Lionel Messi, por lo que sea, también se le tiene quizá un cierto odio, cierta afición mexicana, porque lo vimos en CONCACAF, en Monterrey, cómo les gritaban, pues genera eso, trata de propiciar eso. Mientras se juegue en Estados Unidos, pues ¿qué rivalidad va a haber de la afición? No. Absolutamente nada, o sea, la gente de equipos que realmente no compiten, pues les vale, o sea, a la gente le vale si pierden o no, dicen, es la League Cup, no pasa absolutamente nada.
4: En fin, vamos, ¿quieres decir?
3: No, solamente que sería un buen ejercicio hacer la Copa mata-mata, todas rondas, eliminar fase de grupos, y creo que eso puede hacer que sea un poco más atractivo para todos los equipos y cómo vayan quedando. Después te puede quedar en semifinales como pasaba, que avanzaba Querétaro y tal, y puede no ser tan buen negocio como se piensa, ¿no? Pero creo que en general haría más atractivo, al menos desde el arranque del formato, para que sea algo consumible de inicio a fin.
0: O da un mejor premio. ¿Se imaginan un boleto al Mundial de Clubes?
4: Ah, bueno, pero...
0: Te le quitas a la CONCACAF.
4: Iba a decir algo, pero no vaya a ser que no me la quede dedicar para un Mundial.
0: Nada más digo, la idea. Imagínense un boleto en el Mundial de Clubes. ¿Cómo la tomarías?
3: Sí, no, te lo juegas muy diferente.
4: Pues, ¡oh! Respaldo infantino puede ser.
1: Sí, venderlo de alguna forma.
0: Así, todo el mundo lo quiere ganar.
1: Imagínate.
4: Y totalmente de acuerdo. En fin, le damos paso a un tema de las Águilas del América. Ayer en conferencia de prensa el Rayito Rodríguez salió y dijo, el día que yo me vaya yo lo voy a publicar, no tengo ningún problema. Pues hoy llegó otra oferta a las Águilas del América procedente del Vasco da Gama. ¿Se les hace normal tanta oferta para el Rayo Rodríguez? O sea, es un jugadorazo como para que hayan llegado una tras otra, tras otra, tras otra, tras otra.
3: Para mí no. O sea, para mí no es normal. Y o sea, luego...
4: Buscar salir, ¿no? Entonces.
3: No sé. A ver, no podría afirmarlo de esa forma. Pareciera que sí. Pero también porque son equipos de la misma liga, ¿no?
4: Sí, el
3: Cruzeiro, luego Vasco.
4: Vasco da Gama. O
3: sea. Y además por la cantidad que se hablaba, que Cruzeiro ofrezca 12 millones, yo pensaría que por 12 millones, digo, es una ganga para América. Porque puede ir a buscar con esos mismos 12 millones a un mejor jugador que Brian.
4: Págalo de Campas, tranquilamente.
3: Y puede ir
0: no
3: por otro
0: si
3: más.
0: Sea mejor que Brian, ¿no? Yo creo que no sorpresa. ¿Cuántas ofertas no tiene un jugador importante, no? Y acá del mejor club de México, pues si es el mejor del club actualmente, pues para mí se me hace normal que vengan ofertas y ofertas, ¿no?
1: Yo lo digo porque... ¿Tu sorpresa es porque no las acepta?
0: No, o porque vienen desde Brasileirao.
4: Porque constantemente, o sea, cada semestre llegan ofertas por Brian Rodríguez. O sea, no ha habido un semestre en donde América esté tranquilo y en donde diga, me voy a quedar con Brian
0: Rodríguez.
4: Porque
0: es un gran jugador. Pues si tienes un excelente futbolista, pues te van a llover ahí propuestas, ¿no? ¿Cuántas propuestas no tendrá Tijuana? Hoy por Gilberto Mora, ¿no? Sí.
3: Aunque pensando mal, por ejemplo, sobre Brian, también viene de su lesión de rodilla, ¿no? O sea, también es muy pronto para ver la evolución del jugador en la cancha y saber si está bien.
0: No, yo creo que tienen conocimiento de que está bien. No.
3: Digo, sé que tuvo minutos contra Santos, que metió gol y todo, pero hacia atrás no había mucho más que saber de su estado de salud.
1: Seguramente también tiene un gran representante.
4: Bueno, que se quejó, o dicen que se quejó Cruzeiro, ¿no? De Edgardo La Salvia.
1: Es que también hay varios futbolistas que nosotros decimos, bueno, increíble que no salgan del club en el que están a pesar de su calidad o que vayan a Europa, lo que queramos. Bueno, por Brian llegan ofertas, a lo mejor pues hay algo que sigue deteniendo a Brian, el tema económico, lo que queramos. Pero al final pues también influye esa parte del representante. O sea, quizá él sí se mueve como muchos otros no se mueven por diferentes razones.
0: Porque hay buenos representantes y malos representantes.
4: Sí, seguro. O sea, que no tienen las mismas conexiones con diferentes equipos. Acá me queda claro, pues a ver, tiene un buen futbolista porque es seleccionado, porque es mundialista.
0: Pero a ti sí te sorprende, Diego, que lleguen el Vasco da Gama y Cruzeiro. O tantas ofertas.
4: Es que he visto tantos jugadores en América, Tate, a lo largo de los años y no he visto por alguno la cantidad de ofertas que han llegado por Brian.
5: Pero es el mejor de América
6: en, o sea, los, por ejemplo, años. ¿Por Quiñones vimos llegar a esa cantidad de ofertas?
0: Pues estaban, ¿por cuántos? De la Liga MX sí, estaban bastantes, ¿no?
6: No, pero Quiñones
5: en América. En América.
6: Sí, no, sí. No, en Atlas a cada rato, pues sabían que tarde o temprano se le iban a sacar al Atlas.
5: No, bueno, pero te basta con una de ese calibre para decirle, bueno, Quiñones, pues muchas gracias, ¿no?
6: Pero no había ninguna de Sudamérica, ¿no? O sea, todas no. Eran de...
5: No, pero si también comparamos lo que te puedan ofrecer en Sudamérica con una oferta en Arabia, pues también no hay mucho que pensar. O sea, a lo mejor un futbolista no tiene 6 en Sudamérica porque los clubes dicen, ¿y para qué hacemos el esfuerzo? ¿No?
3: Lo que interpreto de Diego es que son muchas ofertas para un futbolista que en los últimos años no ha sido el mejor. Y que por otros jugadores que han sido mejores en calidad o en momento, ¿sí?, futbolístico en América, no ha caído ni la misma cantidad de ofertas ni la misma cantidad de millones.
6: ¿No les parece que a Rodríguez?
3: Fue un problema, por ejemplo, también. ¿Sí?
5: ¿Pero no les parece que en el último año y medio ha sido el mejor, Brian, junto con Sendejas?
6: En el último año sí.
3: O sea, mejor a secas. O sea, no...
6: Tampoco, o sea, que se cargue
1: también el equipo. América, sí, no. Bueno, en parte por el momento de la América, ¿no?
6: Pero, por ejemplo, en la época del tricampeonato no fue como que brillara. Fue la tercera.
1: No, pues estaba encima el cabecito.
0: Sí, pero yo creo que se lo están viendo del último año, ¿no? Si decimos a secas, sí, o que es el mejor. Yo también con Israel, para mí se me hace el mejor. Hoy de la América.
6: Ah, claro. Y Sendejas.
0: Pero también cuántas ofertas nunca se publican, ¿no? También yo creo que cada jugador tiene bastantes ofertas, que algunas sí se dan a conocer, otras no. Pero creo que es normal, ¿no? El interés de tantos equipos por los jugadores.
3: O por ejemplo, con Cáceres también, que ha tenido creo que mejores momentos que el que está viviendo hoy, claramente, que tampoco se ha... O sea, no ha salido de América, no ha hablado muchas ofertas tampoco. No sé, sí entiendo por qué buscas pensar mal, Diego.
6: Es a cada rato, y aparte los equipos se quejan del, o sea, del representante, ¿no? Se habla mucho del representante de Brian Rodríguez, y yo no sé hasta qué punto América tenga la paciencia de, ok, es un buen jugador, pero ya me tienes harto, ya sí, te vas. A la próxima que llegue, así sea Timbuktu, te vas.
0: Sí, pero no lo ha soltado. Por algo no lo ha soltado.
6: Yo creo que ahorita por necesidad.
0: Sí, porque volvemos después del tricampeonato. Pues también América no ha tenido un plantel así que digamos, wow, ¿no? Qué gran plantel. Ya fue el acabose de una mejor era, que fue el tricampeonato. Sí. Pero yo creo que ya, si América no lo ha soltado, pues es porque sí, por necesidad o lo que sea, pero van a seguir llegando ofertas y dicen, no, gracias, pues se queda aquí el jugador. Y mientras el jugador responda con goles y responda a los haters, porque así también se dedica a Brian Rodríguez, pues aquí se va a quedar.
5: Ahora, ¿dónde brillaría más Brian? ¿En la Liga MX o en Brasil?
6: ¿Para la selección de Uruguay?
5: ¿O para sus aspiraciones?
6: Pues yo creo que en Brasil.
5: Pero
6: le daría un estatus un poco más.
5: O sea, el estatus sí, pero yo creo en mostrarse o en la cantidad de goles que pueda hacer, yo creo que en Liga MX. O sea, es una liga que creo te aprieta menos que
0: la brasileña. Es la mejor liga también, es la mejor, sí, del continente.
5: Es mejor en Brasil.
0: Yo creo que está infravalorada también, que volteemos a ver Brasil y decimos, ay, Brasil es la mejor del continente.
6: Sí, claro.
0: Y yo creo que si hay una oferta ahí como la que hubo del Piojo con Flamengo y que dijo que no... También hay que tener dos dedos de frente para decir, pues tomo el reto. Ante la pregunta, yo creo que le costaría más a Brian, evidentemente, pero sería mayor reflector en su
6: agenda. Jugar Libertadores, ¿sí?, y el, claro, equipo te lo propone, totalmente. O sea...
3: Pero también creo que tiene que ir a donde pueda encontrar espacios. O sea, Brian es un jugador de atacar el espacio. En un equipo como el de Jardine, porque para mí no brillaba con Jardine, era porque justo jugaban un poco más al pie, no explotaba tanto los espacios... No fue ese América de Jardine que jugaba más a la contra y que pudiera brillar Brian. Que las pocas veces que lo hizo, creo que fue cuando mejor se encontró, cuando más brilló. Pero cuando tiene que hacer el regate en corto, cuando tiene que buscar espacios, asociarse, tal, ahí es donde creo que le falta calidad. Entonces, hoy en el América de Almada, creo que le conviene quedarse porque el América de Almada va a buscar mucho los espacios.
0: No, y si tú ya sabes, como algunos creemos aquí, que es el mejor del América, pues si tú te sabes el mejor del mejor club de México... Uh-huh. Te vas a quedar a consolidarte, ¿no? A tratar, sí, de llevar al equipo a otro título. Yo es lo que veo de lo que piensa Brian Rodríguez.
5: Y que además por el momento de Brian y de América, creo que el que está en más posición de exigir es Brian. O sea, que Brian se sabe, volvemos al tema. Si Brian dice, soy el mejor, pues entonces tengo credenciales para decirle a América, bueno... Bajo estas condiciones, ¿no? O sea, hoy América sí está un poco más contra las cuerdas en ese sentido. De no se le puede poner el tú por tú a Brian y decirle, ok, pues vámonos para afuera, porque entonces...
0: Y si vio a Fidalgo y dijo, quiero ir a Europa, no al Real Madrid, por supuesto, no, claro, pero y que diga...
6: El Real Madrid no es Europa solamente, ¿no?
0: Claro, si quiere ir a la Premier, a la Ligue 1, cualquier otro equipo de media tabla para abajo, Brian, cabida, por supuesto que lo tiene.
4: Ahora, después de tanta oferta, ¿también no se les hace raro que ninguno haya llegado con la seriedad para llevárselo? Si es el mejor jugador de América.
7: Digo, por ¿seriedad es la suma correcta o...?
4: Sí, o sea, y el interés, o sea, y no bajarte como, por ejemplo, pasó ahora con Cruzeiro, que dicen muchas versiones, pero, por ejemplo, en su momento, cuando Julián lo que...

0: en Arabia, dijeron, ¿cuánto es? 15, ok, van los 15 ya, y Julián no regresó a América, ¿no?
1: Es que viene aquí lo que mencionabas, ¿no? Yo creo que la urgencia y necesidad hoy del América, y sin hacer oficial a Campaz, pues, ¿a quién vas a dejar en la posición también, no? Vas a decir, ¿con quién me quedo? Por esa banda de la izquierda, y también la desesperación de los clubes ante la duda del mismo jugador y del club, que van y dicen, no, pues son 12 millones, ¿quieres o no? No, pues déjame ver, déjame pensarla, no, pues ¿sabes qué? Tengo otros jugadores que estoy viendo, sí, voy claro. por otros jugadores. También puede ser la misma desesperación del club ante la no respuesta del América y del mismo jugador.
0: Pues, o sea, tú dices en el caso del Cruzeiro.
1: Sí, en el caso del Cruzeiro. Y ahora, bueno, Vasco da Gama, ahí está la propuesta, todavía falta que se responda, ¿no? Pero si el Vasco da Gama dice, aquí está el dinero, y el América otro, a ver, no, todavía no está Campaz. Una cosa es que ya venga Campaz, ¿no? Y que veamos, ya tengo a Campaz, voy a soltar a Brian. No tengo a Campaz, pues no lo voy a soltar. Y Vasco da Gama va a decir, pues ¿saben qué? Pues no, yo me llevo mi dinero a otro lado y voy por otro jugador. En la posición hay bastantes en el mundo. Así que creo que es la desesperación de los clubes.
2: Y es que volvemos al tema. O sea, a lo mejor Brian no le interesa irse a Brasil. O sea, a lo también. Mejor Brian dice, pues no. O sea, a lo mejor la oferta no va tanto por la América, sino por el jugador. Dice Brian, pues Cruzeiro a mí no me llama la atención. No estoy esperando mi sueño europeo. Pues me espero a ver si alguien...
0: En un supuesto de que Brian sea tan bueno que llegan tantos equipos y él se está dando el lujo de descartarlos.
2: Sí, güey, está muy cómodo en México. Si al mexicano le pasa que no quiere irse a otros lados, pues ¿por qué no a otro extranjero que le pase que está muy cómodo en México?
1: Imagínense el ego de Brian, ¿no? Así de que...
0: no quiere ir. Cruzeiro,
1: ajá, no, que hasta que llegue el que yo quiera. Gracias.
3: Hasta que llegue Flamengo.
1: Exacto, el Flamengo y el Pejo, no, yo no.
0: No sé si sea así, pero bueno, por lo pronto, en un par de horas América va a jugar en la cancha del Estadio Banorte en contra de San Diego FC. ¿Qué esperaríamos del América? Digo, después de un partido en donde el resultado fue el más convincente, pero no el funcionamiento.
3: Mejoría en el funcionamiento, creo que va por ahí. El que defensivamente el equipo no se vea tan frágil, o sea, que se vaya viendo un poco más junto, más en conjunto como tal.
0: Que Cota no sea héroe.
3: Sí, también. Creo que eso es algo importante, sí.
2: Que en el medio campo, yo esperaría, con lo mostrado contra Santos, pues que no repita la dupla Eric Sánchez-Cervantes. O sea, que o metes a Reyes, otra vez como con Cervantes, o pones a Ícaro, pero si Santos te apedreó el rancho en el primer tiempo porque jugaste con Eric Sánchez y con Cervantes, yo esperaría que Almada se dé cuenta y corrigió en el medio tiempo. Yo esperaría que no le vuelva a pasar.
1: Y ver lo de los jóvenes, ¿no? Lo de Cárdenas, el gol, pero estoy contigo, digo, que no sea figura en cada partido, Cota. Qué bueno que está ahí, pero no tiene que aparecer siempre.
0: Más adelante tendremos programa de Lixco para que estén con nosotros en la señal de TUDN Radio. La producción de Iker González, Karen Villagrana también en este espacio. Manu, gracias, buenas tardes.
3: Gracias, Diego.
0: Hasta la próxima, Oliver.
2: Gracias, buenas tardes.
0: Gracias, Tate.
1: Saludos a todos.
0: Un servidor, Diego Peña, le da las gracias. Esto fue Línea de Cuatro en la señal de TUDN Radio.

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3: Lou Gehrig fue poder, resistencia y nobleza. 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Su historia no termina en la enfermedad, termina en la dignidad de un gigante.
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4: Michael Jordan no fue simplemente un basquetbolista, fue el rostro de una era. Con los Chicago Bulls transformó la NBA en un fenómeno global. Ganó campeonatos, finales, premios y momentos imposibles. Su salto parecía suspender el tiempo. Su mirada intimidaba a rivales y su competitividad rozaba la obsesión. Jordan convirtió la excelencia en espectáculo y la presión en arte. Cuando el balón quemaba, él pedía la última jugada.
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5: Ted Williams fue uno de los bateadores más puros que ha visto el béisbol. Su ojo, paciencia y técnica eran casi científicos. Además, interrumpió su carrera para servir como piloto militar y aún así volvió a producir con grandeza. 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
11: En una de las últimas del partido, cuando ya agoniza el juego, América sigue sin poder dañar a los Diablos.
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0: Buenas noches, amigos de TUDN Radio. Sean bienvenidos. Es la última y nos vamos a través de la señal de TUDN Radio, siendo las 10 con un minuto de la noche, tiempo del este, ciertamente con muchos temas que platicar y aparte una edición bastante especial de la última y nos vamos, ya que le cederemos los micrófonos, los espacios a la señal de la Leagues Cup, el programa especial de TUDN Radio para este campeonato. Allá en TUDN Extra los esperan Oliver Figueroa, Diego Peña y Horacio Joffre con toda la actualidad del torneo que va a enfrentarse a la Liga MX y la MLS.
1: Hablando de la Liga MX, no ha convencido tanto en las formas, sí en los resultados, con 7 de 9 puntos, y ya repasaremos la alineación que tenemos para esta noche. Un equipo que parece le pone la seriedad, como lo es Guillermo Almada con sus proyectos, con sus equipos, y del otro lado un San Diego que me parece le costó en la fase final de la temporada anterior al ser un equipo debutante, un equipo nuevo. Yo creo que este tipo de escenarios, al ser nuevos para un equipo como San Diego, me parece que sí le va a costar muchísimo el trámite del juego.
2: A la par de este duelo también se disputa el Chicago Fire en contra de los Rayos del Necaxa, partido abierto, partido dinámico, y también el Austin FC, el equipo de Matthew McConaughey, que le está pegando 2-0 a los Xolos de Tijuana. Horacio, con el gusto de saludarte, darte la bienvenida. ¿Cómo va la cosa por allá con el conjunto de Austin? Bienvenido.
3: Gracias, Diego. Abrazote también para Oliver y por supuesto para la producción de Jessica. Un gusto estar con ustedes. Bueno, acaba de terminar la primera mitad. Un entretenido primer tiempo, después vamos a hablar de lo que ha pasado, pero sí, vos lo dijiste, Diego, está ganando Austin 2-0, un gol muy lindo el primero, el segundo un error garrafal de la defensa del equipo de Tijuana. No hace pie Tijuana, no hace pie Gilberto Mora, muy superior Austin, que vemos un estadio medio vacío, les diría, ¿eh? No hay mucha gente en el estadio, en el Q2, que es para 20.000 personas, calculo en este momento que debe ser un poquito más de la mitad. Y una curiosidad, ustedes saben que no iba a haber pausa de hidratación en esta Leagues Cup, pero que se dejaba a criterio del árbitro que podía llegar a producirse. Bueno, les cuento que acá en Austin, están haciendo 98 Fahrenheit, que son 37 grados centígrados, y el árbitro, el hombre de Granada, el señor Reon Reddix, a los 25 dijo: muchachos, vayan a tomar agua porque esto ya no se aguanta más. Un calor terrible está haciendo en Austin, mucha humedad, y bueno, eso hizo que el árbitro decidiera hacer la pausa de hidratación. Después tenemos formaciones, quiénes hicieron los goles, todo lo que pasó en este primer tiempo desde el Q2 de Austin, Texas.
2: Me parece perfecto. A la par de que salen los futbolistas al terreno de juego en el Estadio Banorte, y estaremos platicando también de la entrada que se da en el recinto de Tlalpan, en la colonia de Santa Úrsula, escuchamos esto, porque la Leagues Cup sigue experimentando partidos en suelo mexicano.
4: La Leagues Cup está de vuelta, y por primera vez en la historia este torneo tendrá acción en suelo mexicano. Polémico, criticado y visto por encima son algunas de las etiquetas que el aficionado mexicano le ha otorgado a esta competición en los últimos años. Pero hay una que resalta sobre todas: injusta. Esto debido a un claro desbalance. Todos y cada uno de los partidos jugados en la Leagues Cup se han celebrado en territorio estadounidense, sin respetar el derecho a la localía de los equipos mexicanos. Pero para esta edición, por primera vez el torneo tendrá presencia en territorio mexicano. Y aunque esta noticia marque un giro importante al intentar equilibrar la competencia entre la MLS y Liga MX, tan solo serán 4 los juegos que reciban los equipos mexicanos. A Toluca se le otorgaron 2. El primero de ellos fue su victoria 3-0 ante Seattle Sounders el día de ayer. Por su parte, el América se medirá ante San Diego FC el día de hoy en el Estadio Banorte, para que finalmente Tigres reciba Minnesota mañana por la noche. Y aunque estos 4 partidos no resuelven el desbalance de la competición, sí abren una puerta que por años estuvo cerrada con llave y candado. Una puerta que permitirá al aficionado mexicano alentar a su equipo desde el estadio, y que abre paso a la Liga MX de poder competir de manera más justa con sus vecinos del norte. Para TUDN Radio, Oscar Díaz.
2: De vuelta en la señal de TUDN Radio, vamos a anunciar el 11 titular que va a tener el cuadro de las Águilas del América. Tiene movimientos, está claro, con un Guillermo Almada muy fit, que se coló ahí en redes sociales.
1: ¿Qué tal,
2: entrenando
1: sus lagartijas, qué tal?
2: Están de moda, como las del gato Marco Antonio Ortiz Nava, así como el árbitro dijo: yo también estoy tronado, y bueno, América sale con lo mejor que tiene, creo yo, con Rodolfo Cota bajo los tres postes, que hizo un muy buen trabajo el pasado fin de semana en contra de Santos, con Sebastián Cáceres, con Israel Reyes, con Kevin Álvarez de titular y también con Cristian Borja en el medio. Y claro, con Senzao, el chico de 18 años brasileño que ya fue contratado desde la etapa de Jardine y que le ha dado minutos Guillermo Almada, Alan Cervantes, Eric Sánchez, Violante, Brian y Henry Martín, mi queridísimo Horacio, es lo mejor que tiene, le está dando por lo pronto seriedad, no sé si porque juega en casa, no lo sé, pero le está dando por lo menos desde la alineación seriedad del equipo de Almada.
5: Seguramente, creo que uno de los motivos puede ser porque está jugando de local, este es su público, y además porque para la América este es un torneo mucho más que importante, ¿no? Lo quiere ganar y quiere llegar lo más lejos posible, por eso Almada se decide por lo mejor que tiene. El partido va a estar bueno, ¿eh? Les digo que va a estar bueno porque América sabe ya de estas competiciones y lo quiere ganar. Y está ante un San Diego que, bueno, veremos cómo le va en el Estadio Banorte. Un San Diego que no está muy bien en lo que se refiere a la tabla de posiciones. Está en el puesto 13 en el oeste. Ha ganado pocos partidos, 5. Tiene 7 empates y tiene algunas derrotas, como 6. Así que creo que el gran favorito es el América. Y bueno, aparte se juega en Ciudad de México, ¿no? Que eso me parece que puede hacerlo a los azulcremas ganar el partido.
6: Y que yo noto también en un Guillermo Almada, quizá en la intención de decir, ok, bueno, a lo mejor no te da tantos blasones ganar a Leafs Cup, cuando en esos momentos cayó el 2-0 de Chicago sobre Necaxa, en un partido en el cual se estaba complicando al conjunto de Chicago, porque Necaxa empezó a presionar alto en una jugada. Se termina abriendo el espacio y la definición para el 2-0, al minuto casi 70. Chicago ya le está ganando 2-0 a los Rayos del Necaxa. Volviendo al tema de Almada, me parece que aunque no te da tantos blasones ganar la Leagues Cup, sí para él significa el iniciar su proceso con el pie derecho. O sea,
2: llegando gano hasta las canicas.
6: No se va a poner piedras en el costal ya gratis, ¿no? Entonces yo creo que también va por eso, viéndolo para él mismo, ¿no?
2: Totalmente de acuerdo. La alineación de San Diego FC: CJ Dos Santos bajo los tres postes, Ian Pilcher, además de Dan Thorhalson en defensa acompañando a Christopher McVay. También está Dua, Bombino, Jeppe Berson, además de Gabriel Pirani, Oni Balakari, Anders Dreyer y Lewis Morgan. Más allá de los nombres, yo no sé, Horacio, desde tu punto de vista, si haya una prueba más difícil para un equipo que está debutando en competencias internacionales a nivel de clubes en el continente, hacerlo contra el América y hacerlo en el Azteca. No sé si en Libertadores traducido es llevarlo a la Bombonera en contra de Boca Juniors, o al Monumental en contra de River, o a Maracaná en contra de Flamengo.
5: Sí, difícil. Pero acá, Diego, Oliver, lo bueno es que San Diego no tiene nada que perder. San Diego no tiene absolutamente que perder y todo por ganar. Sabe que si triunfa en el Azteca sería un triunfazo, y si pierde, bueno, mala suerte. Están, como vos bien decís, haciendo sus primeros pininos en competencias internacionales. Por eso creo que acá el gran obligado a ganar el encuentro es el equipo de Almada, sin ninguna duda. Y por el lado de San Diego, bueno, verán cómo transcurre el partido y tratarán de hacerlo mejor.
6: Sí, me parece que para San Diego, más allá del resultado, creo yo, es empezar a calar qué tanto este equipo está en condiciones de presentar mejores pruebas ante equipos que no está acostumbrado el equipo de San Diego, por una simple razón: el tema de ser una joven franquicia. El América, creo que después del partido que tuvo el pasado domingo, me parece que Almada nota que en el medio campo tenía que corregir con Alan Cervantes y con Ícaro, con algún contención un poco más defensivo, y creo que no va a sufrir tanto el partido. Está lloviendo, no es una muy buena entrada que digamos en el Estadio Banorte. Creo que eso también puede propiciar quizá un partido un poco más, no sé si trabado, pero también con errores defensivos.
2: Sí, es una realidad. Vamos a ver si la cancha de la Azteca sigue manteniendo, del Banorte sigue manteniendo ese reconocimiento de la mejor cancha de la pasada Copa del Mundo, Horacio, que fue premiada por eso. Entonces no debemos de tener problema en ese terreno de juego, salvo tu mejor opinión. Me llamaba mucho la atención lo que decías de que San Diego tiene poco que perder, y recuerdo, y tú con todo el tiempo que tienes en el mundo del fútbol, a varios equipos que han tenido poco que perder y que han llegado acá al Azteca y han eliminado al América. Yo no sé si a nivel internacional el Azteca o el Banorte pese
7: lo que nos imaginamos que pesa este estadio a favor de las Águilas del América. Me recordarás, antes de que el Piojo Herrera se fuera a la selección mexicana en 2013, cómo es eliminado en CONCACAF Liga de Campeones, si no me falla la memoria, en contra de la Juelense.
5: Sí, el equipo de Costa Rica fue que lo eliminó. Yo creo que sí, que tiene que pesar, ¿no? Es un estadio difícil, complicado, histórico. Me parece que los equipos que entran al campo de juego de la Azteca, un poco temerosos tienen que estar, porque es un estadio que te cohíbe, como vos decías, ¿no? En el Maracaná, o la cancha del Monumental, o la Bombonera, son estadios que te cohíben. Y eso le puede pasar a San Diego, pero ¿viste? San Diego hizo una muy buena campaña la temporada anterior, sí, en la MLS. Vamos a ver ahora, en esta temporada no le está haciendo bien para nada. Es un equipo, te diría que con muchos cambios, se acaba de ir el Chucky Lozano también, que ya ni jugaba, así que por ese lado creo que tiene que hacer los primeros momentos en un torneo internacional. Me parece que la América no va a sufrir este partido. ¿Qué quieren que les diga, muchachos? Yo creo que la América lo va a sacar adelante, bueno, y va a ser rápido.
7: Es que nosotros por lo menos, o bueno, yo por lo menos, Oliver, cuando me dice Horacio no va a sufrir, pues yo veo el partido de América Santos antes de que arranque y creo que no va a sufrir.
1: Y uno ve el resultado y dice 3-0, no sufrió. Y en realidad tuvo 45 minutos pésimos, donde si no es por Rodolfo Cota, lo iba a ir perdiendo al medio tiempo, que te gusta, tranquilamente un 3-1, sin ningún problema. Fueron 45 minutos desastrosos. Hoy, por cierto, el América todo de amarillo en esta parte para evitar la confusión de los shorts en azul, con San Diego que está del otro lado completamente en azul. Por cierto, hace minutos terminó ya el duelo de Cruz Azul contra Filadelfia. El gol de Paradela apenas al minuto 3 le dio el triunfo al equipo de La Máquina para ganar su primer duelo de esta League's Cup. No lució tanto Cruz Azul, tuvo algunas ocasiones el equipo de Filadelfia, sin embargo, pues fue extremadamente contundente el conjunto de Wiki para así ganarlo. Y en un ratito más, en cuestión de unos 15 minutos, tendremos el último duelo del día con Portland Timbers frente al Puebla. Falta un partido.
7: Ok.
1: Es lo que hay, digo, ¿eh?
7: No, está perfecto. La League's Cup es el torneo.
5: Sigue mañana.
7: Sí, o sea, ¿qué quiere que le diga? Bueno, yo creo que hoy ha sido entre ayer y hoy, el día más atractivo, ¿no? De actividad.
1: Sí, ayer con el LAFC contra Chivas y el Orlando City contra Monterrey.
7: Claro.
1: Sean los dos duelos más atractivos, ¿no? Al final, el de Monterrey, en gran parte por el equipo de Rayados, no terminó siendo lo que parecía, aunque sí muy desordenado por la cantidad de errores arbitrales que hubo en ese juego. Y acá, con el América San Diego, mientras hay una equivocación del portero, quedamos en suspenso. Ahorita les contamos en qué termina. Disparo tapado de Brian Rodríguez. Entre este y el de Cruz Azul Filadelfia, pues eran los dos más atractivos del día, ¿no?
7: Sí, totalmente de acuerdo, sobre todo.
5: Ayer no se olviden que jugó Miami, jugó Lionel Messi, hizo dos goles, volvió con todo Lionel.
1: Iniciaron perdiendo Miami muy temprano, Horacio, ¿eh? O sea, como que inició el Inter Miami perdiendo muy, muy temprano. Como
5: sí,
1: que
5: a los 3 minutos ya un cabezazo. Ahí. Se quedó toda la defensa parada, un cabezazo. El arquero realmente Rocco va muy lejos de la pelota a él. 1-0, pero bueno, después se levantó. Ha crecido muchísimo en el Inter Miami Telasco Segovia. No es el mismo chico de la temporada pasada, que era muy errático. Tenía algunos pases que realmente no se sabían a dónde iban. Sin embargo, en lo que va de estas fechas, ¿no? Porque recordamos que después del Mundial se jugaron pocas fechas. Telasco está demostrando que ha crecido futbolísticamente enorme, enorme lo que ha crecido. Y bueno, al lado de un Lionel Messi, que lo apoya constantemente, al lado de Silvetti, que ayer sale lesionado, Casemiro, que ayer jugó bien, más allá del primer partido fue un desastre Casemiro, en el que debutó en la MLS, pero ayer jugó bien, y Miami se lleva un 4-2, esperando ahora a Monterrey, ¿no? Esperando a Monterrey con un Almeida que declaró que porque Messi no siguió de vacaciones.
1: Sí, ahí también, como que siendo muy... no quiero decir condescendiente con Lionel Messi, ¿no? Pero ya desde que...
5: Ya te salió el pichón de Tate.
1: Yo, la neta, la verdad, cuando... Si mi entrenador antes del partido dice, bueno, ojalá que Lionel Messi decida no jugar contra nosotros, pues ya de entrada entiendo que Lionel Messi es superior a toda la plantilla de Rayados de Monterrey, pero de entrada le estás diciendo, bueno, Messi, pues...
5: No, pero él lo dijo, él no dijo eso, él dijo que él está sorprendido que a los 39 años Messi siga jugando como está jugando, que se juegue todo.

0: el partido y que a él le hubiera gustado que se hubiera tomado un barco y se hubiera ido de vacaciones y que prefería que en el día del partido contra Monterrey, el Inter Miami de Monterrey, que a Messi no le echar ganada. Eso fue lo que dijo también Almeida.
1: Que, a ver, yo no sé si decirlo te quita más o te da menos, no lo sé. O sea, el expresarlo en una conferencia de prensa, porque la realidad es que cuando te preguntan, creo que no ha habido entrenador en turno desde que Messi llegó al Inter de Miami. Uh-huh. Que no le pregunten por... O sea, que se va a enfrentar Messi y que no le pregunten por Lionel. O sea, prácticamente es una pregunta de rutina, un cuestionamiento de rutina. Y se... O sea, al final, yo no sé cuánto te puede quitar el reconocimiento, ¿no? Yo
2: claro,
1: creo que habrá que esperar en la cancha.
0: No le hace para nada.
2: Y tampoco no va a decir, Messi es un futbolista más, por supuesto que no. O sea, me queda totalmente claro. Pero yo creo que puede decir, bueno, enfrentaremos al Inter Miami, a Lionel Messi, como tratamos de darle el justo valor a todos los futbolistas y bueno, pues trataremos de anularlo y se acabó, ¿no? Pero bueno, es parte del
1: tipo. Mientras el apoyo no sea como el que la AFA le acaba de dar a Infantino, pues bueno, el resto todo
0: bueno, pero eso no se extrañe, muchachos, si la AFA es de lo más corrupta que existe en el mundo. ¿Cómo se van a extrañar de eso? Con el Chiqui Tapia y compañía. Hay un expulsado aquí en Austin, el árbitro tiene la roja, el árbitro de Granada, el señor Reón Radix, pero creo que la va a ir a revisar primero antes de sacar la roja, una falta muy fuerte, contra un hombre que va a soñar con el arquero contrario. Estoy hablando de Preciado, el número 7 sí es Preciado. Sí. Ah, qué patadón que le pegaron, le pegaron un patadón, yo creo que sí que es de roja. Es de roja, lo cruza cuando se iba solito para el área. Y decía que Preciado iba a soñar con Stuber, el arquero de Austin, porque le tapó dos pelotas increíbles, increíbles.
2: Bueno, por cierto, en el de Chicago Necaxa, en 78 minutos, Katitzel García expulsó a Martín Marini por reclamos, así que se va expulsado el director técnico del Necaxa. Dice, no me puedo quedar aquí en el túnel. Bueno,
1: yo no sé hasta qué punto habrá llegado como para que lo expulse. Porque el otro día también le echó unos ojos al Piojo Herrera en el partido del Atlante contra América.
2: Lo amonestó ahí, ¿no? Nada más.
1: Sí.
2: Que también se lamentó el Piojo, o sea, se la ganó totalmente.
1: Sí. O sea, acá habrá que esperar la gravedad de lo que haya dicho Barini, si es que lo podemos llegar a conocer en algún momento. Lo que sí pienso por momentos, Horacio, y no soy misógino, soy amante, sé que las mujeres son un ser único en nuestro planeta, lo pienso tanto para un hombre como para una mujer, es que creo que tantas situaciones de expulsiones, de situaciones controvertidas alrededor de un árbitro o una árbitra, no sé si sea favorable para ellos dejar de pitar por un momento.
0: Puede ser de darles un poco de descanso. Lo que pasa es que cuando es una mujer cobra más relevancia, ¿no? Lo vemos con Katia Zell, lo vimos aquí con esta chica Tori Penso, que dirige, que bueno, como vos decís, nadie es misógino, pero Tori Penso la verdad que es bastante mala, ¿eh? La vemos en el Mundial, la vemos en la MLS, es bastante, como árbitro es muy, muy malita, se equivoca demasiado, pero bueno, no porque sea mujer hay que criticarla, pero cuando se equivoca, sea un hombre o sea una mujer, y bueno, sí, hay que darle el lugar que necesitan o el lugar donde están. Quizás pararlos un poco es una buena, sería una buena medida, ¿no? Mira, te equivocaste, dos partiditos te vamos a parar y bueno, para que recapacites y trates de estudiar un poco más cómo es el fútbol y después volvés. Puede ser una buena medida. Se hace en muchos países, ¿eh? En muchos países se hace a veces de parar a los árbitros.
2: Acá, a ver, por ejemplo, en Liga MX se hace más a modo de castigo,
1: claro,
2: el que en la siguiente jornada no arbitre.
1: Claro.
2: Más, claro, y está bien de alguna forma que tenga repercusión para el propio árbitro si te equivocaste.
0: Exacto.
2: Que a la siguiente jornada no salgas a pitar, ¿no? Me parece en eso bien, aunque también nunca es positivo, creo yo, y lo decías, Diego, cuando tú ves las estadísticas de un árbitro o una árbitra, la cantidad de tarjetas amarillas o rojas que tienen, yo creo que nunca es positivo que tenga tantas tarjetas un árbitro, porque entonces te das cuenta que su forma de manejar un encuentro es siempre tarjeteando. Y eso no te hace ser un mejor árbitro. El mostrar tantas tarjetas tampoco significa que tengas mucha calidad. Hay formas de manejar un partido.
1: Pero les tengo una pregunta. ¿A ti te tocó narrarlo? ¿Quién fue el árbitro que estuvo en el Atlas contra
3: contra Rayados.

0: Sí. Jorge Abraham Camacho.
1: Jorge Abraham Camacho.
2: Muchas tarjetas, pero me parece todas buenas, ¿no?
1: Sí, acá es lo malo, ¿no, Horacio? Ok, si el partido lo amerita. Bueno, o sea,
2: sí.
1: O sea, uno tiene que tratar de llevar el reglamento.
2: Pero la estadística por partido de Katitzel son de 4 partidos, más o 4 tarjetas por partido, más o menos.
3: Sí, como mínimo.
2: O sea, es el mínimo. Yo creo que son muchas.
3: Ahí no te demuestra seguridad, ¿no? Eso claro. Es lo que pasa, no te demuestra seguridad.
1: Te quiere adquirir la autoridad a través de la tarjeta.
2: Ahora, también está más que claro que Katitzel tiene más reflectores que muchos árbitros, lamentablemente. Sí,
3: ayer, por ejemplo,
2: en el Monterrey Orlando, el arbitraje fue desastroso.
3: Por favor.
2: Porque Adonai
3: Escobedo fue, ¿no?
2: Sí, Adonai Escobedo. Fue,
3: me tocó a mí ese partido.
2: Le marca
1: Adonai Escobedo.
2: Un error tras otro, Horacio. A ver, el penal que le marca Orlando, dices, bueno, para mí no era. Ok, lo marcas, perfecto. No el criterio lo marcas de una forma en la que dices, ok, primer contacto, mientras Diego tenemos actividad en la área, en el área de América.
1: No, es que yo, o sea, lo que me dijo Horacio no es cierto. O sea, el América está sufriendo.
2: Esperen,
3: denle tiempo a las Águilas.
2: Un balón largo, ¿no, Diego? Sí. Que queda mano a mano el equipo de San Diego. Tiene que salir Cota, que fue la figura el domingo pasado. Y que, bueno, está siendo fundamental para que San Diego no se haya ido al frente del marcador.
1: Pero a ver, es que San Diego, por lo pronto, hay lapsos en donde tiene la pelota. Y cuando la tiene, la trata bien, tratando de atraer a América. Ahorita, por lo pronto, forma con un 5-4-1, si no estoy mal, en defensa. Por momentos, o un 5-3-2 en defensa. Después creo que modifica. Habrá momentos en donde veamos el tema del... Bueno, ya, se acabó mi discurso. Gol del Rayo Rodríguez.
2: ¡Qué golazo! ¿Vieron? 2 golazos en cuestión de 5 días.
1: Sí, el ahora querido por el Vasco da Gama.
2: Impresionante. ¡Qué golazo!
3: ¿Se va o no se va?
2: Yo digo que se queda.
1: Yo también creo que se queda.
3: Le hicieron buen dinero,
1: Sí. Igual los 12, ¿no? Ajá.
2: Uh-huh.
1: 12 millones de dólares.
2: Que Cruzeiro. Sí. Un golazo de Brian porque la toma afuera del área, cargado un poco hacia la izquierda, tiene la marca del defensa, lo corta hacia afuera, busca su pierna zurda y ante la chique del portero al primer palo, define de pierna zurda cruzado, pega en el poste izquierdo del arco de San Diego y la pelota se mete. Golazo de Brian Rodríguez, así muy temprano en la América ya lo está ganando.
1: Bueno, la oferta del Vasco da Gama llegó el día de hoy. Pero estas fueron las palabras que tuvo el Charrúa el día de ayer en conferencia de prensa.
4: Así se encuentran las cosas al momento en la Leagues Cup, con un total de 3 partidos jugándose en estos instantes. Como bien lo escuchaban, el Chicago Fire le está ganando 2-0 a los Rayos del Necaxa. También Austin FC está haciendo lo propio con Tijuana, mientras que el América, con esa anotación del Rayito, ya lo está ganando contra San Diego en 11 minutos de partido. 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Allá se encuentran Diego Peña, Oliver Figueroa y Horacio Joffre. Nosotros acá hacemos la pausa, pero regresamos con más en TUDN Radio.
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6: Sandy Koufax tuvo una cima breve pero deslumbrante. Cuando estaba en plenitud parecía imposible batearle. Su recta y su curva dominaron a una generación. 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Le bastó un tramo de excelencia tan alto que todavía parece irreal.
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7: Joe Montana fue el quarterback de la calma perfecta. En los momentos grandes, cuando el estadio rugía y el reloj...

0: Roja apretaba, parecía jugar en silencio. Con los 49ers ganó Super Bowls y dejó remontadas de colección. No tenía el brazo más explosivo, pero sí una precisión quirúrgica y una frialdad legendaria. Montana convirtió el último drive en una forma de arte.
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6: Billie Jean King fue campeona, pionera y revolucionaria. Ganó en la cancha, pero su impacto más grande fue abrir camino para la igualdad en el deporte femenino. Su famosa batalla tenística contra Bobby Riggs fue mucho más que un partido, fue un momento cultural. King entendió que la visibilidad tenía poder. Cada golpe suyo llevaba una causa. Su legado sigue jugando.
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6: Magic Johnson hizo que el baloncesto sonara como música. Su visión de juego convirtió cada pase en espectáculo y cada contraataque en teatro. Con los Lakers de Showtime transformó la NBA en una experiencia vibrante. Era alto como delantero, creativo como base y carismático como una estrella de cine. Magic jugaba con una sonrisa, pero competía con fiereza. Su legado es imaginación, grandeza y alegría.
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7: Willie Mays fue béisbol en estado puro. Poder, velocidad, defensa, carisma e instinto. Podía cambiar un juego con el bate, con las piernas o con una atrapada imposible en el jardín central. The Catch no fue solo una jugada, fue una fotografía eterna del deporte estadounidense. Mays jugaba con alegría, pero también con una superioridad natural que lo convirtió en leyenda.
1: 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El día está por terminar y nosotros te traemos la última y nos vamos. Continuamos.

De regreso, amigos de TUDN Radio, continuamos con más en nuestra señal. Acá, para cerrar la jornada del día de hoy, tenemos la actualidad de la Leagues Cup. Que en estos momentos, en la señal de TUDN Extra, Diego Peña, Oliver Figueroa y Horacio Joffre les traen lo mejor de este campeonato. Un total de 3 partidos.

0: Cervantes llega tarde a la pelota en el medio campo, se hace una laguna tremenda que fue en parte el gran problema que tuvo América en el primer tiempo contra Santos, que los dos contenciones están demasiado lejos de su enganche, en este caso Eric Sánchez. De pronto tienen que recorrer demasiado campo para poder llegar al último tercio. Si no es Eric Sánchez quien aparece por los costados, es muy complicado. Y después atrás también tiene serios problemas para salir jugando. El equipo de América lo entiende así, San Diego, y por eso le dura muy poquito el balón al equipo de Almada. Y cuando transiciona San Diego, en tres toques están del otro lado, en terreno rival. Entonces me parece que es un partido más atractivo de lo que esperábamos, creo yo, por la postura de San Diego. Yo pensé que San Diego iba a salir a recular un poquito más y no ha sido así.
1: Pero a mí San Diego por momentos me da la sensación como que es un equipo de barrio, ¿no? O sea, es desordenado.
0: ¿Desordenado? Sí, que prioriza quizá más el tema del ataque. Ahora, con todo y eso, le alcanzó la temporada pasada para ser quizá el equipo más regular de la campaña regular, pasada, Horacio, ¿no? O sea, es cierto, lo pagas caro después en los playoffs, porque ya los playoffs a matar o morir, yo creo que ese estilo de juego no te va a terminar resultando o te va a alcanzar.
2: Tienes que ser más especulativo, claro. Tienes que ser más calculador, tenés más colmillo, más picardía para jugar ese tipo de partidos, porque recordamos que perdés y te vas. Pero que la temporada regular hizo una muy buena temporada. Después sí, le costó en la fase de definitoria y le costó, que es lo que hablaba recién Diego, ¿no? Que juegan bien, pero no tienen profundidad.
3: Sí, totalmente de acuerdo. Lo que sí es una realidad es que yo no veo un equipo. No sé si tú supiste, Horacio, con cuánto tiempo de anticipación llegaron a Ciudad de México, pero no veo un equipo que le esté pesando la altura, por lo pronto.
2: Que tengo entendido que estaban de... A ver, hoy es...
3: Hoy es jueves.
2: Creo que desde el martes estaban en Ciudad de México.
0: Arriesgado, porque es el día donde más pega la altura, se supone. Pero hasta
2: el momento... Pero vos sabés que eso de la altura también... muchos dicen que es un mito, otros dicen que lo mejor es llegar sobre la hora del partido, otros te dicen no, tenés que llegar una semana antes. O sea, yo creo que según la preparación física de cada uno, ¿no?
3: Digo, porque San Diego juega al nivel del mar.
2: Claro, sí, juega al nivel del mar. ¿Sí? Pero yo, mira, me acuerdo, pero... positivamente, una selección argentina que le decían la selección fantasma, que fue a jugar a Bolivia y fue 30 días antes a aclimatarse, que ahí jugó ese partido mi queridísimo Ricardo Enrique Bochini en esa selección, un mes antes fueron, y creo que ganaron, mira, si no mal no estoy, creo que ganaron 1-0, o sea, nada más, y Bolivia, bueno, solamente no es el Bolivia de ahora, simplemente tenía la altura, la contra para Argentina era la altura, pero un mes antes fueron. Entonces vos decís, ¿cuál es la verdad aquí? ¿Llegar sobre la hora o llegar mucho antes? Eso me parece que va en cada uno, en la preparación física de cada equipo.
3: Sí, de acuerdo. Le han rematado, perdón, Oliver, una vez más, Berskov de larga distancia, Rodolfo Cota, reaccionando, comienza a ser factor y sobre todo comienza a perdonar San Diego, quizá poniéndose casi a la par en ocasiones generadas de peligro a comparación de América.
0: Sí, ya juega en terreno rival, se siente más cómodo el equipo de San Diego, le cuesta al América también sin el balón. Yo creo que es un equipo que Almada tendrá que ir trabajando para que también se sienta cómodo sin la pelota. De pronto pareciera que mientras no tenga la posesión América le cuesta un montón los traslados, el tema de llegar a las coberturas, los dos contra uno. Yo también empiezo a notar eso en el equipo de Almada. Por cierto, acaba de comenzar ya el último duelo de este día, Portland Timbers contra
3: imperdible
0: el conjunto del Puebla. De pronto son los partidos que más sorprenden, ¿eh? De pronto son los partidos. Sí, son los partidos que de pronto uno tiene bajas expectativas y que pueden sorprender. Puebla hoy sale con Ricardo Gutiérrez en la portería, Juan Pablo Vargas y Oscar Villa en la defensa, junto a Iker Moreno y Ángel Leiva. En el medio campo está Alejandro Organista, acompañado de Alonso Ramírez, Matías Tomás como enganche, por la derecha Brian Garnica, por la izquierda Emiliano Gómez, y en punta estará Eduardo Mustre, el once que manda Gerardo Espinosa.
1: Se acaba de perder una clarísima Brian Rodríguez por entregarle el balón a Isaías Violante, pero para mí un gol cantado de Brian, o por lo menos...
0: Era pegarle, ¿no?
1: Sí, tener la determinación de buscar portería desde mi punto de vista. Lo de Puebla, Horacio... A ver, en un equipo tan limitado como Puebla, si tienes a Vargas, si tienes a Emiliano Gómez, si tienes a Ricardo Daniel Gutiérrez de titulares, yo no sé si, bueno, a Organista, yo no sé si el resto pues, pueden ser considerados también como titulares, o no lo sé. O sea, en un equipo tan limitado, insisto, pues ahí sí, ¿a quién le llama suplente?
2: Que en realidad son todos más o menos parecidos, ¿no? Gol, muchachos, les cuento.

0: les cuento.
1: Cuéntame, cuéntame.
0: Descuenta Tijuana.
1: Ok.
0: Rapidísimo, rapidísimo descontó Tijuana. Un cabezazo en el área chica. Es digno que le pega a este muchacho. La agarra solito, solito, el hombre de Tijuana. La acomoda con la zurda, se la pasa a su pierna derecha. Y cuando el arquero Stuber está esperando la pelota sobre su segundo palo, la cruza al primer palo, lo agarra mal parado y es el gol de Tijuana. Un gol de Tijuana que lo pone ahora 2-1 en el marcador. No creo que esté revisando nada el árbitro, ¿no? Porque está parado. Están parados ahí, pero creo que no. A ver, esperemos que no, porque no vi nada que pudiera ser el contrario. No veo nada yo. A ver, está el árbitro esperando. El que remató fue Vega. El número 16 es el
1: Jesús Alandega, ¿no?
0: Y marca el gol.
2: Sí. ¿Le queda?
0: El árbitro, el hombre de Granada se quedó, dice, basta, déjenme escuchar. Dice así.
2: ¿Le queda tiempo todavía, Xolos? A ver,
0: 25 minutos. 66.
2: Claro, y lo que se adicione, yo creo que Xolos tiene chance de poder empatar el partido. Habrá que ver cómo responde el equipo de Loco Abreu. Se salvó otra vez América, Diego, un trazo largo, queda mano a mano América. El disparo de volea no llevaba mucho. Cota recuesta hacia su lado derecho y la manda a tiro de esquina. Si no ajusta América, si no ajusta Almada, yo creo que no tarda en caer el empate.
1: A menos de que sean como las típicas películas, ¿no? Que el rival termina fallando tanto que América le va a quedar una, la va a meter y ya se le va a complicar el partido a San Diego, ¿no? Algo que le aplaudo es el atrevimiento, pero también hay pocos equipos en el continente, pienso yo, Horacio, que se atrevan a definir de primera, a jugar de primera intención, a pesar de no tener los recursos técnicos. Acá San Diego, digo, no todos son mal los futbolistas, me gusta Sverso, me gusta Dreyer, creo que son futbolistas que cumplen, pero no son los grandes futbolistas como para que, por ejemplo, Dreyer se atreva a prender una volea de primera intención de un balón que viene de 30 metros atrás.
0: Exacto. Sí, es lo que veíamos de San Diego, ¿no? Sigue, son coherentes con su estilo, ¿no? Le falta ese punch final, eso de meter la pelota en el arco y hacer el gol, simplemente da muchas vueltas. El árbitro, les cuento aquí,
2: ¿qué
0: en
2: pasó?
0: El partido de Austin y Tijuana, fue al VAR, otra vez, por enésima vez va al VAR, y lo cómico que tiene el VAR en estos estadios de la MLS, el monitor está pegado a la platea, o sea, el árbitro tiene a toda la platea atrás del monitor y todo el mundo le está diciendo que no vale. Es muy cómico esto. Es demasiado cómico.
1: No está en medio de los banquillos, ¿no? Como normalmente.
0: No, está del otro lado.
2: Exacto. Está del otro, enfrente.
0: Está del otro lado, pero está al lado de la gente. Eso no se puede creer. Bueno, ahí viene el hombre de Granada. A ver qué decide.
2: ¿Qué eso es?
0: Cobra una posición adelantada.
1: Madre del señor.
0: Quiero verla si tiran la línea. Porque yo no lo vi tan adelantado. Parece que no había adelantado. ¿Quién lo aguanta? Está como loco Abreu, ¿eh? Abreu está protestando.
2: Que no le
0: loco,
2: sabe.
0: Él la vio en su tablet, vio el gol. Entonces él decía que no, que era válido. Sin embargo, bueno, el árbitro Radix cobra fuera de lugar. Bueno, no vale el gol de Tijuana. Seguimos 2-0 en casi 69.
2: Quiero creer que para que el árbitro haya ido a revisar un fuera de lugar es que es a criterio, ¿no? O sea, tuvo que haber sido un fuera de lugar, que algún futbolista pudiera interferir en la jugada adelantado sin necesidad de tocar la pelota para que el árbitro del VAR considerara que había posición adelantada. Ayer lo noté, no sé si solamente era o fue en ese partido, fue un error como tal, o también es una propuesta de la Leagues Cup, pero mientras Adonai Escobedo revisaba una de las jugadas en el Monterrey contra Orlando, tenía abierto el micrófono. Se escuchaba en la transmisión lo que dialogaba con los árbitros del VAR. No necesariamente fue a explicar la decisión, ya en esta Leagues Cup no se hace así, simplemente se toma la decisión y tal cual no se comunica, pero sí se escuchaba en la transmisión lo que Adonai le decía al tema del VAR. No sé si se abrió la comunicación por error, o sea, de forma intencional, para que la gente que ve los partidos pueda conocer un poco el diálogo.
1: A mí...
0: No, o sea, sería bueno eso de conocer los diálogos, ¿no? Bueno, ahora les cuento, ¿no? El árbitro no sé si está por echar a alguien, está tomando nota, tiene la tarjeta roja en la mano, a ver si echa a alguien, no, la guarda, o este árbitro es un desastre. Realmente es un desastre. Llevamos 25 minutos del segundo tiempo y, a ver, no sé si no está mandando la pausa de hidratación, porque hasta ahora en el segundo tiempo no la hizo. Recién ahora la está haciendo.
1: Y es tiempo, pero ¿no? Adelante de 66 minutos.
0: Se está cobrando.
2: Y en realmente general, no. los arbitrajes de la Leagues Cup siempre han sido muy malitos. O sea, desde siempre, desde que se creó.
0: Lo echó a Tona. ¿Sí? Al 8 de Tijuana, lo echó por protestar a Iván Tona, lo echó. Iván Tona se va del campo de juego. No, este árbitro es de mediocre para abajo, les cuento. Decía, yo le decía, ¿no? Es de Granada. O sea, sin faltarle el respeto a nadie, pero ¿qué fútbol tiene Granada? ¿Qué liga puede tener Granada? Sí, liga tiene, claro. Y sí, mandan un árbitro en un partido así internacional. Es increíble. Bueno, ahora está mandando a la pausa de hidratación ya con casi 26 minutos.
3: ¿Bartón de dónde es?
0: Se va riendo porque creo que ni él entiende por qué lo echaron.
3: ¿Bartón es salvadoreño?
0: Me parece. Bartón es salvadoreño, sí.
3: Digo, entonces es una excepción a la regla, ¿no? Por el tema de lo de la liga y la capacidad para pitar.
2: Que a mí, a ver, tampoco...
0: Bueno, pero Bartón, en Salvador hay una liga, no son muchos equipos, pero tiene una liga que juegan todos los fines de semana. Pero, en Granada...
2: ¿Realmente te parece el mejor de CONCACAF, Bartón?
3: No. Para mí es César Ramos, creo.
2: Sí, para mí hay varios partidos que siempre le quedan grandes al salvadoreño, realmente, pero...
3: Pita los mejores escenarios porque por lo regular las finales...
0: No, una semifinal.
3: Sí, increíble. Pero pita para mí semifinales de CONCACAF o finales Bartón de manera recurrente.
2: Porque llega México, equipo en Estados Unidos.
3: Sí, o sea, ¿qué
2: claro
3: haces?
2: Sí, ahí sí no hay otra forma, claro. En eso sí. Bueno, América por lo menos parece, Diego, que toma un respiro, tendrá tiro de esquina contra San Diego, empieza a jugar ya en terreno rival, hace rato no tocaba cancha de San Diego, así que bueno, balón parado también, todo se equilibra un poco más, continúa la lluvia en el Estadio Banorte, Portland y Puebla ya están jugando, para ver si gana alguno de los dos equipos, y mañana pues ya tenemos la jornada 2 de esta fase de grupos, tantos partidos que hay por día, que ya el día de mañana... después de que arrancara apenas en martes esta Leagues Cup, pues ya tendremos la jornada 2 de este.
3: Juega el Atlas.
0: Es correcto. Charlotte.
3: A ver si no le llenan la canasta como se la llenaron a Pumas con ese 3-0 ya.
0: Ese partido lo tuvimos también aquí en TUDN, sí, le llenaron la canasta. Lo de Atlas es peligroso el partido de mañana porque, bueno, no puede perder. Si pierde ya se tiene que despedir, ya serían dos derrotas, no puede perder.
3: Yo creo que ya está despedido.
0: Igual que Pachuca, Pachuca con Columbus tampoco puede perder, al igual que Pumas.
2: A ver, tendría Atlas que ganar y además con suficiencia los dos partidos para pues más o menos que las cuentas le salgan en la diferencia de goles. Claro está. Ahora, también muchos equipos, los partidos que hemos tenido, casi todos, a ver, o gana uno o el otro, salvo el de Chivas en empate... Y el de Tigres contra Real Salt Lake.
0: Tigres también.
2: Los demás han terminado en victoria para alguno de los dos equipos. No hemos tenido casi empates. De pronto también los equipos no entienden que pues la tanda te da un punto extra si la ganas. O sea, no es...
3: Tú dices por manejo de partido.
2: Sí, no es matar o morir desde el primer minuto, creo yo, y menos en la jornada 1.
3: No, totalmente de acuerdo, pero... Yo creo que te puede llegar a sentir fuera del torneo, ¿no? O sea, con solo 2 puntos, 2-0 de las Águilas del América. El rayito Rodríguez para Eric Sánchez que lo festeja como si hubiera sido el gol del siglo.
2: Es que lo de Brian es impresionante. O sea, la calidad que tiene, cómo la baja, pegado a la raya en un cambio de frente larguísimo.
0: Más de 2 millones más,
2: vale. Sí, le van subiendo. Y eso que va saliendo de lesión, Horacio.
3: No le gustó tu comentario, Eduardo La Salvia, ¿eh, Horacio?
0: ¿Qué dice Eduardo?
3: No, es el representante de Brian, pero bueno. Vamos a hacer pausa comercial y regresaremos con más en este show de la Leagues Cup. América ya le pega 2-0 a San Diego FC, 0-0 por Clan Timbers y Puebla.
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8: Billie Jean King fue campeona, pionera y revolucionaria. 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
8: Magic Johnson hizo que el baloncesto sonara como música. 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
9: Willie Mays fue béisbol en estado puro. 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
10: Mohamed Ali peleó arriba del ring, pero también contra su época. 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
13: De vuelta en la señal de TUDN Radio, Portland Timbers en el duelo del siglo, ya lo está ganando 1-0 en contra de Puebla. Seguimos 2-0 entre Austin FC y el conjunto de los Xolos de Tijuana con el mejor árbitro que puede observar sobre la faz de la tierra del señor Horacio Joffre.
14: No, es un desastre. La verdad que tendría que dedicarse al badminton, no sé, al pádel, a cualquier otra cosa menos al fútbol.
13: El tenis de, dicen por ahí, ¿no? Ya no quiero alargarme un poco más con el tema del pádel y que alguien vaya a salir ofendido, y las Águilas del América por lo pronto pegando 2-0 en otro juego en donde a mí no me convencen, pero bueno, es el América, Oliver, o sea, claro, así está acostumbrado,
14: pero
13: a ganar.
14: Perdón, muchachos, lo que hablábamos en un principio, ¿no? Ustedes dijeron, no, con Santos sufrió, pero goleó 3-0, sí. Y acá, bueno, está ganando cómodo también, 2-0 y cómodo.
15: Sí, que es mucho, a ver, es un cliché, pero pues es también cierto, es mucho más fácil para Almada corregir sobre la marcha con triunfos en el costal, que vaya perdiendo los partidos o vaya dejándose puntos, ¿no? Acá, pues para Almada mucho mejor que su equipo, aún sin tener el balón, aún siendo superado por el rival por varios lapsos del encuentro, tenga la capacidad de encontrar el marco rival y de meter goles, que es lo que te da la diferencia entre los equipos que aspiran a algo y los equipos grandes y experimentados como lo son en América, y teniendo a un Brian Rodríguez en muy buen estado de forma, es mucho más fácil, ¿no?, llegar a esos resultados.
13: Ahora, Yo no estoy preocupado porque la neta duermo a todo dar. O sea, no tengo piedras en el riñón ni nada por el estilo por las Águilas de la América.
14: Yo me levanto varias veces en la noche.
13: ¿Sí?
14: Por eso
13: sí, no, o sea, es que te dicen, Horacio, es que me preocupa. ¿Qué les va a preocupar? O sea, como si les preocupara, como si no tuvieran la renta o el alquiler para el mes, ¿no?
14: Pero, exacto.
13: Al final, a ver, yo creo que esta alineación de América que planta es la mejor que tiene, salvo poner a Zendejas y quitar a Violante.
2: Sí,
13: y
2: sí,
13: esto
2: sí, sí, sí.
13: No lo... No, o sea, está en contra de San Diego. No, no Inter de Miami, no LAFC y no le alcanza.
2: A mí en el medio campo no me convence...
13: ¿Ícaro?
2: Ni Cervantes ni Ícaro. Yo creo que ninguno de los dos son capaces de, desde atrás, darte esa salida con la pelota, ¿no? Que en algún momento... Claro, teniendo ahí a Fidalgo en la doble contención, te acostumbraste a tener un medio campo junto con Jonathan Dos Santos, que también tiene esa claridad, para ir hacia el frente. Y yo creo que también ahí está la clave, que alguno de los dos contenciones sea capaz de eso. Alan Cervantes no lo es, nunca lo ha sido. E Ícaro, yo creo que le va a seguir costando. Yo creo que en ese medio campo también está la dura prueba para Guillermo Almada. Probó a Israel Reyes el domingo pasado en esa posición. Yo no lo descartaría, si Almada no lo convence Ícaro y Cervantes, pues que ponga a Reyes adelante, ¿no? Teniendo sano a Ramón Juárez
13: y en defensa
2: y a Sebastián Cáceres, pues lo va a probar en el medio campo.
16: 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Pausa y regresamos.
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32: Michael Jordan no fue simplemente un basquetbolista, fue el rostro de una era. Con los Chicago Bulls transformó la NBA en un fenómeno global. Ganó campeonatos, finales, premios y momentos imposibles. Su salto parecía suspender el tiempo, su mirada intimidaba rivales y su competitividad rozaba la obsesión. Jordan convirtió la excelencia en espectáculo y la presión en arte. Cuando el balón quemaba, él pedía la última jugada.
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1: Tiger Woods cambió el golf con una mezcla brutal de talento, concentración y magnetismo. Cuando apareció, el deporte dejó de sentirse exclusivo y se volvió masivo. Su potencia, precisión y mentalidad asesina obligaron a todos a elevar el nivel. Tiger ganó majors, rompió barreras y convirtió cada domingo en una cita nacional. Su historia tiene gloria, caída y regreso. Ingredientes de una leyenda total.
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2: Hank Aaron fue constancia, poder y dignidad. Persiguió y superó una de las marcas más sagradas del béisbol bajo una presión social enorme. Su swing no era escándalo, era precisión, disciplina y grandeza repetida. Aaron conectó jonrones, sí, pero también resistió ataques racistas con una fortaleza admirable. Su historia es la de un hombre que venció al miedo con clase y excelencia.
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3: Jerry Rice es el receptor más grande en la historia de la NFL. No vivía solo del talento, vivía del trabajo obsesivo, de rutas perfectas, manos seguras y una preparación casi militar. Con San Francisco, construyó una carrera de récords, campeonatos y momentos decisivos. Rice hizo parecer simple lo imposible. Cada recepción llevaba una lección. La grandeza se entrena cuando nadie está mirando.
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3: Lou Gehrig fue poder, resistencia y nobleza. Durante años fue el corazón silencioso de los Yankees, un hombre de números enormes y carácter inmenso. Su despedida en Yankee Stadium sigue siendo uno de los momentos más conmovedores del deporte. Gehrig nos enseñó que la grandeza también puede ser humilde. Su historia no termina en la enfermedad, termina en la dignidad de un gigante.
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4: Kobe Bryant fue técnica, obsesión y fuego competitivo. Su carrera con los Lakers quedó marcada por campeonatos, tiros imposibles y una mentalidad que se volvió una cultura, la Mamba Mentality. Kobe estudiaba rivales, copiaba movimientos, perfeccionaba detalles y convertía el trabajo en una religión. Su legado emociona, porque no solo habla de talento, habla de hambre. Kobe jugaba como si cada noche fuera inmortal.
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0: De vuelta, amigos de TUDN Radio, continuamos con más en nuestra sintonía. Les recordamos que en esta edición de La Última y Nos Vamos, les cedemos los micrófonos, el espacio al programa especial de la Leagues Cup, que usted también puede sintonizar en la señal de TUDN Extra. Allá los esperan Diego Peña, Oliver Figueroa y Horacio Joffre con la mejor información. En estos momentos el América le está pegando 3-0 a San Diego en partido que acaba de arrancar hace cuestiones de minutos. Portland Timbers y Puebla lo están empatando un tanto, mientras que Austin FC le está ganando 2-0 a los Cholos de Tijuana. Así que continuamos con más de este programa. 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
1: Tan malos de pronto los árbitros, que imagínate, te equivocas 3 veces.
2: Sí, pero es que, o sea, ir al VAR para ellos, es, Oliver, es como una segunda vida, ¿no? Entonces, te equivocas y ya te equivocas, compadre, que quedes exhibido.
3: Claro, exacto, quedas expuesto, pero este árbitro, ojalá que no lo llamen más para dirigir, al menos que siga, que no sé, que vaya a dirigir a otro lado, pero no lo traen en la Leagues Cup, que no lo traigan más.
1: Son tantos los partidos que lo van a poner, decías hace rato que también mandaran a los mejores árbitros, bueno... Pues es que también existe el VAR y entonces o los pones a arbitrar o los pones en el VAR, pero no te puedes dar el lujo de no mandar a alguien, o sea, tienes que...
3: Claro, pero ¿sabes qué pasa, Oliver? Por ejemplo, en este partido, tranquilamente era un partido para dar 3 minutos, 4 por la pausa de hidratación y dio 8. Claro, fue tantas veces al VAR que ahora el partido va a terminar a la medianoche más o menos.
2: Qué martirio, qué martirio.
3: Claro.
2: Pero bueno, escuchamos palabras de Gilberto Bora previo a su compromiso que tuvo el día de hoy o que está teniendo el día de hoy en contra de Austin FC. Ya salió del terreno de juego y esto es lo que habla sobre su situación y toda la expectativa para que vaya a Europa.
4: Yo ahorita estoy muy feliz aquí en Cholos, estoy disfrutando el día a día, cada día con mis compañeros. Trato de enfocarme ahorita en el club, en ir partido a partido. Tratando de demostrar mi fútbol y claro, obviamente yo quiero ir a Europa, pero ahorita mi enfoque está aquí en Cholos, en este torneo, y después veremos lo que pasa. Espero que sí se pueda dar, pero ahorita mi enfoque está en el club Cholos.
2: Las palabras de Gilberto Mora. Decías, Oliver, que puede que sea un equipo y él se está empezando a dar cuenta que no va a darle el alcance suficiente para mandarlo a Europa, ¿no?
1: Sí, yo pienso que por la forma de plantear los partidos, sobre todo de visitante, de Sebastián el Loco Abreu, yo creo que Gilberto Mora puede empezar a desesperarse. Claro, al ser tan joven y tener tantos reflectores encima, pues también Mora yo creo que entra en un momento en el cual dice, no puedo también mostrar ningún tipo de... Molestia.
2: Porque como un niño de 17 años.
1: Porque van a decir, ok, ya se le subió, apenas tiene 17 años, porque ya perdió el piso, etcétera, etcétera, ¿no? Pero claro, pues está y es el mejor futbolista del equipo, pero lejos. ¿Y por qué digo esto del estilo? Porque bueno, Loco Abreu fue criticado por Diego Mejía el fin de semana anterior en el San Luis contra Xolos, diciendo Diego Mejía que nunca se había enfrentado a un equipo que defendiera con 7 hombres, demostrando también él mismo su incapacidad para abrir una defensa.
2: Claro,
1: y dijo elogio a Sebastián Abreu por convencer al mejor futbolista mexicano de pasársela corriendo detrás del balón todo un partido, ¿no? Y yo creo que va siendo hora de que Gilberto Mora pues trate de alguna forma de empezar a buscar nuevos horizontes, porque creo que ese estilo sí le puede venir un poco en contra.
2: ¿Pero a dónde?
3: Y si no es Europa, puede quedarse en otro grande de México, como puede ser América, Chivas, no sé, Pumas, o no. O la salida de él tiene que ser a Europa por una cuestión de dinero también, ¿no?
2: Es que también, Horacio, el día que vaya uno de esos equipos, yo creo que se le cierra la puerta.
3: El camino.
2: Sí, o sea, por las cláusulas que quieren poner, por el tipo de futbolista que está perdiendo el equipo como tal, o sea, en su defecto, si llegara a América, pues América va a decir, o sea, para reponer lo que me da Mora, pues no me alcanza a mí con 5 millones de dólares, ¿no? O sea, tendré que comprar un futbolista de 10, 12 millones de dólares, lo cual es comprensible, pero, a ver, yo he analizado ciertamente la situación que se da porque dicen de la oferta de Reyes, la oferta de Lira, no se nos ha ido nadie. Digo esto al margen de lo de Gilberto Mora, que ahorita podemos profundizar, pero a mí me parece que así como hay un límite salarial en la Major League Soccer, a mí me da la sensación de que en Liga MX debería existir un tope para el mercado.
5: En el mercado interno, ¿no?
6: Sí, para el mercado interno, para el valor de los futbolistas, sobre todo el mexicano.
5: Sí.
6: O sea...
5: Sí, que se tope una cantidad,
6: ¿no? El extranjero no lo puedes desafortunadamente topar porque te cuesta 10, 15 y... O sea, pero... En un mexicano, sí. O sea, que tú suplas. Yo vendo un mexicano al extranjero y tengo la tranquilidad de que a lo mejor con 3 o con 1 millón más de lo que gané por este futbolista, pues puedo hacerme de otro más o menos del nivel, ¿no?
5: Uh-huh. Sí, porque para los clubes es mucho más fácil decir, ok, soy Xolos y si el día de mañana Rayados está interesado en Gilberto Mora, pues a lo mejor en Europa no me quieren pagar 18 o 20 millones. Rayados está dispuesto a pagarme 15, por ejemplo, ¿no? Entonces Xolos dice... Ok, bueno, 5 milloncitos menos, pues tampoco está del todo mal, porque ¿cuándo voy a vender un futbolista en esa cantidad? Y claro, ahí entraría ese tope, yo estoy totalmente de acuerdo en que se debe de poner un precio o una cantidad fija para que eso se evite, pero no creo que suceda porque el tema monetario siempre es lo prioritario para los clubes.
3: Igual habría que tener una cosa en cuenta que no iría en menosprecio de Gilberto, ¿no? Para nada. Es algo que le ha pasado al Diablito Echeverri, jugador argentino.

0: ¿no?
1: Sí.
0: Bueno, Carlitos tiene 20 ahora, pero él lo compró el Manchester City y bueno, estuvo a préstamo en River, estuvo a préstamo en el Bayer Leverkusen, estuvo a préstamo en el Girona. Y capaz que eso también pasa con Gilberto. Y no, hay que menospreciar la situación, ¿no, Joé? Porque es como que quizá vaya a un club grande, como fue el caso del Diablito, va al Manchester City.
1: A Thiago Almada ahora mismo, Horacio.
0: O sea, bueno, Thiago Almada va a jugar en River ahora.
1: Mastantuono, que se va a la Fiorentina.
0: Mastantuono no, ahora lo pasan a la Fiorentina. Porque claro, no tienen lugar. Entonces, para que vaya abriéndose camino, para ir quemando etapas, lo dan a préstamo. Y con Gilberto puede ser algo parecido, y no por eso habría que caerle encima, porque yo sé que mucha gente, no, porque lo dieron a préstamo a un equipo, no sé, B, ¿no? Y ya, viste, le caen encima. No, tiene que, y más para jugar en Europa, ¿no? Tiene que pagar el derecho de piso.
2: A ver, es que ciertamente que un futbolista vaya transferido a sus 17, 18 años de un continente a otro, es sumamente extraño. O sea, están las excepciones, lo de Endrick, que no ha terminado por consolidarse, lo de Vitor Roque, que no pegó con el Barcelona y que está de vuelta en Brasil desde hace un año, lo de Vinicius, que me pareció atípico, lo de Rodrigo, con una misma circunstancia, pero...
0: Bueno, Vinicius renovó ahora, ¿no?
2: Sí, pero, o sea, no son tantos los futbolistas que a los 16, 17 años brincan a un equipo, lo de Messi, porque... vivía ya
3: tan creado, claro,
2: exactamente, o sea
3: fue a buscar el sueño,
2: exacto,
0: se fue a los 11 años, se fue a Barcelona, sí, claro.
2: Entonces acá el dar el brinco de una liga a otra a tus 17, 18 años, yo lo veo muy muy complejo, francamente. O sea, no para el mexicano, para el brasileño, para el argentino, o sea, para cualquiera,
1: yo creo lo lógico es lo que decía Horacio, seguramente va a pasar que lo fiche algún equipo de poder económico más alto, de más prestigio en Europa, pero que el primer año o los primeros dos años, pues no juegue ahí. Y a lo mejor para mucha gente va a ser decepcionante, pero en la lógica, incluso para el propio Gilberto Mora, creo que es lo que más le beneficiaría. Primero llegar a un club que le dé minutos, que le dé la confianza y que su carta pertenezca quizás, claro, sí, a un mejor equipo, para que cuando tenga ya las bases en Europa o en el continente al que se vaya, preferiblemente Europa, pues ahora sí, con esas bases pueda tener más minutos en un mejor equipo.
2: Es que también yo, ese tema de las bases, Oliver, a ver, depende de a dónde salgas prestado, o sea, porque por ejemplo, con lo que pasó con el Diablito Echeverri, lo que ha pasado con Almada, si te regresan al... Lo hizo el Real Madrid incluso, o sea, el Real Madrid en el intento de no perder a Mastantuono, uh-huh, cuando Mastantuono tenía el deseo, Horacio, de regresar a River Plate, dijo, no, o sea, yo te quiero mantener y te mantengo, o sea, en el mercado europeo para que sigas aprendiendo del fútbol, claro, europeo. Desafortunadamente, creo que, a ver, tanto brasileños, argentinos, venezolanos, peruanos, todas las nacionalidades que tenemos acá, bueno, hay otro caso, por ejemplo, Kendry Páez, ¿cómo no pegó, no? O sea, después de su traspaso al Chelsea en su momento, 17 años, si no me falla la memoria, el ecuatoriano, pero nos comparamos con españoles, con ingleses, con italianos. La desventaja que tenemos es que los tipos nacen en donde están los equipos de élite, y los equipos de élite son los que les dan las oportunidades, y ahí es muy difícil, o sea, porque los tipos ahorran una mudanza, tienen su familia cerca, tienen el arropo de la institución como tal, criaron con la presión de la institución como tal, entonces contra eso es muy difícil competir, Horacio.
0: Sí, es verdad, muy, muy, muy difícil. Al menos lo de Mastantuono a mí no me llama la atención porque no estaba jugando, pero se mantiene en una liga súper importante, porque claro, es la Fiorentina, una liga de primer nivel italiana, entonces no va a perder ritmo ni va a perder calidad yendo a la Fiorentina. El caso del Diablito quizás fue al revés, porque él tuvo que volver a River, más allá de haber jugado después en el Bayer Leverkusen y también en el Girona. Pero al volver a River, ahí creo que fue, dio un paso para atrás. Pero no le afectó para nada, porque bueno, él es hombre del Manchester City, sin ninguna duda. Acaba de terminar el partido.
1: Como Antuna, ¿no?
0: Sí, claro. Momento, claro.
1: Increíble, sí.
0: Terminó con Austin. Ganó el equipo local, el Austin dio cuenta... Yo les diría que está fácilmente, ¿no? Del equipo de Tijuana, 2-0 le gana. El Tijuana terminó jugando con uno menos, le expulsaron un jugador. Así que Tijuana creo que va a tener muy duro su próximo encuentro. Lo va a tener que ganar, no le queda otra, porque si no, si pierde uno más, sí, ahí va a estar completamente eliminado. Para Austin el próximo partido es Puebla, para Tijuana el próximo partido es San Diego.
2: No lo estamos observando nosotros, ni Oliver ni yo, el partido de Xolos, o no lo observamos, pero raro
4: que no compitiera después cuando uno se pone a ver el calendario y dices, hombre, si Xolos le ganó a Tigres.

0: Sí, a ver, Xolos inicia el torneo y uno dice...
1: Está primero, no está primero.
0: Sí, sí, de los sí primeros, junto con América. Claro. Y junto con América, los dos únicos invictos, además.
1: Exacto.
0: Pero claro, yo creo en gran parte por la gran ventaja que tiene de jugar en casa. Yo creo que Xolos... Si Xolos gana sus partidos en casa, está dentro de la liguilla... ¿Sí? Y puede perder todos los de visitantes. Si Xolos tiene paso perfecto en casa, va a estar en la liguilla. Y es muy complicado que le saquen puntos en ese estadio. Pero no es un equipo totalmente atractivo. No es un equipo que puedas decir, híjole, a ida y vuelta, Xolos me va a sacar una eliminatoria muy difícil. Es muy, muy complicado que Xolos lo pueda hacer. Y en la calidad individual que tiene, obviamente está lo de Gilberto Mora, está lo de Nacho Rivero, que me parece... le puede otorgar buenas cosas, pues muy seguro, lo de Preciado quizá, pero tampoco es como que tenga el gran cuadro, Sebastián no. Loco Abreu.
2: No, totalmente de acuerdo, incluso...
1: Es muy corta la plantilla, que
2: sí,
1: digo.
2: Sí, sí, sí. Corta la plantilla. Se me olvida el nombre del... Ah, bueno, Frank Boyano está, ¿no? Que tanto le dio a Xolos últimamente. No. Yo creo que es un equipo que... Se quedó en un intento de crecimiento. Cuando llegó Osorio parecía Osorio. Que le abrían las puertas y que comenzaban a reforzarle un poco mejor, pero habrá que estar acostumbrados a que Xolos quede en esto, ¿no? En un equipo
3: claro
2: protagonista, cuando el arranque de su historia en primera división fue magnífico.
3: Extraordinario con el turco Mohamed, o sea, claro. le bastó, me parece, año y medio. Al segundo torneo llega a semis contra León,
2: que
3: terminó a la postre siendo campeón. Y despuesito termina levantando el título en el Nemesio Díaz. Un equipo que le alcanzó para ir a Copa Libertadores, que se quedó a un penal de avanzar a unas semifinales de la Copa Libertadores, siendo un equipo muy, muy joven, con un Mohamed que también hacía jugar a su equipo de forma extraordinaria. O sea, a Riascos y a Fidel Martínez los convirtió en...
4: A Gandolfi, Pablo Aguilar.
3: Eso es extraordinario, extraordinario equipo. El Chango Moreno hacia adelante, qué equipazo tenía.
2: Totalmente.
1: Bueno, les cuento, lo de Boyá estaba en el banco, no ingresó, pero estaba en el banco.
4: Cosa extraña, ¿no?
1: Claro.
4: Al final creo que terminó rotando algunas piezas, ¿no, Horacio?
1: Sí, hizo algunos cambios. ¿Con qué sentido? Yo no lo entiendo. Esas son las cosas que no entiendo a veces de Abreu, ¿no? Los cambios que hizo no
4: a lo mejor el banquillo quedó impregnado, ¿no? De rotaciones.
1: Claro, pero podría haber jugado con prácticamente el mismo equipo con el que está en la liga, ¿no? Que le estaba yendo bien en la liga. Como decía recién Oliver, está invicto, está primero, no perdió, tiene dos ganados y uno empatado. Pero sin embargo, bueno, hizo estos cambios y bueno, hoy jugó muy, muy mal Tijuana. En el primer tiempo tuvo dos jugadas que pudo haber abierto el marcador. Se lució Stuber, el arquero de Austin. Precisamente ante Preciado, lo decíamos hace un ratito, ¿no? Que Preciado iba a soñar con el arquero de Boston, pero nada más. Muy, muy poco, muy poco. O sea, bueno, Gilberto pues sale de cambio. No, realmente no, a mí no me gustó para nada el juego de Tijuana en el día de hoy, para nada.
3: Va a comenzar, Diego, ya el segundo tiempo de la América contra San Diego. Tuvimos show de medio tiempo con la banda MS y toda la cosa.
4: Yo la verdad, te soy sincero, no sabía que eres bandero.
3: Un poco. Sí.
4: Ya quedaste descubierto.
3: Sí, a los dos vocalistas los ubiqué. Sí.
4: Muy bien.
3: Sí los conozco. De nombre me cuesta, bueno, uno Gualo me parece y el otro Alan.
4: Lo bueno que le cuesta, Horacio.
3: Los apellidos.
1: Sí, menos mal. Es grupi, es un grupi.
3: Pero sí, estuvo ahí la MS, una de las más conocidas.
1: Hay cambios en San Diego, muchachos.
4: Sí,
3: un par
4: de vamos a comentar. Que, por cierto, no platicamos lo del último gol de las Águilas de América, el tercer tanto de Isaías Violante. Uh-huh. Yo tengo la duda si ven a Violante, a Sendejas y a Brian jugando juntos.
3: Sí. Híjole, te lo decía la otra vez. Yo creo que un escenario más probable, que a mí no me gustaría tanto, porque ahí Sendejas pierde mucho, es Sendejas de enganche y Violante abierto. Si los invierten, yo creo que Violante no te da para hacer enganche. No los veo.
4: Ahora, no sé si América, ante la situación de Campas, que no termina por cerrarse y demás, pues tenga la tranquilidad de que tiene a Perea, o ahí jugaba y jugaba bastante bien con Toluca Violante, Horacio.
1: Sí, es verdad. De la izquierda. Verdad. Les cuento lo de Campas, tiene un ida y vuelta impresionante.
4: A ver.
1: Ida y vuelta impresionante tiene, le puede jugar por cualquiera de las dos bandas, le pega fortísimo la pelota, le pega de cualquier lado. Creo que sería una incorporación muy buena para la América lo de Campas. Y se hace, ¿no? Estaban en eso, pero todavía no está cerrado.
3: ¿Lo compararías? Digo, sé que tiene menos gol, pero ¿lo llegarías a comparar al nivel de Julián Quiñones?
5: No, Julián creo que es mucho más técnico. Me parece más jugador.
0: ¿Más
5: Julián.
0: ¿Técnico? Madre sí, del sí. Señor.
5: Sí, sí, es más técnico, porque Campaz, ¿sabes lo que tiene? Es explosivo. Es un tipo explosivo. Eso es lo que tiene Campaz, que quizás ahí sí lo supere a Quiñones, pero no es tan técnico Campaz. Campaz es un hombre, tiran el pelotazo y le gana a cualquiera corriendo, enseguida te saca el zurdazo o el derechazo y te convierte. Por eso en ese sentido es más práctico.
3: De Portland Timbers, minuto 35 a balón parado, llega el centro.
2: Ay, me volteé a ver Oliver como de te dije que iba a ser buen partido.
3: Extraordinario. Centro al primer poste, la peinada y la pelota termina siendo cruzada. Así que bueno, Portland Timbers ya se va otra vez al frente del marcador. Cole Bassett, el número 36, quien termina anotando para que retome la ventaja el equipo local. 2-1 ante la franja, pésima marca. Hacen el movimiento del centro al primer palo, le terminan ganando al número 16 de Puebla. Hablamos justamente de, bueno, ahora se los comento, termina siendo, me parece que el Moreno, el número 12, al quien le terminan ganando, y bueno, el remate al segundo palo, así que bueno, ya Portland lo está ganando 2-1 el partido.
2: Por lo pronto estamos buscando el tema de las modificaciones en San Diego, pues no, ni en alguna plataforma, ni en el Twitter del conjunto de California, ni nada por el estilo. Vamos a esperar qué termina señalando el equipo de Estados Unidos, de la Major League Soccer. América sigue sin cambiar, ¿no? Cuando podría ser una oportunidad, Horacio. A ver, ¿no me dijeron que Almada desarrollaba también a jóvenes con un 3-0 encima? ¿No es el momento para meter a los chavos?
5: Tendría
2: para...
5: que cambiar. Les cuento los cambios primero.
2: Ah, gracias.
5: Entró Verhoeven por Thornalson en San Diego y entró Murphy por Pilcher. Los dos cambios que hizo la gente de San Diego.
3: Ok. Que bueno, sí, creo que sigue conservando los mejores futbolistas que tuvo en los primeros 45 minutos el conjunto de San Diego. Para mí, yo me quedo con Zverkov y Anders Dreyer de los primeros 45 minutos. Sí, lo de Dreyer, que me parece es el más destacado en el último tercio en este equipo de San Diego. Hacia atrás es un equipo que creo que sigue teniendo varias carencias, que se preocupa más por el tema del ataque, como generalmente la MLS lo ha hecho, ¿no? O sea, el fichar agente de ataque o los de mayor renombre que sean en el último tercio y después vemos si nos alcanza para defender o no. Si nos alcanza para hacer 4 goles, pues bueno, ahí más o menos se equilibra, ¿no? El problema es con los equipos que de todas formas tienen a malos defensores y adelante tampoco tienen tanta gente en ataque, cuando ya cayó el 3-1 de Portland Timbers sobre el equipo del Puebla, Diego.
2: Sí, Da Costa con una muy buena anotación. Sigue haciéndole mucha mella el conjunto de Puebla por el costado de la derecha con relación a su defensa. Parece que va a terminar esto en goleada. Acá el termómetro, yo se los pregunto porque ayer goleó Toluca. Puede haber sido mucho más dramático el resultado con Stefan Fry como figura en contra de Seattle Saunders.
5: Está
2: goleando América 3-0 y apenas acaba de arrancar el segundo tiempo. Esto puede terminar también de manera dramática. ¿Cuál será el termómetro realmente? O sea, porque de seguro con este resultado muchos medios, Horacio, y tú lo sabes, el día de mañana van a decir, es que se tiene que jugar en ambos países, porque mira lo que pasa cuando juegan en México.
5: Yo lo que creo que se tendría que jugar en los dos países, más allá de cualquier tipo de diatriba, de que se tienen que jugar por una cuestión de justicia deportiva.
2: Pero está muy cargado, ¿no? O sea, a donde vayan, o sea, no hay casi equipos que pongan oposición. Van a Estados Unidos, casi todos pierden de la Liga MX. Vienen a México, o por lo menos en el segundo partido que vienen a México, y ni las manos han metido.
3: Muy marcada la diferencia de nivel. O sea, uno ve, entiendo también los rivales a los que te puedes enfrentar cada fin de semana, pero uno ve la exhibición que tuvo, por ejemplo, a Rayados de Monterrey el sábado pasado en el Jalisco, sin sufrir, bien organizado, movimientos bastante claros, con una idea de juego, sin casi equivocarse. Y de pronto uno los ve contra Orlando, incluso cuando entraron los suplentes, que son los titulares de este equipo.
2: Fuera raya 2.
3: Y realmente es que no te otorgan nada. O sea, sí, la diferencia, Horacio, es muy marcada cuando se viaja a Estados Unidos o cuando se viaja a México.
5: Sí, yo creo que quizás por el lado de México, no sé si es lo que decíamos a veces, ¿no? Que no le dan la importancia al torneo. Y por el lado de los equipos de la MLS, cuando van a México,
1: Yo creo que lo sienten. No el viaje, sino sienten estar jugando en México.

0: y especialmente, bueno, lo estamos viendo hoy con San Diego, ¿no? Está jugando en el Banorte, el Azteca, como ustedes le quieran decir, y lo está sufriendo el partido.
1: O sea, pero América, tú dices por la historia, la tradición futbolística,
0: sí,
1: del país.
0: Sí, por la historia lo sienten, lo sienten. Fíjense ustedes, América, yo estaba viendo un poco del primer tiempo, no lo vi tanto porque estaba con el partido, sí, de Tijuana. Estoy viendo el del segundo tiempo, América está jugando a media máquina.
1: No, sí.
0: Se está exigiendo y está ganando 3-0 y en cualquier momento le mete el cuarto.
1: No, y le deja espacio a San Diego y tiene posibilidad de mover el balón de un lado hacia otro. O sea, la verdad es que... Y si América este nivel lo trasladas a Liga MX,
2: pero,
1: pues ya vimos lo que pasó con
2: ahora, Santa. También a mí me surge una duda, porque en CONCACAF Champions Cup, ¿qué decimos, no? Bueno, a visita recíproca y todos en pareja y generalmente sacan mejores dividendos los mexicanos. Pero termina pasando muchas veces que los mexicanos en el juego de ida, cuando van a Estados Unidos, se trae una desventaja. Generalmente, sí, el equipo mexicano tiene que remontar en casa. Sí, le pasa a Tigres, sí, le pasa al propio América, le pasa a Cruz Azul, a Toluca de pronto. Casi siempre en la ida también se traen desventaja. Entonces, yo no sé si es un tema, incluso ahí en la confianza, de decir, ok, salimos medio... a medio gas y de pronto en la vuelta nos va a alcanzar, y a veces les alcanza, pero yo no sé si ya me genera la duda si es un tema simplemente de la confianza o es un tema mental de decir, vamos a Estados Unidos y nos sentimos tan incómodos que no rendimos bien, yo no sé, o sea,
0: Oliver,
2: ¿qué pasa?
0: Yo creo que se juega con eso, ¿eh? Se juega con el hecho de decir, no importa si perdemos en Estados Unidos porque en México lo damos vuelta, y creo que hasta el momento no fueron muchos los encuentros donde los equipos de la MLS, cuando van a México, salen avante. Por lo general, quedan eliminados. O sea, por más que hayan ganado de local, cuando van a la visita en territorio mexicano, ahí el equipo mexicano saca las armas como para dar vuelta al resultado y eliminar al contrario.
1: Es que también, a ver, si hablamos de que el equipo estadounidense o a los estadounidenses les pesa ir a México, Horacio, por la tradición futbolística y demás... Pues no sé si se relaja en automático el futbolista mexicano al percibir es un ambiente de mucha relajación en cuanto al fútbol en los Estados Unidos.
3: Continuamos con más en la señal de TUDN Radio. Estamos a segundos de hacer la pausa acá, pero le recordamos TUDN Extra, lo mejor de la Leagues Cup. Oliver Figueroa, Diego Peña y Horacio Joffre. Pausa y regresamos.
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4: Nacido en Lomas de Cabrera, República Dominicana, Julio Rodríguez es la nueva gran joya dominicana del béisbol de las grandes ligas. En su campaña de debut, conectó 28 cuadrangulares, produjo 71 carreras y se robó 25 bases. Con solo 2 años en la liga, ha sido llamado al mismo número de All-Star Games, nombrado el novato del año de la Liga Americana en 2022. El jardinero central de los Mariners de Seattle, Julio Rodríguez, es la figura del bat que recordamos en TUDN Radio.
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7: Mohamed Ali peleó arriba del ring, pero también contra su época. Fue velocidad, palabra, valentía y revolución. Se movía como bailarín y golpeaba como trueno. Campeón mundial de peso pesado, desafió rivales legendarios y se convirtió en símbolo de orgullo, resistencia y convicción. Ali entendió que el deporte también podía tener voz. No solo ganó combates, ganó un lugar eterno en la conciencia del mundo.
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9: Nacida en California e hija de inmigrantes argentinos, Diana Taurasi brilló en la Universidad de Connecticut y fue la primera selección del draft en el 2004. En la WNBA ha ganado múltiples títulos y es la máxima anotadora de todos los tiempos. Es conocida como la GOAT. También ganó 5 medallas olímpicas. Diana Taurasi es una histórica en el básquetbol femenino y en TUDN Radio.
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0: volvemos con más de la señal de TUDN Radio, amigos, justamente para seguir platicando de la Leagues Cup. Estamos en la última y nos vamos, pero les recordamos que en esta edición del jueves 6 de agosto de 2026 le cedemos los espacios al programa especial de este campeonato. Allá en la señal de TUDN Extra se encuentran Diego Peña, Oliver Figueroa y Horacio Joffre con toda la actualidad de este torneo. En estos momentos, dos partidos disputándose. Las Águilas del América le están pegando 3-0 a San Diego, mientras que Portland Timbers está ganando su partido ya 4-1 ante los Camoteros del Puebla. Así que continuamos con más información. Recuerde la señal de TUDN Extra, programa especial de la Leagues Cup.
1: Tengo la necesidad de meterlo por el tema de los minutos. Pues entonces que en Leagues Cup vaya agarrando incluso más ritmo, ¿no?
2: Sí, sí, sí. O sea, pero sepulta en su totalidad, claro, al Pato Salas, Horacio.
3: Sí, el Pato Salas sigue en el banco de suplentes. Lo que pasa es que también los técnicos son muy caprichosos, vamos a ser sinceros, ¿no? Tienen su

0: condecorado de la historia y símbolo absoluto del dominio. Phelps no nadaba carreras, construía capítulos de leyenda. Su cuerpo estaba diseñado para el agua, pero su mente fue diseñada para ganar cuando el mundo entero miraba.
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2: Francisco Pancho Sanc, nacido en Argentina, es el máximo ganador de Copas Libertadores con 6, 4 con Independiente y 2 con Boca Juniors. Y dentro de sus palmares...

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1: Un poco el estilo siempre de los torneos de Estados Unidos, ¿no? De aquella época que estaba Pelé, que hacían aquel penal de 5 segundos, que corrían. Siempre van buscando algo diferente, ¿no? Para el espectáculo. Y acá lo que se te da es que estás queriendo desearle el mal, entre comillas, a tu propia gente. Porque necesitas que pierdan los equipos mexicanos. Como que estás tirando contra tu propio país, ¿no? O contra el país donde estás jugando. Eso es lo medio... Es medio como... Es raro, ¿no? Porque vos... Estás jugando contra otro país, tratas de ganarle al otro país, no es un grupo. Estás jugando 3 partidos, pero no es de grupo. Es como es raro, ¿no? Es medio entreverado. Pero bueno, lo han ido puliendo. De la primera edición a esta se ha mejorado mucho. Ya, por ejemplo, Toluca va a jugar de local, América está jugando de local. Ya se empiezan a ver también las diferencias que existen cuando tenés que salir. América está ganando 3-0, Toluca ganó 3-0. Entonces eso también da un parámetro de que no es todo por ahí lo que se visualizaba de las primeras ediciones, que había mucha diferencia de los equipos de la MLS, porque existe el desgaste, ¿no? Nosotros viajamos 10.000 kilómetros y los demás equipos te esperan relajaditos en la casa.
2: Ahorita podremos profundizar en las palabras de El Loco Abreu, porque sí, una de las 4 derrotas que se dio hoy de los equipos mexicanos con Toby Gil Mora. 2-0 ganó el conjunto del Austin con goles de Rosales temprano al 16. Ahí ponía la ventaja para el equipo del Austin. ¿Qué les parece?
3: Me parece que termina siendo justa la derrota. La diferencia fue la contundencia. Digo, dentro de lo que vimos, porque hay que poner en contexto a la gente que había varios partidos en simultáneo y estábamos en uno de ellos. Sí,
2: tienes que estar timponeando. Con tantos juegos está complicado.
3: Pero sí fue mejor el Austin en términos...
2: Ahora llegó bastante, los 20 remates sí, totales, sí, sí. Pero poca efectividad, pocos remates concretos al arco, ¿no?
4: Sí, Xolos, que ha sido cambiante también, ¿no? Porque el otro día lo vimos competir de una forma contra San Luis. ¿San Luis fue? A Luis, el visitante, que prácticamente renunció a atacar, quiso defender, ¿no? Lo criticó mucho incluso Diego Mejía. Exacto. Terminando el partido y al final entiendo que hay situaciones y contextos de partido en los que quieres sumar y solo te sirve eso, y hoy no defendió tan bien, atacó mejor, pero no le funcionó para sacar
5: y
4: nada.
5: Y el positivo. Chico Mora necesita más protagonismo,
2: sí,
5: ¿no?
2: Sí, está sí, claro. Sí.
5: Como que se ha apagado, ¿no? Tuvo un campeonato mundial...
4: Tuvo altibajos. Ya había metido hasta goles en este torneo.
2: Lewandowski, titular con Chicago. Le ganaron a los Rayos de Necaxa. Bueno, ahí golea que prende Robert Lewandowski. 2-0 Chicago a los Rayos.
4: Lewandowski que había debutado con un doblete, ¿no? En su primer partido con el Chicago Fire en MLS. Y aquí no lo necesitó su equipo, sino fueron Jonathan Dean, el autor del primer gol, y ya en el segundo tiempo también Andrew Wood.
6: Los laterales, Mark. ¿Sí? En el partido anterior, en el de Austin, fueron los carrileros. Ahora en este, los laterales.
2: Estoy revisando porque te ven, evidentemente hay que revisar qué tanta seriedad le dan los equipos mexicanos y qué tanto los equipos de la MLS.
4: En cuanto a titulares.
6: Puso todo, ¿no?
2: Exacto. O sea, Xolos puso prácticamente todo.
6: Lo mejor que tiene.
2: Y Barín puso todos, 11 titulares.
5: Sí, sí, sí. Oye, Cruz Azul guardó al equipo titular para hoy.
2: Para hoy.
5: Sí, torneo.
6: Frente al Atlante.
2: América hoy, equipo titular.
5: Ahora, o sea, para poner esa... Porque luego ves esa en una condicionante. No, es que los equipos mexicanos le dieron chance a los

0: octavos, ¿no?
1: No,
0: están arrancando con los titulares.
1: Es que estos equipos han mejorado muchísimo en funcionamiento. Y luego traes un jugador como Lewandowski y esta clase de jugadores, a pesar de que ya en Europa cumplieron su ciclo en ese nivel, en este nivel siguen marcando diferencias sobre los demás. Es normal. Son futbolistas que alcanzaron otra dimensión. Y obviamente va a terminar haciendo muchos goles el polaco en el Chicago Fire.
2: El equipo de Berhalter.
0: De Berhalter, ¿no? Sí. Ni aquí ni allá.
1: ¿Y aquí?
0: Santos.
1: ¿Y aquí?
2: Santos sí dejó que desear, ¿eh?
0: Lo mismo que viene haciendo en la Liga MX. Ojo con el equipo de Paiva. Otra
2: esta
0: derrota
2: fue la más,
0: más
2: clara que tuvo. El tiro libre de Diego González. Y nada más.
0: Y nada más.
2: Después sí. Lo pasó por encima.
0: Sí, pero le dio... Yo toqué el conjunto de...
2: Igual, Nueva goles York. De laterales también, Marco.
0: También. Gray.
2: Día de laterales.
0: Día de laterales. Tengo un Gray, el jamaiquino, poniendo la primera anotación y después...
2: Qué golazo
0: el segundo
2: este,
0: de...
2: ¿Cómo le pega? Este fue bueno, Marco.
0: De Nico Cavallo.
2: La colectiva inicia desde atrás. Secuencia de pases y la definición.
0: 11 titular también de Santos, ¿eh?
2: Sí, sí, sí.
0: 11 titulares
2: y
0: estuvieron.
2: Y cuarta derrota al hilo, ¿eh?
0: Cuarta
2: las
0: derrota.
2: Tres del inicio del torneo y esta.
1: Pero dije,
2: ¿cuánto va a durar Paiva?
1: Lo van a aguantar a Paiva, lo van a aguantar. Yo creo ¿cuál? Que lo van a aguantar. Bueno, lo van a aguantar en lo que haya que aguantar.
2: ¿El torneo, David? ¿Lo ves acabando el torneo?
1: Sí, sí, sí, lo van a aguantar.
2: ¿Cuándo?
1: Porque para eso. Porque para eso
0: sigue Chicago y sigue Filadelfia. Para Santos.
1: Va a pasar duro.
2: Cuarta derrota al hilo, cuando sume 7-8, y te quiero ver si lo aguanta.
0: Luego, no sé luego la Leeds Cup incluso también cobra factura en costos, ¿eh? Sí, ha cobrado.
2: A Ferretti lo ha sacado la Leeds Cup.
3: O te deja la silla muy caliente para el resto del torneo.
1: Ferretti
3: ¿no?
1: estaba en 3 y 2.
3: Te deja muy condicionado.
4: Entendiendo los resultados, y hoy no ha sido el mejor día de Santos.
0: ¿Nos preocupamos?
4: No, yo...
0: ¿Global?
4: En general cuatro, de Liga MX.
0: 4 derrotas, 2 victorias.
4: Ah, pensé que íbamos a hablar.
0: No, habla de Santos.
4: Pues no, esa es la realidad. Al final... una cosa es que América, Cruz Azul, Toluca, Rayados, Tigres, cuando les ha tocado puedan competir a un muy buen nivel contra los equipos de MLS, que lo han hecho, más allá de que en League Cup se nos ha complicado por los contextos y situaciones que podamos analizar, pero hay equipos que no les da. Y esa es la realidad. Y más allá de que el Atlante lo ganó, Miguel Herrera lo explicó perfectamente, hay victorias que no van a tapar todo lo que tenemos que mejorar, porque Atlante no fue quizá el Atlante que le ganó a Cruz Azul el fin de semana, y hay muchos equipos que les cuesta un mundo proponer, jugar, defenderse.
1: O sea, ¿qué esperábamos? Que el Santos, que en el torneo regular, pues ha mostrado todavía una cara que no muestra... no ha podido mostrar lo que el equipo ha planteado ahora con nuevo proyecto, con Gonzalo Pineda, con Renato Paiva. ¿Tú crees que allá lo va a mostrar? No, es que de alguna manera estamos menospreciando al fútbol de Estados
5: está
1: Unidos.
5: No menospreciando nada.
0: Y nos,
5: nos faltaba
0: este.
1: Y nos faltaba el
6: Puebla 5.
0: 5-2 portan al Puebla, que es que le ganan todos. Pues las Chivas no le pudieron ganar, David, al Puebla. Y Portland le metió 5. 5 al Puebla.
1: El tema, el problema de todo este asunto va a seguir siendo que mientras no tengamos visita recíproca, porque esos equipos luego vienen a jugar. Yo estoy seguro que sí vienen a jugar.
0: Entiendo que Puebla acá nos pone en un panorama mucho más real, ¿no?
1: Sí.
0: Cuando es ida y vuelta. Pero ¿cómo le hacemos para que en la Leagues Cup, que se jueguen en esas condiciones, no sean pretextos y que también los equipos...
5: Pues es que ya después de esta tercera edición, de este formato sobre todo, ya las excusas tienen que quedar de lado.
2: Tú ya sabes cuáles son las condiciones, incluso ahora teniendo algunos partidos aquí en México. Pero bueno, ya te tienes que adaptar y por eso lo hablábamos en estos últimos días también, lo hablábamos ayer acá con Mar, con David en la mesa. A los equipos mexicanos ya no les da para rotar frente a los equipos de la MLS. Si no ponen lo mejor que tienen, si ya poniendo lo mejor se sigue sufriendo, imagínate rotando. A quererle dar diferencias
0: a
2: los planteles.
0: Así el marcador. Porque es esto, ¿no? O sea, el torneo es para encontrar esto, ¿no? Uh-huh. ¿Quién es el mejor liga? Ya después veremos el campeón. Pero 7 triunfos mexicanos, 1 por cierto en penales, 11 victorias de los equipos de la MLS, 1 también en penales, en total 18 enfrentamientos hasta el momento en esta primera jornada, ¿no? De la Leagues Cup. En su edición.
2: Mañana comienza la segunda.
0: Mañana ya de inmediato comienza la segunda. Pausa y regresamos con más Línea de Cuatro.
1: ¿Cuándo es la final?
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8: LeBron James llegó a la NBA con el peso de ser elegido y respondió durante más de dos décadas. Fuerza, visión, inteligencia y consistencia. Un jugador total. Ha sido anotador, pasador, líder y arquitecto de equipos campeones. Su carrera es una obra de resistencia física y mental. LeBron no solo persiguió la historia, la fue escribiendo temporada tras temporada, con el mundo entero encima.
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9: Ted Williams fue uno de los bateadores más puros que ha visto el béisbol. Su ojo, paciencia y técnica eran casi científicos. Además, interrumpió su carrera para servir como piloto militar y aún así volvió a producir con grandeza. Williams entendía la zona de strike como un mapa secreto.
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2: Bueno, comunicado de la Federación Mexicana de Fútbol en donde... Pues se dice que están convencidos de que el fútbol es el balón fundamental y que su mejor defensa descansa en la institucionalidad y respeto a la gobernanza y los procesos que la resguardan. Por ello, la Federación no reconocerá ni aprobará ningún proceso que se convoque al margen de dicha institucionalidad y se acoge al llamado del día 5 de agosto del 2026 que emitió el presidente Infantino para colectivamente continuar desarrollando el fútbol en beneficio de las 211 asociaciones miembros. La Federación Mexicana responde al liderazgo del presidente Infantino para seguir impulsando el desarrollo del fútbol a través del fortalecimiento institucional. ¿Y esto a corazón de qué, David? Como que no es momento, ¿no?, de salir a apoyar a Infantino. No es el mejor momento.
20: No. Sí, a mí no me parece el momento apropiado. Yo creo que la federación además ha mostrado en tres boletines que han ocurrido desde el momento en que se anunció que la FIFA quería vender parte del Mundial, ha tenido tres boletines y todos son muy contradictorios. Primero dijo, lo voy a pensar. Segundo boletín, no estamos de acuerdo en que se venda el Mundial del Fútbol, apoyamos a la CONCACAF totalmente. Y ahora salen con otro boletín diciendo que apoyan a las instituciones, apoyan a Infantino. Es decir, me parece que hay unos dimes y diretes, hay una situación un tanto camaleónica en la Federación Mexicana.
4: Bueno, la AFA hoy también sacó un
17: muy parecido, ¿no? O sea, se ve que hay campaña.
21: Están afiliados a algo.
20: Claro.
21: No, y a ver, sé si es campaña.
17: Bueno, es para buscar.
20: A ver, pues es Infantino... Bueno. Infantino...
21: Es que lo otro es campaña.
20: Infantino tiene...
21: O sea, ¿tú qué crees? ¿Que lo de los jugadores no es campaña?
17: Ah, ese también, por ejemplo.
4: Pero
17: también.
4: En cualquier... aquí no.
21: Hay intereses.
4: Aquí en nuestra federación no. El presidente de la federación no lo ponen los clubes a votación, o sí, o no sé, tú explícame. Pero en todas las federaciones, española, inglesa, argentina probablemente, ahí sí es a votación.
20: No, pero a mí que la rueda también lo pusieron, bueno, por votación, ¿no?
21: De los dueños.
20: ¿De quién? De los dueños de equipos.
4: ¿De comisionado también? O cuando sale uno, dicen ahí, ponte porque tú eres el presidente y toma, movemos, claro.
20: Está bien.
4: No es lo mismo. Exacto, a lo que me refiero.
20: No es un proceso.
4: Presidente de la FIFA, el presidente de la FIFA se tiene que ganar federaciones. ¿Cómo? Pues con Argentina de una forma, con México de otra, con las Islas Malvinas, si tienen selección, quizá les dará una posibilidad de meterse a un mundial, pues a cada uno se los va ganando como
20: ahora,
4: quiera.
20: Y
4: así es eso.
20: Ahora, vivimos una relación muy fresca con Infantino
4: en
20: la Federación Mexicana. El mundial se hizo aquí, Infantino trajo el mundial aquí. Infantino tuvo mucho que ver en esa relación con la Federación Mexicana de Fútbol. Yo veo hasta cierto punto normal que haya un apoyo de la Federación, pero no lo manifiestes en este momento. Creo que hay un error, una acción semántica. Dime de otra manera. Apoyamos las instituciones, no queremos conflictos internos. México siempre estará en favor del fútbol, pero no te puedes decantar por Infantino en este momento.
17: Sobre todo porque pareciera, no pareciera, que en este momento no es lo más sano, ¿no?
4: Pero a este momento es cuando más lo necesita Infantino.
20: También, es verdad.
4: Entonces,
20: es verdad.
4: En el momento crítico necesita de sus aliados y ahí aparecen los aliados. Es que eso es normal.
20: Normal, de acuerdo.
17: Bueno. ¿Ya no más comunicados o vendrán más?
4: Bueno, igual
20: no,
4: sí.
20: Yo creo que ya en
4: palabras. Puede ser que sí.
21: Están tablas.
4: Puede ser que
20: sí. Comunicados, una cosa para acá, uno que
4: el comunicado de Luis Figo tirándole a la yugular Infantino.
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24: Michael Jordan no fue simplemente un basquetbolista, fue el rostro de una era. Con los Chicago Bulls transformó la NBA en un fenómeno global. Ganó campeonatos, finales, premios y momentos imposibles. Su salto parecía suspender el tiempo, su mirada intimidaba rivales y su competitividad rozaba la obsesión. Jordan convirtió la excelencia en espectáculo y la presión en arte. Cuando el balón quemaba, él pedía la última jugada.
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25: Sandy Koufax tuvo una cima breve pero deslumbrante. Cuando estaba en plenitud parecía imposible batearle. Su recta y su curva dominaron a una generación. Lanzaba con arte y furia, con una mecánica elegante y un brazo de leyenda. Koufax no necesitó una carrera eterna para entrar al Olimpo. Le bastó un tramo de excelencia tan alto que todavía parece irreal.
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0: Bueno, así está el marcador, ¿no? De enfrentamientos de momento, 7 contra 11. ¿Qué onda para mañana? A ver, mañana, ¿quién va a sacar la cara por la Liga MX? ¿Será el Atlas contra Charlotte? ¿Será el Pachuca contra Columbus? ¿Los Pumas contra Cincinnati? ¿Los Tigres, Aldo, contra Minnesota? ¿O ya será otra vez Bravos contra Vancouver?
1: ¿O León? Tigres vuelve a ser visitante, ¿no? Es el tercer partido el que lo juega de local.
2: Correcto. Uh-huh. No sé, a mí me gusta para que Pumas se presente en el torneo.
0: Está buena la jornada de mañana.
3: Bueno, ¿eh? Pumas tiene que presentarse porque si no se va a...
4: Exactamente.
3: Si no se despide.
4: No llegó para la fecha 1.
0: David, Marc, gracias. Buenas noches, gracias. Más. Viene el 4.
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0: Hola, hola, hola, ¿cómo les va? Rodri descartó al Real Madrid y se decantó por Barcelona. En un ratito, Elmer Polanco tiene detalles de lo ocurrido con el volante central del Manchester City, campeón del mundo con la selección española. ¿Es una decisión acertada la de Barcelona de invertir o tal vez gastar en Rodri? Lo vamos a analizar. Por su parte, el Real Madrid sí tiró mantequilla al techo. Renovó finalmente a Vini Junior. Se acercó muchísimo a lo que quería el brasileño y este está contento. Y además cerró la transferencia de Diomandé. La saga Infantino tiene nuevos capítulos y se lleva en el enredo a la gobernación de la FIFA. La verdad es que es increíble lo que está pasando con Infantino y la FIFA. La Leagues Cup continuó y continúa esta noche. Las cosas siguen bastante equilibradas, pero un poco más volcadas hacia el lado de la MLS. América retuvo a una de sus figuras que no se fue, pero ahora aparece una nueva oportunidad y se puede ir. Bueno, vamos a estar en Barcelona en cuestión de 1, 2 minutos, 5 minutos nomás, con el periodista Miguel Ángel Ruiz de el programa El 10 del Barça, para que nos ponga al tanto de lo que se está cocinando con Barcelona y las transferencias. Vamos a estar allá. Saludo al señor Mayorga, al señor Polanco, que debe tener novedades en el caso de Rodri y el Real Madrid. ¿Cómo le va, Mayorga?
1: A mí muy bien. Ahora, usted tocó en los titulares un tema que está caliente y sigue caliente. Como león herido empieza a moverse ahora Infantino en el mundo del fútbol. Busca adeptos por todas partes, ya levantó la mano África y hoy los lambericas de Paraguay también individualizaron su apoyo con abrazos a través de una carta al presidente de FIFA. Increíble.
0: Bueno, en un ratito andamos en el tema. ¿Cómo le va?

0: blanco, bueno, día movido y lo que a usted le gusta, esto a usted lo motiva, es gasolina que le entra a usted por, no sé, por donde se la pongan. ¿Por dónde se le pone la gasolina a usted?
1: Ay, combustible, el combustible.
2: Combustible. Proteína. Sin duda, sí. Jorge, es un día de locos. Hoy ser aficionado, hoy el que es aficionado a Real Madrid, la verdad que tuvo un día de agridulce, por así decirlo, por todas las noticias que le llegaron hoy. Yo mandé por un costado, vamos arriba, Vinicius se queda, esa es la buena, pero resulta que después les cuentan la otra, de que el Balón de Oro del Mundial cambió de dirección, y esto, la verdad que la gente no lo supera, suena a traición, suena como esos casos, Jorge, que cuando venga el Clásico, seguramente va a ser uno de los focos de atención, Rodrigo, por este giro de timón que ha pegado justo cuando la temporada está por comenzar.
0: Hablando de Clásico, el 10 de octubre, Barcelona-Real Madrid va por aquí, El Clásico va por aquí,
3: ¿Qué fue lo que dijo?
0: El 10 de octubre. Bueno, a ver, muchachos, cuénteme, porque ya nos vamos a ir a Barcelona. ¿Qué tiene usted? ¿Qué pasó con el tema Rodri y el Real Madrid?
2: Hay dos lecturas, Jorge. Una, la que precisamente se da a conocer de que había un acuerdo ya, una oferta del Real Madrid una vez acababa el Mundial por Rodri. Las conversaciones siguieron con el agente del jugador en toda esa semana para ultimar detalles, aparcaron el tema. Y la última semana, es más, el último fin de semana, se han reunido de nuevo para ultimar todos los detalles alrededor de lo mismo, con 55 a 60 millones la cantidad a pagar. Entonces, aparentemente todo estaba en orden. En estos días, el Madrid se centró, como todos sabíamos, en los temas de Diomandé y en el de Vinicius, para tratar de cerrar un poco esas dos ventanas, las cuales les preocupaban mucho al entrenador específicamente. A partir de acá, José Mourinho había pedido a este muchacho, a Rodri. Lo quería dentro de su plan de juego para la próxima temporada como uno de los jugadores que le puede dar algo que él cree va a necesitar el equipo. Sin embargo, hoy cuentan la gente que sigue al Real Madrid el escándalo que ha armado con la gente en la oficina, diciéndoles y catalogándolos hasta de inútiles, cómo se les ha ido, cómo han sido capaces de que Rodri se les haya ido. No es que se les fue. Rodri, simple y sencillamente, Jorge, Ricardo y amigos, pegó un giro de timón y dijo, ¿saben qué? Hay un cambio de planes. Por proyecto, por convencimiento del grupo de jugadores, con los cuales tengo muy buena onda, vamos a cambiar de dirección y vamos a ver la oferta del Barcelona como primera alternativa para tratar de volver a la Liga la próxima temporada. Y así fue, Jorge. Se cerró el panorama y con ese portazo que dio Rodri en las narices de los madridistas, esto, la verdad que tiene a muchos mal. No lo superan.
0: Y lo están festejando en Barcelona porque entienden que fue un golpe terrible para Florentino Pérez. La pregunta es un beneficio grande para Barcelona? ¿Es lo que necesitaba Barcelona?
2: Sí.
0: ¿Tiene la plata Barcelona o tiene que salir a pedir plata a Barcelona?
3: Bueno, sí, usted debe preocuparse por la plata de Barcelona.
2: Solo tiro algo más respecto. Tiro algo más respecto al tema Rodri. Rodri, no olvidemos que fue vinculado a la candidatura de Enrique Riquelme también. Y es por eso que Florentino Pérez, estoy contando ahora el otro ángulo de la intrahistoria, como se dice, de que por el hecho de que estuvo vinculado a Enrique Riquelme, Florentino no le tiraba mucha onda. Y por eso, al final, el equipo le importa dos cacahuates que Rodri se vaya. Y que, por supuesto, un tipo que no fue 100% del pulmón de la candidatura de Florentino Pérez, pues obviamente que se vaya al Barcelona si quiere y que siga su carrera donde él mejor le apetezca.
0: En un ratito, y ya me voy a Barcelona, en un ratito le voy a decir, pero le adelanto algo en el tema Rodri-Real Madrid. Real Madrid no tenía un duro partido por la mitad. Real Madrid está en estos momentos, bueno, no ahora, porque son las 12:10 casi de la noche en Madrid, pero mañana seguramente Florentino Pérez comenzará a llamar a sus amigos con los contratos que tiene de venta de la fábrica.

0: Gonzalo, los Palacios, los García, Pitarch, a ver si a cambio de eso hay bancos que le presten plata, porque en los próximos días tiene que mandar 70 millones de euros al RB Leipzig por el futbolista Diomandé. Y no hay marmaja, no hay plata, no hay guita, no hay mosca, no hay un duro. Así que no tenía plata para ir por Rodrigo, pero en un rato... O Rodri, en un rato...
1: No me consta ni lo uno ni lo otro, ni que haya o no haya. No, a mí no me consta.
2: Bueno, a mí no me importa si le consta o no le consta.
1: Usted es feliz hablando de la plata de los demás y no conoce la billetera de los demás. Ni la del Barça ni la del Madrid. ¿Qué va a conocer? No invente. No invente.
0: Me voy a Barcelona. Señoras y señores, es realmente un honor poder hablar con un hombre que tiene años, su corazón es del Barcelona, sus entretelas están emparentadas con el Barcelona, al punto que tiene un programa referente de todo lo que ocurre alrededor del equipo culé, que es el 10 del Barça, y que ahora les vamos a contar cómo ustedes lo pueden sintonizar, lo pueden seguir, lo pueden ver, para no tener que esperar por Jorge Ramos y su banda y poder estar informados también de lo que ocurre con el Barça. El periodista a quien ya le damos la bienvenida, Miguel Ángel Ruiz. Allí está, desde los estudios del 10 del Barça, el saludo, Miguel Ángel. Gracias por esta oportunidad. Aquí la feligresía española y todos los aficionados del Barcelona y del Real Madrid también quieren escuchar lo que tienes para contar de qué está ocurriendo en la cocina. Después te voy a dar mi opinión, pero vamos a pasar por la información y lo que tú sabes. ¿Cómo estás?
3: ¿Qué tal? Muy buenas noches, Jorge y los compañeros. Un placer estar aquí contigo, ya lo sabes. Soy un fiel seguidor vuestro. Me encanta, siempre me ha encantado tu trayectoria. Así que un placer estar aquí, claro que sí.
0: Muchas gracias. Bueno, a ver, ¿habrás escuchado todo esto de lo de Rodri, que se ha decantado por el Barcelona? Creo que allí hay fiesta porque se la ganaron al Real Madrid, o principalmente a Florentino Pérez, porque no se olvidan de casos como el de Luis Figo, por ejemplo, y si nos vamos más atrás, ya no con Florentino, pero lo de Di Stéfano. Pero bueno, a ver, ¿qué es lo que está pasando? ¿Dónde está en estos momentos el tema Rodri y su llegada a Barcelona? ¿Cómo se da?
3: Bueno, lo primero de todo, hay que ser prudentes, ¿eh? Que todos sabemos cómo es esto del fútbol, y aunque tengas el sí del jugador, luego hay que conseguir el acuerdo con el City en este caso, y por supuesto también hay que tener en cuenta que luego hay que encajarlo, ¿no? Porque se supone que están todavía peleando por la llegada de Julián Álvarez, por lo tanto, veremos a ver si se va a Ferran Torres, si se va a Casado, en fin, hay que encajar todavía muchas piezas. Todavía no está fichado, pero desde luego si se le escapa este fichaje al Barça y a Deco ya puede coger la puerta de salida, porque el barcelonismo está muy ilusionado con el fichaje de Rodri, y además un fichaje que le quitas directamente al Real Madrid, con lo difícil que eso es, ¿no? Con lo cual aquí en Barcelona encantadísimos, ¿no? de la situación, pero hay que encajar todas las piezas del puzzle. Todavía no están encajadas y veremos a ver qué pasa, porque la semana que viene ya os avanzo que habrá movimiento con el tema Julián Álvarez. Julián Álvarez se declarará en rebeldía, ¿eh? Se declarará en rebeldía interna, privada, es decir, o sea, no es una rebeldía de no presentarse a los entrenamientos, sino es una rebeldía de que ya ha hablado con Simeone para decirle que se quiere ir y que solo quiere ir al Barça, y hablará cara a cara con Gilmarín el próximo lunes para decirle que se quiere ir al Barça, con lo cual también habrá movimiento con el tema de Julián Álvarez. Se viene una semana muy, muy movidita aquí en Camp Barça, pero claro, encantadísimos, y no solo encantados por el posible fichaje de Rodri, sino también encantados con la renovación de Vinicius, que la han utilizado como Diomandé para tapar el fracaso del no fichaje de Rodri por el Real Madrid, ¿no? Lo han utilizado hoy para tapar ese fracaso.
0: Pero a ver, encantado, pero ustedes a Vinicius lo han sufrido. A Vinicius.
3: Pero Jorge, el barcelonismo estamos encantados con Vinicius en el Real Madrid, porque en realidad los triunfos del Real Madrid no son por Vinicius, todos sabemos que son por las ayudas que tienen, ¿no? Eso lo hemos visto todos. Pero más allá de eso, nosotros estamos encantados porque la

0: imagen que da Vinicius del Real Madrid es una imagen lamentable. O sea, es un muy buen futbolista, pero es un jugador muy, muy, muy antideportivo. Yo diría que de los más antideportivos que han existido en la historia del deporte. Y eso hace que la imagen del Real Madrid sea penosa y da la vuelta al mundo constantemente. Tener en cuenta que es un jugador que incluso ha pedido, ha dicho que toda España éramos racistas, que ha pedido que la final del Mundial no estuviera en España cuando se iba a celebrar posiblemente en el Bernabéu. Es decir, cosas muy fuertes, ¿no? Y que perjudican muchísimo a la imagen del Real Madrid. Y eso a nosotros nos viene de maravilla, aparte de la lucha de egos con Mbappé y compañía. Yo no sé si Valverde seguirá boxeando esta temporada o cómo va a acabar ese vestuario, ¿no? O sea que nosotros encantadísimos, porque además la renovación de Vinicius hace que no hayan tenido dinero para fichar a Rodri. O sea que cuidado, claro, ¿eh?
1: Claro, claro, claro, claro, claro. Bueno, a ver, ¿dónde está el tema Rodri-Barcelona?
0: Sí, pues ahora mismo la situación es la que te digo. Es decir, Rodri, todos sabemos aquí en Barcelona que quiere venir al Barça, pero hay que negociar con el Manchester City.
1: No, y eso no ha empezado todavía.
0: No ha empezado todavía, pero será en breve. Deco ya está en el tema porque sabe que el jugador quiere venir al Barça, pero evidentemente la operación no va a ser fácil porque menos de 60 millones más variables no se empieza ni a negociar, ¿no? Y la situación del Barça todos sabemos cuál es, y pendientes de Julián Álvarez. Veremos a ver si sale Ferran Torres o no, que eso podría también aportar músculo. Ahora va a salir Gian Virgili. En fin, tiene que haber salidas también, tiene que haber salidas, ¿no? Y una vez que haya acuerdo con el City, el Barça tiene que encajar a Rodri económicamente, ¿no?
1: ¿Y cómo lo va a hacer? 60 más 15 netos que por lo menos va a haber que pagarle. ¿Cómo va a ser el Barcelona que económicamente apenas está sacando la nariz?
0: Bueno, pensad que el Barça lo va a apostar todo en este mercado de fichajes porque el año que viene no podrá fichar, ¿vale? Estaremos con el tema de la cubierta, volveremos a ir a Montjuïc, con lo cual tener en cuenta que el Barça la apuesta la va a hacer en este mercado de fichajes y en el de invierno y luego en el de verano del año que viene no habrá apenas movimientos, con lo cual va a ser un mercado fuerte, potente y también se esperan salidas. No sabemos todavía si serán Ferran Torres, si será Casado, si será Araujo, pero se esperan salidas, que alguna, pues a lo mejor hay que forzarla un poquito, porque claro, interesa traer a Rodri, y hay que ver si al final viene Julián Álvarez o no, porque si no viene Julián Álvarez no hay problema, pero si hay que invertir
1: pero, también pero precisan Álvarez, un 9, precisan un 9, se fue Lewandowski, Ferran Torres, que en sí no es solución, pero es la única opción de 9-9 que tienen, está a punto de irse, entonces me parecería una locura que se vayan sin un número 9 y que prioricen a un Rodri cuando por delante tienen al mejor volante central de la actualidad en Marc Bernal, el volante del presente y del futuro, un jugador extraordinario, cuando tienen a Frenkie de Jong, que más allá de que está lesionado, va a regresar en un par de meses, 2-3 meses, y también es un jugador. O sea, va a haber una superpoblación y van a tapar a un Marc Bernal que le tienen que dar campo, le tienen que dar cancha. Y Marc Bernal es 5-5 como lo es Rodri. Me parece, en mi opinión, un despropósito que Barcelona vaya por Rodri. Mira lo que te digo.
0: Jorge, aquí se considera, primero que Frenkie de Jong, las informaciones que tenemos aquí es que es muy probable que al final se tenga que acabar operando, con lo cual la baja sería de más larga duración, ¿vale? Y de ahí el interés por Rodri, que internamente el club ya esté con la mosca detrás de la oreja, que se dice aquí, que quiere decir que no las tienen todas muy claras y que creen que al final Frenkie de Jong se tendrá que operar y será una baja de larga duración. Eso por un lado. Y por otro lado se considera que Casado hay muchas posibilidades de que salga y que Marc Bernal está verde. Es un grandísimo jugador, pero evidentemente cuando tienes la oportunidad delante de Rodri, balón de oro y balón de oro actual del Mundial recientemente, pues, con 30 años y a un precio asequible, pues cuando tienes esa oportunidad, pues se considera que se debe aprovechar y que puede ser un buen mentor, un buen maestro para Marc Bernal, porque Marc Bernal todavía se considera que está verde, Jorge. Esos son los argumentos que se dan, incluso por encima de la llegada del 9, porque si no llegara Julián Álvarez, no se descartaría una posible operación de Blauwicht, por ejemplo, que vendría como agente libre, o porque también dependerá si sale Ferran Torres o no, ¿no? Pero si no sale Ferran Torres, que es muy probable que se quede, porque suena más a una operación, porque el PSG no ha mandado ninguna oferta. ¿Dónde está la oferta del PSG? No hay oferta por ningún lado, suena más a que lo que está buscando es renovar al alza, ¿no? Entonces, lo normal es que se quede Ferran Torres y que acabes trayendo a Rodri y a un Blaubic, por ejemplo, si no consigues sacar a Julián Álvarez de esa cárcel que es ahora mismo el Atlético de Madrid, ¿no?
1: Seguramente tú ya los conoces, pero te los presento. El señor Ricardo Mayorga, colombiano él, pero que el Real Madrid le ha robado el corazón.
2: No. A mí no me rotule. Es que como él es hincha culé, y yo estoy oyendo muy despacio este programa que se llama Jorge Ramos y su Barça, hoy, y con mucho gusto te lo decimos. No, porque a mí sí me gusta escuchar y aprender. El señor Ramos es amante...
1: ¿Me deja presentar de la economía, señor Blanco?
2: De la economía del Barça y del Madrid. Él maneja las dos economías a la perfección. No conoce nada, pero las maneja.
1: Los dos son unos mendigos cuando hablamos de plata. Ninguno de los dos tiene plata. Que millonario. Mire, ese es Ricardo Mayorga. Escucha lo que alguna vez dijo. Ahí está Ricardo Mayorga. Yo ya quiero más a Madrid que a
2: Millonarios.
1: Hágame
2: el favor de poner si él es uruguayo o argentino.
1: Era el equipo que su corazón le pertenecía a Millonarios de Colombia, pero lo abandonó por el Real Madrid. Y después tenemos al señor Elmar Polanco, que yo creo, y le ofrezco disculpa a Polanco, yo creo que él esconde su lado blanco.
2: Ahora le va a decir hincha de closet.
1: Él dice que es del Chelsea, del América de México,
2: micrófono,
1: y de FAS de El Salvador. Eso es lo que él dice. Yo todavía tengo mis dudas. Pero bueno,
2: y colchonero en la liga, Jorge.
1: Colchonero en la liga. Bueno, me cuesta creerle. A ver, hago el esfuerzo y le creo. Vamos a suponer que sí. Mayorga, arranque usted.
3: No, yo creo que ha sido muy claro nuestro colega desde España en las posibilidades de trueque. Yo la primera pregunta que quería hacerle era, ¿quién se va si llega Rodri? Porque creo que hay overbooking de muy buenos jugadores en el Barça, porque el Barça tiene un medio campo envidiable, eso no lo puede discutir absolutamente nadie. ¿Para qué traer a un jugador cuando no se necesita? Es la pregunta que me nace a mí.
0: Bueno, lo he contestado antes, es porque se cree aquí que Frenkie de Jong tendrá que operarse. Si Frenkie de Jong tiene que operarse, pues es en el sitio de Frenkie de Jong. Y en todo caso, tampoco es seguro que se quede Casado. Hay rumores muy fuertes de que Casado podría ser posible venta en este mercado, porque todos hemos visto que Hansi Flick no cuenta con Casado. Incluso Casado, no sé si lo conocéis, pero en categorías inferiores ha sido un muy buen lateral. Podría ponerlo incluso de lateral derecho a Casado.
1: Esa yo no la tenía.
0: No lo sabe.
1: Yo no lo sabía.
0: Sí, Casado ha sido lateral derecho y muy buen lateral derecho, y tampoco lo utiliza como lateral derecho, y mira que a veces pues Koundé no está esta temporada. no ha rendido bien, ¿no? Y ha preferido poner a Eric García, por ejemplo, de lateral, y no ha puesto a Casado, por tanto...
2: Y a Araujo claro también, no... de lateral.
0: Y Araujo, pues se decía que iba a salir, pero no sale, es decir, aquí en Barcelona...
1: Me dicen que está entero físicamente... Está entero Araujo físicamente. Dicen que está como hacía mucho tiempo que no estaba, ¿eh? Vamos a ver.
0: Pues a ver si lo demuestra.
1: Esto me lo dicen en mi país, ¿eh? Me lo dicen en mi país, en Uruguay. Veremos.
4: Para Miguel, una pregunta. Yo quiero girar un poco el timón y ver el tema Julián. ¿En qué está el tema Julián? Hay muchas versiones hoy, algunas encontradas, de que sí, de que no, pero las últimas informaciones que llegan a esta hora desde Argentina hablan de que... ¿Qué tú sabes?
0: Mira, el tema Julián Álvarez está de la siguiente manera. El representante de Julián Álvarez ha comunicado a Deco que van a ir hasta el final. Porque nosotros aquí primero pensábamos, porque Julián lo ves que parece un buen chico y dices, este no se va a atrever a hablar. Y en medio del Mundial se atrevió a hablar. Y ahora decíamos, este chaval no se va a atrever a ponerse en rebeldía. Bueno, pues el representante de Julián Álvarez ya le ha dicho a Deco que el próximo lunes se va a presentar, pero que internamente... volverá a insistir al Atlético de Madrid que se quiere ir y le pedirá personalmente a Gilmarín que cumpla su palabra
5: que durante la temporada ya les dijo que quería marcharse y que no era feliz y no estaba a gusto, y Gilmarín se comprometió a dejarlo salir a final de temporada. Por tanto, la semana que viene habrá culebrón, habrá movimientos, porque ahora la pelota está encima del Atlético de Madrid. Si Julián Álvarez realmente acaba pasando lo que nos han dicho que va a pasar, que es que va a pedir al Atlético de Madrid salir y no quiere irse al Arsenal, no quiere volver a Inglaterra, solo quiere ir al Barça, ¿qué hará el Atlético de Madrid? Eso es lo que nos preguntamos todos ahora. ¿Qué va a hacer el Atlético de Madrid con un jugador que ya le ha dicho a Simeone que no quiere seguir y que el lunes personalmente se lo va a decir a Gilmarín? ¿Qué hará el Atlético? Esa es la pregunta.
2: Ahora, a mí me nace una inquietud de todo esto de Julián y no sé qué lectura tengan ustedes allá. Es decir, siempre se le exige a los presidentes que honren la palabra, en el caso de Gilmarín. ¿El jugador nunca honra la palabra ni el contrato? Cuando le da la gana dice, lo quiero romper, y cuando le da la gana dice, me quiero ir. Es decir, ¿a ellos nadie les exige que honren su palabra y sus firmas?
5: Pues, Ricardo, yo estoy completamente de acuerdo contigo. Es decir, yo precisamente he defendido la postura de que no hubiese firmado un contrato hasta el 2030, claro, que lo puedo entender porque dices, oye, lo quieren amortizar, vale, pero entonces no firmes una cláusula de 500 millones, pon una cláusula de 150, supuesto, una cláusula que sea...
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6: Miguel Ángel, ya estamos de regreso en tu DN Radio. A ver, precisan un 9. Tienen que poner 60 millones, millón más, millón menos, para el traspaso. Le tienen que pagar neto 15 millones a Rodri, lo que significa que va a ser 30 millones por año. 30 millones por año.
7: Jorge, multiplíquelo por el número de años de contrato.
6: Van a ser 4 años.
7: Son 4 años.
6: 120
7: millones. Son 4 años. Le doy un detalle, porque usted preguntaba de dónde viene la plata para fichar a Rodri. Viene del presupuesto que estaba asignado para el central. Era uno de los objetivos que tenía también el técnico. Un central. Ya no hay central, entonces ahora vamos a ver, esa plata se ocupa para Rodri. Y después nos la arreglamos para que alguien salga ya y poder equilibrar entonces las finanzas.
6: Hay que acordarse que ya gastó 92 millones de euros entre Gordon y Adeyemi. 92 millones ya gastó, ¿eh?
7: En los fichajes, ¿no? En la amortización de las operaciones completas y en los fichajes, exactamente.
6: En los fichajes, correcto. Y me olvidé de preguntarle a Miguel Ángel si arreglan a Rodri. ¿Cuándo Rodri estaría disponible? Porque también, que si no lo operaron, lo van a operar de la espalda, creo.
7: Ya fue operado, pero era una cosa muy ambulatoria
8: hace poco, sí.
7: Ya fue operado, pero habrá que no pasa nada. Sí.
6: Bueno, señores, en otros temas, lo de Infantino FIFA no para, realmente es preocupante. La UEFA, y esto yo creo que de todo lo que pasó hoy, ustedes me desdicen si quieren, pero la UEFA reiteró hoy que va a boicotear todos los torneos FIFA. O sea, dijeron, Infantino podrá tener los votos, podrá a través de los votos sentarse en la silla presidencial, pero nosotros, UEFA, no vamos a participar de los torneos. Él no va a poder gobernar sin nosotros. Y yo estoy de acuerdo.
7: Tiene toda la razón.
6: El control se está llevando entre las patas a la FIFA, Infantino.
7: Claro,
6: se está llevando, va a ser ingobernable la FIFA. Lo escucho, Mayorga, lo escucho.
7: Coincido totalmente, Jorge, en eso. Sin el producto UEFA no hay torneos. Es así de elemental y de sencillo. Él pensó que levantando la propuesta de la FF, ¿cómo se llama? Ya con eso era suficiente y calmaba al mundo. La calma duró 24 horas cuando él convocó la reunión de Rabat. Todos siguieron reaccionando, y a la reacción de la reunión de Rabat, en donde aparecieron un montón de adeptos, eso sí, inclusive que nos sorprendió

0: cuál va a ser la que vas a tomar. Pero por ahora, Polonia ha ratificado que va a ser sede del Mundial que se aproxime y que se juegue en menos de un mes. El Mundial Sub-20, de femenino.
1: Sí, femenino.
0: Mundial de fútbol femenino Sub-20. ¿Sí?
2: Hay que ver cuánto llega
0: UEFA. Debería ser la primera prueba de fuego en la cual las asociaciones, especialmente aquellas que están en contra del amigo que está en la pantalla, el señor Infantino, pues tendrían que alejarse y no presentarse a dicho evento. Sin embargo, Polonia sigue con el go ahead, listo, preparado, incluso Estados Unidos ya hace un speech también en esa zona. Entonces ahí viene la primera gran prueba de fuego que vamos a tener de toda esta política que se hace alrededor de este escándalo, del cual yo puedo poner una postura, pero si no la llevo a cabo, pues entonces muy poco van a creer, ¿eh?
3: Bueno, yo creo que UEFA la va a llevar. Me sorprendería muchísimo que UEFA cambie su postura mientras siga Infantino allí. A mí me sorprendería. Y si eso pasara, bueno, definitivamente ya no hay más nada que se pueda hacer, decir o esperar, porque ya sería el final de todo. Sería el final de todo. Que UEFA la cambie la postura. Está claro que África está con él. Él debe de tener los votos para reelegirse, ¿eh? Conmebol está con él.
0: Fácil.
3: Me llama la atención 52, el silencio 52. De CONCACAF. Me llama la atención. Como también me llama la atención la poca verborragia de Asia. Que sí, no estoy
2: es
3: seguro.
2: Que en Asia están los países árabes, y acuérdense que con el tema de los árabes hay mucho dinero y muchos intereses de por medio.
0: Ahí están muchos vínculos entre ellos. Sí. Y aquí, de este lado del mundo, Jorge, de este lado del mundo, hay que ser muy cuidadosos con los movimientos que se hacen, porque ya aquí mostraron las cartas. El señor Montagliani suena como candidato para reemplazar al amigo Infantino. Entonces, en esta
3: puede ser que ahí está el silencio, ¿no? Tal vez por eso sí, es el
2: pero
3: silencio,
2: México,
3: ¿no?
2: Se expresó a favor de Infantino diciendo que iba a estar a revisar todas sus propuestas.
0: Pero el señor Infantino, el señor Montagliani puede que tenga también el respaldo del resto de la confederación para tratar de solidificar su postura y decir, en su momento, levantar la mano y decir, apúntenme para el 18 de marzo.
3: Bueno, vamos
2: a ver. Va a haber la política, si se hace, Jorge, para que voten como bloques o voten. Obvio, la votación es individual, pero digo, previamente llegar con el bloque armado a las elecciones. Sí, que lleguen para que sepan exactamente con qué cuentan. Ojo, ¿se acuerda, Jorge, en el 98 con aquella elección de Blatter contra Johansson?
3: Que después se
2: el día anterior los maletines, claro, en París, los maletines por todo París cambiaron el voto que era a favor de Johansson.
3: A ver, y ahora que usted dice eso, yo quiero que se vaya Infantino. Creo que también los dos compañeros quieren que se vaya Infantino. Es impresentable lo que ha hecho.
2: A mí ya me parece.
3: Ahora, las estructuras y las condiciones en las que está inmersa FIFA nos lleva a pensar a nosotros que va a venir otro y que todo va a ser pulcro, que va a ser transparente.
2: No.
3: ¿Sabes una cosa? Después de este golpe que nos dimos, de donde salimos primero de Jules Rimet, que también ahí habían cosas en la última etapa de Jules Rimet.
2: Pero en esa época no robaban tan descarado.
3: Bueno, no sé.
0: Después, no había mucho.
3: Después, claro, lo de Joao Avelanche. Después lo de Joao Avelanche. Después, que fue el que catapultó
2: al comercializó fútbol, la FIFA.
3: Sí, muy bien la comercializó, pero le siguió Joseph Blatter, y creíamos que no se podía ser peor que aquello. Ahora vino Infantino, y hoy estamos bogando, pero ¿en base a qué pensamos que puede venir una buena gobernación o gobernanza, como se dice ahora? ¿En base a qué? Yo creo...
2: Yo creo
3: que esto pasa como con los políticos, que prometen, pero una vez que están arriba aparece la tentación y las presiones y comienzan a tratar de acomodar el cuerpo de acuerdo a cómo viene el viento. Y terminan claudicando, son tentados,
1: le muestra

0: muestran, aquí está, ¿eh? Y entonces se van detrás de eso. Se ponen avarientos, angurrientos, y termina en lo que termina. Por eso uno dice, bueno, se tiene que ir este. Pero ¿tenemos alguna garantía de que el que venga va a ser diferente? Si va a recibir las mismas presiones, va a estar inmerso en el mismo movimiento económico de billones de dólares, donde la empieza a ver pasar y en algún momento no va a poder con la tentación, ojalá que estemos equivocados. Entonces, la situación es muy compleja por lo que es FIFA en el concierto mundial. Sí, lo escucho.
1: Es que es como, hay que compararla con cualquier tipo de gobierno, Jorge. Los gobiernos se manejan, y usted lo ha explicado perfectamente, la política seduce, envilece, envanece, genera una cantidad de vanidades, llegan a extremos peligrosos y terminan por tomarse decisiones equivocadas. Aquí lo que hay que cambiarle es primero la cara, porque la cara es la que está generando desconfianza. No sabemos si el que llega va a ser mejor, pero hay que apostar por el cambio. De eso se tratan las democracias, los cambios. Los gobiernos hay que cambiarlos cuando no funcionan, buscando que haya modificaciones para bien con algunos otros y tratar de encontrar las personas adecuadas. Y aquí el sistema de gobierno yo creo que debería dejar de ser tan presidencial si se nombra como una especie de, ¿cómo se llama? Un grupo que maneje, que no sea un presidente con los poderes absolutos, sino sea un comité o una mesa de trabajo que sea la que regente la FIFA.
0: Tiene un nombre político, eso que estoy tratando de acordarme y ahora no puedo.
2: Un directorio.
3: Un comité ejecutivo que también acompañe al presidente. Exacto. Para que también ellos tengan voto y no un presidente o una persona es el que decida por toda la organización.
0: Aquí yo creo que es así ahora, ¿eh? Yo creo que es así ahora.
2: Este hace lo que le da la gana,
0: pero al final, ¿por qué presentó este proyecto? Lo tuvo que presentar. Él estaba
3: lo presentó el sábado, Jorge, The New York Times, el colega Tariq Panja, publicó hoy en la edición de online del New York Times, que el día sábado en la noche, en un famoso hotel, los han reunido a los ejecutivos de FIFA y les han dado un documento para que firmen.
0: ¿Antes de la final o este sábado pasado?
3: Antes de la final, para que firmaran el documento de una nueva reestructura que va a tener el torneo, abriendo la puerta a inversores extranjeros. Lo contaba hoy Tariq Panja. A partir de acá, Jorge, está el comité ejecutivo que también se supone tiene peso a la hora de tomar las decisiones. Sin embargo, hay muchos de estos, como hemos visto, como pasa en muchos gobiernos, se lo pasan por el arco del triunfo y al final, como dicen muchos de los que se han quejado, esto parece que ser manejado por una persona, idea de una sola persona, sin consultar con terceros o segundos qué es lo que va a hacer o qué podría pasar. A lo que yo iba hace un rato, Jorge y Ricardo, es que el tema es de buscar ahora la persona idónea para este proyecto. En el escenario no la hay. Generalmente viene siendo el comité, el secretario general, el que generalmente asume después, ¿ya? Como lo fue el señor Infantino en su momento. Está el señor Montagliani ahora como personaje, pero ¿saben algo? Hay una cuestión, hay un problema que también van a topar todos, cualquiera que sea el elegido. La parte económica, la vara la dejó altísima este señor. Sí, mundial en los Estados Unidos. De pronto podrá establecerse ese mismo modelo en otro país, en otro continente. Lo veo complicado, pero dejó la vara muy alta.
1: Con los árabes puede lograr una facturación similar. Con países normales.
3: Por ellos, como fue Qatar,
0: con
3: Ricardo.
0: Los árabes y acá.
3: Pero no necesariamente que el hincha pague eso.
1: Son los árabes, el modelo de la economía árabe que está regentando ahora el Oriente y el mundo, o Estados Unidos, que sigue teniendo una economía sólida desde ese punto del día a día, además por la manera como el poder adquisitivo de la moneda en Estados Unidos, a pesar de todos los saqueos, todavía es muy sólido. Y eso fue lo que permitió un mundial de esta calidad. Es más, es que Estados Unidos arrastró
4: a Canadá y a México. En México y Canadá los precios fueron los mismos de Estados Unidos. Por eso hablábamos con admiración la respuesta que tuvo México en sus estadios, porque entraron en la misma dinámica del precio per persona, así per cápita, del fútbol durante el campeonato del mundo, que es ridículo.
3: Una más, solo para terminar, Jorge, ese tema. Ha contado Radio Televisión Española hoy que Marruecos va a organizar el Mundial de Clubes en el 2029 y que todo parece indicar que a España le van a dar la final del 2030. Después de todo el rum-rum que teníamos
4: ayer. Por razones lógicas, el país que va a llevar el peso del Mundial es España. A ver, arrebatarle, pueda que hagan un estadio espectacular en Marruecos, que tenga todas las condiciones, pero eso es como si a Estados Unidos le hubieran quitado la final del Mundial, también, para dársela a Canadá, o Canadá, que era, por ejemplo, el similar a Marruecos en el caso del anterior Mundial. El peso grande del Mundial del 2030 lo va a tener España.
5: Hoy Conmebol emitió un extenso comunicado donde no dijo nada.
4: Permítame.
5: Se quejó de todo lo mal que se hizo, pero no tomó una posición, lo cual a mí me indica claramente que siguen apoyando a Infantino. Yo entiendo, Conmebol sabe que si Infantino se cae, que no me imagino que no se caiga, no va a haber Mundial de 64. Y ya tenían todo armado, y ya estaba todo armado, ¿no?
3: Sí, hace un momento Ricardo contaba, Jorge, contaba que Paraguay sacó un comunicado apoyando a la gestión de Infantino. En este momento, la AFA acaba de hacer público respaldo a la gestión realizada los últimos 10 años por Gianni Infantino en la FIFA. Y ya se imaginará la perorata que viene.
4: Van a venir los 10,
3: seguramente. En este momento la AFA dando la mano.
4: El club de Toby en Sudamérica, ¿no? Así como hablamos del club de Toby en México, es el club de Toby en Sudamérica.
5: Mientras que la FIFPro también sacó un comunicado reiterando su postura anti-Infantino, ¿eh? O sea, la FIFPro es el sindicato mundial de jugadores, de lo cual yo no le creo mucho. Hasta ahora me parece a mí que no han hecho lo suficiente para mejorar las condiciones de los jugadores de fútbol, porque la gente piensa en Lamine Yamal, en Mbappé, en Vinicius, que ganan millones y millones, pero la mayoría no ganan millones y millones, ¿eh? Es un porcentaje pequeño que gana millones y millones y millones. Hay una pobreza franciscana en líneas generales. Algún día tendrá que hacerse un averaje de lo que gana un futbolista en el mundo y se van a sorprender lo bajo que va a ser. Pero bueno, FIFPro también es anti-Infantino. FIFPro, si pudiera manejar el deseo de los futbolistas, podría dejar a Infantino sin la materia prima, que es el futbolista, ¿no, verdad?
4: Convoque una huelga de futbolistas y quiénes juegan, van a ir a los rodillones.
5: Correcto. Y por cierto, la FIFA le pagó lo atrasado a Jordania, pero en Jordania dijeron gracias, lo tenían que haber pagado hace 8 meses. De todas maneras, nosotros no lo vamos a apoyar a Gianni Infantino. Bueno, esto es más o menos.
4: Me gustó la respuesta de Jordania, es digna. No volteó su postura solamente por el pago, porque más de uno seguramente hubiera dicho, ah, bueno, gracias, Gianni, aquí estás otra vez tan amigos como antes.
5: No. Jordania le dijo, no hay chance de que nos pagaste porque nos tenías que pagar, nos lo debías, demoraste 8 meses y era justamente la necesidad de los clubes y de los jugadores que precisaban la plata. Bueno, ahora cumpliste con la obligación que la tenías que haber hecho hace 8 meses, pero nosotros no te vamos a apoyar, ¿eh? Así que bueno, esto es lamentable, esto es lamentable lo que está pasando, y si Infantino no se da cuenta, el fútbol en cualquier momento va a haber un parate, algo tiene que pasar.
4: Sí, empezando, Jorge, porque a raíz de la Superliga, ¿se acuerdan lo que pasó con la Superliga, toda la explosión? Y como la Superliga quedó tan molesta, que iba de la mano de las decisiones que tomaba Florentino, en ese momento todavía Laporta, en ese momento todavía Agnelli en el equipo de la Juventus, que después cada quien tomó su camino. Sí. Hubo una demanda ante lo que se llama el Tribunal de Justicia de la Unión Europea. porque la Superliga sintió que la UEFA como la FIFA actuaban como monopolio, que eran los únicos dueños.
6: Y lo son.
4: No, ya no, ya no pueden, porque ya hubo fallo en contra. Ya la, no, el Tribunal de Justicia de la Unión Europea, ellos siguen operando, pero podrían tener competencia, es que eso es lo que, a lo que voy. Si la UEFA
6: no la hay?
4: Se revierte, por porque, no la la web, porque nadie se ha sentido, con la, se ha empoderado, es el momento para que la UEFA asuma eso.
6: Puede ser,
4: diga,
6: entonces,
4: nosotros
6: sí,
4: podemos, un nuevo operador global, no solamente en Europa, porque UEFA regenta Europa, un operador global del fútbol puede ser... La UEFA con otra letra o con otra sigla, lo que sea, y convocar a Sudamérica, a los que quieran llegar a ese. Se le crece el enano a la FIFA, ahí va a tener un problema muy serio si alguien empieza a discutirle esa gobernabilidad dentro del fútbol.
6: Lo escucho, Polanco.
3: Jorge, mercado de pases.
6: Sí, vamos con él.
3: Mercado de pases. Novedades ahora mismo de lo que está pasando y lo que está sucediendo por diferentes flancos. Forni acaba de anunciar la gente de León que tiene nuevo delantero. ¿Lo conoce usted, ese chico, Mayorga? Es Sebastián Londoño. Es jugador...
4: Con la boca, sí, no lo conoce ni la
3: Pachuca, jugador de Pachuca, tiene 18 años, estaba prestado en el Everton. Va a ser el nuevo delantero de la Fiera para lo que resta en el torneo. Es de las últimas incorporaciones que acaba de hacer el cuadro de los Panzas Verdes. Era pretendido por Flamengo, pero el grupo Pachuca lo intentará potenciar en Liga MX para también de acá tratar de ponerlo en el fútbol europeo. Otra más.
4: Mueve muy bien el grupo Pachuca con eso,
3: la,
4: ¿no? Con el,
3: la noticia tiene que ver con Brian Rodríguez. Brian Rodríguez fue noticia porque Cruzeiro lo tuvo prácticamente atado, los equipos estaban hechos de que iba a hacerse el negocio. Sin embargo, esta mañana el chino La Salvia, no sé si usted lo escuchó, Jorge, yo leí las declaraciones, de que se deslindó de lo que se dice de este lado del planeta, de que supuestamente las cuotas o la forma de pago que él solicitaba por el porcentaje que le tocaba es el que echó a perder la negociación. Él dice que no, que América se tardó en pagar, que los tiempos de Cruzeiro no son...
6: Pagar no, en contestar. América en contestar.
3: En contestar, entonces, aquello se enfrió y al final no pasó nada. Lo que sucede ahora es que Vasco da Gama es que ha entrado en escena por, otra vez, por Brian Rodríguez, el Rayito, para poder mandarlo al fútbol brasileño. América está interesado, pagó 8 millones con 10 millones, con 10 millones, Jorge, ya reembolsarían buena parte de la plata que han hecho con él. Una más, tiene que ver con el Chucky Lozano. El Chucky Lozano va a ser jugador franquicia de Los Ángeles Galaxy. Va a jugar con ellos después de 3 meses de estar congelado. Ya son 6 meses, porque desde noviembre del año pasado, cuando jugó los playoffs y se peleó con Mikey Varas, está congelado. Y entonces van a pagar una parte de la gente de San Diego y va a pagar la muy buena cantidad de plata la gente de Los Ángeles Galaxy. Va a ser DP para ellos, jugador franquicia. Así que vuelve el Chucky Lozano, eso sí. Están advertidos en Los Ángeles sobre el mal ambiente que la trae. Es lamentable esto, por la fama que tiene de ser un jugador problemático. Ya lo advirtieron, y es una de las cosas que van a trabajar.
6: Ya no lo han hablado con él. A lo mejor ya... Exacto. No pueden abordar el negocio si no hay un compromiso de él.
3: Claro,
6: que no quiera decir,
3: claro,
6: que lo va a cumplir, pero tiene que
3: por lo menos verbalmente
6: haber un compromiso.
3: Correcto. Y este es un tema, Jorge, que lo tocamos por encima. Diomandé fue hoy fichado como nuevo jugador del Real Madrid. La cantidad de plata, es el jugador más caro en la historia de Real Madrid.
6: ¿Sabe?
3: Jorge Ramos se agarraba los cabellos ayer. Y aquí está el ranking, Jorge. 140 millones, Bellingham 127, Eden Hazard 120, y luego viene Gareth Bale, Cristiano Ronaldo, Tchouaméni, Zidane, James, Kaká y Jovic. Ahí están los principales fichajes que ha hecho el Madrid, con este chico de 19 años a la cabeza. Está bien, Jorge, fichaje más caro, pero también el mercado hoy está inflado, es diferente. Sí, claro, hay diferentes cosas como para interpretar el por qué es el más caro, ¿no? O sea, no es porque es el mejor o porque lo creen por ahí. Así que le dieron gracias al jugador. Mercado de pases, Jorge.
6: Una más, Thiago Almada... Jugador, nuevo jugador de River. por ver, esto sí que no me cierra, ¿eh?
7: ¿Lo iba Flamengo?
6: Millones... No, diga. Que lo llevó River, lleva gastado más de 60 millones River, campeón del mundo, ¿eh? Campeón del mundo, Thiago Almada, y subcampeón del mundo, 20 millones, tiene 25 años, se fue del Atlético de Madrid, y me puse a revisar la cantidad de futbolistas argentinos que llegan al Atlético de Madrid y se van del Atlético de Madrid. Me lleva a pensar algunas desavenencias con el Cholo. Nico Ibáñez uno, Nehuen Pérez otro, Ángel Correa, Rodrigo De Paul, Thiago Almada y ahora también se va a ir Nahuel Molina. Nos despedimos de TUDN Radio, de Euforia. Los esperamos mañana. Nosotros continuamos en nuestras plataformas.
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10: ¡Ya llegué, mensos! 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

0: abrazo y sobre todo bendecido jueves para toda la bandera, ya comenzando el cotorreo acá en cabina con Adare, con el Zuley, con toda la banda echando carrilla.
1: ¿A poco es jueves apenas?
0: Ya es jueves,
1: el lunes, Antonio.
0: No, es jueves, lunes.
1: El lunes,
0: es jueves, Antonio. Lunes.
2: El lunes. Crecerte energía, Zuley, la verdad.
0: Crecerte
2: energía, Zuley.
0: Sí, gracias a tarugarme.
2: Vienes recargado.
0: Vienes recargado. Oh, yeah.
2: Zuley, oh, recargado.
0: Yeah. Recargado, oh, yeah. Y resurreibol. A toda la banda, muy, muy, muy, muy buenos días. Queremos que se la pasen de rechupete, así que no hay pretexto alguno para amargarse, para pasarla mal. No, no, no. Al contrario, está vivito y coleando, amaneció, eso ya es ganancia, así que no se hable más y salga a comerse el mundo. ¡Claro que sí! Como Dari, como Zule, como su servilleta, como toda la perrada, sí, haciéndolo así, como toda la perrada que seguramente ya va rumbo a la chamba, viene de la chamba y que cuenta con la bendición del de arriba o de lo que usted crea, no se eche para atrás ni para agarrar vuelo, para atrás.

0: Nothing de Nothing. Okay. Puro para adelante, mi banda. Así que muy buenos días de nuevo. Mi Dariquita Petota Hermosa, ¿cómo andas? Muy buenos, buenos, buenos, buenos días.
1: Muy buenos días, bien, con mucha energía, con mucho poder, con mucho
0: power,
1: con mucho ímpetu, con mucho fuá, con mucho punch.
0: Mucho fuá, mucho punch.
1: Qué bueno, me da gusto saberlo. Les mando un fuerte abrazo a los que nos están escuchando. Venga, va a ser un jueves muy marihuano porque viene el Surimi, ¿eh? Con Tokio.
0: Seguro, con Tokio. Eso.
1: Sí, vivitos y coleando, Antonio.
0: Muy bien, mira.
1: Pero ¿a qué costo?
0: Bienvenida, mi Dani. Eso.
1: Gracias.
0: Mi Zulay, ¿cómo andas? Buenos días.
2: Buenos días, Antonio. Buenos días. Y la musiquita y los aplausos y todo.
0: El desayuno.
1: El añoño.
2: Ajá, acuérdate que es el alimento de nosotros los artistas, Antonio.
0: Los artistas.
2: Sí, Antonio. Buenos días para todos. Dari, Antonio, a toda la gente que nos sigue, la verdad, hoy es un lunes maravilloso, para mí, obviamente,
0: retórico.
2: Es jueves 6 de agosto, ¿sí es 6 de agosto, Antonio?
0: 6 de agosto.
2: Ah, mira, estoy checando, nomás para que veas
1: el año 2026,
2: cómo andamos. Ajá, muy bien, muy buenos días, esperando que este jueves la pasen formidable, fenomenal, magnífico, y que ya empezamos, ¿cómo se puede decir? A cerrar la semana, ¿no?
0: Ya.
2: Así que, pues, previo al fin de semana, pásenla bien. Lo vamos a hacer pasar un buen rato. No, Antonio, así es el rollo.
1: Fue la emoción, Sole.
2: Claro,
1: la
2: emoción. Ya va a ser fin de semana.
1: Ya sé.
0: Exactamente.
1: ¿Qué van a hacer el fin de semana?
0: Yo también no sé, Dari, fíjate. Yo ya tengo mucho tiempo como que no...
1: No planeas,
0: que ¿no? No planeas.
1: Es que la vida te sorprende.
0: Sí, dejo que la... O los morros que los morrillos me sorprendan, Dari. Yo ya, sí, así como acá... Decir, bueno, a menos que haya una fiesta ya muy clara desde hace días o eso, pero...
1: Llévatelos
0: sí.
1: A hacer un picnic al Colomos, Antonio.
0: ¿Un picnic a Colomos?
2: A ver, una película en la noche, Antonio, Colomos.
1: Un piquiniqui, Antonio.
0: Cuando vamos a hacer películas, vamos ahí al parque
2: metro,
0: metropolitano.
2: Metro,
0: ahí vamos, ahí vamos. A ver peliculitas. Vamos a ver qué ocurre, pero...
2: Órale, fíjate, yo voy a cuidar a mis dos nietos, a los cuatitos.
0: Sí, me dijiste el otro día.
2: Desde ahorita en la mañana, ¿ya? Ahí están.
1: A puro dormir, pues así, sí, te vas a quedar.
2: No, hombre, ¿cuál? No dejan dormir.
1: A puro dormir con los nietitos.
2: No, hombre, no dejan dormir.
0: Pues acurrúcalos bien, güey.
2: Pues igual.
0: Menéalos bien, Zule.
2: Menéalo, suavecito, te quiero ver.
0: Menéalo. Venga, bueno, ahí está, toda la bandera ya se lo sabe, ¿eh? Pura vibra positiva, a todos, fuerte abrazo a los adultólogos, a toda la banda que todos los días nos escribe, o no nos escribe, pero nos escucha todos los días, a toda la banda, de verdad, a todos, muchas gracias. Somos una familia aquí en Nutilandia. Vamos por 5 horas próximamente. ¡Dale, Zule!
1: ¡Excelente, Antonio!
0: ¡Excelente! ¡Venga!
2: ¿Cómo dice la canción?
0: Vamos
2: por
0: contacto. ¿Cuál será el programa? Vamos por el contacto. ¿Cuál será el programa radiofónico?
1: Ajá.
0: Que tenga el
1: récord de horas al aire.
0: De horas al aire. Radiofónico. Porque obviamente hay mucho programa de televisión de revista que sí dura unas 4 o 5 horas.
2: Sí, sí.
0: Pero de radio, ¿cuál será el que tenga como el récord Guinness? ¿No? De más horas al aire. Porque si hay programas de 3 horas.
1: Uh-huh.
0: ¿No? De 4.
2: ¿El anterior al nuestro?
0: ¿Es de 4? ¿El anterior al nuestro?
2: De 4.
0: De 4 horas. Estamos empatados con Buenos Días América. De hecho, ellos empezaron con 4 horas.
2: Okay,
0: nosotros nos fuimos metiendo en el camino con 4 horas. Pero
2: nos fuimos colando como la humedad.
0: Por ejemplo, Chabelo duraba pues también como 3-4 horas, ¿no? Chabelo.
2: A la mañana, Antonio.
0: Empezaba a las 6 o 7.
3: ¿A qué nos empezamos, cuate? Claro que sí, cuate. ¡Vámonos! ¡Hola, señora Aguilera!
0: ¡Muy buenos días!
3: ¡Ya tenemos!
0: ¡Muy buenos días!
3: ¡Uno! ¡Dos!
1: ¿Cuánto duraba ese programa?
0: Como 3 horas, ¿no? También.
1: ¿Sí?
0: Empezaba a las 7 o 6.
2: Que a las 6.
0: A las 6 de la mañana y terminaba a las 10.
1: Oh, my God.
0: Era 4 horas. Yo así sin estudiar y sin saber mucho, ¿sabes?
1: Ajá.
0: Te apuesto cuando hay un programa radiofónico que dura 5 horas.
1: No, pues no creo.
0: No creo, no es mucho, no sé.
1: Bueno, no sé, hay uno que se llama Ya Párate, no sé de qué cadena sea.
0: Ah.
1: Lo hacen en México y ese también dura muchas horas en la mañana.
0: Pero durará.
1: Le ponen mucha música y eso.
0: Sí, pero durará unas 4 horas también. No creo que 5.
4: Al aire no creo
1: ahora
4: que sí.
1: Ahora te digo, Antonio.
4: A ver, Dani, por favor.
1: 4 horas.
4: Si alguien que sea, ¿quién horas?
2: ¿A quién le vas a preguntar,
1: Dani? A la internet. Ah. 4 horas. ¿Qué vas a preguntar?
4: Chat Pepe.
1: De 6 de la mañana a 10 de la mañana.
4: Ajá.
5: Chat Pepe.
4: Sí, no, hay programas de 4 horas, como el de nosotros. Sí, claro, claro. Pero de 5.
1: Ah, ya quieres empezar a innovar, pelear, ¿vale? Con otros.
4: Antonio, no decidas. Vamos a pelear tú a tú.
2: Antonio, no.
4: Tú a tú.
2: Antonio, no decidas, por favor.
4: Face to face.
2: No decidas, por favor, Antonio.
4: Bueno, arrancamos en Notilandia. Al agua, dale tú, Triforce.

0: muy menso por afuera. Y es muy menso también. Por adentro.
1: Pero de muy buen corazón. Ay, qué bonito.
2: Cuando estamos hablando de mí,
1: ¿no?
2: No, pero más
3: es buena onda,
1: pero de buen corazón.
3: Es buena onda, es buena onda.
2: Como dicen, cada quien. Ya nomás estoy bien billete.
1: Y ese dinero, Antonio. Y ese dinero, Ñuño.
3: Híjole, Antonio.
2: Antonio le prestó 50 baros para un juguito.
3: Antonio, ¿ya llegaron, Antonio? ¿Ya llegaron?
1: ¿Un jugo?
3: ¿Qué aparecieron, Antonio?
2: ¿Qué, Sole? ¿Los jugos?
3: No.
2: ¿Qué?
3: Lo que te había hecho falta desde hace buen rato. Lo que nos había hecho falta.
1: Ah, ¿de mayo?
3: Ajá, lo de mayo.
2: Ah, no.
3: Ah, no.
2: No, creo okay. que llegarán.
3: Sí, ni llegarán,
2: Antonio. ¿Seremos Santiame de aquí a diciembre?
3: Ni llegarán, Antonio.
2: ¿Seremos Santiames
1: de aquí a diciembre? Oye, ni el bueno o la mala dura tanto el programa.
2: No, es que te lo juro que yo no creo que haya un programa que dure 5 horas uh-huh. al aire. No creo. De radio, ojo, de radio.
3: De radio.
2: De tele, pues sí, hay programas de revistas que sí duran mucho. Pero
3: sí, puede haber. Radio, sí, ¿no? Puede haber.
2: No, Bueno, pues ahí está. Iba a comprar un juguito, no podía bajar. Sí, será verdadero.
1: Ah, bajar, ya, aquí en la maquinita.
2: La maquinita.
1: Ay, ñoñito.
3: Tienes cara del Cuauhtémoc.
2: Blanco.
3: ¿Quién es?
1: Este parece.
2: Sí, es. Este billete de 50 pesos está tan bonito que ni me lo quiero gastar, Sole.
1: ¿Es el del ajolotito? Ajá. Oye, que mucha gente cuando salieron esos billetes, los estuvieron guardando.
3: ¿Esos?
1: Ajá, los del ajolotito los guardaron. Y ya cuando se acabaron los dineros, ya en inicio de año, ya ahora sí empezaron a salir otra vez todos los billetes porque estaban guardados.
2: En el ajolotito. Bueno, ahí está. Hoy, que es jueves 6 de agosto de este 2026, faltan exactamente 147 días para que finalice este año y hoy es Día Nacional de la Miel, pero ojo, solo se celebra en Chile, de la miel se celebra en el país chileno.
1: Rica es la miel, Antonio.
2: La miel, dale.
1: Sí, claro.
2: ¿Te gusta la miel?
1: Antibacterial también, dura muchos, uh-huh. muchos años, es uno de los...
3: Nos echa a perder,
1: sí, por el...
2: Dice que es buena para la garganta, ¿va?
3: También.
2: Cuando andas malito de la garganta, es uh-huh. échate miel.
1: Pues sí, por sus propiedades antibacterianas que tiene.
3: Uh-huh. Claro. Échate miel, Antonio.
2: Échate miel.
1: Claro. Y que su recolección es todo un arte, ¿no?
3: Sí, ajá. Sí.
1: ¿Quién es? David Beckham.
2: Beckham.
1: Sí, él es apicultor, le gusta
3: mucho
1: esto.
3: ¿Ah, sí? Órale.
1: Estuve viendo uno de sus documentales que ahí no me acuerdo en qué plataforma, seguramente en el de la INE. Y muestra todo eso que le gusta tener ahí sus granjas de abejas, ¿no?
3: ¿Cómo se llama? ¿No? Echa humo.
2: Ajá.
3: Para que ese medio sea tonta en las miel.
2: Las abejas.
3: Sacar la miel.
1: Sí, ahí tiene como unas... Pues no sé, como unos muebles especiales. Ajá. Y lo hace y así como todo.
3: Como colmenas, pues, son colmenas.
1: Ajá, y lo hace como todo así, muy...
3: ¿Un ritual o qué?
1: Muy natural, digamos. Bueno. Sí, y en baja producción, pero creo que sí lo vende, ¿eh? No estoy muy segura, pero...
3: Ok. Uh-huh. Eso, muy bien.
2: Uh-huh. Pues ahí está. Bueno, vámonos rapidísimo, porque... Déjeme decirle que el día de hoy también celebramos los santos de San Agapito. San Agapito...
3: Antonio,
2: y San Salvador.
3: No te burles, Antonio, así se llamaba un padrino. Mi padrino
1: Manche,
2: se llamaba Agapito.
3: De bautismo.
1: ¿Cómo le decían?
3: Aga.
1: ¿Don Aga?
3: Don Aga,
2: sí.
3: Yo le decía padrino.
2: Padrino mejor, sí, padrino. Padrino mejor.
1: Don Aga.
2: San Agapito y San Salvador son los santos del día de hoy. Mirare, arránquese con las efemérides.
1: Claro que yes. Oye, nada más de rápido.
2: Sí,
1: dice por acá, el nuevo.
2: Ajá.
1: Alex, el genio Lucas dura 7 horas. Don Cheto también dura de 5 a 11 de la mañana. ¿Cuánto es de 5 a 11?
2: De 5 a 11, 5.
1: Eso. 6 horas.
2: Ay, oh, pues
3: Don Cheto.
2: No manches, 6 horas, güey. No, pues entonces está bravo.
1: Cañón.
2: Está bueno, brown.
1: Vamos con las efemérides de hoy. Un día como hoy, 6 de agosto, pero de 1936. Seguimos hablando de un gran atleta histórico. No solamente tuvo grandes logros en el tema deportivo, ¿no? Sino también vino a cambiar parte del tema social. Jesse Owens conquista su cuarto oro olímpico en los Juegos de Berlín. El estadounidense Jesse Owens ganó la medalla de oro en el relevo 4 por 100 metros, completando una actuación histórica con 4 preseas doradas, 100 metros, 200 metros, salto de longitud y relevo, convirtiéndose así en una de las mayores leyendas del olimpismo.
4: Y un día como hoy, 6 de agosto, pero de 1945, nace George Karl. Nace el reconocido entrenador estadounidense de la NBA, ganador del premio Entrenador del Año en 2013 y uno de los técnicos con más victorias en la historia de la liga.
2: Y un día como hoy, pero de 1973, Nolan Ryan consigue su segundo juego sin hit ni carrera. El legendario lanzador de los Rangers de Texas, que comandan el condado, lanzó el segundo de los 7 juegos sin hit ni carrera que logró en su carrera. Récord absoluto en las grandes ligas.
1: Un día como hoy, pero de 1984, finalizan los Juegos Olímpicos de Los Ángeles, Estados Unidos. Estados Unidos concluyó como líder del medallero con 83 oros. El evento marcó el regreso de China a unos Juegos Olímpicos de verano y fue uno de los más exitosos económicamente en la historia del movimiento olímpico.
4: Y un día como hoy, pero de 2012, México avanza a la fase final del torneo olímpico de fútbol. En Londres, la selección mexicana derrota 3-1 a Japón en las semifinales de los Juegos Olímpicos en 2012 con goles de Marco Fabián, el hermoso Peralta y Javier Cortés, clasificándose a la final donde posteriormente ganarían la histórica medalla de oro a Brasil.

0: andaba cazando. Hoy es mi aniversario de matrimonio.
1: Qué bárbaro, añitos, felicidades,
0: Antonio. Hoy me andaba casando.
2: ¿Al civil? El sí.
0: Hoy fue al civil.
1: ¿Al civil?
0: ¿Qué es la?
1: Ah, entonces no.
0: No, Antonio. ¿Cómo no?
2: Pero pues, ya que cuentas,
1: pues,
2: Ule. No,
1: pues sí, cuenta.
0: Es la que te dejas sin calzones, Ule.
1: Sí cuenta, pero...
2: La que
1: pero
2: te dejas sin...
1: La que vale es la, la que más recuerdas es la de la iglesia.
2: Es por una para ceremonia nosotros, muy bonita, ¿no? Pero sí, pues claro, la que vale en realidad, pues, es la del civil.
0: Digo, la que vale para Dios es la de la iglesia.
1: Sí.
0: Yo, es que te digo algo, para mí las dos las dos las recuerdo muy gratamente.
2: Y como, a ver, si las dos fueron así como tan especiales, ajá, ¿cómo te despertaste ese día, Antonio?
0: Ay, me acuerdo que sí estaba muy contento.
2: ¿Sí?
0: Sí.
2: Ay, qué
0: bonito. Sí, un risotto de oreja a oreja. En la de al civil, me acuerdo bien que pues, me levanté bien tempranito, me fui a echar unos taquitos, ajá, de carnaza.
2: Mientras estabas pensando, hoy me caso.
0: Hoy me caso. No la ves de nombre, ¿eh?
2: ¿Sabes
0: aquí?
2: ¡Antonio!
0: Esa es de la iglesia. No, sí, me acuerdo que sí, las dos las viví bien, bien emocionado.
1: ¿Neta?
0: Sí. Hoy 6 de agosto, me acuerdo bien del 2016.
1: Ay, fíjate, ¿es la que vale la boda al civil?
0: Pues para temas legales, obviamente.
1: Sí, obviamente, pero yo no me acuerdo mucho. No festejé nada ni nada.
0: Yo sí lo...
1: Nomás fuimos al registro civil.
0: Después del registro hicimos una comida. O sea, es que sí, las dos las celebré muy bien. Hicimos una comidita con los amigos, ahí en casa de mis suegros. Todo gusto. No me acuerdo. Hicimos birriecita, birria.
2: ¿Y de tacuchando, okay, no? ¿Y de tacuchando?
0: No, me fui vestido con vestimenta bien, pues. Ajá. O sea, como si fuera...
1: Formal.
0: Unos 15 añitos, pues. O un bodorrio. Pero no de saco.
1: Ah, órale.
0: Okay. Pero todo bien. Hoy,
1: ¿por qué
0: hoy
1: no, hace 10 años? ¿Por qué no de saco? Pues un saquito.
0: No, pero porque iba a mi vestidito,
1: Pues eras el novio, Antonio.
0: Pues sí, pues era. Pero era la boda al civil.
1: Okay.
0: Iba a mi vestidito y todo. Y sí, fue un día largo de pachanguita. Ay, y por eso lo recuerdo bien. Pero sí, hoy cumplo.
2: ¿Y no hubo ninguna añoño anécdota que sucediera en tu
0: boda?
1: ¿Llegó pastel o no llegó pastel?
0: Hubo pastel, sí, digo que sí lo festejamos bien. Pues hubo pastelito, birrecita.
1: ¿Y no lo tiraste ni nada, ni lo guacareaste siquiera, ni nada?
0: No.
1: ¿Terminaste
0: no.
1: guacareando ese día?
0: No, fíjate que ya en ese año, ya no tomaba.
1: Ya no pisteaba,
0: o sea, que dijeras tú que me... Que me emborrachara o
1: que te pasara.
0: Ni siquiera que me mareara.
1: Los alcoholes.
0: No, ni siquiera que me mareara.
2: Pero se desapareció.
1: Pero sí bailaste, acá chido.
0: Sí, pero es que fue algo más como familiar.
2: Comidita.
0: ¿Sabes? Una comidita.
1: Órale.
0: Pero sí, todo bien. Pero sí, hoy cumplo 10 años de casado.
2: Ay, qué moñito. ¿Y después del civil, cuánto tiempo te casaste después?
0: ¿Al mes siguiente? ¿Al mes?
2: Ajá.
0: Es más, menos del mes, el 2 de septiembre.
1: Mucho tiempo, Antonio.
0: No, ¿cuál mucho tiempo?
1: Un mes, Antonio. Normalmente las bodas son al civil.
0: Ajá.
1: Son dos
0: a la semana.
2: Yo al menos, en el mismo día.
0: Ya se usa más que sea el mismo día.
2: Ajá.
0: Yo he ido a bodas donde...
1: En la misma ceremonia, se puede decir.
2: Sí. Van a la iglesia y luego ya cuando regreso, cuando van al salón o así, ya hacen ahí la boda.
1: Ajá, y ahí mismo se casan.
0: Ahí me ha tocado ir a bodas en donde no es de iglesia. O sea, ahí mismo, en el lugar ya de la fiesta, se casan, firman todo y ya empieza el bodorrio. Pero un bodorrio grande, güey.
1: Sí, pues claro, Antonio, pues dices que es la que vale.
0: Yo sí cuento esta del civil, porque a mí la verdad, a mí sí me, o sea, yo sí la cuento como tal.
2: No, pues.

0: santo que es. Es más, soy muy católico, soy muy creyente. Ajá. Pero, ¿sabe? Tengo muy presente.
1: Estudié leyes y eso es lo mío.
0: ¿Por este caso?
1: No, es buena onda, si no estudiaste leyes.
2: Siempre regando mi emoción. Ya lo voy a cortar mejor. Vámonos ya.

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18: Tiger Woods cambió el golf con una mezcla brutal de talento, concentración y magnetismo. Cuando apareció, el deporte dejó de sentirse exclusivo y se volvió masivo. Su potencia, precisión y mentalidad asesina obligaron a todos a elevar el nivel. Tiger ganó majors, rompió barreras y convirtió cada domingo en una cita nacional. Su historia tiene gloria, caída y regreso. Ingredientes de una leyenda total.
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19: Hank Aaron fue constancia, poder y dignidad. Persiguió y superó una de las marcas más sagradas del béisbol bajo una presión social enorme. Su swing no era escándalo, era precisión, disciplina y grandeza repetida. Aaron conectó jonrones, sí, pero también resistió ataques racistas con una fortaleza admirable. Su historia es la de un hombre que venció al miedo con clase y excelencia.
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9: Jerry Rice es el receptor más grande en la historia de la NFL. No vivía solo del talento, vivía del trabajo obsesivo, de rutas perfectas, manos seguras y una preparación casi militar. Con San Francisco, construyó una carrera de récords, campeonatos y momentos decisivos. Rice hizo parecer simple lo imposible. Cada recepción llevaba una lección. 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
14: El argentino Juan Román Riquelme ganó 3 Copas Libertadores con el Boca Juniors en el año 2000, 2001 y 2007. Fue figura en cada uno de estos campeonatos, además de brillar en la Intercontinental frente al Real Madrid. Su legado está profundamente ligado al torneo y es uno de los íconos más respetados del fútbol argentino y sudamericano.
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0: eso, güey, aunque no lo crean, ¿eh? Ese sí es caso, ese le encontró Machete, el de mucho barato.
1: Mucho barato.
2: Yo tenía el casete. Este es una grimita, madre.
3: Ah, sí, cierto.
2: Yo tenía ese casete.
1: ¿Ah, sí?
2: Y con ese hacía que hacer, me acuerdo bien, ay, en los 97. Regresando de la secundaria,
1: ajá,
2: me ponía a hacer qué hacer.
1: ¿Con esas rolas?
2: Porque ya en
1: ese, mover el bote, Antonio.
2: Ya en esa época mis papás ya andaban como bien distanciados, ya se andaban divorciando. Bueno. Y se iban a trabajar y yo me regresaba a hacerme mi comida solito.
3: Oh, pobrecito.
1: ¿No, qué te hacías, Antonio? ¿Qué
3: una marucha.
1: A ver.
2: Sí, dale.
3: Ay, no. ¿Neta? Te creo,
2: ¿neta? Sí.
3: No,
2: sí.
3: Pues con razón, Antonio.
2: Y a ver, fue una... ¡Dale!
3: Fue una etapa
2: donde, a ver, no había... No, el dinero no sobraba, pues.
1: Ajá.
2: Estábamos menos apretadones. Gracias a Dios siempre hubo.
1: Nunca ha sobrado el dinero.
2: Claro. No, pero gracias a Dios siempre hubo comida, siempre. Nunca me faltó comida.
1: Ajá.
2: Pero sí hubo una etapa donde había que arreglárselas como se podía.
3: Uh-huh.
1: Apretar la tripa, sí. Antonio.
2: Mi mamá siempre me dejaba comidita, pero a veces no. Sí. O si no me dejaba dinerito. En esa etapa de la secundaria. Entonces sí, me iba a la fácil. ¿Sabes qué también comía, Dave?
3: Uh-huh.
2: Me iba a comerme unos... ¿Sí han comido los pescuecitos de pollo? Los sí. Que venden que a... En aquel tiempo...
3: Deluxe, Antonio.
2: Chulada.
3: Deluxe.
2: En aquel tiempo costaban 1.50. Un peso con 50 centavos.
3: Sí.
1: Ajá.
2: Y eso comía a veces. Me iba a comprar unos pescuezos.
3: Me compraba
2: mis pescuezones.
1: No te digo nada.
2: Me compraba unos 10 pescuecitos.
1: Ajá.
2: Y eso comía.
1: A ver, pero
2: ¿cómo? Me hacen chocomil.
1: Antonio, ¿ah? ¿pero cómo?
2: Porque a veces no ha gustado palchesco.
1: ¿Cómo te los daban? ¿Con salsita o sin salsita,
3: Antonio?
2: Con salsita, Zuleta. No, sí me lo daban con salsita, pero yo lo esperé sin salsita.
3: ¿Ah, por qué? ¿Te vaya a hacer daño, Antonio?
2: Se daña.

0: que no me ajustaba para comprarme un refresco. No alcanzaba para comprarlo. O compraba pascuecito o refresco. Entonces sí, mejor optaba por hacerme...
1: Chocomil, pero chocomil, ¿por qué no porque, te hacías un agua de limón, Antonio? Le exprimes un limón y ya está.
0: Sí. No, es que leche siempre había en mi casa, eso sí no podía faltar, leche.
1: Es que está raro, ¿no? O sea,
0: es que como... no, que me gusta mucho el chocomil.
1: Oye, okay.
0: Ya ahorita no lo consumo tanto por temas de los azúcares. Oh, sí. Pero me encanta, a mí me encanta el chocomil. Pero muchas veces sí lo tomaba porque no me alcanzaba para el chesquillo, la neta. Entonces era, comía chocomil con salchicha.
1: ¿Con chachicha?
0: Con chachicha.
1: ¿Sí, en serio? Bien. O sea, es que suena raro la mezcla. Es como que no, normalmente rara. El chocomil, eso es como para...
0: Dale, por eso me quitaba la vesícula.
1: Para ¿no? Ah,
2: no tengo vesícula, ¿no? Algo así, ¿no?
1: Panechito.
0: Sí. Sí. No, no, suena rarísimo. Y sabe rarísimo.
1: ¿A poco sí? pero te gustaba, ¿no? O sea...
0: Sí, me gustó, pero sabe rarísimo.
2: Órale, órale.
0: Pero sí. Ay, ¿qué más? Entonces, y sí recurrí a las maruchas, Dani. Uh-huh. Sí recurrí a las maruchas. Sí, muchas
2: sí.
0: veces.
2: Sí, pues sí.
1: Saca de apuros, la
2: verdad. Me lo más sencillo. Me servía una. Claro.
0: Ay, a mí me gustaban como sin caldito.
2: ¿Sin caldito?
0: Las dejaba de más, que se pasaron.
2: ¿Esos son los que traen camaroncitos, Antonio?
0: Sí, camaroncitos.
1: ¿Los minis?
0: Ajá. Pero digo, no me perdí a los protagonistas, nunca, güey. No, llegaba no. rápido a hacer que salía de la secundaria como a las 12, ajá, 10, ajá. 12, 20. Ajá. Y la secundaria estaba literalmente cerca de mi casa. Entonces corría rápido, hacía qué hacer, barría, trapía, dejaba todo listo.
1: La tele.
0: Iba por mis pescuezones, acomodaba la mesita y a ver los protagonistas.
2: Órale.
0: Bueno.
2: Sí, don Antonio.
0: Ahí está. Vámonos con la pregunta del día, porque ya me están reclamando por acá que la pregunta.
1: Si no, no saben qué hacer los radioescuchas. ¿Cómo participo? No sé.
0: Bueno, la pregunta del día, pero antes de la pregunta, el contexto. Okay. Gilberto Mora, mediocampista mexicano de apenas 17 años de edad, que por cierto, ayer un chavito de 16 años, pero del Los Ángeles Chichichi, fue el que metió el penal de la victoria para el equipo ante Chivas, de 16 años. 16 años.
2: La cobró muy bien.
0: Bueno, Gilberto Mora contó en plena conferencia de prensa, de cara a su primer partido de la League Cup, que sus intenciones a corto o mediano plazo es irse a jugar al fútbol europeo. Pero que ahorita está pensando solamente en Cholos de Tijuana.
2: En Cholos.
0: Bueno, la pregunta del día...
2: Pues así debe de ser, Antonio, sí, ¿no? Uh-huh.
0: La pregunta del día, Dare, solo radica en esto. Gilberto Mora ya tiene claro que su meta es Europa. Ya lo tiene clarísimo. ¿Esto es una muestra de ambición o de exceso de confianza a sus apenas 17 años de edad? Oh, se la pedí a Chapipipi, así como dije.
1: Muy bien.
0: Hazme una pregunta polémica.
1: Polémica.
0: Polémica.
2: Chapipipi.
0: Y eso fue lo que Chapipipi arrojó.
1: ¿Ambición?
0: ¿Es una muestra de ambición?
1: O hambre.
0: ¿O de exceso de confianza?
1: Ah, ok. ¿Ambición o exceso de confianza? No.
0: A sus apenas 17 años.
1: Ambición. Yo creo que la ambición suena a veces feo. A veces lo utilizamos como para, ay, eres muy ambicioso.
0: Ambicionero. ¿No?
1: Ambicionero.
0: Muy ambicionero.
1: Pero no, yo creo
2: ambicionista,
1: que...
2: Antonio.
1: Exacto, se le
0: llena muy ambicionista.
1: ¿No? Pero no se trata de eso, ¿no? No es algo que describa algo malo, sino esas ganas de querer, pues, llegar a cumplir tus sueños, ¿no?
2: Sí, claro.
1: De querer más, de seguirte desarrollando. Yo creo que está bien.
2: Y se vale, ¿no?
0: Se vale.
2: Como dicen por ahí, se vale soñar, se vale imaginar cosas grandes.
0: Pregonas. Exactamente. Sí. Bueno, pues ahí está la pregunta para que participe. Vámonos a la actividad de la Leagues Cup, porque ayer hubo partidos también interesantes. Este torneo que se está llevando a cabo en Estados Unidos y también en parte de México. Ayer se celebró un partido en México.
2: Les dieron algunos partiditos.
0: En Choluca, ayer en Choluca, que por cierto el diablo aprovechó. Bueno, vámonos con la actividad del día de ayer, porque se puso bueno. El Inter Miami, primeramente de Lionel Messi, que marcó gol también. 4-2 al San Luis, que iba ganando el conjunto de San Luis. Iba ganando,
2: sí, sí.
0: Pero poco le duró. Pero se te borró la sonrisa.
2: Es que ahí andaba Messi.
0: 4-2. Mira, la neta, esto de Messi es un ejemplazo, la neta. Otros güeyes que quedaron eliminados antes del mundial, o sea, antes de etapas chidas, siguen de vacaciones, aún no reportan con sus equipos.
2: Ajá.
0: Y Messi ya reportó, güey. Para un torneo que tal vez sí. Que él con la mano en la cintura puede decir, ¿sabes qué? La League Cup no me interesa, güey, nos vemos.
2: A ver, Antonio,
0: ¿sí podría darse la cintura? ¿Podría darse lujo, Zuli, de decir,
2: ¿crees?
0: No me siento bien, no la juego, denme más días de descanso, pero...
1: Lele la patita.
0: La neta, mis respetos, ¿eh? O sea, mis respetos.
2: Pues sí.

0: Sí, está poniendo un ejemplo muy...
1: Estaba leyendo un dato que de 14, claro, algo así, que de 14 juegos que ha disputado de League Cup, lleva 12 uh-huh. goles, güey. En 14 juegos, güey.
0: Es que sigue siendo definitorio, ¿no?
1: Y, pues, la verdad, podrán criticarlo y lo que sea, güey. Es más, déjame, pongo más rudo.
0: A ver, ¿pero qué le criticas? Déjame,
1: pongo más rudo, exactamente. ¿Qué le más rudo, dale. Más rudo. ¿Qué le criticas, güey? A un tipo como Messi, ¿qué le puedes criticar,
0: güey? ¿Qué le criticas?
1: O sea, si te va para fácil del arbitraje Infantino, pues está bien, o sea, está chido, güey.
2: Marrullero, Antonio.
1: De cotorreo está chido, de marrullero. De cotorreo está chido.
2: No, una cosa es una cosa, otra cosa.
1: Pero ya en serio, ¿qué le puedes criticar a Messi, güey? De verdad. Aunque seas Ronaldo Lover o lo que sea, güey. ¿Qué le puedes criticar a Messi, güey? Nada, güey. Si tienes dignidad, nada.
2: ¿Ahora qué?
0: De acuerdo, de acuerdo.
1: Escúchame, estúper. Estúper. ¿Qué le puedes criticar? Nada, güey. No. Bueno, otro de los partidos. Ay, el Monterrey regresó a las andadas. Perdió con Orlando City.
0: Gol de Griezmann.
1: 2-1, fíjate, bien. De nuestro
0: Antoine.
1: ¿Qué les puedes criticar a Griezmann?
0: Es tu tocayo, Antonio.
1: Nuestro tocayo.
0: Es Antoine.
1: Antoni Griezmann. Hey. Griezmann.
0: Bien,
1: pues el
0: bien.
1: Poder de Griezmann. Qué buena película, ¿eh? Véanla. Los amos del universo.
2: Ah, sí, véanla. Sí, salió.
1: Qué buena está. La verdad. Okay. El Nashville que pierde con el Lyon. También el Lyon. Bien.
0: No sé,
2: Antonio.
1: Dallas que se empinó al Querétaro 2-0. Y el Choluca en Choluca. 3-0. Que ya se estrenó. El que va es recién llegando, Dani. El ex de León, este. Ay, ¿cómo se
2: llama? Federico Viñas.
1: Viñas ya se estrenó también.
0: Viñas.
2: Efectivamente. Y es que en el partido pasado de Liga, ajá, pues fue criticado, ¿no? El nivel que tenía, no se estaba viendo, que ay, ahí está su refuerzo bomba, ¿no? Porque de hecho fue anunciado de esa manera. Pero pues lo decía Mohamed, hay que darle tiempo, va a ser un buen refuerzo, pues no ya inmediatamente, sino a largo plazo. Y mira, ya se hizo presente en ese marcador 3-0 y que además la gente sí fue al estadio, ¿eh? Estábamos hablando ayer que habría que ver qué respuesta tiene un partido de League Cup en México. Pues la gente sí fue, la gente sí estuvo ahí apoyando al equipo local, ¿no?
0: El Niño también marcó un buen gol, ¿eh?
1: ¿El Niño?
0: El Niño. Con la pierna izquierda, él fue la segunda anotación, porque Gallardo ya había conseguido el 1-0.
1: Gallardito anda muy bien. Lástima que cuando ocupábamos que mandara centros buenos no mandaste... Uno solo.
2: Horrible, Antonio.
1: Uno. No te pedía. Uno. No te pedía dos, güey. Uno, Gallardo. Uno a Memote, Gallardo. Uno a Memote.
2: No, man.
1: Ay, güey.
0: Híjole.
1: ¿Te metió el espíritu del, te acuerdas del gringo Castro?
0: Sí, cómo no.
1: Era otro que bien se cuando subía, qué bien lo hacía el gringo Castro, pero para mandar centros. Hijo de...
0: Llegaba bien a la línea de fondo, como dicen.
1: Otro que también era bueno para desbordar y para agregarse, el Venado Medina. Pero para los centros también era bien matan. Bueno, este de repente te mandaba 1, 2, 3.
0: Pues yo te menciono que Omar Bravo metió muchos goles.
1: Gracias a Medina.
0: Asistencia del Venado Medina.
1: ¿Sabes otro que qué lástima que ha perdido? Bueno, sigue con nivel, pero no para selección. Antuna ha mejorado mucho con los centros.
0: Sí, pero le falta terminar mejor las jugadas. No nada más con centro.
1: No, sí.
0: No me refiero al servicio o a la asistencia hacia el compañero. Él mismo, de repente, para poder concluir sus jugadas o sus desbordes, porque es muy habilidoso y es muy rápido, la conclusión para conseguir gol en un momento dado también por su parte, ¿no?
1: La conclusión, Bueno, y ya para cerrar, Los Ángeles City empataron a un gol con Chivas, que yo creo que Chivas merecía más. Chivas sigue mereciendo más en los partidos, pero esto no es de merecer. Esto es de meter golecitos. Y ahí me pareció parejón el partido, pero si tengo que dar un porcentaje, creo que 60-40. Guadalajara.
0: ¿Y en penaltis, Antonio?
1: En penaltis. Falló el primero Chivas.
0: Ajá.
1: Luego falló Romo. Ay, no. Ese Romo, Dare, déjale que falle, porque todos somos humanos y podemos fallar. De repente, pero Romo sigue cobrando los penales como con mucha flojera, güey, como si... Ay, no, este hijo de la...
2: De hecho, desde su juego ha sido criticado por eso, ¿no?
0: ¿Cómo le podemos llamar a eso? ¿Exceso de confianza? ¿Puede ser?
2: Puede ser.
0: ¿Puede ser así, entre comillas?
1: Sí. Pero los tira con una displicencia, como si le valiera...
0: Pero así los ha cobrado siempre, ¿no?
1: La palabra del día, displicencia.
2: Displicencia, pusilanimidad, Zuli, es lo que tiene.
1: Pusilánime.
0: Es cierto.
3: ¿De qué lado?
2: Fusilámine.
3: Fusilámine.

0: Pusilanimidad.
1: Pero bueno, ahí está la derrota. Y ya te digo, y el chavito de 16 años fue el que le puso pues el último gol a Chivas de penal. Se lleva el nombre de este chavito. Pero ahí está. Gana Los Ángeles City en penales. 5-4. Y Chivas, pues solamente que se queda con un puntito, ¿ah? Se queda con un puntito Guadalajara. Y pues tendrá mucho que mejorar, pero la neta es que Chivas, a mí me late cómo juega. Me late cómo juega, pero si no mete goles va a estar bien.
2: Oye, Antonio, pero el que está metiendo goles es el Piojo Alvarado.
1: El Piojo Alvarado, anda un fire.
2: El que el que consiguió el empate, porque Denis Bubanga.
1: También.
2: El elemento que también es muy bueno de LAFC, que llama mucho la atención, Denis Bubanga. De repente realiza cosas en lo individual muy, muy importantes para el equipo de LAFC.
1: Ese chido el Buanga. Bueno, saludos aquí al Macaulay. Dice, Toño, la película de Supergirl también está buena. Pero que estaba yo leyendo ayer, fíjate, de todos nos enteramos, que no le ha ido muy bien en taquilla, que ha sido un fracaso en taquilla.
0: Yeah.
1: Supergirl.
2: Ajá.
1: ¿De qué es, Dari? ¿Tú qué?
0: Pues la de Superman. Es de superhéroes, pero es. Pues es la.
1: Superman, pero en.
0: Ajá, en mujer.
1: En Girl.
0: En Girl.
2: Supergirl, no Superman.
1: Ajá.
0: Supergirl.
1: Esa, la otra película que dices, ¿cuál era, Antonio? La de He-Man. Los amos del universo. Ajá. ¡Yo tengo el poder!
2: Okay,
1: la verdad está bien padre, güey. Desde que empieza, arranca con candela. No hay un momento. Así que tú digas, qué aburrido, ya me enfadé, güey.
2: ¿Es donde sale Skeletor también o no?
1: Sí, Skeletor, obviamente, sí, es el villano principal, ¿sabes?
2: Ok. Pues estoy acordando.
1: Es que todo va bien adaptado a la caricatura, la todo, güey.
2: Pues tiene que ser. Trajes. Tiene que ser,
1: no, Antonio. Hay películas que no, hay películas que no se adaptan totalmente. Y esta sí.
2: Tiene que ser, entonces no son secuencia o secuela de las caricaturas que veíamos, Antonio.
1: Es más, ¿ya la viste, Dani?
0: La empecé a ver, pero no la he terminado.
1: Sale con su blusita, con su esta rosita y todo, o sea, y luego ya se convierte en He-Man y todo eso. El tigre.
3: ¿He-Man con blusita?
1: Pues sí, con su camisetita, ¿no? Playerita rosa. Acuérdate que siempre salía su playera de rosita, y luego ya cuando hacía con la espada se transformaba y ya la playera se iba a la ingada. Pero sí, traía siempre rosita, güey. Acuérdate.
2: Eso no me acuerdo, de eso no me acuerdo, Antonio.
1: Pues es que te falta ver Mad Max, güey.
2: quizás.
0: Así la voy a terminar de ver. Y la platicamos, Antonio.
1: Sí, la
0: al final se muere.
1: Solo. ¡No! ¡Ay!
0: No es cierto, no sé, no le dije.
1: La película es que se agarran a trancazos. ¿Ya viste la nota en el cine? De la de Spider-Man, la nueva.
0: ¿Qué pasó?
1: En un cine aquí de México. Se agarraron a fregados, pero feo, dentro del cine, dentro de la sala. ¿Qué? La película estaba corriendo. Porque exactamente había unas personas, obviamente viendo la película, y adelante de ellos estaba un chavo con una amiga contándole, como es que este güey ya la había visto.
0: ¡Ay, qué mento!
1: Y le estaba contando, pero como que en voz muy alta, güey. Entonces como que los chavos de atrás, que eran varios, le decían, güey, ya cállate el hocico, por favor. O cuéntale en secretito, o no le cuentes, güey, nosotros estamos viendo la película. Como que este güey no entendió. Y se lo agarraron a fregadazos.
0: ¿A poco?
1: En plena función, en plena. O sea, las imágenes son así de que está la película corriendo y se están trenzando. Así.
0: No manches.
1: Por contar la película. No cuenta la película.
0: No, la verdad no.
2: Pero qué mala onda, ¿no?
0: O sea, sí puedes dar un comentario de sobre lo que se trata, pero no puedes estar diciendo ahí. Sí.
2: Pero pues también los otros, ¿por qué tanta agresividad también, no?
0: O sea, es que también en cine no vas a platicar, o sea, vas a ver la peli, ¿no?
2: Claro.
0: Pero en silencio. Pero en silencio.
1: Aplica la palomita que ya no tiene palomitas, del hoyito, el hoyito de la bolsita. Mira, ¿qué va, papá, eh?
2: ¿Qué sé?
1: Palomazo.
0: ¿Qué miedo, Antonio?
1: ¿Qué sé? De la palomita, el hoyito y adentro la manita.
2: ¿Y la sal?
1: Las palomitas de
2: no. Antonio, ¿y la sal, Antonio?
1: ¿Eh?
2: ¿Y la sal?
1: La salecita. Pitajo.
2: Te digo, Antonio.
1: Y luego dice, bueno, el cuisillo, Toñito, saludos a todos. El bueno, hermano, en la fea, dura 5 horas. Ah, bueno, pues ahí está.
2: Ah, mira,
1: horas también. Bien. Y llevan 13 años al aire. Y ojo, el principal es americanista. Eso. Okay. El Macaulay. Y se viene la película de She-Man. ¿Sí? Ya no lo va a contar, pues. Sí, se viene una película de esas. El Carlos Ochoa.
2: Ven, quita y te agarremos dos a...
1: Carlos Ochoa, Inutilandia. Toño, Dari, Zula y buenos días. En las efemérides de hoy se les olvidó una muy importante. Un 6 de agosto del 2006 llega a este mundo mi princesa Marlene Ochoa. Y hoy cumple años. Abrazo, Marlene.
2: Felicidades, Marlene.
1: Una niña que me ha regalado muchas alegrías y un excelente estudiante. A finales de este mes regresa a Boston a comenzar su tercer año de carrera universitaria. ¿Le podría cantar las mañanitas, por favor? ¡Claro que sí, a Marlene! ¡Dale! ¡Alemán! ¡Alemán!

0: Marlene.
1: ¡Abrazos!
0: ¡Felicidades! Abrazote, el chicles. Dice, pregúntale a Zuli si su padrino solo le decía haga o padrino. Entonces el pito lo dejaba.
2: Le decía tío, le decía tío.
0: ¿Fuera o qué? Ajá.
2: Le decía tío, le decía tío.
1: Sí, no
2: tío, le decía, mi padrino le decía tío.
0: Dice, oye, Toñito, ¿sí les afecta financieramente la crisis que está atravesando la América? ¿O tal vez no crisis, sino cambio de intereses? Ah, todo bien, todo bien. Entonces,
2: el Jorge Hernández. ¿Cuál es cambio de intereses, Antonio?
0: La brujita, pues que ya no le ha metido, no le ha metido mucho varo a esta temporada, Zule.
2: Al equipo.
0: En América. Sí.
2: Hablando de refuerzos.
0: Uh-huh, exactamente. Así pues es. Sí, güey, ¿de qué, güey?
2: No, bueno, Antonio.
0: Dice el Brujita. Buen día a los tres. ¿Les puedes preguntar a Zuli lo de los porteros? Porque no entendí. ¿De qué, güey?
2: Brujita. No le mueva, no, que no le mueva, Antonio, que no le mueva.
0: Ya empezó de...
2: Fíjate bien, Antonio.
0: Yo no sé...
2: Y que no le mueva, ah, Antonio.
0: El Bruja sí.
2: No me hagas enojar, fíjate, también.
0: El Bruja sí es un consentidazo, güey, porque ese güey también viene de acá y no lo vetas, güey.
2: Sí, yo, hay otra pregunta de esa, Antonio.
0: Otra vez, güey. Dice, por acá, feliz aniversario, güey, para ti y para tu esposa. Muchas gracias, papá. Abrazo. Jiki borró su mensaje. Jiki. Eliminó su mensaje, Jiki. El tío Ruedas. Dile a ese cuisillo que si ya terminó sus quehaceres domésticos para estar texteando. Y también a quién le importa ese show de malo, feo y la mensa.
2: No, calmensa, tú. ¿Qué pasó? ¿Qué pasó?
0: Que por cierto, apóyenlo. Ahí está el Gabo. Ahí está el Gabito. De repente
1: ahí sale el Gabito. Gabo.
0: Con ellos, sí, sí. Apóyenlo. De Paya Puerto te leo, menso, el rockero vaquero. Buenos días desde Texas. Un beso a la petotona de la Dare, una pellizcada de nylon del petotón de Zuli, y aquí mi amigo. ¿Cuántas entraditas de berenjena asada le cupieron al petotón del Zuli en su día libre?
2: ¿Qué pasó? ¿Qué pasó?
1: No manches.
2: No votar, Antonio, ¿cómo eso, puedes, Antonio?
0: Regresando de corte, ya metemos llamaditas y mensajes.
1: No votar, Zuley.
0: Se
1: no
0: están acumulando los mensajes de forma impresionante.
1: No te creo.
0: Vamos a la pausa, no le cambies, esto es Inutilandia.

0: 19 de septiembre de 1988, Washington D.C. vio nacer al que se convertiría en uno de los jugadores más determinantes de la NBA, Kevin Durant. Nombrado el mejor jugador del país jugando para la Universidad de Texas, fue reclutado en la primera ronda por Seattle. Pasó a los Warriors de Golden State, en donde brilló y conquistó dos anillos de la NBA. Es por esto que Kevin Durant es el icono de la canasta en TUDN Radio.
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2: Magic Johnson hizo que el baloncesto sonara como música. Su visión de juego convirtió cada pase en espectáculo y cada contraataque en teatro. Con los Lakers de Showtime transformó la NBA en una experiencia vibrante. Era alto como delantero, creativo como base y carismático como una estrella de cine. Magic jugaba con una sonrisa, pero competía con fiereza. Su legado es imaginación, grandeza y alegría.
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7: Lou Gehrig fue poder, resistencia y nobleza. Durante años fue el corazón silencioso de los Yankees, un hombre de números enormes y carácter inmenso. Su despedida en Yankee Stadium sigue siendo uno de los momentos más conmovedores del deporte. Gehrig nos enseñó que la grandeza también puede ser humilde. Su historia no termina en la enfermedad, termina en la dignidad de un gigante.
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8: Jim Thorpe fue quizás el atleta más completo que haya nacido en Estados Unidos. Brilló en Juegos Olímpicos, fútbol americano, béisbol y más. Su cuerpo parecía preparado para cualquier disciplina y su talento desbordaba las reglas de su tiempo. En una época marcada por prejuicios, Thorpe compitió con grandeza feroz. Su nombre representa la idea poderosa, el deporte como expresión pura del talento humano.
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11: Babe Ruth cambió el béisbol para siempre. Antes de él, el juego era estrategia, toque y velocidad. Después de él fue poder, espectáculo y home runs. Con los Yankees construyó una leyenda descomunal, casi mitológica. Su swing parecía escrito para la radio, amplio, teatral, demoledor. Ruth no solo llenaba parques, llenaba la imaginación de Estados Unidos. Fue el primer gran superhéroe deportivo del país.
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0: un chorro de mensajitos, gracias a Dios, de verdad, gracias a toda la bandera. Pero antes de ir con todos ustedes, ¡vámonos hasta Los Ángeles! Porque ayer se disputó el partido de la jornada en Los Ángeles, contra la Chivas Rayadas del Guadalajara, que ya dijimos que en penales ganó Los Ángeles. Y nos va a dar el reporte completito de todo lo que aconteció el día de ayer. Allá nos transportamos hasta Los Ángeles con Hetzel. ¡Hetzel Cleiro!
1: Chicos, buenos días. Buenos días, buenos días. Aquí vamos desde Los Ángeles, Toñito, Zuli, Dari, toda nuestra gente hermosa de costa a costa, de la costa oeste a la costa este y viceversa. De verdad que se vivió una fiesta ahí. Bueno, esto hasta antes de los tiros libres del manchón penal, porque Romo hizo ahí la situación que le dio ese punto extra a LAFC. Y es que saben que un día antes los técnicos habían hablado de lo importante que era comenzar con una victoria, y si no era una victoria ese torneo, porque solo son 3 partidos, por lo menos ganar ese punto extra. O sea, lo que no quería ninguno de los dos era perder, porque sabía que perdiendo, entonces sí, las posibilidades de seguir avanzando se van esfumando. Así es que el día de ayer, en un ambiente impresionante, Chivas de local, como siempre cuando viene a jugar un equipo de México, de los equipos grandes, acá en los Estados Unidos, pues Chivas completamente de local. Y estuvo el ambiente sumamente animado. Denis Boanga cambió de look. El día de ayer salió con un rubio platinado, pero no cambió el hecho de ser tan incisivo, y marcó un golazo al minuto 38, puso adelante a LAFC, aun cuando en el mejor momento de Chivas, cuando Chivas mejor jugaba, fue Denis Boanga el que adelantó a LAFC. A partir de ese gol empezaron a llegar un poquito más, porque al principio la posesión del balón y también los tiros al marco, los remates, eran prácticamente de Chivas. Pero el minuto 42, el super Piojo Alvarado le dio el empate a las Chivas, así que aquello volvió a animarse. Ambas porras empezaron a disputarse también en las graderías, en la supremacía, pero obviamente que Chivas ganaba, aunque el LAFC estaba en su estadio. Pero o sea, así se fueron al primer tiempo, al descanso, y luego después en la segunda mitad, con la misma tónica, casi Chivas lo gana al final del encuentro, pero no pudo encontrar esa profundidad que le está faltando a Chivas. Entonces, y que también el AFC había estado, se notó en el partido de ayer, que ambos cuadros, tal como lo decíamos un día antes, o sea, no tenían mucha profundidad, y al final los tiros libres. Así que lo empezó Boanga también haciendo el gol, Kevin Castaneda que lo perdió, Boy que lo hizo, también Marín, Ricardo Marín, Delgado, allí renacía la esperanza de Chivas, porque Delgado lo falló. Pero el Piojo Alvarado hizo el suyo, Chonier por su parte también convirtió, Brian Gutiérrez lo hizo por Chivas, mientras que por todos volvió a hacer el gol por el AFC, y Rey también por Chivas. Así es que luego después Terry hizo el gol y Luis Romo lo perdió. Así estuvo la situación. Obviamente que la afición molesta, porque fíjense que algo que nos sorprendió desde al principio es el hecho de los precios de los boletos. Estaban $300, eran los boletos más baratos, y los más caros rondaban entre los $1,200 y $1,500. En un principio creí que eso no, el estadio no se iba a llenar, porque los boletos estaban exagerados. Para hacer un torneo que no es un torneo oficial de CONCACAF, sino que es un prácticamente como un...
2: Es que de verdad no puedo entender por qué tan caro, o sea...
3: Sí.
1: Exacto. Y fuimos con unos compañeros a la suite, porque en el mismo cuarto piso donde está la sala de prensa, están también las suites. Entonces, y $30,000 por 15 personas.
3: Órale. Entonces, muy caro, Ethel, ¿no?
1: Entonces tú dices, ¿pero qué es lo que le está pasando? O sea, ¿por qué esos precios? Si nosotros estábamos acostumbrados que los precios de los partidos de fútbol rondaban, había un precio hasta de $25, de 35, 60, 40, dependiendo, porque siempre lo hacen dependiendo de cuál es el equipo que viene a jugar. Entonces, así es el valor, aumenta un poquito, $60, $75, y aún el precio, el más barato, y aún así tú decías, cuando era $75, no, pero ¿por qué está poniendo tan caro? Entonces, pero imagínense ustedes, más de $300, porque algunos en 325 rondaban el valor de los boletos.
3: Órale.
1: Más baratos.
3: Se quedaron contagiados por el mundial, ¿no?
1: Exacto. Lo que sucede es que lo que estaba pensando es que es cierto que se han quedado contagiados por el mundial, que es Chivas, que es Los Ángeles, pero lo que sucede es que entonces el fútbol para las masas, para las mayorías, se va a ir terminando. Asistir a los partidos, o sea, eso va a ir siendo ya cosa del pasado, porque también si la gente no lo pagara, si el estadio hubiese estado solo y la gente no paga esos precios y dice, ¿saben qué? No, o sea, ya se están pasando, es demasiado. Entonces ellos, o sea, dicen, ah, no, está bien, o sea, tenemos que regular aquí los precios. Pero si la gente los paga.
3: Sí, claro. sí, de acuerdo.
2: Oferta y demanda.
1: Exactamente. Entonces, y estuvo bastante, o sea, Chivas local y aquel estadio completamente colmado. Eran muy pocos los espacios que se veían, pero muy, muy mínimos los espacios que se veían en el hecho de que de la ausencia del público. Pero de ahí por lo demás, no, aquello era impresionante, la fiesta que se vivió, el todo lo que animaban a sus equipos, así es que ese fue el punto negro de la noche. Creo que aquí, en cuanto a LAFC, pues, Boanga, además que le decía de estrenar look, no cambió la costumbre de marcar goles, asumió la responsabilidad, aún desde los 11 pasos, se mantuvo perfecto, así es que la noche estuvo perfecta para él. Llegó a 14 goles, igualando a Lionel Messi, que también tiene 14 goles, y que el día de ayer regresó, hizo suya a la League Cup, hizo 2 goles, pero también hubo gol de Griezmann, así es que las estrellas de la MLS respondiendo.
0: Ay, no lo aprendí. El micro comenzó. No, estuvo bueno el juego, la verdad, yo coincido contigo, esto es lo que decías al principio, para mí, y yo lo comentaba, un porcentaje fue un 60-40, 60 mejor Chivas, 40 Los Ángeles, sí. Pero fue un partido parejón, con llegadillas, a lo mejor no tanto como lo esperaba yo personalmente, lo esperaba como que más de llegadas, más así, que sí las tuvo, obviamente, pero no era...
1: ¿Las más?
0: ¿Perdón?
1: Las más peligrosas fueron de Chivas.
0: Sí. Por eso digo que es que Chivas... sigue creando buen fútbol, pero le falta obviamente...
3: Sigue con esa inercia, ¿no?
0: Sigue con esa inercia.
3: De proponer, de jugar más en cancha de rival y todo eso. Pero sí la contundencia...
0: A Chivas le urge que la hormiga se ponga otra vez a tono. Le urge que la hormiga se ponga a tono porque si no, van a batallar, güey. Es un hombre gol. Y le urge que reencuentre el gol de la hormiga. Pero bueno, Mietel... ¿Qué más tenemos si no ya para despedirnos y agradecer? Ya no sé si estoy fraseando o hablando en inglés.
2: En inglés.
1: No, continúa la acción y es el próximo sábado aquí mismo en el Bimo Stadium, pues llegará Toluca. Otro encuentro de alto nivel para LAFC en cuanto a esta competencia del League Cup, y lo que pasa es que ayer, lo que decías tú, ese partido, esa película ya la habíamos visto antes, el hecho de que LAFC espera, cuando juega con equipos grandes, le pasa la responsabilidad, dice que ellos son los obligados a ganar, ellos son los que están superiores a LAFC, y que porque ya lo hizo cuando jugó con Conca Champions, ya lo hizo con Cruz Azul, y también con Toluca, con la misma Liga Deportiva Alajuelense, que esperaba, se pone a como analizar el juego, espera que ellos hagan todo el desgaste, que lleguen hasta su portería, pero ellos apuestan al contragolpe. Ayer casi le salía, el Piojo no se lo permitió, pero al final se quedaron con este punto extra de oro que sí importa para las aspiraciones de seguir avanzando. Así es que el próximo sábado estará Toluca, es el próximo rival de LAFC, así es que veremos a ver cómo continúa LAFC, que por el momento ha comenzado bien, comenzó con el pie derecho y es uno de los equipos importantes de la MLS.
0: Perfecto, Ethel, thank you very much, estamos al pendiente, un abrazote.
1: Gracias, gracias a ustedes y aquí nos encontramos mañana, los vallazos, aquí desvelada.
0: Un abrazo. Dice el Cheo Ludo, feliz aniversario, Hooligans, que aguante de tu esposa. Aguante, mala, querido Zuli. Abrazo.
3: Saludos, saludos.
0: Chucky Maldosa. Zuli, ¿practicaste ayer el pitóptero? No. A ver, en Facebook dice el Maza Ruiz. A ver, pelonete, no me recuerdes ese programa que fue el terror de mi infancia. Soportar 3 horas viendo en familia con Chabelo por ese programa. No podía ver la liga italiana que lo pasaban los partidos en la mañana.
3: Muy temprano, Antonio.
0: Lo odié y lo sigo odiando. Güey, pues si no te gustaba, pues ¿para qué lo veías?
3: ¿Sí te acuerdas que muy temprano pasaban partidos de la Liga Italiana, del calcio?
0: Bueno, yo esa etapa así muy morro, ¿no?
3: ¿No?
0: No. Antonio. No me tocó ver esa etapa.
3: Ok. ¿Tú seguías viendo Chabelo?
0: Sí, yo era fan de Chabelo. Sí. A ver, por acá otro besito. Dice Luis Sánchez. Buenos días para todos en cabina, Dari Zule y productor Inge. Buenos días. Y ya en sintonía desde Paloma Blanca, Michigan. Corte. Eso, corte. Por cierto, les aviso que ya casi me voy a ir acá.
2: No te creo.
0: A Cajititlán.
2: Si existe ese lugar, ¿verdad?
0: Sí. A Cajititlán.
2: Ya.
0: Unos cenotes, Dari. Grandísimos. No, que estoy hablando bien, o sea, no.
3: Sí hay.
2: O sea, para nadar y eso.
0: Para meterse a nadar.
3: Pero aguas con los cocodrilos, Antonio.
0: Aguas con los cocodrilos, con los cucurelas. Con los cocodrilos, sí, es cierto. Dice Juan Valadez. Toño, pregúntale a Zuli, ¿por qué Julito?
3: A ver, ¿quién es Juan Valadez?
0: Ya.
3: ¿Quién es Antonio?
0: Juan Valadez, güey.
3: ¿Quién es Antonio?
0: Juan Valadez, Zuli.
3: A ver, bórrate ese mensaje, por favor.
0: ¿Sigues mal todavía? O sea, ¿sigues?
3: Sí, bórrate ese mensaje, por favor.
0: Pues, ¿para qué le riegas tú, Zule?
3: Oh, bueno, Antonio. Es que, ¿para qué hablamos de León? Dime, ¿para qué hablamos?
0: Eso sí es cierto, la verdad.
3: Y ahí estás tú enjarentando al...
0: Pues claro, güey. Es mi jale, güey. Okay. Ahí va, mensajito. 1, 2, 3.
4: Un saludo para la rinca, talagra. Para mi Sol, ¿cómo te fue con las picadillas de...
3: Vientos, todo bien.
4: Bueno, se jugaron 6 partidos, 6 o 7 de la News Cup. Hasta ahorita una pregunta que se tiene que hacer.
0: A ver.
4: Darinka, hasta ahorita la pregunta es, ¿quién fue la decepción en estos primeros partidos en el News Cup? Zuli, ¿quién fue el que decepcionó más en estos primeros partidos de la Lisco? Mourinho, tú que todo lo sabes.
0: ¿Paramos mensaje? Lamentablemente, mi casa serpientes, tú no haces las preguntas. Aquí la pregunta ya está hecha. La pregunta la hicimos en conjunto con Chapi Pipi. La pregunta no las haces tú. ¿Quieres hacer preguntas? Junta un barote, cómprate tu estación de radio, haz un programa, sal al aire y tú eres productor, locutor y lo que quieras. Pero
2: no nos dijiste, Antonio.
0: Tú no haces preguntas, güey.
3: Antonio.
0: La pregunta del día ya se hizo. Si no te gusta, está bien. Pero tú no haces preguntas, Casa Serpiente.
5: Pero tú no haces preguntas. No le hagas al productor, pero tú.
3: Bien, Pero no sé a quién me recordabas de Antonio.
4: Si no lo inventas, si no le dices al chismoso de Chichipití, como le llamas, ¿quién fue el peor o el horrible equipo que dejó en vergüenza a la Liga Bananera?
5: No entendió. Vámonos a la... Híjole. Y perdió su oportunidad. Ni modo, güey. One, two, three. Otro. El Celestino Moctezuma. Buenos días. Ya está Mora en Austin. Gracias por el reporte, Joaquín.
3: Ok.
5: Abrazo. Enrique Pikachu de Illinois. ¿El qué? El Juro, la Mala y el Feo. Ok. Ay, los de Cope. Okay. No se va a pagar. Este por acá dice Gerardo Palacios. One, two, three.
6: Muy buenos días. Que no fue a trabajar por culpa de la chiconcuña. Que no fue a trabajar por culpa del Tonteras. Y todo, y todo, y todo por el pozole. Y todo por el pozole. Y todo por el pozole. Verde, blanco y rojo. Si no tienes, yo te coopero. Yo te coopero. Muy buenos días, señorita Sonrisas. Espero que ya tengas preparado el marranito con manzanita en el hocico. A darle cranky para ponerlo para el pozole. Ya lo veo que está más cachetón. Ya lo veo que está más panzón. O sea que ya hay más carnita. Eso es todo. Mi Zuli.
3: ¿Qué pasó?
6: Mi leyenda. Sabe usted, mi dolazo.
3: Tracatrán, hijo de su.
6: Nuestras chivas anoche empataron y perdieron.
3: Sí, hombre.
6: Pero bueno, aún así yo le exijo el campeonato esta temporada.
3: Claro, claro.
6: Pero note.
5: ¡Ey!
6: Inútil mayor.
5: Dígame.
6: ¿Cómo es posible que todo mundo sabe que el que imita al Takis es el Tonteras? Digo, el Munra. Solamente tú no sabes, ¿verdad? Solamente tú.
5: No,
6: qué casualidad.
5: Pero
6: bueno, tú. Gerardo Palacio de Las Vegas. Oh, mi querido Dari.
2: ¿Qué pacho?
6: El próximo martes, uh-huh, es mi cumpleaños.
2: ¿A poco?
6: El mío y también del cubanito. Porque los VIP de Zodíaco, uh-huh, somos los de Leo. Así que te vas preparando con unas mañanitas. El estilo, a tu puro estilo.
2: Oh, claro que yes.
6: Gerardo Palacio de Las Vegas. Tracatrán, hijo de su.
2: Muy de Leos.
5: Hijo de su.
2: All right.
5: Saludos a toda la bandera. A ver, por acá, el atrevido de San Luis. One, two, three, four, five.
7: Epa, epa, epa. Buenos días. Toño, pelón, pelonete. Buenos días. Dari. Hello. ¿Y qué tal? Buen día. Y Zuli, buenos días.
3: ¿Qué buenos
7: tal?
3: Días.
7: Santos, pero que muy
3: vientos,
7: bien.
3: Vientos.
7: Y pues, partidazo, ¿no? Partidazo entre el Galaxy y las Chivas anoche. Creo que un partido muy, muy rápido.
3: Con
7: mucho cansancio. Yo creo que hasta me cansé de verlos jugar porque allá la pelotita, para allá iba y luego regresaba. Y pues creo que ese equipo del Galaxy está duro, ¿eh? Muy, muy duro. Y pues Chivas intentó también a competirle. ¿Qué? Pero pues ya miramos lo
5: que... ¿Dijo Galaxy? ¿Dijo Galaxy?
2: Híjole. Sí. No, Antonio.
5: Ay, no. I don't know.
2: Yo sé que tú haces tu mejor esfuerzo.
5: Ay, no.
7: ¿Qué pasó?
5: Yo voy a renunciar ya.
7: Yo creo que esta es la segunda vez que veo a Romo que falla de penalti. Y no sé por qué lo sigue tirando. Pero bueno, yo creo que a más de alguno lo va a meter. Pero pues es la segunda vez que hierra un penal. Mejor lo hubiera tirado fuerte como el primer jugador de Chivas, ¿no? Que se la tiró fuerte,
3: sí,
7: pero al costado se fue. Y pues, no sé si ya Chivas quedó eliminado de la Leeds Cup. O si gana los siguientes partidos. Yo creo que tiene que perder los equipos de México que hayan ganado su primer partido. Y ya no sumar. Porque pues ya prácticamente... Pues creo que los primeros cuatro avanzan, ¿no, Toñito? Bueno, pues saluditos y que estén bien. El atrevido de San Luis. Chao, chao. Vamos a ver cómo les va a los equipos el día de hoy.
5: Ganó el Galaxy en penales, güey.
3: Hey, Antonio.
5: Oh, mames. Dice por acá. Bueno. Buenos días. Los saluda Romeo desde Los Ángeles, California. Acá sí hay un programa de radio que empieza a las 4 de la mañana y termina a las 10. Se llama El Show del Genio Lucas.
3: Mira,
5: seis horas, güey.
2: Wow.
5: No manches.
8: Doble guaguada.
2: Doble guaguada, Antonio. ¿Qué hará en el programa? ¿De qué se tratará? Ese nunca lo había escuchado.
5: Sí, no lo sé. Mensajito.
2: ¿Música? ¿Música será?
5: Yo creo, porque 6 horas está canijo, estará abriable 6 horas. Uh-huh. Ah, bueno, 4.
9: Hola, ¿qué tal? Buenos días. El Checo Chefs reportándose desde Houston. ¿Qué tal, muchachos? ¿Cómo están? Ahora este jueves, viernes chiquito. Ya sabes que rompo la alegría porque casi fin de semana. ¿Viste los enfermeros? Sí, estás bien mensosuskis. Mensosuskis.
5: Ay, ¿no? Chiquiches, ¿por qué, güey?
9: Que es tu santo, la gatito, agarras quién sabe qué, ya sabes, agarras topi, ¿ok? Y nada, pelote, escuchándote todas, a ver qué tal te la vas a rifar el día de hoy, este programa queremos estar. No traigamos lo que nos dé, che.
5: Pues sí, güey.
9: Ese es el primer mandamiento. Rífatela, pelón. Ahí estamos, saludos. También saludazo a la leyenda, que mi leyenda.
3: ¿Qué pasó?
9: Ya descansadito.
3: Claro, claro.
9: Con el porrito, ¿ok? Con el cigarrito, de la bachita. Y acá, al 100. Al 100.
3: Claro, claro.
9: ¿Qué tal las Chivas?
3: Con Chencha. Vientos, ahí van, a pesar de que.
9: Aquí andamos, un no se les dio penalti. Qué bueno. Y ahora que te van a tocar a tus nietos, hijo de eso, vas a trabajar el doble.
3: Híjole.
9: No sé quién dormir. Pero que no lo tuve, así es. Aquí estamos. Saludos, dice Luis, a la más bella, hermosísima. Berrinca Chala, de la pelón se la mete, dice, sí, vaya por los jugos, los cafecitos, con el cual, que se moche el productor Picabotón. Si no, ¿cómo? De por sí, no te deja mirar. Nada más te quiero mandar a pausa. Dari, di que vamos a pausa, se va Dari. Está bien, nos vamos a tragar lo que nos dé, ya lo dijiste, lo estableciste, es un principio que tú tienes, ok, está bien. Pero aquí andamos, mi Dari, saludos. Chepe, chepe.
5: Soy marihuano, ¡corte!
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3: Michael Jordan no fue simplemente un basquetbolista, fue el rostro de una era. 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Jordan convirtió la excelencia en espectáculo y la presión en arte. Cuando el balón quemaba, él pedía la última jugada.
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4: Sandy Koufax tuvo una cima breve pero deslumbrante. Cuando estaba en plenitud parecía imposible batearle. Su recta y su curva dominaron a una generación. Lanzaba con arte y furia, con una mecánica elegante y un brazo de leyenda. Koufax no necesitó una carrera eterna para entrar al Olimpo. Le bastó un tramo de excelencia tan alto que todavía parece irreal.
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0: pues qué bárbaros, 4 horas estar aquí escuchándonos, de verdad que es mucho amor al arte, Zuli.
1: Que aguante.
0: Somos todo un arte, la verdad. Bueno, pues vamos a ir a ver si están con nosotros listo, Quiñone, todavía no, creo que no, todavía no. Mientras vamos con los mensajitos.
1: Venga.
0: Y sin saltar ninguno, ahí vamos, según lo que va llegando. A ver, aquí tenemos un audio, a ver qué dice.
2: Buenos días, Inutilandia, les habla el embarcado.
1: Buenos días.
2: Aquí nomás viendo cómo la MLS nos da una repasada. Y está bien. La verdad, nos lo merecemos por andar confiando en esa liga mediocre, la liga mexicana. En fin, y luego nunca les damos mérito a la MLS. Siempre es porque los equipos mexicanos no quieren. Y siempre decimos, no, que la CONCACAF es la verdadera medición, la verdadera medida. Señores, ahorita que la MLS arregló su calendario, que va a estar el calendario aparejo de los demás ligas, agárrense. Porque para eso lo hicieron, para competir mejor con la liga mexicana. Ya van a ver, cuando nos toquen ya en las mismas condiciones, la CONCACAF, nos van a ganar los torneos. ¿Es? No va a ser ahorita, ni en un año, ni en dos, pero ya se acordarán. Acordarán del amargado.
0: Amargué
2: y luego siempre decimos, no, que la Libertadores, deberíamos de competir en Libertadores. No hacemos nada en Sudamérica. No somos una liga competitiva para jugar contra los sudamericanos. El único equipo que ganó algo en Sudamérica fue Pachuca, y con 17 extranjeros.
1: 17.
2: Entonces no hay que mentirnos, la liga mexicana es una liga mediocre, los equipos son mediocres y así seguiremos siendo y cada vez peor. Buenos días, Darinka Talavera.
0: Buenos días.
1: Buenos días.
2: El chillón, el que siempre se queja de mis audios. Que porque soy muy insensible. Pobrecito, es una criatura tan bonita.
0: Es una criaturita, chiquita.
1: Pero tan bonita.
0: Ahí está, abrazos. A ver, por acá. El DJ dice, buenos días para Inca. Para el super portero y el recién casado, dice, muchas felicidades. ¿Cómo aguanta tu esposa y años de casados? Muchas bendiciones.

0: Padrino, Darinka Talavera,
1: no.
0: El Toño Murillo, aquí hablo para saludarlos, y saludar a mis compas. Ayer escuché a mi compa, el Chiqueles, que me mencionó, y en parte estoy molesta porque dijo que yo era el chilango ese hediondo. No, Chiqueles, no me ofendas, como que me ves cara de tlacuachi o qué, ¿cómo voy a ser el chilanguete ese hediondo? No, Chiqueles, no, yo soy otra persona, y para que veas que es verdad, o todos los que dudan, pueden buscarme por mis redes sociales. Ya ve que Gabrielito ya no la hace, yo ya le gané. Yo ya tengo más seguidores. Pueden encontrarme por mis redes sociales. Me encuentran por la Perruchis en 4G. Estoy en Instagram, en Snapchat, Facebook. Así me encuentran. La Perruchis en 4G. Puedo mandar información, contenido, fotos, videos. Podemos chatear en vivo.
1: La chateada.
0: Y depende un módico precio, pero también depende que tengan, si tienen un gran y buen contenido, es gratis. Pero si veo que tienen un contenido muy chiquito, pues él va a tener que hacer un recargo, mis compas, ni modo. Así que chiqueles, ahí me encuentras por mis redes sociales. Si quieres chatear en vivo, te mando fotos, videos de mí y te mando un abrazo, mi chiqueles, ya sabes, mi compa. Chao.
1: Ok, a ver, espérame, ahí está, listo. A ver, vamos a ver por acá qué más tenemos. Audiesinskis, mensajinskis. Dice el rockero vaquero, eliminó su mensaje. El Yepa Yepa también. Luis de Chicago.
2: Buenos días, amigos de Inutilandia. Buenos días a la guapísima y talentosísima de Darinka Talavera.
1: Good morning.
2: Buenos días al elegante, romántico y sentimental de Misuli Ledesma.
3: Buenos días.
2: No, déjame reparado. Bueno, Toñito, de acuerdo a tu pregunta que planteaste, bueno, primero que nada te reclamé porque siempre en el primer segmento avientas la pregunta ya durante corte, pues me doy el tiempo de contestarla y mandar mi mensajito porque ya después tengo un día ocupado y ya no puedo estar al tanto del teléfono. Pero el buen Morita para mí no es ambición y no es interés.
3: ¿Qué
2: para
3: es?
2: Mí el morro, el niño, sabe ¿el niño? Sus cualidades, sabe sus capacidades y él sabe que tiene talento. Entonces, él siente que si va a Europa, esas cualidades que tiene las puede mejorar y puede hacer tener una buena carrera. Y Toñito, ¿sabes por qué el Munra, el que imita al Takis, en cada llamada siempre habla de él? Y aparte cuando lo imita le hace eso es porque
3: ¿qué es eso?
2: Cuando el Taki lo tiene bien atravesado, así le hace el güey.
3: ¿Qué es eso? ¿Qué es eso? No, bueno.
1: ¿Qué pecho?
3: ¿Qué? ¿Otro qué pecho?
4: No, pensé que era Quiñones. ¿Qué es eso, Quiñones?
1: No, era un odiecito.
4: Ah, odiecillo. ¿Era el de chicles?
1: Ajá.
4: Ajá. Eso por acá. ¡Joder! ¡Ajúa! Hola, amigos. Luis de Riverside. Nada personal, pero no me imagino a Ethel narrando un partido. Se traba más que mi quijada después de una línea. ¡No!
3: ¿Qué pasó?
1: No manches.
3: Ay, güey. Salgado de Luciana, dice.

0: ¿De cuánto traen?
1: Buenos días,
2: buenos días.
1: ¿Cómo va usted?
3: Buenos días, todo bien, todo bien.
1: Muy alegre, muy contento. Le hizo bien el descanso.
3: Como debe, como debe de.
1: Bueno. ¿Cómo ve a nuestros equipos tres pelequillos en la League Cup?
3: Híjole.
1: La mayoría se los ha llevado la MLS.
3: Ajá.
0: Pues normal.
1: Pero pues bueno, creo que el equipo.
3: Normal.
1: Uno que otro ha ganado, pero pues. ¿A quién le importa este torneo tres pelequillos? Toñito. ¿Cómo ve mi chile? Antonio dice que hay que comerse el mundo. Pues él ya se lo acabó, el güey ya no se fue nadita, nadita, ya se comió todo el mundo entero.
3: No, bueno.
1: Eso, dígale, ya sé, jugoso. Te voy a hacer una pregunta seria, mi chile, nomás. Me responde con sinceridad. ¿Por qué llevaron a Julio González
0: a Antonio, Antonio, ¿qué es eso? Dime, ¿lo quita eso, por favor?
1: ¿Qué?
0: Ya hablamos de eso, hombre. Yo les voy a dar un consejo de compis.
3: De compis.
0: Si sacan ese tema, güey, el Zuli sigue todavía bravo, güey.
4: Sí.
0: El Zuli sigue bravo con ese tema, así que si sacan ese tema, una de dos. O lo sacan hasta el
3: final. Yo no respondo, Antonio.
0: Por eso digo. O lo sacan.
3: Yo no respondo.
0: Como consejillo, si van a sacar ese tema, no lo saquen del principio de su audio o a la mitad, porque les va a dar matarile al Zule. Le va a dar matarile.
3: Next, Antonio, next, Antonio.
0: Next, vientos. El Gilbertón dice: Tercia de Quemamuca.
4: Hello.
0: A ustedes tres les está. ¿Qué? Les sienta bien el negro, ya que está de vuelta el viernes del Zule. Y sus preguntas a bozas. Antonio, ¿por qué llevaron a ese portero si hay un portero?
3: Antonio, por favor.
0: Le acabo de decir, güey.
3: Por favor, Antonio.
0: ¡Peluki!
4: ¡Ni modoki!
3: Por favor, Antonio.
0: Zuli, nos vamos a quedar sin mensajes y sin llamar.
3: Ni modo.
0: ¿Para qué te equivocas tan groseramente?
3: Oh, bueno, Antonio. es que estaba en otra cosa, Antonio.
0: Buenos días, perdón. Cara de burra. Saludos a todos. Hoy gana el Chicago Fire. ¡Fire! Ahí va el Jiki, ¿cuánto traes?
5: Hola, mi Toñito, ¿cómo anda, mijo? ¿Cómo anda? De ese asterisco, ¿cuánto también para Medani, mocha de pechocha? También para mi Suleiman, ¿cómo anda, mi Suli? Muy buenos días.
3: Buenos días, mi Ricky.
5: Oye, Toñito, respecto a las reglas que se estaban dando, ya que Dari ya ves, puso unas reglas y que se tienen que acatar de manera correcta. Si ¿sí sabías que el Runra es el que imita el Takis? Y si lo sabes, ayer mandó un quepacho imitando al Takis y aparte habló, ahí ya son...
0: A ver, güey, bueno, déjame aclarar algo, por más que se les haga increíble de no creer. Te lo juro que yo no sabía que era ese güey, ni sé qué es ese güey. Es otro teléfono al que normalmente el Munre habla. Entonces... Ya no están amones. Ya me están diciendo eso de que por si no sabías, y que es hocico. Ahí va.
5: Recuerda que eso no se puede hacer y lo hizo. Y aparte que pues ya sabemos como que le tiene mucha envidia al gran Takis. Ya ves que el Takis tiene personajes que monetizan y el Runra quiere involucrarse en eso, pero pues no le llegan a los talones. Yo nomás como para que agarre el rollo y nomás mande un quepacho o una llamada para que sean parejos, ya que con mi Juanito pues lo limitaron, entonces para que el Runra no se aproveche de esa situación, ¿sale? Y tú Runra. Bueno, ya está, me despido de ustedes, muchísimas gracias por todo, estamos en sintonía, un fuerte abrazo y somos super mejor de la radio. Adiós.
0: Gracias, Morrique. Pero vamos a hacer algo. Ya identifico los dos teléfonos aquí en el quepacho, tanto el del Munra, no sé cuál es Leo Aymar, y el de ese del que dicen que imita al Takis.
4: Está gracioso.
0: Sí, también ya lo ubico, pues, entonces el teléfono, entonces también.
4: Pero
0: está gracioso. Entonces. Está gracioso, dice Midari, se queda. ¡Se queda! Ya no hay más. No desperdicie su tiempo diciéndonos de que es el Munra doble. ¡Se queda! A Midari le gusta, se queda. ¿A Zuli le gusta?
3: No, Antonio, no. ¿Qué es eso, Antonio?
0: ¿Te gusta
3: ¿Qué la... es eso, Antonio?
0: Eso no, pero ¿te gusta el audio?
3: ¿Qué es eso?
0: ¿El audio?
3: No. A ver, dice por acá. Toñito, quiero pedirle disculpas en nombre de todos los de San Luis por las tonteras que dice el atrevido de San Luis, aunque dudo que él sea de ahí. Saludos desde Dallas, Texas. Eso. Gabriel Moreno. Buenos días, mis inútiles. Un saludo para la gran Daris, otro para el Super Zule y Volador.
2: Saludos.
3: Para ti, mi Toñinflas. Toñinflas, para romper la pregunta del Cazaserpientes, pues el equipo que decepcionó es la Chivas. Pues no es que la plantilla más cara, la base de la selección. Y aquí en Houston es un programa que dura, hay un programa que dura 6 horas, es de 5 a 11 a.m. Ah, es el show de Raúl Brindis. Saludos. Güey, Gabriel Moreno, tenés que contestar nuestra pregunta, Ulero. No han contestado nuestra pregunta, Uleros. Contestaron más bien la del Cazaserpiente. No están culéis.
6: No, Centroamericanos, Antonello.
3: Centroamericanos.
6: Informaciones de Centroamericanos. Les cuento la actividad que con la que iniciamos este día. Bueno, Jimena Aparicio, medalla de bronce en la prueba de canotaje. Cuba se quedó con el oro, mientras que Colombia con la plata. También medalla de plata para México, Guillermo Quirino, que finalizó la prueba de canotaje y quedando en el tercer lugar Colombia.
3: Ajá.
6: Y en el primer lugar Cuba, con José Pellier. También Beatriz Briones se quedó con el... Ay, espérame.
3: Espérame.
6: Con el oro, Antonio, con el oro. En la prueba de canotaje también. ¿Qué más? Para Joana Jiménez y María Arellano, se subieron a lo más alto del podio las nadadoras mexicanas, que ahí consiguieron medalla medalla de oro. Pues ahí en... Pues ahí en su prueba, pues ahí, de natación artística, Antonio, se me olvidó artística, natación artística. ¿Qué más, Antonello? Bueno, ya nada más para el conteo de las preseas. México, primer lugar, 321 preseas. Colombia, segundo, 211. También está Cuba, con el tercer lugar, con 116 preseas. Venezuela y República Dominicana están completando los 5 primeros lugares. Y la clausura ya será este sábado, así que quedan muy pocos días para pues que los atletas sigan sumando preseas.
3: Eso, y lo de México en fútbol, que ya también ya aseguró mundial en el 2027. Ayer derrotó a Panamá, lo goleó, así que, bueno, esa...
6: Van por el oro, todavía les queda un partido más. La selección femenil también este día va a jugar contra Colombia la final. Ya aseguraron plata, pero aún así pues van a estar buscando quedarse con la victoria para poderse quedar con la medalla de oro.
3: Perfectísimo, quedan 4 minutos. Esa información la tendremos con el Tico, que por cierto ya está enlazado. Fadoso, güey. ¡Qué enfadoso, Tico, güey! ¡Tan temprano, güey! ¡Pero ahorita sigue Luis Quiñones!
7: ¿Qué pasó, bola de inútiles? Muy buenos días, Zuli, Dari, buenos días también.
3: ¡Buenos días, Quiñones!
7: Peñito, el inútil mayor. ¡Qué gusto saludarlos!
3: Tú no tienes media, ¿da, güey?
6: Sí, yo no manches.
3: ¿Entras bien puntual o te vale reatonga, güey?
7: No, eres... Te voy a confesar, Toñito, me dejaron ahí los trastes para lavar, estaba lavando.
3: Dejaron los trastes. Y...
7: Pues si no lo hacía en ese momento, si no lo terminaba de una vez, ya me iban a pegar en la tarde, ya sabes cómo es.
3: ¿Qué se siente ser bandido?
7: Pues se siente bien, o sea, cuando lo reconoces se siente bien. Malos los que son
3: pilones
7: y no lo reconocen, eso sí son... Pero pues es bonito, es algo bonito. ¿Qué pasó, inútiles? Qué gusto saludarlos para hablar de béisbol, señores.
3: Corre, 3 minutos, Quiñones.
7: ¿En 3 o en 4? ¿Cómo te gusta, Misuli?
3: Ponme en
7: 3 mejor.
3: En 4.
7: Ahí te va, te pongo en contexto, Misuli, en 4. Los Dodgers de Los Ángeles, señores, sufrieron su sexta derrota de forma consecutiva al perder ayer 7-6, barridos por los Cachorros de Chicago en el Wrigley Field. Van par de barridas de forma consecutiva ante los Medias Rojas de Boston el fin de semana en Dodger Stadium y ahora en Wrigley Field ante los Cachorros de Chicago. 7-6, Shota Imanaga, el japonés, fue el que se anotó la victoria en ese juego de ayer. Mientras tanto, en otros desafíos, aprovechan los D-backs de Arizona para acercarse de a poquito. Todavía está muy lejos de los Dodgers, pero ayer le ganaron 10-4 a los padres de Juan Diego para de esa manera acercarse a 8 juegos de los Dodgers. Esa no es la tirada de los D-backs. Digo, si los Dodgers por ahí tienen una debacle y extienden esta racha negativa aún más y los D-backs pueden acercarse por el primer lugar, felicidades. Pero la tirada de los Diamondbacks de Arizona, para la gente buena que nos escucha en ahí en Phoenix, en la 105.1 de FM, la tirada de los D-backs es mantenerse en puestos de playoff, en puestos de comodín. 61 victorias, 54 derrotas, están en el segundo wildcard, en el segundo comodín de la Liga Nacional. El mismo balance que Filadelfia, son los dos últimos comodines, y 2 juegos de ventaja sobre los Padres de San Diego, que es su rival divisional, y a quienes de manera directa le están sacando ventaja en esta serie que están teniendo. Mientras tanto, los Yankees de Nueva York ayer perdieron 3 carreras por 1 ante los Cardenales de San Luis, juego donde ahora a la defensa sigue impresionando el jovencito George Lombard Jr. Ayer les hablaba un poco de su historia. Bueno, pues ayer a la defensa también luciendo muy bien con el equipo de los Yankees de Nueva York. Y otro equipo que está on fire en este momento son los Red Sox de Boston. 7 ganados de forma consecutiva ya para los Medias Rojas de Boston. De una manera impresionante. Están en la pelea. Un equipo que hasta despidió a su manager este año, Alex Cora. Ayer blanquearon por lechada azul y 4-0 a los White Sox de Chicago con Sonny Gray en la lomita, llevándose su victoria número 14. Cuidado que Sonny Gray está metido en la pelea por el premio Cy Young de la Liga Americana. Y bueno, en el caso de los Medias Rojas de Boston, sí están en ese puesto de comodín, pero también hay que decir que ya hoy los Red Sox están metidos en la pelea por la división. Tampa sigue siendo líder con 68-46 en el este de la Americana. Los Yankees en el segundo lugar, 64-51 a 4.5 de Tampa. Pero los Yankees ya nada más le sacan un jueguito nada más de ventaja a los Red Sox de Boston, que están a su vez a 5.5 del primer lugar. Así está el panorama en el béisbol de Grandes Ligas. Hoy jueves, como es habitual, menos actividad. Sigue la serie entre los Medias, blancas y rojas. White Sox contra Red Sox. Sigue la serie entre Padres y los D-backs de Arizona. También interesante. Y bueno, pues a partir de mañana tendremos ya nuevos enfrentamientos, incluyendo el de los Yankees contra los Bravos de Atlanta en el Bronx, en el Yankee Stadium, que será nuestra propuesta el próximo fin de semana, el próximo domingo a la 1:30 de la tarde aquí en TUDN Radio.
0: Ya saben, Quiñones, gracias, amigo.
7: Gracias, un beso, Zuli. Bye, adiós.
0: ¡Adiós! Okay.
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13: Willie Mays fue béisbol en estado puro. 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
14: Kobe Bryant fue técnica, obsesión y fuego competitivo. 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Kobe estudiaba rivales, copiaba movimientos, perfeccionaba detalles y convertía el trabajo en una religión. Su legado emociona, porque no solo habla de talento, habla de hambre. Kobe jugaba como si cada noche fuera inmortal.
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15: Serena Williams redefinió la fuerza en el tenis. Su saque era intimidante, su mentalidad indestructible y su presencia revolucionaria. Ganó en una era durísima, volvió después de lesiones, críticas y maternidad y siguió compitiendo como figura monumental. Serena no pidió permiso para dominar, impuso respeto. Representa poder, elegancia, resistencia y grandeza. Su legado va mucho más allá de la cancha, abrió camino.
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15: Mohamed Ali peleó arriba del ring, pero también contra su época. Fue velocidad, palabra, valentía y revolución. Se movía como bailarín y golpeaba como trueno. Campeón mundial de peso pesado, desafió rivales legendarios y se convirtió en símbolo de orgullo, resistencia y convicción. Ali entendió que el deporte también podía tener voz. No solo ganó combates, ganó un lugar eterno en la conciencia del mundo.
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15: Tom Brady es la definición de longevidad, liderazgo y obsesión competitiva. 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Brady hizo de la presión su territorio natural.
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0: ¿por qué no cantas cuando estaba la rola? Hasta que le bajo cantas. Mejillo marihuano. Ya estamos de regreso en Inutilandia, a partir de radio, Darín Catalavera, Zuli Ledesma, Toño Murillo y toda la banda que hace posible esta porquería cochinada de programa que ya vamos para que 10 años, ya para 10 años.
1: No manches,
2: vamos, para allá vamos, para allá vamos. Para allá.
0: Cumplimos 9,
1: sí,
0: ¿no?
1: Sí, cumplimos 9. Yo no cumplí 9.
0: No, ya vamos a cumplir 10.
2: Ya mero, Dari, ya mero.
0: Dari, tú como de casa desde siempre, Dari, tú
1: también. Como si hubiera estado desde el inicio.
0: Sí. Como si exactamente, ¿no? Como si sí, claro.
2: Como
0: sí.
2: Si hubiera fuido,
1: dijo. Como si hubiera fuido. Si
0: hubiera fuido. Con ustedes, el Tico Solano. Puta, ahora sí ya que lo estamos presentando, no habla. Cállese el hocico. ¡El Tico Solano! ¿Le falló ya? ¿Le está fallando? A ver otra vez. ¡El Tico Solano! Ya se va mejor, ya se salió. Como que dijo, algo está pasando. Algo está pasando por aquí. A ver, en lo que lanzamos al Tico, vamos con una llamadita, fenómetro, cronómetro, por favor.
2: A ver, te quería decir, Antonio.
0: Un mensajito antes, permítame.
2: Ok, igual mensajito.
3: Antonio, cuando yo todavía vivía en México, mi jefa se aventaba el programa de Mariano Osorio, creo que se llamaba Mariano Osorio. Y ese programa, Antonio, duraba como 7 horas.
0: Ay, fácil. Uy.
3: Empezaba como a las 5 y acababa como a la 1. Y de lunes a sábado, no como ustedes que nada más de lunes a viernes.
0: Te baboso.
2: Híjole, Antonio.
0: Pues minimiza que de lunes a viernes nada más, ya te quisiera ver.
2: Ya ni para haberle puesto el cronómetro.
0: Pues Zuli, ¿para qué le pones cronómetro a los que pachó, güey?
2: No, bueno, pues es que tú dime, Antonio, tú me dijiste.
0: A ver, vamos a hacer un cáliz, a ver si ya escucha. Pues ¡con ustedes! No, ¡el Tico Solano!
4: Aquí estamos, aquí estamos. ¿Cómo les va? ¿Todo bien?
0: Muy bien, amigo. ¿Y tú?
4: Bien, todo muy bien, todo excelente. Bueno, ya tenemos los 4 equipos que van al Mundial Sub-20. Ya clasificó ayer la selección de Canadá, que le ganó Jamaica. Ya estaba Costa Rica, ya también estaba la selección de Estados Unidos. Y también México, que ayer por partida doble, o sea, ahí los estaba escuchando ustedes en lo de los centroamericanos y el Caribe, le habían ganado 4-0 a Panamá, pero en la sub-20 también le aceptaron la misma dosis, 4-0. Así que Panamá a soñar con México ayer, porque en las dos les dio el mismo resultado. Ahora, con todo lo que sucedió ayer, ya Costa Rica asegura su presencia en los Juegos Panamericanos del próximo año, al ser la única selección centroamericana que va a la Copa del Mundo. Para que Costa Rica vaya a los Juegos Olímpicos, para ponerlo de ejemplo, Costa Rica tiene que ser campeón de este sub-20. Por ejemplo, le toca la semifinal con Estados Unidos. Si la ganara, bueno, entonces tenía que ver con quién juega la final para ver si es Canadá o México. Pero si pasa a Estados Unidos, los representantes para los Juegos Olímpicos del 2028 será entre México y Canadá. Entonces yo creo que ahí estaremos pendientes si al final los ticos en esa semifinal le pueden ganar a Estados Unidos o Canadá o México serían los equipos que acompañen a Estados Unidos para los Juegos Olímpicos del 2028. En la Copa Centroamericana, ayer el Saprissa le gana a la Alianza de Panamá, el Alianza de El Salvador, que lleva 2 partidos, 2 jugados, 2 ganados, ayer ante más de 11.000 personas en el estadio Cuscatlán, muy buena cantidad de la gente seguidora de los Albos, le ganaron al campeón de Costa Rica, que está metido en un problemón porque el primer partido lo empató con Maratón, pierde con Alianza y entonces se le complica un poquito el panorama, mientras que los aliancistas lograron su segunda victoria, las dos han sido en hoy hay partido y jugará el equipo de Verdes ante Municipal allá en Belmopán, la capital de Belice. Y también el Motagua jugará ante el FAS de El Salvador en la Copa Centroamericana. También ayer ganó el equipo del Estelí Antigua y se pone bastante interesante esta Copa Centroamericana, que tendrá actividad todo este mes de agosto. Ya se nos acaban los Panamericanos. Hoy también, como creo ustedes lo decían, en la parte femenina, México, Colombia estarán jugando, igual que en la masculina, por el oro, El Salvador por bronce, que sería el otro centroamericano que anda por ahí, y ya en la ya mañana empieza a disputarse por en la tercer fecha en la mayoría de los países centroamericanos. Esto va muy rápido, bastante rápido, para todo lo que son los torneos locales que ya están en funcionamiento en Panamá, en Costa Rica, en Nicaragua, en El Salvador, en Guatemala y Honduras. Nada más para decirle a un amigo panameño que escribí ahí que yo decía que el único centroamericano que estaba ahí era Costa Rica en los cuartos de final. Y él decía, no, si yo aludiendo a Panamá, y me decía, no, Panamá no es de Centroamérica. Y le digo, ¿y de dónde es? De Europa. Panamá es centroamericano. No sé dónde se estaban viendo los amigos panameños que han tenido mucho esa consulta. Panamá es Centroamérica, no se les olvide, no son ni del Caribe, ni son de Sudamérica, Panamá es Centroamérica, son 7 los países de Centroamérica, Panamá, Costa Rica, Nicaragua, El Salvador, Guatemala, Honduras y Belice. Por aquí yo nada más un poquito de historia para el buen amigo que nos escribía por ahí, mi estimada Darín. ¿Cómo le va a usted, Darín Khan? Que no nos saludamos.
1: No, todo bien, Tico, aquí escuchándote con atención, ya sabes.
4: Gracias. Y bueno, entonces, básicamente es el recorrido que tenemos por Centroamérica. También se había dado un caso ya más político, el tema de Infantino, que ha recorrido después de su propuesta fallida de privatizar más el fútbol. Uh-huh. En principio, la CONCACAF, que tiene a Víctor Montagliani, el presidente de CONCACAF, como uno de los que quiere agarrar el puesto de Infantino también en su momento, decía que las asociaciones de CONCACAF estaban apoyando a Infantino. Sin embargo, México no. Entonces ahí viene una desavenencia bastante interesante a tomar en cuenta, pero pareciera que ya a Infantino se le acabó también esa ínfula de querer privatizar el fútbol. Y el problema para mí no es que si siga o no siga Infantino, el problema es el que venga va a ser exactamente lo mismo. La FIFA se cree libre de todo, puede hacer lo que quiera, el poder que tienen es casi que infinito, entonces ser presidente de FIFA le da mucho, mucho lo que la gente le encanta, poder. Eso sería, mi querida Darinka. Así nos encontramos mañana viernes. ¿Cuándo usted de karaoke? ¿Usted va hoy o mañana?
1: Mañana viernes, para cerrar la semanita, Tico.
4: Ay, que ya tiene preparado toda su
1: voy su a preparar musical. Esta noche, sí, ya tengo como unas tres canciones, sí, que están ahí pendientitas, entonces vamos a sacar unas de esas.
4: Bueno, está bien. Me despido del Zuli y del Toño, que me imagino que andan en otro sitio.
0: No, pues aquí andamos.
4: Ahí está.
0: Ustedes
4: nos saludan. Ustedes son unos malos.
0: Tranquilo, Tico, tranquilo. Nos abrió usted, Darinka, pues usted fue que nos abrió. Cállese el hocico.
4: Qué mal educados que son, ¿no?
0: Hoy nomás.
4: Yo no esperaba eso de vos, Zuli.
0: Sí, aquí andamos, aquí andamos, Tico. Si
1: aquí lo presentamos. No. Beso. Bueno,
0: abrazo, Tico.
4: Bueno, nos hablamos. Chao, chao, un abrazo.
0: Saludos, Tico.
4: Chao.
0: Estuvo el Tico Solano con nosotros. Ahora sí, vámonos con... A ver, Soli, ahora sí, Duri.
1: Prepara
0: el cronómetro, Duri.
2: Preparamos el cronómetro, preparando el cronómetro, nada más ni nada menos. Arranca, Antonio.
0: Buenos días, ¿con quién hablamos? ¡Che, boluda! ¡Che, boluda!
1: Georgina.
5: ¿Cómo están, chicas?
1: ¿Qué?
0: ¿Cómo va esa operación? ¿El dolor? ¡Che, boluda!
5: Pero ahora ya te dije que el doctor no quiso y me la pulió y ahora sabes cómo hago el pitocóptero. Una locura que no sale.
0: Ay, güey. ¿Qué onda, amigo? ¿Todo bien?
5: Abrazo, Chucky, querida. Hola, Zuli, aguante el tal.
0: Aguante el tal. Buen día, che.
5: Bueno, yo llamaba para algo muy importante realmente hoy, porque uh-huh. estamos conformando el team, el staff del Chucky Team.
1: Ajá.
5: Uh-huh. Así que quiero dar las últimas novedades que tenemos. Ya sabemos que el promotor va a Pumas Boy, Chencho va en el tema de traslados. Matute le íbamos a poner un terapista de Chucky, porque Chucky la única que le pide es chistes, pero va de bailarina, muchachos. Esta es una exclusiva.
1: Ok.
5: Después tenemos al rockero vaquero que va de peluquero, al Frankie es estilista de uñas. Hooligan, vos vas a ser el traductor oficial porque sos bilingüe. Ni estás hablando español, ni estás hablar mierda. Así que...
0: ¡Hazte caso a la palabrita, menso!
5: Perdón, se me fue, Hooligan. Después tenemos a Juanito de presentador y hemos incorporado últimamente a Ping Pong, que Ping Pong se va a encargar de todo lo que es coreografía.
1: Vámonos.
5: Vélate,
0: amigo.
1: Y de aquí al estrellato,
5: sí, bueno.
1: O así, ¿cómo no?
5: Yo me encargo de tu seguridad. Así que así se está conformando. Y bueno, hay varios que se han querido agregar, pero lo estamos estudiando, porque tampoco agregar por agregar, Choqui.
1: Ok, vélate. Entonces, ¿y qué quedamos? Zuli, Toñito, también hay que buscar ahí que...
5: No, Toñito ya sabe, el traductor
0: bilingüe. Ya está.
5: Y Zuli yo creo que se va a encargar conmigo de la seguridad, jefe de seguridad, yo creo.
2: Ok. Me parece.
5: Así que nada, que aguante tu mujer, Toño. ¿Cómo hizo esta pobre mujer?
0: 10 años, güey, ni me digas, si es cierto que aguante, güey.
5: Ojo, Toñito, que si ya pasás los 11, ya te garantizo que eso dura. Hay que pasar los 11, Toñito. Yo no he logrado pasar todavía.
0: Hay que pasar los 11. Eso es el PEX. No, no es cierto. Está muy bien. Ya está mi che, boludo. Abrazo.
5: Abrazote, siempre en sintonía. Un abrazote inmensote.
0: Eso, te queremos, amigo. Gracias.
2: Ay.
0: Vámonos con otra llamadita. Zuley, prepara.
1: Que seas encargado de los churros, Zuley.
0: De los churros.
1: De las botanas.
2: Ok, eso. Yo me los fumo.
0: Buenos días, ¿con quién hablamos?
1: Botanas, Zuley.
0: Ah, ok. Me los...
6: ¡Juanito!
0: ¿Qué onda, papá? ¿Cómo andas?
6: Quiero felicitar a la... No sé cómo llamarle, porque para que te aguante, no sé cómo decirlo, pero a tu señora esposa quiero felicitarla, principalmente porque... aguantar a este gordo, a este marranito.
0: Y literal, güey, aguantarme, güey, literal.
6: Sí, literal. Imagínate 300 libras, hijo de...
0: Baboso.
6: Señora, le quiero preguntar algo. Como este güey lo hace, lo voy a hacer también. Hijos de la rechilindrina, ¿le dio este cartel? ¿Qué le dio? Mire, el carro está feo, está trompudo, está gordo. Sedental no creo que... Porque con la panza no creo que ni él se lo vea, para empezar. Entonces, dígame, ¿qué hijos le dio a este güey? No creo yo que... No, porque ya este güey yo lo dibujé con pelo, digo, porque imagino que antes tuvo pelo. Y se miraba peor todavía. Entonces, señora, ¿qué le dio a este güey? Dígame, por favor, ¿qué le dio? ¿O él le dio algo? Hay una señal de peligro, la puede hacer, la puede decir, si está en peligro. Se lo quitamos de encima a este güey. No sé cómo este güey le ha hecho, pero mire, ahí está.
0: El paquetaxo, güey.
6: ¿De qué? Si no te lo ves, güey, con esa mendiga barriga, güey. ¿Cuál paquetazo?
0: Inútil. ¿Qué onda, Galito?
6: Pasa lo último, es cierto que lo que todo.

0: nos dice, el güey es palmentado, Takis, no es el Takis, todos sabemos que es el Munra, solamente tú, ya te diste cuenta que es el Munra, pero como supuestamente les gusta el audio que manda, pues bueno, no, está bien, se acepta, está bien. Nada más no vayan a llorar después con sus reglas de que, oh, ¿qué es? No vayan a llorar. Estamos. Saludos, el Juanito.
1: Hoy fue muy conciso.
2: No mames,
1: no mames, no mames, trajes que no sé soldado, Juanito. Estamos ya sabemos las voces. Don Herculano, cuando habla, ya sabemos Don Herculano. Ya sabemos. ¿Eu? Ah, no se pone todo bien, todos. Che, Juanito,
2: es un chiste, Antonio.
1: Cuando están serios, 2 minutos, güey, cuando están modo serio. Sí, dale, dime.
2: ¿Fue audio?
1: No, fue llamada. Ah. 2 minutos sin llamada.
2: Que ahora sí nos saludó así como...
1: Ah, sí, no. Hoy ni nos saludó.
2: Viene heavy, ¿eh? Hoy directo a lo que
1: fue directo y al grano.
2: Órale.
1: Dijo el proctólogo.
2: Órale. ¿Eso qué?
1: ¿Quién es el que revisa los granos?
2: No sé, el...
3: ¿Qué es eso?
2: Dermatólogo.
1: Dermatólogo. Vamos directo al grano.
2: Tengo chisme.
1: Chisme caliente. Ese le da bien.
2: ¿Qué creen?
1: ¿Qué creo?
2: Tómenlo como chisme.
1: Resulta
2: ser que Gianni Infantino sigue con cosas, Antonio.
1: ¿Ahora qué hizo?
3: Todavía Gianni, güey.
2: Han revelado desde el diario The Times.
1: ¿The Times?
2: Uh-huh.
1: Where's school? Uh-huh.
2: The Times. Que quiso ofrecerle a Marruecos ser la sede de la final del Mundial 2030.
1: Uh-huh.
2: A cambio... de que lo apoyen para que se mantenga en el cargo de presidente de la...
1: Ya valió gorro.
3: Si ya lo cacharon, ya valió gorro.
2: Se le están cayendo los aliados, pues después de lo que dijo que quería privatizar lo de las finales, bueno, lo de las Copas del Mundo. Y pues está buscando que Marruecos, pues que es uno de sus más grandes aliados, pues no se le salga del huacán.
1: Uh-huh.
2: Y pues le está ahí prometiendo la final del Mundial. Todavía no se ha hecho de manera oficial... el anuncio de dónde sería, pero se mencionaba que podía ser en el Bernabéu,
1: ajá,
2: que podía ser en un estadio que creo que este lo están construyendo, en el estadio Hassan, que va a ser para 115 mil espectadores. Pero pues bueno, ahí está. Hoy va a haber una reunión, me parece. Ayer. Ayer, el miércoles, se reunieron en Rabat, allá en Marruecos. Y pues ahí está buscando que lo sigan apoyando.
1: Ay, bueno, pues está cayendo pedazo. Y eso de lo de privatizar el Mundial, te apuesto que no fue solo idea de él, güey. Te apuesto que ahí...
4: Hay más gente también con esa idea.
1: El señor Trump, yo creo que tuvo mucho que ver.
4: ¿También Trump?
1: Sí, o sea, pues Zully, de ahí viene todo.
4: Ah, pues con razón.
1: De hecho, Trump está promoviendo a Infantino para que sea parte de la ONU. Para que tenga un puesto ahí en la ONU. Sí.
4: Con razón, Trump ya andaba en la premiación y no se salía. Y sáquenlo, y que no, y que espera.
1: Que sí, que métalo y mete,
4: saca. Que no, que yo estoy en mi casa.
2: Las elecciones van a ser el 18 de marzo.
1: Ok.
2: El siguiente año.
1: Muy bien, mis dale.
2: Vamos a ver qué onda, si se queda o no se queda.
1: Víctor Cosco dice: buenos días a la realeza de la radio. Saludos para la reina Darinka y los caballeros de la corte.
2: Saludos.
1: Sir Antonio Murillo, Sir Zully Ledesma. Entiendo que Chivas aún tiene chance porque logró un punto con el empate. Hoy es día de la miel de abeja. La miel de gallina tiene su día. Saludos, Víctor de Chicago. Sepa la ingada. Vamos con otra mensajita. Van, tú trae.
5: Buenos días, amigos de Inutilandia, amigo del Panza Verde San José. Saluditos, Darinka Talavera, Zuli y al Peloneri, al Marrano Pararo. Pues ayer tuvo que sacar la casta el equipo de la fiera, tuvo que sacar, pues, representar a las otras fieras, ¿no? Ya que no hicieron buen papelito, pero bueno, ahí va, ganó 1-0, para sí. Más, pero
1: a un buen equipo,
5: desafortunadamente, para la fiera traen buen portero, para algunas, y también el gato, también para unas buenas, para León. Así es que, pues vamos a ver qué sigue dando este torneo Tres Pelequillos, a ver quiénes quieren entrar al baile y quiénes no. Y escuché a ese amargado quejándose que la
6: la Liga de México no sirve. Pues ser como buen salvadoreño, pues obvio que no va a estar con los equipos mexicanos. Allá eso ya lo hemos visto por mucho tiempo. Ya vemos que ellos, pues no, con el fútbol mexicano no nada. Ya es que se ponen alegres cuando ganan a la selección, y pues es su lema, ¿no? Que ellos, mientras le ganen la selección, para que no vayan al mundial. Pero en fin, es parte de. Y pues a mi edad, que me interesa ese equipo, ese torneo Tres Pelequillos. Pero pues ya estamos ahí, a ver si la Fiera lo gana. Es lo único que vale. Y pues no es nada, sí. Ahí les dejo unos segunditos más porque hay que irnos a la chamba. Aquí no paga el estar aquí nomás escuchando. Hay que irnos a trabajar, así es que saluditos, que tengan excelente día. Y arriba la Fiera, señores.
1: Eso, dice el rockero vaquero, el que se hizo la jarocha es el Chimán. Ándale, el Chimán. El Super Ray, ¿cuánto trae?
7: Good morning, my friend. Good morning. This is El Super Ray. No, pues saluditos allá a toda la banda bandera. Allá al Toñito, al Zule Super. Y Darín Catalavera.
2: Saludos.
7: No, pues.
1: Wow.
7: Déjenme les digo que ayer el Munra dijo que pues en mi pueblo nomás escuchaba la banda, la tambora y todo eso. Bueno, y sí, pues sí, hay mucha, los caminos son de tierra y todo eso. Una chulada, porque cuando pues allá agarramos la banda y todo eso, pues sí. Cuando me acuerdo, cuando iba la banda El Recodo, iba, ha ido Julián Álvarez, ha ido el mejor cantante del mundo mundial, Valentín Elizalde, cuando en sus años estaba con nosotros. Y miren, pues tiene razón, pero el Jesús Pimentel, no. Es un radio, escucha ese Jesús Pimentel, que déjense los describo. Es una persona que se aferra a sus tres pelitos en la cabeza, ¿verdad? Porque ya, todos sabemos que ya está pelón, pero él no se aferra con sus tres palitos ahí en el copete. Y pues ya saben, es un chilanguillo americanista, ¿verdad? Pero pues no, que tengan buen día y saluditos a todos. Y pues sí, mis Chivas, la neta, los acuchillaron ayer, pero ni modo, es lo que es, así que ahí seguimos hablando. Que tengan buen día, bye bye.
2: Bye.
1: Miguel Caballero, buenos días a los tres mejores locutores de la radio. Toñito, mándame por favor la frecuencia de la radio que los está pasando aquí en Phoenix, Arizona, para sintonizarlos. Gracias, fuerte abrazo para los tres. Y ya lo comenté que es la 105.1 FM ahí en Phoenix, la que nos está transmitiendo. Xavi Alonso dice, buenos días a todos. Tío Toño, la verdad que se pasan con el costo de los boletos echando al acolato. Pero la gente tiene la culpa. Ante los boletos comenzaban de 25 a 280 dólares. Y el programa que dicen es de 5 horas. Solo hacen el programa de 2 horas y 30 minutos. Y lo repiten para que cubra las 5 horas. Ah, ok. Bueno, pues ahí está. Varias versiones, por supuesto. Vamos a la pausa. No le cambia. Esto es Inutilandia.

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0: estamos de regreso en Nutrilandia por TUDN Radio. Vámonos con más mensajitos por acá. A ver. Saludotes. 1, 2, 3. Salgado, Luciana, dice, don pájaro, caído, no se me enoje, se le va a caer más. Gerardo, el tracatrán. Antonio, ¿cuándo has escuchado al Takis hablar chilango? Bueno, dice, no sé si queda, me voy, adiós. Ok, adiós, tracatrán. Okay. Dice, buenos días, ¿cómo son chillones los de, qué? Los de Pende. ¿Qué les importa quién sea? Ok, ya estamos. José Roque, 1, 2, 3.
1: Toñinflas. ¿Qué tal? Buenos días. Dari. Buenos días, Dari.
2: Buenos días.
3: Buenos días.
1: Ahora no viene tan pasado, ¿verdad? tan de marihuanol.
3: No, todo bien. Pollito, relajado.
1: Por él, sensei. Porque hoy es jueves del Cuchitas. Y ahorita que voy pasando aquí por el highway, por el freeway, miré que están en $10 los bailes de las luchitas.
3: ¿Sí?
1: Los boletos de las luchitas. Dile al sensei que si quiere ir, vamos hoy aquí en Chicago.
2: No voy a animar.
1: Así de que estaría bien ir a las luchitas.
2: ¿Cómo a ver, luchita, pendejo?
1: Están a 10 pesitos hoy, vámonos. Ya déjense de tarugadas, quiten a Juanito y a... Y al Takis, dejen al Munra. Dice Ricky, no hables por los demás. Mejor deja que se defiendan solos. Así es de que no nadie, que por eso Dios le dio boca a todos para que se puedan defender. No tiene que andar defendiendo a nadie. Sí, sí cae mal Juanito a veces. Pero así con ahora, con los 3 minutos, está bien. Así es de que yo digo que está bien de 3 minutos, Dari. Buena idea, Dari.
2: All right.
1: Así es de que. ¡Vámonos!
3: Eso.
2: Un mensajito,
3: dale, chale.
2: Es del Panza Verdus. Saludos, Darinka, Talavera. Espero que estén muy bien. Y espero que entre esas rolas de mañana esté mi tierra. Es de León, Guanajuato o Caminos de Guanajuato.
3: ¿Con cuál?
4: Sí está o no está.
2: La de... Es que ya se me... ¿Cómo empieza la de Caminos de Guanajuato?
3: Caminos de Guanajuato...
2: Mierdas que voy pasando. Es Caminos de Michoacán. Ay, pero... La vida no vale nada. No se comienza siempre llorando. ¿Ya te acordaste cuál?
3: No. Llorando se acaba. Por eso es que en este mundo
2: la vida no vale nada.
3: Ese es Caminos de Guanajuato.
2: Ese es Caminos de Guanajuato.
3: Ajá.
2: Ya, ñoño, no te añoñes.
3: No te ayoñes, no me empejas. No dijiste empejo. ¡Sule! El cronómetro, por favor. ¿Listo?
4: Permíteme. Ya, listo.
3: Buenos días, ¿con quién hablamos?
4: ¿Quién es?
3: ¡Ey!
2: ¡Hello!
4: No hay nadie, Antonio.
3: ¿No? ¿Se fue? Ni modo, pero sí. Buenos días, ¿con quién hablamos?
4: Bye.
3: ¿Qué le habla? Buenos días.
5: ¿Qué onda? Soy acá el Munra, saludos.
3: Ah, el polémico Munra. ¿A qué fiesta nos estás armando, güey?
5: El programa no es una cochinada. Ajá. Más bien es... Los radioescuchos son una cochinada. Muy llorones. Muy chillones.
3: Oye, y para acabar pronto, ¿sí eres tú, güey?
5: Tú tienes mi información.
3: No, pues es que, a ver, yo te digo algo. Tú mandas un mensaje de un celular que dice Leo Aymar. Y la vocecita...

0: salían de celulares distintos. O sea, el Munra sí ya ubico que es Leo Aymar, pero esa vocecilla, del según esto, imitador de Takis, sale de otro cel. Y yo nada, ay, ni me fijo. Hay unas voces
1: Pues sí, es que.
0: que sí son bien evidentes, güey, pero esa no le va a agarrar el rollo, güey.
2: Pues sí, pero como te digo, si sale esa voz y luego va a salir un mío, ya no saques el mío o al
0: Ah, ok.
2: revés.
0: Ah, no, pero nomás yo quería aclarar si era tuya o no, güey, pero ya con eso.
2: No, pues no, pero pues ya ves las nenas cómo son y está bien. Si piensan que yo imito, voy a imitar, por ejemplo, al de Arnardo Palacios, el dorquión ese. Él habla así, mira. ¿Qué pasa? Yo aquí estoy echando un buen de frijolitos con su sajotito.
3: Ya ves, hasta imitador es,
0: hasta imitador, güey. Bueno, ¿te has acabado tu tiempo?
2: Y un atoncito, cómeselo con su tortillita, pues.
0: Aquí yo también. Adiós, güey,
2: ¡Dale!
0: bye. Hasta talento sacó este güey.
3: Para que veas,
0: para que
3: para que
0: veas.
3: veas,
0: No
3: Antonio.
0: manches, güey. Dice, bueno, Miguel Montoya, buenos días. Inútiles, Darín Cazuela y Pelón Encajoso. A mí sí me gusta este programucho que diario escucho la repetición a las 11. Zuli, Zuli, saludos,
3: Buenos
0: abrazos
3: días.
0: y bendiciones. Y por cierto,
3: Igual.
0: ayer que llegué, Dani le estaba contando al Zuli, tú estabas en el WT, que ayer llegué tarde, son acá a la estación,
1: Sí.
0: porque ya venía como a las 10 más o menos, y el Leo, sin querer, le reventó aquí le
3: El
0: hinchó
3: control de
0: le aventó el
3: tele en la
0: control
3: cara.
0: en la cara del Sebastián y le inflamó
1: No
3: se
1: manches,
3: le cayó, se le cayó a
0: o
3: Leo
0: sea, hasta
3: el
0: parte de ti
3: control.
0: el
1: Pómulo.
0: pómulo.
3: Pómulo.
0: Y pues ya me vine aquí llegué a las 12. Y en cuanto llegué, empecé la repetición de nuestro programa. En
1: Ajá.
0: cuanto llegué,
3: Ah,
0: a
3: órale.
0: las 12. Me dormí como casi 12 y
1: ¿Pudiste
0: 40.
1: analizar nuestro programa,
0: Pude
1: Antonio?
0: analizar
1: Sí.
0: el programa y es una porquería, dale. No tiene salvación, dale.
1: Okay.
3: Qué bueno, porque no vine el día de ayer.
0: Y le eché oído de productor y oído de todo, dale. Y
1: Ajá.
0: sí, llegué a la
3: Oído de
0: conclusión
3: productor, Antonio, te quitaste uno y.
0: Ajá, de que es una porquería.
3: Y con el otro te quisiste dormir, ¿o
0: Estamos
3: qué?
0: vivos de milagro, güey. No, no es cierto. A ver, por acá dice el atrevido de San Luis. Qué menso estoy, Antonello. Ponme un estúper. Me confundí yo. Una disculpa a todos los inútiles. El atrevido de San Luis. Súper, súper menso,
3: La
0: güey.
3: privation.
0: A ver, Zuley, cronómetro en mano.
3: Okay.
0: Buenos días, ¿con quién hablamos?
2: Buenos días, mi Toñito. Buenos días, Danita.
0: ¿Qué
2: Buenos días,
0: pasó, mi
1: Buenos días,
3: Toxini?
1: Tony.
2: Oye, ya que ya de paren con eso del Munra. Mira, hay otros que tenían anteriormente tres cuerpos para personajes y no decíamos nada. Es aportar y reírte.
3: Claro.
2: Eso se trata, pero amigo. Y mira, está como ahorita el atrevido de San Luis. Manda disculpas. Pues debería mandar disculpas todos los días, porque todos los días se arriesga. El cazaserpiente. Le dice marrano a mi tóxico. Ah, pero si aquí está bien delgadito. Ay, ya, párenle, párenle. Como dice él, párenle, párenle. No. ¿Pero qué le vamos a hacer? Oye,
0: Hey.
2: yo creo que hoy vamos a sacar premios. Vamos a darle a Lupita un premio.
0: ver.
2: Un premio por, pues ya ha aguantado 10 años al tóxico. No sé qué le dio, porque barro, pelón, gordo, pero bien simpático, mi tóxico.
3: Sí,
1: Simpatiquísimo.
3: sí lo quieren mucho, Pimpón.
2: Simpatiquísimo. Sí, lo quieren.
3: Lo que sea de cada quien.
2: Eso dice, lo que sea de cada quien. Es un muchacho.
3: Okay.
2: Pero después de eso, pues, luego, dice que está a dieta y a cada rato anda pidiendo café, no, así no, nunca vamos a mejorar.
1: Ahí va, ahí va, ahí va.
2: Pues hace trabajo, pero yo sí pude bajar de peso, ¿por qué no va a bajar él?
1: Oye, ¿cuántos kilos bajaste, Pimpón?
2: Pesaba en libras, Danita pesaba de 118 libras.
1: No te escuché, como que se escuchó.
2: A ver, repito,
1: Ajá.
2: 218 libras pesaba la vida.
1: Sí.
0: ¿Es mucho eso?
2: Era
0: Bueno.

0: ¡Dure!
1: 98.
2: ¿En kilos cuánto es 98?
1: Casi 99.
2: ¡Ah, vale!
1: Ando aquí en el okay. ¿Y cuánto
3: ahorita,
1: bajaste?
3: Ahorita estoy pesando 162, 63 libras.
4: Ah, pues ya, pues dale. Pues ya te aventaste tus casi 50 kilos, ¿no?
3: Ya fue.
1: De 78 a 98.
4: ¿Cuál 50? ¿Al menos? Como 30 y tantos.
3: Eso, Miguel, no
4: te lo dejas medio.
3: ¡Ay!
4: ¡Ay!
3: Okay, okay. Para celebrar.
1: ¡Órale, Pimpón! ¡Felicidades!
3: Para celebrar lo de tu esposa y tu mes. Yo, te invito a los camarones. Allí en el centro.
4: En el centro, hijo de la.
3: Sí. Yo los pago, ¿no?
4: Unos camarones a la diabla. ¿Y a mí de cuáles, güey?
3: Oh,
4: ya está inútil. Gracias, mi tóxico.
3: Sí, nos vemos.
4: Abrazo.
1: Bye. Bye.
3: Luego me recaen
4: que ya, sácate el chilacate. Abrazo, te quiero, tóxico. A ver, vamos con otra llamadita, Zuli. Prepárame el cronómetro.
2: Dime.
4: Buenos días, ¿con quién hablamos?
5: Buenos días, ¿cómo se encuentran?
4: Muy buenos días, ¿quién habla?
5: El Señor de los Cielos.
4: ¿Qué onda, mi Señor de los Cielos? ¿Cómo anda?
5: Pues bien, fíjate que anda bien contento y a la vez hay gente que causa vergüenza en el fútbol mexicano.
4: Ajá.
5: Bien. ¿Cómo es posible tú?
4: Sí.
5: Ayúdame a entender que un muchacho de 16 años
4: ajá,
5: le metió un gol a la superestrella llamada a ser el mejor portero de todo el mundo, el Rangel del Guadalajara. ¿Cómo me explicas tú eso?
4: Pero ¿por qué no podría un niño de 16 años meterle gol a alguien, a un portero?
5: Pero a uno del Guadalajara, lo máximo que hay sobre la tierra, la máxima escuela de fútbol a nivel mundial, la Chivas Rayadas del Guadalajara.
4: Ay, tranquilo, tranquilo.
5: No, es que eso es lo que salpican todos los chivistas, que ellos son lo mejor del mundo en el fútbol.
4: No, hombre, tampoco. Ya ves, lo que provocan, güey. ¿Y tú sí te la crees?
5: 16 años. Y le mete un penalti a un portero mexicano de primera división. Oye, qué mal se habla del fútbol mexicano.
4: Ah, espérate, Señor de los Cielos, pero un penal es todo casi favorable para el que lo tira.
2: Es
4: wey.
2: Todo,
4: un
2: ¿no?
4: Un penal sí.
2: No, casi es todo favorable para el que tira.
5: No, saquen la camisa del Guadalajara.
4: No, estamos sacando.
5: No,
4: estamos sacando nada, pero no manches, no lo tiras, güey.
5: No, está sacando la camisa del Guadalajara para defender lo indefendible.
4: A ver, entonces, Morita tiene 17, Morita no puede tampoco meter también. ¿Goles o qué?
5: Pero no es del Guadalajara, entiéndelo.
4: Ah, o sea, tú porque es del... Ok, o sea, el chiste tiene el de Chivas, está bien.
5: Ustedes son los perfectos, es que ustedes son los perfectos sobre la tierra.
4: Yo le voy a los Pumas.
5: ¿Cómo dices?
4: Yo le voy a los Pumas, yo no le voy a las Chivas.
5: No, tú no le puedes ir a la Chiva, a la Puma, ¿sabes por qué? Porque eres un completo grosero en la radio, eres un vulgar corriente, eres okay. Chivista por tu vocabulario.
4: Está bien. Ya te escuché, bueno. Y tú eres Filiberto, ¿cuál? Tú, Señor de los Cielos, eres Filiberto, sí te conozco la voz, no se haga güey, abrazo, mañana lo escucho en Buenos Días América, cuídese.
5: Y no balazos,
4: eso, lo quiero, cuídese mucho Filiberto, Señor de los Cielos, ya me lo caché, ya conozco las voces, güey.
2: Okay. Qué bárbaro, Antonio.
4: Eso, y es fiel radio escucha, eso, abrazo Filiberto. Por acá, otra llamadita, buenos días, ¿con quién hablamos?
6: Toño, buenos días, habla Héctor.
4: Buenos días, mi Héctor. ¿Cómo anda?
6: Oye, luego se le conoció esa voz, pues, y cae hasta los hígados cuando habla ahí en el programa de Andreina.
4: No, sí, lo pensé escuchar. Ese es Filiberto, claro que sí.
6: Oye, hace rato pasé ahí en el pueblo, ¿te acuerdas del Consentivo?
4: ¿De Cojorita? ¿El pueblo?
6: El Consentido. Consentido.
4: Ah, del Consentivo. Tiene mucho que no marca Consentivo.
6: Ahí en la cristalera, ahí en el mero downtown de Dallas, qué trafical se pone en las mañanas.
4: ¿Sí? ¿Se pone bravo?
6: ¡Dari!
1: ¡Qué pecho!
6: ¡Dari!
4: ¿Qué anda?
6: Prepara tu hermosa voz y cántame las mañanitas que hoy hace 57 años nació este plebeyo.
4: ¡Ándale!
2: ¿20
4: y 57? ¿20 y 57, güey? ¿Cuántos?
6: Ya, 57 en el 1969, echen el lapicero.
4: A ver,
2: órale.
4: ¡Ala tú! ¡Ala va tú, trifa!
1: ¡Sapo verde eres
4: muy
1: tú!
4: ¡Muy sapo tú!
1: ¡Sapo verde eres
2: pero muy sapo tú.
1: Sapo verde, sapo verde.
0: Ah, la Dani, me gustó el...
4: Sapo verde. Muy sapo verde. Eres tú.
1: ¡Felicidades!
6: No, thank you very much, diría el gabacho.
4: De thank you very much. Cuídese, amigo, gracias por todo.
6: Dale, igual, ya sigan echándole ganas, no cambien.
4: Ah, vas a ver que no. Siempre vulgares y mensos. Abrazo.
6: Hasta luego, gracias. Bye.
4: Oye, dice el ping-pong, ya llegó el Filiberto de Industrialandia. Esa es una buena noticia también, fíjate. Nos estamos atrayendo raza de Buenos Días América para acá también, eso es bueno. Y no importa que nos digan que
2: fíjate,
4: somos vulgares, bueno, que soy vulgar y corriente, porque sí soy. Sí soy vulgar y corriente.
2: Sí somos, papá.
4: Wey, tanto que mi papá, Dari, tanto que me regaña en la casa cuando voy a visitarlos, que se me sale una palabra ahí de repente y hijo, usted no ande diciendo ese tipo de vocabulario. Sí me cae. El otro día llegó Leo y le dijo: papi, chava, mi papá dice cállate lotito en su programa.
1: Lotito.
4: Cállate lotico. Y papi, chava, mi papá dice esto en su programa. Y mi papá ya le daba el patato.
1: ¿A poco?
4: ¿Cómo es posible? Tanto que he gastado en tu educación. Cállate los cinco, no he gastado nada. Me mandaba a escuelas públicas.
2: Santas caguamas que
4: no
2: me
4: costaste. No he gastado nada, papá. Mira, sí, papi. Tanto que gastó. ¿Qué gastó?
2: Fíjate, Antonio, fíjate, Antonio.
4: ¿Qué gastó? Si me mandó a escuela pública.
2: Tantas caguas que se gastó para...
4: Tantas caguas. Sí. No. Papá, si usted no me dio un colegio, no me esté diciendo que gastó y que no...
2: Antonio.
4: No, por favor.
2: Antonio,
4: escuela pública tiene desde la kinder, primaria, secundaria, preparatoria, y la universidad sí un ratito. La universidad sí estuve en paga un ratito. En la Enrique Díaz de León.
1: ¿Y a poco ahí en la escuela pública te enseñaron a hacer así?
4: Sí, dale. Hay que sobrevivir, dale.
2: Oílo.
4: Las maestras llegaban y a ver, hijo de...
1: ¡Ándale!
2: No me digas, Antonio, no es cierto.
4: ¿Tarea o no?
2: Antonio, no es cierto, Antonio.
1: ¡Cuyellos! ¡Fuera de Cuyellos!
4: Y cuando estaba mal... ¡No! ¡Hombre, Antonio! ¡Esta tarea está mal! ¡Hijo de tu...!
2: ¿Qué andabas pensando, Antonio? ¿Eh?
4: No,
1: creo, si estás no bien.
4: Si sí estás, tú si sí estás bien. Dejo.
2: No, si te decían.
4: Párate ahí para ponerte orejas de burro y en cuatro, aparte.
2: Así es la vida. No,
1: así es la escuela pública.
4: Así es la vida de la escuela pública. Así es. En el recreo, güey, ¿a poco no? 800 hijos de la ingada para ir a un puesto de tacos, güey. Un solo puesto de tacos para 800 güeyes. ¿Tú crees que no? Sí. Así se sobrevive en la selva de las escuelas públicas.
2: Fíjate todo lo que te enseñó la vida, Antonio.
4: Ajá. Y la escuela aparte. Gargajos también suele que
2: la escuela. La escuela. La escuela aparte, Antonio.
4: Juan del Cronómetro Zule, buenos días, ¿con quién hablamos?
7: Buenos días.
1: Buenos días.
4: Ahí está.
7: Buenos días.
4: Buenos días.
1: Buenos días.
7: ¿Cómo andamos, Zule?
4: Todo bien, todo bien. Bonito. Ajá. ¿Cómo estás, amigo?
7: En primer lugar, felicidades a Toño por el décimo aniversario de tu matrimonio. Que Dios te siga bendiciendo y cuide a tu familia.
4: Muchas gracias, amigo.
7: Y en segundo lugar, Argentina.
4: Ay, joder.
7: Oye, Toño, tampoco no presumas que te están robando los radioescuchas de otros programas. Mira, yo me quedé dormido esperando a que me recibieran mi llamada en un programucho que sale en las noches de La Última y creo Lloramos o algo así.
4: La Última Lloramos.
7: Son los hijos de la Llorona porque ya andan en la noche. Uh-huh. Me desperté cuando ya estaba despierta América, digo, en la torre y ya es muy tarde. No te creo.
4: Ahí te quedaste, güey. No, pero sí.
7: Ahí me quedé colgado. Este Filiberto, como se llama el señor, es amargado, amarguete. Se quedó dormido y apenas se despertó. Ya se dio cuenta que estaba dormido ahí, como lo dejaron colgado. Ajá. Pero no.
4: Ah, pero le metes saborcillo.
7: No, pero mira, ya en buena onda. Uh-huh. Si no entienden que esta cochinada de programa es un nomás para tirar el fuá. Yo, por ejemplo, a mí me importa un cacahuate lo que piensen de mí, pero esto se la toman a serio, que si dicen que la Liga MX es una liga pedorra, o se ofenden. Si uno dice que ya la MLS ya superó a la Liga Pedorra de México, se ofenden. ya están los resultados, no lo quieren aceptar, pero siguen ahí como borregos apoyando a una selección que dicen que es de ustedes mexicanos, pero tienen que pagar por entrar a los entrenamientos. Imagínate, ese ya no es de ustedes, ese ya de ellos que están lucrando con ellos, pero no lo quieren ver, adelante, que sigan ahí como borregos, después no se quejen. Y ya para último quiero mandar saludos a todos los adultólogos, y por favor digan al Super E que cuando mande mensajes, que no se vaya a la oficina de esa del 4x4. No quiero decir que está en el baño, para que no se escuche feo.
8: Bueno, perfecto. Muy bien, mi tío, ya claro que sí, ahí está el mensaje para el Super E, que nos haga ey.
7: Ay, ya me está robando los segundos, Toño. Yo ya entiendo por qué todos se quejan. Es más, ya me voy yo. Adiós.
8: Muy bien.
9: ¿Qué hacer? Hierro.
8: Ya tío. Para detener el cronómetro, Antonio.
9: Páramelo ahí, Soleil. Y el cronómetro, Antonio, también. ¿Qué dices? Gilbertón dice: cerdo. Chale, dice. Ya salieron las taloneras del asqueroso del Ratakis a defender a su macho. El retrato de Don Julio, el del sexto poder del kilómetro 30, cabezota de casco de astronauta, la loca de la cueva de Chicago, el chicloso apestoso y el mataperros de Ricky Díaz. ¡Qué bola de mariposas! Junto con los que lloraron porque tú le dabas mucho tiempo al Juanito, Ingen, a su nani, a todos esos llorones. ¿Y por qué llevaron a ese portero si ya tenían otro portero, viejito decrépito?
8: ¡Vámonos!
9: ¿Quién es, Antonio?
8: ¿No puedes dejar
9: que se rompa? ¡Es maravilloso el Gilbertón!
8: ¡Corte! ¡Corte!
10: Tienen razón lo que dicen del Gilbertón.
11: Estamos en la recta final, la va a tener González.
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17: Tiger Woods cambió el golf con una mezcla brutal de talento, concentración y magnetismo. Cuando apareció, el deporte dejó de sentirse exclusivo y se volvió masivo. Su potencia, precisión y mentalidad asesina obligaron a todos a elevar el nivel. Tiger ganó majors, rompió barreras y convirtió cada domingo en una cita nacional. Su historia tiene gloria, caída y regreso. Ingredientes de una leyenda total.
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23: Hank Aaron fue constancia, poder y dignidad. Persiguió y superó una de las marcas más sagradas del béisbol bajo una presión social enorme. Su swing no era escándalo, era precisión, disciplina y grandeza repetida. Aaron conectó jonrones, sí, pero también resistió ataques racistas con una fortaleza admirable. Su historia es la de un hombre que venció al miedo con clase y excelencia.
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24: Jerry Rice es el receptor más grande en la historia de la NFL. No vivía solo del talento, vivía del trabajo obsesivo, de rutas perfectas, manos seguras y una preparación casi militar. Con San Francisco, construyó una carrera de récords, campeonatos y momentos decisivos. Rice hizo parecer simple lo imposible. Cada recepción llevaba una lección. La grandeza se entrena cuando nadie está mirando.
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24: Lou Gehrig fue poder, resistencia y nobleza. Durante años fue el corazón silencioso de los Yankees, un hombre de números enormes y carácter inmenso. Su despedida en Yankee Stadium sigue siendo uno de los momentos más conmovedores del deporte. Gehrig nos enseñó que la grandeza también puede ser humilde. Su historia no termina en la enfermedad, termina en la dignidad de un gigante.
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Hola, ¿qué tal? Muy buenas tardes. Bienvenidos a Desde el Diamante. Aquí estamos en vivo en la señal de TUDN Radio. Muchas gracias a todos los que están en sintonía con nosotros en nuestro programa. Ya listos para hablar toda una hora de béisbol, del béisbol de las grandes ligas. Los Dodgers de Los Ángeles con 6 derrotas en fila. La otra cara de la moneda, los Bravos de Atlanta.

0: y los Medias Rojas de Boston con 7 triunfos consecutivos. Estamos en presencia de una crisis para el equipo de los Dodgers de Los Ángeles, ¿o no hay que prender las alarmas? Se embalaron ya definitivamente los Bravos de Atlanta y los Medias Rojas de Boston. Bético Ferreiro, muy buenas tardes. Bienvenido a Desde el Diamante. Aquí estamos como siempre para hablar de mucho, pero mucho béisbol. ¿Crees que sea momento para que la gente de los Dodgers se asuste, se alarme, se inquiete con esta mala racha? Son 6 derrotas en fila. Son ya 2 barridas consecutivas. Beto Ferreiro, ¿cómo estás?
1: Buenas tardes, mi estimado Quiñones. Qué placer saludarlo. Antes de responderte, Quiñones, qué bien se ve usted en televisión. Qué bien se ve. Y por eso le digo a todos los amigos que entren ahora mismo para X, para Facebook, para YouTube, tú en el radio, y cuando entren que compartan el video para que el mundo entero esté con nosotros. También gracias a todos los que están con nosotros en la aplicación Euforia y también en nuestra red de emisoras afiliadas. Pero ustedes quieren ver la pinta de Quiñones, este muchacho de casi 40 años que luce de 25.
0: Tú en radio. Afloja.
1: Casi 40 años, pero luce de joven. Parece un bebecito. Sí, Quiñones, ya empieza a haber preocupación. Aunque te digo algo, puede existir preocupación, pero no necesariamente pánico. Yo te decía ayer que dentro de lo malo, qué bueno que esta racha adversa llega ahora y no entrando a la postemporada. ¿Te imaginas si este momento ocurre ya a los Dodgers entrando una postemporada? Sería sí, muy, pero muy preocupante. Es decir, puede haber preocupación, no necesariamente pánico. 6 derrotas consecutivas para un equipo con las aspiraciones de los Dodgers siempre generan dudas, especialmente, mi estimado Quiñones, la ofensiva no está produciendo. Lo hablábamos ayer, el picheo ha mostrado realmente inconsistencias. Sin embargo, lo sabemos, la temporada de MLB es muy larga. Los equipos van a atravesar por estos momentos malos, también por momentos buenos. Los Dodgers, que es uno de los grandes, va a atravesar por más momentos buenos que malos. Pero sí, los equipos suelen atravesar rachas negativas, llámese como se llame. La gran pregunta es si los Dodgers lograrán reaccionar antes de que sus rivales aprovechen para recortar distancia en la división. Yo creo que la tienen muy asegurada. La ventaja era tan, pero tan grande que tuviera que sufrir aquí una catástrofe. Tuviera que ocurrir aquí un tsunami para que los Dodgers pierdan la cima.
0: Pero ocurren esas catástrofes, ocurren. La racha va por 6 derrotas en fila. La racha va por 6.
1: Las catástrofes ocurren. Sí, es cierto. Mira Boston, por ejemplo, que estuvo a 15.5 de los Yankees cuando los Yankees eran punteros y ahora están en un juego de los Yankees. Es cierto, no es cierto.
0: Y fíjate, ¿y por qué te digo? A ver, los Dodgers de Los Ángeles hoy tienen 8 juegos de ventaja sobre los D-backs de Arizona, es verdad. Pero usted sabe mañana contra quién van los Dodgers de Los Ángeles. Contra los Diamondbacks de Arizona. Entonces, esta es la gran oportunidad para los D-backs de hacer lo que desde el año pasado o antepasado no hacen los Padres de San Diego. Porque los Padres de San Diego, a sí mismo, como ahora, se le pegaban a los Dodgers, se le acercaban y al final no les alcanzaba. Bueno, para la gente que nos sintoniza ahora en Arizona, en Phoenix, en la 105.1 de FM.
1: Un abrazo, Arizona.
0: Phoenix. Un abrazo para Arizona, señores. Estamos ahí en nuestra nueva estación local 105.1 de FM. La gente de Arizona, este es el momento de los D-backs. Llámenos al 833-867-2346. No es de aquí a una semana. No, no. Los D-backs de Arizona van a tener la oportunidad a partir de mañana viernes de ellos solitos, por sus propios medios, pegársele a los Dodgers de Los Ángeles, alargar esa mala racha de los Dodgers, que repito, es de 6 juegos, es de 2 barridas consecutivas. Si los D-backs son capaces de barrer a los Dodgers, por cierto, los juegos son ahí en Phoenix.
1: Tú no pierdes la mala manía esa de seguir pronosticando barridas. Tú hablas de barridas como si fuera esto, mira.
0: Pero si le han metido dos de forma consecutiva a los Dodgers.
1: Oye,
0: ¿por qué no puede llegar una tercera?
1: A mí no me cabe la menor duda. Tú en otra vida eras barrendero.
0: ¿Pero por qué no puede llegar a una tercera barrida si ya van dos de forma consecutiva.
2: De poder llegar, puede llegar. Pero claro, pero no es probable. Como que los Dodgers son unos muertos. Es decir, el que te escucha te dice, este equipo no va a ningún lugar, este equipo no sirve.
0: Lo que pasa,
2: este equipo se olvidó de jugar pelota.
0: Tranquilo, lo que pasa es que los anti-Dodgers, yo no soy anti-Dodgers, a mí no me molesta que los Dodgers ganen este año de nuevo la Serie Mundial, para que lo sepas. Yo no tengo nada en contra de eso. Pero los anti-Dodgers ya están dando como un hecho de que los Dodgers, que con esa frasecita que qué mal me cae, de que están dañando el béisbol, arruinando el béisbol, y que por culpa de los Dodgers todos... Señores, los Dodgers están haciendo las cosas bien.
2: Ya yo quisiera que los Marlins hicieran el billete que invierten los Dodgers, por ejemplo. Usted como yanquista, por ejemplo, le hubiera gustado llevarse a Tarik Skubbe para su equipo. ¿Y a quién no?
0: Ahora,
2: cualquier equipo, los otros 29 conjuntos, dieran hoy lo que no tienen porque sus respectivos dueños hicieran los negocios que están haciendo los Dodgers.
0: Pero claro.
2: Cada vez que ven a una ballena, se la llevan. O sea que sí. Cada vez que ven a un pez gordo, se lo llevan, Quiñones. Perfecto. Esos eran los Yankees de antes.
0: Ah, así
2: estos Yankees no, estos Yankees ahora no impresionan a nadie. Ni han perdido.
0: Pero estamos hablando de los Dodgers. ¿Por qué tienes que ir, ¿Por qué tienes que ir a los Yankees de Nueva York? Lo tuyo es recalcitrante.
2: Antiguamente, cuando el uniforme de rayas tenía su peso. No, ese uniforme hoy no tiene ningún peso. Ese uniforme ha perdido el respeto. Con un segunda base que bosteza y se queda dormido en un juego de eliminación.
0: De nuevo la misma trova.
2: Yo te digo, los otros 29 equipos quisieran hoy tener un dueño como el de los Dodgers, una gerencia como la de los Dodgers, que no le da miedo, que no les tiembla el pulso a la hora de llevarse las piezas grandes. Así que no me ven. Si me preguntan, yo quisiera ver otro campeón. Ya, dos en fila. Ya quisiera ver otro campeón. No, no. Quisiera ver a otro celebrando.
0: Yo te voy a ser sincero.
2: Me molestaría
0: A mí me encantaría ver historia con una dinastía de verdad.
2: A ti te gusta. Hermano, a ti te gustaría ver a los Yankees ganar. No me vengas con esas historias que nadie te cree.
0: Te voy a ser sincero. Yo desde hace muchos años, ya yo cumplo ahora el miércoles de la semana que viene, ya yo me acerco ya, pero...
2: Bueno, yo cumplo mañana, ¿eh?
0: ¿Te cumplo mañana? No, sí, sí.
2: La botella esa de que no me regaló, a ver si me la...
0: Yo te voy a dar tu regalito, pero yo espero el mío también, ¿eh? Yo el mío lo espero también, mi regalito.
2: Bueno.
0: Mi regalito yo lo espero.
2: Ahí tú me puedes hacer un depósito por Cel. Si no me llega, yo me la compro.
0: Pues eso acá no se usa. El Cel ese acá no se usa. Oye, yo hace muchos años, desde los 36 que voy a cumplir, yo creo que hace 30 años, me da lo mismo quién gana y quién pierde.
2: No. No. Mira, no me vengas como estos periodistas puristas que los encuentras en todos los estadios, ¿eh?
0: Mira,
2: no me vengas como estos periodistas puristas que dicen que no tienen equipo.
0: Mira, yo te voy a ser sincero.
2: No te voy a creer ese cuento.
0: Yo lo que necesito.
2: Nosotros lo que no sufrimos las derrotas.
0: Pero yo lo que necesito.
2: Celebramos las victorias, pero tu corazón se alegraría si ganan los Yankees.
0: Yo lo que necesito es esto.
2: Se alegraría mucho si ganan los Marlins.
0: Mira, mi hermano, yo lo que necesito es esto. Un titular. Que esté pasando algo bueno o malo en el béisbol.
2: No, pero
0: que me dé de qué hablar. Esto es lo que yo necesito. Una historia para venir aquí a hablar.
2: Yo sé. Pero todo el mundo tiene su corazoncito. No venga como los puristas, que los estén identificados en los parques, ¿eh? Los puristas lo que dicen, no, el periodista no debe tener equipo. Cuento de camino. Mentiras. Porque si usted se dedica a esto, el corazón le tiembla por algo. Es como esa chica cuando usted llega a una fiesta que la ve en sus momentos de adolescencia. Le temblaban las patitas. Es lo mismo. Así que, no, diga las cosas como son, que yo lo conozco a usted más de lo que conozco a mi esposa. No pasa nada. Pero si los Yankees ganan, usted lo celebra con el tequila ese que usted me iba a regalar.
0: Como te digo, como probablemente celebre si ganan los Dodgers de Los Ángeles. No tengo ningún tipo de problema. Pero, a ver, el punto es, regresando a los Dodgers, porque tú, como siempre, empiezas a desvariar y empiezas a llevar a estos otros terrenos.
2: Eso es lo lindo de este programa, eso es lo bonito.
0: Sí. Los Dodgers, para mí, no tienen por qué prender el botón del pánico, como tú dices.
2: No.
0: Pero va a ser muy bonito, este fin de semana, ver si los D-backs de Arizona son capaces de extender esa mala racha de los Dodgers. Que ojo, si los D-backs...
2: Vale, yo te puedo apostar ahora a ti mismo que no hay barrida.
0: Bueno.
2: Lo que pasa es que tú te enamoras de la última que llega. No. Ahora como los Dodgers están tan mal, ya tú estás pronosticando una barrida.
0: Escúchame. Sí, yo no estoy pronosticando una barrida. Yo estoy diciendo que sería muy bonito... Muy bonito. Cuando parecía que la división estaba definida,

0: Y cuando parece que los Dodgers no tienen de qué preocuparse de aquí a octubre, sería muy bonito ver a unos D-backs plantando respeto, dando un golpe en la mesa, que ojo, no le alcanzaría todavía, porque si los D-backs barren a los Dodgers este fin de semana, a partir de mañana, se quedan a 5 juegos, porque están a 8. Si le ganan 3, se ponen a 5. 5 juegos todavía de distancia. Te voy a decir, en la Liga Americana, fíjate cómo es, en la Liga Americana no hay ningún equipo con más de 5 juegos de ventaja en el primer lugar. Porque Tampa tiene 4.5 sobre los Yankees. Los White Sox tienen 3.5 sobre Cleveland. Y Houston 1.5 sobre los Rangers de Texas. Y si nos vamos a la Nacional, bueno, Cerveceros de Milwaukee, que hay que hablar de nuevo de los Cerveceros, porque son el mejor equipo de las Grandes Ligas.
1: Sí, pero ya te he dicho a todos estos días, son un equipo sin sazón.
0: Pero tienen que ser
1: como tomarse una sopa sin. Yo sé, pero
0: hermano, es tomarse... algún día.
1: Ese conjunto
0: es una. Tanto va el cántaro a la fuente hasta que se rompe.
1: Sí. Llevamos esperando más tiempo que los Yankees, que la última vez que fue en el 2009 que ganaron. Este conjunto es una sopa sin sal, sin los condimentos que lleva. Es una sopa que sabe a agua. Así es el equipo. Lamentablemente es así. Yo te lo decía ayer con Jackson Chourio, con Christian Yelich, con Contreras. Y podemos mencionar ahí Turán. Y el equipo ese no hace nada, Quiñones. Mira. Me sorprende tu análisis por lo siguiente. Tú dices que Atlanta es ya ganador de su división y lo dijiste hasta cuando se puso Filadelfia por 2 juegos.
0: Sí, lo mantiene,
1: claro, y hoy más que nunca están más cerca de eso.
0: 7 victorias.
1: Quiero felicitarte por eso. Pero por eso, tú a mí me vuelves loco. Tú a mí me pones la cabeza a mil. No te entiendo para nada. Entonces, me estás hablando ahora que si los D-backs sería bonito, que tienen posibilidades, porque si barren, y prácticamente los D-backs están, bueno, prácticamente no, están a 8.5, ¿no? Entonces, la ventaja de Atlanta es de 8, ya tú das a Atlanta como campeón de su división, y a los Dodgers no, cuando tienen una ventaja de 8.5 sobre su inmediato perseguidor, a usted no lo entiendo, pero bueno, ya yo sé ya cómo es usted, difícil
0: de entender. Yo te voy a hacer la pregunta. ¿A ti no te gustaría, sinceramente, a ti no te gustaría ver a los D-backs meterse de nuevo en la pelea? Claro. O sea, por la división. ¿A ti no te gustaría que se cerrara esa división oeste de la Nacional?
1: No, a mí me gusta la competencia.
0: Por eso estoy diciendo, a mí me da 3 pepinos quién gana, quién pierde. Yo quiero mañana ver buen béisbol. Yo quiero que mañana el único juego en la hora del Pacífico es el de los D-backs contra los Dodgers y no decir... Mejor me voy a poner a ver la novela porque yo sé que ahí ya no pasa nada. No, yo este fin de semana, bueno, en vez de la novela, bueno, yo mañana en vez de la novela, a las 10 de la noche, tiempo del este, yo voy a poner el juego de los D-backs Dodgers porque va a estar bueno. A ver si los Dodgers son capaces de pasarle por arriba a los D-backs o los D-backs a los Dodgers.
1: Estoy viendo una novela turca que me recomendó el amigo de la radio, que les encantan las novelas turcas, y cuidado con eso, Quiñones, no hay, sí. Después te voy a pasar el dato de la novela turca, sí. El canal y todo.
0: Ten cuidado. Pero, Quiñones, con la novelita turca esa, es lo único que te digo.
1: No, tremendo, te tiene ahí al filo de la, en la puntita de la silla. Quiñones, no, claro que uno quiere ver la competencia. Mira, yo prefiero, tú dices, y es cierto que la americana ha sido una liga floja, ¿no? Ahí en las divisiones, específicamente el oeste, ¿verdad? Que nadie se acaba de decidir, la propia central, que ahora mismo los medias blancas que han estado patinando también tienen la cima porque Cleveland se ha caído, Minnesota viene ahí remando, pero bueno, está interesante ese panorama. Pero yo prefiero lo que ocurre en la americana hoy, con esa competencia, la mismo los Reyes de Tampa Bay sobre los Yankees de Nueva York, y que Boston sea acercado y está a un juego de los Yankees, eso a mí me encanta.
0: Claro.
1: Porque, por ejemplo, ¿qué clase de historia es esa? No, pero yo creo que eso nos encanta a todos, ¿verdad?
0: A todos.
1: La competitividad. Pero ¿qué clase de historia es esa, Quiñones? Que Boston estaba a 15.5 de los Yankees y hoy ese conjunto se encuentra solamente un juego de los Yankees amenazándole. Los Yankees, cuando sienten ahí la respiración de Boston, un jueguito, cuidado con eso, que ese conjunto viene inspirado.
0: ¿Y eso en qué se traduce? Que la próxima vez, ahora lo vamos a buscar aquí, y recibimos ya con mucho gusto a Daniel Álvarez Monte, de nuestros buenos amigos del Extra Base. ¿Eso qué quiere decir? Que la próxima vez, mi hermano, que se vuelvan a ver las caras Yankees y Boston...
1: No, a lo mejor no cuando eso ya los Yankees cayeron tan fuerte ya...
0: No va a ser esa serie desabrida, falta de azúcar. Daniel Álvarez Monte, muy buenas tardes, bienvenido. Es momento para los Dodgers de prender las alarmas. ¿Qué pasa si los D-backs le ganan la serie por barrida y extienden la mala racha de los Dodgers este fin de semana? Buenas tardes, Daniel.
2: Buenas tardes, Luis, Beto. Yo creo que no.

0: todavía no es hora de prender las alarmas. Creo que con una barrida ya de los Diamondbacks ya sería otra historia. Aún yo preferiría un equipo los de perdiendo 9 juegos y tener todo ese poderío y todo ese roster que tienen, porque sabes que en cualquier momento pueden salir de la mala racha y sigue siendo el equipo, para mí va a seguir siendo el equipo más peligroso de todas las grandes ligas. Nombre a nombre, ¿no? Y por lo que vemos en la nómina. Porque al final sabemos que lo importante en octubre es un equipo que se encienda y vemos cómo terminan haciendo tienen esas actuaciones tremendas. O sea, en este momento, hablando de equipos calientes, al último equipo el que yo quisiera ver en octubre en una serie es a los Medias Rojas de Boston, porque por como están jugando son más peligrosos que cualquiera. De hecho, en este momento hay algunas páginas de apuestas de juegos que los tienen como los favoritos para ganar la Liga Americana y todavía no están ni siquiera liderando la división.
1: Ay, es cierto, no, es que es tremendo, a 15 y medio de los Yankees, hoy se encuentran a solamente un juego de los Yankees. Daniel, los yanquistas están preocupados, están realmente preocupados, si no, mira de las caras para que tú te des cuenta.
2: No veo yanquistas aquí para verle las caras.
1: No, aquí no hay. Mira de las caras, se ven las caras y también el corazón. Mira, yo digo que, claro, tiene que haber preocupación, no necesariamente pánico en el equipo de los Dodgers, pero yo le decía a Quiñones que qué bueno dentro de todo lo malo que es ahora y que no es cerrando la campaña. Porque si fuera cerrando la campaña, tuve 6 derrotas en fila, jugando el mejor que están jugando ahora, mostrando inconsistencia en el picheo, en la ofensiva que nos está produciendo. Tú dices, wow, han entrado disminuidos realmente a la postemporada. Qué bueno que es ahora, ¿no?
2: Sí, es mejor que sea ahora, como tú dices, Beto. Y también, pues si una cosa tienen los Dodgers, es que ellos saben optimizar todos sus recursos disponibles. Y saben cuándo es la hora de darle más innings a un lanzador. Yo creo que a lo mejor Tarik Skubal en otra situación. Si esta misma racha pasa el 24 de septiembre y están todavía peleando por la postemporada. Skubal tiene 85 picheos en el sexto inning. Ese hombre va y lanza 110 en el octavo. Es un equipo que sabe optimizar eso y sabe hasta dónde empujar los límites de sus jugadores. Por eso yo no estaré preocupado con ellos. Ahora, si esto se sigue extendiendo y ya tú empiezas a ver aún más inconsistencias y problemas de lesiones como los que sabemos que tienen, pues ya la historia sería completamente diferente. Pero yo creo que no debe preocupar y al final cuando uno vea la temporada de los Dodgers, gane o no la Serie Mundial, esta serie de juegos quizás es algo hasta anecdótico.
3: Oye, Daniel, antes de seguir con otros temas, un equipo que le queda poco de interés, muy poco de interés, lo que decíamos, ¿no?, en esta temporada, los Mets de Nueva York. Y ayer los Mets se pusieron en la mirada de todos porque llegó el hombre, sí señor, llegó el hombre, el que todo el mundo quería ver en medio de esta situación de los Dodgers. Llegó Jeffrey Yang, el de la República Dominicana, con su show al béisbol de las grandes ligas. Señores, ahí lo ven, su primer ponche de Jeffrey Yang. Y tal y como nos lo prometió en el mes de febrero, en la Serie del Caribe, lo celebró a su estilo en grandes ligas. No se dejó intimidar por códigos, por reglas no escritas. Y ahí está el festejo de Jeffrey Yang en las grandes ligas también, Daniel.
2: La sentencia, como le dicen a Jeffrey Yang.
3: Así es su cuenta de Instagram, que por cierto, le agradecemos, nos sigue ahí en Instagram y todo, Jeffrey Yang, le agradecemos.
2: Claro que sí. Jeffrey es un tipo que en algún momento estuvo fuera del béisbol, tratando de reinventarse como persona, como profesional. Es una gran historia, me alegra mucho porque ha trabajado enormemente para volver a esto. Y cuando uno entiende que el béisbol ha sido básicamente como un escape para él, y ve que se lo celebra así, yo creo que esto hay que celebrarlo y apoyarlo más. Que llegue algo diferente. No todo puede ser robótico, no todo puede ser una seriedad, un código. Tú mismo lo has dicho, reglas no escritas. Si no están escritas, entonces,
3: no,
2: ¿qué vamos a hacer con eso? No existe.
3: No, y vemos lo que pasó hace poco en México, por esas ridículas reglas no escritas, códigos del béisbol, que fue totalmente lamentable. Les propongo recordar precisamente cuando nos lo prometió en febrero Jeffrey Young.
2: Claro que sí.
3: Ahí en la Serie del Caribe en Guadalajara, en el Estadio Panamericano, que el Beto dejó con un déficit alimentario tremendo, acabó con la comida ahí, el Beto Ferreiro. Escuchemos parte de esta historia con Jeffrey Young, nos explicó cómo surgió todo esto y la promesa que nos hizo, que la cumplió, de hacerlo también en Grandes Ligas.
4: No, lo que pasa es que uno cuando está en el terreno, uno se divierte. Yo a mí me gusta divertirme, a mí me gusta competir y divertirme a la vez, porque a veces cuando uno compite, a veces te frustra y mejor me gusta divertirme para que nunca llegue ese momento. Aunque siempre van a llegar, pero siempre a veces uno lo puede evitar.
5: ¿Cómo empezó esto, Jeffrey, esa celebración? ¿Te acuerdas la primera vez que se te ocurrió hacerlo? ¿Cómo reaccionaron la primera vez que lo hiciste? Poco a poco me imagino que fue aumentando, ¿no? Porque ya te vienes hasta el dugout celebrando con todo.
4: No, fue en doble A, ganando como la división del campeonato de ese año y salté nada más y después de ahí, piché en Dominicana, debuté mi primer año, 2023, y ahí fue que se hizo viral y ya todo el mundo me apoya, el hombre del brinquito, imagínate. Vamos a darle la gracia a Dios y seguimos activos, trabajando y gracias a Dios, fajado y haciendo el 100%.
1: Y sobre eso, ¿qué te han dicho tus compañeros de equipo? A veces vemos a los rivales, pero no hemos visto a nadie que se moleste. ¿Pero qué te han dicho la gente más allegada sobre esa manera de celebrar?
4: No, muchos me dicen, ya, pero me hiciste viral, porque ahora me van a poner a mí en todos los lados. Yo les digo, no, tú sabes, pero nada, no he tenido nada personal con nadie, gracias a Dios. He tenido muchos compañeros, muchos amigos, y me ha hecho muchos amigos también, como aquí. La conozco la mayoría de cada equipo y hemos jugado y saben que la manera de uno disfrutar ese juego sin faltarle respeto a ellos, a su dogado, a su fanático y nada más divertirse el momento y aprovechar que uno está aquí.
5: Te vimos el otro día que en Dominicana lo hiciste, pero fuiste y saludaste al contrario, al bateador, amigo tuyo y, o sea, no disculparse, sino decirle, oye, pues es parte del juego, te ponché y a seguirle.
4: No, ese fue Ezequiel Durán, ese es mi hermano. Lo que pasa es que nosotros cada vez que estamos jugando en contra nos desafiamos y yo le digo a él, cuando tú me la saques, tú haz lo que tú quieras, pero mientras yo esté arriba, yo te voy a hacer de todo. Y cuando fui le dije, porque nos desafiamos, y me dijo, oye, tíramela de nuevo, y se la tiré. Cuando fui le dije, oye, te la tiré, pero me dijo, te la estás esperando y te la fallé. Yo le dije, bueno, para la otra tú le das, tú sabes. Pero sí, es mi hermano.
5: El sprint training está ahí al doblar de la esquina. ¿Qué viene para Jeffrey Young en este 2026, después de lo que fue esta actuación en Lidón y ahora en la Serie del Caribe?
4: No, después de aquí voy para el entrenamiento con los Mets y a seguir adelante para ganarme el puesto que yo necesito y Dios sabe que así será en el nombre de él.
5: ¿Y vas a hacer el festejo en Grandes Ligas cuando llegues?
4: Donde sea, usted sabe.
3: Y cumplió el hombre, señores. Eso fue en febrero en la Serie del Caribe, sí. Beto, y qué bueno que el muchacho primero logra su objetivo de llegar a las Grandes Ligas y cumple también. Vamos a hacer la pausa, seguimos hablando de esto durante el corte comercial. Pausa en TUDN Radio, seguimos en Facebook y en YouTube. Enseguida regresamos con llamadas a Desde el Diamante.
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11: Jim Thorpe fue quizás el atleta más completo que haya nacido en Estados Unidos. Brilló en Juegos Olímpicos, fútbol americano, béisbol y más. Su cuerpo parecía preparado para cualquier disciplina y su talento desbordaba las reglas de su tiempo. En una época marcada por prejuicios, Thorpe compitió con grandeza feroz. Su nombre representa la idea poderosa, el deporte como expresión pura del talento humano.
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11: Simone Biles llevó la gimnasia a una frontera que parecía imposible. Su potencia, control corporal y creatividad la colocaron en una categoría única. Tiene movimientos con su nombre porque hizo cosas que nadie más podía hacer. Pero su grandeza también está en hablar de salud mental, presión y humanidad. Biles recordó que incluso los más fuertes también sienten y que cuidarse también es valentía.
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14: Michael Phelps convirtió la alberca en su imperio. En cada brazada había técnica, ambición y una capacidad casi inhumana para competir bajo presión. Es el atleta olímpico más condecorado de la historia y símbolo absoluto del dominio. Phelps no nadaba carreras, construía capítulos de leyenda. Su cuerpo estaba diseñado para el agua, pero su mente fue diseñada para ganar cuando el mundo entero miraba.
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3: Regresamos, amigos, estamos de vuelta en Desde el Diamante en la señal de TUDN Radio. Es jueves 6 de agosto del 2026. Señores, mañana es el cumpleaños del Beto, ¿eh? Vengan todos aquí a felicitar al Betico Ferreiro mañana, que es su cumpleaños, cumple ya 51.
1: Oye, si quieren saber dónde me pueden depositar ahí en Cel, me dice Quiñones y doy aquí mi teléfono.
3: Señores, llámenos, desde hoy empiecen a llamar para felicitar al Beto, que mañana se congestiona
1: mañana,
3: la línea.
1: Mañana, porque eso no es buena suerte.
3: 833-867-2346, mañana aquí estaremos de fiesta. Imagínate, viernes, cumpleaños del Beto, la fiesta es en grande, Y recuerden que el domingo, 1:30 de la tarde, tiempo del este, tenemos para ustedes béisbol de Grandes Ligas. Yankees de Nueva York contra los Bravos de Atlanta. Los Bravos de Atlanta que vienen en racha, 7 victorias de forma consecutiva para el equipo de los Bravos de Atlanta. Hoy a las 7:15 contra los Miami Marlins. En un rato va a empezar ese juego, buscando la barrida contra los Marlins para llegar mañana al Bronx con 8 triunfos en fila. Así está el asunto para el equipo de los Bravos. Ya hoy tenemos varios resultados, Beto. Victoria para los cerveceros, sí. 5-2 sobre los Piratas, 72 victorias para los cerveceros. Usted dígame lo que usted quiera, pero yo, con todo el respeto para el equipo de cerveceros, es hoy el mejor equipo de Grandes Ligas.
1: Sí, el año pasado también, y el anterior, y el anterior a ese, y siempre en postemporada. Después cuando llegan a la postemporada, ¡boom!, se caen como un piano.
3: Hoy es el mejor equipo de Grandes Ligas. Hoy es el mejor equipo de Grandes Ligas.
1: Hoy no es que cuenta. Así ha sido siempre. Y después se van, se toman un café en postemporada y se van.
3: Bueno.
1: Un equipo sin sabor.
3: Mira, hablábamos de los Mets. Los Mets hoy ganaron 13 carreras por 6 a los Guardianes de Cleveland. En ese desafío hoy por los Mets, jonrón de Marcus Semien, de Torrens, el 10º jonrón de Francisco Lindor por el equipo de los Mets de Nueva York. Fue otro juego que ya finalizó. Los Rojos de Cincinnati, sí, demasiado tarde, los Rojos de Cincinnati le ganaron 6-5 a los Atléticos, y los Angelinos derrotaron 4-1 a los Orioles. ¿Qué queda para hoy jueves? Bueno, el juego de Blue Jays Cachorros, oye, se están dando con todo. Parte alta del 11, del inning 11, el juego está empatado a 2 entre los Blue Jays y los Cachorros. 4-0 los Tigres le están ganando a los Marineros en la parte baja del quinto inning. Y a las 6:05, Nacionales contra los Phillies. Christopher Sánchez estará en la lomita por el equipo de los Nacionales. Los White Sox contra los Red Sox, y el juego entre Marlins y los Bravos. Así que atentos a esos dos juegos, porque son los dos enrachados. Red Sox con 7 victorias en fila, y los Bravos, Beto, que también traen 7 triunfos de forma consecutiva.
1: Sí, exactamente. Los Bravos con esas 7 victorias en fila, el equipo más caliente hoy en las mayores, junto con Boston, con los dos con 7 victorias en fila. Es imposible hoy no seguir a los Bravos y a los Medias Rojas de Boston, a los Medias Blancas de Chicago, que tienen esa ventaja, a pesar que han perdido algunos juegos recientemente. De momento han perdido 2 en fila, 5-5 en los últimos 10, pero lo que pasa es que Cleveland no ha podido aprovechar eso, porque Cleveland lleva 3 derrotas en fila y están a 3.5, y tampoco lo ha podido aprovechar Minnesota, que de momento se calentó, se acercó, pero Minnesota lleva 4 derrotas de forma consecutiva de buena manera, y por eso es que se encuentra a 4, y hasta Detroit a 4.5, con posibilidades. Sí, sin Tarik Cuba ya y todo, pero Detroit a 4.5 en el cuarto lugar, aún con posibilidades. Así que si hablamos del oeste de la Americana, lo inconsistente, lo mismo está pasando en la central de la Americana, mucha inconsistencia entre los equipos. De todas formas, para mí, que Chicago está de arriba, en esa cima, ya es una gran noticia que me hace afirmar que este para mí ha sido la gran sorpresa del 2026.
3: Beto, vámonos al teléfono al 833-867-2346, 833-867-2346. Líneas repletas a esta hora. Buenas tardes, ¿quién y de dónde?
17: Hola, Eduardo.
3: Sí, ¿con quién hablamos?
17: Alejandro Arias, aquí un gusto volvernos a saludar.
3: El amigo Alejandro de San Diego, dime, ¿te gustó la playera, sí o no?
1: Oye, qué bien le quedó esa playera, Alejandro, hermano. Eso es un hombre de gimnasio.
17: Muy bonita, muy contento. Oye, amigo, quería preguntarle del equipo de San Diego, Musgrove y Jarvis, ¿ya no regresan esta temporada?
3: Pues habría que revisar ahí cuántos días están en la lista de lesionados.
1: Se han perdido casi todo el año.
3: Sí, pero sí, son ausencias. A ver, San Diego está ahí en la pelea, Alejandro. San Diego hoy está precisamente a 2 juegos. Vamos a actualizarlo por acá. Pero hoy San Diego está a 2 juegos de Filadelfia y de Arizona por el puesto de comodín. O sea, ni siquiera es de 1. Está a 2 juegos de 2, del segundo y del tercer comodín. Entonces tiene grandes posibilidades San Diego todavía de meterse en la postemporada.
1: Lo de Musgrove fue cirugía Tommy John. Uh-huh. Ya inició su asignación de rehabilitación y su regreso está proyectado para finales de este año, tal vez en finales de septiembre. Es decir, si regresa sería fue un milagro. Recordemos que esto va hasta finales de septiembre, la campaña regular.
17: Ok, bueno.
1: Sí.
17: Ahora hay que tener cuidado con Filadelfia, ahora con Arraiz ahí. El equipo se le ve otra cara. No sé si miraron la entrevista que le hicieron a Rice y

0: y empezaban a repegar.
1: Y lo de Devers, que no quería salir cuando el manager quería poner un corredor.
0: Y que después de todo el tema este en el mes del orgullo, que digo, es otro tema aparte, pero jugadores que tenían su forma de pensar, etcétera, y súmale lo de Harrison Bader, que ahora se resiente de la lesión porque andaba en un scooter y a las 2 de la mañana saliendo de un bar, tengo entendido, y el equipo ahora le dejó de pagar porque empeoró su lesión. Son cosas cuando un equipo anda sin cabeza, Beto, empiezan a suceder todas estas cosas que desvían la atención al final de lo verdaderamente importante.
1: Me hizo recordar lo de Harrison Bader, el tema del scooter. Giovanni Céspedes, cuando estaba en una recuperación.
0: ¿Te acuerdas?
1: En la persiguiendo finca, un jabalí. Y cayó en un hueco. No, el jabalí lo estaba persiguiendo a él. Y cayó en un hueco. Y es el único que yo reconozco, que yo recuerde, es el único que ha perdido millones. Sí. Porque claro, el equipo pudo probar que en plena rehabilitación cayó en un hueco por estar haciendo, imagínate, un jabalí salvaje. Le cae atrás. Entonces, eso le significó millones. A lo mejor le ocurre lo mismo a Beida. Hay una investigación. Gracias, Alejandro, hermano.
0: Gracias, Alejandro. Cuídate y disfruta la playera del Juego de las Estrellas. Qué bueno que te gustó. Vimos ahí la foto que nos enviaste. La verdad, disfrútala. Eso nos da mucho gusto. Aquí de vez en cuando nos ponemos a regalar. O sea, nos ponemos de buena y regalamos. Vámonos con otra llamadita. 833-867-2346. Buenas tardes. ¿Quién y de dónde? Hola, hola.
2: Sí,
0: aló, ¿con quién hablamos?
2: Miguel Bellorín de Houston.
0: ¿Qué pasa, Miguel, mi hermano?
1: El más bello de todos, mi amigo Bellorín.
2: El más gordo, el más gordo y más viejo.
1: ¿Qué dice, Miguelito?
2: Bueno, muy bien, chico, aquí disfrutando un poco, tú sabes, de estas, no sé si patadas de ahogado o un comeback increíble, que yo no creo que sea así, porque el los pitchers y el bullpen lo que dan es lástima, pero bueno, ahí estamos otra vez en la peor división, en el primer lugar, y si esto sigue así, nos vemos en octubre.
1: Ay, ay, ay, ay, ay, te imaginas una serie, Miguelito, Bellorín, Yankees y Astros, con todo lo que le han jugado Quiñones a los Astros. No.
2: Olvídate de eso, yo creo que si eso llegara a suceder, nosotros llegamos pues y vamos a la postemporada, pero nos quedamos en el comodín.
0: Hoy yo estuve, Miguelito, pues. Miguelito, hoy me invitó César Procel a su programa.
1: Oh, se enganchó.
0: Sí, a su programa Enganchados. Él siempre nos escucha, me preguntó por el Beto y yo le dije, no, pues el Beto ahora ya anda mutando, ya está mutando de la venta de humo de los Marlins, ya está vendiendo humo de los Astros. Pero le dije algo.
1: ¿Están en el primer lugar?
0: Bueno, a mí siempre me toca hacer el pesado del grupo, el que da la mala noticia, el que le da un golpe de realidad. La temporada no se ha acabado. La temporada se acaba.
1: No, chico.
0: La temporada se acaba en septiembre. Quedan dos meses, ¿verdad?
1: Nunca tienes algo que decir de Houston. Bueno. Nunca tienes algo bueno que decir de Houston. Todo es negativo.
0: Hoy estuve ahí enganchado con César, Miguel. Y hablé maravillas del Daikin Park y de lo bien que me trataron allá en Houston.
2: Ah, no, claro, no, es que eso no es la menor duda. Y tú sabes que este es un estadio bellísimo.
0: Sí.
2: Pero el sol no se tapa con un dedo, hermano. Y si se tapa con un dedo, usted mismo se está engañando.
0: Oye, Miguel, a ver, porque hay otro temita, y usted que es un seguidor del deporte, que yo te quería preguntar. Porque ayer hablábamos aquí, Beto, del tema de los Yankees, del debut de George Lombard. Pero no sé si han visto, o sea, el primer juego de Lombard llama la atención porque conecta a su primer jonrón.
1: Ayer tuvo una jugada tremenda.
0: Pero el campo ayer se hace viral por lo que lució a la defensa George Lombard y enseguida vinieron las malditas comparaciones con Anthony Volpi. Hay hasta una jugada, una línea que le llega ahí detrás de la segunda base al primer bounce y ponen la jugada de Lombard. Y la misma jugada prácticamente con Anthony Volpi, que no la puede atrapar. ¿Qué te ha parecido esto, Miguel, el debut de este muchacho?
2: No, chico, ese tipo de comparaciones a mí me parecen grotescas e inclusive falta de respeto. Porque resulta que tú, primero, esos muchachos, si están ahí es porque son big leaguers, son extremadamente buenos. Bueno, que cuando tú los pones en el grupo total de los 1200 y uno es mejor que otro, eso está bien. Pero tú no puedes perder de vista jamás Eso.

0: estos son, eso es una élite donde nada más se encuentran 1.200 peloteros. Y calcula tú cuántos peloteros hay aquí en Estados Unidos, más los que hay en el Caribe, más los que hay en Japón, más los que hay en Corea. O sea, hay que respetar, hay que respetar. Y así no se hace acto de tu devoción, tú no puedes hablar mal de esa gente, digo yo. Esa es mi opinión muy personal.
1: Sí, no, la verdad, son peloteros, mira, de verdad, talentosos. Y a ver, yo mi punto es, como mismo se está hoy presentando en sociedad a George Lombard, yo recuerdo que se presentó en sociedad al propio Anthony Volpi, al propio Jason Domínguez.
2: Oye, mientras rinda no hay problema. Cuando cae alguna mala racha que va a caer, como todos caen, vamos a ver cómo lo asimila el muchacho.
1: Gracias, Miguel. Un abrazo, mi hermano.
0: Un abrazo para ustedes dos. Felicitaciones, Miguelito. Mañana te llamo.
1: No, mañana ya no, dice Peto que regalo. Regalo.
2: Ya con tu llamada, si llamas mañana, ya con eso es suficiente para agradecerte eternamente. Un abrazo.
1: Gracias, Miguel. Un abrazo. Cuídate mucho, mi hermano. Saludo a la gente de Houston, a la gente de la Ciudad Espacial. Vámonos con otra llamada. Buenas tardes. ¿Quién y de dónde?
3: Buenas tardes.
1: Mi amigo Mario de Miami. ¿Cómo tú estás, Mario?
2: Es don Mario. Mario.
3: Mira. Primeramente, felicidades al Beto. Por si mañana no puedo entrar.
2: No, ¿cómo no vas a entrar? No, mañana no te perdono si no puedes entrar. Tienes que insistir ahí.
3: No, es que ustedes tienen 1.000.000 de seguidores, ¿no?
2: No, pero no importa. Tú insistes y saldrás. Sí, tú
3: insistes. Eso es lo que hago. Yo estoy llamado desde las 3 de la tarde para ser el primero, pero imagínate, ni aún así soy el primero. Oye, pero yo a los 50, mira, yo a los 51 ya había perdido la vista. A los 51 yo ya estoy caminando con bastón, pero Beto parece que tiene como 30 por lo menos.
2: Ah, yo lo digo a Quiñones, que tiene que ir al gimnasio para cuando tenga 51, esté como te ves tú hoy, don Mario. De que estás dando la hora por ahí, ya me dijeron.
3: Oye, mira, vamos a entrar en materia.
1: Venga.
3: Mira, estaba viendo los comentarios, ¿verdad? Ahora no apunté nada. Estoy basado en los comentarios. Ajá. Estoy de acuerdo con los dos. Pero acuérdense, mira, yo soy medio masoquista o no sé qué.
2: ¿Cómo? Pero usted, ¿masoquista?
3: Sí,
2: ¿por qué?
3: Sí, porque mira, a mí me gusta, mira, yo soy Dodger de nacimiento. Yo soy Chávez Robín Pico Rivera, la calle que te lleva a Dodger Stadium.
1: Uh-huh.
3: Y mira, pero si el equipo está jugando mal, que juegue mal. Lo que pasa es que hizo un buen colchón. Pero todo el mundo está hablando de los Dodgers. Pero nunca hablaron de los Marlins cuando perdieron 12 y ahora se están levantando. Ahora, este juego de pelota me encanta porque es un roller coaster, una montaña rusa que baja y sube. Lo de Milwaukee ya es una cosa que quién sabe si es la maldición del cabro o la maldición de la cerveza.
1: Uh-huh.
3: Porque juegan bien todo el tiempo y después
2: se caen como un piano. Cuando ven la postemporada se desinflan. Qué bien lo dijiste.
3: Sí. Se desinflan, no es un equipo estable, juegan bien, ¿de qué te vale correr bien la carrera si no sabes llegar al final? Sí, entonces mira, en cambio los Dodgers son un equipo igual que los Yankees, que para poner feliz a Quiñones, ¿verdad?
1: Hey, mi hermano, ¿pero por qué tú me vas a poner a mí feliz con los Yankees?
2: Ponlo feliz.
3: Sí, pero mira, también los Astros. Oye,
1: aterriza, que te veo como un helicóptero hoy.
2: Ponlo feliz.
3: Mira, los Astros llegaron a estar en último lugar en esta misma temporada.
1: Uh-huh.
3: Y mira dónde están.
2: Y Quiñones lo había eliminado, ¿te acuerdas? ¿Te acuerdas que en mayo Quiñones había eliminado a los Astros y hoy están en el primer lugar?
3: Sí. Y en cambio los Yankees estamos en primer lugar. Pero son un equipo que sí, pero de verdad que Milwaukee, ¿cómo se desinfla de un momento?
1: Bueno, tanto va el cántaro a la fuente hasta que se rompe, Mario. Tanto va, algún día se le tiene que dar, mi hermano.
3: Yo quisiera, pero mira, ahora mi equipo son los White Sox, que a mí me gusta, el que juega el mejor béisbol, me gusta. Quisiera que ganaran los Dodgers, todos los años quisiera ganar los Dodgers, y los Marlins. Pero bueno, no es así. Pero lo mismo los Padres de San Diego. Otro equipo sin sazón,
2: don Mario, otro equipo sin sazón.
1: Gracias, Mario, mi hermano, un abrazo hasta Miami. Cuídate, se te quiere. Ya sabes, mañana te esperamos por acá para que vengas a felicitar al Beto. Vámonos con otra llamadita. Buenas tardes, ¿quién y de dónde?
0: Buenas tardes.
1: ¿Qué pasa? ¿Cómo? ¿Qué pasa, José?
2: Nuestro ídolo.

0: Quiñones,
1: ídolo de multitudes.
0: El equipo más caliente que tiene la mayor ahora mismo es el equipo de los Boston Red Sox.
1: Boston y Atlanta, los
2: dos. Oye, pero Boston, tú te habías dicho que Boston iba a perder 120, 125 juegos. ¿Qué clase de sorpresa esta? Y amigo, qué sorpresa.
0: Pues a mí la sorpresa más grande para mí, porque yo pensaba que íbamos a ganar como unos 65 juegos. Yo no se lo dije a él, a Quiñón y a Yeli, que te saludara cuando se te cayó la llamada. Pero a Mario, si él quiere un equipo que juegue bien, que dice que le gusta, que se vaya para los presos ahora y que se olvide de los media blanca. Beto, bájame un poco la guardia porque mi amigo está en línea y cuando abra el teléfono que... reconcíliense de nuevo, que tu cumpleaños mañana y todo eso.
2: Oye, pero si ese hombre...
0: Él me prometió que hoy llamaba al programa,
2: Oye, estoy esperando a Jesús. Me tiene olvidado. Un hombre al cual quiero tanto y respeto. ¿Viste? El otro día me dijo que yo hablaba que...
1: te pusiste pesadito, te pusiste malito y fuera de frío con eso.
2: Me dijo que tenía que me pusiera a trabajar porque no le dije lo que él quería. Claro. De todas formas, ahí me encanta, Jesús. Oye, lo he extrañado mucho.
1: Además, yo te voy a decir lo mismo. Ponte a trabajar, Beto Ferreiro, Oye, gracias, José.
2: Mucho. Tengo que ser honesto contigo, José. He extrañado mucho a Jesús. ¿Dónde está Jesús?
1: Gracias, José. Cuídate, mi hermano. Un abrazo. ¿Se te quiere?
0: Igual.
1: Adiós. Cuídate de la cubana. vámonos con otra llamada. Buenas tardes. ¿Quién y de dónde?
3: Buenas tardes, muchachos. David por acá.
1: ¿Qué pasa, David? ¿Cómo tú estás, mi hermano?
2: David. Bienvenido. Ese es el David.
3: Mi hermano, muy bien. Bueno, primero, dos cositas. Uno, les agradecería que en los programas siguientes pudiese emitir ese comentario de una serie Yankee y Rexo descafeinada, desabrida. Acuérdense que el último juego inclusive los acompañé hasta lo último, eso fue un juego de playoff.
2: Sí.
3: El equipo esté de último, que esté de primero, que sea un equipo triple A, como decía José, no. Son juegos de playoff, así que eso, lamentablemente, con este invento que ahora todos tienen que jugar contra todos, las series divisionales se redujeron de 19 juegos a 13.
1: Sí.
3: ¿Ustedes se imaginan que tuviésemos ahorita 9 juegos contra Boston, que faltasen? No, imagínense.
2: No, increíble.
1: Mira, se vuelven a enfrentar ahora a finales de agosto. Del viernes 28 al domingo 30. Son 3 juegos los que quedan entre Boston y los Yankees de Nueva York.
3: Bueno, imagínense. Ahora, muchachos, les tengo una pregunta. Sé que a mí me gusta hacer preguntas cauciosas.
1: Venga.
3: Primero le conteste el Beto. Del 1 al 10, ¿cómo evalúa Beto la gestión de la gerencia en la búsqueda de refuerzo de la segunda mitad de temporada de los Yankees?
2: No, yo creo que el llevarse a Luis García es muy bueno. Muy bueno. Realmente haber subido también a Lombard es muy bueno. Pero yo esperaba que consiguieran más, fíjate. Digo que lo de Luis García fue muy bueno, pero yo esperaba más de los Yankees. Este equipo no va a ganar nada.
1: Hermano, si los Yankees se hubieran llevado, al mismísimo Tarik Skubal, estuvieras hablando pestes aquí por algún que otro motivo. Te conocemos, mi hermano, te conocemos. Te conocemos. Gracias, David, mi hermano, cuídate. Se te quiere, David. Acá te esperamos mañana.
3: Un abrazo.
1: Cuídate, David, cuídate. Vámonos con otra llamadita, 833-867-2346. Buenas tardes.
4: ¿Qué tal, muchachos? ¿Cómo se encuentran?
1: ¿Qué pasa, Gabriel? ¿Cómo tú estás, mi hermano?
4: Aquí, mira, más feliz no puedo estar escuchando la voz del maestro, del ídolo de todo.
1: El ídolo, hay que decirle así a partir de ahora, José, ya no va a ser el canchanchan. A partir de ahora es José, el ídolo de multitudes, hay que decirle.
4: Sí. Imagínate, el maestro, el ídolo, y todavía que le vaya a los Red Sox, ¿qué más puede uno pedir como una...
2: El tipo perfecto casi.
4: Sí, exacto.
2: No, y que el tipo perfecto casi se llevó a la cubana 2 semanas para la República Dominicana. Increíble. Hay que tener billetes para él.
4: Ha de estar viendo visiones ahorita, pero sí, parece que está bien. Quiñones, solamente tengo una pregunta.
1: ¿Qué pasó?
4: ¿Qué se siente que que te respiren en la nuca tan cerca.
1: No, no, no, no, no, mi esposa nada
5: más. En la orejita. Le están respirando en la orejita.
1: Oye, mi esposa. Mi esposa nada más y más nadie, ¿oíste? No, déjate de cuento.
4: No. ¿Qué pasó, Luis? Yo te lo digo.
5: Le están respirando en la orejita.
1: No, no, mira, no, no, se pone, oye, se pone bueno, es lo que le estoy diciendo aquí al Beto desde que empezó el programa, le estoy diciendo eso, que es mejor ver una serie, unos equipos metidos en la competencia, no tenerlo, pero bueno, el Beto dice que no sé qué, pero bueno.
4: Yo sé que ustedes no van a estar de acuerdo conmigo, porque también odio las comparaciones, pero si tú te vas a ver el récord que tenía Alex Cora empezando la temporada,
1: sí,
4: en la que tiene este señor que está hoy en día, oye, estuvo un récord de 15 ganados y 0 perdidos en esa racha. Y el mismo equipo. Uno que otro.
1: Sí.
4: Hasta menos porque, ¿cómo se llama? El que está lesionado.
1: Gabriel, se nos acaba el tiempo. Llámanos mañana, mi hermano. Mañana la seguimos. Gracias. A ver, porque tengo una última llamada. ¿Quién es? Hola, buenas tardes.
6: Beto.
5: Díselo. Dímelo, Jesucito, mi amigo.
1: Rápido,
5: Jesucito. Dime, Jesucito, dime.
6: Felicidades,
1: gracias. Gracias, perdón. Mañana sí, regresamos a las 5.
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8: Tiger Woods cambió el golf con una mezcla brutal de talento, concentración y magnetismo. Cuando apareció, el deporte dejó de sentirse exclusivo y se volvió masivo. Su potencia, precisión y mentalidad asesina obligaron a todos a elevar el nivel. Tiger ganó majors, rompió barreras y convirtió cada domingo en una cita nacional. Su historia tiene gloria, caída y regreso. Ingredientes de una leyenda total.
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11: Michael Jordan no fue simplemente un basquetbolista, fue el rostro de una era. Con los Chicago Bulls transformó la NBA en un fenómeno global. Ganó campeonatos, finales, premios y momentos imposibles. Su salto parecía suspender el tiempo, su mirada intimidaba rivales y su competitividad rozaba la obsesión. Jordan convirtió la excelencia en espectáculo y la presión en arte. Cuando el balón quemaba, él pedía la última jugada.
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12: Sandy Koufax tuvo una cima breve pero deslumbrante. Cuando estaba en plenitud, parecía imposible batearle. Su recta y su curva dominaron a una generación. Lanzaba con arte y furia, con una mecánica elegante y un brazo de leyenda. Koufax no necesitó una carrera eterna para entrar al Olimpo. Le bastó un tramo de excelencia tan alto que todavía parece irreal.
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11: LeBron James llegó a la NBA con el peso de ser elegido y respondió durante más de dos décadas. Fuerza, visión, inteligencia y consistencia. Un jugador total. Ha sido anotador, pasador, líder y arquitecto de equipos campeones. Su carrera es una obra de resistencia física y mental. LeBron no solo persiguió la historia, la fue escribiendo temporada tras temporada, con el mundo entero encima.
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12: Ted Williams fue uno de los bateadores más puros que ha visto el béisbol. Su ojo, paciencia y técnica eran casi científicos. Además, interrumpió su carrera para servir como piloto militar y aún así volvió a producir con grandeza. Williams entendía la zona de strike como un mapa secreto.
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América de costa a costa, ¿cómo están? ¿Cómo les va? Por fin es viernes. Los aplausos. Gracias a Dios que llegamos al fin de semana. Espero que usted haya tenido una extraordinaria semana en compañía de Buenos Días América y de TUDN Radio, por supuesto. Aquí estamos, todo el equipo listos para llevarles otro programa más. Una emisión más de Buenos Días América con mucha información y muy buenas entrevistas. Así que saludo a todo el equipo que está ya aquí haciendo posible este show. En estos micrófonos los saluda Janet Vázquez. A nombre de Andreina Gandica, la titular de este espacio, hoy no nos

0: acompañar, pero espero que ustedes sí nos acompañen con sus llamadas, con sus mensajes, con su presencia en este programa y que lo haga suyo, con esos comentarios, con esas opiniones que siempre nos encanta recibir de todos ustedes. Así que aquí vamos a estar. Aquí vamos a estar en Buenos Días América para todos ustedes y déjenos su llamada o mensaje. Está el equipo Lalo Leal en los deportes, Toño Murillo en los controles y atendiendo sus llamadas. Así que aquí estamos, compañeros. ¿Cómo vamos? Muy buenos días. ¿Cuáles son sus planes del fin de semana?
1: Hola, Yanet. Buenos días. ¿Cómo estás? Fuerte abrazo a Lalito, a distancia, a toda la gente de Buenos Días América en este maravilloso y espectacular ya de viernes, como se le conoce. Así que a pasarla bien padre.
0: Jueves
1: y de viernes.
0: Y de viernes.
1: Sabadrín.
0: Sabadrín y domingo.
1: Y domingo, dicen.
0: Ah, domingo, sí, claro, hay que recuperarse.
1: Domingo, exactamente. Así que muy buenos días, vamos a pasarla bien padre. De verdad, usted se va a enterar de todo lo que pasa en los espectáculos, en la política, en los deportes. Y le garantizamos que se va a entretener. Eso sí, muy buenos días.
0: ¿Cómo estás, Lalito? Muy buenos días.
2: Hola, ¿cómo estás? Yane, Toñito, Andreina, a la distancia, ¿cómo están? Buenos días. Un gusto saludarles. Ya por fin se acabó esta semana. Por fin.
0: Antes.
2: Se acabó la semana. Antes que la semana acabara con nosotros. Y tal parece que se empeñó esta semana, pero aquí estamos de pie todavía. Estamos todavía de pie hasta que dure. Y qué gusto saludarte a ti, Yane, a nuestra gente que desde tempranito nos acompaña, desde tempranito marca nuestras líneas. Estamos a sus órdenes, a sus servicios, este viernes para cerrar la semana como debe de ser.
0: Así es, como debe de ser la semana, bien informados y también entretenidos, así que hoy lo vamos a pasar muy, pero muy bien. Y bueno, Lalito, ¿cuáles son tus planes de fin de semana?
2: Pues no mucho, Yane, hoy compromisos familiares por la noche y ya mañana sábado ya veremos porque hay actividad deportiva interesante y nada como reunirse con los amigos para ver un partidito de esta League Cup, para ver un partidito de este torneo que nos trae con los pelos de punta. No hemos podido consolidarnos en este campeonato de la League Cup como equipos mexicanos, pero seguramente algo bueno saldrá.
0: Toñito, ¿cuáles son tus planes de fin de semana?
1: Seguramente con mi esposa. Ayer cumplimos 10 años de casados. Ayer.
0: ¿16?
1: No, 10.
0: Ah, 10.
1: Hasta yo se me fue el aire. No, 10 años ayer y seguramente haremos algo.
0: Ay, muchas este felicidades. Fin de semana.
1: Y temas ahí también de chamba, pero ya de proyectos personales también.
0: Muchas felicidades para tu esposa.
1: Ya 10 años, fíjate.
0: Por el aguante también a ti.
1: Y a ella.
0: Muchas felicidades a los dos. Espero que duren muchos, pero muchos años más. Y bueno, que la pasen muy bonito este fin de semana festejando.
1: Vamos a ver qué se acomoda. Para.
0: ¿Con niños o sin niños?
1: Pues, por eso es lo que te digo, vamos a ver qué se acomoda.
0: Que les cuiden a los niños para que puedan...
1: A ver si alguien caritativo nos cuida a los chiquillos de la familia. Es que son tres, cuando es uno, pues todavía uno dicen, hasta con gusto dicen, yo me apunto. Ajá. Pero ya tres se la piensan. Ya para,
0: sí, además están en una edad en la que son...
1: Y luego ¿qué tres?
0: Pura.
1: ¿Qué tres?
0: Tres. Y se juntan y los tres explosionan.
1: Y el más morrillo, el de 3 años... Es el más vago, por eso todos te ponen así como la cruz de que no.
0: Sí, está difícil. ¿Tus suegros?
1: Sí, pero fíjate que ellos nos hacen nos dan mucha ayuda, mejor dicho, perdón, durante la semana.
0: Ajá.
1: Pues tampoco queremos abusar.
0: Ah, bueno, pero es una fecha especial, así que ojalá que se acomode para que ustedes se acomoden también.
1: Que todo se acomode.
0: Que todo se acomode. Bueno, pues ahí está, son las 6 de la mañana con 12 minutos en el este, las 5 de la mañana con 13 minutos ya en el centro y las 3 con 13 minutos en el Pacífico. Vámonos de inmediato con lo que ocurrió mientras usted dormía.
3: 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Estos son los titulares.
0: Le contamos que UCIS cambia una regla que afecta a procesos como ciudadanía, residencia o asilo. El Servicio de Ciudadanía e Inmigración informó que restaura la facultad de sus funcionarios a negar procesos migratorios si no se presenta la evidencia inicial requerida.
4: Seguimos con las noticias porque un juez de Estados Unidos obliga a Meta a pagar $567 millones y a limitar el uso de Instagram y Facebook entre adolescentes. La sentencia de un tribunal de Nuevo México considera a la compañía responsable de perjudicar el bienestar de los menores.
0: Más de 50 cuerpos en descomposición son encontrados en una funeraria de Chicago, según medios locales.
4: México estrecha los lazos con Brasil en plena escalada de la tensión entre Lula y Donald Trump. El presidente brasileño conversa con el canciller mexicano sobre la situación de la democracia en América Latina y el acuerdo de colaboración entre Petrobras y Pemex, y reitera su invitación para que Claudia Sheinbaum visite aquel país.
0: Mamá, ayúdame, yo no soy un delincuente. Es el relato de la madre del futbolista Homero Calderón, que cumple 6 meses bajo custodia de ICE.
4: Estados Unidos amenaza con retirarles la visa a empresarios argentinos si contratan a Huawei y genera la reacción de China. La embajada de Estados Unidos alega razones de seguridad para justificar las presiones. El gobierno de Milei, aliado de Trump, no se ha pronunciado sobre el caso.
0: Nos vamos a más noticias. Ocultar evidencia y amenazar a testigos. Las claves de la detención del exgobernador Ángel Aguirre por el caso Ayotzinapa.
4: Seguimos porque las dudas por la muerte de Prisciliano Trejo, fallecido tras enfermar y no recibir tratamiento médico bajo la custodia del ICE. La familia del joven mexicano se prepara para despedirlo y luego seguir indagando en las fallas de la atención médica que recibió en el centro de detención de Georgia. Hasta ahora no han podido acceder a los informes completos.
0: Muere la TikToker Sydney Towle a los 26 años. Convirtió su lucha contra un cáncer poco común en un mensaje de esperanza.
4: Y por supuesto que pasamos a la información deportiva, señoras y señores, porque la Leagues Cup está que arde y los equipos mexicanos no pueden con los equipos de la Major League Soccer.
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0: Bueno, nos vamos a la pausa comercial, no sin antes recordarle que está nuestra línea telefónica completamente a sus órdenes en el 833-867-2346. Llámenos, queremos conocer sus llamadas y sus diferentes puntos de vista a los temas que estamos abordando. Pausa, volvemos.

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18: Joe Montana fue el quarterback de la calma perfecta. 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No tenía el brazo más explosivo, pero sí una precisión quirúrgica y una frialdad legendaria. 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

Yare, fanáticas y fanáticos a los deportes, los dos primeros bloques nos vamos con Disney. Aquí la productora me escribe y me dice, andas muy Disney, me encanta esa canción, por supuesto. 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

Deportivas, señoras y señores, la Conmebol advierte que no apoya rebelión contra Infantino tras fracaso de plan inversor. La Conmebol salió en respaldo del presidente de la FIFA, Gianni Infantino, y abogó por preservar la unidad de la familia del fútbol, de la familia de la corrupción. Los dos son igual de corruptos, diría mi abuela Severina, apenas el agua para el puerco. En medio de la rebelión interna que desató la fallida propuesta del máximo dirigente de vender participantes de la Copa del Mundo a inversores privados, la entidad sudamericana expresó el día de ayer en un comunicado: no acompañará ninguna actuación o procedimiento que desconozca o sea parte de los mecanismos institucionales de la FIFA para la elección de sus autoridades. Por supuesto que no van a ir en contra de la FIFA, si lo que necesita la Conmebol, esta división de Sudamérica, es protección. Son buscados por el FBI, son buscados por lavado de dinero, bola de corruptos, son una cloaca, asquerosos. Por eso salen a respaldar a la FIFA. No les conviene, no les conviene echarse a este organismo, porque incluso la AFA es investigada por el FBI. Así que, por supuesto que van a necesitar apoyo de la FIFA y de Gianni Infantino. El pronunciamiento de la Conmebol llega en momentos en que Infantino ha perdido respaldo interno a su reelección del próximo año al frente de la FIFA, tras el rechazo que generó su propuesta de vender ganancias de su principal competición a través de una filial comercial llamada FIFA Forward Enterprise, que gestionaría los torneos. En pocas palabras, querían vender el mundial, querían vender la pelota, pero organismos internacionales como la CONCACAF, como la UEFA, se opusieron a esto. La falta de respaldo...

La iniciativa obligó al titular del organismo rector del fútbol mundial a dar marcha atrás, pero confederaciones como la UEFA han puesto en duda su liderazgo, justo cuando Infantino parecía tener el camino allanado para su reelección en el próximo año.

Mientras tanto, la UEFA advierte a FIFA de acciones legales por fallido plan de Infantino de vender al Mundial. Van por su cabeza. La UEFA, el ente rector del fútbol europeo, amenazó a la FIFA con emprender acciones legales por el fallido plan de Gianni Infantino de vender una participación en las futuras ganancias del Mundial a inversionistas privados, y afirmó que no debe destruirse ninguna posible prueba. La propuesta mantenida en secreto por Infantino para recaudar, escuche esto, 4.200 millones de dólares en inversionistas, entre ellos la firma de la inversión neoyorquina de Joshua Kushner, fue abandonada a primera hora del sábado, días después de que la revelación en informes de prensa provocaría una conmoción mundial. La UEFA encabezó la reacción y el jueves sus 55 federaciones se reunieron para acordar boicotear todos los eventos y competiciones de la FIFA mientras la propuesta estuviera vigente. Ahora, los abogados de la UEFA han informado a la FIFA de que el organismo europeo está considerando activamente acciones legales y quejas regulatorias derivadas de y en relación con el plan de FIFA World Enterprise propuesto por la FIFA. Es decir, están diciendo, ya me la hiciste una vez, me la vas a hacer dos veces, y quieren la dimisión de Gianni Infantino. No solo eso, una carta fechada el viernes y enviada por el bufete Dichert en Nueva York fue vista el lunes por The New York Times. La carta nombraba a 18 ejecutivos de la FIFA a quienes, según indicó, se les debe conservar datos, documentos y mensajes electrónicos como posibles pruebas. Entre ellos figuran Infantino, el director financiero Thomas Payer, basado en Zurich, Suiza, y Arsène Wenger, el célebre técnico que es el jefe de desarrollo global del fútbol en la FIFA. Es decir, la UEFA pide que le quiten los celulares, las computadoras y que le hagan una investigación a la FIFA por corrupción y por querer vender el Mundial. Esto, insisto, es una carta, una misiva fechada y firmada el pasado viernes y que en estos momentos el bufete Dichert en Nueva York está contra todo y contra todos los mandatarios de la FIFA. Esto pica y se extiende.

centroamericanos, porque con una remontada espectacular y una ventaja exigua, la mexicana Laura Galván conquistó el día de ayer los 10.000 metros y se colgó al cuello su segundo oro en los Juegos Centroamericanos y del Caribe de Santo Domingo 2026. Querida Janet, querido Toñito, regreso a cabina central, Los Deportes.

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2: Bueno, son las 6:33 en el este, las 5:33 en el centro y las 3:33 en el Pacífico. Vámonos a las líneas telefónicas. Nuestra pregunta que hoy tenemos en la mesa tiene que ver con el nuevo muro inteligente impulsado por el presidente Donald Trump, que sigue avanzando, pero también han crecido las protestas en torno a este muro inteligente, porque a diferencia del muro tradicional, este proyecto combina barreras físicas con tecnología de última generación, cámaras radares, drones, sensores, fibra óptica e inteligencia artificial para detectar y monitorear cruces irregulares en tiempo real, mientras el gobierno asegura que se trata de una herramienta más eficiente para reforzar la seguridad fronteriza. Organizaciones ambientalistas y comunidades de Arizona y Texas, por ejemplo, denuncian afectaciones al medio ambiente, la tala de árboles centenarios y posibles violaciones a leyes ambientales y de privacidad. Por eso es que hoy queremos debatir sobre hasta dónde debe llegar la tecnología en el control de la frontera. ¿Están de acuerdo en que Donald Trump sustituya el muro tradicional por un muro inteligente? Este que tenga inteligencia artificial, drones, vigilancia permanente. ¿Creen que la tecnología realmente hará más segura la frontera? ¿O simplemente hará más sofisticado el control migratorio? Vámonos precisamente con alguien que está allá por la frontera, cerca de la frontera. Diego, ¿cómo estás? Muy buenos días. Dieguito, ¿tú qué opinas de este muro inteligente?
3: Buenos días, Janesita. Gracias por tomar la llamada.
2: Sí, te escuchamos.
3: Es muy importante una frontera segura, no porque fuera egoísta, no porque fuera nada. Hoy por hoy hay mucha duda, incertidumbre en la sociedad, especialmente de México para abajo, sin ofender a los mexicanos de bien. Entre Ecuador están muchos maleantes, Colombia, todo. Y si se meten esa gente, y esa gente han dañado a la gente de bien, que han estado trabajando bien acá. El Biden, por abrir las fronteras, por la ambición de que esos ilegales voten por ellos, los metió y vinieron gente mala a hacer daño, y de ahí comienza toda esta persecución ahora a la gente. Yo no tengo nada en contra de los inmigrantes de bien, le doy la honra, honorables, dignos de la honra, pero de esos delincuentes que andan secuestrando, robando, matando, como es en México, que se lo saquen a patadas, es posible que se lo quemen para que no vuelvan a ver esas escorias malvadas que tanto daño han hecho a la sociedad y al mundo.
2: Gracias, Diego, por tu comentario. Vámonos a la pausa. Regresamos con más de sus llamadas y más de sus comentarios.

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2: Michael Jordan no fue simplemente un basquetbolista, fue el rostro de una era. Con los Chicago Bulls transformó la NBA en un fenómeno global. Ganó campeonatos, finales, premios y momentos imposibles. Su salto parecía suspender el tiempo. Su mirada intimidaba rivales y su competitividad rozaba la obsesión. Jordan convirtió la excelencia en espectáculo y la presión en arte. Cuando el balón quemaba, él pedía la última jugada.
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0: 44 en el Pacífico. Una canción que se ha hecho súper popular y más con el campeón del mundo, Lalito, España.
1: Mucho más, Jane. Esta fue la verdadera canción del mundial, ¿eh? Nada que Shakira con su Diwi Diwi, o cómo decía, Diwi Diwi.
0: No, ¿cuál digo y die?
1: Da
0: Die,
1: eso.
0: let's go.
1: Ya Shakira ya desde el 78 viene cantando en todos los mundiales. Ya, por favor. Esta fue la verdadera canción y un himno del mundial que acompañó a la selección ibérica, a la selección roja, durante toda esta Copa del Mundo. Entonces yo considero que esta fue la verdadera rolita del Mundial. Aparte la
0: Bueno, pero
1: escucho y
0: por
1: me pone de
0: España, si no
1: buenas,
0: hubiera
1: ¿eh?
0: sido España, a lo mejor no tanto, Lalito.
1: Eso sí. Pero no sé qué tiene esta canción que la escucho y me pone de buenas. Y yo también a veces te la robo y la uso para los segmentos deportivos, ¿eh? Tengo que reconocerlo porque está increíble, increíble. Es muy temprano en el lugar donde yo me encuentro y ya estoy con una gran sonrisa gracias a esta canción.
0: Ah, qué bueno, Lalito, porque justo en la ruleta musical vamos a hablar de las canciones que nos ponen de buenas. Y vas a tener que pensar en otra canción, porque esta, bueno, ya la estamos escuchando aquí. Pero sí, Aitana se ha puesto de moda con esta canción súper estrella y ya logró su primer número uno en Billboard con esta
1: Wow.
0: canción súper estrella que sube en la lista Hot Latin Pop Songs con fecha de el 8 de agosto, o sea, va adelantado esto, porque apenas estamos a 7 de agosto, pero esto ya va
1: Tú estás
0: adelantado.
1: en el futuro, tú
0: Estamos en el
1: estás en el
0: futuro,
1: futuro.
0: estamos en el futuro. La
1: ¡Qué
0: canción
1: bárbara!
0: parte de su cuarto álbum de estudio, Cuarto Azul, también impulsa al disco a alcanzar un nuevo pico en el chart Top Latin Pop Albums. Así que, bueno, pues dice Aitana que lo más bonito de todo esto ha sido completamente inesperado. Nunca imaginé que superestrella pudiera llegar tan lejos y conectar con tanta gente fuera de España. No solo en España la cantan, sino en todo el mundo están cantando esta canción, una canción que ha cruzado fronteras, que ha encontrado su sitio en tantos lugares distintos. Me emociona muchísimo, dice la cantante Aitana. Ha crecido de una forma muy orgánica gracias al cariño con el que el público la ha compartido, la ha cantado y la ha hecho suya. Insisto, todo tiene que ver porque ganó España, ¿no? Una canción que la ponían siempre en los partidos de la selección española, una canción que los mismos jugadores cantaban. Tiene por ahí un par de malas palabras. Ay, disculpe usted. Pero sí, la veíamos que la cantaban hasta en el vestidor, Lalito.
1: Sí, en el vestidor, con las bocinas, Jane, a todo lo que da, con las bocinas, con ese ambiente. Y también, Jane, la cantaron en el parade, la cantaron cuando estaban atravesando por todas las calles de España, arriba en el ómnibus, estaba con toda la canción, ¿eh? Y también abajo en los bares. Esta canción acompañó a la selección ibérica durante toda la copa y la pudo consolidar. No solamente ellos fueron campeones, sino también Aitana fue campeona con esta canción. Y qué buena noticia me traes, que lidera ya todas las listas de Billboard alrededor del mundo. Y yo creo que ella está muy sorprendida, ¿no? Cómo su canción le robó reflectores a la canción del refresco, que yo ya ni me acuerdo. Antes las canciones que patrocinaba Coca-Cola eran incluso mejores que las del Mundial. Y ahora ya ni me acuerdo ni cuál es la canción de Coca-Cola. La del
0: Mío,
1: Mundial en
0: ¿eh?
1: lo particular no me gustó porque viene siendo lo mismo desde Sudáfrica 2010. Shakira, Shakira, Shakira. Gran
0: Tiene lo
1: artista, todo mi
0: suyo,
1: respeto.
0: tiene lo suyito esa canción. A mí sí
1: Hola,
0: me gusta, Daidai.
1: no.
0: Y sabes, yo la sigo escuchando en diferentes oportunidades, diferentes ocasiones, que siguen poniendo a Daidai. Así que creo que no se ha ido del todo.
1: Creso.
0: Yo la sigo escuchando.
1: Bueno, porque nos recuerda al mundial, nos recuerda al mundial, Yane. Pero esperemos que ya para el próximo mundial en
0: Sea otro
1: Uruguay,
0: artista.
1: Paraguay, Argentina, Marruecos, España, que Marruecos y España traen un conflicto muy fuerte, ¿eh? España ya quiere hacer a un lado a Marruecos, cosa que no va a poder. Pero sí, sí me gusta mucho esta canción. Y Aitana, ¿tendrá otras o ya se va a quedar nada más con esta?
0: No, tiene una que es súper
1: Sí.
0: famosa, claro. Tú la vas a conocer, es la de, déjame ahorita te digo cómo se llama, porque no me acuerdo, pero sí, es la una canción que es súper famosa también. Aitana, Aitana, ¿cuál era la que, la una canción que dice, que habla del amor, que habla como, son las 6 de la, ahorita te voy a decir porque no me acuerdo, pero sí, es una canción que también es súper famosa de Aitana.
1: Wow.
0: Mon Amour. Es esa, claro, sí.
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0: rolonón, rolonón y también internacional, ¿eh?
1: Sí, una canción que también se hizo bastante famosa, Mon Amour, Je T'aime, dice la canción que tiene frases en francés y en español. Bueno, pues ahí está la canción de Aitana que se ha hecho muy popular a partir del campeonato de la selección española. Bueno, pues tenemos a Mon Amour.

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1: Bien, pues continuamos. Y algo que también se ha hecho súper viral, que lo platicábamos aquí en este programa el día de ayer, fue un video grabado allá en Menlo Park, Illinois, que se ha hecho muy viral luego de una discusión entre dos mujeres que terminó con una amenaza que ha generado un intenso debate. Una joven de aspecto latino advirtió que llamaría ICE contra otra mujer hispana cuyo automóvil se había descompuesto. El incidente ha abierto una conversación incómoda dentro de la comunidad latina. Se está utilizando el miedo a la deportación como una forma de intimidar. ¿O qué opina de este momento de tensión? Porque la gente decía, bueno, ¿cómo es posible que una latina pueda estar amenazando a otra latina con llamar a ICE, ¿no? ¿Es fuego amigo? ¿Qué está pasando? ¿Por qué hacen eso? ¿Por qué los mismos latinos son los propios enemigos de otro latino? ¿O qué es lo que pasa? Bueno, pues usted tendrá su mejor opinión. Y también estamos hablando del muro inteligente de Donald Trump. Pero vámonos a la línea telefónica. Ahí tenemos el número 833-867-2346. Y tenemos a Gaspar. Gaspar, ¿cómo estás? Muy buenos días.
2: Buenos días, Janet.
1: Hola, hola. ¿Cómo estás?
2: Bien, bien. ¿Ahora sí me escucho bien?
1: Sí, perfectamente. Ah, es que ayer te escuchabas como un monstruo. Apareció algo así horrible, pero ya después te escuchamos muy bien. Y ahorita perfectamente, Gaspar.
2: Ah, bueno. No, pues escuché al principio del programa que decías que hoy no nos pudo acompañar Andreina, pero aquí estamos hablando para apoyarlos a todos ustedes, un magnífico equipo, empezando desde la Brisi hasta el Lalito.
3: Y gracias, mi Gaspar.
4: Gracias.
2: Respecto. Hoy sí se levantó la Brisi.
1: Sí, aquí anda, no, Brisi, no te había saludado, pero aquí está.
2: No la había escuchado, no sé, pensé que se había quedado dormida igual que Andreina, pero no.
1: La verdad es que sí se quedó un poquito dormida, pero ya la tuvimos que
4: despertar. Ando modorra todavía.

0: No, mira, pues no sé sobre el tema. Yo creo que es perder el tiempo y yo creo que es lo que quieren, que perdamos el tiempo con este tema tan sobado, el de la inmigración y de lo que Trump quiere hacer. Es pura faramalla porque se sabe que no lo va a hacer principalmente porque es mucho gasto. Ya esa idea se había rechazado antes porque era un gasto que se consideraba innecesario. Porque en ese entonces se consideraba que el gobierno no estaba haciendo lo que podía hacer para controlar la frontera. Y ahora que ya lo hizo, ahora está pidiendo que se haga eso otra vez. Resulta un poquito contradictorio porque una de las grandes cosas que dice la administración de Trump es que ya controló la frontera, que ya no está entrando ilegales, que los está corriendo del país y que es todo un éxito. De hecho, los mismos que hablan aquí apoyan a Trump dicen que es un éxito, que nunca se había hecho algo como esto. Y ahora quiere invertir más dinero en hacer lo mismo. Son cuestiones que suenan irracionales. Pero yo creo que es una distracción para lo que realmente está pasando. No sé si viste la noticia de que por el fallo que tuvo la corte de que tenía que devolver el dinero que había aprobado de las tarifas, ya devolvió cerca de 100 billones de dólares el gobierno a las empresas a las que les cobró el impuesto, que se llamaba tarifas.
1: Sí. Bueno, ahí está. Gracias, Gaspar, por tu comentario. Vamos al corte y volvemos con más de Buenos Días, América.

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2: Sandy Koufax tuvo una cima breve pero deslumbrante. Cuando estaba en plenitud parecía imposible batearle, su recta y su curva dominaron a una generación. Lanzaba con arte y furia, con una mecánica elegante y un brazo de leyenda. Koufax no necesitó una carrera eterna para entrar al Olimpo. Le bastó un tramo de excelencia tan alto que todavía parece irreal.
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3: Jim Thorpe fue quizás el atleta más completo que haya nacido en Estados Unidos. Brilló en Juegos Olímpicos, fútbol americano, béisbol y más. Su cuerpo parecía preparado para cualquier disciplina y su talento desbordaba las reglas de su tiempo. En una época marcada por prejuicios, Thorpe compitió con grandeza feroz. Su nombre representa la idea poderosa, el deporte como expresión pura del talento humano.
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7: Serena Williams redefinió la fuerza en el tenis. Su saque era intimidante, su mentalidad indestructible y su presencia revolucionaria. Ganó en una era durísima, volvió después de lesiones, críticas y maternidad y siguió compitiendo como figura monumental. Serena no pidió permiso para dominar, impuso respeto. Representa poder, elegancia, resistencia y grandeza. Su legado va mucho más allá de la cancha, abrió camino.
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3: Simone Biles llevó la gimnasia a una frontera que parecía imposible. Su potencia, control corporal y creatividad la colocaron en una categoría única. Tiene movimientos con su nombre porque hizo cosas que nadie más podía hacer. Pero su grandeza también está en hablar de salud mental, presión y humanidad. Biles lo recordó que incluso los más fuertes también sienten y que cuidarse
8: también es valentía.
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0: Viernes de relajo y de placer. Gracias a Dios que es viernes. Sí, señor. Llegamos a un fin de semana. Se acabó la semana antes de que la semana acabara con nosotros, como dice Lalo Lalín. Son las 7 de la mañana con 3 minutos en el este, las 6 de la mañana con 3 minutos en el centro y las 4 de la mañana con 3 minutos en el Pacífico. 4 ya, con 4 minutos porque ya ha cambiado el digital. ¿Cómo vamos, chicos? Brisi, no te he saludado. ¿Cómo estás? Muy buenos días.
1: Ay, ya qué bárbara, ¿eh? Aquí claro, ya desde hace una hora.
0: ¿Quién te manda a despertarte tan tarde?
1: Sí, es cierto. Hoy amanecí de modorra, ¿eh? Sí me costó trabajo levantarme, Janet, pero lo bueno que Toñito estuvo al pie del cañón, no me despertó. El Toñito tomó la iniciativa de abrir el programa, como siempre.
0: Me dijo, pobrecita, está durmiendo como un angelito.
1: Nada más me aventó para allá, me recorrió y dijo, yo empiezo.
0: Ah, ¿durmieron bueno, juntos?
1: Ya sabes que estamos durmiendo juntos, pero revueltos, o sea.
0: ¿Juntos pero revueltos o juntos pero no revueltos?
1: Ay, sí, sí, pero no revueltos, ¿verdad? Juntos pero no revueltos.
0: Oye, respeta, él está casado y además está de aniversario.
1: Exactamente, ya 10 años. Ay, no, ese Toñito, 10 años, pudiendo estar soltero y apapachable para mí solita. Pero bueno, se fue por otro camino. Pero sí, dormimos en la misma cabina, pero él de la consola para allá y yo para acá. Así que no te preocupes, todo no pasó nada, Janet, no pasó nada.
0: Ah, bueno, qué bueno, ¿eh? Porque no quisiera entrar a esa cabina y luego ver cosas.
1: ¿Tú cuidas mucho los intereses de su esposa como si fuera su familiar? Pues, ¿qué tiene, hombre?
0: No, es que yo respeto mucho los matrimonios.
1: Perfecto.
0: Así debe ser, que se respeten los matrimonios, por supuesto. Así que, Brisi, compórtate, por favor, es un hombre casado. Respeta a Toñito.
1: Pero hay no capado, ya te dije.
0: Hay muchos solteros por ahí para ti.
1: Pero están muy feos los solteros que están disponibles. Gaspar, lo escuché, Gaspar, ¿tú crees? Está soltero, pero pues
0: ¿está
1: no
0: soltero, Gaspar?
1: Sí, pero muy federal.
0: Sí, ya te mandó foto.
1: Sí, claro que sí. Pablo también, Pablo de hace rato hablé con él y también
0: te quiso convencer y no.
1: Te quiso convencer, pero no, ya están muy feos, la verdad. Con la pura voz me di cuenta, Janet, con la pura voz.
0: Bueno, que te manden una foto, a lo mejor llaman la atención tu pupila. Así que bueno, pues ahí está. Brisi en la asistencia técnica, Toñito que estaba también medio medio dormido un poquito.
2: No, ya despertamos.
0: Ah, bueno.
2: No, todo bien, todo bien.
0: Y Lalito que despierta como a las 10 de la mañana.
2: Lalito, ahí va Lalito.
3: Ahí voy al 25% de pila.
0: Bueno, pues aquí estamos. Oye, el equipo.
3: ¿Quién te prepara café, Toñito?
2: No, amigo, te he extrañado de forma increíble. El otro día, como que alguien hizo por la noche, no sé, quiero imaginarme.
3: Sí.
2: Y tuve que verme la necesidad de tomarlo, o sea, lo que quedó. Y calentarlo. Pero lo calenté en el horno, pues. Pero no hay como el cafecito recién hecho que Lalito nos hace eso todos los días. ¿Sí? Aunque te iba a reclamar, ¿eh? O sea, yo antes no necesitaba cafecito ni nada. Es más, yo no soy cafetero para nada. Y desde que tengo acá en el programa, que ya va para casi 2 años. En 5 meses cumplo 2 años aquí con...
0: ¿De verdad? Tan rápido. Sí,
2: con ustedes. Y ya
3: ¿5 años ya con nosotros?
2: Sí, ya. No.
0: Hay 5 años.
2: En 5 meses cumplo 2 años ya con ustedes.
3: Ah,
2: o sea, en enero del 2027, si Dios nos permite llegar, que esperemos que así sea.
0: Así será.
2: Pues ya cumplo 2 años con ustedes. Pero te decía el cafecito. Ya se me hizo, no adicción, pero sí como que me hace falta el cafecín. Así que yo sé que andas por allá bien y todo eso, pero ya. Aunque sea, o mándame el
0: ya
2: café.
0: Ya regresa.
2: O mándame el café. ¿Para qué cosa? Mándame el café.
0: Ay, perdóname, Toñito, es que yo no tomo café.
2: Y ya sé. No, pero el otro día...
3: Con este horario es imposible, ¿no? No tomar café, no sé cómo le hace Jane. Y ya hice adicto al café a Toñito, cuando él no tenía ninguna adicción.
2: Sí, exactamente, sí. Sí me hace falta... Sobre todo, ¿sabes qué? En la segunda hora, o no, para iniciar la tercera, sí como que es cuando necesito el cafecito.
0: ¿Sí? Lalito ya tiene su cafecito en mano ahorita.
2: Ya, seguramente.
3: ¡Té!
2: Ingrato.
3: Fíjate que té.
2: ¿Un té?
3: Café no, porque es medio complicado hacer, entonces té.
2: ¿De qué? ¿De ramo? ¿O de qué sabor es el café?
3: El té. Jengibre.
0: No jengibre, te okay. Puré.
4: No,
3: me derramo.
0: No lo entendí, no lo entiendo todavía. Pero bueno, luego me explican. O así lo dejamos mejor, así.
4: Sí, mejor que es mejor. ¡Qué bárbaros!
0: Ay, Dios mío, esta gente que no se comporta en viernes. Bueno, pues con cafecito en mano, con agüita. Yo tengo agüita el día de hoy. Agüita. Y un yogur para más al ratito. Y con té, lo que tenga usted en mano, aquí lo invitamos a que esté con nosotros en Buenos Días América, que se quede, tenemos temas muy interesantes y por supuesto queremos seguirlos escuchando a través de la línea telefónica 833-867-2346. Vámonos, Brizzy, ¿qué sigue?
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0: La Casa Blanca desata polémica tras usar a un superhéroe para promover operativos de ICE en redes sociales. Una publicación oficial inspirada en Spider-Man volvió a generar polémica en redes sociales al utilizar imágenes de operativos de ICE con un estilo basado en el popular superhéroe.
6: Un juez de Estados Unidos obliga a Meta a pagar 567 millones de dólares y a limitar el uso de Instagram y Facebook entre adolescentes. La sentencia de un tribunal de Nuevo México considera a la compañía responsable de perjudicar el bienestar de los menores.
0: UCIS cambia una regla que afecta a procesos como ciudadanía, residencia o asilo.
6: México estrecha lazos con Brasil en plena escalada de la tensión entre Lula y Donald Trump. El presidente brasileño conversa con el canciller mexicano sobre la situación de la democracia en América Latina y el acuerdo de colaboración entre Petrobras y Pemex, y reitera su invitación para que la presidenta Claudia Sheinbaum visite aquel país.
0: Más de 50 cuerpos en descomposición son encontrados en una funeraria de Chicago, según medios.
6: Estados Unidos amenaza con retirarles la visa a empresarios argentinos si contratan a Huawei y genera una reacción en China. La embajada de Estados Unidos alega razones de seguridad para justificar las presiones. El gobierno de Milei, aliado de Donald Trump, no se ha pronunciado sobre el caso.
0: Ocultar evidencia y amenazar a testigos son las claves de la detención del exgobernador Ángel Aguirre por el caso Ayotzinapa.
6: Las dudas por la muerte de Prisciliano Trejo, fallecido tras enfermar y no recibir tratamiento médico bajo la custodia del ICE. La familia del joven mexicano se prepara para despedirlo y luego seguir indagando en las filas de la atención médica, cosa que no recibió en el centro de detención de Georgia. Hasta ahora no han podido acceder a los informes completos.
0: Un comité del Senado vota a favor de declarar a Fauci en desacato por negarse a responder preguntas sobre el COVID-19.
6: Un informe de inteligencia señala a más de 100 policías de Costa Rica por nexos con el narcotráfico. El documento revela que los oficiales fueron identificados como cómplices de grupos delictivos y de participar en otros delitos como el contrabando y la trata de migrantes.
0: Se multiplican las protestas por el muro inteligente de Donald Trump, lo que se sabe de este megaproyecto de la frontera.
6: Y nos vamos a los deportes. La NFL está de regreso. Las Panteras, tremendo juego. Las Panteras remontan y triunfan 33-30 ante Carolina al iniciar la temporada de la National Football League.
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0: Bueno, y nos vamos con más noticias y tiene que ver con este reporte que nos presenta nuestro compañero Pedro Rojas. Donald Trump niega escasez de misiles, pero acepta la falta de armas.
7: Reportes mediáticos de presunta escasez de misiles estadounidenses ponen a la Casa Blanca y al presidente Donald Trump a la defensiva. El mandatario escribió en True Social: se está persiguiendo a los filtradores de estas declaraciones traicioneras. Se solicitarán penas de cárcel de larga duración. Expertos no dudan que luego de meses de conflictos en el Medio Oriente y años de ayuda a Ucrania, existan reducciones de arsenal.
8: Si se ocurriese otro evento mayor, tendríamos que lidiar, bueno, ¿a quién le mando? ¿A fulano o a mengano? Eso es lo que es la verdadera crisis.
7: Según el Departamento de Guerra, la fabricación de misiles toma de 1 a 3 años. Trump elogió hoy al secretario Pete

0: Hexel para desvirtuar supuestas diferencias por la disponibilidad de armamento y dijo cómo quiere terminar la guerra con Irán.
1: I'd rather make a deal because I don't want to kill people.
0: Analistas advierten que si existe carencia de misiles, China, por ejemplo, podría considerar invadir Taiwán.
2: La Casa Blanca califica de falsas las afirmaciones de que el presidente Trump tuvo una discusión con el secretario de Guerra debido a las presuntas bajas cantidades de municiones.
3: Bien, bueno, ahí está la información. Gracias, Pedro Rojas, por compartirla. Y nos vamos a más de lo que le hemos estado presentando. Y nuestra pregunta del día que tiene que ver con el muro de Donald Trump, este muro que está llamando, ¿no?, como un muro inteligente que es distinto al tradicional porque tiene más tecnología, drones, inteligencia artificial para poder detener a más inmigrantes. Y también estamos hablando del video viral que se ha hecho grabado allá en Illinois, en el parque Melrose, que se ha hecho viral luego de que una mujer de aspecto latino terminara amenazando y se presentara una discusión y amenazara a otra mujer de origen hispano también, con que llamaría a ICE, y esto pues ha generado mucha polémica y mucha controversia. El incidente ha reabierto una conversación incómoda dentro de la comunidad latina. Se está utilizando el miedo a la deportación como una forma de intimidar durante conflictos cotidianos. ¿Qué opinan de que una persona amenace con llamar a ICE durante una discusión? Y lo que ha llamado también la atención, pues precisamente es de la mujer que además pues tiene origen latino y está amenazando a otra latina. ¿Creen que la comunidad latina está más dividida que nunca por el tema migratorio? ¿O por qué algunos latinos apoyan medidas migratorias muy duras, incluso cuando puede afectar a personas de su propia comunidad? Aquí en este mismo programa lo hemos escuchado, ¿no?, a través de algunos comentarios de otras personas. Vámonos a la línea telefónica. Tenemos por ahí, se comunican con nosotros, está Pablo. Pablo, ¿cómo estás? Buenos días.
4: Buenos días, Andreina. Perdón. Buenos días, Jenny. ¿Cómo estás?
3: Muy bien. ¿Y tú, Pablito?
4: Todo bien. Aquí conversé esta mañana con Brisi. Bueno, Brisi es atrevida, yo no sé. Brisi, yo estoy casado también, así que Brisi.
3: Brisi respeta.
5: Pero no capado, Pablo. Así que tú tranquilo, tú relájate y vivamos una aventura juntos.
4: Ay, Dios mío, es que se alegra la mañana. Está bien, perfecto. Un saludo a Lalo.
3: Ay, disculpa, disculpa, esa Brisi es muy atrevida.
4: Sí, ella es atrevida. Un saludo a Lalito, que debe estar metido por allá en su baticueva, porque se ve como si tuviéramos una baticueva, Lalo.
6: Aquí ando en la licueva. Mi Pablito, abrazo, mi tremendo amigo.
4: A ver si vienen por acá, por Miami, saludan a Andreina y de paso nos conocemos, así que los esperamos por acá, para que vayan por acá a los lugares.
3: Me encanta tu idea, Pablo, me encanta. Así que vámonos, Toñito, Brisi, Lalo, imagínense lo que haríamos allá en Miami. Pablito, espéranos en la línea telefónica, vamos a regresar contigo, solo tenemos que hacer una pausa y escuchamos tu comentario.
4: Dale.

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2: Michael Jordan no fue simplemente un basquetbolista, fue el rostro de una era. Con los Chicago Bulls transformó la NBA en un fenómeno global. Ganó campeonatos, finales, premios y momentos imposibles. Su salto parece...
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5: LeBron James llegó a la NBA con el peso de ser elegido y respondió durante más de dos décadas. Fuerza, visión, inteligencia y consistencia. Un jugador total. Ha sido anotador, pasador, líder y arquitecto de equipos campeones. Su carrera es una obra de resistencia física y mental. LeBron no solo persiguió la historia, la fue escribiendo temporada tras temporada, con el mundo entero encima.
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6: El clásico joven de la Liga Femenil se viste con sus mejores galas. Las de Coapa saltarán a la cancha dispuestas a desplegar toda su jerarquía y hacer pesar su nido. Pero enfrente se encontrarán con una máquina renovada y sedienta de triunfo.

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0: Internacional de la Cerveza. Toñito, ¿será prudente hablar de la cerveza tan temprano?
1: Yo creo que sí. No, una cerveza no hay horario, ¿no? Y más con los amigos, con todos, miren.
0: Gracias.
1: Lalito se la va a saborear.
0: Lalito dos, por favor.
1: A dos, ahí va otra para el Lalito.
2: ¡Eso!
0: Porque salud, una no es ninguna.
3: Yo también quiero ya en esta
0: favorita. A ver,
3: favorita.
0: Una para ti, Lucita.
3: Ahí está.
0: ¡Salud!
3: Una para Lunita también. Ay, no. A distancia.
0: Para Lunita no.
3: Algún día va a tomar, Janet.
0: Que algún día, pero le faltan muchos años.
3: De bebecita, que sepa.
0: Una sin alcohol.
3: Esa es, va. Sale una sin alcohol para la Lunita.
0: Viste que la sin alcohol no sabe ganar.
3: Un baby.
0: Y una para ti, Toñito, por favor.
1: Ah, también para mí, sí, mira, ahí va.
0: Nos estamos refrescando desde bien tempranito, activándonos, porque es el Día Internacional de la Cerveza, una de las bebidas fermentadas más antiguas de la humanidad y una de las más valoradas también, ¿eh? Porque, ¿a quién no le gusta la cerveza?
1: De gustarme a mí, no me gusta.
0: A mí tampoco.
1: O sea, de decir, ah, qué rica sabe, no. Pero creo que, o sea, obviamente frillita y todo eso y depende del contexto, sí.
0: Depende del lugar, de la compañía.
1: En la playita, también. A mí se me antoja.
0: Sí, con calorcito se antoja más.
1: O sea, pero yo nunca he probado una cerveza por decir, ah, qué buena está, ¿no? Más bien se me antoja por el climita y todo eso, porque seguramente Lalito tendrá otra opinión, y así le gusta el sabor tal vez, pero yo así por decir, ah, qué rica sabe, no.
0: Sí, a ti, Lalito, ¿te gusta la cerveza?
2: Sí, se me hace una bebida refrescante, una bebida con muchos minerales, Janet. La cerveza es como un licuado, te la tomas en la mañana.
1: Ándale.
2: Y haz de cuenta que te estás tomando un licuado, por la cantidad de minerales. Tiene más de 30 minerales. Derivados, por supuesto, de la cebada, ¿no? Sí. 90% agua. Aporta potasio, magnesio, fósforo y silicio biodisponible. Imagínate lo que es eso. Ni yo sé, pero es importante para el cuerpo.
1: o sea que es buena para el cuerpo humano.
2: Muy buena. En exceso todo es malo, hasta el agua, ¿no? Pero la cerveza es muy buena para el cuerpo. Tiene calcio, zinc, hierro. En verdad, no los estoy choreando ni inventando. Antioxidantes, dos cervecitas, una cervecita diaria, no le hace daño a nadie. Ya si vas a tomarte 8, pues obviamente tiene alcohol y te va a afectar. Incluso hay cerveza sin alcohol.
1: Ajá.
2: No, cerveza sin alcohol, no pica, es como...
0: Pero eso no sabe.
2: Como estar, ¿cómo se llama? Pues amarrado, ¿no? ¿Cómo se llama aquella operación para no tener hijos?
1: ¿Hay vasectomía?
2: Vasectomía, ándale. No trae veneno.
1: Yo la tengo, exactamente.
2: ¿Tú la tienes?
1: Yo no traigo veneno.
0: Qué bueno, porque ya llevas 4.
2: Ya, 5 hijos lleva, Toñito, ya era hora.
1: Sí, ya era hora. En total 4 hijos y ya.
0: Creo que
1: me la apliqué demasiado tarde.
0: Oiga, vamos a... un poquito tarde ya. Pero está bien, 4 hijos es bueno. A ver, vamos a servirle una... destaparle una cervecita a Pablito que nos... nos ha estado esperando la línea.
3: Pero yo se la invito.
0: Una cervecita para ti, Pablito, de parte de Brisi.
4: Gracias. Oye, yo te voy a decir algo, yo soy como Lalito, yo no tomo porque prácticamente yo tomo en ocasiones y cosas por el estilo, yo compro un six pack de cerveza y me dura más de un mes.

0: Pedro como un maestro, porque me la tomo los domingos, como dice Yane, con calor, que tú que tengas calor, me la tomo.
1: Una bebida
0: ahora refrescante. Ahora la que tengo, sí, estoy tomando ahora una japonesa que se llama Sapporo, que es buenísima, se las recomiendo.
2: Uh-huh. Oh, ese es premium, Pablito, es premium, ¿eh?
0: Sí, esa es tremenda cerveza.
3: No lo dejan tomar más bien, no lo dejan en casa.
0: Bueno, en realidad no es que no me dejen, sino que no he demostrado ese tipo, porque yo vengo de una familia que sí tomaba bastante, es como una cuestión así por el estilo, y yo no trato de darle ese consejo a mis hijos. Si quieren algún día hacerlo, ya están ya adultos, ¿sabes? El hijo mío tiene 20, la hija tiene 24, pero eso ya tomarían cuenta ellos mismos que tomen la decisión, pero por parte de su padre nunca lo han visto ebrio ni con licor en la casa.
1: Bien, exactamente, yo creo que todo con moderación. Y todo con medida, nada con exceso, ¿no? Porque, bueno, pues sí, hoy hablamos del día de la cerveza, de los beneficios que puede traer, pero también sabemos que luego hay quienes se van a los extremos y no se toman una, sino se toman todo el cartón de cervezas. Así que más vale todo con medida, nada con exceso. Y bueno, Pablito, tú nos querías comentar otra cosa.
0: Sí, es correcto. La muchacha que hizo el comentario me hizo acordar que en mi vecindario hay gente que están arreglando los techos. Y yo con esas personas que arreglan los techos me quito el sombrero, porque no es fácil aquí en Miami con tanto calor subirse a un techo. Y esos muchachos se suben y son unos expertos y hacen aquello de maravilla. Entonces había un señor dentro de la misma comunidad que estaba intentando hacer lo mismo que hizo esta muchachita. Yo digo, pero ¿en qué cabeza cae? Y inclusive, esa persona es de Brasil. Entonces yo digo, ¿en qué cabeza cae que una persona esté tomando acciones como esta? Esta niñita se ve que es muy, ¿sabes?, muy adolescente, muy infantil, porque es como decirle que te llamo a mi mamá si me acusas y cosas así por el estilo, pero yo digo que debíamos ser un poquito maduros en relación a esto, porque no es fácil, se han separado muchas familias, han habido muchos casos, muchas muertes, y no es para jugar con eso, yo diría, no es para amenazar a nadie. Yo estoy de acuerdo que las personas tengan su momento X, pero no lleven a ese extremo, porque no hagan eso, no está bien, para mí es mi opinión.
1: Sí, hablamos de esta mujer latina, ¿no?, que amenaza a otra latina con llamar a ICE tras una pelea y una discusión que se dio allá en un estacionamiento en Illinois. Gracias, Pablito, por tu comentario y que disfrutes tu cervecita que te manda Brice.
3: ¡Va con tu noche!
1: Gracias. Bueno, ahí está Pablito que nos ha llamado. Vámonos a la otra línea telefónica. Tenemos también a Nelson. Nelson, ¿cómo estás? Buenos días.
4: Sí, Ayane, qué gusto hablar contigo y saludar a todos los oyentes. Mira, ¿cómo se puede decir que es, en cierta manera, que Trump estaba robando con los aranceles? Si los demás países llevan 40, 50 años cobrando los aranceles, cuando lo hace Estados Unidos, está robando, pero cuando lo han hecho hace 40, 50 años otros países y que lo siguen haciendo, no, eso no es robo, eso es protección de su economía. El presidente lo hizo muy bien. En cuanto a la frontera inteligente o con nueva tecnología, yo lo veo súper bien. Todo país tiene derecho a proteger sus fronteras. ¿Tú quieres? Aquí a este país han venido en los últimos 40 años 50 millones de gente legales. ¿Entiendes? Y han venido la misma cantidad de ilegales. ¿Hasta cuándo vamos a llegar? Cuando yo vine a este país, que vine legal, yo podía contar los carros en la cuadra mía que parqueaban en la calle y había apartamentos vacíos. Actualmente ya no, eso no existe. Hace rato ya estamos súper poblados y todo el mundo cobra además. Las rentas eran de $200 en ese building y ahora son de $2,000. ¿Me entiendes? ¿Hasta dónde vamos a llegar? Tu país, México, no permite ilegales. Están votando a los cubanos para Cuba. ¿Me entiendes? Todo el mundo tiene que proteger lo suyo. El que no lo haga pierde la nacionalidad y pierde la estabilidad económica también, porque todo este problema que tenemos, entre otras cosas, es mucho porque hay superpoblación. Yo vivo en New Jersey y es un estado chiquito y es más superpoblado que existe. Ya no cabemos, ¿entiendes? Sí. Entonces, y no solamente es el problema de la cantidad de personas, sino que viene mucha gente delincuente, mucha gente traficante que trae drogas, eso lo sabemos. Que el que quiera venir, que venga legal y que pase por el proceso como pasé yo y pasó todo el mundo.
1: Sí.
4: Muchas gracias y que tengan buen día.
1: Gracias a ti, Nelson, por tu comentario. Saludos hasta New Jersey. Vámonos con Sergio.

0: Sergio, ¿cómo estás? Gusto saludarte, buenos días.
1: Lo mismo, mi queridísima Janet. Aquí voy a poner un ejemplo en contexto del caballero Nelson. Pongamos los hijos de Nelson con mis hijos, por ejemplo. ¿Ves a la muchachita, por ejemplo, que puso y maltrató a la otra persona amenazándola con llamando a inmigración? Esta es la clase de hijos que creas con pensamientos como el de Nelson. Se le olvida que cuando él vino y habla igual, ¿cómo pudo verse cuando hablan eso de las fronteras abiertas? ¿Cómo personas como Nelson, como Diego, como mismo Filiberto con el programa de braceros, como Diego, por ejemplo, en el programa del 86 de la amnistía que hubo, que estuvieron indocumentados en cierto tiempo, así tú hayas podido venir con pasaporte, te quedaste indocumentado, no ilegal, como suelen llamar estos caballeros a las personas que son seres humanos, ¿verdad? Entonces, dicho esto, crean en los losers, para que te des cuenta, los perdedores, esta clase de precisamente de facciones, de personas facciosas como ellos, y que son fáciles de manipular. ¿Por qué? Sobre todo con el engañabobos principal, mitómano, el que tenemos hoy en la Casa Blanca. Y eso nos afecta, sí, a final de cuentas, a nuestra comunidad. Cuando trata uno de venir y decir, ¿cómo podríamos erradicar eso? Ayer Mandreina tenía el programa en cuestiones de, pues, de los homicidios, suicidios, etcétera. Y dijo ella que hay que trabajar mucho con nuestros hijos, pero si en eso mismo, tú que eres el que vas a trabajar con tus hijos, tienes esta clase de mentalidad, pues esto es lo que creas. Te puedo jurar que yo, mis hijos, con los hijos de todas estas personas ya mencionadas, simplemente les dan argumentación con hechos. Porque al final de cuentas, si estamos hablando de fronteras abiertas, personas como Nelson, ajuste cubano, pies secos, pies mojados, la ley de migración de 1986, las mismas leyes que se dieron de amnistía, para inclusive, para precisamente refugiados políticos, que muchos se beneficiaron, o con Mandreína, dice que con una beca, dice que, no sé, parece que dijo que por sus logros, no lo sé qué, bueno, hoy en día ya no las están dando, hoy en día sí se están cerrando, y la época que esta gente que tanto se queja, estuviera pasando lo mismo que esta pobre gente. Es el problema que tenemos entre los latinos, Millanes, muchas gracias, y qué pena, pero me da gusto darles la réplica a esta clase de personas vacíos en cultura. Un beso y un abrazo, cuídate.
0: Gracias a ti, Sergio, gracias por tu comentario. Es momento de ir a una pausa comercial, regresamos con deportes y más noticias y mucho más aquí en Buenos Días, América.

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4: Sandy Koufax tuvo una cima breve pero deslumbrante. Cuando estaba en plenitud parecía imposible batearle, su recta y su curva dominaron a una generación. Lanzaba con arte y furia, con una mecánica elegante y un brazo de leyenda. Koufax no necesitó una carrera eterna para entrar al Olimpo. Le bastó un tramo de excelencia tan alto que todavía parece irreal.
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5: Joe Montana fue el quarterback de la calma perfecta. 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

0: completo que haya nacido en Estados Unidos. Brilló en Juegos Olímpicos, fútbol americano, béisbol y más. 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
2: Ted Williams fue uno de los bateadores más puros que ha visto el béisbol. Su ojo, paciencia y técnica eran casi científicos. Además, interrumpió su carrera para servir como piloto militar y aún así volvió a producir con grandeza. Williams entendía la zona de strike como un mapa secreto.
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0: Tremenda, tremenda canción, por supuesto, tremenda canción. This Blood de Preston Wood Worship, una canción poderosa que llega hasta lo más profundo del alma. Nos vamos a la información deportiva, señoras y señores, porque el Real Madrid ha pagado una locura por Diomandé.
1: Bombazo confirmado, el Madrid cierra el que podría ser el fichaje más caro de su historia. El culebrón Diomandé ha llegado a su fin. Cuando parecía que el acuerdo se retrasaba e incluso el jugador reaparecía ayer en los entrenamientos en Leipzig, todo se ha acelerado desde ese momento. Así, los blancos ya han llegado a un acuerdo con el club alemán para hacerse con su gran apuesta en este mercado de fichajes, y el marfileño pondrá rumbo al Santiago Bernabéu, una operación que deja cifras sorprendentes. Y es que el traspaso alcanzaría los 125 millones de euros, a los que habría que sumar entre 10 y 15 más por objetivos, por lo que el montante total podría llegar a los 140 millones, cifra que convertiría ya a Diomandé nada más y nada menos que en el fichaje más caro de la historia del Real Madrid, superando

pasado los 127 de Jude Bellingham y los casi 121 de Eden Hazard, ambos con las variables ya incluidas. Además, el atacante firmaría hasta 2032 tras haber acordado las partes un año extra. Sin duda el movimiento más sorprendente del mercado madridista, cuando los tiros apuntaban hacia el extremo francés del Bayern, Michael Olise. Diomandé, un galáctico para el nuevo Real Madrid de Mourinho.

0: 40 millones de dólares por Diomandé, el fichaje más caro en la historia del Real Madrid por este tremendo jugador marfileño que se une ya a los Galácticos con Cucurella, con Mbappé. Todos esperábamos a Ulisse, pero no, dio un giro tremendo la información y se fue con Diomandé al Real Madrid. Julián Álvarez, campeón del mundo y subcampeón del mundo en la más reciente Copa del Mundo, ya no quiere estar más en el Atlético de Madrid.
1: Buenas tardes, pues los agentes de Julián le han trasladado al Barça que el próximo lunes Julián se va a presentar a los entrenamientos del Atlético de Madrid. No va a haber acto de rebeldía, pero eso sí, tiene previsto reunirse con el Cholo Simeone cuando vuelva de Corea para explicarle que quiere dejar el Atleti y que su deseo es fichar por el Barça. Espera que en esa situación el Cholo le entienda, le pueda ayudar para que el Atlético de Madrid se sienta a negociar con el Barça para no tener un jugador a disgusto toda la temporada, y en esa situación el club azulgrana podría subir algo más la oferta para que Julián llegue aquí a Barcelona.
0: El sueño de Julián Álvarez, aterrizar en el país catalán. La FIFA pide disculpas por las acciones de su presidente Gianni Infantino.
2: La FIFA convocó este miércoles a sus líderes con carácter de urgente. La reunión en Marruecos, uno de los países sede de la próxima Copa del Mundo. Al encuentro acudieron el presidente Gianni Infantino, los miembros del Consejo Directivo y representantes de asociaciones miembros. Todo ocurre tras las reacciones a la iniciativa FIFA Forward Enterprise, que buscaba fomentar la entrada de capital privado en actividades y torneos de la organización. La FIFA confirmó que hubo una filtración de la propuesta. Esto generó un debate centrado en mejorar los procesos. La junta directiva ofreció una disculpa por los errores y garantizaron que no se repetirán. Gianni Infantino fue reconocido por el éxito rotundo de la Copa del Mundo 2026, la primera de la historia en tres países, Canadá, México y los Estados Unidos. Infantino, noveno presidente en la historia de FIFA, recibió el apoyo absoluto del Secretariado General y toda la Junta Directiva en los proyectos del futuro. Los asistentes demandaron transparencia en los procesos y exigieron mejorar el estilo de gobernanza. FIFA se comprometió a entregar un informe al Consejo en la próxima reunión. FIFA es una de las asociaciones más antiguas del mundo. Tiene 122 años de existencia y 211 federaciones agrupadas en 6 grandes confederaciones continentales. CONCACAF, CONMEBOL, Oceanía, la Confederación Africana, la Confederación Asiática y la UEFA. Tras la filtración, FIFA fue firme en Marruecos. Determinaron que no tolerarán ataques a su integridad y que tomarán todas las medidas necesarias para defender su reputación. Vendrán los posicionamientos en las próximas horas. Gianni Infantino tiene 10 años al frente de FIFA. Abogado, nacido en Suiza, 56 años, exsecretario de la UEFA, es un firme candidato para continuar en el siguiente periodo. La próxima elección, 18 de marzo del 2025.

0: les vamos con información de la NFL, señoras y señores, porque las Panteras de Carolina remontan y triunfan 33-30 ante los Cardenales al iniciar la temporada de la National Football League. Sí, la pretemporada ya está aquí, nos separa un poco más de un mes para que arranque la campaña regular de la NFL. El colegial arranca a finales de este mes. A finales de este mes arranca el college football, pero las Panteras han remontado y le han ganado a los Cardenales de Carson Beck. Vamos a escuchar las palabras de Dave Canales. Ayer lo comentábamos en estos micrófonos en el vestidor, al decir que Carson Beck va a ser el titular de los Cardenales en la próxima campaña. Tremendo quarterback, novato, entre comillas, porque ya tiene más de 25 años, campeón con Georgia, subcampeón con los Hurricanes de Miami, y es un mariscal de campo sensacional, sensacional. Tiene pocos reflectores, no tiene los reflectores de Fernando Mendoza, de Dante Moore, pero es un tremendo mariscal de campo y ayer nos regaló una exhibición formidable. Las palabras de Dave Canales, y no, Dave Canales no es el coach de Arizona. Dave Canales es el coach de Carolina, haciendo elogios para el quarterback rival. Imperdible esta nota de Dave Canales hablando precisamente de Carson Beck.
1: First of all, let's talk about Carson Beck. I mean, he operated like a professional and he looked fantastic.
0: Carson Beck estuvo como un profesional, fantástico.
1: Our rush was decent. He got the ball out.
0: Corrió de forma muy decente.
1: Down the field.
0: Lanzó pases hermosos, hermosos.
1: Over the middle.
0: Los movimientos que hacía.
1: Alive, you know, in some pretty hard third down situations.
0: Todas sus posesiones, la forma en la que convirtió en terceros downs.
1: And of course, just from our defense, you gotta stay on top. You gotta own the deep ball.
0: Tenemos aquí a un quarterback top. No, no era el coach de Arizona. Era el coach de Carolina hablando del quarterback rival. Carson Beck, apréndase. Apréndase ese nombre porque va a ser una estrella de la NFL en el colegial, ya lo demostró. Tremendo mariscal de campo de los Bulldogs, tremendo mariscal de campo de los Hurricanes, y hoy en día lo vamos a disfrutar en la NFL. Estos fueron los deportes. Me despido por el momento y les agradezco de todo corazón su atención.

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1: Bien, pues vámonos con más noticias. Donald Trump endurece las restricciones a la ciudadanía por nacimiento y critica el turismo de maternidad. Esto fue lo que dijo el presidente Donald Trump.
2: What we're dealing with on birthright citizenship, we had a very unfortunate decision in the Supreme Court concerning birthright. It was close, but a very, very unfortunate decision. So we're making adjustments. Because it's very unfair. This was done for a different reason. This was done right after the Civil War. This was for the babies of slaves. And what's happening now is people are building businesses around it. Wealthy people are building businesses around birthright citizenship. That's not the way it's supposed to work. It's a disgrace. They're buying their way in. And we're not going to let it happen.
1: Esto se hizo por una razón diferente, se hizo justo después de la guerra civil, para los hijos de los esclavos. ¿Y qué está pasando ahora? Dice el presidente. Hay gente que está creando negocios en torno a ello, hay personas adineradas que están creando negocios basados en una ciudadanía. No es así como se supone que debe funcionar, es una vergüenza, están comprando su entrada y no vamos a permitir que eso ocurra, fue lo que dijo el presidente estadounidense. Bueno, pues ahí tenemos los mensajes respecto a esta ciudadanía. Él insiste en que se elimine la ciudadanía por nacimiento y también criticó el turismo de maternidad. Bueno, vámonos a la línea telefónica. Tenemos más de sus llamadas y está Alberto. Alberto, ¿cómo estás? Muy buenos días.
3: Buenos días, prima. Mi apellido es Vázquez también con la S. Y
1: ¡ah, primo! ¡Qué gusto saludarte!
3: No te olvides de saludarme siempre a mi Brisi, ¿eh? Y cuídenmela mucho.
1: Claro que sí.
4: Gracias, chulo. ¡Mua!
3: Y saludos a Toñito también, por supuesto, a Lalito. Bueno, y Andreina, pues obviamente se le extraña, pero yo sé que va a regresar. Solamente quiero enfatizar en algo. Me encanta cuando Sergio habla de estos personajitos, Filiberto, Diego, porque es una persona catedrática y estos simplemente son periquitos que repiten pues lo que escuchan, obviamente. Ahora, yo les tengo un reto a Filiberto, a creo que a Nelson se llama el otro, y al señor Diego, por supuesto, ¿no? Mis respetos, pero quiero ver si qué tan americanos se sienten. Mira, yo soy ciudadano, apenas me estoy retirando, afortunadamente tengo mi pasaporte, soy descendencia salvadoreña, ¿verdad? Y quiero hacerles un reto. Vamos a ver qué tan americanos son.
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17: Serena Williams redefinió la fuerza en el tenis. Su saque era intimidante, su mentalidad indestructible y su presencia revolucionaria. Ganó en una era durísima, volvió después de lesiones, críticas y maternidad y siguió compitiendo como figura monumental. Serena no pidió permiso para dominar, impuso respeto. Representa poder, elegancia, resistencia y grandeza. Su legado va mucho más allá.
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0: Muy buenos días y muy buenos días. Feliz viernes a todos. Aquí estamos en TUDN 1220 en la radio WKRS. Y bueno, vamos a estar presentes este día porque hoy es viernes y como todos los viernes, es viernes de Carioquetón. Y por supuesto, como siempre, tenemos, casa llena y como han dicho unos radioescuchas, cuando el gato está de fuera, los ratoncitos juegan. Entonces vamos a estar aquí presente. No estoy sola porque si ya ven, estamos en vivo y a todo color. Tenemos al ingeniero Ernesto González esta mañana, igual que Teresa Limón. Se unen aquí a nuestra plática y los vamos a saludar de pie. Muy buenos días, ingeniero. Muy buenos días, Teresa. Gracias por estar aquí presente y bienvenidos a viernes, Teresa. Y también, ingeniero. Buenos días. ¿Cómo están?
1: Muy buenos días, Teresa. Aquí justo presentándome. Creo que estamos un poquito desvelados, ¿no, ingeniero? Después de una larga noche futbolera.
2: Sí, muy buenos días, Teresa. Buenos días, Tere. Sí, estamos desvelados todos los juegos que están llevándose a cabo y los que se llevaron a cabo ayer. Uno de ellos empezó a las 10 de la noche, entonces termina uno ya casi a las 12, pero pues estamos disfrutando de los encuentros del fútbol y pues hoy vamos a tener mucho de qué hablar, debatir y vamos a estar en varios temas hablando de eso más tarde.
0: Sí, de acuerdo. Y bueno, y tenemos a varios temas de veras aquí encima. Vamos, pero antes de todo, antes de empezar, quiero que pongan a pensar, porque sinceramente este verano ha estado un poco más caliente que otro, siento yo. Y bueno, no sé ustedes a qué temperatura tienen su termostato. Entonces, eso vamos a hablar un poco antes del tráfico y clima, pero quiero saber, porque les cuento cuál es lo recomendado, cuál es lo que se está viendo a nivel nacional. Y bueno, queremos saber de ustedes, también del ingeniero y Teresa, a qué número lo ponen ustedes, especialmente en el verano, y por qué razones, ¿verdad? Porque hay unos que yo siento que les gusta ese calor y hay otros que le

0: Entre más frío, mejor, ¿verdad? Entonces vamos a ver y reportar de eso porque algo muy interesante y en realidad yo no sabía que estaba a tantos grados de diferencia de lo que es el nivel nacional, que es la recomendación, que me interesó esa recomendación, ese número. Y bueno, también, por supuesto, de deportes, porque todos los viernes de deportes y no cabe duda que vamos a cantar. Si todos se animan, llamen al 847-244-1220 porque es viernes de karaoquetón. Y bueno, hablando también del verano, siento que ahora es el momento en que uno básicamente le gusta ir, bueno, a caminar, tal vez en bicicleta. Ahora lo que es popular son las scooters, que son ya sea eléctricas. Antes yo creo que eran las razors, donde uno se empujaba a uno mismo y eran, digamos, yo creo que un poco más lentas, ¿verdad? Pero yo creo que ahora llegamos bastante a una velocidad que se está viendo algo muy popular, definitivamente. Y bueno, hablando de esa de ese nivel de popularidad, se puede decir, estamos viendo de que también hay niños que están usando las e-bikes, que se dicen e-scooters, y con eso han habido bastantes accidentes y lamentablemente también cuando llegan al hospital hay bastantes daños y pues adolescentes, a niños. Y en esta semana, y eso es algo que vamos a hablar este tema, porque lamentablemente perdimos una vida de un niño de 16 años aquí en el área de Chicago. Y bueno, damos nuestras condolencias a la familia porque es algo muy trágico. Él llegaba del trabajo, estaba saliendo del trabajo yendo a su casa y tenía un e-scooter, que es una scooter eléctrica. Y bueno, lamentablemente hubo un accidente que por el momento todavía están en investigación de lo que sucedió, pero sí fue básicamente una semi-truck, pues una troca de que llegaba a cargo, lamentablemente de Estocolmo, pues hubo un accidente y lamentablemente fue al hospital, pero de ahí no pudo pues regresar a la vida, lamentablemente el niño Alex Balcio de Chicago. Y y queda no tan lejos de Wrigleyville, es donde está la North Center, es el lugar donde sucedió. Y bueno, es algo muy trágico. Ha habido pues bastantes, yo digo que de la comunidad, porque como han dicho sus padres, que no hay un lugar donde puedan andar las bicicletas, en esas vías. Y bueno, algo muy lamentable. Y estamos viendo esto que es más popular aquí en Crystal Lake. Hubo un accidente de un e-bike, o sea que ya es la tercera muerte dentro de Chicago que ha sucedido por estos como scooters eléctricos. Entonces, yo no sé, ustedes han visto, ustedes tienen, ingeniero, usted tiene una e-bike y scooter, Teresa, tú tienes una de esas y digamos, ¿qué piensan pues del tema o de las e-scooters en estos momentos que ha estado tan popular?
1: No, yo no tengo, mis hijos tampoco. No, no soy muy partidario. Me ha tocado ver accidentes a mí y en el downtown con esos e-scooters y jovencitos que pues están trabajando, están haciendo deliveries o están llevando paquetería o documentos. Y dentro de la misma área donde yo vivo, pues veo también muchos niños, niños, estoy hablando de 10 años a 15, 20, menos de 20, que a veces ellos son muy imprudentes porque no hacen los stops y traen el scooter y se cruzan las calles sin ninguna precaución. Pues sí tenemos cuidado porque sí hay varios en la colonia y siempre les digo a mis hijos que siempre estén muy pendientes porque hay niños ahí.
0: Sí, exactamente, especialmente si uno está manejando y van rápidos. No sé si se han montado en una de esas, Teresa, ¿y tú te has montado en un e-scooter o e-bike?
2: Bueno, primeramente, muy lamentablemente, lo que sucedió con este niño de solamente 16 años, creo que eso fue como más impactante y de hecho no vivo tan lejos, se puede decir, de ese accidente. Y la verdad, actualmente tienen como un honorario dándole memoria el niño, están sus compañeros, porque justo la secundaria a la que iba era Lakeview High School, y al parecer iba rumbo a casa, y se llama Alex Placio, y la verdad es muy lamentable, y creo que la comunidad se ha reunido un poco más debido a ese incidente, y bueno, por ahí se vieron en redes sociales y los noticieros de que la mamá fatal, ¿no? O sea, la reacción de los padres, sus amigos, y creo que es algo muy impactante y algo, un tema que quizás no se elabore un poco en redes sociales, y eso porque sí es muy popular. O sea, yo vivo en la ciudad de Chicago y creo que es un, lo que es la bicicleta y el e-scooter, es como lo más cotidiano, especialmente en las mañanas, que no solamente niños, sino también los adultos lo utilizan para poder ir al trabajo, ya que es una parte un poquito más fácil, porque el tráfico de la mañana aquí en la ciudad está extremadamente muy ocupado, y hay una línea, se puede decir una vía, para justo las bicicletas, como también las patinetas eléctricas, y bueno, es muy lamentable. Yo las utilizo demasiado aquí en la ciudad, especialmente cuando hay mucho tráfico o está muy bonito. Creo que cuando el clima está hermoso y hay eventos, es la manera más fácil de poder transportarnos. Yo lo utilizo de esa manera. Y ahorita que lo estaba comentando, quizás yo soy una persona que no lo he tomado muy en serio, porque recién en el Mundial, quiero decir, en Dallas la utilicé, pero la utilicé porque era un domingo en esa ciudad donde no había tanto vehículo, y yo lo utilicé para poder distraerme, para pues
3: como pasear
2: un domingo. Sí, la agarré y me fui por todo el centro de Dallas, pero voy a ser sincera, o sea, rompí tantas reglas que no debí, pero sí estaba muy, tuve la cautelez de ver que no había ningún vehículo, porque sí me iba a contrario de donde venía el tráfico, pero estaban esas calles solas, ¿no? Pero uno nunca sabe que pueda dar o salir algún vehículo de un estacionamiento y no se puedan fijar, pero un dato importante que un médico, en una plática en algún momento estuve trabajando en el área médica, era de que él decía que era más seguro irse en la bicicleta normal sin un casco que irse en una patineta, y le preguntaba yo por qué. Dice, 3 de cada 5 personas que utilizan cada día y quizás cada hora hay lamentablemente emergencias de eso en el hospital. Creo que es algo que constantemente los hospitales siempre tienen pacientes debido a algún accidente, debido a esas patinetas eléctricas. Pero no creo que haya restricciones justo aquí en Estados Unidos en cuestión si utilizas un casco o alguna protección. Y está, yo siento que es algo muy complicado porque, por ejemplo, si yo vengo en la calle y debo llegar a cierto lugar a mi destino, a cierto horario, y no viene el autobús o no puedo llevar un vehículo o el estacionamiento, rápidamente acudo a una patineta eléctrica, y lo menos que estoy pensando es salir de mi casa con una, con quizás la protección, ¿no? Entonces, a mí me fascinan, pero sí es algo peligroso, y creo que específicamente en una ciudad muy transitada como Chicago, y luego las horas, el horario de que lo utilizarías, creo que también es fundamental reconocer al tomar estas formas de transporte, ¿no?
0: Sí, y bueno, y si están ahorita uniéndose, gracias por eso, Teresa, porque de veras como que si es una diversión, es una distracción, es una forma de transporte, pero también hay ciertos riesgos con eso, y bueno, gracias por lo que nos acabas de destacar, y bueno, lo que si acaban de estar uniéndose con nosotros, ya están, aún están escuchando, estamos hablando por el momento del tema de e-scooters, e-bikes, entonces son los scooters eléctricos y las bicicletas eléctricas, porque también hubo un accidente y lamentablemente falleció un joven de 16 años esta semana en Chicago. Y bueno, estas regulaciones y usualmente es mejor usar lo que son las vías de bicicletas, pero a veces no hay, ¿verdad? Y estando en la calle con algo tan poderoso, digamos, es algo muy, muy difícil. Y como Teresa, he tenido experiencia de esos en dos partes. Una cerca de la playa, donde siento que hubo una vía y porque se arranca. Esa, hay tanta velocidad y me sentí más cómoda cuando tuve la oportunidad de estar como, digamos, alrededor de la playa. Era un lakefront, o sea que uno está más tranquilo, no hay vehículos. Pero la siguiente vez estuve en Kansas City hace un mes y bueno, me monté y esa scooter tan poderosa que sentí, y hasta me dio miedo porque primero andaba en sandalias, como no la forma adecuada de andar en ningún aparato o bicicleta. Pero en sí, digamos,
2: error número uno,
0: ¿no? Sí, exacto, sí, error número uno con vestido y sandalias, como que no. Y de repente esa cosa fue tan rápido que paré de inmediato, así como a los 3 segundos dije, no, esto no está bien. Y aparte de que habían carros, era una vía transitada y una intersección que era de triángulo, así como que ni era recta, era como venían carros de otras partes, había un trolley, un transporte urbano, o sea, digamos, en sí, en ese momento dije, no, esto no está bien.
1: Un six corner, sí, dijiste, aquí algo está mal, paremos a analizar qué está pasando.
0: Y bueno, y vaya que no me fui de más, porque yo creo que si no hubiera parado, pues mi cara en la banqueta o algo así, porque sí es peligroso, eso lleva bastante velocidad y es emocionante porque sí lo lleva uno bien rápido y sin mucho esfuerzo, digamos, pero sí hay que tener mucha como, digamos, precaución, digo yo, pero igual las reglas son diferentes en cada estado, en cada ciudad, y bueno,
2: se ha vuelto tan,
0: y en cada país, porque...
2: O sea, te puedo comentar que, por ejemplo, uno de los lugares que yo sé que está extremadamente restrictiva por política y eso, actualmente es ilegal en el Reino Unido utilizar un e-scooter de propiedad privada en los espacios públicos, primera, incluyendo como en calles, en las banquetas y los parques. Y bueno, solo pueden circular legalmente los scooters de renta que forman parte de los programas oficiales para primera. Y el usuario, chequen este dato, debe contar con una licencia de conducir válida o provisional. O sea, no cualquiera va a poder en Reino Unido. Y por el otro lado, cruzamos a Singapur y también es bastante restringido. Los e-scooters no pueden ni siquiera circular ni por las calles, ni por las banquetas peatonales, solamente en las ciclovías autorizadas. Sí. Y los dispositivos deben cumplir con requisitos técnicos y estar registrados. Y si por alguna razón pasan por estos reglamentos y no cumplen el reglamento, pueden tener multas hasta $2,000 e incluso hasta meses en la cárcel.
0: Wow, o sea que aquí estamos bien fácil, digamos, sí, en los Estados Unidos.
3: Sí, pero sí es bueno tener normas y reglas y información que la gente... Antes de comprar un scooter para un adolescente, para un joven, pues no nada más le diga ten cuidado, sino le tiene que enseñar todo lo que hay detrás, lo que envuelve tener eso. Te voy a leer rápidamente los mensajes. Dragon Martian Arts de Round Lake dice, buen día y feliz viernes en cabina, Hazel, Teresa y el ingeniero Ernesto. Ganó el América, dice, aquí en su casa en el verano. Si no hay nadie en casa, la dejamos a 75 grados y cuando estamos en casa, 73 grados. O en el invierno, usualmente 68 grados a 70 grados. Dice, desgraciadamente es triste la muerte de este niño, pero aquí en Round Lake hay muchos niños y jóvenes que sí, el señor Ernesto tiene razón, son muy imprudentes y no respetan las reglas de tráfico, especialmente cuando andan en juntos más de dos niños. Y dice, yo tuve un campamento de verano y caminamos a la alberca y un día casi nos atropella un grupo de jóvenes, pero sí, la mayoría no tienen precaución.
0: No, sí, y es algo como es divertido, es bonito y y uno disfruta de eso y siento que es tan popular. Y cuando algo es popular, todos lo quieren hacer. Hay lugares donde uno puede alquilar uno, en la ciudad de Chicago, muy popular, en Los Ángeles, en Nueva York. O sea que sí existen y está a nuestro querer, digamos, se puede decir. Pero sí hay que tener mucha precaución y tal vez empezar a ver los límites de ellos. Y inclusive tenemos unas llamadas, entonces vamos a darles las bienvenidas. Tenemos dos llamadas, entonces si nos saludan, ¿quién está en la línea esta mañana? Muy buenos días. ¿Quién se une a la
4: pantalla? ¿Qué tal? Buenos días, Kaiso. Ingeniero, por ahí. Soy Julio.
3: Hola, muy buenos días, Julio.
4: ¿Qué tal? No, un poquito. Yo, la verdad, yo transito mucho estas áreas de que usted está mencionando, que estás mencionando, Rito.
0: Sí.
4: Lo que viene siendo la Western. La verdad, fue aquí por la Western y la Irving Park, dos bloques después de la Irving Park. Pero la mayoría es que no tienen la precaución. Un ejemplo, aquí enfrente del Wrigley, está un restaurante de comida. Hay como unos 10, 12 en bicicletas esperando órdenes para llevar lo que tú quieras. No tienen la precaución, honestamente. Antier me pasó, no a mí, uno que iba delante de mí en el lado de Evanston, allá por el McCormick Boulevard. Un muchachito iba tarde a la escuela, no sé, iba en su bicicleta y tiene la luz roja y para, alcanza a parar a medio. Entonces, ¿Cómo te explicas?
0: Sí.
4: Y ahora otro problema es de que aquí, la verdad, en Chicago, han destruido bastante las calles en que les eliminan un carril, el carril de donde te parqueas, lo mueven poquito para en medio para hacerles el espacio, para que transiten esas bicicletas y las scooters. Pero la realidad es que mucha gente no lo hace.
0: Sí. No, y eso es la verdad. Uno, y pierde uno como cuando está, yo creo que cuando está en un e-bike o un e-scooter, uno se siente así como bien libre y como que uno anda paseando, pero en realidad es como un vehículo. Hay que verlo y tratarlo con, así como con respeto, ¿verdad? Porque uno no solo va así como manejando y a veces sí, tal vez se nos pasa, se nos distrae, pero digamos, uno tiene protección limitada en cuando uno está en una bicicleta o un scooter, o sea que eso es como aún con más precaución y lamentablemente es algo que hay que tener precaución sinceramente en todo, porque ya cuando uno está entrando ya son no solo vidas personales, pero también del público y los que están rodeando, porque cuando hay bastante tráfico o tránsito, definitivamente es más, aún más peligroso. Y gracias, Julio, porque ya sé que usted pasa por todas las calles de Chicago, entonces usted sí ha visto un poco de todo por allá.
4: Sí, no, y es que como te digo, están echando a perder muchas calles por el hecho de que le eliminan un carril por hacer espacio para las scooters, ok, pero le haces espacio 2-3 bloques y ya después de ahí otra vez lo eliminas.
0: Sí.
4: Entonces si van ellos en su carril, ¿qué tienen que hacer? Regresarse otra vez para el medio.
0: Sí. No, es peligroso y no hay vía, digamos, para poder estar ahí, inclusive no hay vías de protección. También hubo una muerte de un bicicletista que fue bien popular en la ciudad de Chicago y ese pasó yo creo que hace mes y medio y estaba en una vía de bicicleta, era de un grupo de ciclistas y lamentablemente, digamos, no, el carril de bicicletas a veces no está protegido, ¿verdad? Entonces, lo que están haciendo, tratando de empujar, es que sea una vía protegida, o sea, que sería la banqueta, la bicicleta, el estacionamiento y el tráfico, así como de izquierda a derecha, ¿verdad? O de derecha a izquierda, digamos. Entonces, es algo que hay que ver, porque si uno quiere ser una ciudad de que es como... como que uno está diciendo que vamos a dar que las bicicletas den vía y como bike friendly, entonces en un lugar urbano tenemos que dar como los medios de que sea protegido, ¿verdad? No solo decir que lo son y de repente un carril existe, después ya no existe, después no hay protección. Entonces, en realidad, sea algo viable, no sabemos. Pero tenemos otra llamada, Julio, si se queda en la línea o nos despide.
4: Yo lo verdad tengo que seguir trabajando para terminar temprano el viernes.
0: Sí. Ah, gracias, hasta muchas luego. Gracias, Julio. Feliz viernes.
2: Gracias, buen día.
0: Gracias. Y tenemos

0: la siguiente llamada. Muy buenos días. ¿Quién se une a esta plática?
1: Buenos días, Geiso. Eres ingeniero y ya se fue Julio. Oiga, oye, Geiso, ¿cómo sabes tanto de pediatría, de movimiento, de tráfico, verdad? Me sorprende. Claro que sí, Geiso, estoy contigo. Las bicicletas, los pedones. Ah, caramba, dirigías el tráfico allá en Los Ángeles, ¿o qué? ¿Cómo le decías, verdad? Porque, mira, lamentablemente es falta de educación, que lo mencionaste ayer también, porque necesitan prepararse. A nosotros de perdida cada año nos hacen una refrescada y tenemos que hacer otro road test. Depende de la compañía que trabaje, ¿verdad? Uh-huh. Estos 18 no es una cosa fácil de maniobrar. Y nos ha tocado de todo. Los carritos no respetan las leyes, la velocidad, no respetan ni los peatones. Hay un montón de circunstancias que pueden llevar a eso. Es el futuro de transportación de la humanidad, porque realmente en la ciudad, en las urbes, las grandes urbes que están llenas de automóvil, contaminan mucho, pues eso ya va cada día que pasa el aumento de la gasolina, los carros van a caducar, ya no van a transportar en carros, ahora vamos a hacer en bicicletas eléctricas, hasta en aviones, yo creo, ¿verdad? Los carros van a volar, ¿verdad? Pero aún así tiene que haber leyes y respetarlas. Vea al bicicletista o al motociclista, dele su espacio y dele, porque ellos también hacen share. Okay, en California, y voy a hablar de California, puedes hacer break the lane, puedes entrar todos los puntos en medio de los automóviles. Aquí en el sur, de este lado, tienes que comportarte una bicicleta o un motocicleta como un automóvil atrás. O si lo vas a pasar, ¿verdad? Que sea por la izquierda, no por la derecha. Y ser visible es lo más recomendado para los ciclistas y los que hacen moro, los que andan ahí en bicicletas eléctricas, patinetas, lo que sea, que se pongan un vest para que la gente los note, se haga notar más, ¿verdad? Sí. Y eso es parte de la educación vial. Sí. Pero en fin, adelante. Aquí estamos.
0: Oh, muchas gracias, Johnny. Gracias por estar aquí con nosotros esta mañana y por su comentario. Y sí, yo creo que, bueno, si uno está en las calles, hay que empezar como a básicamente seguir las reglas y de verdad como que todos estamos en el mismo lugar. Entonces, ¿cómo lo hacemos todo para que básicamente salga mejor? Y cómo nos ayudamos uno al otro, ¿verdad? Sinceramente, para poder como estar muy bien dentro de este espacio, ¿verdad? Tenemos otro mensaje, yo creo, ingeniero, y después vamos a ir a un corto comercial y después con la pregunta del día y deportes.
2: Sí, dice Juan Manuel, dice, hoy nomás, ese muchacho vio muchas películas del santo.
0: ¿Quién, Johnny, el muchacho?
2: Yo creo que sí, ese muchacho.
1: Yo sí las miré,
2: Y hay dos clases.
1: Contra las momias de Guanajuato, contra el monstruo, contra Drácula, todas son de las que ven.
2: No, tú estabas cuando las filmaron.
0: ¿Cuando las filmaron?
2: Hay dos clases de los que manejan las scooters y las e-bike. Sí. Los que ya se cayeron y los que se van a caer.
0: Sí, básicamente, igual que las motos, siento que es como que igual de las
2: motos. Sí, sí, es muy parecido. Y dice Massinger Z, dice, robando el eslogan de F. Nieto, hoy no más. Ahora se quejan de los ciclistas. Haré una campaña de un bicitaxi para que vean verdaderos casos y mejor cooperen con el viaducto para bicicletas.
0: Sí, bueno, la cosa es que sí se cumple, pero lo que pasa es que a veces no hay. ¿Y qué hacemos entonces? ¿Verdad? Esa es la pregunta, ¿verdad?
2: En Round Lake, si hablamos específicamente en Round Lake, hay varios. Está la vía ciclista Millennium, que está en la 176 en la Fairfield Road. Esa está larguísima, grandísima y no toca ninguna de las avenidas principales. Tiene puentes que pasan debajo de la Fairfield Road, debajo de la 176, y puedes manejar por horas y horas en la bicicleta. Allá en la Peterson y la Milwaukee también está ese parque tan grande, ¿cómo se llama? Que hacen conciertos.
0: Independence Grove.
2: Que también puedes estar...
0: En esos lugares siento que me siento muy segura ahí, voy a toda velocidad.
2: Sí, o sea, nosotros no necesitamos ir hasta el lago, hasta Chicago, hasta la vía ciclista de pues es espectacular, ¿verdad? Ir hasta allá, pero llevar la bicicleta hasta allá también cuesta, pues sí. tienes que tener en la camioneta un adaptador. Pero bueno, hay formas, sí tenemos vías ciclistas, solo que...
0: Hay que, sí, con cuidado
2: veces
0: y las vías,
2: la calle.
0: Y bueno, digamos, hay que pensarlo y de veras tener mucho cuidado cuando están en las carreteras. Y bueno, lo que dijo que también si uno se va a regalar y le va a dar esto a un niño o a un adolescente, hay que de veras darle como todo lo que necesitan y que tengan mucho cuidado y de verdad primero empezar en lugares donde uno puede estar, así como había mencionado ingeniero, Independence Grove, un parque o donde hay como protección para el, pues, el ciclista o el que está utilizando un scooter. Y bueno, muchas gracias por la participación. Vamos a irnos a un breve comercial y después queremos saber cuál es la temperatura actual en su hogar, qué, digamos, cuál es la recomendada dentro de Estados Unidos aquí, por supuesto. Y también vamos a seguir con el deporte, porque ya sé que todos están aquí, quieren saber qué pasó con Leagues Cup, con el mexicano Sub-23. Y, por supuesto, no sé si vieron el partido, porque ya inició la temporada, pretemporada de la NFL. Ayer jugaron el primer juego. Y bueno, vamos a ver cuáles fueron los resultados. Y aquí continúen con nosotros porque también tenemos el reporte de tráfico y clima. Muchas gracias y no se vayan. Estamos en Unión Deportiva
2: Extra.
3: Extra. 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
1: Y muy buenos días, y regresamos aquí en tu DN 1220 en la radio. Estamos en Viernes Social y Viernes de Carioquetón, aquí viernes 7 de agosto. Y bueno, vamos a continuar nuestra programación porque tenemos otro tema. Y por supuesto, antes de todo, vamos a ir con el reporte de tráfico y clima. Y bueno, con la temperatura actual tenemos de 70 grados. Y va a subir a 84 la máxima y 66 la mínima. Y va a estar totalmente soleado el día de hoy. Vamos a tener un día muy bello y continúa el sol el día de mañana. Va a estar el sábado una temperatura máxima de 81 grados y una mínima de 67. El domingo tenemos un 58% probabilidad de lluvia. Vamos a tener una temperatura máxima de 83 y una mínima de 64. Y bueno, continuamos con el lunes, que es el último día, porque obviamente queremos que regresen con nosotros aquí en la estación. Tenemos una temperatura máxima de 85 y una mínima 70. Y bueno, yo creo que vamos a tener unos días más cálidos la próxima semana, pero continuamos con sol y el verano. También vamos a continuar con el tráfico, que por supuesto para el día de hoy. Bueno, les cuento que hace unos 13 minutos hubo un accidente que tiene impacto medio en la carretera 173 con la 45. Entonces, con mucho cuidado porque acaba de ocurrir ese accidente. Entonces, pero por el momento todavía está fluyendo el tráfico. También tenemos siempre hay bastante construcción dentro de las carreteras, pero por el momento tenemos básicamente todo verde y todo muy bien. Y están listos para que estén con dos manos al volante. Entonces, muchas gracias por continuar. 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Bueno, y también antes de todo, les había preguntado, ¿cuál es la temperatura que tienen dentro de sus hogares? Ingeniero, ¿cuál es el termostato que indica? Porque vamos a dar lo que es la...
2: Está en automático, en modo eficiente, uh-huh. En modo eco, es un... Un dispositivo que uh-huh. Pues se recomienda que lo tengas electrónico, que no sea manual, uh-huh. porque el manual se queda siempre fijo en una sola. Uh-huh. Y también depende si la familia está en la casa durante el día o la mascota. Uh-huh. Y se va cambiando todo el día. Entonces, con los días calientes, uh-huh. pues casi tenerlo en 75 es un lujo. Uh-huh. Pero cuando se puede, pues lo puedes tener en 70. Mi esposa lo pone en 65 y yo lo uh-huh. subo porque la casa nunca, el aire acondicionado nunca lo puede llegar. Nunca puede llegar a que la casa esté en 65 y más uh-huh. porque tiene fugas uh-huh. En las ventanas. Pero uh-huh. 70, 72 es lo que normalmente fluctúa uh-huh. y dependiendo del día si okay. está
1: si están en la casa está. O si no están en la sí. casa. Muy bien. Y Teresa, tú en tu casa, en tu hogar, qué a qué

0: Mundial, muchos de estos equipos, cuando tenían que ir al comedor, la mayoría estaban entre 72 grados temperatura dentro del comedor, y los lugares donde obtenían sus conferencias también. Entonces, más porque son equipos que son, vienen de lugares calientes, cálidos, pero se me hacía un poquito importante porque hasta en los estadios, el vestidor siempre pedían, y esto lo sé porque hay reuniones antes de un partido y preguntan a qué temperatura quieres tu vestidor, y todos decían 72. Entonces, no sé, algo tiene que ver con ese número 70, ¿no?
1: Sí, es cierto. Y bueno, les cuento, quiero ver, Juan nos dice que ¿qué nos dice, ingeniero, el verano?
2: Dice en verano 70, en invierno 76.
1: Ok, entonces sí, esos están bien. ¿Y qué más dice la temperatura?
2: Dice la temperatura del clima, dijeron en Monterrey.
1: Ah, la temperatura del clima, así es. Y bueno, yo en sí estoy de 75 a 76 en la casa, automáticamente, y si no estamos, le subo, así como dijo, si no está el mascota, entonces le subo tal vez un poco más a 77 o más ahí para el verano,
2: sí.
1: Pero... esta semana hubo unos dos días que empecé a bajarle 74 porque estaba caliente, no sé, sentía un poco.
2: Sí, Bruno, Bruno se mueve en la casa. Cuando está todo normal en el ambiente, que está fría la casa, está en la planta principal. Cuando él tiene calor, se va al basement. Él sabe que el basement se mantiene más frío y se lo dejamos abierto. Y cuando quiere calentarse un poco más, se sube al primer piso. Entonces,
1: él ya sabe dónde se
2: mueve la temperatura. Entonces, no nos preocupamos porque sabemos que si se pone caliente, él se va solito al basement. Norma Chapa también se comunica, dice, hola hermosos, morning, morning, morning.
1: Morning, morning, morning, Norma. Y rapidito, Johnny, si tú estás en la línea, ¿cuál es el suyo? Antes de irnos a lo que recomiendan y después al deporte, cuéntenos.
3: 70 grados para no gastar tanta electricidad, y automático no le muevas, porque resulta que mi compañera sufre de diferentes temperaturas a cada rato, ¿verdad?
1: Oh, la culpa a su esposa.
3: Y le baja, sí. No, si se arrojara el perro, pues
2: es
3: sería mejor.
2: Es que tiene una abuelita.
3: No, de veras, es
1: bueno, si fuera con mi abuelita, estuviera a 90 grados en la casa.
3: A veces tengo que echarme doble cobija como esquimal ahí, o a veces tengo que estar como en el trópico allá de Cáncer, allá en bikini, teoreando rolas ahí abajo la cama, no.
1: Algo visual nos acaba de dar, ¿no?
3: Ay, fue la mañana, no, es que las mujeres cambian mucho de temperatura cada rato, hombre.
1: Sí.
3: Hay que ponerle...
1: Sí, gracias.
3: Parece un control de temperatura. No, gracias a Dios que... Fíjate que... realmente, pues la casa es de dos pisos también, ¿verdad? Y a veces ahí arriba sí se siente el calor, ¿verdad? Depende en la parte que estés. Entonces, tiene dos automáticos ahí, dos termostatos. Pero el que me da servicio, me dijo, déjalo en esa temperatura, no le muevas para nada. Así, solo se va acomodando. Y pues se lo he recomendado a mi señora, pero... Es a diferente. Veces es invierno y está sudi, y que poner el calentón, salte de afuera y ahorita vuelves a entrar, en 3 segundos vuelve a entrar.
1: Sí, entonces, así es, así como que vamos a monitorearnos así. Bueno, el recomendado por un estudio que han hecho, lo que recomiendan son 78 grados en el verano, si lo pueden creer, pero la cosa que han hecho una encuesta y parece que la temperatura del medio es de 67 en dentro de los Estados Unidos. Estamos a casi 11 grados diferencia de lo que es el recomendado a lo que es. Entonces, si están algo como intermedio, muy bien, pero 78 grados es lo que dicen que es eficiente y lo que ayuda para que todo esté bien en las redes. Y bueno, entonces, si están más cerca de 78, mejor, pero si no, bueno, es lo que uno sea para que sea cómodo, ¿verdad?
2: Dice Juan Manuel, dice que los pollitos hacen pío cuando tienen hambre y cuando tienen frío.
1: Ay, es la señal.
2: Dice el conejo pecho frío, dice... 70 grados es un iceberg.
1: Sí.

0: Está congelado.
1: Heriberto Núñez Toledo dice: buenos días, chiquillos. Mi casa la tengo en 70 y automáticamente en invierno y verano.
0: Oh,
1: o sea,
0: las
1: que
0: dos.
1: las dos. Y dice: buenos días, ingeniero.
0: Buenos
1: días,
0: días,
1: Heriberto.
0: Muchas gracias, muchas gracias. Gracias por participar, gracias por sus comentarios. Y bueno, vamos a continuar porque nos queda tiempo también para hablar de deporte porque hubo mucho. Cuéntenos, ingeniero, ¿qué está pasando en Leagues Cup? En la sub-23 y cuéntenos qué nos tiene para el día de hoy.
1: Me gustaría, si nos puede apoyar Tere con la Leagues Cup y yo les digo lo de la sub-23, lo vive en vivo Tere.
2: Sí, así es. Bueno, el día de ayer comenzó Leagues Cup para el Chicago Fire y estuvieron jugando las 7:30 en el estadio de SeatGeek Stadium. Y bueno, una presencia espectacular, más de lo que yo me esperaba, porque la verdad pensaba que no había la posibilidad de que hubiera tanta asistencia, pero pasaron un poquito más de 9,000 y algo aficionados dándose presencia el día de ayer. La verdad, muy agradable. Había algunos aficionados por ahí tirando después de dos anotaciones de Chicago Fire al minuto 31. La defensa Josh Dean toma el primer inicio para poder subir el marcador a Chicago Fire arriba sobre el equipo de Necaxa. Y bueno, algo muy sorprendente también que al minuto 69 Andrew Goodman anota el segundo gol para nuevamente irse más tranquilos en el marcador. Algo muy interesante es de que muchos pensaban que esta titularidad de los 11 iniciativos del partido de parte de Chicago Fire iba a ser jugadores de banca, ¿no? Y creo que el director técnico Greg Berhalter decidió utilizar uno que otro jugador. En este caso fueron tres jugadores que hicieron presencia en la alineación titular. Uno de ellos es Pulso de Sejan, muy técnico, muy habilidoso. Uno de mis jugadores favoritos, de hecho, parte de Chicago Fire, como también Sergio Orejel, el homegrown de Chicago Fire de la academia, que tuvo un poquito más de 45 minutos de poder estar dentro del campo y tuvo una muy buena actuación. Y como también por allí estábamos viendo también otros factores, otros cambios que hubo, también estuvo Jonathan Bamba actualizando los cambios, como también se decía que iba a haber un debut de un jovencito del Chicago Fire de la cantera, pero Greg Berhalter, durante la conferencia de prensa, comentó que posiblemente lo podríamos ver un poquito ante Santos Laguna, que estarán jugando Chicago Fire este domingo nuevamente en City. Y bueno, por ahí también algo, no solamente dos equipos estaban enfrentando, que fueron los que dieron un gran partido de fútbol el día de anoche, sino que Katia Itzel García estuvo en la ciudad de Los Vientos, fue la árbitra central de este partido, y como muchos saben, Katia Itzel García fue la mexicana que buscó y tuvo actuación en el Mundial, y por ahí hubo unas controversias que lo estuvimos platicando en el programa de A la Cancha, y fue muy bonito ver cómo Katia Itzel hizo presencia anoche. Nadie se lo esperaba y creo que los aficionados, como también los medios, estaban muy emocionados e interesados en obtener algunas palabras de Katia Itzel, pero lamentablemente por cuestiones de reglamento de la lista no pudo dar algunas palabras, pero fue un espectáculo anoche. Por ahí vimos la afición cantando esa porra que se puede decir el 2-0, no sé si saben, cuando un equipo mexicano o una selección mexicana le gana a un equipo estadounidense, pero bueno, anoche los aficionados estuvieron allí refrescándose y acordándose del lenguaje español, y bien que le salía el 2-0, y bueno, la verdad, el siguiente encuentro será contra Santos Laguna. Creo que va a ser algo un poquito más exigente que se le pediría al Chicago Fire, porque sabemos que al nivel de Santos Laguna es un poquito más que el de Necaxa. Actualmente Necaxa se encuentra en el sexto lugar de la Liga MX, y bueno, vamos a ver qué es lo que va a suceder con Santos Laguna, y pues estaremos presentes nuevamente en ese partido. Y bueno, nuevamente, como les comenté, va a ser en City y va a ser a partir de las 7 de la tarde. No se lo pueden perder, porque la verdad sí fue un gran ambiente y lo más importante, un gran partido de fútbol.
1: Wow. Así es, Tere. Como dices, Oregel no había estado presente en los juegos después del Mundial. Fue el que dio la asistencia para el primer gol. Y pues un pase retrasado desbordó. Y pues fue grato verlo. También vi en la banca a Christopher Coops, al jovencito defensa. No entró al juego, pero qué bueno que ya se recuperó. Estaba él en una lesión. Y pues es bueno que estén jugando a ese nivel. Se vio bien el Chicago Fire. Y pues tiene que estar, pues estaba jugando Lewandowski, estaba jugando Bamba, estaban jugando muchos de los titulares. Uh-huh. Así es de que no es que haya jugado con la banca realmente. Me gustó mucho el sueco, un jugador que es mediocampista. No sé el nombre porque no estoy muy familiarizado.
2: ¿Es el Salacho?
1: Sí. Sí, me gusta mucho cómo juega, cómo defiende, y siempre está en modo ataque. Uh-huh. Entonces eso es lo que necesita el Chicago Fire, uh-huh, estar metiendo a esos jugadores. Pero muy, muy bien.
2: Sí, de acuerdo. Estamos viendo también que Sam Rogers estuvo en la línea defensiva. Sabemos que el Boazi está fuera por una lesión y esperamos que se recupere pronto, porque se puede decir que es el mural, la muralla del Chicago Fire para cada rival. Y bueno, sí, Sergio Rafael creo que se acopló mucho, creo que es una pieza que creo que deberían de dar un poquito más de minutos, especialmente con el nuevo sistema de Greg Berhalter. Es un jugador muy técnico, le encanta encarar el uno contra uno, y la verdad me gustó porque estuvo en una posición diagonal de puso de Tatum, que sabemos que en cuanto recibe el balón es muy dinámico el uno contra uno, le encanta encarar, estar dentro del área y siempre busca o anotar un gol o buscar a su delantero Robert Lewandowski. Como bien lo mencionas, ahí tuvo una actuación, desafortunadamente no pudo anotar goles porque la gente espera con ansias cada vez que obtiene el balón a sus pies. Uh-huh. Pero bueno, esta vez fue la línea defensiva que anotó los goles. No sé si eso fue parte de la táctica de parte de Craig Berhalter. Y ahora mencionando a Christopher Cups, está en recuperación todavía. Recuerden que Christopher Cups estuvo con la selección de Estados Unidos, sub-19, que estuvo recién en el torneo de CONCACAF para poder calificar al Mundial. Ya está de regreso y en la conferencia de prensa Greg Berhalter comenta que sabía que todavía tenía actividades con la selección de Estados Unidos, pero ya hizo su trabajo Christopher Cups, el ayudar, el aportar a la selección para que clasificara. Uh-huh. No tuvo muchos minutos y creo que esa es la razón cual ellos decidieron finalizar y regresar al Chicago Fire para que pudieran ayudar, porque sabemos que actualmente por ahí hay una situación en cuestión de la línea defensiva del Chicago Fire.
0: Wow. Entonces, sí, inclusive yo creo que, bueno, aparte de la llamada que tenemos, hay un comentario porque alguien estuvo presente, parece que dice, yo anoche estuve en el partido de Chicago Fire y la verdad que era 90% de latinos, tanto apoyando a Chicago como el Necaxa. No cabe duda que los latinos les ya amamos a los, o que vamos a los estadios. Entonces, sí, muy de acuerdo. Entonces, Real Chicago Football Club, ¿es Heriberto?
1: Okay. No, es Real Chicago, es un coach, Real Chicago Football coach, Soccer. Sí. Dice Juan Manuel, la liga de la vecindad domina la Copa Molera de las ligas. Estos últimos 5 campeonatos son de la liga de la vecindad. La ganadora le lleva $2 millones y pase a la Conca Champions Cup, la cual es dominada por la Muy X.
3: Pues, okay. ¿Sabes qué? ¿Puedo comentar algo acerca, ingeniero?
4: Sí, permíteme un segundo, se me va la idea.
3: Adelante.
4: Lo que vi yo en el partido de las Chivas en Los

0: Ángeles y en el partido del América, también aquí en Chicago, que hay dentro de las aficiones y dentro de los latinos, hay lo que le llama este conejo pecho frío, los pochicanos y los que son me causaba ver en las imágenes que mandaba la televisión, la gente que apoyaba a Los Ángeles LA, los nativos, los hispanos nacidos en Los Ángeles, apoyando a su equipo de Los Ángeles,
1: El
0: y los
1: Galaxy.
0: mexicanos que emigraron aquí a Estados Unidos apoyando a las Chivas y peleándose entre ellos, ¿no? Entre las porras. Finalmente, la porra de las Chivas fue más fuerte y se escuchaba en el estadio, y era una competencia entre hispanos, pero sí hay dos clases de hispanos, los que hablan inglés y los que hablan español. Bueno, rápido. Ahora sí, Johnny, disculpa, antes que se me fuera
1: Y Johnny, su
2: qué bueno que
1: comentario, y después vamos a la otra
2: qué
1: llamada.
2: bueno que mencionó eso. Ahorita voy a para allá de los aficionados, okay. Realmente pues ahí te va, la Liga de la Vecindad que le hicimos, la Liga de la MLS y todo lo del campeonato, lleva 11 ganados contra los del el patio trasero de la vecindad, que es la Liga Mexicana, lleva nomás 6, ¿verdad? Realmente Chicago me sorprende que dos laterales, defensas laterales, hayan anotado los goles, no un delantero. Pero con ese 4-6-6 que tiene Bernhardt, me encanta cómo enfrenta a los demás equipos. Chicago, para su información, a Santos lo va a despedazar. Santos va en la posición 17, aunque está en la posición 17 y no trae nada en el morral. Así que, pues ni modo, ¿verdad? Y el partido ayer de Cruz Azul, pues otra vez el VAR no participa, hay una mano en el final, podía haber empatado Filadelfia ese partido y hice penales, ¿verdad? Pero no lo marcaron, ni modo. Y referente a porque yo crecí en Los Ángeles y sí, realmente ahí se identifican muchas cosas. Y como dice Armando, quiere dividir los pochicanos de los chicanos, no es lo mismo. Yo le digo, un chicano se viste como mexicano, pero come como mexicano, ¿verdad? Pero no habla inglés, ¿verdad? No habla español, perdón. Y luego un pochicano habla, come, se viste como mexicano, come como mexicano, pero habla español e inglés, pero no lo habla bien. Y pues el mexicano sí habla bien el español, y en Los Ángeles está metido eso. No necesitas hablar inglés para nada en Los Ángeles. Está todo en español, lo que tú quieras. Pero la afición es así. Y realmente a mí me emociona porque la porra de Los Ángeles es grandísima. ¿Cuál es la 52, 3, creo que es la 32, 52 que le llaman? Y se apoya todo el tiempo. Y realmente nuestros equipos van perdiendo y la porra se apaga. En la Liga Mexicana se apaga. Y esta no deja de sonar. Es una de las que y lo acompaña a todas partes de la IFC, ¿verdad? Adelante, échale.
1: Sí, y bueno, y tenemos otra llamada que se acaba de unir con nosotros hace unos minutos. Muy buenos días, ¿a quién tenemos en la línea y tienen comentarios de lo que estamos hablando?
3: Hola, muy buenos días, ¿qué tal a todos? Y desde el Cerro
1: Oh.
3: Rodilla para todo el mundo, ¿cómo están?
1: Muy buenos
3: Buenos días.
1: días,
4: Bien,
1: Proregio.
4: gracias,
3: Saludos de Proregio y saludos hasta el norte, hasta Canadá.
1: Hasta
3: Eso
1: el
3: no lo había
1: norte.
3: pasado, no te
1: Así
3: creas,
1: es.
3: sí. Hace unos momentos
4: Hola,
3: no me
4: buenos
3: conocía
4: días,
3: de
4: ¿qué
3: ustedes,
4: tal
3: pero
4: todo?
3: sé que estaban
4: A todos,
3: hablando
4: mi
3: de las bicicletas.
1: Rodilla.
4: Para todo el mundo, ¿cómo
1: Bueno.
4: están?
1: Muy buenos
3: Buenos días.
0: Muy buenos
1: Muy buenos
0: días,
1: días.
0: Héctor.
1: Héctor,
3: Ahí
1: lo
3: se pagó el
1: siento.
3: audio.
1: Sí, se paró porque entró otra llamada y bueno, se nos
3: Se paró ahí.
1: ahí estamos. Pero muchas gracias, Poregio. Gracias por estar aquí con nosotros uniéndose. Y ya sabes, siempre en primera
3: Al
1: fila aquí
3: contrario.
1: el viernes.
3: Al contrario, gracias por permitirme participar. Obvio, decimos varias tonteras usualmente y a veces sí hay algo acertado que decir. En este momento lo que puedo decir es que la liga está arrancando bastante flojo y ahora la Leagues Cup. Lo veo que está bastante débil la Liga MX contra la MLS y no le auguro bastante un desempeño aplastador contra la MLS y la Liga MX. En tanto,
4: Bueno,
3: los Tigres pasaron muy apenas por penales
4: creo que el
3: y
4: juego
3: los
4: de
3: Rayados,
4: estrellas.
3: creo que les anularon un penal que les desmotivó mucho. Perdona, alguien se
1: Bueno,
3: paró, ya la dejo
1: Teresa,
3: hablar.
1: ¿qué
3: Adelante.
1: estabas diciendo?
4: Sí, que estoy muy de acuerdo, porque el juego de estrellas actualmente que hubo el miércoles muestra justo eso lo que estaba comentando, de que Liga MX no ha tenido, se le ha
5: Está
4: complicado
5: en hablar de.
4: en estos eventos el poder sobresalir. Además, las Stars le ganó a las estrellas de Liga MX y eso sin tener a Messi, se puede decir. y tener a Hugo Kuypers, que iba a estar en MLS, de la parte de MLS. Entonces, sí, estoy de acuerdo. La verdad, yo, mucha gente critica y sobre esto, esas copas como League Cup, que para qué, ¿verdad? Pero la verdad, estuvimos hablando con el entrenador de Chicago Fire y una de las preguntas que de hecho yo le hice era que si esto ayudaba al nivel de competencia de cada liga. Si nos ponemos a pensar, son diferentes estilos de juego y como él comentó, no es como que ellos están estudiando cada equipo de la Liga MX, es algo espontáneo con diferente...
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4: Tenemos ahora el partido que va a haber el domingo. Ayer hubo un partido, se recuperan hoy y rápidamente tienen que ver cómo se van a plantar hacia un Santos Laguna que él ni siquiera sabe, ve otros partidos o los partidos anteriores de Santos Laguna, pero como bien lo comenta, ni siquiera la liga ha tenido un buen comienzo, entonces todo se puede esperar de los equipos. Yo en lo personal me gusta ver el fútbol, me gusta ver las diferentes estrategias que hacen estos entrenadores. Sabemos que quizás no se va a comparar con quizás una liga o un torneo de UEFA o de Barcelona o de Chelsea, obvio que no, pero ahí sorprende ver esos jovencitos que quizás no tienen los minutos de titularidad en su liga,
0: sí,
4: poder incorporarse, como fue con el Chicago Fire. Solamente hubo tres jugadores que formaron parte de los 11 titularidades y comentamos ahorita por qué los defensas anotaron gol. Es como bien lo mencionó Johnny, es el sistema de juego. Sabemos que el Chicago Fire le gusta venir desde atrás por los laterales y hacer un triangular para poder centrarnos o tirar desde afuera. O sea, hay que darle, yo creo, una oportunidad a estos torneos. Muy, yo en la persona digo que es muy diferente el torneo Vista a cuando lo vimos en el 2023.
1: Así es. Y muchas gracias por el comentario y vamos a continuar. Solo voy a hacer el ID y después continuamos con los comentarios y lo que es el comentario, porque veo que el ingeniero tiene comentario, sí, por ahí. Entonces ahí un momentito.
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1: Y ahí estamos, ya cumplimos. Entonces, ahí continuamos. Ingeniero, ahí ¿cuál está. Era el comentario que
0: tenemos,
1: tenía?
0: Tenemos más mensajes, dice Juan Manuel. América, Monterrey, Toluca, Cruz Azul, Tigres y Pumas ya están clasificados a la CONCACAF Champions League. Dice, ¿qué interés podría poner la Copa de la Liga? Dice, hoy nomás. Dice, ¿cuáles estrellas estuvieron en el juego? Ninguna. Está refiriéndose al juego de las estrellas. Dice, bravo, Liga de la Vecindad. Bueno, pues, Juan Manuel, te voy a decir, el equipo, los equipos que ganan, sí, ya algunos están clasificados, pues se llevan $2,000,000, que para un club casi no es mucho, pero sí sería mucho, yo con eso ya me jubilaría. Dice, los premios se ganan por la posición. Hay dos brackets, digamos, que está todos los equipos de la MLS y todos los equipos de la MX. Los cuatro primeros de cada grupo son los que van a calificar después de los tres partidos, después de los puntos que hayan hecho, y los cuatro mejores son los que van a pasar a las semifinales. Por cada partido que están jugando, se están llevando $100,000. Y si ganan el partido, son $50,000 más. Entonces estamos hablando de que además de que vienen de shopping, vienen aquí, pueden probar a los jugadores. Pues nadie viene a perder. O sea, yo, ¿para qué vendría un equipo de México a jugar y que no le importara el juego y a perder? Vienen porque les conviene, porque están ganando dinero y porque tienen que, estos juegos les sirven para ajustarse en la Liga MX y se enfrentan a equipos diferentes para ver, un entrenador puede ver cuáles son sus puntos débiles. Ya vimos que a varios equipos de la MX los golearon, o sea, no nada más les ganaron, les pasaron, les dieron chocolates y les dieron un tope para llevar. Pero también tienen el pase internacional donde clasifican directamente a la CONCACAF. Hay equipos que no están en la CONCACAF y pudieran llegar. O sea, sí hay

0: incentivos, así es de que.
1: Sí, pueden. Están aquí para jugar, para demostrarse y por supuesto no solo como para venir, digamos. Yo creo que a nadie le gusta perder, yo no sé, pero yo creo que a todos nos gusta ganar porque para eso también estamos jugando, no estamos aquí jugando para perder, siento yo. En mi opinión, por supuesto. Y bueno, tenemos otra llamada rapidito antes de irnos al siguiente tema. Muy buenos días, ¿quién se une a esta plática?
2: Buenos días, muchachos, ¿cómo están? Un saludo para todos. Estoy
1: ¿Cómo
2: medio
1: estás?
2: roncón,
1: Ay,
2: un
1: buenos
2: poquito malo de la
1: días.
2: garganta, pero qué buen tema el último, porque lo estaba escuchando todo el programa, pero mi sobrina cuando se pone a hablar de esa manera es formidable, la verdad. Pone en su sitio, pone en su sitio, pone en su sitio cada cosa, te das cuenta, ¿verdad? Sin
1: Sí.
2: comparar la Liga Champagne ya, que es otro mundo. Sin embargo, se apoya aquí la forma de desenvolver a los muchachos que vienen de abajo. La incongruencia que hay para mí, de mi parte, es el fútbol mexicano, que dice que no le importa venir a jugar acá. Sin embargo, hay un prestigio que debes de guardar y a ellos parece ser que no les importa el prestigio. Supuestamente son ¿cómo se llama? Los gigantes de CONCACAF, ¿no? Supuestamente se dice, entonces como tal, debes de venir y demostrarlo. Pero, oh, no, que es insignificante este torneo. Oh, no, que no hay un itinerario bueno para ir y ganar. Oh, no, que el juego de estrellas no importa, que nadie va a ir. ¿Sí te das cuenta? Y aún así todavía lo voy a matar todavía más a la MX. Porque
1: Uy,
2: dicen,
1: más,
2: no, no,
1: más,
2: nos, no, no,
1: súper,
2: nos
1: más
2: importa, no
1: enojada.
2: nos importa traer, no nos importa traer lo que producen allá en Estados Unidos. Sin embargo, te estás robando el producto que crece aquí en Estados Unidos para llevártelo allá, para participar
3: Ah,
2: en
3: vas a empezar.
2: equipos, en la selección y en todos lados. Sin embargo, ahí está la incoherencia, la hipocresía que dicen ellos. ¿Me entiendes? Así funciona eso. Pero gracias, Tere, lo dijiste bien clarito. Sin meterte en camisa de 11 varas, lo dijo claritamente. Y así es. Liga pulquienta, liga de cerveza. Así es.
1: Ay, ay, ay. Bueno, ya sabemos su opinión, entonces,
4: Ya subió, porque antes era de pulque, ahora es de cerveza.
1: Ahora es de
2: No, no, no, no. La
1: Bueno,
2: cerveza,
1: se veía
2: es de
1: cerveza.
2: aquí. La de pulque es de allá.
1: Lo que era champán.
2: No, liga de Europa allá, de champagne allá.
1: Oh, de la High Life. Ay, ay,
4: Sí,
1: ay.
4: por eso me gustan los viernes, ¿sabes?
1: Sí, exactamente, por
2: Eso.
1: los
2: Oye,
1: comentarios.
2: y eso que son las
3: suelta la
2: muchachas, si
3: greña,
2: no, yo
3: uno.
2: hubiéramos despeinado.
1: Ay, ay, ay. Bueno, y Teresa, eso, ya nos estamos pasando los minutos. ¿Tienen otros 5 más en ustedes o ya terminamos porque
5: Claro,
1: tenemos más
5: cuando
1: o
5: es
1: qué?
5: fútbol, claro que sí.
1: Ah, entonces sí, vamos a continuar entonces con fútbol, porque así se
3: Yo
1: puede
3: quiero
1: quedar
3: oír cantar
1: Teresa.
3: a Teresa, yo quiero oír cantar a
1: Ay,
3: Teresa, no ha
1: no sé si tiene
3: cantado,
1: una
3: no habrá
1: canción,
3: cantado ahora.
1: será.
3: A ver, Teresa, ¿eh?
4: Bueno,
5: Cuando
4: Johnny.
5: vaya en cabina, en
2: Ingeniero.
5: vivo y a todo color, les voy a cantar.
3: Ah,
1: Okay,
3: bueno. Los
1: entonces,
3: goles de Pereira,
4: bueno,
3: los goles, los dos goles.
4: yo me aviento. A ver,
5: Empieza.
4: yo me
5: Empieza, mi
4: aviento.
5: querido.
4: Vamos con la sub-20 del Mundial de la CONCACAF. Sub-20. En la rama varonil, el día de hoy se van a enfrentar los cuartos de final. Costa Rica se enfrenta contra Estados Unidos, la sub-20. Y después, en la noche, Canadá contra México en la sub-20. De aquí van a salir los dos finalistas. Y de esos dos, el que gane tiene un puesto para los Juegos Olímpicos. En la rama femenil, Tere, ¿nos puedes decir qué pasó en la
5: Y
4: sub-20?
5: pues en la rama femenil se están jugando en los Centroamericanos del Caribe, mientras que estaba en vivo y a todo color en el partido de Chicago Fire, no podía detenerme y saqué la computadora porque tenía que ver este partido que la verdad estaba muy cerrado. La final era Colombia contra México, sub-23, y bueno, muy reñido, muy apretado, terminaron los 90 minutos y todavía se tuvieron que ir a tiempos adicionales. Y bueno, Colombia anota, como en el 100 minuto, anota una anotación que la verdad, un error cometido en la parte defensiva de México, literalmente se los olvidó. que en cuanto contraatacaran tenían que regresar, y Colombia dijo: aquí nos vamos a enganchar para entrar el primer gol, para subir el marcador de Colombia 1-0. Y bueno, al minuto 116, en cuanto ya casi terminaba el partido para que se llevara Colombia la medalla de oro, México dijo: no nos damos por vencidas, porque anotan el empate, el punto necesario para poder irse a penales, donde México se gana por razones de por los penales 4-2. Y bueno, una gran actuación de la arquera en esos penales, y bueno, el enfoque y la mentalidad de esas jugadoras, que en ningún momento se dieron por vencidas, sabiendo que el partido estaba a punto de cerrarse. Continuaron hasta el último minuto y pudieron llevarse la victoria nuevamente 4 años consecutivos. México sub-23 es medallista de oro.
4: Wow. Sí, pues muchas felicidades al equipo femenil, y vamos a ver qué pasa hoy con el equipo varonil, porque se está jugando el pase a los Juegos Olímpicos. Dígame, Armandito.
2: No, porque te equivocaste, no son cuartos de final, a sub-20 ya van a semifinales, ya ellos están calificados al Mundial de 2028, la sub-20, junto con Canadá, Estados Unidos, sí, y México.
4: Sí, los cuatro primeros ya están calificados. Ajá, a la sub-20,
2: correcto,
4: pero es para un pase a los Juegos Olímpicos.
2: Solamente uno va a pasar, porque califican dos, que Estados, sí, Unidos ya está.
4: Sí, por ser sede de los Juegos, ya está calificado, pero sí, o sea, un pase para los Juegos Olímpicos, sí.
1: Así es.
4: Y ya los cuatro tienen el pase para la sub-20 de la FIFA, que va a ser en septiembre.
1: Muy de acuerdo. ¿Y tenemos algún otro deporte por el día? Porque por los que no saben, ayer empezó la pretemporada de la NFL, jugaron los Panthers contra los Cardinals, y los Panthers ganaron 33-30, si pueden creer. Un partido emocionante con bastantes anotaciones, y ya empieza la pretemporada de fútbol americano. Pero vamos a continuar con fútbol, pero parece, no sé si Proregio nos llamó, porque él, yo creo que va a ser el solista el día de hoy, al menos que el ingeniero quiera cantar, porque no tenemos algo previsto.
4: Rápidamente quería decir el medallero de los Juegos Centroamericanos y del Caribe.
1: Sí.
4: México lidera el medallero con 152 medallas de oro, 101 de plata y 99 de bronce, seguido por Colombia, 78 de oro, 87 de plata, 73 de bronce, Cuba, 42 de oro, 40 de plata, 51 de bronce, Venezuela, 35 de oro, 53 de plata, 89 de bronce, y República Dominicana, 30 de oro, 29 de plata y 58 de bronce.
1: Muy bien, felicidades entonces a todos por las medallas, por la participación dentro de esos juegos, porque, wow, digamos, todavía tienen que llegar a mucho entrenamiento. Yo creo que cualquier persona que compita a un nivel profesional, en cualquier nivel de ese profesionalismo, se les debe un aplauso, porque sinceramente es mucho que entrenar, y básicamente dan toda su vida y todo su horario. Entonces, felicidades, porque yo apenas hago ejercicio aquí en mi casa, solo lo que pueda y ya, pero para un entrenamiento físico, para lo que es todas las olimpiadas y juegos y básicamente a cualquier nivel, felicidades a todos ustedes por allá.
2: Oigan.
1: Uh-huh. Sí, adelante.
2: ¿Sí me permiten?
1: Sí.
2: ¿Sí lo oyen?
1: Uh-huh.
2: Esto es lo que le gusta mucho a la selección nuestra, porque es el certamen del sarampión. Le pega a los puros chicos nada más. Si va a nivel internacional, nos pone la revolcada.
1: Ay, no. Pero por lo menos tenemos que destacarnos dentro, sí, de ese, sí, espacio, ¿no? Porque si no, digamos.
2: ¿Siete tantos de oro para la nacional? Uh-huh. ¿Dónde estás jugando? Ah, el certamen del sarampión. Le pega a los puros chicos nada más.
4: Dice: tenemos mensajes. Dice Juan, sí, Manuel: con 2,000,000 no se recupera a un jugador que se lesione en estos juegos moleros.
1: Uh-huh.
4: Y las birrias se están robando a todos los pochicanos. Les están robando el corazón por el juego de las Chivas, que esas Chivas no dan una, no hacen un reparo.
1: ¿No?
4: Empataron 1-1 contra Los Ángeles LAFC y después perdieron en penales. Pero bueno, así es el fútbol.
6: ¿Qué es eso? ¿Jugaron los Rayados?

0: el ingeniero.
1: Sí, sí, adelante, Héctor.
2: ¿Qué nos puedes comentar del partido de los Rayados contra el equipo de Orlando? Cuando yo vi el encabezado, iban ganando 1-0 y de repente te lo ponen en el celular y de repente ya 0-0 y ya iban perdiendo 2-0. Después hicieron un gol los Rayados y metieron una queja contra Adonai Escobedo. Ahí me duele decirlo. Escobedo. Adonai Escobedo anuló el gol que los Rayados posiblemente se desmoralizaron y ya iban perdiendo 2-0. ¿Qué nos puedes comentar de ese gol anulado en contra de Rayados contra Orlando?
1: Sí, se me hizo injusto porque sí, yo pienso que sí era un gol legítimo. Uh-huh. Y ¿sabes qué coincidencia? Hugo Kuypers, que era el jugador del Chicago Fire, uno de los,
2: sí, uno
1: de los matones, ahora está con Rayados.
0: Es que aún me duele, dije.
1: Sí, fue el que...
2: ¿Tienes el del hombre?
1: Fue el que metió el gol por parte del Monterrey. Uh-huh. O sea, él estaba prácticamente en casa. Y el Orlando City, pues al minuto 27, Antonio Griezmann, uh-huh, no sé si lo conocen, uh-huh, europeo, mete el gol al minuto 27 y después en el minuto 60... Tyrus Spencer es el que mete el segundo. Iban 2-0 el Orlando City y en los tiempos de compensación en el minuto 99 fue cuando cae el gol de Hugo Kuypers, pero sí, sí le anularon un gol a Monterrey, la verdad.
2: Sí, me di cuenta que los Rayados pusieron una queja contra Adonai Escobedo. Me duele.
3: ¿Cuándo? ¿Cuándo se quejan los
2: Monterrey? Días, señor.
3: ¿Quién está quejando?
2: Yo voy a empezar,
3: llorando,
2: Francisco.
3: Lo traen de un lado a otro, que uh-huh, sufren mucho, que los tratan mal, que los aviones se les descomponen, bla, bla, bla,
2: Echando veneno.
3: Echando veneno.
2: Señor ingeniero,
3: no lo fallaste.
2: Ya le voy a decir
3: terminado.
2: Si Chivas no le gana a Seattle, uh-huh, tiene capa caída Seattle, tiene 6 encuentros perdidos continuamente, ¿ok?
3: Peligro. Entonces, que se rompa esa racha.
2: Realmente Chivas está mal, realmente, porque en la Liga MX ahorita vamos a empezar, que son 3 partidos de inicio, hay que darle el cuarto partido, pero el quinto ya en la Liga, si no sale adelante, bye bye, bye bye el coach,
4: bye bye,
2: que le vaya bien,
3: va a River Plate.
4: Ahí vamos a ver, cómo está, porque dice
3: cuando
4: dice gol mal anulado al Monterrey, llegó el hombre del maletín. Ay, ay, ay, todo siempre.
1: Siempre llega, ¿cómo le hace?
4: Siempre hay un hombre en un maletín en todos los partidos.
2: ¡Eso! Y te tengo hasta dos.
4: Sí, dele, Armando.
1: A ver, Armando.
5: De acuerdo a la tendencia de las malas lenguas en la Liga MX, Lilini, uh-huh, la meta es copiar lo que está haciendo Marruecos, porque dicen que es la tendencia a traer buenos jugadores a las selecciones. Uh-huh. Yo no lo sé, yo no concuerdo con eso, ustedes saben perfectamente lo que yo opino. Uh-huh. De acuerdo a ellos, para... la próxima selección sub-15, uh-huh, que es donde empiezan los torneos, uh-huh, 50% de los jugadores serán no nacidos en México, ¿ok? Uh-huh. Empezando el próximo torneo de la sub-15, ¿ok? Uh-huh. Y de ahí se va a tomar un formato para que tanto el equipo de la MX empiece a traer jugadores no nacidos, pero que puedan jugar, para que se vayan involucrados, porque tienen diferente mentalidad que la Liga MX, ¿ok? ¿Cómo tú vas a poder convencer a un jugador que viene de donde quiera que venga, que no creció en México, para decirle, ¿sabes qué? Así jugamos nosotros, quiero ahora que Rafa Márquez supuestamente agarró la selección y va a empezar a meter mano también junto con Lilini a formar esos jugadores para que empiecen a tener la misma tendencia del fútbol mexicano. La pregunta es, ingeniero, la del millón. ¿Serán capaces esos muchachitos adaptarse a lo que se vive en México de acuerdo al fútbol? Porque no nacieron, ¿ok? Acuérdate, no nacieron en México, ¿ok? Y ellos vienen de otra élite, de diferente fútbol, de otras bases. ¿Crees que se pueda combinar esa tendencia? Es la pregunta. También de mujeres, ¿eh? De mujeres va a haber, ya creo que ya hay 50% ahorita de pochicanas. En todos las sub-15, 17, 19, 21 y 23, ya está.
4: Pero Armando, siento que la pregunta tampoco es de nacer Armando. Ahí, porque hay unos que también van para vacaciones, pasan su tiempo en México, en el país, o

0: lo menos hasta han vivido, digamos, no solo por nacer
1: Armando,
0: en algún lugar, digo yo.
1: Te voy a dar
0: eso, la
1: te voy a dar la respuesta, Armando, muy sencilla.
2: Mira,
3: esperamos de lunes a viernes en las
0: adelante.
1: Sí, luego se quejan, que por qué no cantamos.
0: Nos quedan 10 minutos y tenemos, Juanito, que cortar,
1: A ver, Juanito, déjale contesto a Armando rápidamente.
2: Yo le iba a contestar por usted, pero
1: no necesito.
4: Vamos a pelear por quien conteste. Ya.
1: Sí, mira, Armando, ya ha pasado en varios deportes, lo hemos visto, una inglesa que representó a México. Ahora, lo último fue en Taekwondo. Una jovencita de padres coreanos que ganó en Taekwondo y todos decían, ¿qué mexicana? Ni qué mexicana, pues tiene pura cara de coreana. Y sí, y ganó representando a México. Así es de que tú tienes pochicanos en tu casa. Tú tienes pochicanos. Sí, tú tienes pochicanos en tu casa. Si los invitaran a jugar a la selección, ¿No lo dejarías que se fueran?
5: Yo
1: les diría, ustedes pueden ir.
0: Pero vaya que no es su decisión,
1: Qué bueno que no. Qué bueno. Y sí irían. Así es de que México tiene unas instalaciones súper avanzadas en lo que es el alto rendimiento. Yo solo lo he visto en la televisión y en los videos, ¿verdad? Y las comodidades, los hoteles a donde los llevan, oye, parecen hijos de Trump, todos hoteles de superlujo y aviones privados. O sea, ¿de qué estás hablando, Armando? Se acomodarían, pero muy rápido.
4: Va a jugar para la tele femenina de menores. Y va a ser Armando el primero que va a estar en el estadio aportando la camiseta verde diciendo, esa es mi hija.
1: Exactamente. Así.
0: Lo ha dicho.
2: Qué bueno que le está diciendo, pero ingeniero, usted está refiriendo a las estructuras no tienen la mentalidad, hay que crecer con una
5: exactamente.
2: Okay. Y una golondrina es una primavera. Brian Gutiérrez no ha jugado en México, habla español, habla muy bien, pero ahí le va un fracaso, el vaquerito. ¿Dónde está el vaquerito? Él nunca había pisado México, no hablaba español. Realmente, pero es formidable que den la oportunidad a los jóvenes.
1: Está en Nueva York jugando allá, en Nueva York.
2: Pero ya no está en Chivas. Y le encontraron la última gotita de sangre de un tatarabuelo que era mexicano.
1: Bueno.
2: Si quieres ser grandeza.
1: En Texas podemos exprimir mucho, ¿ok?
2: Sí. Orgullosos del país que representas, pues hay que ser originales, hay que ser
5: aquí que lo demuestran aquí.
1: Bueno, sí, ok, sí, contéstenme esto, Juan y Armando.
0: Voy a decir, oye,
1: Francia, Francia
2: último,
1: es
2: yo dijo que el último.
1: Francia es el país que más extranjeros ha renacionalizado y ha traído a la selección y fue de los primeros y ha llegado a las dos últimas finales en las Copas del Mundo. Bueno, no a la final llegó, pero a los cuartos de final, sí. La final en el Qatar y las semifinales aquí en el último Mundial.
0: Sí.
1: Y aún así tenía 100 jugadores jugando en el Mundial. A ver, entonces, ¿qué pasa? ¿Está bien o está mal?
2: Está bien, ingeniero, pero mire, ahí está la cosa, ¿ok? Ahí está la cosa. Los jugadores están excelentes, pero la mentalidad del aficionado mexicano es el problema número uno. Cuando les ponen un naturalizado, empiezan a hacer un escándalo, le aplauden cuando mientras está en América, les aplauden cuando Fidalgo, usted está en contra de Fidalgo, está en contra de Fidalgo, está en contra de los naturalizados que van a la selección.
1: No son Fidalgo y Berterame.
2: Ser nacionalista es un
1: no son todos. Estoy con Quiñones,
5: Pura conveniencia,
0: ingeniero, ya vi, ¿no? Dice, Juan dice, Inge, ¿en qué también los franceses nacen donde se les dé la gana?
1: También en Francia se...
2: También
1: en Francia cambiaron el bolillo por el croissant, así es que...
0: El croissant.

0: Pero bueno.
1: Bueno, chavos, nosotros nos tenemos que ir sí, porque ustedes que,
2: ya sé, nos van a correr, muy, nos van a
1: están
2: correr.
1: Muy tranquilos.
2: Sí. Y bueno,
0: ¿reventadero tímpanos o qué?
2: Bueno, digamos, yo creo que va a ser el solista el día de hoy. Le vamos a dar la oportunidad, no. Proregio, porque si quiere,
0: dale, nos dale, canta. Dale, rápido, dale, dale, dale, dale. Dale. No, bueno, esto fue muy desafinado, pero bueno.
3: Vámonos.
0: Permítanme. Oh, y esta canción tenía que haber sido en junio, en el Día de los Padres, pero... Oh, my God. No, ¿cómo dile? ¿Quién te avienta después de quién se avienta?
2: No, usted empieza. Dale, usted es el solista el día de hoy.
3: Viene a representar.
0: A ver si nos ofende Lalo Mora. A ver si nos ofende Lalo Mora.
2: No, no, no, no,
4: dale, Proregio, dale.
2: Uno, dos, tranquilo. Tres.
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0: Ya se me olvidó. Ya con eso.
2: Ok, bravo. Gracias. Me mantuvo corto. Muchas gracias por esa rendición de la... Así estamos. Bueno, Proregio, muchas gracias por estar aquí. Ingeniero, muchas gracias por estar aquí presentes. Y también Teresa
1: gracias
2: Limón,
1: a ustedes,
2: gracias por estar aquí.
1: A Tere Limón, a Keisen y a los que participaron el día
2: por
1: de
2: supuesto.
1: Hoy.
2: Armando, oye, Johnny.
0: Sí, arriba el norte.
2: Arriba el norte.
0: Y arriba el norte.
2: Que no falte, que no falte. Y Juan, gracias por estar con
0: nosotros.
5: Y la gotita del tatarabuelo hasta la última gota de sangre.
1: Sí. Lo vamos a buscar.
0: Gracias, hasta tarde.
2: Muchas gracias, feliz fin de semana. Y bueno,
0: aquí Godín,
2: que la pasen bien. Gracias, Armando. Gracias, Johnny, por estar aquí con nosotros.
0: Bye-bye.
2: Es siempre un placer, se les agradece por estar sintonizando y no solo eso, pero por participar esta mañana. Gracias, Proregio. 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Gracias también a Juan, Norma Chapa. Tenemos también a Heriberto, por supuesto, también a Carlos y a Julio, que nos llamó el día de hoy. Y a todos los que nos están escuchando, muchas gracias por estar aquí. Muchas bendiciones, un feliz fin de semana. Y gracias, Teresa. Muchas gracias, Ingeniero Ernesto. Se les agradece de corazón. Gracias por estar aquí. Un bendecido fin de semana. Disfruten y ya saben, este fin de semana tenemos Gurney Days, que empieza el carnaval de la ciudad en que estamos aquí sintonizando o de cabina. Es empezando el día de hoy. Entonces, por si quieren, es la feria de la ciudad de la Villa de Gurney. Y bueno, muchas gracias y continuamos ya el próximo martes con el ingeniero. ¿Va a estar aquí a partir de las 7? No, ya nos dijo el no.
1: La próxima semana no voy a estar, no. Voy a estar ausente.
2: Oh.
1: Entonces, me disculpo desde ya.
2: Bueno, entonces lo que va a suceder es que la próxima programación en vivo va a ser con Teresa Limón, Hazel Gayheart y Edith Gutiérrez en A la Cancha el miércoles. Por supuesto, y vamos a continuar porque está de vacaciones nuestro querido José Rodríguez. Y gracias por darnos la oportunidad de estar esta mañana. Felicidades. Gracias, Teresa.
5: Un gusto.
2: Ok, y nos vemos hasta el próximo viernes. Gracias a todos. Feliz fin de semana. No va a haber programación porque no tenemos a alguien aquí en cabina y estamos de vacaciones por un par de días. Entonces, el próximo viernes en A la Cancha pueden sintonizar a partir de las 7 de la mañana. Muchas gracias y bye.
3: Adiós, esta canción es para el ingeniero. Comienza siempre llorando y así llorando se acaba. Por eso en este mundo la vida no vale nada. Adiós.
2: Adiós.
1: Chao, chao, chao.
2: Chao.
5: Adiós.

0: Una foto.
1: Tremenda profesional, gran árbitro mundialista. Le pedían Jane un autógrafo, obviamente. Ella, al momento de intentar firmar, se da cuenta que la remera, que la elástica era de Universidad de los Pumas, y dijo: no puedo firmar la de los Pumas. La afición de los Pumas se sintió agredida, ¿no? ¿Cómo no nos vas a firmar? El tema es de que ningún árbitro por reglamento puede firmar jerseys de otros equipos porque se puede malinterpretar. Ana Katy, una crack dentro y fuera del campo. Además, con una fama internacional, Jane, desde Pierluigi Collina, yo no recuerdo a un árbitro que le pidan foto. Y a Ana Katy le piden fotos, le piden autógrafos. Creo que todo es un regalo debido a su actuación. Para muchos polémica, para otros no tanto. Lo cierto es que es una verdadera profesional dentro y fuera del campo. Quedo a sus órdenes, productora. ¿Vamos a virales o continúo? Usted indíqueme.
2: Vamos con virales.
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2: Bueno, gracias joven por los deportes y es momento de ir a las virales. ¿Ustedes se animarían, se atreverían a hacer lo siguiente? Bueno, vamos a ver a esa mujer que se animó y se atrevió a volar. Una mujer de 97 años de edad, que rompe pues todas las expectativas, ¿no? Volvió a hacer historia. Rompió su propio récord Guinness como la mujer de mayor edad en realizar una caminata sobre las alas de un avión. ¡En pleno vuelo! Imagínense, o sea, no lo hacemos aquí. Ella se subió a ese avión. Estuvo ahí, o sea, 97 años de edad. ¿Qué ejemplo nos pone esta mujer? Es una mujer británica. Ella ha realizado 6 caminatas sobre alas de avión en la última década y explicó que decidió repetir el desafío porque no quiere dejar de hacer las cosas que aún puede disfrutar. Y además, el vuelo sirvió para recaudar fondos para la unidad de atención a pacientes con accidentes cerebrovasculares del Hospital General de Cheltenham, donde fue atendida tras sufrir un derrame cerebral en 2025. O sea, la mujer sufrió un derrame cerebral el año pasado, Lalito. Tiene 97 años. Rompió el récord Guinness, su propio récord Guinness, como la mujer de mayor edad que realiza una caminata sobre las alas de un avión. Y es que la vemos y ella está plena, feliz. ¿Qué ejemplo nos pone, no? Lalo, ¿tú te atreverías?
1: Sí, Jane, vida solo una. Pero a los 97 años, Dios mío, qué buena placa del récord Guinness. Qué ejemplo para nosotros que a veces no nos queremos ni levantar de la cama, Jane. Y la mujer de 97 años está caminando en un avión, en las alas. Yo no sabía que eso se podía, pero ella nos demostró que sí se puede. Y a los 97, qué bonitas imágenes, Jane, nos has presentado. Bueno, deseo que Dios me dé vida para poder intentar algo así.
2: Toñito, ¿qué es lo que tú harías hasta los 100 años? ¿Qué es lo que te gustaría? Si llegas a la edad de 100 años, es decir, esto es lo que yo quiero hacer y continuar haciendo hasta esa edad.
4: Estar en la radio.
2: La radio.
4: Sí, yo, mi sueño es tener en su casa, en uno de los cuartos donde habitan mis hijos, bueno, no ellos, pero uno de los cuartos ahí que mejor sobran, poner un estudio. Yo me quiero dedicar toda la vida a esto. A lo mejor, en algún momento lo quiero hacer que no tenga la necesidad de percibir económicamente algo. Lo quiero hacer como un hobby, pero sí quiero aclimatar el cuarto como un estudio y quiero seguir haciendo radio por los siglos de los siglos. Y lo que no haría jamás en la vida es algo que tenga que ver con las alturas. Yo le tengo pavor a las alturas.
2: Y tú, Lalito, ¿qué harías? Si llegaras a la edad de 100 años, ¿qué es lo que más dices? Esto lo quiero hacer toda la vida.
4: Son muchos años, ¿no? Son muchos años. Son muchos. Y que, bueno, me encantaría jubilarme joven, cumpliendo no sé qué sé yo, 45, 46 años ya, jubilarme y hacer mi sueño realidad, irme a Nassau, a poner un lugar de bebidas a pie de playa y atender a los turistas, a las turistas. Ese es mi sueño de vida, ¿no?
0: El sueño de Lalo estar en los FanFest.

0: Y vamos a ir a todos los fanfests.
1: De aquí hasta que Dios nos dé vida, dice Lalito.
0: Lo prometo que voy a estar en el próximo fanfest en España.
1: En España, en España. Bueno.
2: Mi esposa y yo ya nos hicimos la promesa y la tarea a partir del primer día de 2027, juntar para ir al Mundial de Marruecos y de Portugal. Y de Argentina, y de Paraguay, y de Uruguay.
1: Y empezar a ahorrar desde el 2027, sí. Mes a mes.
2: Sí, porque obviamente tenemos tres niños que seguramente van a ir con nosotros. Y pues nos va a salir, yo creo que algo carito. Entonces queremos, a partir de ya, ahorrar para ir. Porque queremos,
1: qué bonito objetivo.
2: Queremos poner un objetivo de ir a un mundial juntos. Ya fuimos nosotros dos, nos faltan los mocosillos. Pero bueno, fuimos a Guadalajara.
1: A la que Guadalajara, sí, no, bueno, pero cuenta, ¿no? Así que qué bonito objetivo. Ustedes, les preguntamos, ¿qué harían si tuvieran que decidir algo que quieren hacer toda su vida? ¿Qué es lo que sería? A pausa, regresamos con más en Buenos Días, América.

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2: Sandy Koufax tuvo una cima breve pero deslumbrante. Cuando estaba en plenitud parecía imposible batearle. Su recta y su curva dominaron a una generación. Lanzaba con arte y furia, con una mecánica elegante y un brazo de leyenda. Koufax no necesitó una carrera eterna para entrar al Olimpo. Le bastó un tramo de excelencia tan alto que todavía parece irreal.
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3: Joe Montana fue el quarterback de la calma perfecta. En los momentos grandes, cuando el estadio rugía y el reloj apretaba, parecía jugar en silencio. Con los 49ers ganó Super Bowls y dejó remontadas de colección. No tenía el brazo más explosivo, pero sí una precisión quirúrgica y una frialdad legendaria. Montana convirtió el último drive en una forma de arte.
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4: Michael Phelps convirtió la alberca en su imperio. En cada brazada había técnica, ambición y una capacidad casi inhumana para competir bajo presión. Es el atleta olímpico más condecorado de la historia y símbolo absoluto del dominio. Phelps no nadaba carreras, construía capítulos de leyenda. Su cuerpo estaba diseñado para el agua, pero su mente fue diseñada para ganar cuando el mundo entero miraba.
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2: Ted Williams fue uno de los bateadores más puros que ha visto el béisbol. Su ojo, paciencia y técnica eran casi científicos. Además, interrumpió su carrera para servir como piloto militar y aún así...

que entrando a nuestra recta final de este programa que se nos ha pasado rapidísimo. Rapidísimo, escuchando diferentes entrevistas, comentarios, mensajes, llamadas. Y bueno, entramos a este último bloque en donde recibimos sus llamaditas. Así que si usted quiere opinar de los diferentes temas, es hora de que lo haga. 833-867-2346. Le repito, para aquellos que se están sumando, que quieren llamar por primera vez, es el 833-867-2346. La ruleta musical hoy nos va a marcar canciones que nos ponen de buenas. ¿Cuál es esa canción que usted dice, estoy de muy mal humor, no me fue bien en el día, pero cuando escucha esa canción, automáticamente se pone de buen humor, automáticamente se pone feliz? ¿Cuál es esa canción que lo hace feliz? Bueno, yo escogí la siguiente canción.

0: Feliz, feliz. Bueno, esta canción me pone feliz. A ti, Lalito, ¿qué canción te pone contenta?
1: Contento.
0: contento, perdón.
1: ¿Qué pasó?
0: ¿Lalito?
1: ¿No estás, Lalito? Amigo? A ver, espérame, déjalo. Esta.
0: Ah, esa.
2: Las pequeñas cosas de Hot Dog.
0: Las pequeñas cosas de Hot Dog.
1: ¿El Hot Dog se pone
0: en esa canción? Ajá. Ah, sí, ya lo habíamos dicho antes de regresar el corte. Así que bueno, pues esta canción del grupo Kudai se llama. ¿Kudai?
1: Hot Dog.
0: Hot Dog.

0: Oye, Lalita, pero esa canción habla como un poco de desamor, ¿no? Esa canción.
1: ¿Sí? Nunca la he entendido bien, pero el ritmo, o nunca la he entendido bien.
0: Dice que ya las pequeñas cosas que las conectaban...
2: Ya no
0: los dices más, no las haces más.
1: ¡Oh, vaya! ¿Qué mensaje?
0: Este amor perfecto ahora no es correcto, ya no puedo más. O sea, a ti te está poniendo de buenas una canción que es de desamor.
1: Desamor, amor, la vida se trata de eso, hombre. La vida se trata de eso. Pero no sabía hasta ahora que me estás diciendo.
0: La vida se trata de pues conocer, equivocarte tal vez, y luego volver a conocer más, y así es la vida. Así que, bueno, pues no pasa nada.
2: Eso.
1: Eso.
0: Toñito, tu canción.
2: Ahí les va, es de los Fabulosos Cadillacs.

0: escuchado, Fabulosos ¿no? Cadillacs.
1: Sí, sí, sí. No, no, son de las...
0: No, te convienzo que nunca.
1: Digo, no, es que no son de las comerciales, pues, pero sí, es una canción que es un himno para... Es con la rola que casi cierra los conciertos, los Fabulosos Cadillacs, en vivo. Pero es muy tradicional.
0: ¿A poco?
1: A mí me pone de buenas esa canción.
0: Ah, muy bien, pues ahí está la canción que pone de buenas a Toñito. Y Brizzy, Brizzy, ¿tienes tu canción? ¿Cuál te pone de buenas?
2: Ahorita vamos a poner una llana que me encanta, muy, muy bonita, por cierto, de mi comadre, de Maribel Guardia. Así que ahí les va mi canción.

0: tienes hambre, queremos unas papas.
1: Con cápsula. Janet, con cápsula.
0: Esta canción te pone de buenas.
1: Me pone de buenas, Janet, siempre.
0: Sí, te dan ganas de comer.
1: Papas a la francesa y...
0: Ah, corazón, yo siempre te veo ahí comiendo papas.
1: Siempre me encantan todo lo que tenga que ver con gordura.
0: Bueno, y se conserva, Brissi, ¿no, Lalo?
1: Gracias.
0: Se conserva muy bien.
2: Con cápsula.
1: Papas con cápsula, sin cápsula.
0: Me recordó la canción de Gloria Trevi.
1: Sí, me dejaste como una papa sin cápsula. Ay, qué bonito.
0: Como una uña sin mugre.
1: Y la mugre eres
0: y
1: tú.
0: Y la mugre eres tú. Ay, esa canción que nos pone de buenas. Ahí está para Brissi. Qué ricas son las papas. Nunca había escuchado esta canción, Lalito. ¿Tú sí?
2: Qué ricas son las papas fritas, ¿no? Las papas francesas, qué ricas. Luego ya hay que papas gajo, que choripapas, que salchipapas.
1: Me siento ya muy contenta de escuchar toda la variedad que hay de papas.
0: Yo esta canción la pondría en el programa de ayer, cuando hablamos de esas canciones como sin sentido. No, pero esta sí tiene sentido, te habla de las sí papas,
1: tiene sentido,
0: ¿no?
1: Lalito, de ahí chorizo en papas también.
0: Chorizo con papas.
1: Ajá.
2: No, no, ese no, ese no.
1: Ese no.
0: Bueno. Ese no, por favor. Pero ya nos dio hambre. Unas ricas papas. Una rica botanita para prepararle y disfrutar de ese fin de semana.
1: Por ahí te pidieron otra canción, ¿no, Janet?
0: Sí, el rockero vaquero nos pidió una canción que, bueno, yo supongo que es la canción que lo pone de buenas. Es Plastilina Mosh.

ha sido, querido rockero vaquero. Ahí está tu canción, la canción que te pone de buenas. Y a ustedes, ¿qué canciones les ponen de buenas? Prácticamente hemos llegado a la parte final de este su programa. Muy pendiente de la información y las noticias. Hoy es viernes. Se va a dar la investidura del presidente electo de Colombia, Abelardo de la Espriella. Y bueno, pues vamos a estar muy al pendiente para poderle dar los detalles e informarles el próximo lunes. Por lo pronto también le informamos que, bueno, pues es Día del Ejército en Colombia y concuerda con la asunción del nuevo presidente. Hay mucha esperanza para lo que viene para ese país, para Colombia. Abrazo a nuestros queridos amigos colombianos. Les mandamos un fuerte y afectuoso saludo para todos ellos. Y ya les digo, muy pendientes de lo que ocurra hoy con la... pues ahí lo que ocurra con este acto oficial, la toma de posesión de Abelardo de la Espriella como nuevo presidente de Colombia. Y nos despedimos con un colombiano, Carlos Vives. Bye bye, hasta el lunes. Gracias.

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4: Jim Thorpe fue quizás el atleta más completo que haya nacido en Estados Unidos. Brilló en Juegos Olímpicos, fútbol americano, béisbol y más. Su cuerpo parecía preparado para cualquier disciplina y su talento desbordaba las reglas de su tiempo. En una época marcada por prejuicios, Thorpe compitió con grandeza feroz. Su nombre representa la idea poderosa, el deporte como expresión pura del talento humano.
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11: Serena Williams redefinió la fuerza en el tenis. Su saque era intimidante, su mentalidad indestructible y su presencia revolucionaria. Ganó en una era durísima, volvió después de lesiones, críticas y maternidad y siguió compitiendo como figura monumental. Serena no pidió permiso para dominar, impuso respeto. Representa poder, elegancia, resistencia y grandeza. Su legado va mucho más allá de la cancha, abrió camino.
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14: ¡Se va el partido! ¡Ahí vamos, Antonio!
15: ¡Ya llegué, mensos! Oigan, traigo botanitas, ¿eh?
14: ¡Muy bien, Dani! ¿Ya están listos?
15: ¡Sí! ¡Sí!
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0: excelente, maravilloso y sobre todo espectacular y bendecido de viernes para toda la banda.
1: ¿Qué puedes, Antonio? ¿Qué
0: la
1: puedes?
0: La mendiga no es que me
1: pájaro,
0: trae.
1: Pájaro.
2: Sin hacerle de todos,
1: Pájaro.
0: Mendiga no es que me tragué. Muy buenos días para todos. Queremos que se la pase fenomenal en compañía de Darinquita, del Zuley, su servilleta, su oin consentido. A toda la banda que va rumbo a la chamba, que viene de la chamba. Bendiciones totales a los que ya están haciendo el ejercicio. Ajá. Lo que sea. Que esté ejercitando su cuerpo, no me voy a meter en esas cosas, lo que sea, bendiciones. Y acuérdese de tomarse la
1: no te andes metiendo en esas cosas,
0: Antonio. Acuérdese de caer gordo y tomarse su selfie.
2: No, yo no caigo gordo.
0: Los 10 kilómetros. Ahí está 5, corrió 5, pero en la foto dijo que 10, ¿no? Y luego, aparte, bien sudados.
2: Yo con cara de malos, Antonio.
0: Cara de malos.
2: Así.
0: A mí lo que me revienta es la frase motivacional que ponen, o sea, está bien la foto igual y está bien, güey, no hay pex, o sea, para que valga, como dice Dari, pero ¿por qué abajo tú eres el qué?
2: El escritor de tu propio libro.
0: Ey, luego.
2: Ey, yo sí me sé las frases, Uli.
0: 24.
1: Nunca te viste mejor.
0: 24 de 200, cállate la seco, ¿cuál 24 de 254 páginas, o qué? No manches, pero está bien, güey. Bueno, muy buenos días para todos. De verdad queremos que se la pase.
1: Está bien, Antonio, está bien. Antonio.
0: Está bien. Queremos que se la pase fenomenal en compañía de toda la bandera. Somos una familia, recuerde. Aquí quien esté achicopalado, no, usted relaja. Relájese porque aquí le vamos a poner muy de buenas. Y déjeme compartirles algo a mi Dar y a mi Zuley. Un radio escucha ayer me marcó terminando el programa cuando ya iba rumbo a la casa. Uh-huh. Jesús Pimentel, lo hago extenso porque me lo pidió que lo hiciera.
1: Jesús Pimentel, Sinaloa.
0: Jesús Pimentel nos agradeció por el programa de ayer y por todos los programas que hacemos. Órale. Nos agradeció porque dice que estaba pasando por un mal momento ayer.
1: Ánimo, precisamente. Jesús.
0: Pasó por un problema.

0: fuerte, pero dice que gracias al programa y gracias a todas las mensajes que dijo Dare y el Zule.
1: Pero si a Chu
0: y toda la banda que se puso de buenas. ¿Ande? Y que de verdad que tomó un día, que fue un día muy bonito a pesar de las noticias que recibió. Órale. Y que estuvo ahí batallando, que nos agradecía bastante. Así que
2: eso, Jesús.
0: Pero no solo a nosotros, a toda la banda, que
2: claro.
0: Usted menzote que está en casa escuchando esto, este programa, que colabora diciendo un mensajito, escribiendo algo, llamando, es parte del show, parte de nosotros. Así que un abrazote infinito. Y también el Jesús Pimentel le manda agradecer a usted, tarugote, que ayer se dio el tiempo de escribir. Oye, mendigas nueces. Ya sé, el karma llega rápido, dale. El karma llega rápido. Por robarle las nueces a Neto Quijas.
1: Ay, añoñito.
0: Por robarle las nueces a Neto Quijas.
1: ¿Obra mal?
0: Ajá. Y se me pudrió el tamal.
1: Ahí está.
0: Yo ahí iba caminando para abrir un poquito para ver la ventana, a ver qué había. Y de repente que volteé y me topo. De chismoso. Y me topo con las nueces de Neto Quijas, porque ese güey traga pura nuez, por eso está de mamey.
1: Sí.
0: Y dije, ay, de aquí soy. Pero uno dijera, agarra una o dos. No, yo agarré como cinco. Entonces, el karma se me está atorando.
1: ¿Quieres agüita, ñoño? ¿Quieres agüita, ñoñito?
0: Y dale, tete.
1: Ok.
0: Pero mira, cabecito, pero sí, agüita.
1: Ok. Está regreso, ¿eh?
0: Se me está atorando la.
1: Porque si no, nuestro producer no puede avanzar con esto. Ahorita, espérate.
0: Que me peteé aquí en pleno programa.
2: Espérate, ñoño, con la cucharita, Dari,
0: Hijo de su madre. ¡Misulei! ¡Buenos días!
2: Buenos días, qué gusto saludarte justamente. Ahora sí ya es viernes, ¿verdad?
0: Viernes. Ahora sí ya, Zulei.
2: Ya estoy checando todo el
0: guión.
2: Ya te iba a decir.
0: Ocupas
2: el itinerario.
0: Oye, mendigas nueces. Ocupas ver el guión, ¿qué, güey? Para saber si es viernes o no.
2: No, Antonio, claro que no. Estamos muy al pendiente de qué día estamos viviendo, de qué día estamos disfrutando, de qué día estamos presentes y de qué día vamos a hacer las cosas lo mejor posible.
0: Eso, mi Zule, qué bonito.
2: Fíjate bien, Antonio.
0: Qué bonito, qué hermoso. Así que, bueno, a toda la bandera, a mí mil gracias por estar siempre al pendiente y apoyando Inutilandia.
2: Claro.
0: Y apoyando tu DN Radio. Ahorita ya viene mi Dari. Nosotros arrancamos Inutilandia. Ahora sí, oficialmente, a la one, two, three. Dejen todo eso a gusto.

0: Pero el maíz.
1: Bueno, ya estamos oficialmente. No manches, bendiga nueces este.
0: No vuelvo a tragar
2: nueces. Así que nos estás intoxicando, Antonio.
3: Antonio.
2: ¿Sientes que se te está cerrando?
1: No. Una, dos, tres, cuando mucho.
0: Pero me tragué cinco, güey. Pero
1: cinco, Antonio.
0: Es que el karma funciona de manera inmediata.
2: O sea, se te fue por el camino viejo, Antonio.
1: Se me fue. Aquí siento ya, dale. Aquí exactamente.
2: Ajá.
1: En la laringe siento una espinita ahí de la...
3: Se te fue por allá, Antonio.
1: Se me fue por allá. Por tragón, güey.
3: Híjole.
1: Es que también, ¿para qué me manché cinco? Y aparte me las eché así, dale. Las cinco.
2: Ajá.
3: Híjole, no, pues no.
1: Bueno, ahí está, a ver si podemos hablar. Oigan, hoy que es de viernes, ya 7 de agosto, faltan exactamente, ay güey, no voy a poder.
2: ¡Sí se puede!
1: 146 días para que finalice este 2026, y hoy son días importantes, es Día Mundial del Faro, Dari, Día Mundial del Faro.
2: Faroleto que alumbras apenas mi calle desierta. ¿Será ese, Zuley?
3: Claro.
2: O el Faro de Altamar.
3: De Alejandría.
1: El Faro de Altamar.
3: Fíjate, nada más cómo lo digo.
2: Ándale.
3: El Faro de Alejandría.
1: Se refiere más que nada a los faros de Altamar, Dari.
3: De Altamar, sí.
1: Sobre todo. Y algo muy importante, el día de hoy celebramos... Algo que cada fin de semana se consume.

0: Bueno, hoy es Día Mundial. Che mexicano, que se está tardando un chorro en decir la palabra correcta. Hoy es Día Internacional de la Cerveza. Día Internacional, mi Zuley, de algo que has consumido desde tus 8 años de edad, Zuley.
1: Que consumí, Anton.
0: Que, no, Dani, no, es payaso.
1: Que consumí,
0: Dani. Que no es
2: la semana pasada. Que consumí el fin de semana pasado.
1: Consumí, Dani.
0: ¿Hace cuánto no tomas cerveza?
1: ¿Hace cuánto? Déjame acordar.
0: Ay, sí, como se hace mucho, Zuley. ¿Eh? También seas payaso.
1: No me acuerdo, Antonio.
0: Ah, nada, eres payaso.
1: Se me borró la memoria.
3: Se te borró la memoria.
1: Y de veras, fíjate que no me acuerdo. ¿Qué partido importante hubo hace poco?
0: Pues el Chivas Puebla, ¿no? Pero chambeaste.
1: Chambié.
2: ¿Es en el Mundial, Zuley?
0: En el Mundial.
1: En el Mundial.
2: ¿La final del Mundial?
0: ¿A poco no chambeaste en el Mundial? ¿No? ¿No? Cállate el océano.
1: Mi mano.
2: De los partidos de los guiones.
1: En el no, fíjate que no tampoco, Dari. No.
2: Zule. Está bien.
1: No me acuerdo.
2: Está bien, Zule, te la vamos a pasar por hoy.
0: Te la vamos a dar.
1: No me acuerdo.
0: Te la vamos a dar por buena, ¿no? Zule. Bueno, pues ahí está. Hoy es Día Mundial
2: de
0: los Faros y de Internacional de la Cerveza, lo que celebramos el día de hoy acá en Inutilandia.
2: Imagínate, también, Antonio, ¿quién se le ocurrió? Uh-huh. Que poner ahí a fermentar unos granos y hacerle un proceso. ¿Cómo se le ocurrió a la
1: dejarlos
2: gente?
1: Dejarlos ahí nada más, dejarlos ahí. Y luego revolverlos, Dari.
0: La gente es muy idiática, Dari.
2: Muy idiáticos, la verdad.
0: Muy idiáticos.
1: Ay, dejé unos granos aquí en agua. A ver.
2: Ah, caray.
1: ¿Te lo tomaste?
2: Sí, así los grandes inventos, pero...
0: Ajá. Muy que bien, la neta, así, rica no sabe.
2: Ay, Antonio, es que también tú cuál tomas, no manches.
0: Dale, yo soy naque. Yo soy como de la normal, o sea...
1: Puras guaguamas,
0: dale. Oye, lo que sí siempre sabe, yo crecí con un trauma que me merecí, la verdad. Bueno. Ya sabes que cuando uno pues está morrillo, adolescente, pues no tiene tanto varillo y una caguama rinde para toda la bolita.
1: Sí, claro.
0: Y le vas dando sus... Su trago y rol. Cuando llegabas a mí, ya no querían, güey, los demás darle, güey, hijos de la ingada.
2: Ay, no manches.
0: Porque decían que le tomaba bien feo y que regresaba.
2: ¿Vas a pasar tú?
0: No, que regresaba la cerveza.
1: ¿Y si la regresabas, Antonio?
0: Yo sí,
2: ¿Le echabas al principio, pescado?
1: Sí. Pues cómo no, Dari.
0: No, pues sí le tomaba feo
1: así
0: al principio.
1: Así que no, Dari.
2: Ah, ya sé, como que tapabas toda la boquita, así.
0: Ajá. Y ya no querían. Me convenía.
2: Sí, encajoso.
0: Pero después ya me enseñé. Y ya, ahora sí, ya daban
2: el... Ya gol, levantaba el dedito así.
0: Ajá. Ah, okay. No, pero... Mi casa, la casa de mis padres, donde siguen viviendo mis papás, en la Tosanía, que fue mi casa durante 30 años, 31. No, ahí se hacían unos reventones de la preparatoria.
1: ¿Sí?
0: Sí, te lo juro, en la prepa.
1: ¿No te regañaba tu mamá?
0: No, porque no estaban. Ni mi papá, ni mi hermana, ni mi mamá, ni mi hermana trabajaban. Yo también trabajaba, pero yo trabajaba, por fines de semana, viernes, sábado y domingo. Entonces, pero yo pisteaba, en la prepa pisteaba el lunes, pisteaba martes, pisteaba miércoles, pisteaba el día que fuera, saliendo de la prepa. Nos brincábamos muchas clases en la prepa. Niños, no escuchen esto, bájenle el volumen de su radito. Sí, la verdad es que la preparatoria para mí, más que un estudio, que tiene que ser así, pues fue más bien una escuela de vida. Fue así como adentrarme en los temas de fiestas, cerveza, amistades también, que quiero mucho. Pero es que la verdad nos brincamos muchas clases. Yo no recuerdo así que haya sido... Yo tengo amigos que...
2: ¿Qué pasó, Antonio? No pasó nada.
0: Aquí
2: estás exitoso, fíjate, papá, o sea...
0: Fíjate.
2: Exitoso, de renombre internacional,
0: fíjate,
2: o sea...
0: Fíjate. No pasó nada. Y nos íbamos a mi casa, como estaba casi sola mi casa, nos íbamos a pistear ahí, cada ratito. Nomás se veían que íbamos por cartones y cartones de caguama, así que... Ah, pero bien chido. Fíjate, no engordé tanto, cuando pisteaba no engordaba tanto, o sea...
1: Es que estabas joven, Antonio.
0: Exactamente, fíjate.
2: Ese es el punto.
0: Ya ahorita me he hecho dos, tres y yo siento la barrigota.
2: Hoy. Sí.
0: ¿Cómo que hoy?
2: Hoy,
0: dale. Bueno... Ahí está lo que celebramos el día de hoy. Las efemérides, mi Dare. Ah, espérame. Los santos San Severo, San Sixto.
1: Tenía un tío que se llamaba
0: Sixto. Y San Cayetano. ¿Cómo?
1: Sixto.
0: Ah, y nuestro personaje de infantil. Sixto. De Guadalajara.
1: Ándale.
0: Sixto.
1: Sí.
0: ¿Cuántos años habrá durado ese programa? ¿Cómo hablaba Sixto? ¿No te acuerdas, Uli? ¿Cómo hablaba?
2: ¿Qué es eso, Antonio?
0: Ay, dale, ponle ahí, googleale.
1: Es un muñequito.
2: ¿Cómo se llama?
0: Era un programa que Sixto, se llamaba ¿sí? Sixto, de Guadalajara, con el que crecimos muchos tapatíos.
1: Sí,
0: pero yo no
1: sí,
0: me acuerdo sí. exactamente de qué trataba, Zuley. Yo no me acuerdo del monito. Es que me acuerdo del monito.
1: Mandaba
0: caricaturas. Era un monito, ¿no? Bien simple.
1: Bien sencillo.
0: Azul.
1: Sí, sí, sí.
0: Azul. Che, monito hecho ahí como de una con, pelota.
1: Y con la greña suelta.
0: Entonces. Con la greña suelta. Pero yo no me acuerdo de qué trataba el programa, Zuley. ¿Te acuerdas? Tenía invitados. Era de concursos. Sí,
1: pero ¿sí? Muy poco. No era concurso.
0: ¿No?
1: Concursos no. Tenía invitados. Y presentaba... pues serie de caricaturas, Antonio.
0: Ah, no me acuerdo, por eso sí, te digo que no me acuerdo de qué trataba Sixto. Pero sí lo tengo en mente. Fíjate que ahorita en el TikTok anda de moda la canción de Topollillo de Como mi papá.
1: Ah, sí.
0: Como mi papá, sí. Órale. Y mis morrillos me las atacan. Che, Sebastián, me acordé ahorita, me dio coraje, güey. La Dani, el otro día el Sebastián cantando Como mi papá. Y le digo, se me ocurre decirle ilusamente: ay, hijo, ¿quieres ser como yo? ¡No! Nomás porque me gusta la canción. Le digo, gata.
1: Para que ni te hagas ilusiones.
0: Le digo, a ver.
2: ¡Qué
0: ya, Antonio! Me quedé en la cocina.
2: Hice el fatality.
0: Me hizo un fatality, este hijo de la. Y yo haciéndole su quesadillita y todo. Y no quiero ser como tú. No, es que es una canción que está muy bonita. Le dije, ¿y sabes de quién es? Me dijo, no, sale en el TikTok y me gusta. Y le dije, mira. Y que le enseñó un video de Topollillo.
1: Ajá.
0: Este mendigo ratoncito, yo veía este programa. Era un programa. ¿A poco sí, papá? Sí.
1: Y le enseñé
0: a la camita. A la camita.
1: ¿Quién era el otro personaje? ¿Raúl Astor?
0: Raúl Astor, sí, sí, sí.
1: El señor que
0: se exactamente. Pero él no sabía, o sea, él nomás cantaba la canción de Como mi papá, pero no sabía de quién la cantaba ni nada. Ah, entonces yo, a pesar de ese golpe bajo que me dio Dare,
2: fatal,
0: tuve la gallardía de ponerme de pie y decirle,
2: bueno,
0: este monito era el que cantaba esa canción.
2: Es Antonio.
0: Eso.
1: Muy bien, Antonio.
0: ¡Y Dare!
2: Me manda un mensajito.
0: ¿Quién?
2: Good morning, Dare. Si tienen plátano o un bombón, dénselo a Toño. Para...
1: Sí, sí tenemos.
2: ¡Sole!
0: ¿Tienes bombón?
1: Dale,
0: plátano, plátano macho, Sole.
1: Tenemos, Antonio.
0: Bueno, Minari, efemérides.
2: Arrancamos, Antonello, con las efemérides. Today, 7 de agosto, pero de 1924. Se funda el histórico club peruano, Club Universidad de Deportes, una de las instituciones más importantes del fútbol sudamericano.
1: Sí, y en 1948, el argentino Delio Cabrera conquista la medalla de oro en el maratón.

0: de los Juegos Olímpicos en Londres, convirtiéndose en el segundo atleta de su país en ganar esta prueba olímpica.
1: Y un día como hoy, pero de 1954, el legendario Alfredo Di Stéfano disputa su último partido con el club Atlético River Plate antes de iniciar la etapa más brillante de su carrera con el Real Madrid.
2: Y también un día como hoy, pero de 1949, el chileno Alberto Larraguibel, Larraguibel montando a Guaso, establece el récord mundial de salto alto ecuestre con 2.49 metros, una marca que aún continúa vigente.
0: Y en 1999 nace Sydney McLaughlin LeBron, campeona olímpica y una de las mejores corredoras de 400 metros con vallas de la historia.
1: Y un día como hoy, pero del año 2000, nace Lauren Hemp, destacada figura de la selección de Inglaterra y del fútbol femenino internacionales. Sigue el momento para lo que nos preparamos todos los días. Vale, gorro, sí, información, audios.
2: Es cierto.
1: Todo. Pero la frase del día,
0: con lo que te tienes que levantar.
1: Vean, mi garganta se está bien sin nueces. Porque sabe que es el momento
2: de la frase del día. Atentos todos.
1: Atentos.

en tu proceso, confía en tu esfuerzo y recuerda que los grandes resultados comienzan con pequeñas acciones diarias. Cree en tu proceso, confía en tu esfuerzo y recuerda que los grandes resultados comienzan con pequeñas acciones diarias.

0: ¡Eso! Bueno, vámonos de volada porque también hoy no hay pregunta del día, pero se las vamos a catafixiar.
1: Okay.
0: Por okay. La figura del día a destacar el día de hoy. Se llama Sidney Crosby, nació un 7 de agosto de 1987 y es considerado uno de los mejores jugadores, Dare Sulley, de hockey de todos los tiempos.
2: Muy bien.
0: 3 veces campeón de la NHL, 2 veces campeón olímpico con Canadá. Así que es la figura a destacar el día de hoy, mi querido Sulley Dari, que vamos a tener por acá en Inutilandia, para que, si no lo conoce, googleele.
1: Sidney Crosby.
2: Fue capitán de los Pittsburgh Penguins, Antonio, durante gran parte de su exitosa carrera.
0: ¡Qué bárbaro! Así que arrancamos ya oficialmente. Vamos a la pausa. Regresando hablamos de la Leagues Cup, sacamos mensajes y un chorro de cosas. Y yo ya

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4: Simone Biles llevó la gimnasia a una frontera que parecía imposible. Su potencia, control corporal y creatividad la colocaron en una categoría única. Tiene movimientos con su nombre porque hizo cosas que nadie más podía hacer. Pero su grandeza también está en hablar de salud mental, presión y humanidad. Biles lo recordó que incluso los más fuertes también sienten y que cuidarse también es valentía.
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5: LeBron James llegó a la NBA con el peso de ser elegido y respondió durante más de 2 décadas. Fuerza, visión, inteligencia y consistencia. Un jugador total. Ha sido anotador, pasador, líder y arquitecto de equipos campeones. Su carrera es una obra de resistencia física y mental. LeBron no solo persiguió la historia, la fue escribiendo temporada tras temporada, con el mundo entero encima.
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0: escuchamos a Escape, fíjate, Missouri Direct, que con esta rola fue como conocí a este grupo español, a Ska. Nunca los había visto en vivo, fue un 15 de noviembre del 2000 en el Roxy. De hecho estuvo...
1: O sea, ¿los conociste en concierto?
0: En concierto, y ya, pero ya, pero ese mismo día que iban a estar, o sea, yo ya sabía que iba a ir, pero ahí les va por qué. Ese concierto iba a ser Sectacor, de la banda que yo soy muy enamorado, ¿no? Uh-huh. Entonces yo iba a ir por ver a Sectacor, pero el grupo principal era Escape, o sea, el grupo principal era Escape.
2: Sectacor fue el que le abrió a...
0: No, el Escape era Sectacor como intermedio, abrió Desarmador, una banda tapatía.
2: Normalmente si los ocupas
0: abrió Desarmador.
2: El Desarmador
0: para desarmar. Exactamente, para desarmar la chela. Hasta para abrir una chela y todo. Mi esposa bien borracha, güey, hasta con una mendiga,
1: Con una servilleta.
0: Una servilleta la destapa, güey, con el ojo, güey. ¿No? Con el ojo, güey.
2: ¿Neta?
0: Sí, güey.
2: ¿Una servilleta?
0: Una servilleta la destapa.
1: ¿A poco no has visto ese truco, Soleil?
2: No. ¿No? No. ¿Tú? Para que vean que yo no pisteo.
0: Qué poca madre, o sea.
2: No, de veras, ¿cómo es eso, Antonio? A ver.
0: Pues sepa, no es poner...
1: Doblas la servilleta, doblas, ya hasta que está como... Fierro, güey.
0: Ajá. ¿Cómo queda, güey?
1: Firme.
0: Ajá.
2: ¿Ah, sí? ¿Tú doblas?
1: Yo porque lo he visto. Yo porque lo he visto nada más, güey, ¿no?
0: No ha doblado, la Darío. Yo no he doblado.
1: ¡Antonio!
2: Pobre químico, todo.
0: Ok.
1: ¡Yo!
0: Bueno, entonces abrió Desarmador. Ajá. Y luego siguió Escape en el Roxy. Me acuerdo que hasta... Hubo el clásico portazo, explico a los que no entiendan el término portazo.
2: A ver.
0: Cuando ya un lugar está como lleno, pues ya no dejan meter a nadie. Sí,
2: ya no entra
0: entonces,
2: a nadie.
0: La raza de afuera, ajá, pues hace todo lo...
2: Empieza a empujar.
0: Hasta que abre las puertas a fuerza.
2: A Whirlpool.
0: O sea, entonces nosotros que estábamos ya adentro, uh-huh, la seguridad, la gran seguridad, hijos de la ciudad, se les ocurrió decir, como castigo, vamos a rociar... lo vamos a rociar de gas lacrimógeno. Lacrimógeno.
2: Lacrimógeno. ¿Sí te acuerdas?
0: Es lacrimógeno.
2: ¿Sale? Lacrimógeno.
0: ¿Cómo es?
1: Ay, ñoñito.
0: Entonces, no, pues adentro estábamos todos lacrimoqueados, güey. De los baños. Pero bueno, es como una anécdota extra. Okay. Pero a lo que voy, que era Escape y cerraba, intermedio era Sectacor. Entonces ya vimos a Desarmador. Siguió Sectacor, pues ya me aluciné y todo, y seguía Escape, que venía presentando su tercer disco. Y entonces iba yo con un amigo, y me dice mi amigo, ya vámonos a la fregada, que no sé qué, vámonos.
2: Ya estoy
0: todo lagrimogiado, ya vámonos, güey. Y le dije, no, espérate, hay que escuchar a este grupo. Y me lo recomendaron una amiga de la prepa, me dije que está muy bueno, y hay que quedarnos. Y le dije... Es más, hay que darle oportunidad tres rolas. Si a la tercera rola vamos, no nos gusta, nos vamos, ¿sale? Y el otro güey, pues, ahora pues. Y ándate, que cuál fue mi sorpresa, que van abriendo así los de Escape, el vocalista, así con un vestuario que...

0: enamoró a escape con esa rola. Me enamoró a escape. Y al día siguiente, me fui a comprar mi disco de 50 pesitos en pirata. A San Juan de Dios. Y me compré como los tres discos que tenían hasta el momento escape. ¿Ah? Tres discos. Y a 50 baros cada uno.
1: Órale, qué padre.
0: Y todo marihuana.
2: ¿Discos también de vinilo, Antonio?
0: No, disquitos de esos ya.

0: los compact discs.
1: CDs.
0: Los CDs, exactamente, bueno, que le llaman.
2: Yo la primera canción que escuché de ellos, y nunca los he visto en concierto. Uh-huh. Tampoco no sé si que fan ni nada, la de Nueva China, Nueva China.
0: Sí. Nueva China.
2: Legalización.
0: Esta es buena también. Se arma el reverendo Despapalle con esa rola de Escape, pero sí, la verdad que me dejó grata, y hasta la fecha soy muy fan de esta banda, muy fan. Esta es la vida.
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0: ¡No hay chinas! ¡No hay chinas hoy!
4: ¡Ah, eso ya no hay chinas!

0: da risa porque yo cuando empecé a tocar en las bandas de rock, bueno, ¿de empecé a cantar? Tocaba el teclado.
1: ¿Ah, sí?
0: Y yo tocaba esas canciones. Ajá, el ta-ta-ta-ra-ta-ta-ta-ta. Ese es.
1: Ah, de verdad. Ajá. Chido.
0: Sí, yo tocaba esas canciones. Todas las de ska que llevan tecladito y como tecladito. Sí, eso era lo que.
1: Ah, qué
0: bueno. No era mía. Bárbara. No sabía ni qué estaba tocando, pero me enseñaban así. Me decían, a ver, tocas aquí, lo que acá, así. Y pues yo estaba muy morrilla. Tenía como 14 años cuando empecé a tocar en las bandas de rock.
1: ¡Ah, qué chido, Dani!
0: Sí, sí, sí. Y luego mis amigos, ya cuando me salí de esa banda, ya me hacían burla.
1: ¿Por qué?
0: Porque tocaba esa música.
1: ¡Ay, qué hijo de su madre!
2: ¡Ah, pues
0: sí! Decían, salvamos de las drogas.
1: Pero esa banda en particular...
0: Te rescatamos.
1: Esa banda en particular creció un chorro, güey.
0: Ajá.
1: Creció un chorro hasta llenar ya estadios y todo eso. Entonces, pues ahí está el tema de...
0: Españoles, ¿verdad?
1: Españoles.
0: Órale.
1: De hecho, uno de mis... No digo que sueño, pero mis metas, mi objetivo, es entrevistar al vocalista de Escape. Creo que es Pupul. Se le conoce como Pupul. Es fanático del Rayo Vallecano. Es fan del Rayo Vallecano.
2: Órale.
1: De hecho, el otro día sacó un video en redes sociales que viajó, ya que el Rayo Vallecano jugó la final esta... ¿Cuál fue la final que jugó de Europa? ¿La Conference? ¿Fue la Conference la que jugó el Rayo Vallecano?
2: La Europele que no.
1: La Europele que no, la Conference.
2: La Europele que no.
1: Y hasta viajó a ver a su rayito. Ah. Bueno, pues ahí está el tema. Y vámonos con la League Cup porque ayer... El América ganó, mi querido Zule, en el Azteca, 3-1 al San Diego.
2: Fíjate que fue un buen partido de las Águilas del América, y hay un elemento a destacar en este partido por parte
1: ¿el Rachito?
2: De las Águilas del América. Sí, claro.
1: Rachito. Yo digo que algunos más, Zule, Violante también.
2: Sí, también consiguió una anotación.
0: Un jugador.
1: ¿No? Y Cota anda en un gran momento.
2: Cota, con la madurez que tiene, es portero. Con la madurez que tiene, la realidad es de que no ha dejado duda de la gran trayectoria que ha tenido, ¿no? Quizás no tiene tanto reflectores o no lo acompaña tanto respaldo de la afición de la gente, ¿no?
1: Ajá.
2: Pero los títulos que ha logrado en el fútbol mexicano me parece que es interesantísimo y lo está reflejando con sus actuaciones cubriendo el arco del América.
1: Sí. Y mira, también ayer en New York City derrota al Santos Laguna, es normal, 2-0. Santos Laguna, uno de los peores equipos de la liga, no solo esta, sino desde hace varias temporadas.
0: Ya salven a Acevedo, por favor.
1: Por Acevedo, pobrecillo. El Cruz Azul, que también apenitas, un gol por cero, gana al Filadelfia con gol de Paradela. Buen gol de Paradela.
2: Sí.
1: Buen gol. Chicago Fire también derrotó al Necaxa 2-0. El Austin derrota al Tijuana con todo y Morita 2-0. El Portland que golea al conjunto de Puebla 5-2.
2: Ajá.
1: Y ya para mañana tendremos otros partidos como el Charlotte contra Atlas, Columbus contra Pachuca. También para hoy. Hoy
0: ya será la segunda fecha, ¿no?
1: Y ya, exactamente, Dari. Hoy arranca la segunda fecha. Hoy Charlotte contra Atlas, Columbus contra Pachuca, Cincinnati contra mis Pumas, ánimas. Tigres contra Minnesota.
2: ¡Ánimas!
1: Y también Vancouver contra Juárez para el sábado.

0: 105.1 de FM, que ahí nos están pasando el programa. Entonces,
1: vamos a ver qué está pasando, Antonio.
0: Che Vaselino. Vamos viendo. Che Vaselino tanto que dio lata, güey. Hágale promoción y hágale promoción. Y para que metan un mendigo repetición del partido. Che Vaselino, güey.
2: Pero ¿y la brujita cómo sabe?
0: Pues porque seguramente lo está escuchando.
2: ¿Ve a Phoenix?
0: Yo creo.
2: ¿Ahí vive en Arizona?
1: ¿Sabes,
2: la brujita o en California?
0: La verdad, yo cuando vino ni le puse atención de dónde vino.
1: Antonio.
0: No es cierto.
2: Brujita, brujita, ¿de dónde?
0: Brujita, brujita, ¿estás ahí?
2: ¿Dónde resides? A ver, coméntanos.
0: Pero él dice muy seguro que dice, ¿asegura?
2: En Phoenix, nada. En Phoenix,
0: que ahí, exactamente en la 105.1,
2: ajá,
0: no se está escuchando ahorita el programa en vivo.
2: Órale,
0: lo está confirmando. Bueno, a ver, por acá, rapidísimo, dice el Chicles. Dice, ¿qué canciones están más culeras pones de los argentinos? Este güey trae algo con los argentinos, güey. Che, Chicles, güey. Pues te vale, que te valga gorro y te aguantas, porque a mí me encanta la música de ska argentina, güey. Y también la, así que te caes el hocico, mi Chicles.
2: Y la española también te gusta, Antonio.
0: Sí, la española, pero no toda, fíjate.
2: ¿No toda?
0: No, me gusta Escape mucho, pero creo que hasta ahí. Y La Oreja de Van Gogh por mi esposa. Pero tampoco es que, La Oreja de Van Gogh yo vaya solo en mi carro y la ponga. No, no, no.
2: ¿No?
0: Nada más cuando mi esposa la pone, pues ahí.
2: Ah, bueno.
0: Ahí sí me las sé las rolas. Pero, sí, pero la verdad. Sí, hemos ido a conciertos juntos a su grupo, porque es su grupo favorito de ella. Pero así de que yo diga por iniciativa, voy a poner La Oreja de Van Gogh.
1: Ajá.
0: No, pues no, la verdad que no. Pero a Escape fin.
2: Órale, órale.
0: De hecho, ayer tengo una anécdota bien bonita, porque hay una canción de Escape, ahí se me va el nombre ahorita, ahorita te digo cómo se llama, pero bueno, mis morritos se la saben.
2: No es necesario, esa no es necesario.
0: Y la veníamos cantando mis tres morritos y yo, güey, hasta el Samuelillo de 3 años se sabe al corito, güey.
2: ¿Ah, sí?
0: Hijo de la... De la fregada, la verdad que... Nada más porque no lo pude grabar en el momento, porque ya sabes que cuando vas en el Bluetooth conectado en el carro, no lo... Si grabas, pues, se corta la transmisión. Se te corta el sonido. No sé si les ha pasado. O sea, si tú vas conectado, que el sonido salga de tu carro, si te estás agarrando de tu celular, cuando tú quieres grabar video o algo, se corta inmediatamente.
2: Ah, sí, claro.
0: La música.
2: Porque está conectado, ¿no?
0: Sí, se corta, exactamente. Entonces, por eso no pude grabar ese momentillo. Pero la verdad que sí estuvo bien bonito, porque sí me sorprendieron. Me sorprendió los morrillos. Anda la mendiga,
1: Rosa. Y esas son las canciones que te gustan.
0: Sí, esta es la que me gusta. Esta es la que me encanta a mí de Escape. Y ya se la traen mis tres morritos. Sí, sí. Esta. Entonces ellos me hacían los coritos ayer. Bueno, ese corito, mis hijos me venían cantando y yo casi chillando. Qué padre, ojalá que Dios me dé vida de algún día verlos. Ya no, porque creo que Escape ya... andan en... ¿qué? ¿Año sabático? Pero seguramente les va a durar mucho su año sabático. Porque, a ver, Dari, tú que eres cantante, dime... Este Pupul, el vocalista de Escape, tiene un tema aquí que del oído, Dari, se andaba quedando sin escuchar.
1: Ajá.
0: Ya sabes que los cantantes, no sé tú, pero te digo, ayúdame.
2: Se le reventó el tímpano, Antonio.
0: Utilizan mucho, pues un aparatito, ¿no? Para que escuchen bien y ya arriba del escenario. Bueno, de ahí tiene broncas. De hecho, tiene una enfermedad como tal. Y le recomiendan, pues, parar ciertos años.
2: ¿Así?
0: Porque si no puede tener consecuencias. Se puede quedar sin escuchar. Después no sé a qué se refiere exactamente. Bueno, dice el cuchillo también por acá. Antonio, ¿y esta no te gusta? No, está muy arrugadita. Esa no me gusta. Dice el tío Ruedas. Toño, en Arizona no tienen feria para una antena radiofónica. Es como pedirle peras al olmo.
2: Exacto.
0: Un abrazo al Takis, que es su cumpleaños también, mi Dari.
1: Un abrazo al Takis,
0: Dari, ya lo voy a mandar a tu

0: Abrazo, güey.
1: Saludos, abrazote.
0: Bien, bien, chido. Bueno, dale, informaciones de los panamericanos, por favor, dale.
2: Centroamericanos, Antonio.
1: La brujita sí vive en Phoenix, Antonio.
0: ¿Sí vive en Phoenix? ¿Ya te escribió?
3: Sí, sí, sí. Saludos, brujita.
0: Sí,
3: vivo aquí en Phoenix.
0: Eso.
2: Yo tengo una duda con la brujita.
0: Yo.
2: ¿Es músico? La brujita
0: es metiche, dale. Es metiche. No,
2: es buena onda.
0: Es metiche. No, es buena onda, pero
1: cierto,
0: es metiche.
1: Cierto, brujita.
0: Este güey opina de todo, le vale mangos, dale.
2: No, es que como que tiene pinta como de músico.
0: Y
2: ¿no?
0: Tiene pinta,
2: sí,
0: pinta
2: de rockero,
1: sí, sí. ¿Sí? Pinta de rockero. Yo alguna vez observé un video con sus hijos de él, con sus hijos, como tocando batería, algo así. No sé si sea baterista o no.
2: Yo creo, ¿verdad? Bueno, yo pienso que sí. ¿Quién sabe? Hay que nos cuente. Brujita, ¿eres músico, cuéntame, brujita, o qué? O nada más metiche, como dice el dato.
4: Nada más metichón, que todo quieres abrir el hocico.
2: Bueno, pues ahí les va la información de los Juegos Centroamericanos y del Caribe 2026, porque México está a punto de hacer historia. Claro que sí, Antonio. Sumó 26 preseas durante la jornada del día de ayer. 26 preseas. ¡Wow! Está acumulando un total de 352 preseas. 152 de oro, 111 de plata y 99 de bronce. Colombia se mantiene en el segundo lugar, 238 preseas. Cuba está en el tercero, 133 preseas. Venezuela en el cuarto lugar con 177 preseas acumuladas. Pero entre los resultados de hoy, ahí les va. Plata para Mauricio Figueroa en canotaje de velocidad, así que se suma una presea más para los mexicanos. Y ahorita les menciono hasta este momento, justo siendo las, ¿qué hora es, Antonio? 9:49, horario del este, pues son un total para los seleccionados mexicanos de 356 preseas.
4: All right. Pues ahí está, gran dato, mi querida Dari. Información de los centroamericanos.
2: Efectivamente.
4: El rockero vaquero dice, buenos días, Toñito. Un saludo a Dari. Una glaciada de la dona a ti y al pelotón del Zuli. Saludos. Este fin de semana le voy a decir a mi domadora, a la camita y arriba Zapata. Y pum, dice, pum, pum, pum. También por acá el Jiki Díaz dice, Diego Dojo, buen día, ¿me podrías pasar el número de Jesús Pimentel? Ahorita te lo paso, mi querido Jiki. No te creas, güey, no tengo su Face. Dice,
1: búscame Face.
4: Luego dice, yo que sepa, los castores les hace bien las nueces, pero yo no soy un castor. Yo soy un marrano, perdón. Yo soy un ser humano, güey. La persona.
1: Sí, es cierto, Antonio, es cierto.
4: Voy por acá. Saludos a Juan Bárcenas.
2: Good morning, my friends. Neta que el Toño se la va a pasar todo el programa contando anécdotas.
4: Híjole, Dare, ¿quién fue?
2: Híjole, Super A.
4: ¿Super A?
1: Sí, Super A.
4: ¿Cuánto petito le damos?
1: Super A. No me hagas eso, Super A.
4: Híjole, de modo, aunque sea hoy, pero que tenga un castigo ejemplar, aunque sea hoy.
1: Aunque sea hoy.
4: Pero un castigo ejemplar.
1: ¿Qué te parece?
4: No, digo.
1: Hasta el lunes, Antonio.
2: El lunes.
4: Hasta el lunes, Super A.
1: Hasta el lunes.
4: Bye, bye. Hasta tu lunes. Hasta tu lunes. ¡Sure!
2: I'm sorry for you.
4: Cuéntame la expansión, ¿qué va a pasar?
1: Ándeme, Antonio. ¿Por qué quieres que te diga todo lo de la Liga de Expansión?
4: Porque tú eres el
1: ya sabes, Antonio. Si ya
4: ¿Y ya
1: sabes,
4: te importa? ¿Ya te importa?
2: Yo digo, ya no juego Expansión.
1: Sí me importa, Antonio. Claro que me importa. Ajá. Lo que pasa es de que ya se jugaron algunos partidos de la jornada.
4: Eso voy.
1: Y vamos a continuar con todo esto, con los resultados que ya se dieron en esos tres partidos. Alebrijes derrota a Tlaxcala 2-0. Los Leones Negros, precisamente, perdieron como locales ante Correcaminos 3-1 en esta jornada 3. Y el empate entre los Dorados de Sinaloa y los Mineros de Zacatecas 2-2. Okay. Pero vamos a tener partidos muy interesantes que se jugarán precisamente el día de hoy entre el equipo de Tepatitlán, que recibe al Atlético La Paz. Otro de los encuentros, Durango, los alacranes de Durango, no sé si son alacranes, pero hay un montón de alacranes de Durango.
2: Es una
1: Durango justamente recibe a los

0: Piratas, Antonio.
1: Los Piratas.
0: Esta franquicia, no, de Veracruz.
1: De Veracruz.
0: Este partido se va a llevar el día de hoy. Ya para el día de mañana, sábado, Yucatán o los Venados de Mérida van a recibir al Chivas Tapatío, precisamente a las 17 horas, tiempo del centro de México. Y también el día de mañana, el Atlético Morelia recibe al Cancún y cierra la jornada el sábado también. El Tampico recibe al Cruz Azul Hidalgo a las 19 horas, tiempo del centro de México.
1: Eso, ahí está mi sur, la actividad de la Liga de Expansión. Regresando de corte, también Dari nos hablará de la femenile, porque también no para actividad.
2: Y viene la jornada 2, ñoño.
1: Exactamente, miraré. Oye, el Gilbertón dice, Toño, ya cállate los hijos con tu gorda Brice y no tienes ningún chiste. Dale, Zuley.
2: Híjole.
1: ¿Ya no va a leer a Gilbertón? Hasta, no, y no porque nos esté tirando, está
0: Antonio,
1: perfecto.
0: Antonio, ¿hasta cuándo?
1: No, pero deja explico.
0: Relájate.
1: Hasta Antonio. Que ese güey trate igual a todos los de los otros programas.
2: Ah, no creo, Antonio.
1: Hasta que ese güey yo escuche que en el vestidor, en otros lados,
0: ajá,
1: se exprese igual.
0: Okay.
1: O sea, no puede ser blanco en uno y rojo en otro. Sí. Azul en uno y verde en otro. No, papá.
0: Tiene razón.
1: Usted sea naco y corriente en todos lados, güey. En todos lados. Gilbertón, hasta que no escuche yo un audio donde le pegas al Tate y le digas, ahora mendigo amargado, pero decidido.
0: Antonio. Hasta ¿qué es eso, Antonio?
1: Hasta que no le tires.
0: Que le diga.
1: Hasta que no le digas al mendigo Lalo Leal, peloncito, pelón. Uh-huh. Hasta que no le tires así, ya te voy a leer, güey.
0: Okay.
1: Quiero que seas igual en todos los programas. Insisto. A mí me encanta que me digas puerco, cerdo, lo que sea. Pero compórtate igual en los demás. ¡Sé hombre! ¡Sé hombre por primera vez en tu vida, Gilbertona! ¡Jorge!
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4: América recibió y goleó a San Diego en su primer partido de la Leagues Cup en este encuentro que se disputó en la cancha del Estadio Banorte, el primero en la historia de este torneo en la Ciudad de México. El marcador terminó 3-1 a favor de los de Coapa. En más resultados, el Cruz Azul sumó su primera victoria en la Leagues Cup al vencer a Philadelphia Union por la mínima diferencia en Pensilvania. El marcador, 1-0. Después del partido del América ante San Diego, Guillermo Almada destacó la evolución que ha tenido el plantel en este inicio de proyecto, pero también señaló que los refuerzos llegarán para apuntalar el plantel que todavía no es tan numeroso. Yo soy Darinka Talavera y esto fue Contacto Deportivo.
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7: Michael Jordan no fue simplemente un basquetbolista, fue el rostro de una era. Con los Chicago Bulls transformó la NBA en un fenómeno global. Ganó campeonatos, finales, premios y momentos imposibles. Su salto parecía suspender el tiempo, su mirada intimidaba rivales y su competitividad rozaba la obsesión. Jordan convirtió la excelencia en espectáculo y la presión en arte. Cuando el balón quemaba, él pedía la última jugada.
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8: Sandy Koufax tuvo una

0: La cima breve pero deslumbrante. Cuando estaba en plenitud parecía imposible batearle. Su recta y su curva dominaron a una generación. Lanzaba con arte y furia, con una mecánica elegante y un brazo de leyenda. Koufax no necesitó una carrera eterna para entrar al Olimpo. Le bastó un tramo de excelencia tan alto que todavía parece irreal.
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2: Jim Thorpe fue quizás el atleta más completo que haya nacido en Estados Unidos. Brilló en Juegos Olímpicos, fútbol americano, béisbol y más. Su cuerpo parecía preparado para cualquier disciplina y su talento desbordaba las reglas de su tiempo. En una época marcada por prejuicios, Thorpe compitió con grandeza feroz. Su nombre representa la idea poderosa, el deporte como expresión pura del talento humano.
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0: muchas gracias por continuar con nosotros en este viernes, cerrando bien la semana, aquí con cotorreo, mucha anécdota, claro, mucha anécdota, que si el concertito, que si la musiquita, que si claro, pues ¿por qué no?
1: Que si los españoles, bien, que si lo argentino y que no sé qué, que si el ska, que si la cumbia,
0: que si el zule, que dice que ya no todo,
1: que si no la cheve, que si no la otra cosa, que no sé qué.
0: Día Internacional de la Cheve, así de es, así cheve, es.
1: Ni más ni menos.
0: Bueno, en lo que Toñito regresa, vamos a irnos directamente con nuestra queridísima Ethel Colato, que ya está lista para platicar con nosotros. Ethel, ¿cómo estás? Muy buenos días.
2: Chicos, buenos días.
0: Buenos días. ¿Cómo amaneciste, Ethel? ¿Qué nos cuentas?
2: Muy bien, acá, ya amanecimos en Los Ángeles, es viernes y el cuerpo ya lo reconoce.
0: Sí, efectivamente.
1: Claro, claro.
2: Sí. Así es que, Dari, Toñito, Zuli, buenos días, y a toda nuestra gente hermosa también, de costa a costa, un gran abrazo. Nos vamos a ir rápidamente a la información porque hubo actividad, se jugó otra jornada en la League's Cup y el New York City venció 2-0 a Santos, mientras que Cruz Azul se impuso a Filadelfia 1-0. Chicago Fire hizo lo propio, venciendo a Necaxa 2-0. Por igual marcador, el Austin FC venció a Tijuana, mientras que el América se impuso 3-1 a San Diego FC. Aquí cabe, esto sucedió allá en el Estadio Banorte, aquí cabe aclarar que hubo show de medio tiempo, la banda MS estuvo allí.
0: ¡Dale!
2: Sí, estuvo bastante animado. Y otra de las cosas importantes que sucedieron acá también es que San Diego es un equipo de expansión de la MLS que tiene apenas su segundo año.
1: Sí, en
2: la liga, y llevó aficionados, y ver aficionados de que van desde San Diego, desde ahí verlos en la Ciudad de México con su, ondeando banderas y todo, con un equipo que apenas tiene 2 años, tú dices, de verdad, y que vayan y lo sigan a este equipo a donde juegue, o sea, eso es bastante curioso, me pareció curioso ver esa situación, y tenían allí, o sea, aunque mínimo, pero tenían allí su barra San Diego FC, y esto es lo que hace el fútbol. Mientras tanto que en el otro encuentro, Portland Timber no tuvo piedad de Puebla y lo venció 5-0. Así estuvo la situación. Hoy continúa la actividad, 4:30 de la tarde, Charlotte va a recibir al Atlas, mientras que Columbus Crew se va a enfrentar al Pachuca, el Cincinnati FC en su casa va a recibir a Pumas, Tigres también va a ir de visita al Minnesota United, mientras que el Vancouver Whitecaps va a jugar contra Juárez FC. Es importante recalcar que acá en las reglas de la League's Cup, pues los equipos que ganan tienen 3 puntos, mientras que aquellos que quedan empatados, obviamente como dice el reglamento, tienen una unidad, pero también si el equipo en el tiempo reglamentario terminan empatados, entonces hay un punto extra que se lo ganan yendo a la tanda de penales, y ahí quien resulta vencedor, este es el que se lleva este punto extra. Un punto extra que es importantísimo en las aspiraciones de seguir avanzando en el torneo, porque recordemos que solamente van a clasificar los 4 primeros de la Liga MX y los 4 primeros de la Liga MX son los que clasifican a los cuartos de final. Así es que es importante ganar estos puntos, crucial para poder seguir avanzando, porque solamente los 4 primeros son los que pasan a los cuartos de final.
1: Sí, va a ser interesante este torneo. Me parece que hay partidos muy, muy buenos, ¿no? El equipo de Chivas que enfrentará al Dallas FC, también es otro de los encuentros. Sí. Orlando City contra León, Tigres Minnesota. Y hay otros también que llaman poderosamente la atención, en donde se está compaginando, ¿no? Enfrentar equipos de la Liga MX con la MLS.
0: Edel.
1: Ya no la escuchamos, Edel.
0: Ya se fue. A ver si ahorita regresan. Edel Coleto.
1: Sí, mencionábamos, ¿no? Dari, en lo que recuperamos a Edel, el equipo del Atlas, que ya lo mencionaba ella también, que enfrenta a Charlotte. Otro de los equipos, Pumas, se enfrenta a Cincinnati. En otros de los equipos. ¿Sí nos escucha, Edel?
2: Sí, claro que sí, aquí estoy. Okay. Perfectamente.
1: Sí, adelante, Edel.
2: Sí, esos son partidos que se van a jugar. Y lo que sucede es que ya están ya va a empezar la segunda jornada. Uh-huh. Entonces, es importante, es crucial para los equipos comenzar a ganarse los 3 puntos. Y si es posible, si no fuese posible los 3, pero por lo menos 2 unidades. Y también se le preguntaba a Milito que si había dejado puntos en el camino. Ajá. Y que si esto, al haber empatado con el AFC y haber perdido en la tanda de penaltis, y él decía de que el primer partido, si bien era cierto que era importante ganar puntos, pero que en el primer partido tampoco era que habían perdido. Entonces, y que cada unidad contaba, que en un torneo tan corto, donde solamente son 3 encuentros, entonces que ellos todavía les faltaban 2 partidos, los que iban a tratar de ganar, que habían jugado con uno de los equipos más fuertes y que iban a tratar de ganar porque Chivas había dominado, y tenía razón, Chivas había dominado bastante.
1: Sí, ¿sabes qué? Yo creo que el concepto que maneja el equipo de Chivas con Milito como técnico me parece que ha sido bueno, la dinámica importante, esa forma de juego de generar llegadas al arco rival ha sido importante, y bueno, dejaron escapar un punto en esa tanda de penaltis contra el AFC, que me parece que puede hacerles falta al final de cuentas, ¿no?
2: Sí, y lo que sucede es que en la temporada pasada también Chivas dependió mucho de los goles de la hormiga. Uh-huh. Y como que no ha sido el caso, no sé si el mundial, la poca participación en el mundial le ha afectado, pero él decía, hizo 14 goles en la temporada anterior en la hormiga con Chivas, y en esta ocasión, o sea, ha dependido Chivas de los goles del Piojo. Entonces, es prácticamente quien es el que está llevando esa zona. Y eso es para Chivas, me imagino que frustrante. Y se le preguntaba que sus goleadores, y lo que sucede es que si ustedes vieron el partido de AFC contra Chivas, uh-huh, se dieron cuenta que la hormiga trata y busca el balón, busca el gol, y no, simplemente no se le da. Hay ocasiones en que el gol no le llega a un jugador, y no sé si esto ojalá que explote y que vuelva a ser el mismo que fue el torneo anterior, porque sí se le nota frustrado al final, de cuando ya todos los jugadores pasan a los vestidores y tú le miras la expresión, sí se le notaba un poco de frustración el hecho de no haber podido acompañar a sus compañeros con goles y que hayan perdido también en la tanda de penaltis, porque Romo, que fue el último, el que le tocó tirar, uh-huh, lo hizo como si, así, sin ganas. Así que al final, sí, exacto. Que al final los aficionados le recordaron el 10 de mayo a Romo, pero molestos. Exacto, estábamos en la sala de conferencia y pasó alguien y le dijo, le gritó, Romo, dijo, ya saben ustedes la expresión, y al final dice Romo, y todo el mundo se queda viendo y dice, de verdad que está molesto.
1: Sí, sí, sí.
0: Es que ya tiene ratito, ¿no? Como que sí ha recibido críticas, yo creo que desde antes del Mundial, Zuley.
1: Sí, sí, sí.
0: El ritmo de juego que tiene.
1: Ajá. Y en la posición en la que jugaba con Chivas, de repente como central, como que no brindaba mucha seguridad. Ajá. Uh-huh. Y sí había recibido muchas críticas, que no era la posición que mejor manejaba, que había cometido algunos errores individuales muy, muy puntuales que le costaban anotaciones a Guadalajara y todo ese tipo de detalles, Etel.
2: Sí, que también en el torneo se esperaba más de esas Chivas, por la forma como había cerrado el campeonato, se creía que no llega hasta la final, precisamente porque todos sus jugadores más importantes.

0: importante, su base, estaban en la selección, pero que cuando regresaran, o sea, de verdad que Chivas no iba a tener rival, y no ha sido el caso durante estos primeros partidos del torneo local y tampoco en esta competencia internacional. O sea, no se ha visto ese Chivas contundente, goleador, que vimos en la temporada anterior, y prácticamente son los mismos jugadores.
1: Ok, sí, les hace falta el gol, ¿no? Y fíjate, Edel, contando un poco la experiencia que me tocó a mí vivir con el equipo de Guadalajara, es un tema que no se ha terminado por solucionar, ¿eh? Nosotros teníamos problemas también para conseguir quién pudiera conseguir concretar esas oportunidades de gol que generaba el equipo, y es algo que batalla muchísimo Guadalajara para encontrar a un centro delantero que tenga contundencia sobre todo, ¿eh?
0: Sí. Y también existe ese factor, Zuli, que no vamos a nosotros acá a tratar la solución, pero porque es un tema ya tan tocado y que se ha discutido tanto, pero lo que sucede es que la limitación que tiene Guadalajara, en el sentido que juega solamente con nacionales, entonces los buenos delanteros, centros delanteros que hay, o sea, se los venden bastante caros. Y también, o sea, ahí tiene que ser el trabajo de la cantera, y era lo que había sucedido, que estos jovencitos que vienen de la segunda división de Chivas eran los que habían sido debutado en el torneo y habían resultado ser, o sea, muy efectivos, o sea, jovencitos prácticamente, o sea, grandes descubrimientos, pero poco a poco se han ido apagando en este torneo. Aunque decía Milito, o sea, él entendía y no iba a hablar que el calendario o que los vuelos eran los que, si en un caso sacaba un marcador adverso, lo decía esto antes del partido, le iba a echar la culpa a que había sido el calendario o también el hecho que les tocara viajar. Entonces que no iba a depender de eso, sino que el equipo tenía calidad. Pero también, o sea, no la ha encontrado. O sea, se vio un Chivas que sí dominó, que tuvo el balón, pero muy poca profundidad a la hora de definir.
1: Sí, de acuerdo, ¿no? Es un tema que, bueno, tendrá que solucionar Milito, porque yo creo que Milito le ha dado alguna posibilidad a canteranos y a otros, ¿no? Por ejemplo, el caso de Luis Puente. Puente sí. Es jugador del Atlante, de los Potros de Hierro, y que ya en el torneo local consiguió una anotación precisamente ante Cruz Azul, y que puede ser un hombre importante como centro delantero, y lo va a demostrar ahí con los Potros de Hierro del Atlante.
0: Totalmente. Y otro de los partidos importantes para mañana que se va a jugar aquí en el Bimbo Stadium es Toluca contra el LAFC. O sea, se antoja que ese es uno de los encuentros de alto quilates para durante esta fase de grupos de la League Cup. Así es que veremos a ver. Ya se enfrentaron estos dos equipos en la Conca Champions recientemente, y acá perdió Toluca, pero cuando le tocó ir a LAFC a la Casa del Diablo, o sea, la cosa fue diferente. Así es que veremos a ver esta revancha de LAFC contra el Toluca. Bueno, mañana este partido, sí, va a estar buenísimo ese encuentro, es el último de la jornada de mañana, 8:10 p.m. es decir, ya va a ser pasada las 11 de la noche en la costa este.
2: Alright, a ver, permíteme, ahí viene el
1: aquí que te va a saludar nuestro señor productor, que ya va regresando, Etel, por si le quieres mencionar algo, Etel, ¿eh?
3: Por si me quieres mentar la mouse, Etel. Es el momento de hacerlo, Etel. Antes de despedirte.
0: Toñito, ¿ya por qué habría que hacer eso?
3: Nada no, más, sí. Como para no perder la tradición.
1: De cariño.
3: De cariño. No aprovecha, que estamos de oferta.
0: No, ¿sabes qué? Ahora estaba así, no me podía dormir y empecé a escuchar. Porque para acá en Los Ángeles son las 3 de la madrugada. Ajá. Y comencé a escuchar Buenos Días América. Y allí realicé, porque yo lo escucho aquí a las 7 de la 8 de la mañana, hora de Los Ángeles, lo escucho fresco como una lechuga, pero Toñito está desde esa hora al pie del cañón.
3: Sí. Y acá son las 4 de la mañana. O sea, no fuera tu horario, bro. Acá son las 4 de la mañana. Yo todos los días me levanto a las 3, a lo mucho 3:10 de la mañana. Ya estoy despierto. Sí. Ya estoy almorzando. Ya estoy cajeteando.
0: Lo sé, entre peor los viernes, cuando el cansancio se acumula. Y yo por 10 años tuve ese horario de la madrugada y es difícil, por mucho que uno tenga ya bastante tiempo en ese horario, el cuerpo no logra acostumbrarse porque a esa hora es cuando uno tiene el sueño más profundo. Y tener que despertarse, y pues decía que cuando yo escucho aquí a Toñito, o sea, yo en mi mente también está igual que todos nosotros, empezando el programa, pero viene desde la madrugada, desde las 3 de la madrugada, y lo escuché allí con Janet y con Lalito, y es de verdad de que digo yo, cuando llega ya Toñito a las 10, 11 de la mañana, de milagro no se ha dormido.
4: Nosotros lo despertamos.
3: Sí, me echo mis jetitas y le daré nomás, Antonio, párale, menso, ya vamos a lo que sea. Y ya, ahí, no, no es cierto, todo bien. ¿Qué tal? ¿Algo más? Sino ya para agradecerte bastante todo tu reporte.
0: Solamente estamos allí, mañana estaré allí en ese partido entre Toluca y el AFC, así es que llevándole las incidencias de lo que está sucediendo, y acá el lunes vamos a hacer un recuento acerca de lo que ha pasado en toda esta League Cup, porque también ya para el lunes tendremos cómo más o menos se va a ir dilucidando quiénes son los que van a ir ya clasificando para estos cuartos de final y llevarse el premio mayor, que es ganar la League Cup.
3: Perfecto. Digamos. Dice Cheo Ludo, dice el George, el argentino Etel, dice, dile a Etel que podemos ser socios en pirotecnia. Dice, yo volé el gallinero de mi abuela, con mini cartucho de dinamita cuando tenía 10 años.
0: Y fíjate, él estaba más grandecito, entonces, o sea, ya él sí ya no tiene perdón.
3: Sí, no manches, che boludo.
0: Sí, yo tenía 6 años cuando quemé la iglesia, che boludo. Ahí, diferencia. Che boludo,
3: porque mi abuela tenía minas y canteras y usaba ese tipo de explosivos. Ay, che boludo, bueno. Abrazo, Mietel, te queremos mucho, ¿eh?
0: Un fuerte abrazo, feliz fin de semana para todos, y aquí nos vamos a reencontrar, Dios mediante, el próximo lunes.
3: Eso,
4: Mietel.
3: Feliz fin de Mietel, abrazote.
2: Abrazos.
3: Ay, por acá, rapidísimo, pedimos con mensajitos, dice, güey, solo, güey, fue solo una pregunta, no me quejé, dice el Super Rey. Ah, ¿para qué te estás quejando, cato, hocico?
4: No te andes.
2: Una preguntita.
3: No andes quejándote, oso. Teo Reyes, hola, buenos días. Toñito, Dari, Zuli, que tengan excelente fin de semana, inicio de fin de semana. Amigos, oye, Toñito, ten cuidado, ¿eh? No mires la luz, no mires hacia la luz, porque acuérdate, aquí con eso del pozole, Toñito, te están preparando para eso, amigo. No vayas hacia la luz, ten cuidado,
4: no
3: amigo.
4: No sigas la luz, Antonio.
3: Es plan con maña. Abrázate, eso de las nueces. No, por trago, güey. Pero... No por dragón, porque fueron poquitas, son 5 nueces, tan chiquitas. Ajá, ajá. Más bien por atrabancado de echarme las 5 en los 5 de volar. A ver, mensajitos, y regresando ya metemos llamaditas. Este güey, bueno, primero, ¿cuánto trae?
5: ¡Lonery! Aquí habla tu jefe, el Cazasalciente. Un saludo para la táctica, Rinca de la Vera.
2: ¡Saludos!
5: Para el sal.
3: ¿Qué pasó, patrón?
5: Ayer, el puerco, nunca había visto un puerco tan inteligente como el señor Mourinho. Ayer, sobre la pregunta que había hecho, la vetó porque sabía él quién era el equipo traspelequío que había dado la peor exhibición. Es pues lógico, los hediondos arrapastrosos Pumas de Lunay. Eso no quiso decir el Mourinho, por ojo de volada. Aquí las preguntas las hago yo, Casa Serpiente. Nadie te dijo derecho que,
3: pues sí,
5: que producieras.
3: Híjole.
5: Gordo traspeleque, come cuando hay, brinca las trancas. Bueno, ganaron la América. Ganó Cruz Azul. Sigue la MLS. Agrandado. Espera, dice copitas. Traspelequillas. Come cuando haya su comida también. Lo bueno es en la hiela, Conca Champions, ida y vuelta. Ahí tenemos 21-0, gorda, una. Porque ¿quién lo hizo? Pumas dejó que lo ganara Saro Sanders. Pumas dejó que ganara también.
3: Ya, Cato, así que vamos con llamada. Queda exactamente 3 minutos. Buenos días, ¿con quién hablamos? ¡Corre tiempo!
6: ¿Tienes?
1: ¿Qué onda, Juanito? ¿Cómo andas, güey? Buen día.
6: Buenos días, ¿cómo estás, amigo?
1: Bien, amigo, ¿tú?
6: Saludito, cabeza, pinocillo.
1: Es todo,
6: bien, hermano. Ya aquí en el camellito es viernes.
1: Es y todo, papá.
6: Ya. ¿Cómo estás, Zuli?
1: ¿Veniendo al rato? Todo bien, Juanito, todo bien. Buenos días.
6: Pero no viene mi.
1: Diario vengo mi mimi.
3: Diario viene mi, güey. No te confíes.
1: No, ya sabes, Juanito. Todo bien.
6: Yo sé que es puro cotorreo. El único día que no viene mi es el miércoles. Es el único.
1: Ándale.
6: ¿Ya?
1: ¿Qué hay?
6: Aquí, pues aquí, echándole chingazos, echándole ganas, echándole, pues, de todo.
1: Como debe de.
6: Exactamente. Mi corazón de melón, de melón, de melón, de melón, melón, melón, melón, melón.
2: Ah, es una versión, güey.
6: Es una nueva versión, Vidari.
2: Eso, Juanito.
6: Y estoy tratando de acomodarla para usted porque con este tiempo que este gordo desgraciado nos da, gracias a usted, pues está saliendo un poquito más corta. Pero pues, estamos en lo mismo.
2: Es de lo que se pone, Vidari. Excelente. Mientras sea con cariño, todo bien.
6: Sí, pues es que el cariño no tiene que faltar, ¿verdad?
2: Claro.
6: Pues miren, no tengo mucho que decir, porque con 3 minutos como que se me, el mendigo hámster como que se me vuelve loco. No sé qué decir. O sea que necesito mis 7 minutos por lo menos, pues para tener un tema bueno, bonito. ¿A ti te gusta profundo, mi Toñito?
3: Me encanta profundo, amigo. Me encanta que el tema sea muy más profundo que se pueda.
6: No, pues no seas grosero. Ya veo lo que te dijo ayer. ¿Cómo se llama el señor aquel? Que es un grosero. Que por eso no le puedes ir a Pumas.
3: Ah, Filiberto.
6: Ese señor te dijo: tú no le puedes ir a Pumas. ¿Por qué? Porque eres muy grosero.
3: No me conoce, ¿eh, güey?
1: Es muy corriente,
6: Andorra. No, espérate, güey. Déjame que te escuche aquí en Telandia. Porque yo creo que te escucha nomás en la mañana, ¿no? En el otro programa.
3: No, pues por eso me lo dijo, porque ayer me escuchó, yo creo que en el programa, aquí ya como tal, y por eso me dijo eso. Porque fíjate que en Buenos Días América no soy tan grosero, grosero.
1: Okay. Y eres normal.
6: No me quites mi tiempo, Toñito, por favor. ¿Qué se siente, güey? Siéntate ahora que sí, que te
3: cortas. Bueno, ya se te acabó tu tiempo, sácate el chilacate. Vámonos, Juanito.
6: Les deseo un bonito fin de semana, que se la pasen chido, chupen, pero chupen mucho, y si van a tomar, pues nomás no manejen. No, es al revés. Saludos, bendiciones, el Juanito.
2: ¡Eso! ¡Saludos!
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14: Joe Montana fue el quarterback de la calma perfecta. 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
17: Serena Williams redefinió la fuerza en el tenis. Su saque era intimidante, su mentalidad indestructible y su presencia revolucionaria. Ganó en una era durísima, volvió después de lesiones, críticas y maternidad y siguió compitiendo como figura monumental. Serena no pidió permiso para dominar, impuso respeto. Representa poder, elegancia, resistencia y grandeza. Su legado va mucho más allá de la cancha, abrió camino.
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18: Ted Williams fue uno de los bateadores más puros que ha visto el béisbol. 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Además, interrumpió su carrera para servir como piloto militar y aún así volvió a producir con grandeza. Williams entendía la zona de strike como un mapa secreto.
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0: por tu en el radio, y ya estoy escuchando el audio de Cheo Ludo y que me explica cómo estuvo eso de que andaba quemando todo. Y que su papá le puso una frega con un cinto y con la pura hebilla y que no, que le puso unos cinturonazos. No, Cheo Ludo. A mí también nunca me pegaron más que una vez. Ya les platiqué la de la leche. Que aventó la leche.
1: Ay, ¿no? Sí es cierto, Antonio, no manches.
0: Ay, Dari, si me voy a estar pegando acá que aviento la leche, va a estar cañón, Dari.
1: ¡Antonio! ¿Qué es eso?
0: Cuando estaba chiquito, Dari.
1: No, Zuli no te puede creer. ¿Qué capacidad tienes, Antonio? La verdad,
0: ¿qué capacidad es tan naco tienes? Dime, Dari.
2: Es
0: que pues no se puede así, Dari. Pues, está en riesgo mi integridad física. Si ay, cada que habito la leche va a haber golpes, Dari, pues no. ¿No? Bueno, ahí está, ya estamos de regreso. Saludos al Cuisillo. Que ya anda de nena. Oye, Cuisillo, algunos ya se levantan muy nenitas.
2: Ajá.
0: Y estaba ahí, me reclamó. Van a estar contando y contando anécdotas y que no sé qué. Le digo, pues, ya sabe yo, güey. Pues, le traga lo que hay. Pues dije, pues, sácate la ingada, cámbiale. Le di varias opciones. O sea, ajá. Pero en resumen era, pues, sácate la ingada si no te gustan.
2: A fin de
0: cuentas. Lo que estamos contando, ¿no?
2: Ok.
0: Y luego ya le dije, desintoxícate un ratito del programa. Y luego ya me pone, uy. Dice luego, bueno, amigo. Si ocupo un tiempo de desintoxicación, nos vemos pronto. Tú sigue mandando los, todo lo que estoy haciendo, ¿no? Ya está mi Cuisillo. Sí, un ratillo,
2: Sí.
0: Si ya no le gusta el programa, siente que...
2: Claro.
0: Pues que tiene, vea otras opciones. Ya cuando regrese, ya hágalo con gusto. Porque también ya cuando empiezan con su que... Ya, un síntoma inequívoco, Dari. Uh-huh. Cuando ya el programa no te empieza como a agradar. Es el otra vez esto, y por qué hablan de esto, y por qué esto, y por qué lo otro, porque se les olvida la palabra principal del programa. ¿Qué? Se tragan lo que les demos.
1: Ajá, okay.
0: Ajá. O sea, uno tiene que estar consciente de eso, no tiene por qué andar quejándose.
2: No olvidarlo.
0: No olvidarlo jamás. Uh-huh. Se tragan lo que les demos. Y cuando ya empiezan de correctores, ay no, esto no, te equivocaste en esto. Esto no, esto, y que la, esto, que esto.
1: Es la primer señal, así Antonio.
0: Es la primer señal. Antonio. Así de sencillito, exactamente. Entonces, está bien. Desintoxíquense. Les damos chance de que se vayan a otros programas.
2: Ajá.
0: A escuchar otras estaciones.
1: Ajá.
0: A escuchar otros locutores. Yo sé que van a regresar.
1: Uh-huh. ¿O no?
0: ¿O no? ¿O no?
1: ¿O no?
0: ¿O no?
1: Pero bueno.
0: Está bien.
2: Oye, la brujita dice que para la pregunta de Dari,
1: ajá,
2: que sí tocaba el bajo en una banda de rock en el año 2000,
1: ¿eh? Oh, está. Right. Sí, es que
2: era,
1: sí tiene...
2: bajista, era bajista.
0: Con razón tiene pinta de marihuano.
1: Sí, no, la verdad.
0: Sí, tiene pinta de...
1: No, la verdad.
0: De marihuano, sí.
2: ¿Eh? No.
0: ¿No ves que cuando habla como que se le tuerce el hocico, como que se abusó de eso?
2: ¿Ah, sí?
0: Sí.
2: Yo creo que por eso dejó de tocar el bajo, entonces.
0: Sí, dejó de tocar el bajo.
2: Ajá.
0: Abrazo, mi brujita.
2: Saludos.
0: Buenas tardes. Nuestro cubanito consentido, que lo queremos bastante. Luis Quiñones.
3: ¿Qué pasó, bola de inútiles? Muy buenos días. ¿Cómo están? A ver, bola de inútiles.
0: ¿Qué pasó?
3: Antes de comenzar a hablar todo lo que hablamos aquí, felicitar a nuestro queridísimo Beto Ferreiro, que hoy es su cumpleaños, así que bola de inútiles.
1: ¿De
3: vayan a felicitarlo ahí a sus redes sociales y
0: que
3: díganle
0: se conecte, que aquí wey, en Inutilandia, que se conecte para saludarlo.
3: Es muy cotizado el güey. ¿Sí? Si supieras, Juan Antonio.
0: Es pues,
3: a ver, mira, te puedo pasar su número. A ver, te puedo pasar su número y marca.
0: No, mándale el link para que se conecte. También
3: no lo va a hacer.
0: No se va a conectar.
3: Cotizado,
0: oye,
3: no.
0: ¿Qué dices? A su programa con trabajo se conecta.
3: No, pero sé que es muy cotizado. O sea, si se conecta, te va a cobrar, Juan Antonio, ¿eh? Te va a cobrar.
0: No, pues le cobrará.
3: Le pasa la factura a Colombia y después Colombia te va a decir, ¿pero y quién te mandó a meterlo? Entonces, ahí te va. Mira, ponle el número. Ahí te puse el número. Okay, si le quieres marcar, ahí márcale y a ver si
0: contesta. Eso cumple. Ok, eso cumple. Ahorita vamos a intentarlo.
3: Intenta marcarle, a ver. Pero sí, felicidades para el señor Beto Ferreiro, que hoy está cumpliendo años. Desde aquí lo felicitamos. Vayan a sus redes sociales, @ el Beto Ferreiro, y felicítenlo, díganle que aquí lo felicitamos, ¿sí? Como mismo van de lloroncitos ahí a decirle, es que hablaron esto de ti, es que dijeron esto de ti. Porque son así, porque son así toda la bola de inútiles que escuchan este programa. Ajá. Vayan, como mismo hacen eso, vayan ahora y díganle, oye, te felicitaron en el programa de los inútiles. Para que él sepa, vayan ahí a sus redes sociales y feliciten.
4: Vayan y digan.
3: Sí, es un inútil más, es un reverendo inútil.
4: Ah, no, eso no se le quita, eso no se le quita a Luis Quiñones, no porque
0: es su cumpleaños. Qué buena dupla hacen, la neta, qué buena dupla hacen los dos Quiñones. Muy bien, muy bien.
3: Gracias, gracias, Toño.
0: Me gusta su programa.
3: Oye, como la que hacías tú aquí con aquel que se pillaste.
4: Quiñones,
3: esa dupla era mejor.
4: No se te olvida, Luis Quiñones.
1: Qué tiempos aquellos.
3: Oye, aquella dupla era mejor. Aquella dupla era mejor.
4: No.
3: Digo, aquel nada más mandaba comerciales, pero bueno, pues hacían buena dupla. Hasta que Toñito se hartó un día.
4: No le eches más tierra, Luis Quiñones.
0: Cállate, hocico.
3: Un día Toñito se hartó y sopla, vámonos. A ver, inútiles, hablando del béisbol. Pues siguen las buenas rachas de los dos equipos, los dos que están enrachados, Medias Rojas de Boston y los Bravos de Atlanta. Ayer, qué tremendo juego de pelota entre los Red Sox y los White Sox. Completaron la barrida en Fenway Park los Medias Rojas sobre los Medias Blancas en la batalla de las medias de los calcetines en el béisbol. Y sí, los Medias Rojas ganaron 12-11 en un tremendo juego. Zuli, se definió en 13 innings, en el inning 13, mientras más se prolongaba el juego, claro, más interesante se ponía.
4: Sí te la sabes, Luis Quiñones.
3: Claro, inútil. En 13 innings, y bueno, finalmente en esas postrimerías del juego de pelota fue Caleb Durbin con un sencillo, el que impulsó la carrera del Gane, repito, en un juego de esos de toma y daca, como le dicen en México, donde no daba ninguno su brazo a torcer hasta que finalmente los Red Sox lograron la victoria, séptima victoria en fila para los Medias Rojas de Boston, para que de esta manera pues logren pegarse a medio juego de los Yankees de Nueva York. Interesante porque están en puestos de comodín, tienen el segundo wild card, pero repito, se pegan ahora los Yankees a solamente medio juego. Hoy los Red Sox inician serie ahí en Fenway Park contra los Atléticos, y el otro equipo que está enrachado con 7 triunfos de forma consecutiva, los Bravos de Atlanta, que ayer vencieron 11 carreras por 3 a los Marlins, llegaron a 70 victorias, también su séptima victoria de forma consecutiva para los Bravos de Atlanta en el juego de ayer con par de jonrones de Ronald Acuña Jr. y el número 32 de la campaña de Matt Olson para vencer a los Miami Marlins. Era un juego que tuvo 1 hora 24 minutos de demora debido a la lluvia, rain delay, ahí en Atlanta. Es muy común en Atlanta los rain delay en esta época del año, y además así bien prolongados, no nada de que 15 minutos, 20 minutos. En una ocasión recuerdo un 4 de julio nos tocó un rain delay de casi 3 horas o más de 3 horas ahí en Atlanta para que se pudiera reanudar el juego de pelota. Los Bravos hoy inician serie contra los Yankees de Nueva York en el Bronx, en el Yankee Stadium, que será nuestro juego del próximo domingo. El domingo a la 1:30 de la tarde vamos a tener ese desafío aquí en la señal de TUDN Radio, así que la invitación para que nos acompañe.
0: Perfecto, mi querido Quiñones, un abrazote. Oye, no tuve éxito la llamada, no contestó.
3: No, te digo que no es tuve muy cotizado. Además, como tiene muchas deudas, en cada bar que llega, se va sin pagar. Cuando ve un número que no lo tiene registrado, dice, soplas, ahí no contesto. Te digo que yo lo llamé hoy en la mañana y tampoco contestó. Así que vayan bola de inútiles a felicitar al Beto y díganle que es un cotizado, porque no nos quiso contestar al teléfono hoy.
0: Exactamente.
3: Que vayan y díganselo hoy en las redes sociales. Vayan de mimimimi a quejarse y a felicitarlo de paso también.
0: Eso, mi Quiñones. ¿Algo más, amigo?
3: Solo invitarlos hoy a las 5 de la tarde al mejor programa, el número 1. Me dijo Vaselino que estamos en el number 1, Toñito, en el top, en el top, que próximamente...
0: Entonces, yo tengo una pregunta, mi Quiñones. Ajá. Últimamente ha agarrado ese discurso el Vaselino para todos los programas. Una, a ver, ¿le creemos que sea todos los programas o nada?

0: El deporte.
1: El puto, exactamente, ya. Ya se.
0: Pero
1: ya
0: sabe
1: se,
0: por qué, ¿no?
1: Ajá, sí, pues sí, ya. No, ya nos presumió que ya está como el locutor del puso del deporte. ¿No? ¿Cómo ves, Quiñones?
0: Pues para eso alcanzó, Toñito. Para eso está alcanzando.
1: Estamos tan decadentes de locutores ya en tu de radio.
0: Imagínate que para eso está alcanzando, San Antonio. Pero ya, que es viernes.
1: Dani, tú cuando ya escuchas, ya cuando escuchas un programa, bueno, perdón, ya cuando escuchas un partido, Zule, Dani, narrado por Gabo y un programa conducido por el Vaselino, es porque algo anda bien mal, güey.
2: No me digas.
1: Es porque algo anda muy mal, güey.
3: Ay, ñoñito.
1: Es porque ya el rating está para el perro, güey.
3: Ya no tardas en narrar también, Antonio.
1: Es una, ya salgo desesperado, güey. Ya salgo desesperado, de verdad.
0: Ya, Juan Antonio, ya, déjalo ahí, que es viernes, ya.
1: Ya cuando tú escuchas ahí que en el contacto deportivo, es porque algo anda bien mal. No, no es cierto, un abrazo a nuestros chavitos, a nuestras fuerzas básicas, que lo hacen muy bien, nuestros chavitos.
2: Claro, Iker, claro.
1: Olivers, se van algunos nombres de todos los que hacen posible que salgamos al aire.
3: Yes,
1: son muy talentosos, muy, muy talentosos, y bien merecido lo tienen, ¿no? Los chavitos que andan por acá. Así que bien.
0: Ahí sí. Déjame quedar bien con el jefe. Sí, no seas barbero. Pero los espero a las 5 en Desde el Diamante. Déjame no meterme más en problemas aquí en este programa.
1: Pero sí.
0: Y sí, escuchen Pulso del Deporte. Escuchen Pulso del Deporte porque ahí también tenemos béisbol. De hecho, Juan Antonio, en todos los programas tenemos un segmento de
1: ¿en todos
0: de
1: los programas, béisbol. Señores?
0: En todos. Mira. Buenos días, América. Aquí en Inutilandia, Contacto Deportivo.
1: Bueno, en Buenos Días de América, Quiñones, cuando tú quieres, nomás.
0: No, cuando yo quiero, no cuando quieren diario. Los inútiles de Buenos Días América. Ahí estoy.
1: ¿Te cotizas tú también, Luis
0: donde
1: Quiñones?
0: Único, donde
1: ¿te estás
0: único
1: cotizando
0: no,
1: tú, Luis Quiñones?
0: Donde único no, Mizuli, en línea en 4, ahí no entramos.
1: Ahí no.
0: Y en Jorge Ramos y su banda.
1: ¿Y su banda?
0: Tampoco. Pero en Pulso del Deporte tenemos. En la última y nos vamos también, entramos.
1: También.
0: Así que el béisbol se apodera de TUDN Radio, Mizuli, es lo que verdaderamente importa. Próximamente se viene el proyecto TUDN Radio Béisbol 24 Hours. Okay. O sea, 24 horas.
1: Ay, güey. Ah, ¿y estás dispuesto a estarte las 24 horas, güey, aquí?
0: Como, claro, como, no, yo no, inútil, a ver.
1: Ah, las 24 las sí se las echan. No vayas a empezar a enjaretar, güey. Ahorita no estamos para que empiecen a enjaretar programas, güey. A ver, Quiñones, ni horario ni nada, güey. O sea, tú también sé consciente, güey, por favor.
0: Ah, Antonio,
1: o sea, no estamos como
0: en
1: para...
0: tiempos donde pues, sí. No nos pues... podemos quedar.
1: No, pero también tú no abuses, güey. O sea, güey, estás viendo y no ves.
0: El Vaselino ayer o antier me dijo, no te puedes quejar. Entonces yo, pues, ¿cómo están todos? No me puedo quejar.
1: Pues sí,
0: no
1: pero pues, también tantita. Pues, mal, como
0: 24
1: dijera,
0: horas de béisbol y se aguantan. Horas, 24 horas de béisbol
1: como
0: y
1: dijera,
0: se aguantan.
1: Como dijera mi abuelita, paz descanse, malíciatela, papá.
0: 24 horas de béisbol y se aguantan.
3: Dos juegos, órale.
1: Entonces ahora sí urge que Quiñones que hasta el Gabo pere. Que ya los enseñen a operar.
0: Ya me voy.
1: Ya, güey. Abrimos a los 5
3: tuyos. Ustedes dos.
0: Sí, ya. Vámonos. Los espero a las 5 en Desde el Diamante.
1: Pero Zule, digo, que si es intocable llegamos, que opere Zule.
0: Digo, Toñito, si es que llegamos a esa hora de las 5 de la tarde, con mucho gusto ahí estaremos en Desde el Diamante. Si escuchan a otra persona, ya sabrán que fue la prepotencia del Vaselino. Adiós.
1: Adiós.
0: Bonito fin de semana.
1: Abrazo,
0: el domingo a la 1:30, el domingo a la 1:30 los espero con el juego entre los Bravos de Atlanta y los Yankees de Nueva York. Chau.
1: Eso, mi Quiñones. Abrazo, papá.
0: Un beso, Zuli, un beso.
1: Un beso, Zuli.
2: Ya se iba, entonces ya.
1: Corre, un beso, Zuli. ¿Qué te pasa? Un besito.
2: Ya córrelo,
1: su último besito ya
2: se está queriendo.
1: Con lo que hoy dijo, ya ese güey le van a dar aire. Un último besito, Zuli. Último besito. Ya se fue el güey. A ver, déjenle esa llamadita. Y vámonos con mensajitos para sacar los que más podamos. Hoy estamos con información de la Liga Femenil Dare, también. Muy bien, a ver. Nos quedamos con Eric Herrera. Eliminó su mensaje, gracias a Dios. Celestino Moctezuma. Nos manda fotitos. Dice por acá. Dice, buenos días. Ya está Mora en Houston, en Austin. Ah, manda fotos de Morita, pero creo que es de ayer. Julio Kennedy. Buenos días. Prende que suele. Buenos días, par de inútiles. Y saludos a Darinka. Espero y sea un día lleno de bendiciones
4: pudieran cantar las mañanitas.

0: Para mí, mañana cumplo 51 años. Muchas gracias. Ah, pero claro que sí, mi buen Kennedy.
1: Pero bueno, venga, Kennedy.
2: Pero bueno, tú, Trifor.
3: Eso. Abrazo mi Julio Kennedy. Felices 51, güey. José Roque, ¿cuánto trae?
4: Buenos días, Toñito. Buenos días de acá desde Chicago. Dari.
1: Hello.
4: Zuli, buenos días.
2: Buenos días. Buenos días
4: para los dos, para los tres.
2: Buen día.
4: Inútiles. Dari, ahorita que ¿sí? dijiste, Toñito, que traigo una agüita, me recordaste a mi mamá, Dari. ¿Por qué? Porque me decía mi mamá, hijo, ¿ya le echaste agua? Yo le digo, mamá, ¿a quién le eché agua? Hijo, llévate el agua, llévate los desperdicios, échale el agua de puerco al puerco.
2: Ahora,
4: eso me acordé ahorita de cuando de cuando mi mamá me decía eso, en paz descanse mi madre, que ya va a cumplir 6 años de muerta, de que ya no está con nosotros. Pero me hiciste acordar, Dari, que me salió la carcajada cuando dijiste, te traigo agua, y así me acordé.
2: Ay, qué bonita, así me trajo agüita.
4: Mi mamá nos decía, mi hijo, échenle agua a los puercos. Así me acordé. Saludos, que tengan un feliz viernes.
2: Bueno. ¿Y sabes qué fue lo peor, güey? Que yo pensé que era para tomar, no me la aventó la Dari, de los cinco, güey. Dijo, ay, este
1: ¡Órale!
2: Porque hueles bien culero, güey. Me la aventó el sobaco, güey. Para que se oríe. Bueno, Zule, cronómetro en mano, por favor. Cronómetro en mano, Zule.
5: A la one, two, three.
2: Buenos días, ¿con quién hablamos?
6: ¡Hola!
2: ¡Qué boluda! ¡Incendiaria! ¿Cómo estamos?
6: ¡Hola, Zuli, querido!
2: ¿Qué pasó?
6: No, tampoco cachudo, ¿no? ¡Hola, Chucky!
1: ¡Hello, Georgine!
2: ¡Georgine!
1: ¡Hola,
2: Chucky! ¡Qué loco! ¡Ya te saludó, beso!
1: Sí, ya se perdió Antonio.
2: ¡Che, boludo!
6: ¡Chucky!
1: ¿Qué pasó?
6: Se cortó, boludo.
2: Acá estamos, boludo, te escuchamos. ¡George!
1: Bueno, que vuelva a marcar.
2: ¡Te escuchamos! Se cortó, ya así ya. Se finió.
5: Híjole.
2: Bueno, a ver. ¿Alcanzamos? Sí, una más. Buenos días, ¿con quién hablamos? A rajatabla. ¿Quién habla?
7: Buenos días.
2: ¿Quién habla? Buenos días. ¿Gio?
7: Gio, pero estoy moviendo el hocicao.
2: Puta madre.
1: Estoy desayunando, te escuchas bien serio, Gio.
7: Moviendo el hocicao.
2: El hocicao.
1: ¡Provechito!
7: Gracias.
2: ¿Qué estás tragando, Gio?
7: Vine a comer un...
2: ¿Estás? ¿Un qué?
7: También. Se llama tofu.
2: Okay. ¿Qué es el tofu, güey?
7: Es una sopita japonesa o china, coreana, para la vaina. Y está súper buena. Con espagueti, huevo, si quieres huevo, para que no te ahogues, Toñito.
2: Ajá.
7: Y aquí un cafecito. No, están tranquilos ahorita.
1: Muy bien, Gio, provechito.
7: Ya saben, muchachos, los amo y son el motor de mi mañana, de todas las mañanas. Por eso estoy abogando, como trabajo yo los sábados, estoy abogando para que ustedes entren los
1: No manches, Gio.
7: Para que el motor esté completo, pues, dale.
1: Déjale un programa grabado, Antonio, al Gio.
2: ¿A Gio? No manches.
7: ¿Otro más?
1: No, nosotros no grabamos.
2: Ah, pero Gio, ¿qué quejadera, pues, Gio, pues, traen?
7: No, ninguna quejadera, eso me gusta. escuchar tu linda y preciosa voz todas las mañanas.
2: Todas las mañanas. Días. ¿Qué pasó, G.I.O.? Buen día.
7: Sigo teniendo ese problemita contigo, Zuli. Necesito que me expliques eso.
2: A ver.
7: ¿Por qué?
2: ¿Qué? A ver. ¿Qué?
7: Otro portero al León.
0: ¡Vámonos!
2: Sí,
0: ¡vámonos! Solitos se ahogan los güeyes. Bueno, vamos a la pausa comercial. Recuerda, líneas telefónicas 1-833-867-2346 y en el que pachó 305-297-9697. Regresamos de volada. Esto es... ¡Inu!

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1: Con todo y la figura del momento del fútbol mexicano que es Gilberto Mora, los Xolos de Tijuana perdieron en su presentación en la Leagues Cup frente al Austin FC. El marcador quedó 2-0 a favor del equipo de la MLS. En más resultados, la Liga MX sufrió otro descalabro en la Leagues Cup luego de las derrotas que sufrieron Necaxa y Puebla en su presentación. El Necaxa perdió 2-0 ante el Chicago Fire, mientras que Puebla cayó derrotado con marcador 5-2 ante Timbers. La Federación Mexicana de Fútbol cerró filas en torno al presidente de la FIFA. El organismo advierte que no reconocerá procesos realizados al margen de la institucionalidad del organismo, pero sí respaldan el liderazgo de Gianni Infantino. Yo soy Darinka Talavera y esto fue Contacto Deportivo.
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3: Michael Jordan no fue simplemente un basquetbolista, fue el rostro de una era. Con los Chicago Bulls transformó la NBA en un fenómeno global. Ganó campeonatos, finales, premios y momentos imposibles. Su salto parecía suspender el tiempo. Su mirada intimidaba rivales y su competitividad rozaba la obsesión. Jordan convirtió la excelencia en espectáculo y la presión en arte. Cuando el balón quemaba, él pedía la última jugada.
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4: Sandy Koufax tuvo una cima breve pero deslumbrante. Cuando estaba en plenitud parecía imposible batearle. Su recta y su curva dominaron a una generación. Lanzaba con arte y furia, con una mecánica elegante y un brazo de leyenda. Koufax no necesitó una carrera eterna para entrar al Olimpo. Le bastó un tramo de excelencia tan alto que todavía parece irreal.
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5: Jim Thorpe fue quizás el

0: completo que haya nacido en Estados Unidos. Brilló en Juegos Olímpicos, fútbol americano, béisbol y más. Su cuerpo parecía preparado para cualquier disciplina y su talento desbordaba las reglas de su tiempo. En una época marcada por prejuicios, Thorpe compitió con grandeza feroz. Su nombre representa la idea poderosa, el deporte como expresión pura del talento humano.
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2: Michael Phelps convirtió la alberca en su imperio. En cada brazada había técnica, ambición y una capacidad casi inhumana para competir bajo presión. Es el atleta olímpico más condecorado de la historia y símbolo absoluto del dominio. 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

0: saludar a... Che, Juanito mandó mensaje y lo borró, güey. Vámonos con mensajitos por acá. Tenemos muchos, bendito Dios. A ver. ¿Dónde nos quedamos? Huitre Salitre, dice el Huitre. Buenos días, amigos de Inutilandia, de Huitre Salitre. Toño, ayer pusiste la canción de los Fabulosos Cadillacs de Quinto Centenario. Como dato matón, participaron el coro de niños de Guadalajara. Feliz fin de semana. Saludos y bendiciones. Eso, papá. Muchas gracias por el dato. El gran dato matón. Okay. Dice Eduardo Ramos de Texas. Georgino de la radio. Saludos, Dari y Zuli. Gracias por esas reglas de ti, Dari. Ahí está. Antonio Contreras. Buenos días, inútiles. Saludos. En el Día Internacional de la Cerveza, y está pisteando ya, eso, papá, como el Chula y los miércoles, desde bien temprano, echándole con todo. Juan Bárcenas de Arizona, ya ves cómo el ska, si es música de circo, tú dijiste que salieron vestidos de payaso. A ver, pues música y presentan payaso.
1: ¿Ya ves, Antonio?
0: No dije que como payaso, güey.
1: ¿Ya ves, Antonio?
0: Salieron con música de presentador de circo. Uh-huh. Con el... ¿cómo es, Ari? El... ¡No! ¡Vestido, dale! ¡No con la música así!
2: ¡Ya!
1: ¡No, Antonio!
2: Salieron vestidos de payasos.
0: Con el... ¡No! De presentador de circo, del señor que trae el gorro rojo.
2: Para allá nariz de payaso.
0: Ay, hijo de la...
2: No, ya en buena onda, Antonio. Ya. Ya.
0: ¿Cómo se va? ¡No, Lawrence!
1: ¡Lawrence!
0: Ya, urge, ya, Lawrence. No importa, vente, ya, como estés. Vente para acá. A ver, por acá dice el tío Ruedas, ¿cuánto trae?
3: Buenos días.
0: Buenos días.
3: Darinka.
2: Buenos días.
3: Leyenda.
0: Buenos días.
3: Y la cosa de productor. Oye, Toño. Todos sabemos que tienes unos, yo creo, disgustos, porque eso de gustos, música de esa del tri, no, chaldes. ¿Qué es eso? Lo único bonito de ese de Alex Lora es su bendición. La hija. Ojalá que ese canijo hubiera tenido 20,000 hijas para que hubiera hecho a 20,000 personas felices. Pero ya sabes a lo que me refiero. En otras de...
0: Sí.
3: En primer lugar, era el saludo. Segundo lugar, Argentina.
0: Y
3: segundotes. En tercer lugar, quiero mandar un saludo a mi gran amigo el Takis por su cumpleaños. Espero que el viejón se la pase bien y siga triunfando. Y aunque siga pisando margaritas a su paso, porque obviamente a muchos les cae mal. Yo tengo el gusto y el placer de conocerlo personalmente y es un tipazo. Eso sí, aquí puede ser como Pedro el Escamoso, que caiga mal, pero es muy buena persona. Así que, amigo, espero que te la pases bien en tu día. Y ya por último quiero mandar un saludo a los adultólogos y a todos los que se consideran mis amigos. Y a los que no, pues también, total. El sol sale para todos. Así que, excelente inicio de fin de semana para todos, laboral. Ya estamos ya casi a punto de irnos para la casita, estamos como a media hora. Yo sé que a nadie le importa que eso, pero lo tenía que decir para rellenar y terminar mis dos minutitos. A la one, a la two, chao.
0: ¡Ah, qué bárbaro, eh! Esto ya sabe que, okay, qué pex. Okay. ¡Buenos días! ¿Con quién hablamos?
4: ¡Hola,
0: Jorge! ¡Está hecho, boluda! ¡Reconectado! ¡Córrele, lo que te quedaba! ¡Córrele! ¿Qué pasó?
4: ¡Mira, cachudo! No, cachudo, no el Julián, Víctor, ¿qué pasó? ¡No! ¡Hola, Juli! ¡Aguante el tal!
0: ¿Qué pasó? ¡Aguante el tal! ¡Aguante!
4: Chucky, querida, hoy es viernes, día de sacar el cuchillo, Chucky, a darle duro.
2: Eso, Guasi, ¿cómo
0: estás? ¿Y le daré solo hoy?
4: No, sí, solo los viernes. Chucky actúa solo los viernes en la noche, a puro cuchillo nada más.
0: Caray. ¿Ya vas a entrar a tu terapia? ¿Decías, che, boludo?
4: Ya en un ratito entro a la terapia de hombro, ahí me hizo acordar esta mañana, Héctor, cuando vos le decís la incendiaria y todo eso, cuando tenía 10 años, vos sabés que volé el gallinero de mi abuela, porque mi abuelo tenía minas y canteras en la zona de Malargüe, en Mendoza, y eran explotación a cielo abierto, así que había nitroglicerina, cartucho de dinamita, y vos sabés que con los cuates del barrio había uno que era bien chiquitito que le decíamos el monito, por el respiradero del gas lo metimos y se robó un mini cartucho de dinamita. Y claro, en el patio de mi abuelo era gigante, frutales, un patio. Y todos, tiralo. Y yo lo tiré donde cayera y cayó arriba el techo del gallinero de mi abuela. Olvídate, no quedó una gallina viva. Y con decirte que mi papá trabajaba en el Banco de la Nación Argentina, 3 cuadras de la casa de mi abuelo, siente la explosión y sale corriendo a la casa de mi abuela. Y cuando me ve mi papá, se sacó el cinturón, fue la única vez que me pegó realmente en mi vida, pero esa me pegó por toda la vida, ¿no? O sea, qué paliza me dio. Y en la noche hablando con mi mamá, que me querían internar, eso como que dije, no, le tengo que bajar la espuma porque voy a terminar internado.
5: Híjole, pues qué mala y bonita anécdota a la vez, estuvo digo, mala por los regalazos que te soltaron.
4: Ese cartucho de dinamita lo estuve paseando como, no sé, varios días, no había mochila en esa época, en el maletincito que llevábamos a la escuela con los libros, ahí yo lo llevaba escondido, a la escuela, imagínate si eso llegaba a activarse en la escuela, no.
5: Ya está, Miche, boludo, que te vaya bien en tu terapia.
4: ¡Buen fin de semana,
5: Julián
4: desgraciado!
5: ¡Abrazo, amigo! ¡Cuídate, te queremos! Vámonos con otra llamadita. ¡Sule, cronómetro, por favor, hermano!
6: ¡Bye!
5: ¡Buenos días! ¿Con quién hablamos?
7: ¡Buenos días, mis panitas!
5: ¿Qué pasó, mi tóxico?
2: ¡Hola!
7: ¿Cómo andamos?
6: Todo bien. ¿Tú qué tal?
7: No, bien, aquí comiendo.
6: Eso, como debe de ser.
7: Ya sabes, así es. Oye, Sarita.
2: Dígamelo.
7: Oye, yo tengo una queja.
6: A ver.
7: Y es una queja grande.
5: No es una quejota.
7: Mira, a ver si dejan de estar criticando a mi Toñito. Mi Toñito sabe lo que dice, sabe lo que habla, ¿sí? No porque él fue a un concierto y los amenazaron que les iban a aventar
6: ahí viene el
7: lacrimógeno.
2: Lacrimógeno. No
7: existe el gas lacrimógeno y el gas lacrimógeno.
2: Ajá. El lagrimógeno.
7: El lagrimógeno es para que te salgan las lágrimas.
2: Uh-huh.
7: Y el lacrimógeno es para que te salga el moco.
2: Sí, claro.
7: O sea, mi Toño sabe lo que dice. Le hacen burla y le hacen. No. Le hacen lo que no saben. O sea, mi Toño está bien informado. Bueno, siempre. Nada más porque está gangoso, le quieren tirar. No.
6: Ya te dije, ahí viene el fregadazo, ya sabes. Así como que defensa no era.
2: Qué bueno que tienes un tóxico, Antonio.
7: Fregadazo,
6: güey. Primero que no le digan nada a mi tóxico y luego ya porque está menso, porque está gangoso, porque ya sabía, güey.
7: No, nunca dije menso. Dije, a veces no,
6: pero ya me incluido, ya me incluido. Quien se refiere a mí ya sabe que yo soy menso.
7: No, eso no está incluido.
2: Pero tuviste intenciones de decirlo, ping-pong.
7: No. Uh-huh. Yo, Taquín, ya se me olvidó por estar pensando en terreno.
6: Para andar pensando en el gas lacrimógeno, güey.
7: No, que me estás diciendo que te dije mento. Ay.
6: Ya está mi tóxico.
7: Pues, ni modo, se me olvidó. Ahí será para la otra, pero tenía otra.
6: Ok.
7: Esa era
6: Acá está esta, si no te alcanza.
7: Ok, la canción. No juegues. Pero... ¿Cuál era la otra? Se me olvidó. ¿Cuánto tiempo me sobra?
2: 4. ¡Sí! ¡3!
6: No, dale, espérate, no seas cruel. No. Te quedan 35 segundos.
7: A ver si me acuerdo rápido. La otra era... No me acordé.
6: No, ya. Sácate, chile, cárate, pues.
2: Ahí nos lo mandas en texto.
7: Ahí lo dejamos.
2: Órale.
7: Ándale, te lo mando. No, mándame un mensaje, Darinka, porque como cambié de teléfono no encuentro tu teléfono.
2: Híjole, es que no sé si ya te desbloqueé, Pompón. Veo.
7: Hace como 2 meses que me desbloqueaste.
2: Ah, bueno.
6: Ah, ya. Ya está, mi tóxico, gracias.
7: Ahora sí, 5, 4, 3, 2, 1.
6: Eso. No. Me encanta el Zule cuando se toma su papel del cronómetro humano bien, güey. ¡Péndale, menso!
8: Claro, claro, Antonio.
6: Hasta me voltea cada rato.
8: No, Antonio, ahí está, para que veas, para que no te me equivoques.
6: Qué barro.
8: No te digan, ay, que a este le das más, que a este le das menos. Menos.
6: Ahí está, ¿tú quieres que te dé más o menos, Zule?
8: No, yo estoy bien, Antonio.
6: Desde tiempo, Zule.
8: Estoy bien, todo.
6: Dani, cuéntame qué va a pasar en la liga femenil. Pero tómale.

0: ¡Tenemos tiempo! ¡Tiempo de hidratación! ¡Tiempo de hidratación! ¡Tiempo de hidratación! Te agarré chupándole. Dale. ¡A la agüita, mensada!
1: ¿Cómo tiempo o no, Antonio?
2: Papicito,
1: Tiempo de hidratación.
2: Listo, dos minutos, vamos a la pausa.
1: Ah, bueno, pues aquí está el cronómetro, pues.
2: Es que es el tiempo de hidratación, dos minutos, Uli, tiene toda la razón. Claro. Bueno, ya de volada, vamos con la actividad de la Liga Femenil, porque ya se viene la segunda jornada que va a iniciar el día de hoy. Viernes, sábado, domingo, lunes, cuatro días de actividades en esta segunda jornada de la Liga Femenil. Durante la primera jornada, claro que hubo algunas sorpresas. Ya vimos cómo se estrenó el Atlante Femenil con anotación y victoria. También por ahí las Esmeraldas de León, que consiguieron victoria también, siendo un equipo que pues normalmente no figura, ¿no?, dentro de este circuito. Pero ahí están varias sorpresas de lo que sucedió en la jornada número uno. Esta jornada número dos va a iniciar con un partido que va a ser el de Atlas contra Pachuca. Se va a estar jugando acá en Guadalajara. Para el día de mañana, el América contra Cruz Azul, allá en uno de los clásicos, ¿no?, importantes de pues el fútbol mexicano. Además, Gallos Blancos contra Gallos Blancos.
1: ¿Contra Querétaro? ¿Gallos Blancos contra Querétaro?
2: Claro, Antonio, siempre hay que...
1: ¿La sub-20 contra la mayor?
2: Siempre hay que superarse uno mismo. La primera batalla es contra uno mismo. ¿Sí o no, Juli? ¿Sí o no? Bien, güey.
1: Ya no vengas, no te necesitamos. Aguanta,
2: claro. Lorenz. Es Gallos Blancos contra Santos Laguna el día de mañana. También Necaxa contra Pumas. Y las Rayadas contra el Atlante para el día de mañana, 8 de agosto. El día domingo tenemos dos partidos. El de Puebla contra las Chivas Rayadas del Guadalajara. El Atlético de San Luis recibiendo a Tijuana. Y ya para el lunes, la cartelera se cierra de esta jornada número 2 con Toluca recibiendo a Juárez y León recibiendo a Tigres.
1: Loren sí vuelve.
2: No, ya regresa, Loren, por favor. León recibiendo a Tigres en un duelo de fierecías. Y bueno, ya para contarles quién está liderando el goleo, es Diana Ordóñez, la jugadora de Tigres, que durante la primera jornada, pues, Tigres se lució con un 8-0 en su primer partido y Diana Ordóñez fue la que colocó 4 anotaciones en su cuenta personal y ahí está apareciendo como la líder de goleo. También como mejor ofensiva, pues obviamente está Tigres, que fueron las que consiguieron 8 anotaciones y 0 goles en contra. Así marcha este inicio de la Liga Femenil.
1: Eso, Dani, muy bien, mi Dani, muy bien.
2: Muy bien.
1: A ver, por acá, déjame ver un mensajito que llegó. A ver qué show, permíteme, 1, 2, 3, 4, 5.
3: Buenos días. Aquí los saluda, con mucho gusto, don Herculano. Toñito, necesito que me des 2 minutos. Después de esto, vamos a saludar al señor Javier Zúbile de eso.
1: Buenos días.
3: Saludos, señor.
2: ¿Es audio, no?
3: Sí. Y un saludo también para la niña esta.
2: Hola, niña.
3: Darinka. Ay, disculpen, es que ya no estamos tan jóvenes.
2: Ya está Rukation.
3: La memoria ya no nos ayuda
1: ya
3: mucho.
1: Ya está veterano.
3: Pero bueno, después de esto, quiero decirles una cosa. Este torneo de la... ¿quién sabe cómo se llama? Leagues Cup, o no sé cómo se llama. No le dio ningún beneficio para México. Primero, nos dan 3 partidos, nada más, para que se juegue en el país mexicano.
2: 4 partidos.
3: Segundo, ¿dónde se ha visto que con un empate haya tiros penales? Esto es increíble. Estos güeros no saben ni lo que es el fútbol. ¿Se acuerdan de los tormentados touchdown o touchdown o algo así? Shuri down, o no sé cómo se llamaba esa cosa, pero era cosa que no era de fútbol. Pero aquí lo triste es que los hombres de pantalón largo de México se están dejando bajar los pantalones. Tanto así que hace 20, 30 años México dominaba todo ese territorio. Y ahora, por dinero, están dejando que los güeros les bajen los pantalones. Es increíble, es increíble. Pero eso no es todo. Se vendrán cosas peores todavía. Bueno, los saludo. Con mucho gusto. Su amigo, don Herculano.
4: Adiós. Eso,
2: ahí está. Cineco, Antonio Cineco.
4: Cineco, Cineco. ¿Qué? ¿Don Herculano, Conaco? ¿Don Herculano?
5: Cineco, Antonio.
4: Cineco.
5: Eco, eco.
4: Carlos Ochoa. Y Notre-Dame, good morning, Añoño.
2: Buenos días.
4: La voz de Arinka y a Ronzuli. Mira, colega Añoño, aquí te envío la tabla general al terminar la jornada 1 de la Chocolata Cup. De nada, arriba la América.
2: ¿De la qué?
4: De la Chocolata Cup.
2: ¿Chocolata?
4: ¿Cómo así nos importa?
2: Por cholata, Antonio.
4: Sí, ¿de la qué?
2: Por cholata.
4: ¿Y qué dije yo, dale?
2: Chocolata.
4: Ah, sí, cierto, la Chocolata. Sí lo dije así, por cholata. Ay, güey, di que nos importara la mendiga tabla de la Leagues Cup, güey. Con trabajo decimos
2: ¿cómo
4: los...
2: ¿Cómo van, Antonio? ¿Cómo van? Nada. No. Oh, qué lache.
1: El Choluca en un grupo, el América, el Juárez y Cruz Azul. Ya. Son los líderes.
2: Bien.
1: En otro, Timbers, Charlotte, en Inter Miami.
2: Ah, sí,
1: Columbus.
2: Es que va por grupos, ¿verdad?
1: Exactamente.
5: Sí, sí, sí.
1: Así que, ahí está, ¿cómo va ahorita la tabla? Vámonos con otro, más mensajitos, dice Rockero Vaquero. Buenos días, Toñito, un saludo a Dari. Así ya lo había leído, y me lo mandó también a mí. El fin de semana le voy a decir a mi domadora, a la camita, a la camita. Otro mensajito de Sergio Gallo, ¿cuánto trae?
6: Buenos días, familia de Nutlandia. Saludos, buenas. Zuli.
4: Buenos días.
6: Dari. Pelonchas. Hoy no iba a tomar, pero pues es el Día Internacional de la Cerveza. Pues hay que hacerle. Hay que seguir pisteando.
2: Nomás tantito.
1: Como dice el Zuli. Otro mensajito.
7: Epa. Buenos días. Toño, pelón, pelonete, cabeza de minion. Cabeza de balón de la América, buenos días. Maribadi, hello, David. ¿Está lista para cantar o qué? Bueno, pues. Buenos días, Zuli.
4: Buenos días.
7: Y pues, que alguien me explique, ¿no?
2: ¿De qué?
7: ¿Cómo es eso de que algunos equipos mexicanos sí juegan en su estadio y en México? ¿Y cómo, pues, para algunos no? ¿Por qué es eso? Que alguien me explique.
4: Es la grandeza.
7: Pero bueno, hay que darle ventaja, ¿no? A esos equipillos. Y pues tenían que ganar y pues eso hicieron, pero bueno, ahí saben por qué. A unos sí y a otros no. Y pues para el día de hoy creo que continúa, ¿verdad? La Leagues Cup. Vamos a ver qué partidito estará bueno. ¿Qué juega Toño Puma, no?
4: Ya lo dije.
7: Y otros
4: ya
7: más,
4: lo dije,
7: ¿cierto?
4: Todos.
7: Bueno, y mañana Chivas. Vamos a ver si Chivas puede ganar, porque pues el primer rival sí
4: fue
7: algo complicado. Vamos a ver cómo están los siguientes encuentros que les quedan de la League Cup. Saluditos y que estén bien y feliz fin de semana. El acrílico de San Luis. Chau.
1: Fíjate, dice el Puma Boy. 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
8: Hello, people. Hello, today is Friday. Hola, Darinka. How are you? Hola, Toño. Señor Ledesma. Buenos días. ¿Cómo andan? Un saludito. Elegante, maravilloso. Hoy es Friday. ¿Qué les iba a decir? Como dice un oyente. Un trabalenguas hoy. Les cuento como el Chencho anda haciendo una campaña para sabotear mis chistes. Vamos a tener que contar chistecitos solo los miércoles nada más. Okay. Así que el repertorio se va a cortar por cuestiones de presupuesto. Pero solo los miércoles. Hoy los viernes va mejor, les voy a compartir unos trabalenguas. ¿En inglés o en español? ¿Qué me dirían ustedes en inglés? Un ave y un oso barbudo tomando una cerveza.
2: Ah, caray.
8: Sería algo así como que a bird in a bird, with a bird drinking a beer.
2: Uh-huh.
8: Kind of like that.
2: Yeah.
8: A bird
2: in
8: a bird with a beard. Drinking a beard. No, ya me equivoqué, creo. Por eso es un trabalengua. Ahí les dejo la tarea. Un ave y un oso barbudo tomando una cerveza. Que la pasen bonito. ¿Otra vez?
2: Venga.
8: And a bird with a bird.
1: No,
8: drinking a beer.
1: Estuvo más malo esto que sus chistes, güey.
2: Es un trabalenguas.
1: Por eso estuvo más malo el trabalenguas.
4: A ver, dilo, Antonio.
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0: mañana porque es el día de la cheve, Antonio.
1: Día de la cheve, exactamente. Sí,
0: por eso, ver, por eso pronunciaste bien.
1: Salgado de Luciana, one, two, three.
2: Sí, así no tiene Dari Pelón, don Chulín. ¿Cómo va José? ¿Todo bon?
0: Todo bien, todo bien.
2: ¿Cómo vieron a mis águilas ayer? Ahí va el equipo, poco a poco,
3: mejorando el nivel.
2: A pesar de no haber muchos cambios de jugadores, pero sí de actitud, sobre todo el técnico este de los hermanos Armadas, sí le pone evos, ¿eh? Aunque a veces se aloca el güey, se enoja y empieza a
0: fallarse los jugadores,
2: pero les exige y los trae al puro, pero
0: sí,
2: los que corren, no, los que corren no juegan. También Violante, el Rayito ha sido muy buen jugador, lástima que es irregular.
4: Buen gol metió ayer Rayito.
2: No es muy regular el muchacho, pero cuando quiera jugar el güey es muy, muy buen jugador. Si jugara así siempre no estaría en México, estaría ya en las Europas. Pero sí es buen jugador, lástima que es intermitente.
0: Buen jugador, buen jugador.
2: Tiene dos, tres partidos muy buenos y luego desaparece 4-5. Pero ahí va el equipo poco a poco. Y este muchacho Violante muy bien, a ver cuando regrese Sendejas cómo va a estar, porque se va armando el equipo poco a poco y va bien, es lo bueno, todo bien, líderes en la liga, ayer ganaron en el torneito tras pelequillos, y Rodolfo Cota también, a ver cuando regrese Malagón, que ya está pronto para regresar, a ver. Ahí disculpen el ruido porque chocaron un par de güeyes y se pusieron a pitar entre ellos. Pues, dígales algo, don Guilloso, que no se noten.
0: Hablaba
2: de Rodolfo Cota. Muy bien, ese sí es buen portero, mi Zuli, no como el Julito, no como que llevan allá a León. ¿Y qué van a hacer con el Gallo García? Pues, ¿qué opina usted de eso?
1: El Gallo García, no, es el jugador de la América.

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5: Simone Biles llevó la gimnasia a una frontera que parecía imposible. Su potencia, control corporal y creatividad la colocaron en una categoría única. Tiene movimientos con su nombre porque hizo cosas que nadie más podía hacer. Pero su grandeza también está en hablar de salud mental, presión y humanidad. Biles recordó que incluso los más fuertes también sienten, y que cuidarse también es valentía.
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6: LeBron James llegó a la NBA con el peso de ser elegido y respondió durante más de 2 días.

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0: Radio y vámonos hasta la Ciudad de México o en algún campo de golf, porque ya sabemos que mi amigo se la pasa, es fifi, se la pasa de hoyo en hoyo, siempre hay un palo en la mano y buscando hoyos, donde meter la bolita en distintos hoyos. ¡Con ustedes, Leo Riaño!
1: ¡Qué gusto saludarlos! ¡Bonito día! Seguir vibrando alto en esta mañana con mucha buena actitud, despertando. Ahora sí no tocó ir al golfito, pero contento porque ayer triunfó mi América, y no solo triunfó, sino arrasó, diría Talía, arrasando.
0: Arrasando, exactamente, mi querido Leo. Oye, pues precisamente hablemos de la Leagues Cup, ¿no? De este torneo que ya arrancó. ¡Ay, hijo de la! En resumen, con altibajos, ¿no? Con los equipos mexicanos, a excepción de Cruz Azul, del AME, ¿quién más? Pues nomás ya, pero
2: Toluca.
0: El Toluca, sí, cierto.
3: El León ganó, Antonio, por favor.
0: Ay, pero el León no le importa ni a los que viven en el León.
3: Sí, cierto.
0: Sí, cierto. Entonces,
1: Atlante.
0: El Atlante.
2: Sí.
0: Sí, pero a excepción de eso, pues es la misma película de siempre, ¿no, amigo? A esas alturas, siempre van ganando los equipos de la MLS.
1: Yo no entiendo, o sea, a veces siento que hasta los mismos equipos de la Liga MX como que le hacen el feo, ¿no? Como que dicen, ah, pues vamos a cumplir y ya, o sea, no veo que saquen la casta, que saquen, digo, venga, vamos con todo contra los norteamericanos. La verdad siento que a veces hasta le hacen el feo al torneo, y a mí el torneo me gusta, o sea, mucha gente no se le hace atractivo, a mí sí me gusta, cualquiera que sea competición contra Estados Unidos, nuestros vecinos, en una competición sana, a mí la verdad sí me agrada. Y lo del América, sin grandes refuerzos, sin grandes nombres, ayer jugando bonito con un Brian, que yo no sé por qué este jugador no anda en Europa, la verdad es que Brian está jugando impresionante, se le cayó lo de la ida a Brasil, pero me gustó ver a este América, me gustó ver al Toluca también, cómo se planta en su cancha. No sé qué tanto tenga que ver, mi querido Zuli, tú que sí jugaste, y no como nosotros, la localía, ¿no? A lo mejor la localía te hace, pues te hace más fuerte, te hace echarle un poquito más de ganas, pero me encantó ver esos dos equipos.
2: Sí, mira, eso, qué gusto saludarte primeramente, Leo. Eso es algo importante, la localía normalmente la han aprovechado los equipos de la MLS, pero ahora el América, ante un gran rival, porque es un buen rival, es uno de los de las franquicias, podemos decir, nueva dentro de la MLS, pero como local la actitud inclusive te cambia muchísimo, me parece que América aprovecha perfectamente bien, ya lo mencionaste, al Rayito, un jugador que marcó muchísima diferencia en el partido de ayer, ¿no? Ojalá que fuera más constante, ¿no?
1: Sí, eso quisiéramos. Ahora todavía falta que regrese Zendejas por el costado ahí de la derecha. Uh-huh. Violante está jugando excepcional. Uh-huh. Me gusta mucho la manera en la que está jugando ahora en esta época con el nuevo director técnico. Y ahora que regrese Zendejas, no sé qué va a pasar con Violante. Si a Zendejas a lo mejor lo mete por el centro, pero también va a sonar raro, pero el chiquito por el centro está jugando muy bien. Y tú sabes mucho de eso, ¿no, Murillo?
0: ¡Épale!
3: ¿Qué es eso?
0: ¡Qué dedo!
3: ¿Qué tal, Leo? Te saludo con mucho gusto. Oye, pues sí, hablar del América, ¿no? Lo que mencionabas hace ratito, que fue, pues en el partido se presentó y arrasando, ¿no? ¿Crees que este América, pues poco a poco está dando como muestras de que tiene capacidad de poder evolucionar, ¿no? Ahora en un nuevo proyecto, tal vez no se ha apostado mucho por los refuerzos, pero aún así no cierran la puerta que van a llegar más jugadores. ¿Cómo has visto la evolución del equipo?
1: Pues a ver, quisiera decirte que este América va a llegar a ser campeón de los dos torneos, tanto de la Leagues Cup como de la Liga MX, pero sí lo veo no con un plantel vasto. Uh-huh. Ojalá y Guillermo Almada con los jóvenes pues siga trabajando, dándoles oportunidades. Es un director técnico que, como lo vimos en su paso con Pachuca, saca muy buenos jugadores y les da oportunidades, que eso es importantísimo, pero no me ilusiono tanto, porque siento que a la mera hora el plantel le va a quedar corto, tomando en cuenta pues la grandeza histórica que tiene el América, pero Está padre, pues por lo menos ver en estos partidos la manera en la que estos chavos salen a darlo todo y cómo se entregan, cómo disfrutan, cómo tienen posesión con la bola, saben jugar y para nada se achican, sobre todo los chavos. Entonces, no me hago muchas ilusiones, pero pues, del América siempre hay que esperar lo mejor.
0: Okay. De acuerdo, oye amigo, y en general el tema de Cruz Azul, ¿no? Que ayer ganó, no digo que apenitas, fue mejor que su rival, pero mis Pumas, hermano, que pierden siempre con los de la MLS. No importa el torneo que sea, no importa si es amistoso, no importa cuándo ocurra esto, los Pumas siempre perdiendo contra la MLS.
1: Coraje, caray. La verdad, ojalá cada 8 días le pongan a los
2: Juárez.
1: Bravos de Juárez a los Pumas, ¿no? Ojalá cada 8 días para que así luzcan, para que así esté contento mi hermano Murillo, porque no veo otra fórmula, papá. Lo siento.
0: Bueno, pues ahí está el tema, amigo. Oye, y qué buena noticia el tema de la lucha libre, lo que ocurrió esta semana en la Arena México, con el eventazo que estuvo ahí Edge, uno de los históricos de la lucha norteamericana, que se emocionó bastante con el recibimiento del público, amigo. Tú que estás ahí en las transmisiones, siempre felicitarte por el gran trabajo que hacen junto con el Niño Águila, junto con Hechicero, cuando va Israel Romo. Yo creo que está pasando por uno de los mejores momentos, ¿no? O sea, la lucha libre.
1: No, hombre, la lucha libre es una locura ahorita, lo que estamos viviendo, porque siempre hay que recordar que es un deporte espectáculo que tiene como que picos altos, picos bajos, picos altos, picos bajos. Pero ahorita en lo alto ya llevo un ratotote, sí. Por lo pronto lo de la lucha del Consejo Mundial de Lucha Libre. Entonces, y también lo que pasa con la AAA, con esta venta hacia la WWE, que también ya tiene un rato, la manera en la que han hecho tanto directivos de una empresa como otra crecer la lucha libre mexicana es maravilloso, pero acá pues, sí me toca vivirlo de cerca porque, como sabes, tengo la fortuna de estar ahí los viernes, pero qué cosas. Ahora también son ya públicos distintos, queridos hermanos, ¿eh? Mm. O sea, en la parte de abajo, la otra vez me acuerdo que me quedé media hora esperando a que iniciara la función. El Niño Águila se fue, Hechicero se fue, quién sabe a dónde, se fueron sospechosamente, salieron juntos, no voy a decir más.
0: No piense mal.
1: Se fueron, y yo me quedé solo, uh-huh. y entonces me puse a ver el tipo de público que hay ya en las zonas bajas, uh-huh. En la zona baja de la arena, son puros extranjeros. De hecho, le hice el comentario, sin sonar sangrón ni nada, al Niño Águila y al Hechicero, les dije, ustedes se fueron, y me pidieron dos fotos de que, dije, nadie nos conoce, güey, nadie nos conoce, güey, todo mundo pasaba, y ni nos topan, güey. O sea, es que ya el público es totalmente distinto, los precios de la parte de abajo son ya, pues también ya no son tan accesibles como antes, que realmente el deporte de la lucha libre pues era un deporte muy, muy, muy popular, ¿no? Y te encontrabas a la señora con su delantal, mentando madres. Era una familia totalmente distinta. Y a mí me gusta mucho subir a gradas a echar este cotorreo con la gente en mi canal de YouTube, porque ese público que estaba abajo, que estaba en la parte del medio, pues ahora, pues tristemente ya le alcanza nada más para estar allá arriba, porque los boletos abajo ya no bajan de 2,000 pesos en la reventa, de 2,500 pesos.
0: Sí, acá también en Guadalajara pasa algo bien curioso, hermano, digo, lo digo con todo respeto y aparte agradecido siempre de estar ahí, pues en las transmisiones, ¿no? En los comentarios y de repente ahí en las narraciones, comentar que, fíjate, hay veces que yo desde mi perspectiva, pues, tú también lo vas a sentir así, que decimos, este cartel no está tan fuerte, este cartel está un poco débil, ¿no? O sea, sí. Hay veces, ¿no? A veces decimos, ah, ese cartel está buenísimo, güey. Pero algo pasa en la Coliseo que el cartel que sea, insisto, no le quiero faltar respeto a los luchadores, a ningún luchador, pero el cartel que sea, amigo, que de repente uno lo siente como flojón, lleno, lleno sí. Absoluto. Entonces,
1: es lo que les digo, hermano. ¿Sí? Por ejemplo, a mí muchos de mis amigos Me dicen, oye, ¿qué onda? ¿Qué día me recomiendas ir a las luchas? Quiero ir por primera vez, quiero llevar a mis hijos. Y les digo, pues mira, el espectáculo que quieren ver tus hijos y que tú vas a vivir, lo vas a ver cada, ya sea en martes, ya sea sábado, ya sea domingo, porque pues es el mismo espectáculo y como

0: a la que nos regalaron. Y por ahí el Commander, después de la lucha, se queja un poquito en una entrevista y dice, pues es que de repente me sentí medio extraño porque pues estábamos dando una gran lucha y el público estaba gritando, se les va el camión, y se les va el camión. Y puedo entender cierta molestia, ¿no? Pero también al final el público le aventó dinero. O sea, el público al final de cuentas estuvo ahí cautivo con la lucha, más allá de que un sector estuviera gritando otras cosas. Y pues la gente que va los martes está ahí en su cotorreo, pero cada martes son llenos. A ver, más allá de eso, yo digo, a lo mejor no son los mismos tiempos de antes, ¿no? Como tú dices, de que a lo mejor la gente se apasionaba de verdad con los rudos o con los técnicos, o que exigía luchas de apuestas, o que le llamaba la atención las historias, todo eso, ¿no? Tal vez hoy el público ya cambió. Pero gracias a ese público actual, mal o bien, que sepa o no sepa de lucha, como sea, pues claro, sigue habiendo buenas, y sigue entrando billete, y ese billete sirve para que te sigan pagando a ti, luchador, ¿no? Te sigan pagando, claro, buen dinero, más allá de que, insisto, más allá de que saben o no. Hace muchos años, Apolo Dantes, yo le cuestionaba haciendo un programa, le mando un fuerte abrazo, y decía, oye, Apolo, esas críticas de que la gente, pues nomás va a echar despapalle y no observa la lucha, hay cierta molestia hasta de los luchadores, y dice, a ver, Toño, ¿qué quieres que hagamos? Que a la entrada le hagamos un examen de conocimientos al público, y si lo pasa, si entra, claro, y si no, no. Y ahí me cayó el 20. Pues claro, también la gente que va al fútbol no toda sabe de fútbol, ¿no? Claro. Entonces, partiendo de ahí, yo creo que el luchador, más allá de sentir molestia porque lo ven o no ven, o le aplauden o no le aplauden, se tiene que sentir tranquilo hasta económicamente, porque gracias a esas entradotas sigue habiendo jale, ¿no?
1: Oye, es el momento en el que los luchadores han ganado más dinero, digamos equitativamente, porque en este tipo de arenas del Consejo Mundial les pagan según, les pagan en proporción a las entradas. Ajá. Entonces, hay cada que van, por ejemplo, a la Arena México, oye, se llevan un lanonón, cosas que antes solo ganaban las estrellas como Wagner, como el hijo del perro Aguayo, que en paz descanse, obviamente como Místico, y ahora ya teniendo una aparición en Viernes de Arena México, ya sabes que te va a caer una buena lana. Entonces, eso es un ganar-ganar para todos, y ya dejando atrás el romanticismo de que no, pero es que la gente ya no sabe de lucha. No, hombre, tú aprovecha ahorita, vende tus máscaras, disfruta, entrégate al máximo y vamos a dejar de quejarnos, ¿no?
0: Exacto, y aparte que la gente sí observa la lucha, o sea, está en su cotorreo, porque yo también he ido a la Arena México y también, como tú dices, el público ha cambiado mucho, sí, pero sí la aprecia, más allá de eso sí la aprecia la lucha, porque estar pendiente de los momentos sublimes, ¿no? De, como tú dices, amigo, sublimes de la de cada lucha, entonces sí la aprecia, pero traen otro cotorreo, y es muy válido, ¿no? Yo también cuando iba los martes, yo fui de los primeros aficionados que iba los martes de glamour, estoy hablando de hace más de 20 años como aficionado, y también me daba coraje porque decía, o ¿por qué no aprecian la lucha? ¿Por qué gritan esto? ¿Por qué? Y después también lo fui entendiendo, o sea, pues los tiempos han cambiado, claro. y mira, y esos aficionados también que iban por moda, o que empezaron a ir por la bebida, o por lo que sea, hoy en día siguen yendo, y esos aficionados... Uh-huh. Pues ya aprendieron algo, le han ido agarrando saborcito a la lucha. Pero bueno, hermano, un fuerte abrazo, siga buscando hoyos, siga metiendo bolitas a los hoyitos, y me da mucho gusto.
1: Órale, mis hermanos, los quiero mucho, les mando besos y abrazos, y ahí estamos en contacto.
2: Abrazo,
0: abrazo, amigo, cuídate mucho, te queremos.
1: Hermanos.
0: Cuídate, amigo, ahí estuvo el buen Leo Riaño, Mizulei, Lidare.
3: Fíjate, muy interesante, Antonio, lo que mencionas, de repente sí como que se puso de moda ir a observar la lucha libre, ¿no? O sea, como que era algo novedoso y algo que atraía al turismo, hablando un poco de la ciudad de Guadalajara y también de la Ciudad de México, por supuesto, porque inclusive llevaban algunos autobuses de turismo expresamente a hacer un tour por el centro de la ciudad o por algunos lugares tradicionales en Guadalajara.
2: Bastiquileado.
0: Pero fíjate.
3: Ajá.
2: Música.
3: Hoy, y eso incluía la Arena Coliseo.
0: ¿No? Hoy ya no hay tanto extranjero. O sea, eso es, hay que también destacarlo.
3: Hoy ya no
0: es que vaya tanto extranjero. Hoy los mismos mexicanos, tapatíos. Ajá. Por lo que tú me digas, que fulanito le dijo, oye, vamos a los martes. O sea, se va corriendo la voz.
3: Órale.
0: Pero aparte te voy a decir algo. Los martes comenzaron hace más de 20 años.
3: Sí,
0: los martes de glamour comenzó, fue un proceso, hasta que hoy en día ya

0: independientemente de quién luche, ya no se ocupa que venga un místico para que la arena esté llena. Uh-huh. Ya no. Entonces eso es mucha ganancia.
1: Es mucho ambiente también, ¿no?
0: Exacto.
2: ¿Ayuda el rumbo en el que está la arena Coliseo o no?
0: Pues es excéntrico, sí, pero también ayuda mucho el de boca en boca, ¿no?
2: Okay.
0: O sea, está bien padre que a lo mejor un día...
2: publicidad de boca
0: exactamente,
2: en boca.
0: Exactamente, ¿no? un grupito de la oficina fue un martes, le encantó, y ese mismo grupito dice, oye, vayan a los martes de glamour, y así va, chido. De boca en boca. Entonces ese tema, y te apuesto que así aprenden de luchas, y sí ven la lucha.
2: Claro.
0: Pero cada quien trae su cotorreo. Bueno, Dari dice, Juanito por acá. Uh-huh. Toñito, ya que está complaciendo, dile a mi Dari que cante una buena de regional mexicano al ratito.
1: All right.
0: Híjole, Juanito. No te lo podemos garantizar. Pero bueno, a ver, por acá, otros mensajitos. Gela Andrade, Ramiro y Ángeles, buenos días, inútiles, saludos desde California, Dari, canta esta canción, te va muy bien para tu voz, la canción es, ahí es en inglés, ahorita que la del
1: inglés. ¡Sí se puede!
2: A ver, Antonio, ¿cuál es?
0: Non-blondes, algo así.
1: WhatsApp,
0: ajá, esa.
2: Born non-blonde.
0: Juan Bárcenas, abrazo, carnal, dice, festejando el día de la cerveza, ¿cómo de que no? Abrazo. Toño Cobos dice, hola, buen día para ustedes, gran viernes. Aquí escuchando el programa, un abrazo, profesor.
2: Tocayo
0: Dari y Toño Cobos desde la Sultana del Norte y arriba el Monterrey.
2: Oh. Arriba el Monterrey.
0: Dice Gilbertón, puercoño, hoy por ser el cumpleaños de la Ratakis, le deseo que lo agarre un burro y dile a tío Ruedas. Que si tanto ama al Ratakis, que se vayan a vivir juntos. Par de güeyes. Ajá. El yepa, mensajito, ¿cuánto trae?
3: Antonio, como esto se ha vuelto un circo, yo le voy a hacer la competencia al Master Time. Él se aventó un trabalenguas. Yo me voy a aventar un acto de mimo. Ahí va. Un, dos, tres.
1: Ah, es que
3: espero les haya gustado, Antonio. Muchas gracias.
0: Mimo, hijo. Dieron lo mismo contigo, güey. Dieron lo mismo, güey.
2: Antonio, que no mime.
0: Che, yepaya, payaso.
2: Antonio, que yepaya, no mime, Antonio.
0: Que no mime, Zule, que no mimo.
1: Oigan, Information. ¿Se acuerdan del caso de Jennifer Hermoso que ya no estaba entrenando con Tigres? Que estaba muy latente la posibilidad de que se fuera, aun a pesar de que su contrato todavía faltan 6 meses para poder concluirlo.
0: Ajá.
1: Pues resulta que ya llegaron a un acuerdo, ya el club y la jugadora llegaron a un acuerdo para pues rescindir el contrato y ahora ya la jugadora pues podrá estar de regreso por allá en España, que se perfila como hacer el destino con el Atlético de Madrid. Y bueno, a ver, Jennifer Hermoso, que pues fue una pieza muy importante, ¿no? Llegó a Tigres en el 2024, si no me equivoco.
0: Sí.
1: Y llegó ya con el nombramiento de campeona del mundo, una jugadora muy importante. Pero pues bueno, seguramente no le hará falta tanto, ¿no? Digámoslo, porque Tigres es un equipo que se refuerza bastante bien. Y pues ya así da por terminada su etapa con las universitarias. 2 títulos, una liga y también un campeón de campeonas.
0: Ah, pues ahí está. Entonces ya llegó a su fin, su ciclo.
1: Aquí hecho.
0: Pues ahí está mi Dari. Muchas gracias, como siempre, oportuna.
1: Oh, señor.
0: Lorenz, ya no te queremos.
1: Ya no vengas, Lorenz.
0: Este espacio está cubierto.
2: Lorenz, sorry for you.
0: Y aparte cantas muy feo, Lorenz. Dice, saludos, chicas superpoderosas desde California. Ese Amón de Herculano, neta, casi no se conoce. Que es el Amón del Juanito, qué ulero, es el más ulero mexicano que escucho. Y digo mexicanito, esa palabra es ofensa para nosotros. Bueno, ahí está. Por acá el Piltrafa dice, hola Toño, ¿hay posibilidad de que utilices el chat TTP para interpretar los mensajes mensos del atrevido? Vamos a la pausa comercial, no le cambie, esto es Inutilandia.

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2: Michael Jordan no fue simplemente un basquetbolista, fue el rostro de una era. Con los Chicago Bulls transformó la NBA en un fenómeno global. Ganó campeonatos, finales, premios y momentos imposibles. Su salto parecía suspender el tiempo, su mirada intimidaba a rivales y su competitividad rozaba la obsesión. Jordan convirtió la excelencia en espectáculo y la presión en arte. Cuando el balón quemaba, él pedía la última jugada.
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7: Sandy Koufax tuvo una cima breve pero deslumbrante. Cuando estaba en plenitud parecía imposible batearle. Su recta y su curva dominaron a una generación. Lanzaba con arte y furia, con una mecánica elegante y un brazo de leyenda. Koufax no necesitó una carrera eterna para entrar al Olimpo. Le bastó un tramo de excelencia tan alto que todavía parece irreal.
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8: Joe Montana fue el quarterback de la calma perfecta. En los momentos grandes, cuando el estadio rugía y el reloj apretaba, parecía jugar en silencio. Con los 49ers ganó Super Bowls y dejó remontadas de colección. No tenía el brazo más explosivo, pero sí una precisión quirúrgica y una frialdad legendaria. Montana convirtió el último drive
9: en una forma de arte.
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10: Jim Thorpe fue quizás el atleta más completo que haya nacido en Estados Unidos. Brilló en Juegos Olímpicos, fútbol americano, béisbol y más. 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En una época marcada por prejuicios, Thorpe compitió con grandeza feroz. Su nombre representa la idea poderosa, el deporte como expresión pura del talento humano.
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0: Tilandia, por Tudio Radio. Ya estamos acá en la Daretetete, el Zuley, lo que queda del Zuley. Chifle, chifle.
1: ¡Ay, qué bonito!
0: ¿Y la chifla, dale?
2: Sí, la chifla.
0: ¿Cómo chifla, Zuley?
2: Sí, la chifla, Andor.
0: Sí, la chifla, Zuley.
2: Sí, la chifla,
0: Andor. Bueno, ya estamos de regreso. Y por acá tengo un par de mensajitos en el Face. Flichachi. El Sergio Conejo dice: este güey es Juanito, ya habló. Es un herculano, güey. Xavi Alonso, buenos días a todos, tío Toño. Qué pésimos partidos que están haciendo los equipos de fútbol mexicano. No dan una y todavía tiene uno que pagar una suscripción.
3: Híjole.
0: Yo por lo menos no pago, es solo eso. Solo miro que la empresa encargada se me pasa. Yo por lo regular miro los partidos de la MLB. Saludos a todos y feliz fin de semana. Y a ver si Daringa canta la canción de suspiros.
1: Dale. No manches, Antonio, ahorita les platico.
0: A ver, Dani ya preparó su rola y va a cantar la que se le hinche, güey. Así ya.
2: No es la de... No, ¿qué dijo? ¿Suspiros?
3: Suspiros.
2: Suspiros, no.
1: Es que de verdad me la van a rayar, Antonio.
0: Dani ayer en la noche ensayó su rola.
2: Tú no te apures, güey.
1: No, sí me puse a ensayar ayer en la noche. Ajá.
0: ¿Sí? Ella ya trae su repertorio, güey.
1: Pero así tampoco no crees que ensayé mucho. O sea, como que de repente, unas dos, tres vueltitas.
0: Pero no está ahí este suspiro, dale.
1: No, ya quieren que les cuente o no les cuento.
0: Sí, dale, cuéntame.
2: A ver.
0: Cuéntanos, dale, por favor.
1: Bueno, tenemos un queridísimo radioescucha, bárbaro él, se llama Joaquín de Luna. Ajá. Que desde, o sea, que él me ha pedido una canción.
3: Órale.
1: Pero no una vez, Zuley. No dos veces. No recientemente.
3: No tres.
1: Se llama la canción, se llama Gema, de Javier Solís.
3: Ah, okay.
1: Sí. Y ahorita me puse a buscar en el chat que tenemos ahí en Instagram, pues, ¿desde cuándo me la pidió, no?
3: Órale.
1: ¿Quieren que les diga?
3: ¿Qué? ¿Eh? A ver, ¿desde cuándo?
1: ¿Están ready para enterarse de esto? Desde octubre del 2025.
3: ¡No, hombre!
1: O sea, aquí estamos, Antonio.
0: Ya casi octubre del 2026.
1: No manches, qué poquísimo, Antonio, sí me lo merezco.
0: Hace un año,
1: sí.
3: Ah, es que esa prepotencia, Darío.
2: Esa canción es de serenata,
1: Joaquín,
2: ¿verdad?
1: Joaquín, no te merezco, Joaquín, ¿eh?
2: Esa canción es de serenata, Darío.
1: Sí, es una canción muy romántica, ¿eh? Muy romantic style of the world. Sí, es, y también, bueno, ayer que le estaba ensayando, porque sí la había escuchado, pero nunca la he cantado.
3: Ajá.
1: Está muy grave, ¿no? Porque pues Javier Solís, así, muy...
0: Ah, no, dale, tú puedes hacer más,
1: sí, pues vamos a ver ahorita si nos sale, pero sí, con todo el cariño y también pues una disculpa, ¿no? Por tardarnos tanto, es que hombre. Toñito no agenda bien, todo está de onda.
0: Nada, a ver, Lorenz.
1: Toñito, te tienes que encargar de la agenda y no más
0: claro,
1: nada.
0: Claro, claro. Dale, pues bueno. es que oficialmente ya hazme tu representante, entonces sí, para ponerme las pilas.
1: Tienes razón.
2: Antonio, ¿por? Eso se llama programation.
0: Programation, please.
1: Sin derecho a honorarios, Antonio.
0: ¿O la IA? Sin derecho a honorarios. ¿Cómo que sin derecho a honorarios?
1: No, Antonio. ¿Dónde están las cosas para los honorarios?
0: ¿Para eso? De una vez, dale. ¿Cuál ponemos? ¿Cuál busco? De una vez.
1: Pone la de Gema de Javier Solís.
0: Gema.
2: Gema, Antonio. Javier Gema, Antonio.
0: Solís.
1: ¡Ay, para... con eso!
0: Ok. ¡Ay!
2: Eso es bueno.
1: Cualquier cosa la canta el Zuli, ¿eh?
2: Es un hombre.
0: A ver, permíteme.
2: La cantaba, pero ya con dos, tres alcoholes.
1: Sí. A ver, le regresas tantito, Antonio. Si quieres, yo busco la que ensayé ayer, porque eran dos versiones distintas. Okay. A ver,
0: vamos. Pues, tú búscala, dale. Ahí está, a ver, por acá, dicha chica.
2: A ver.
0: Un mensajito, en lo que entra la llamadita, la canción. ¿Cuánto
4: traes? Buenos días, amigos de Nutilandia, Samuel Panza Verde, San José. Saluditos, Zuli, Darín, Catoño.
2: Buenos días, Panza Verde.
4: Que tengan un excelente día y excelente fin de semana. Espero que ya Darín esté practicando la garganta, porque creo que entre sus melodías va a estar la de Mi Tierra León, Guanajuato. Okay, y hoy, escuchando dale lo que va el programa, pues no sé qué está peor, Toñito. Uh-huh. Si la cabra loca del de acá de Hayward, uh-huh, o de Don Herculano, cual las dos dicen puras tarugadas, pero bueno, cada quien, ¿verdad? Cada quien quiere sacar lo mejor de su repertorio, aunque los dos estén pa'l perro. Ay, ay, ay. ¿Qué más? Pues nada, mañana seguimos con la fiera. Mañana juega la fierecita. Esperemos que siga dando buenos resultados en este torneo Tres Pelequillos, porque son pocos los que han dado la cara por el torneo mexicano. Puro equipo, pues, perrón, son los que han ganado este torneito Tres Pelequillos. Pero bueno, nomás como dijo aquí en la brava, porque no tenía nada que hacer. Que tengan excelente fin de semana y a los guachos.
5: Órale.
4: No, pero me quedan 30 segundos.
1: Aprovecha. No,
5: ah, bueno, payaso, ¿no? Ahí le paré.
1: ¿Por qué no, Toño?
5: Pues como que me quedan 30 segundos. Es que sí mandó otro mensaje, ya no, ya les hemos dicho. Un solo mensaje de voz. Escríbanles barra libre. Si escriben es barra libre. O una llamadita. Así que.
1: Una llamadita.
5: Para que diga, ya llamé. Dani, ¿está lista?
1: ¿Cómo se llama, Antonio?
5: Ya llamé.
1: Estamos queris.
5: ¿Cómo se llama Antonio?
0: Yo, Antonio Murillo. Dale.
1: ¿De las frutas, Antonio?
5: Ay, Max. ¿Llama Max?
1: Se llama, ¿dale? Okay.
5: No está,
1: no ha venido, está de vacaciones.
5: ¿El de la fruta o químico?
1: No, el de la fruta.
5: Ah, ok. A ver, vámonos, rapidísimo. Dale, ¿cuál va a ser tu rola?
1: ¡Ey! Se llama Gema, de Javier Solís. Ojalá que les gusten. Que les guste, perdón. Y pues esta canción que nos la pidió desde hace mucho tiempo.
5: Un año
1: aproximadamente. Joaquín de Luna. Así que vamos, con mucho cariño.
5: Ahí va. 1, 2, 1, 2, 3, 4.
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1: Con todo, Zuley.
5: Échale, María.
1: Está bien grave este show, pero vamos a ver.

0: dar
1: bueno, es que el inicio está muy complicadito, porque pues no es tono de mujer, ¿no? Y es, son tonos muy graves, pero bueno, aún así.
2: Es buena esa
1: rola. Se hizo lo que se pudo, Joaquín de Luna.
2: Después de un año, bien, ¿qué más quieres, güey, eh?
1: Si quieres otra canción, me la pidiendo de una vez. El así próximo que... año vemos.
2: Fíjate, exactamente, para el güey que pidió suspiros.
1: Ajá.
2: Hasta 2027, octubre, se va a cantar esa okay. de suspiros.
1: Excelente.
2: Agéndelo con un año de anticipación.
1: No manches,
2: okay, okay. Poca más, la verdad.
0: Fíjate, Joaquín de Luna menciona
1: ajá.
0: que esa rola se la canta a su hija, ¿eh? Se la cantó a su hija cuando nació.
1: Ay, qué bonito. Ah,
0: estaba cooperando con él ahorita, hace un momentito. Y muchas felicidades, Dari, dice.
1: Ay, qué bonito.
2: Dice Juan Valadez, esa rola que cantó Dari y un refresco... Y un... Que no puedo decir las marcas, güey. Un refresco y un cancito, dice. Qué cruda para mañana.
0: Sí, mira, Toño, Joaquín de Luna dice que te dijera
2: ajá.
0: que era para su primer bebé.
2: Ah, ¿qué?
0: Que tuvo Joaquín de Luna.
2: Ah, pues ahí está, carnal. Un año después, bonito. Pero ahí está tu rola.
0: Sí, ahí está.
2: Complacido.
1: Complacido.
2: Complacido. Aquí complacemos al momento.
0: ¡Qué óvole!
2: ¡Al momento!
0: ¡Qué óvole!
2: ¡Qué óvole!
1: Nuestros radioescuchas son primero, Antonio.
2: Claro que sí.
1: Así nomás.
2: Claro que sí. Dice Alex Cordero de Nashville. A ver. Ay, güey. Dice por acá. ¿A quién le importan los Pumas? Mucho menos las luchas Edorra. Saludos a Dari, al Zuli.
0: Ay, no más.
2: Y para ti, Toño Marranillo, feliz viernes. Eso, mi Alex. Abrazo. Salgado, Luciana. Dice, que se cante Dari la del ladrillo, pero versión tango.
1: ¿El ladrillo?
2: ¿Cuál es esa?
1: ¿Quién sabe?
0: ¿Es la del otro?
1: ¿Qué?
0: El otro la del ladrillo.
2: Ándale. Otro mensajito por acá, ¿cuánto trae?
3: ¡Y arriba las tías!
4: ¡Hija!
3: ¡Y toda pared chiquita! ¡Y toda pared chiquita! ¡Toda pared chiquita! ¡Por favor! ¡Te lo pido! Saludos para Darinka.
1: Saludos.
3: Se lo agradezco, Darinka. Ayer escuché que le gusta mi contenido. La quiero bien mucho. Es usted un amor.
1: Sí soy.
3: Un amor. Y el Toño, pues, es de neutral. Yo lo entiendo. Pero donde a mí se me decepcionó fue mi padrino. Dice que no le gusta, pero cuando anda ahí con la cusquera, bien que le encanta. ¿Sí? Ay, anda ahí de encimoso y dice que no le gusta. ¡Ay, padrino! Ya se las voy a dar a otro para que se le quiten. Y también escuchaba a mis compas. Bueno, es viernes, ya no les voy a decir compas. Les voy a cantar esa canción chilangueta, esa fea. ¡Saludo para todas mis comadres! Esa, ya ven, mis comadres. El Chiquiles, buen compa, buena. Bueno, hoy es buena comadre. Yo le digo chiqueles porque yo sé que chiqueles. ¡Oh! Eso, chiqueles. ¡Ajá! Nada más pasaba a saludarlos y mandarles un fuerte abrazo. Los quiero bien mucho, bien harto. Que tengan un buen fin de semana. Que se la pase a todo dar. Yo me la paso muy mucho. ¡Chao!
1: ¡Chao!
2: Eso, abrazo. A ver, por acá dice Enrique Pikachu de Illinois. ¡Hola, chavos! Hoy también es cumpleaños de mi jefe, cumple 79 años. ¿Puede cantar las mañanitas también, porfa? Claro que sí. ¡A la one, two, three, four!
1: Happy birthday to you.
2: ¡Para el jefecito!
1: ¿No hay otra manera de quedar mejor con el jefe, Antonio? No, que cantarle las mañanitas.
2: Pero para su papá, dale.
1: Ah, yo pensé que era su jefe. Happy birthday.

0: Venga, Soli, es tu momento.
1: Para su papá. Papá.
0: No manches, Soli.
2: Soli, el saludos
0: no, a... Ay, no, a su que papá. Lo que a Joaquín de Luna. Eso.
2: Carlos Ochoa dice, carnal, Dari acaba de lograr que se me salieran gotitas de agua de mis ojos con esta canción. ¿Por qué? Porque Javier Solís era uno de sus ídolos de mi papá y cuando tomaba siempre le cantaba esa rola a mi mamá. Pero gracias, Dari, muchas gracias por eso. Mi papá tiene 3 años que falleció.
0: Ay, Dios mío. Y mira, qué bonito cómo la música conecta, ¿no? Con las historias de las personas. Sí. Y uno me dio las ensayas valiendo.
2: Ah, pero aparte cuenta mucho cómo la entones y la voz.
1: Sí, claro, sí, claro.
0: Qué bonito, de verdad. Gracias por sus comentarios.
2: Dice Juanito, qué ingona canción, mi Dari, aunque con muchas fallas de mi amigo. Lelo, por favor, entonación y fallas en los graves. Jaja, no se creas, estuvo magistral. Este güey ya le salió lo maestro de canto, che Juanito. Ni le sigas, güey, porque acomoda a Dari con sus reglas, güey. Ni le sigas, Juanito, porque te pillas la de los mensajes, güey. Quédate los 5, ¿eh?
1: Híjole.
2: A ver, vámonos con más. El Frank de Phoenix. Un año después, Dare, ya ni la muelas, dice.
0: Qué poca, ¿verdad?
2: Ah, pero la señorita aferrada a cantar en inglés. ¡Ah! Se sigue metiendo con los gustos de la Dare.
1: Híjole.
2: No atiendes a tu público, dice. Se tragan lo que hay.
0: ¿Quién escribió eso, Antonio?
2: El Frank de Phoenix.
0: ¿Tú pediste la canción, Frank?
2: Tómala.
0: No, ¿verdad? No la pediste tú.
1: ¡Qué óvole! Tómala.
0: Mira, Joaquín de Luna, que es el que me pidió la canción, no me ha dicho nada. O sea, él más bien me agradeció.
2: Si no la pides...
1: Claro, claro.
2: No opines. Ahí está nuestra nueva sección. Si no la pides, no opines.
0: O sea, ya no es karaoke ya.
2: No.
0: No, tampoco.
2: Si no la pides... No pides, si no lo pides, ¿sí le?
0: ¿Qué? No Frank.
2: Dari, si no lo pides.
0: No la pidas.
2: No pides. Cállate, Lotito.
1: Si no la pides, no llame.
2: Está con el payaso el Juanito. Le faltó entonación. Cállate, los sí.
0: No, es que, o sea, la verdad, al principio es muy grave. O sea, si necesitas una voz muy más grave, Javier Solís como cantaba, o sea.
1: Sí.
2: Si no
0: sí,
2: la
0: pero ya en el coro nos repusimos, la verdad.
1: ¿Cómo? Pero ¿cómo se nota que no han llevado serenata?
2: No, ¿cómo

0: nota que no se va a encantar.
1: Espérate, Antonio, espérate.
0: Espérate tú, Zuli. ¿Con qué?
1: Espérame, espérame.
2: ¿Cómo se ve que no sabes de tesituras?
0: A ver, tesituros.
1: Cuando llevas serenata y cantas esa de Gema, es tradicional. Ajá. Y a grito abierto y nada de que ay, es que le hicieron falta no sé qué octava. Ay, que le hicieron patas.
2: Ay, Antoniño.
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4: A ver, los escucho. ¿Qué le hace falta a Antonio? ¿Qué le hace falta
1: Antonio Solís?
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2: Antoniño. ¡Me sorprendes!
1: Antonio,
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2: Ya sin tono ni nada.
0: No, no, no, sin aire. Sin aire. Antonio, no, está canijo, güey. Si cierto, da mis respetos.
4: Un aire a Chente, Antonio.
0: Está canijo, güey, se te va el aire, güey. Como media rola, güey, esa entonación está canijo, güey.
2: No manches.
0: Y eso que estoy payaseando, güey.
5: Dice por acá el Che Boludo. Él dice, Chucky, maravillosa voz, el staff Chucky Team a full.
2: Eso.
5: Luego por acá dice, el DJ Terco Guzmán. Te quedó padrísima la canción, acabo de inundar mi camión. Se me salieron las lágrimas, bonita canción, bendiciones para los tres. Yeah. Gracias, papá. Ustedes sí saben valorar una buena voz. Gracias. No como el pinche Juanito y el pinche.
2: No, es que Juanito es artista, Juanito también canta. Y...
5: No la peina. Vamos con llamadita, queda 4 minutos para la corte y se alcanza una. Zuli, cronómetro. Buenos días, ¿con quién hablamos? Bueno. ¿Ah, no quiere? Otra, buenos días, ¿con quién hablamos?
6: Buenos días, amigos de Inutilandia.
5: ¿Qué pasó, mis chicles?
6: Buenos días.
5: Buenos días, papá.
6: Buenos días, Dari.
5: Buenos días a todos.
6: Buenos días, Zuli.
5: Buenos días.
6: También esa canción me recordó algo a mí.
5: Ajá.
6: Yo cuando, pues yo no tuve papá. Ajá. Entonces, mi mamá salía a trabajar y la que me cuidaba era mi tía. Ajá. Y mi tía siempre cuando andaba haciendo su quehacer andaba cantando esa canción de la de Gema.
5: Ah, qué chido.
6: Entonces también me trajo recuerdos con
5: él. Órale. Qué chido, mis chicles.
6: Oye, Toñito, pues, como tú comprenderás, tengo una petición que hacerte, ¿va?
5: Ajá.
6: Fíjate que, pues aquí somos una familia en Inutilandia. Uh-huh. Una familia de inútiles. Entonces, pues yo convivo mucho, platico mucho con varios radioescuchas. Y pues cada que entra el Quiñones se empina, güey. Y la verdad, pues no está chido, ¿ah? Entonces sí me gustaría, porque hay muchos radioescuchas nuevos que no saben lo que realmente pasó con tu pareja que tenías, ¿verdad? Tu pareja radiofónica, y me han preguntado, ¿y quién es? ¿Y por qué? Y entonces, han surgido dudas a través de pues, las incoherencias que dice Quiñones.
5: Ajá.
6: Entonces, mi petición, Toñito, es, o que le digas a Quiñones que ya pare de mencionar a esa persona, o que tú le expliques al público qué fue lo que pasó con cierta persona, ¿verdad?
5: Ah, okay.
6: Con el dúo dinámico.
5: No, pero...
6: Porque,
5: prefiero la 1. Prefiero la opción 1. No, sí, no por mí. Para que ya no haya malinterpretación de nada. Mejor así omitir ese tema. Pero todo bien, chicles, tú todo bien. No te preocupes, todo bien.
6: No, pues está bueno, ahí estamos, saludos, se les quiere, y ya saben, como siempre, seguimos, feliz fin de semana.
5: Eso, bueno, gracias, amigo, cuídate mucho, gracias por todo. A ver, rapidísimo, acá el Brujita nos mandó, creo que una sonora donde tocaba en el grupo, a ver si se escucha, espérate.

se ve debajo de la mezquita. Ahí está la brujita. Muchas gracias por la rola. Definitivamente, güey, no. Después de esto, tú no puedes criticar a nadie. Después de esto, güey. Después de esto, güey, tú no puedes criticar a nadie de la música, güey. Corte, corte, corte.

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4: Serena Williams redefinió la fuerza en el tenis. Su saque era intimidante, su mentalidad indestructible y su presencia revolucionaria. Ganó en una era durísima, volvió después de lesiones, críticas y maternidad y siguió compitiendo como figura monumental. Serena no pidió permiso para dominar, impuso respeto. Representa poder, elegancia, resistencia y grandeza. Su legado va mucho más allá de la cancha, abrió camino.
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4: Michael Phelps convirtió la alberca en su imperio. En cada brazada había técnica, ambición y una capacidad casi inhumana para competir bajo presión. Es el atleta olímpico más condecorado de la historia y símbolo absoluto del dominio. Phelps no nadaba carreras, construía capítulos de leyenda. Su cuerpo estaba diseñado para el agua, pero su mente fue diseñada para ganar cuando el mundo entero miraba.
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0: querida Dare, ¿ya está lista para la siguiente entonación, Dare?
1: como catarreta me respondiste.
2: Sí, Antonio, de hecho esta canción así es más o menos.
0: Así, ajá, ajá. Este, es la de la... ¿Cuál va a ser, Dare? ¿Cuál va a ser?
2: Esta canción se llama El Ladrón, de la Sonora Santanera, uno de los clásicos de clásicos. Ajá. Y pues lo vamos a cantar todos juntos, muchachos, ¿por qué no?
0: Todos juntos vamos a cantar esta rolita.
3: ¿Y por qué no?
0: ¿Y por qué no? ¿Y si sí?
2: ¿Y si sí?
0: ¿Y si sí, Zuley?
3: ¿Y si abuelita de Batman?
0: ¿Y si claro que yes, of course?
2: ¿Y si claro que bueno, yes?
0: Así que ahí vamos con la rolita de mi querida Dare. A la one, a la two. Ay, esa no, espérate. A la one, a la two, a la one, two, three, four.
2: Salta la DJ.
3: Antoine.
2: Antoine.
0: Órale.

0: pues vaso de sirena, ¿no?
1: El vaso de sirena.
0: ¿Cómo la tiene sirena?
1: Con el colonón. No manches.
0: Pues así.
1: Bueno, ahí quedó la canción. El
0: eso, de dale. Ya no puedo pasar los aplausos por andar con el paso de sirena. Pero ahí está la de Tetete.
1: Ahorita
0: sigue otra, ¿eh? Falta otra más. Otra más.
1: Ahorita nos lamentamos,
0: Antonio. Sule, cronómetro, no, apaga el cronómetro, Sule. Es tu único jale, Sule.
2: Ey. No te preocupes, Antonio.
0: Tú eres el señor cronómetro.
2: Antonio, aquí voy a andar, Antonio.
3: De hecho, cuando tú no vienes, el vaselino es el cronómetro.
2: No te preocupes.
3: También.
0: Bueno.
2: Pero pues.
0: Buenos días, ¿con quién hablamos?
4: Seguro, saludos, buenos días.
0: Tenemos una, ¿cómo andas?
4: Hola, saludos de Arica y saludos al señor Cronos.
0: ¿Qué onda, Munra? ¿Qué onda? Buen día.
4: ¿Qué onda? Acá escuchándolos y vengo a aportar acerca de música. Uh-huh. Claro, primeramente felicitar a Arica por sus interpretaciones.
1: Muchas
4: pues, también vengo a hablar un poco de música. Hoy es un hoy, un día como hoy, nació el Bruce Dickinson de Iron Maiden.
0: Ah.
4: Y luego también un día como hoy se publicó el álbum de Jon Bon Jovi, el de Blaze of Glory. Ya se les había comentado que es el único álbum que hizo como solista. Y de hecho es mi favorito de Jon Bon Jovi, su interpretación. E hizo por los covers por la película de John Guns 2. No sé si recuerdan esa película de Emilio Estevez, donde hace el papel de Bill the Kid.
2: Híjole, yo no. La verdad no lo recuerdo, no lo tengo así presente, ¿eh?
3: No, ni yo.
4: ¿Jóvenes pistoleros?
2: La Jóvenes verdad. Pistoleros, como que sí. Como que sí.
3: Como que sí me suena, dice el
2: Ajá.
4: Sale como Indian, el Lou Diamond Phillips, igual.
2: Órale.
4: Pistoleros. Está una de chidísimas de esas películas. Y entonces, pues sí, el Bruce Dickinson, pues nace un día como hoy. Y yo creo que el álbum donde más. Pienso que él pegó más fue en su debut, el Number of the Beast, el número de la bestia.
2: Órale.
4: En Iron Maiden. Pero yo creo que Iron Maiden vendió más por Eddie que por su música.
2: Ok.
4: Mi manera de pensar, porque Eddie, donde quiera lo miren, ahí está el Toño que dice dos playeras de Eddie.
0: Sí, es así. Sí.
4: Y no tenía ni cassette ni discos.
0: No, de hecho yo digo de Iron Maiden, lo dije tal cual, lo acepté. Yo me gustaba más el tema, o sea, no era tan fan de Iron Maiden.
2: Lo que es, Antonio, lo que es, ah, lo que es.
0: Sí, lo que es. A mí me gustaban sus dibujos, pues, ¿no? Pero no era tan fan, pero sí me sabía rolas, pero no era tan fan.
4: Sí, y es lo que te digo, donde quiera van a ver al Eddie, y yo creo que Eddie ha vendido más que la música de Iron Maiden.
2: Oh. Y fíjate, Antonio, porque al fan, y al vino, Antonio.
0: Cántame, morra.
4: Y al tiempo, dice. Eso
0: sí. Mejor háblanos como tu personaje, güey. Está más divertido, güey. Abrazo, güey.
4: Es que vengo a aportar de música y se enojan. Vengo a hablar de otra cosa.
0: No, si no estamos enojando, güey. Se enojan. Te estamos dando tu tiempo, claro que sí, güey. Ya aprendimos algo.
1: Es lo que hay, Munra. Ánimo.
4: Órale, no, pues sí. Saludos, Erika. Y ojalá que la tercera rola que se anuncie sea mejor que las dos, porque las dos fueron buenas. Y yo pienso que otra es. Mucho mejor.
0: Eso, así, que nos cuesta. Adiós. Otra llamadita, Sule. ¿Cuándo metes mano? Buenos días, ¿con quién hablamos?
5: ¿Qué onda? Dari, Sule, Toño.
1: ¿Qué onda,
0: Juan Carlitos, buen día.
5: De vinos y licores. Oye, la primera rola, no. Sí, te lo hiciste, Dari.
1: Ah, muchas gracias.
5: Esa rola, no cualquiera la canta, se atreve a cantarla, ¿eh? No es que la cante, ¿verdad? Todos lo podemos cantar, pero atreverse a cantar en radio está difícil. Oye, Toño.
0: Hey.
5: Hay algo que muy íntimo que quisiera platicar ya contigo.
0: A ver, cuéntame.
5: Fíjate, que nadie le he platicado.
0: A ver.
5: Que vengo arrastrando desde muy niño y que quisiera compartir contigo, Toño.
0: A ver, mi hermano, échale. Hijo de la...
1: Ya entendí.
0: Te viene arrastrando. No, sí. Te ha de arrastrar mucho, culero.
5: Yo me reí, güey. ¿Sabes qué?
0: Ay, joder. ¿Qué es eso? Yo todavía hasta bajé la música, sí. Culé. Este güey se va a poner sentimental.
5: Es que vivo saliendo de la casa aquí donde ando trabajando y la señora se me quedó viendo y por eso no me reí, para no asustarle. ¿Qué te iba a decir? No, pues al fin mi pájaro la metió, ¿no? Ayer, ¿no? Tres.
6: Ya, sí.
5: Las águilas, ¿no? Por fin, ¿no?
6: Era hora. Tu pajarito por fin reaccionó.
5: Oye, lo fui a ver hace como 3 semanas, 4 semanas allá a Los Ángeles. Digo, y no se le vio nada, ¿eh? Ya se va mejorcito, pues no le doy mucho. Y ya tengo los boletos para ir a verlos el domingo aquí a Portland, aquí. Ajá. A ver si no me lo cancelan el juego ese porque ha habido muchos incendios y han suspendido muchas acciones afuera en el aire por el humo. A ver si no, pero digo, ayer ya viste ayer al Pueblita cómo le fue.
6: Y 5-2.
5: 4.
6: 5, güey.
5: Oh, sí. Ah, no, le cambié cuando iban 4-1.
6: Ah, tan güey.
5: Vámonos. Me estaba durmiendo.
6: Vámonos, dice, vámonos.
5: No. Le cambié cuando iban 4-1. Y viene el Portland de ganarle al Claro, ¿eh?
6: Ajá.
5: También le viene ganando en la liga al Claro. ¿Qué te iba a decir? Órale, pues, se les quiere.
6: Ahora pues. América. Saludos, Juan Carlos. Sí, no. Para que arrastre la de Zula ahí. ¡Abrazo! Cuídate. Ahora con mensajitos por acá, dice el Salgado de Luciana. ¿Cómo se ve, Zuli, que no sabes de la portería? Toño, ¿qué pasó con la Tuzandía? Ya sacaron del equipo, ya no hay equipo de la Tuzandía.
7: ¿No hay equipo?
6: Desde este torneo.
7: ¿Cómo se llamaba el equipo, Antonio?
6: Real Tuzandía.
7: Real Tuzandía.
6: Ya no hay equipo. Dice el Joaquín, dice el Frank de Phoenix. El Joaquín ya ni escuchó la canción. Ya no está entre nosotros, hace 6 meses que partió a otro programa, ya no escucha a su petición.
7: No, sí escucha.
6: Claro. Escuchó, cállate los hocico, no, Fran de Phoenix. Güey, estás a nada que te mete la dale, güey. Pero sí, güey.
1: ¿Quién es?
6: El Frank de Phoenix.
1: Ah, no, que lo calle.
6: Cuánto tu mensajito.
8: Útiles, buenos días, Toñito, buenos días, Dari. Buenos días, Zuli.
7: Buenos días.

0: la de Cielo Rojo, la de La Basurita y ay, no me acuerdo cuál es la otra.
1: Una
0: pero eran las canciones que ella le cantaba. Y me hice recordarla mucho. Saludos.
1: Saludos. Eso, papá, gracias, Jesús Pimentel, ¿cuánto trae?
2: Buenos días, inútiles, aquí Jesús Pimentel, saludándolos. Aquí nada más para dar las gracias de todas sus inutiladas de esta semana. Muchas gracias que el día de ayer me dieron un alivianador más que otros días. Muy bien, muchas gracias. Nari, no le hagas caso a esta bola de inútiles. Lo sabemos poco de lo que es la cantada, tú ya sabes. Y ahí te encargo la cancioncita esa que te puse de Mon Laferte. Entonces voy agendando para, si sale en octubre el próximo año, estaría bien porque casi para mi cumpleaños. Pero muy bien, y por nada más que decir, feliz fin de semana para todos.
3: ¡Saludos!
4: ¿Sí te sale?
3: Con todo y gargajo,
1: con todo y gargajillo.
3: Con todo y gargajillo. Oigan, tengo dos opciones.
1: Sí, dale.
3: Piénselo. Medítenlo, analícenlo.
1: Ya me lo medí, dale.
3: ¡Ay, no! Tengo la canción de Hay unos ojos.
1: Hay unos ojos que sí me miran. ¿Esa es?
3: Y la de El crucifijo de piedra. Creo que esas dos me las he cantado.
1: Mujer, esa es la del crucifijo. ¿Cuál es la del crucifijo de piedra?
3: Es una de mariachi, pero ya de esas muy viejitas.
1: ¿Muy viejitas? Sí. ¿Como tipo Zule? ¿De la edad de Zule?
4: No, esa ni la he oído. Ni me acuerdo de verla.
1: Hay unos ojos, Dari. Hay unos ojos. ¿Sí? Yo voto por Hay unos ojos.
3: ¿Tú, Zule?
4: Hay unos ojos.
3: Que la siguiente llamada nos diga cuál, Antonio.
1: ¿La siguiente llamada? Ok. Hay unos ojos. A ver. Buenos días, ¿con quién hablamos? Usted va a decidir qué canción va a cantar la Dari a continuación. ¿Con quién tenemos el gusto?
3: Tenemos dos votos para Hay unos ojos y un voto para el
1: ¿y un buto?
3: Y un voto.
1: ¿Quién habla?
3: Bueno.
4: Está corriendo tiempo, Antonio.
1: Bueno. Peluquín, no entró. Sí. Buenos días, ¿con quién hablamos?
5: Buenos días, caballero.
1: Buenos días, ¿con quién tenemos el gusto?
5: Un saludo para la gran cantante Yarinka Talavera.
3: Ah, muchas Yarinka gracias.
5: Talavera, también me grabó bien tu nombre. Pero
3: así me decía mi abuelo, Yarinka.
5: Fíjate que me gustaría que cantara esta chamacona la canción, la de Cielito Lindo.
1: ¿Qué no, esa la tenemos, no la tenemos.
3: Dos opciones.
1: Ya dimos dos opciones, menso.
3: Hay unos ojos o el crucifijo de piedra, así nomás.
5: Hay unos ojos.
3: Okay, ya. Bueno, el próximo viernes voy a cantar el crucifijo porque me la pidió mi mamá.
1: Ah, pues sí. Deja el crucifijo, dale. Sí. Cántale a tu mami la de crucifijo, sí. Crucifijo.
3: Vámonos con el crucifijo.
1: A ver, ¿cómo se va? Hermano, dígame algo, por favor.
5: Se van a acabar mis tres minutos ustedes. Okay.
1: Échale pues.
5: Amanecí contento porque hay un equipo que le puso en alto el nombre de México ayer. Muchos odian, pero se llama el equipo Águilas del América. El América ganó, le ha demostrado al fútbol mexicano que es la cara auténtica de lo que se puede hacer en México si se organiza bien el fútbol mexicano, porque hay franquicias que realmente hay franquicias que no deberían de existir en el fútbol mexicano, y la principal, que es la que ha provocado problemas en el fútbol mexicano desde hace mucho tiempo, es un equipo molero llamado Chivas Rayadas del Guadalajara.
1: Ah, caray, ¿por qué?
5: Entre todos debemos de echarlo a la basura porque no produce nada. Los ingleses nos humillaron por culpa de un portero que no sirvió para nada. Jugadores del Guadalajara en la cancha que no sirvieron para nada.
1: ¡Filiberto, otra vez tú! ¡Otra vez tú, Filiberto!
5: Nos humillaron los ingleses en el estadio. ¡Anote, señores!
1: ¿Por qué te cambias el nombre, Filiberto?
5: Humillaron a México, señores, los ingleses teniendo pura basura del Guadalajara en la cancha.
1: Toma la suerte.
5: Ellos son los culpables del fracaso de México en el Mundial. Ok, ¿de qué me estás hablando? Todos esos que le van a las Chivas, razonen, señores, pónganse las pilas. El Guadalajara es una cantera de basura.
1: Tómala. Ahí está. ¿Qué? Entonces,
4: ¿tan?
1: Así está claro, mi Filiberto. Muy bien. No te cambies el nombre, güey. Nos vamos a escucharte.
4: Claro.

0: Oh, y otra cosa muy importante, gracias al señor que les habló y les dijo que ayer el programa le revivió el espíritu que traía problemas.
1: Ajá.
0: Porque este programa es para divertirnos. Malaya sea, como dijo alguien muy importante, un maestro de la comunicación, malaya sea quien toma esta clase de programas tan en serio. Esto es verdad y cotorreo.
1: Claro.
0: Sin querer queriendo.
1: Eso, amigo. Eso es. Bye, bye. Y te lo digo de corazón, amigo. Muchas gracias por escucharnos, ¿eh? Muchas gracias. Yo sé que tú marcas normalmente a Buenos Días América, que eres fan de Buenos Días América y te gusta. Y qué chido escucharte por acá, ¿eh? Abrazote y gracias.
0: Mira, no quiero que se levanten su ego, pero
1: no.
0: Me encanta escuchar el radio y cuando hay oportunidad de comentar algo positivo y hacer que la gente tome conciencia de que la Chivas es una basura.
1: ¡Oh!
2: Vámonos con esa canción.
1: Sí, porque nos quedan cuatro minutitos.
2: Ya me hizo un momento, entonces, ¿para qué me preguntas si no vas a cantar?
1: Ok, sí, es cierto. Ahí va, vámonos para cerrar el programa.
2: Vámonos.
1: Venga, venga.
2: Los voy a sorprender con esta canción, ¿eh? No

0: qué bonito.
1: La canción de desamor.
0: Qué bonita canción, ¿eh? Qué ah, bonita canción. Señora.
2: Felicidades, qué bonita. Qué bien.
3: Ya la había oído esta, Dari, en ¿sí? tu presentación.
0: ¿Y esta?
3: ¿No?
1: Sí, la canté.
0: ¿Ya has oído esta?
3: Me acordé.
2: ¿Cómo canta? ¿Cómo chilla?
3: En su presentación,
1: ¡Antonio! Antonio. ¡Y que chille!
4: Saludos a Gabriel Ayala. Gracias, muchachos, por un programa más. Aquí, como siempre, escuchándolos de principio a fin. Feliz fin de semana, amigos. Gabriel Ayala de Salt Lake City, Utah. Abrazo, amigo.
3: Soy
4: y luego, dice por acá. Esta es la porquería que trajiste de otro programa, el tal Filiberto. Mejor regreso a los güey, dice Juanito. No, manito. Espérate, güey.
3: No,
4: güey. Luego por acá, dice el Xavi Alonso. Entonces, regreso en un año para escuchar la canción, dice el okay. Xavi Alonso. Pues sí, güey. Y sí, Gabriel Alegría. Toño, saludos a los tres. Dice Zuri que te hace falta, ya que estás cantando, dile que te hace falta el instrumento del burro. Sí, para escucharme. Gracias, Dari.
1: Muchas gracias. Que tengan bonito fin de semana. Hasta
4: luego. Gracias.
3: Pásela bien.
4: Vámonos, esto fue Nutrilandia. Gracias a todos, ¿eh? Ay, disculpen a los que no alcancé a leer. Saludos al Tracatrán. Abrazo, mi Tracatrán. Te queremos a toda la banda. A Hugo Hernández.
1: Adiós.
4: A Fran de Finis, al Ricky, Jiki, a todos.
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6: 19 de septiembre de 1988, Washington D.C. vio nacer al que se convertiría en uno de los jugadores más determinantes de la NBA, Kevin Durant. Nombrado el mejor jugador del país jugando para la Universidad de Texas, fue reclutado en la primera ronda por Seattle. Pasó a los Warriors de Golden State, en donde brilló y conquistó 2 anillos de la NBA. Es por esto que Kevin Durant es el icono de la canasta en tu DN Radio.
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10: Michael Jordan no fue simplemente un basquetbolista, fue el rostro de una era. 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Su salto parecía suspender el tiempo, su mirada intimidaba rivales y su competitividad rozaba la obsesión. Jordan convirtió la excelencia en espectáculo y la presión en arte. Cuando el balón quemaba, él pedía la última jugada.
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11: Sandy Koufax tuvo una cima breve pero deslumbrante. Cuando estaba en plenitud parecía imposible batearle. Su recta y su curva dominaron a una generación. Lanzaba con arte y furia, con una mecánica elegante y un brazo de leyenda. Koufax no necesitó una carrera eterna para entrar al Olimpo. Le bastó un tramo de excelencia tan alto que todavía parece irreal.
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12: Joe Montana fue el quarterback de la calma perfecta. En los momentos grandes, cuando el estadio rugía y el reloj apretaba, parecía jugar en silencio. Con los 49ers ganó Super Bowls y dejó remontadas de colección. No tenía el brazo más explosivo, pero sí una precisión quirúrgica y una frialdad legendaria. 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
6: Jim Thorpe fue quizás el atleta más completo que haya nacido en Estados Unidos. Brilló en Juegos Olímpicos, fútbol americano, béisbol y más. 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
15: Muy buenas tardes, amigos de TUDN Radio. Es Contacto Deportivo. Es viernes 7 de agosto de 2026 y esta es la información. En actividad de la Leagues Cup, Cruz Azul y América arrancaron su participación con victorias. Este viernes comienza la segunda fecha de la fase 1. Carolina Panthers se lleva la victoria ante Arizona Cardinals en el juego del Salón de la Fama de la NFL. La pretemporada continuará la siguiente semana. Concluyó la etapa 7 del Tour de Francia femenil. Romina Hinojosa subió al lugar 127 tras llegar en la posición número 85. Y en el fútbol argentino, Boca Juniors confirmó este jueves la llegada de Enner Valencia, siendo su cuarto refuerzo en este mercado de fichajes. Acá comenzamos Contacto Deportivo.

0: Mi nombre es Iker González y siendo las 2:02 de la tarde, tiempo del este, los saludo con mucho gusto. El día de hoy bajo la producción y controles operativos de Jessica Cedillo, acá comenzamos una nueva edición de Contacto Deportivo. Y precisamente arrancamos de lleno con la actividad de la Leagues Cup correspondiente a la jornada de este jueves 6 de agosto. En el primer partido de ellos, New York City se llevó la victoria 2-0 ante Santos Laguna. Las anotaciones de Tavon Gray a los 50 minutos y Nico Cavallo a los 66 minutos de partido. Tras la derrota, palabras de Renato Paiva, técnico de la institución de Santos Laguna.
1: Nuestra división. En la primera parte manejamos el balón el tiempo que debíamos, que queríamos. Tuvimos 10 segundos, cuando es condiciones para tener posesión de balón, manejar más el balón, manejar el adversario y llegar con más calidad de intención al último tercio y a las finalizaciones. Nos precipitamos, quisimos jugar muy rápido, sin mover el adversario, eso nos costó. Defensivamente también creo que no dejamos el adversario generar muchas oportunidades, pero terminamos la primera parte con ese sabor de que podríamos haber jugado más. Segunda mitad intentamos corregir, empezamos bien la segunda parte, pero después aparece el gol y a partir de ahí el equipo tuvo que ir una vez más atrás del resultado, y eso dice mucho de la eficacia o falta de ella en relación a los adversarios. Entonces es un buen partido de nuestra parte. Podríamos mejorar nuestra parte ofensiva y en parte defensiva también los goles, no dejando llegar tantas veces.
0: Y continuamos con más acción, porque también la máquina cementera de la Cruz Azul se llevó 3 puntos en su arranque en la participación de Leagues Cup. Al derrotar esto 1-0 a Philadelphia Union, apenas con anotación de José Paradela a los 3 minutos de partido. Posterior al compromiso, declaraciones de Joel Wiki, que sigue en gran momento.

0: o a la institución Cruz Azulina.
1: Yo mencioné en la conferencia anterior, ¿no?, y dentro del vestidor, que no iba a ser fácil el partido. Hay partidos muy complejos donde sí el rival te va haciendo cambiar algunas estructuras, sobre todo los cambios. Y hoy estamos muy contentos por el resultado. Fueron 3 puntos muy importantes para nosotros y sobre todo, históricamente, tenemos un triunfo en la liga, en el League Cup. Hay veces donde te toca perder, juegas muy bien, te toca ganar y no juegas tan bien. Para mí el resultado es muy importante. Obviamente hay muchas cosas que mejorar, pero es parte del proceso. Estamos muy contentos hoy por el resultado y obviamente intentando que el equipo controle mejor las situaciones defensivas y ofensivas, y eso es parte también del trabajo que hay que hacer obviamente en estos días para afrontar la etapa 2.
0: Y luego del partido de Cruz Azul frente a Filadelfia, Adrián Esparza señaló para Línea de 4 de TUDN que el defensor colombiano Willier Dica salió tocado de una rodilla de cara al partido del domingo próximo.
2: Hay que estar muy atentos a lo que surja con Willerdita, que salió con un golpe en la rodilla, lo vimos rengueando, lo vimos incómodo, salió con un vendaje especial y habrá que estar muy atentos si puede llegar a este compromiso del domingo. También habrá que seguir muy de cerca la recuperación de Rodolfo Rotón. Es un jugador que no pudo realizar el viaje para este primer duelo, pero lo que me dicen es que hay muchas posibilidades, que si mañana lo ven bien en la práctica en la Noria, si lo miren bien, que realice mañana mismo el vuelo a New Jersey para enfocarse en el segundo duelo de la fase de grupos. Yo creo que no va a rotar mucho Joel Wiki, va a tratar de estar con lo mejor que tenga en cada compromiso, porque es un objetivo ir por esta League Cup, ¿no? Y él mismo lo ha dicho, 4 títulos en este semestre, ya ganó el campeón de campeones, ahora estará buscando la League Cup, más adelante el Campeones Cup frente al Inter Miami. Yo creo que va a buscar siempre tener lo mejor en la cancha, tratar de recuperar a los jugadores, ¿no? Y se llevaron un gran desgaste, hoy el equipo sufrió, le costó mucho trabajo poder llevarse los 3 puntos, las 3 unidades, pero yo creo que vamos a ver lo mejor posible, y a pesar de que ya tienen ese boleto a la CONCACAF Champions Cup del siguiente año, Cruz Azul quiere llevarse este certamen. Platicaba con parte de la directiva antes de este compromiso y me decían, estamos en deuda en este torneo, ¿no? Nos ha ido muy bien en otros, pero en este estamos en deuda y quiere Cruz Azul por lo menos avanzar a la siguiente ronda.
0: Y continuamos con más actividad, pues Chicago Fire se llevó la victoria 2-0 ante los Rayos del Necaxa. Anotaciones de Jonathan Dean a los 31 minutos y Andrew Goodman a los 69 minutos de partido. En este compromiso, una de las cosas que llamó la atención del juego fue la presencia como árbitro central de Katia Itzel García, quien en el primer día de actividades del torneo fue cuarto oficial en el compromiso que vio enfrentarse a Charlotte contra Pumas. Lo extraño fue que la mexicana no estaba designada para este partido entre Chicago Fire y Necaxa, pues lo era el México-americano Rosendo Mendoza, quien al final de cuentas no estuvo en la cancha aún por razones que se desconocen. Y continuamos con más partidos, pues Austin FC también se llevó la victoria 2-0 ante los Xolos de Tijuana. En este compromiso, anotaciones de Joseph Rosales a los 16 minutos de partido y John Gallagher ya en el tiempo agregado de la primera parte. También mencionar que Iván Tona, el jugador del conjunto mexicano, fue expulsado a los 70 minutos de compromiso. Tras el partido, palabras de Sebastián el Loco Abreu, quien abordó la importancia de esta clase de campeonatos para los jugadores jóvenes.
3: No, afectar no afecta. Está lindo este tipo de competiciones, está lindo poder medirse, poder crecer, poder mejorar, poder jugar en estos marcos de visitante en todo sentido. Entonces, para los jugadores jóvenes que tenemos, que pueden madurar y crecer en este aspecto, pues bueno, siempre te toca jugar de visitante, siempre te toca jugar en el estadio del equipo de Estados Unidos. Entonces, bueno, para ir formando esa caparazón, esa personalidad, ese liderazgo, nos viene muy bien. Y aparte, para poder competir a alto nivel, pues son equipos dinámicos, intensos, como se vio hoy, partido lindo, entretenido, que bueno, el que tuvo eficacia se llevó el partido. Ellos tuvieron chance, la convirtieron, nosotros tuvimos, no las convertimos, y en líneas generales ahí estuvo la diferencia en el marcador, entendiendo que después un hombre menos a este tipo de niveles y a este tipo de ritmo, lo que valoro es el esfuerzo y el orden que tuvo el equipo. Otros pueden a lo loco querer ir a buscar el empate y comerte 6, y tuvimos un orden, pudimos llegar al gol, convertimos el 2-1, bueno, lamentablemente no lo validaron, pero me parece que la actitud ante esa adversidad también nos hace crecer mucho.
0: Nos vamos ahora.

0: con las Águilas del América, pues el equipo de Cuapa también se llevó la victoria en su partido contra San Diego, 3-1. Las anotaciones del compromiso: Brian Rodríguez a los 11 minutos de partido, Eric el Chiquito Sánchez a los 33 e Isaías Violante en el tiempo agregado de la primera parte. Luca Bombino descontó para el equipo de la MLS a los 63 minutos de partido. Y Guillermo Almada, posterior al juego, abordó lo que ha sido este arranque del América, no solo en la Leagues Cup, sino también en la Liga MX, y además ganarle a un rival complicado como lo es San Diego.
1: Lo importante es ganar y seguimos evolucionando, ¿no? San Diego es un rival complicado, que tiene muy buenos futbolistas, tiene una idea que hace tiempo que la viene manejando. Nosotros estamos arrancando un proceso nuevo. Me gustó más el primero que el segundo. Tuvimos más fluidez, más claridad con la pelota, pero en definitiva creo que en los 90 minutos nos llevamos un resultado justo de lo que hicimos y bueno, como le dije un poco a los futbolistas, priorizar un poco la recuperación y seguir en la evolución futbolística que debemos tener para competir en este torneo.
0: También hubo declaraciones de uno de los anotadores de ese compromiso, Eric el Chiquito Sánchez. ¿Qué fue lo que dijo al término del partido? Aquí lo escuchamos.
2: Sí, claro, nosotros lo dijimos, el torneo es importante para toda la Liga MX, obviamente para nosotros también. Y bueno, creo que el paso que dimos hoy es muy importante para que el equipo siga agarrando confianza. ¿Qué equipo de la Liga MX no le gustaría que fuera parejo, que fueran unos partidos en casa y otros partidos allá? Creo que eso habla de que también tiene que pesar nuestra localía, ¿no? De todos los equipos de la Liga. Entonces creo que el que den este paso de mandar unos partidos aquí a México es importante para todos los clubes, no solo para nosotros. Entonces creo que el que empiecen a hacer eso es algo bueno para nosotros también.
0: Y extendemos la información de las Águilas del América, pues después de que Cruzeiro decidiera desistir por hacerse de los servicios de Brian Rodríguez, se desató un rumor que comenta que el Vasco da Gama estaría interesado en el atacante del América. Y de acuerdo con información de Javier Rojas, reportero de TUDN, no hay una oferta en el escritorio de las Águilas por el futbolista uruguayo. Y en caso de que realmente exista un interés, tendría que llegar ya, debido a que tienen hasta el viernes para registrar jugadores de cara a la Copa Sudamericana. Continuamos con más actividad, pues Portland Timbers se llevó la victoria en el último partido de la jornada del jueves 6 de agosto, 5-2 contra los Camoteros del Puebla. Las anotaciones en este compromiso: de Ariel Lassiter a los 5 y 56 minutos de partido, Cole Bassett a los 33 y finalmente David Da Costa cerró la pinza a los 38 minutos de compromiso. Por parte de la franja, Eduardo Musa anotó a los 14 y Emiliano Gómez descontó ya a los 80 minutos de compromiso. Después del juego, Gerardo Espinosa abordó la derrota por diferencia de 3 anotaciones para el equipo de la Liga MX.
3: Definitivamente estamos en un momento muy difícil, complicado, de mucha molestia. El vestidor está dolido, está molesto, con justa razón. Hay muchas cosas que evaluar definitivamente. Y es parte de las situaciones que he venido tratando de empujar en la institución, que tenemos que cambiar. Esta institución necesita un golpe fuerte, definitivamente. Los jugadores, los entiendo, llegan al vestidor, llegan molestos, se empujan uno al otro en cuanto a ir para adelante, pero también contamos los que estamos al exterior, y los que estamos al exterior ayudamos poco en ocasiones. Entonces se necesita un gran golpe definitivamente en esta institución para mover esto. Siempre recae en un tema de la cancha, y los muchachos en ocasiones hacen un gran esfuerzo y necesitamos ayuda de todas partes.
0: Recordar que el día de hoy arranca la segunda jornada todavía de la fase 1 de la Leagues Cup. Y precisamente para seguir platicando de este torneo que junta a los clubes de la Liga MX y a los de la MLS, hacemos contacto con nuestro compañero de TUDN, Raúl Pérez, quien habla precisamente de qué esperar en los siguientes partidos de la Leagues Cup.
4: Hola, Iker, me da mucho gusto saludarte, igual que a toda la gente que sigue Espacio Deportivo. Un saludo para todos. Bueno, pues ya está en marcha desde el martes la Leagues Cup. del martes hasta ahora hay 18 partidos ya jugados. De esos 18 partidos, 10 los han ganado equipos de los Estados Unidos y 6 los han ganado equipos mexicanos. Hay 2 empates y en penales lo ganó un equipo estadounidense y un equipo mexicano. Así que, bueno, creo que hasta el momento las cosas van hasta cierto punto normales. Todo el mundo critica a los equipos mexicanos que son los que tienen más derrotas. Pero bueno, pues hay que recordar, y va a ser la cantaleta de siempre, y va a ser así porque es la realidad. Hay que recordar que la mayoría de los partidos, prácticamente todos, se están jugando en territorio estadounidense. Solamente 4 partidos se juegan en México, ya van 2. Uno que jugó el Toluca, que ganó con claridad. Otro que jugó el América, que también ganó con claridad. Entonces, bueno, pues aquí viene otra vez el mismo argumento. Un torneo que debería de ser a visita recíproca. Bueno, creo que en ese sentido los equipos mexicanos, por ejemplo en la CONCACAF Champions Cup, siempre han mostrado que cierta superioridad. No mucha, si tú quieres. La MLS ha avanzado mucho, hay equipos muy competitivos y hasta más que competitivos, diría yo, como el Inter Miami. Pero en estos duelos ante equipos mexicanos, pues si la mayoría se juegan en Estados Unidos, pues la mayoría los van a ganar equipos estadounidenses. Dentro de lo que es el porcentaje de triunfos a nivel mundial, bueno, pues los equipos mexicanos no están mal de porcentaje en el sentido de jugar de visitante y ganar. No está tan mal, más o menos un 38% de los partidos que los equipos mexicanos juegan en la League Cup son los que se ganan. Y está por arriba del promedio, por ejemplo, de los equipos visitantes en una competencia europea o en una Copa Libertadores. Así que creo que estamos dentro de lo normal y aquí la noticia va a ser, si es que ocurre, que un equipo mexicano logre sacudirse esa hegemonía de los estadounidenses en su propia cancha y logre el título. Esa sería, mejor dicho, la gran noticia al final del torneo. Veremos qué pasa. Por lo pronto, te mando un abrazo y un saludo para todos. Nos vemos pronto.
0: Agradecemos a Raúl Pérez por su comentario en relación a lo que podemos esperar en los días próximos de esta Leagues Cup. Y precisamente el día de hoy continúa este campeonato con la participación del Charlotte contra el Atlas para abrir las acciones en punto de las 7:30 de la noche, tiempo del Este. Un equipo rojinegro que viene de perder contra Columbus Crew en la primera fecha de este campeonato. Y precisamente por esa oportunidad de ganar, habla en la previa de este partido Arturo Alfonso González.
5: Es una linda oportunidad, ya sabemos que el margen de error es nada, entonces va a ser un partido importante que tenemos que asumir con esa responsabilidad, con personalidad, con una buena actitud y con ganas de hacer las cosas bien para poder aspirar a algo en la Leagues Cup. Y nada, bueno, creo que el equipo es consciente de eso, si bien ha sido poco la oportunidad de trabajar, pero bueno, es lo que nos toca y somos conscientes de que tenemos un partido importantísimo mañana.
0: Quien también habló fue el técnico de los rojinegros del Atlas, Hernán Crespo, quien apenas lleva 2 compromisos al mando de la institución atlista.
6: Y es prueba y error, lamentablemente es lo que nos toca y es prueba y error y ver, ojalá que funcione y que se encuentren y lograr el triunfo, pero sobre todo al equipo, a nadie le gusta perder, pero también tenemos que entender el momento que puede pasar. O sea, puede pasar, porque es un momento donde tenemos que lograr estabilidad, que es la serenidad. Los chicos que empezaron hace 2 meses, ha cambiado la propiedad del club, ha cambiado entrenadores, yo sería el tercero, o sea, en este poco tiempo. Entonces es muy difícil construir desde la inestabilidad. Yo lo único que quiero es serenidad, que ellos jueguen y que muestren, a ver cómo se sientan cómodos. A partir de ahí, es mejor que esto pase ganando partido, pero bueno, eso no, tampoco
7: tampoco es una cosa que podemos controlar. Entonces hay que dejar que las cosas fluyan y a partir de ahí, como dije antes, a partir de que se empieza a volver a México, que empezamos a tener las semanas normales, donde podemos, ahí empieza a ser un poquito la historia y podríamos analizar un poco más.
0: Además, el estratega de los rojinegros habló acerca de Florian Monzón, que será refuerzo del equipo.
7: Florian Monzón es un jugador con características importantes, donde es un delantero centro que aporta dinamismo, aporta buen juego, aporta gol. Entonces, creo que es una característica que nos puede ayudar mucho. Más allá de todo eso, también es un jugador que hay que adaptarse y que sé que llegó, pero todavía no me lo crucé, así que no hablé con él.
0: Y continuamos con más partidos para este viernes 7 de agosto, pues igualmente en punto de las 7:30 de la noche, tiempo del este, Columbus Crew estará enfrentando a los Tuzos del Pachuca. Un equipo hidalguense que viene de ganar apenas uno de sus primeros 4 partidos de este semestre, contando tanto la Leagues Cup como la Liga MX. Y en la previa de este partido, el técnico de esta institución, Benjamín Mora, habla sobre su rival, el Columbus Crew.
8: Definitivamente va a ser un partido muy difícil, como el pasado y como el siguiente. Nosotros nos preparamos mediante la progresión y la evolución de lo que estamos intentando, que es ser muy equilibrados, ser muy sólidos, sobre todo tener presencia en el campo rival y procurar hacer daño lo antes posible para poder tener las cosas a nuestro favor. Sí, es verdad que son partidos consecutivos, con viajes, por eso nosotros tenemos amplia gama de futbolistas que nos acompañan para poder hacerle frente a las necesidades. Así que hemos trabajado bastante bien, la recuperación de los muchachos está bien, así que vamos caminando.
0: Otro equipo que cayó en la primera fecha de esta Leagues Cup fueron los Pumas de la Universidad Nacional Autónoma de México, que el día de hoy se estarán viendo las caras con Cincinnati en punto de las 8 de la noche, tiempo del este. Y sobre esto habla Esteban Solari.
9: Es que nosotros trabajamos siempre con la misma intención, con la misma idea en la cabeza. La presión es la que nos ponemos todos los días, de dar el máximo, de ser un equipo profesional que tiene una idea clara de juego. La idea no cambia. Yo creo que un resultado 2, 3, 4 no cambian. Al fin y al cabo, lo que tenemos que mirar siempre nosotros los entrenadores y tratar de mostrarle a los jugadores son las formas. No creo que el partido contra Charlotte no hayamos generado cierto funcionamiento del juego que obviamente nos haya llegado a, digamos, ofensivamente tuvimos algunas ocasiones de gol. Por momentos tuvimos bien la pelota, creo que defensivamente cometimos errores, como dije, y tenemos que minimizar esos errores que están dentro del proceso, ¿no?, de crecimiento. Obviamente que también al mismo tiempo hay que competir y ganar, ¿no?, porque ya sabemos que el fútbol va de ganar. Sin embargo, nuestro análisis va siempre a través de las formas y eso es lo que vamos a tratar de ajustar. Obviamente lo que pasa acá es que hay poco tiempo de trabajo. Tenemos desde que nos fuimos hace una semana para jugar en Juárez y todavía no volvimos a casa, no tuvimos tiempo de hacer un entrenamiento propiamente, digamos, de preparación. Y bueno, y ahora vamos a enfrentar otro partido con el desafío de hacerlo de mejor manera que el anterior, de seguir creciendo y tratar de ajustar los errores para minimizarlos y que el equipo se vea de mejor manera este partido.
0: Y también en punto de las 9 de la noche, tiempo del este, los Tigres estarán viendo las caras con Minnesota. En la previa de este partido, el técnico interino de este conjunto, Hernán Elizondo, abordó la importancia de enfrentar a Minnesota.
10: Fueron muy, muy buenos los 2 puntos que sacaron. Si hubiera gustado ganar el partido, lástima que no fue posible, pero como lo mencionas, el tercer partido, cerrarlo en casa, es una motivación extra para llegar ahí con serias posibilidades de calificar y mañana el partido se enfrentará con toda la intención de ganar. Ahora sí que así nos tocó, es una seguidilla de partidos en las que antes que cualquier cosa estás tratando de recuperar a los muchachos lo mejor físicamente posible. Nosotros tenemos mucho trabajo de video de nuestro equipo, del rival. Entonces créeme lo que no he tenido mucho tiempo de ponerme a pensar si me quedo o no, eso no es decisión mía. Así como lo voy día tras día, partido tras partido, y al final de los días que yo esté aquí, que sea lo que Dios quiera.
0: Y Juan Bruneta desde hace algunos días se ha dicho que está en la mira de Cruz Azul, pero el argentino mencionó en conferencia de prensa su decisión final sobre su futuro es de Tigres. No,

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4: LeBron James llegó a la NBA con el peso de ser elegido y respondió durante más de dos décadas. 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
5: De regreso, amigos de TUDN Radio, estamos completamente en vivo. Es Contacto Deportivo, es viernes 7 de agosto de 2026 y listos para seguir platicando con todos ustedes la mejor información del mundo deportivo. La voz que ustedes escuchan es de Iker González el día de hoy, bajo la producción y controles operativos de Jessica Cedillo. Y precisamente continuamos con más información y nos vamos ahora al mundo de las grandes ligas de la MLB, ya de lleno en la segunda mitad de la temporada 2026. Y justamente para seguir platicando de las grandes ligas, hacemos contacto con nuestro compañero de TUDN Radio, Luis Quiñones, quien nos tiene todos los detalles.
6: Hola, ¿qué tal, Iker? Qué gusto saludarte a ti, por supuesto, a la gran audiencia de Contacto Deportivo. Continúa la buena racha de los Medias Rojas de Boston y de los Bravos de Atlanta. 7 victorias de forma consecutiva para ambos equipos, los Red Sox, imponiéndose ayer a los Medias Blancas de Chicago, pizarra final de 12 carreras por 11 en 13 innings, un verdadero juego de toma y daca, donde nadie quería ceder y fue hasta el inning número 13, donde se terminó definiendo este desafío con un sencillo de Caleb Durbin para traer la carrera de la victoria que dejó tendido en el terreno a los White Sox de Chicago. Ahora los Medias Rojas, que se han colocado nada más a medio juego de los Yankees de Nueva York por el segundo lugar de la división este de la Liga Americana y por el primer puesto de comodín del nuevo circuito, reciben este fin de semana a los Atléticos en Fenway Park. Los Yankees precisamente van a ser anfitriones en el Bronx de los Bravos de Atlanta, que ayer derrotaron 11 carreras por 3 a los Miami Marlins para llegar a 70 victorias y a 7 triunfos de forma consecutiva. En el juego, par de jonrones del venezolano Ronald Acuña Jr. y el cuadrangular número 32 de Matt Olson en un desafío que demoró más de 1 hora 24 minutos de delay debido a la lluvia en la ciudad de Atlanta. Los Marlins, con 58 ganados, 58 perdidos, pues juegan para 500 y han perdido esa posición que los colocaba hace unas semanas en puestos de comodín de postemporada. Ahora están a 3 precisamente del wild card. Los Bravos de Atlanta, con este triunfo de ayer, se separan aún más de los Phillies de Filadelfia. La ventaja ahora es de 8 juegos y medio. Hoy inician nuevas series en los D-backs, que ayer perdieron 5 carreras por 1 ante los Padres de San Diego. Intentarán alargar la mala racha de los Dodgers, que es de 6 fracasos en fila, tras ser barridos por los Medias Rojas y los Cachorros de Chicago de forma consecutiva. Los Diamondbacks de Arizona, con 61 ganados, 55 perdidos, están a 8 y medio de los Dodgers, comandando el oeste de la Liga Nacional. Para Arizona, el tercer puesto de comodín con un juego de ventaja sobre los Padres de San Diego. Más información hoy a las 5 de la tarde en Desde el Diamante. Le recuerdo, el domingo 1:30 de la tarde, tercer juego de la serie entre los Yankees de Nueva York y los Bravos de Atlanta, anunciados para ese desafío como abridores: Grant Holmes por los Bravos y Cam Schlittler por el equipo de los Yankees. Ahí los esperamos, que tengan un buen fin de semana.
5: Gracias, Quiñones, por la información de las Grandes Ligas y precisamente recordarle que este domingo podrá sintonizar a través de nuestra señal el partido entre los Yankees de Nueva York y los Bravos de Atlanta, como viene, lo comentaba Luis Quiñones, en punto de la 1:00 p.m. tiempo del Este.

0: Seguimos con más información en Contacto Deportivo y nos vamos ahora al mundo del ciclismo. Y es que la ciclista polaca Katarzyna Niewiadoma conquistó este viernes la séptima etapa del Tour de Francia femenino 2026, disputada sobre 146.8 kilómetros. La campeona de la edición 2024 atacó a 9.7 kilómetros de la meta, ganó en solitario y arrebató el maillot amarillo a Marlen Reusier. Niewiadoma completó la etapa reina en 4 horas, 22 minutos y 53 segundos. Demi Vollering terminó segunda a 1 minuto y 16 segundos, mientras que Lisa Longo Borghini completó el podio a 1 minuto y 42 segundos. Mientras que la mexicana Romina Hinojosa en esta séptima etapa terminó en la posición 85 con casi 31 minutos por debajo de la polaca. En la general, Hinojosa subió al lugar número 127, y suma 26 horas, 34 minutos y 3 segundos en lo que va del Tour. La victoria, la número 22 de la trayectoria profesional de Niewiadoma, permite a la polaca recuperar el liderato del Tour 2 años después de su triunfo en la clasificación general. Vollering asciende a la segunda posición a 15 segundos, mientras que Reusier cae al tercer puesto a 39. Y del mundo del ciclismo nos vamos a la información de los Juegos Centroamericanos, ya en la recta final de esta competición. Y es que arrancando primero con la actividad de este jueves 6 de agosto en el fútbol femenino, México se consagró con la medalla de oro. Y es que la gran final entre México y Colombia, todo quedó 1-1 en los 90 minutos y ya en la tanda de penales la selección mexicana femenil se llevó la victoria 4-2. De esta manera, la selección nacional de México femenil sumó una presea de oro más a sus vitrinas en la edición número 25 de los Juegos Centroamericanos y del Caribe, luego de superar, como lo decíamos, en la final a Colombia. Esta es la cuarta medalla que conquista el conjunto mexicano, todas doradas en su historia. Recordando lo hecho en Veracruz 2014, Barranquilla 2018, San Salvador en 2023 y Santo Domingo ahora en 2026. Y tras esta victoria, Vanessa Martínez, la estratega del equipo, declaró lo siguiente.
1: Muy orgullosa del grupo, de cada una de las jugadoras. Tenemos unas guerreras, no hay otra descripción. Unas guerreras que estuvieron dispuestas a tomar esa batalla campal. Nunca rendirse, dar el corazón, la garra, todo lo que tenemos por México, por nuestra familia, por nuestros aficionados. Y bueno, estoy primero muy orgullosa de las jugadoras, por el crecimiento que mostraron en todo el torneo. Fuimos de menos a más. Y bueno, el final del torneo cardíaco, teníamos que hacerlo cardíaco para que todavía lo valoremos más. Pero bueno, también le doy crédito a Colombia porque fue un gran rival, hicieron un gran partido y bueno, creo que le regalamos a ambos equipos un partidazo a toda la afición.
0: Y continuamos pues con más información, pues México suma 3 preseas en el primer día de finales de vela. En la categoría de 2 personas, Digni Mixto, Álvaro Ramírez y Sofía Baeza se consagraron con el oro. La plata fue para Jerónimo Abogado, quien se llevó esta presea al competir en windsurf varonil, mientras que en esa misma categoría, en windsurf femenil, Mariana Chávez también se llevó la plata. Continuamos con la halterofilia, pues hay oro y plata para Jorge Cárdenas en esta disciplina. Y es que la categoría de los 51 y 71 kilogramos, Jorge se subió al podio en las 2 pruebas disputadas. Oro en arranque en 150 kilogramos, mientras que se llevó la plata en envión con 167 kilogramos. Igualmente hay medalla de oro en la disciplina de esgrima. El equipo femenil de florete mexicano se impuso 45-40 a Venezuela en la final de los Juegos Centroamericanos y del Caribe. El conjunto estuvo integrado por Natalie Michel, Jimena Torres y Georgina Morales. De esta forma, como quedó el podio, México en la primera posición, Venezuela en el segundo escalón, mientras que todo lo conformó Colombia con la tercera posición. Igualmente, medalla de oro en la disciplina de natación artística, y es que Itzimari González se coronó campeona centrocaribeña en el solo libre de la natación artística de los Juegos Centroamericanos y del Caribe. Una puntuación de 255.3813 para Itzimari González. Este es el 5º metal dorado para la delegación mexicana en este deporte. Y continuamos con más, pues también medalla de plata en la competencia super pareja de solo libre entre Diego Villalobos y el colombiano Gustavo Sánchez, dos de los mejores exponentes varoniles de la natación artística, quienes compiten por podios también en mundiales. Sin embargo, el oro fue para el combinado de Colombia y Villalobos se llevó la plata con una puntuación de 241.3350. Y para este viernes 7 de agosto continúa la actividad, pues en natación artística también hubo medalla de oro. La dupla conformada por Itzamari González y Fernanda Arellano se coronó campeona centro-caribeña en la rutina libre de Santo Domingo 2026 con un puntaje de 286.6392. Y continuamos con informaciones del canotaje, y es que Beatriz Briones se convierte en otra de las reinas de los Juegos Centroamericanos y del Caribe de Oro en 5 pruebas. El día de hoy sumó 3 de forma individual en K1 en 200 metros junto a Marisela Montemayor, en K2 500 metros y en compañía de Ara Hernández, Karen Berellesa y también Marisela Montemayor en 4K 500 metros. En total, toda la delegación mexicana de canotaje sprint sumó 6 medallas en esta mañana. El oro fue para Beatriz Briones, insistimos, en K1 de 200 metros, Beatriz Briones y Marisela Montemayor, igualmente en K2 en 500 metros, Daniel Ledesma en K1 en 1000 metros, igualmente una medalla dorada, para también dejar a la pareja conformada por Briones, Montemayor, Hernández y Berellesa en K4 con 500 metros. Para cerrar igualmente con plata, Mauricio Figueroa, K1 200 metros, y finalmente el bronce le corresponde a Figueroa, Ledesma, Popa y Zúñiga en K4 500 metros. Recordar también que el fútbol varonil cierra el día de hoy con la gran final entre la selección mexicana y su similar de Venezuela en punto de las 10 de la noche, tiempo del este. Y justamente repasamos cómo se encuentra el medallero en esta sintonía. México lo domina con un total de 365 preseas, 157 doradas, 103 de plata y 105 de bronce. Por su parte, Colombia es la segunda posición con 248 medallas, 83 doradas, 90 de plata y 75 de bronce. Cuba, por su parte, conforma la tercera posición con 137 medallas, 43 doradas, 41 de plata y 53 de bronce. De esta manera, también he de mencionar que México continúa escribiendo una nueva página en su historia deportiva dentro de los Juegos Centroamericanos y del Caribe Santo Domingo 2026, luego de alcanzar de esta forma las 146 medallas de oro en la presente edición de la competencia. Una cifra que representa un nuevo récord para la delegación nacional. Con esta cosecha, el equipo mexicano superó la marca que había establecido hace 3 años en los Juegos de San Salvador 2023, donde consiguió su mejor registro de preseas doradas en la historia de la justa regional. La dupla de Yael Marmolejo y Catherine Oliver conquistó metal dorado en la prueba de relevos mixtos de pantallón pentatlón moderno para que la delegación mexicana superara esta marca histórica.
2: Sí, realmente nos acabamos de enterar justo cuando ganamos la medalla de que era la corte hace 3 años, entonces estamos muy contentos, muy emocionados y muy orgullosos de representar a nuestro país y darle este premio para todo México.
3: Estoy muy feliz, orgulloso de mí, porque también va para el logro para mi familia. Son los primeros Juegos Centroamericanos y pues cerrar mi participación aquí pues es algo muy feliz y contento. Me voy bastante satisfecho.
0: Y del mundo de los Juegos Centroamericanos y del Caribe nos vamos a la información de la NFL, pues el día de ayer arrancó la pretemporada con el juego por el Salón de la Fama entre los Cardenales de Arizona y las Panteras de Carolina, con la victoria de estos últimos, marcador de 33-30 en este compromiso. Dos narrativas importantes a comentar en este partido, enfrentamiento de quarterbacks entre Kenny.

0: el siguiente jueves 13 de agosto en punto de las 8 de la noche, tiempo del este. Por su parte, las Panteras de Carolina harán lo propio el sábado 15 de agosto al enfrentar a los Bills de Buffalo, este compromiso en punto de la 1 de la tarde, tiempo del este. Recordar que la segunda semana de la pretemporada arrancará ya a partir del comienzo de este jueves 13 de agosto. Y precisamente continuamos con más información, y es que el día de ayer se confirmó que el receptor abierto agente libre Stephon Diggs está listo para firmar un contrato por un año y hasta 12 millones de dólares con los Washington Commanders. Stephon Diggs se unirá a un nuevo equipo por tercera vez en las últimas 13 temporadas. Le brinda a Washington una segunda opción mucho más sólida junto a Terry McLaurin, cuya racha de 5 temporadas consecutivas con al menos 1,000 yardas recibidas terminó la campaña pasada debido a una lesión. En su carrera, Stephon Diggs ha sido elegido al Pro Bowl en 4 ocasiones, la más reciente hace 3 años, y fue elegido al primer equipo al Pro en el 2020 cuando lideró la NFL con 127 recepciones. Además, se registró 85 recepciones para 1,013 yardas y 4 touchdowns con los New England Patriots la temporada pasada, además de ser considerado un líder importante dentro del vestidor. Y continuamos con información de los Detroit Lions y el 3 veces jugador del Pro Bowl, Jahmyr Gibbs, y es que acordaron una extensión de contrato que lo convierte en el corredor mejor pagado en la historia de la NFL. Jahmyr Gibbs y los Lions llegaron a un acuerdo este jueves por un contrato de 3 años y 67.5 millones de dólares, el cual podría alcanzar un valor de hasta 75.75 millones, e incluye 51.5 millones garantizados. Este acuerdo récord supera la extensión que Bijan Robinson firmó con los Atlanta Falcons a principios de esta semana. La extensión de Robinson es por 3 años y 66.75 millones de dólares, con un valor potencial de hasta 75 millones. Desde que fue reclutado, recordar, en el turno número 12 del draft de 2023, Jahmyr Gibbs, de 23 años, se ha consolidado como uno de los jugadores ofensivos más productivos en la historia de la NFL. Y hay novedades con el piloto mexicano Sergio Checo Pérez, y Oscar Díaz nos cuenta sobre qué se trata este tema en relación a la Fórmula 1.
1: ¿Qué pasa, Iker? Amigos de Contacto Deportivo de TUDN Radio, como siempre, Iker, un gusto estar por acá para platicar del mundo de la Fórmula 1. Y es que ya está comenzando la Silly Season, esta parte del año que se refiere a cuando hay mucho movimiento, muchos rumores en el mercado de pilotos para el año que viene. Y es que Sergio Michel Pérez Mendoza ya es pretendido por la escudería de Williams. Sí, señor, recién regresó a la Fórmula 1 este año con la escudería de Cadillac y ya es pretendido por la escudería del Reino Unido. Un checo que, bueno, se entiende que su entorno, su equipo de management, ya ha estado sosteniendo pláticas preliminares con la escudería de Williams, pero sí hay cierto interés. ¿De qué dependería de que pudiera llegar? Número uno, que alguno de los dos pilotos, ya sea Carlos Sainz o Alexander Albon, salgan de la escudería de Williams. El que podría estar más próximo es Carlos Sainz. Un Carlos que llega a Williams tras la salida de Ferrari después de que Hamilton llegara a la escudería del caballo rampante. Y este es el segundo año de Carlos Sainz en Williams. Y que una de las opciones para llegar después de salir de Ferrari era la escudería de Audi, que en ese momento era Sauber. Un Audi que ha estado mejor este año, es una realidad, no se esperaba tanto, pero lo han hecho mejor que Williams, y que Williams no le ha dado a Carlos Sainz lo que le había prometido. De ser así, habría un asiento disponible en Williams y Checo Pérez sería uno de los pilotos que tendría la posibilidad, junto con posiblemente Franco Colapinto, llegar a ese asiento de Williams. ¿Le conviene a Checo? Seguramente sí. Williams tiene un carro con un mejor motor, aerodinámicamente la estructura del equipo es mejor, entonces sí tendría un carro con el que podría pelear puntos semana a semana con mayor facilidad de cara al año que viene, entendiendo que de un año a otro todo puede cambiar en esta Fórmula 1. Pero bueno, Iker, estaremos al pendiente de lo que suceda con el piloto tapatío. Abrazo fuerte y nos escuchamos hasta la próxima.
0: Agradecemos a Oscar Díaz por la información de la Fórmula 1. Y del mundo del automovilismo nos vamos ahora al mundo futbolístico, pues recordar que este viernes 7 de agosto se juegan las semifinales del premundial de la CONCACAF. Costa Rica se enfrentará a Estados Unidos en punto de las 5 de la tarde, tiempo del este, mientras que Canadá hará lo propio con México en punto de las 10 de la noche, tiempo del este. Nos vamos ahora con el fútbol internacional.

0: Nacional con informaciones de la Liga, y es que Vinicius Junior y el Real Madrid llegaron a un acuerdo después de que el futbolista brasileño aceptara la última oferta de renovaciones y acordara ampliar su contrato para seguir en el Santiago Bernabéu hasta el año 2032. El Arsenal inglés estaba atento a la situación y tenía todo preparado para lanzarse por su fichaje, pero tras la reunión cambió el escenario y Vinicius seguirá finalmente con el club blanco hasta 2032. Vinicius Junior llegó al Real Madrid en julio de 2018 con 18 años. En sus 8 temporadas defendiendo nuestra camiseta, ha disputado 375 partidos en los que ha marcado 128 goles y ha ganado 14 títulos. 12 Champions League, 3 Mundiales de Clubes, 2 Supercopas de Europa, 3 Ligas, 1 Copa del Rey y 3 Supercopas de España, mencionó el comunicado del club. Y también el Real Madrid anunció este jueves el acuerdo con el RB Leipzig alemán para el traspaso del internacional marfileño Jan Diomande, que queda vinculado al club español para las próximas 7 temporadas hasta el 30 de junio de 2033. El extremo procedente de Leipzig se convierte en la 6ª incorporación del equipo de José Mourinho este verano, después de las llegadas de Ibrahima Konaté, Denzel Dumfries, Marc Cucurella, Bernardo Silva y Carlos Espi. El Madrid pagará 125 millones de euros, es decir, 144 millones de dólares, más 10 millones de euros en variables fáciles de alcanzar y otros 5 millones de euros en bonificaciones más difíciles de conseguir. Este jueves por la mañana abandonó además la concentración de pretemporada del RB Leipzig para someterse a un reconocimiento médico en España antes de que se comunicara su fichaje. El Real Madrid anunció su fichaje con este comunicado en su página web. El Real Madrid, el Club de Fútbol y el RB Leipzig han llegado a un acuerdo para el traspaso del jugador Jan Diomande, que queda vinculado a nuestro club durante las próximas 7 temporadas hasta el 30 de junio de 2033. Y nos vamos ahora con informaciones de la Premier League, y es que Julián Araujo presentó una lesión en el muslo izquierdo que requirió una cirugía y estará de baja por algunas semanas, informó este jueves el Bournemouth inglés. El club de la Premier League de Inglaterra comunicó de esta manera las malas noticias sobre el jugador mexicano. Julián Araujo se ha sometido a una cirugía exitosa en el muslo izquierdo tras sufrir una lesión muscular durante la gira de pretemporada del club en Austria. Será apoyado por el departamento médico del club mientras atraviesa un periodo de rehabilitación. Todos en el club le envían sus mejores deseos a Julián y esperan con interés su pronta y completa recuperación, señaló el club de Inglaterra. Julián Araujo, hay que tener en cuenta, se perdió el Mundial 2026 por una lesión muscular que al parecer es la misma que presenta en estos momentos. Se espera que el mexicano pueda hacer baja por un tiempo prolongado. Se habla además de semanas a meses fuera de actividad en las canchas por esta nueva lesión. Continuamos con el fútbol inglés, pero ahora nos vamos a la segunda división inglesa, y es que Edson Álvarez es contemplado por el West Ham United para la temporada 2026-27 de la Championship de Inglaterra. El mediocampista mexicano, quien pasó la temporada pasada a préstamo con el Fenerbahce de Turquía, buscará volver a la titularidad con los Hammers para este año. A través de sus redes sociales, el West Ham dio a conocer los números oficiales que portarán sus jugadores en la nueva temporada y destacó que Edson Álvarez fue asignado con el número 4, mismo que utilizó Alex Dixie así en la campaña pasada. El Machine usó el 19 en su paso con los Hammers hasta antes de su préstamo con el equipo turco el año futbolístico pasado. De esta forma, Álvarez es contemplado por Nuno Espíritu Santo como parte del plantel. Será el domingo 16 de agosto cuando los Hammers debuten en la Championship y además lo harán de visita ante el Burnley y así tendrán el primer juego en su nueva categoría. Recordar también el fichaje reciente de la Liga Argentina, y es que el día de ayer Boca Juniors confirmó la llegada de Ener Valencia, su cuarto refuerzo. De esta forma, el ecuatoriano llega libre y firmará contrato hasta diciembre de 2027 con el CNI. Se llegará este viernes por la tarde a Buenos Aires y el sábado se realizará la revisión médica, según confirmó el club este mismo día. De esta forma estamos llegando al final de Contacto Deportivo el día de hoy, bajo la producción y controles operativos de Jessica Cedillo. Mi nombre es Iker González, no le cambie, continuamos con más en TUDN Radio. Gracias.
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2: Michael Jordan no fue simplemente un basquetbolista, fue el rostro de una era. 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

0: están? Sean bienvenidos. Esto es El Vestidor en la Señal de TUDN Radio en Euforia App. Un placer estar con ustedes en este viernes 7 de agosto, el mejor mes de todo el año. Continúen su séptimo día y con mucha información. Gianni Infantino, con la soga al cuello, vendrán retadores para ser presidente de la FIFA. No hay problema, la Federación Mexicana de Fútbol y la AFA le dan espaldarazo, a pesar de que la Confederación de la Selección Mexicana ha dicho que está con la UEFA. Vaya situación, se vive una guerra ya dividido por ver la salida de Gianni Infantino. Hay bastantes detalles. En la Leagues Cup, el América debutó en el Estadio Banorte y venció a San Diego, y Cruz Azul se impuso en Filadelfia ante el equipo de los Estados Unidos. Inicia la jornada 2 con unos Pumas que buscan recomponer ante Cincinnati, y Atlas enfrentará a Charlotte, y Tigres choca con Minnesota. Regresó la NFL con la pretemporada, el duelo del Salón de la Fama, y las Panteras de Carolina derrotaron 33-30 a los Cardenales de Arizona. Era una noche para Drew Brees, una noche para Larry Fitzgerald, una noche para grandes jugadores que han dejado un buen mensaje, una buena carrera en los emparrillados, y que ya por lo menos tuvimos acción con algunos jugadores que quieren estar en la lista de 53, en el roster de 53. Así que quédense con nosotros porque hay bastante que platicar. Hay propuesta por Brian Rodríguez. Brian Rodríguez dice: ¿saben qué? Yo aquí estoy. Gol y asistencias contra el equipo de San Diego. Y vaya que creo que el América no lo va a querer soltar. Horacio Jofre, Horacio, ¿cómo está? Bienvenido al Vestidor, ¿todo bien?
1: Hola, mi querido Tate Gómez Luna, todo perfecto. Lo único que anoche lo extrañé, Tate
0: Gómez Luna. ¿Por qué? ¿Por qué?
1: Sí, no estuviste con nosotros en el fútbol.
0: Va a mandar un mensaje. Peña. Cuidado con la gente, es de que me extrañe en la noche. Tranquilo, señor Jofre.
1: No, en el, siempre estamos hablando, nosotros hablamos siempre de deportes y especialmente
0: es cierto,
1: de fútbol,
0: es cierto,
1: ¿no?
0: Es que para que no confunda a la gente, no lo diga tan brusco.
1: No, lo extrañé anoche porque no estuvo en la transmisión con Diego, y eso sí, me dejó un pichón antiargentino suyo, que es Oliver Figueroa, ¿no?
0: ¡Un pichoncito!
1: Otro pichón suyo, Oliver Figueroa, antiargentino, por supuesto, y me lo dejó ahí puesto como para que yo lo extrañe, pero no tanto.
0: ¿Le tiró
1: pero
0: Argentina en el programa o no? ¿Le tiró?
1: Como, todo, como siempre, cuando yo me agarro con Oliver, siempre le tira Argentina a él.
0: Ah, mire.
1: Por eso le digo, se lo tiene bien enseñado usted ahora.
0: Fue un programa de calidad, como todos los de TUDN Radio, así que no me sorprende, y con el buen Diego Peña. Actualizando este partido, ¿no? Entre el América contra San Diego, así que se puso bueno.
1: No, lo bueno que estuvimos en estas transmisiones que estamos haciendo con respecto a lo que es la Leagues Cup, estuvimos, yo estaba fundamentalmente en el Austin, Tijuana. Los chicos estaban con América San Diego, después nos pasamos a América San Diego todos. Informamos sobre Portland Puebla, sobre Chicago Necaxa. El tema es, en estas transmisiones del Leagues Cup, es llevarle a la gente lo que pasa en el momento con cada uno de los
0: minuto
1: partidos.
0: Minuto a minuto.
1: ¿Sí? Minuto a minuto, exactamente. Uh-huh, uh-huh. Así que no, lo hicimos martes, miércoles y jueves. Ahora, bueno, recién calculo, no sé si la semana que viene hay actividad por parte de TUDN en Leagues Cup, porque la semana que viene también tenemos muchísimo material, mucho material, aparte. Claro, empieza la Libertadores.
0: Sudamericana también. Libertadores. Claro, hay buenas noticias. Liga Argentina. Este fin de semana tenemos un partido a las 7 de la tarde para que no se lo pierda. Argentinos Juniors contra Racing. Así que estaremos arrancando con esas transmisiones de la Liga de Argentina.
1: ¿Seguramente usted va a hinchar por Racing?
0: No, señor. Yo en Argentina, sinceramente, no tengo ningún apoyo
1: como
0: para
1: Racing
0: nadie.
1: Es el rival acérrimo de Independiente, por eso digo, por ahí entonces va con Racing.
0: Como crecí, señor Jofre, con esas opiniones de que Boca era el América y que ahí River Plate eran las Chivas, pues también ahí Boca Juniors se me hace interesante, ¿no? Y River Plate también no puedo quitarlo, se me hace interesante, pero yo con Talleres.
1: El mejor equipo de Argentina es Independiente.
0: Yo estoy con Talleres, usted lo sabe, no importa que me digan que uno es el América, otro es el River Plate de Argentina, no siempre vamos con Talleres. Ahí está con Talleres.
1: Talleres con San Paoli, se van al descenso.
0: No diga eso. Yo con San Paoli. Yo confío en Talleres.
2: Perdió 2 y ganó 1 hasta ahora.
0: Y esperemos que en algún punto, así como los Marlins de Miami, que se resisten debido al dictador del béisbol, Luis Quiñones, pues a tener a Talleres en algún momento, ¿no? Así como no tenemos a los Marlins, pues yo quiero que tengamos a Talleres de Córdoba en algún momento.
2: Haga las gestiones, haga las gestiones. Ya tenemos argentinos Racing, en cualquier momento tenemos a Talleres.
0: Lo bueno que fuera de la pelota cachonda, ya la dictadura del señor Luis Quiñones se va, ya no tiene ya fuerza, solamente tiene fuerza en la pelota caliente el señor Luis Quiñones. Y lamentablemente, señor Joffre, seguiremos sin transmitir a los Marlins de Miami, ¿eh?
2: Para que qué, usted, lástima, qué lástima, ahora sí, que vamos a jugar la Serie Mundial.
0: Serie Mundial, mire lo que está diciendo Horacio Joffre. Por cierto, recuerden que el domingo vamos a tener más pelota cachonda, vamos a tener ahí el partido entre los Bravos de Atlanta contra los Yankees de Nueva York, para que nos acompañe todo, ¿eh? Sudamericana, Libertadores, Liga Argentina, Liga MX, también MLB, mucha cobertura. Y la siguiente semana también, Horacio, recuerden, el próximo miércoles tenemos ya la Supercopa de la UEFA.
2: Que no vamos a tener vestidor.
0: No vamos a tener vestidor, sí, pero vamos a tener ese gran partido entre Paris Saint-Germain contra el Aston Villa.
2: ¡Vamos, Aston Villa!
0: Que si no me equivoco, señor Horacio Joffre, en el Paris Saint-Germain ya hay noticias, ¿eh? Parece que hay refuerzos. Magnus Akliuch, si no me equivoco, parece, sí, que estaría llegando al equipo del Paris Saint-Germain. Se habla bastante de un posible destino para Gilberto Mora, pero no, ya también se hizo oficial que Akliuch va a ir al equipo del Paris Saint-Germain, ¿no? Este hombre del Mónaco, gran cantera, ya ha salido del Mónaco, señor Joffre, de Kylian Mbappé lo conocemos, pero superando los 50 millones de euros, para que llegue al París, al vigente campeón, bicampeón de la Champions League.
2: Sí, lo que gana siempre, ¿no? La Champions, que van 2 años, ajá, consecutivos. Y no, es un gran jugador, al menos lo que hizo en el Mónaco, ¿no? Akliuch.
0: Sí.
2: Magnus Akliuch. Lo que hizo en el Mónaco fue muy interesante. Y bueno, si le va como Mbappé, estaría bárbaro, ¿no?
0: Porque ¿qué futuro?
2: Con Mbappé sabemos dónde está puesto. Lo único, que se olvide de ganar la Champions, ¿no? Porque Mbappé se va del Paris Saint-Germain y empezó a ganar el Paris Saint-Germain la Champions.
0: Sí, pero ahora con el bicampeonato, ¿quién será el favorito para ganar la Champions de la siguiente temporada, Horacio? Pues sinceramente, el Paris Saint-Germain, ¿no?
2: Yo creo que el PSG, sí, sin ninguna duda, creo que es, no sé si el máximo o estará cerca de ser el máximo.
0: Por la historia, el Madrid siempre hay que tenerlo, el Bayern Múnich también ahí con un excelente plantel, pero el Barcelona también podría ser un equipo importante, tuvo Anthony Gordon. Se habla del City, claro.
2: Que ahora tiene arquero.
0: Sí, que me hacía una pregunta, Horacio, ya para arrancar y ponerles a su disposición las vías de comunicación, el buen César Augusto, que estoy seguro que nos va a escribir ya en cualquier momento. Muchas gracias. Nos puso una pregunta también interesante durante la semana, Horacio. A ver. ¿Con quién se quedó? ¿Quién le parece más completo? ¿Kylian Mbappé o Erling Haaland?
2: Más está completo buena, ¿no? Entre los dos, no, Mbappé.
0: Mbappé, para usted.
2: Sí.
0: Yo dije Haaland. Para mí, sí, Haaland.
2: A mí me gusta más Mbappé porque tiene más repentización, tiene mejor dominio de pelota.
0: Ajá.
2: Me parece, sí, Mbappé.
0: Mbappé. Yo creo que las cualidades que tiene Mbappé las tiene Haaland. Y solamente el juego aéreo es lo que le gana Haaland a Kylian Mbappé. Es completo. Si nos vamos a completo, Kylian Mbappé no juega bien por aire. Sí lo hace,
2: no, pero
0: sí
2: lo único, Haaland, ¿sabes que tiene Kylian? Digo, es, ¿no? es mucho más vivo para jugar que...
0: Yo lo veo así.
2: Es más pícaro.
0: Esa picardía también, si vamos con los dos ahora, pues nos podemos pelear, ¿no? Pero, ¿te acuerdas ese gol que le mete el segundo, si no me equivoco, a Brasil? Cómo tiene la marca ahí de Marquinhos. Sí,
2: saca un latigazo.
0: Recibe nada más con la zurda y pum, le pega con la derecha en milésimas de segundos. Y te encuentra el gol. También la picardía para definir la tiene Haaland. Pero a mí, completo por el juego aéreo, yo creo que Haaland es más que Kylian Mbappé.
2: Es su opinión, siempre es válida, es muy buena. Claro, y sí. Claro. Igualmente, creo...
0: Es la única. Ajá.
2: ¿Cómo es la única?
0: No, estoy con usted.
2: No, dijo, ¿es la única o no es la única?
0: No, que son las únicas que tenemos, ¿no? De todo el mundo.
2: No le había entendido bien.
0: No,
2: igual creo que están a un nivel superlativo los dos, ¿no?
0: Sí, tipo de duda. Increíble. Tiene la encomienda Kylian Mbappé de ganar un título con el Real Madrid, solamente la Supercopa de la UEFA, cuando llegó contra el Atalanta, si recuerdan bien, cuando después que el Atalanta le quita el invicto al Bayer Leverkusen en la Europa League, el Madrid le gana en Wembley al Borussia Dortmund, y fue el único título hasta el momento que ha ganado Kylian Mbappé con el Real Madrid. Así que hay que ganar cosas importantes. Ahí en el Mundial no lo logró, de lo que conquistó en el 2018, así que Kylian, a nivel de clubes, hay mucho que dar. Pero bueno.
2: Y este año el Real Madrid, yo creo que va por la liga, pero recontra, no nos olvidemos. Dos torneos seguidos del Barcelona.
0: No, y tiene
2: que la gente merengue no se lo puede perdonar.
0: Y ahora sí, con Denzel Dumfries, ya con Bernardo Silva, ya con Konaté, con el ataque de Mbappé, lo de Bellingham, ya tienes que ir por los tres títulos.
2: Y le faltó algo. Le faltó algo.
0: Dígame, me faltó uno. O
2: sea, sin más Tantuono, que es argentino.
0: No, se fue a la Fiorentina, ¿de qué está hablando?
2: Por eso, sin más Tantuono, que es argentino, entonces ahí el Madrid puede ser el campeón.
0: ¡Ah, la luz al final del túnel!
2: Se la dejo picando en el área.
0: Pero le
2: meto un centro a la cabeza para que usted la meta.
0: Pero usted también está muy, se pone así muy, muy violento, porque ahí está, porque me acordé Cucurella, ¿cómo me voy a olvidar del mejor lateral izquierdo del mundo en estos momentos?
2: Uno mejor de los lateral izquierdo del mundo, pero
0: del mundo ahora mismo.
2: ¿Qué estás tomando?
0: La mano del peludo. Bueno.
2: ¿Qué estás tomando que te está haciendo mal?
0: Vamos a invitar a la gente, Horacio, que nos llame en el 833-867-2346 y en el WhatsApp en el 305-297-9697. Arroba TUDN Radio, TUDN-Radio, en las redes oficiales, tanto en Facebook, en X, en Instagram, en TikTok y en YouTube y también en Twitch. Y mándale mensajito, escríbale, si no se enoja el señor Horacio Llofré.
2: ¿Cómo arroba, voy a enojar? Jamás.
0: Su amigo de la radio. Arroba su arroba amigo, de la radio.
2: Sí, señor.
0: Ahí está. Y arroba Tate Gómez Luna para mantener la conversación. Y pues ya vamos arrancando, ¿no, Horacio? Siguiendo dándole la bienvenida esta semana a Phoenix en la 105.1 FM.
2: Ayer vamos todavía.
0: Qué buen partido tuvimos ahí a través de la 105.1 de FM en el duelo del Salón de la Fama entre las Panteras contra los Cardenales, que ya hablaremos acerca de eso. Pero Horacio, se acabó la jornada 1 de la Leagues Cup. Terminó la primera fecha, ya hoy arranca la segunda porque son 10 días así de mucha actividad.
2: Sí, señor, sí, señor.
0: El candidato número 1 a ganar en la Leagues Cup es el América.
2: Si no es el 1, es el 2, ¿eh?
0: Pero ahí está, es candidato para usted.
2: Sí,
0: entonces,
2: sí, claro, creo que el América, y ojo, y ayer gana el América sin despeinarse, porque es más, jugó a media máquina el América, y ganó cómodo, terminó ganando cómodo, no le hizo mella el equipo. Quizás lo que tiene el América es que no juega tan lindo, ¿no? Pero es un equipo efectivo. No será muy ortodoxo en su manera de jugar, pero es efectivo.
0: No, y el
2: Brian plus, Rodríguez hizo un gol, 2 asistencias. El Flamengo tiene que pagar 10 millones más ahora.
0: No, el Flamengo, el Cruzeiro, que ya quitó la oferta. El Vasco da Gama, se habla también de que el Vasco da Gama puso una oferta de más de 10 millones por el Rayito Rodríguez. Lo cierto es que empezaron los rumores y Rayito Horacio, gol con Santos, gol acá en la Leagues Cup, un nivel bárbaro, para muchos el mejor de la América.
2: Sí.
0: El Rayito Rodríguez ahora mismo está levantando la mano para que le parezcan muchas novias, ¿no? Y parece que eso es lo que está sucediendo. Sin embargo, ahí Javier Rojas, nuestro compañero que estuvo en la transmisión el día de ayer, había comentado que no hay ninguna propuesta del Vasco da Gama. Que no existe, no está por encima de la mesa del América ningún dinero.
2: Rumores entonces, son
0: rumores. El que sí estuvo fue Cruzeiro. Cruzeiro sí puso los 10 millones, 12 millones por el uruguayo. Pero porque no se decidía el América, porque no tomó la decisión o no quería Brian Rodríguez, pues la retiraron. Dijeron, pues estos 10, 12 millones, pues esos 10, 12, Horacio, ¿cuántos Brian Rodríguez te puedes comprar en el mercado? No, bastantes también.
2: Por lo menos 3,
0: ¿no?
2: Por lo menos 3.
0: No quita que es un extraordinario futbolista. Y yo con Cota.
2: No hay duda. Y está pasando un gran momento también.
0: Claro.
2: ¿No? El fútbol es de momento.
0: Con Cota, con Violante y el Rayito Rodríguez, para mí son los 3 mejores futbolistas que tiene actualmente el América. Que es un plantel corto, para mí. Tiene un 11 atractivo, posiblemente. Pero, y así vamos a la banca, está muy corto. Muy corto.
2: Bueno, pero ayer vos sabés que Almada, cuando hace los cambios y pone a los más jóvenes, la pegó. La pegó porque ahí el América empezó a funcionar mejor, ¿no? Tiene...

0: tiene un par de chicos que juegan muy bien.
1: Cárdenas es uno de ellos. Había entrado de cambio también Alexis Gutiérrez, que Gutiérrez como que tiene que ser plurifuncional para quedarse en el América. Había arrancado con Santos como extremo por izquierda, luego lo mete en el partido de ayer como doble contención con Alan Cervantes. Pues también Alexis Gutiérrez está haciendo su luchita para quedarse, ¿no? Por lo menos en el equipo de las Águilas del América. Estoy contigo, Horacio. Para mí es uno de los candidatos, junto con Toluca, que le pasó por encima a Seattle Sounders. Si hablamos de la Liga MX...
2: Sí, lo que pasa, de Toluca hay como un asterisco. Primero, claro, fue local, jugó, exacto, en su casa, uh-huh, la altura. Y segundo, agarró a un Seattle Sounders que venía de 6 derrotas consecutivas. Le metió la 7ª derrota consecutiva. O sea, Seattle no juega nada. Uh-huh. Eso creo que lo aprovechó Toluca. La culpa no es de Toluca, ¿no? Por supuesto. Sí, lo aprovechó Toluca y, bueno, se terminó llevando una goleada. Veremos ahora, más adelante, lo que viene. En lo que viene, para ver si Toluca es candidato o no.
1: ¿Sale Brian Rodríguez para usted o no, Horacio?
2: No creo. No, Yo creo, mira, ayer cuando termina el partido le hicieron una nota, lo pudimos escuchar.
1: Ajá.
2: Y él decía que no, que está cómodo en el América, que está bien, que no tiene pensado irse a ningún lado.
1: Es que ya con tantas propuestas que ha tenido...
2: La y ya, aparte que, cuando hay una buena oferta, bueno, ya hay que pensarlo,
1: ¿no? También como que el equipo del América dice, pues ya tanta presión, pues ya te voy a soltar, ¿no? Pero lo necesita el América, y Brian Rodríguez yo creo que necesita también al América, porque insisto, es un plantel corto. Ya llegó Cerrillo, ya llegó Perea, va a llegar Campaz, es la gran duda, y si no llega alguien para tener ese lugar como extremo por izquierda, pues evidentemente se va a quedar ahí Brian Rodríguez. Estoy contigo también,
2: Horacio. ¿Sabes quién me gustó, Tate? Arriaga.
1: Arriaga, otro chico, claro.
2: Uno de los chicos que entró en el segundo tiempo, le pega muy bien con las dos piernas, tuvo posibilidades de gol rápido. Uh-huh. Creo que tiene mucho, mucho futuro este chico Arriaga.
1: Sí, tuvo bastantes remates al arco. El Rayito hizo un golazo, asistió también ahí al gol del Chiquito Sánchez, al gol también de Isaías Violante, y el América por ahí permite el gol de Bombino, ¿no? En el segundo tiempo.
2: Sí, ya estaba como definido todo,
1: claro,
2: ¿no?
1: Vuelve a meter la intensidad y ya dejó sin complicaciones a San Diego. Conclusiones de Guillermo Almada, el estratega del equipo americanista.
3: Sí, lo importante es ganar y seguimos evolucionando, ¿no? San Diego es un rival complicado, que tiene muy buenos futbolistas, tiene una idea que hace tiempo que la viene manejando. Nosotros estamos arrancando un proceso nuevo. Me gustó más el primero que el segundo. Tuvimos más fluidez, más claridad con la pelota. Lo más natural en un campeonato que se juega entre la MLS y México es que el 50% del partido se juegan allá y el otro 50% se juegan aquí. Pasan todas las competencias internacionales. Pero bueno, las reglas no las hacemos nosotros, simplemente uno opina de la equidad que debe haber en un campeonato, que es lógico que están más habituados ellos a jugar de local.
1: Palabras de Guillermo Almada. Antes de ir con la gente, las llamadas, Horacio, dice lo del 50 jugar en Estados Unidos, 50 en México.
2: Tiene razón, ninguna duda.
1: Ahora, la victoria de Toluca, perdón, Horacio, y la victoria de América confirman esta teoría. ¿Se necesita jugar en México? ¿Sería otro torneo si se jugaran más partidos en territorio mexicano?
2: Quizás los equipos mexicanos tendrían muchas más chances de consagrarse, muchas más chances de ganar muchos más partidos, porque hasta ahora lo que estamos viendo en estas ediciones de esta Leagues Cup, que los equipos mexicanos cuando vienen acá a Estados Unidos como que aflojan, ¿no?
1: Sí, pero viendo el poderío de Toluca, viendo el poderío del América, en el Banorte, en el Nemesio 10, es como lo que vemos en la CONCACAF, ¿no? Sufren los equipos de la MLS en territorio mexicano.
2: Quizás podemos hablar de, no sé, o de Chivas, o del propio Atlas, sí, jugando de local. Yo creo que tendría muchas más chances de salir avante.
1: Y ya pensaba en los grandes, ¿no? O bueno, los poderosos Toluca, América, sí, Monterrey, Tigres, Chivas, Pumas, Cruz Azul, yo creo que sí, de local sería muy complicado ganarles. Sí,
2: sería decir otra cosa, lo que pasa es que recordate que esto, cuando se firmó, se hizo un gran negocio, y el negocio era que todos los partidos se jueguen en Estados Unidos. Hubo bastante presión por parte de los equipos de la Liga Mexicana, que me parece lógica esa presión, y bueno, llevaron algunos partidos en esta edición a México, que son muy pocos.
1: Sí.
2: No sé si es 50 y 50, pero bueno, Esto se firmó, esto está ahí un contrato, o sea que acá no puede ser.
1: Sí, pero a pesar del contrato, Horacio, son las ventajas que tiene el contrato.
2: No,
1: sí,
2: no,
1: y lo firmaron.
2: Futbolísticamente estamos de acuerdo.
1: ¿Quién representa a los equipos de la Liga MX? Miquel Arriola. ¿Y qué quiere Miquel Arriola? ¿Dinerito? ¿Será el dinero, perro, plata, el perro faldero de la MLS?
2: ¿Dónde hay que firmar, dijo Arriola?
1: Dinerito, bueno, vamos. Y los equipos de la Liga MX, sin tirar del torneo, o bueno, Mohamed y del señor Almada, pues inteligentes también, diciendo, otra cosa sería si tuviéramos más partidos en México. Y de ahí no va a cambiar la realidad. De que ya está el papelito firmado, pues claro, ahí está firmado el papelito. Ganó el América, noticias también de San Diego, no juega ni con ellos desde el 2025, pero Irving el Chucky Lozano se va al Los Ángeles Galaxy. Hasta diciembre del 2028... para que se hagan cargo de este gran contrato que hizo que el Chucky no abandonara el club, que no le importara el Mundial y que solamente le importara que le llegara su depósito a su cuenta bancaria. Ahora sí que pues son las opiniones de la postura de un jugador, ¿no? Pero va a ir a Los Ángeles Galaxy y esperemos que tenga actividad, ¿no? El Chucky.
2: No, que juegue, porque realmente hace mucho que está sin jugar y como vos decís, ¿no? Si él hubiera... Si hubiera bajado del caballo o del barco, hubiera ido al Mundial, estoy casi seguro.
1: Pero también,
2: no
1: se bajó, también. Sí.
2: Entonces se perdió el Mundial y bueno, priorizó el dinero, que bueno, también, volvemos a lo mismo, ¿no? Él tiene un contrato y el contrato quería hacerlo válido. No había problema con respecto a si le hacían válido el contrato, no se lo hicieron válido, bueno. Me pierdo el Mundial, pero bueno, mi plata es mi plata, dijo. Bueno,
1: noviembre otra cosa. Del 2025, la última vez que jugó, así que ahí con el Galaxy que...
2: Ojalá que le vaya bien con el Galaxy, que lo va a necesitar. El Galaxy no está pasando un momento muy lindo que digamos.
1: No, y que ya sea una mejor persona. Ya cuando tu hermano, Horacio, tu hermano de sangre, ya tiene una plática con un medio de comunicación y dice que eres una mala persona... Es porque algo está pasando, ¿no? Es que de verdad, si eres una mala persona, si tu misma familia lo dice, pues hay que tener especial atención.
2: Bueno, hay que ver el integrante de la familia, por qué lo dice y en qué contexto lo dice, o sea, ¿no?
1: Pero un hermano de sangre, Horacio, yo creo que no de gratis, dice... Bueno, sí es cierto, hay cada cosa en las familias.
2: Hay casos, sí,
1: es cierto.
2: Conozco casos y algunos cercanos.
1: Yo también. A ver, Horacio, acá el buen Gerardo Palacios, muy buenas tardes, zorro emplumado con Chencho porque ganó tu América, le dice de otra forma, de toda la vida, no, arriba el Atlas. Y sí tienes razón en que es el mejor mes del año, somos los VIP del Zodíaco, claro, Leo, por supuesto. Felicidades al... al Super Thais, hoy en su cumpleaños, y también al Betico, el hijo putativo del señor Horacio.
2: Y ay, nos está escuchando el Beto, ¿eh? ¡Feliz cumpleaños, Betico!
1: ¡Feliz cumpleaños, Betico Ferreiro! ¡En el mejor mes, sí. Betico, ¿eh? ¡En el mejor mes! Solamente tenemos ahí un infiltrado con Quiñones, pero ¿qué les digo? La próxima semana es el cumpleaños mío, dice Gerardo, muy bien, y del otro hijo putativo del Quiñones, el infiltrado. Así que, cuñado Lalo, las mañanitas, por favor, esa te las deberá, Racatán y de su cuando venga el señor Lalito Leal. Fuerte abrazo, Gerardo, y sí, feliz cumpleaños al buen Beto Ferreiro. Vamos a llamar antes de ir a corte comercial. Hola, hola, ¿quién es?
4: Sí, buenas tardes, Marito, ¿cómo estás?
1: ¿Qué pasó, mi Rodolfo? Abrazote.
4: Hola. Gracias. Mira, saludos al compañero Horacio de la hermana República de Argentina.
2: Gracias.
4: Que vivan las Malvinas, porque las Malvinas son de Argentina.
2: Sí, señor.
4: La República de la hermana República Argentina de Latinoamérica y todo lo que sea Latinoamérica, que viva. Mi querido Horacio.
1: Ahí está. ¿Como que se pelearon o qué? Porque llegaste a lustrarle al señor Jofre bastante, ¿eh?
2: Jamás no peleamos.
4: Mira, mi querido Tate, dicho con todo respeto. Tú y yo somos mexicanos, pero también somos latinoamericanos. Entonces, todo lo que está a favor de nuestra Latinoamérica, que respete nuestra soberanía, cualquier país que no sea de América o de Latinoamérica, hay que apoyarlo a muerte.
1: Yo espero que apoyes a Chivas en la CONCACAF, también es lo mismo. A ver, ¿qué más quieres comentar, Rodolfo?
4: También le metemos. Mira, mi querido Tate y mi querido Horacio, yo estoy muy molesto por la actitud de mis Super Águilas en la América, que íbamos ganando 3-0. Entonces, el entrenador que tenemos ahorita, que si ganamos, les metemos 3, hay que meterles otros 3, hay que aplastarlos. Nada más se dedicaron a cascarear, a tocar el balón. No. Ese no es el América. El América tiene que salir. Si el equipo es inferior, como este caso, tiene que salir a...
1: Metió 3 goles, Rodolfo. ¿Cuántos quieres? ¿15 o qué?
2: Sacó el pie del acelerador. Eso es lo que pasa. Pero
4: no, 15 no. Pero
2: Rodolfo tiene razón, ¿eh? Podía haber hecho 8 goles.
4: Le metimos 3.
1: ¿Viste al Toluca, Ciara? Disparó 16 veces al arco. ¿Sabes cuántos metió? 3. Los que metió el América.
4: Sí, no, de acuerdo, pero de todos modos tienes tú que estar insistiendo y el entrenador les tiene que decir, este es el América, no es una institución bananera como de las Chivas. Tú tienes que hacerse respetar, somos el máximo ganador de CONCACAF.
1: No ha perdido, con Almada, Rodolfo. No ha perdido. 4 partidos y no ha perdido un empate con el Atlante, Ahí está. Vamos a ir a corte, Rodolfo. Abrazote, ahí está.
2: Rodolfo, abrazo.
1: Hacemos corte comercial. Hay muchas llamadas, muchos mensajes. Ya volvemos con ustedes. Es el vestidor. Horacio Llofré y Tate Gómez.
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11: Sandy Koufax tuvo una cima breve pero deslumbrante. Cuando estaba en plenitud parecía imposible batearle. Su recta y su curva dominaron a una generación. Lanzaba con arte y furia, con una mecánica elegante y un brazo de leyenda. Koufax no necesitó una carrera eterna para entrar al Olimpo. Le bastó un tramo de excelencia tan alto que todavía parece irreal.
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12: Joe Montana fue el quarterback de la calma perfecta. En los momentos grandes, cuando el estadio rugía y el reloj apretaba, parecía jugar en silencio. Con los 49ers ganó Super Bowls y dejó remontadas de colección. No tenía el brazo más explosivo, pero sí una precisión quirúrgica y una frialdad legendaria. Montana convirtió el último drive en una forma de arte.
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13: Jim Thorpe fue quizás el atleta más completo que haya nacido en Estados Unidos. Brilló en Juegos Olímpicos, fútbol americano, béisbol y más. Su cuerpo parecía preparado para cualquier disciplina y su talento desbordaba las reglas de su tiempo. En una época marcada por prejuicios, Thorpe compitió con grandeza feroz. Su nombre representa la idea poderosa, el deporte como expresión pura del talento humano.
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14: Serena Williams redefinió la fuerza en el tenis. Su saque era intimidante, su mentalidad indestructible y su presencia revolucionaria. Ganó en una era durísima, volvió después de lesiones, críticas y maternidad y siguió compitiendo como figura monumental. Serena no pidió permiso para dominar, impuso respeto. Representa poder, elegancia, resistencia y grandeza. Su legado va mucho más allá de la cancha, abrió camino.
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14: Michael Phelps convirtió la alberca en su imperio. En cada brazada había técnica, ambición y una capacidad casi inhumana para competir bajo presión. Es el atleta olímpico más condecorado de la historia y símbolo absoluto del dominio. Phelps no nadaba carreras, construía capítulos de leyenda. Su cuerpo estaba diseñado para el agua, pero su mente fue diseñada para ganar cuando el mundo entero miraba.
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11: Ted Williams fue uno de los bateadores más puros que ha visto el béisbol. Su ojo, paciencia y técnica eran casi científicos. Además, interrumpió su carrera para servir como piloto militar y aún así volvió a producir con grandeza. Williams entendía la zona de strike como un mapa secreto.

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3: Estamos de regreso en El Vestidor, en la señal de TUDN Radio en Euforia App. Soy Tato Gómez Luna con Horacio Jofre, segundo bloque de nuestro programa en este viernes 7 de agosto del año 2026, en el mejor, en el top mes de todo el año, de los 12 meses. Y Horacio Jofre, como somos tremendos, como TUDN Radio siempre es brutal, como siempre consentimos a nuestros fieles radioescuchas, tenemos regalitos, señor Jofre, tenemos regalitos. ¿Usted lo sabía, señor Jofre?
4: La verdad que me tomó de sorpresa.
3: Eso, no hay como tomar de por sorpresa al señor Horacio Jofre, con regalitos de TUDN Radio para todos ustedes. Señoras y señores, a la gente en Los Ángeles y en Nueva York que quieran ir al Toluca Los Ángeles y Cruz Azul contra New York City, pueden participar por boletos.
4: ¡Qué bueno!
3: Señor Jofre, yo voy a aplaudir, es tremendo.
4: Excelente.
3: Ahí está usted en Los Ángeles, está en la Gran Manzana, ahí con su pizza de $1, va caminando ahí por Times Square, está en Los Ángeles también ahí caminando y se le puede presentar la posibilidad de ir a uno de estos partidos y totalmente gratis.
4: Mire usted, bueno, la verdad, buenísimo, excelente. Sí. Felicitaciones a la gente de TUDN Radio, que por supuesto somos nosotros.
3: Sí, Toluca contra Los Ángeles Fútbol Club y Cruz Azul contra New York City. ¿Qué es lo que tiene que hacer? Muy fácil.
4: A ver.
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3: 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Increíble.
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3: por ahí. Ahí está, increíble. Así que participe y les voy adelantando, no los voy a spoilear, pero vamos a tener demás partidos. Pero con estos vamos nada más.
4: Qué bueno, con esto arrancamos.
3: Así que sensacional y que de qué forma arrancamos este segundo bloque con todos ustedes. Vámonos, arroba su amigo de la radio. ¿Qué tiene para decir la gente para Horacio Jofre? ¿Qué tiene?
4: Tengo dos. Tengo el de César Cariño que me dice, qué bien cerrar la semana con los dueños del vestidor. Si hay que recordar que yo no estuve en la semana, que estuvo el gran soplador.
3: Y de la Horacio Jofre.
4: Y creo que Haaland es un poco, bueno el punto de César, ¿me escucha? Y creo que Haaland es un poquito mejor. Lástima que no tiene a los compañeros de Mbappé en su selección. Eso hace la diferencia.
3: Es otra cosa.
4: Es la verdad, porque Haaland juega completo con algunos conos, mientras Mbappé juega con compañeros con muy buenos jugadores.
3: Eso es consecuencia de dónde nacieron, de a quién le ponen alrededor. Eso es consecuencia del juego en equipo. Como jugador individual, completo, mano a mano, ¿quién es mejor?
5: Para mí es Mbappé. Pero bueno, ahí está.
4: Yo tengo la mía.
5: Oye, también César Cariño ayer me mandó un mensajito y se me fue leerlo, pero acá estamos, César. El famosísimo zorro emplumado. Saludos al capo de Pachuca, que es Lalito, que ayer sopló, Horacio. Lo hubiera
4: Él me la sopla cuando yo no estoy.
5: Es increíble. Como que algo tiene, que no se la quiere soplar.
4: Claro, no la quiere soplar en vivo, va.
5: Sopló en un cumpleaños de una hija de Carlos Ochoa. Así que las mañanitas ahí la sopló Lalito Leal para que siga pidiendo.
4: Me imagino que mañana se la va a soplar a usted, ¿no?
5: Sí, yo creo que sí. Yo creo telepáticamente, ¿no? Me va a mandar un mensaje de audio, pero pues no lo sé, pero yo creo que
4: bueno,
5: sí.
4: Bueno, al menos en una videollamada que se la sople.
5: Es cierto. No, mejor al martes, ahí para con Gerardo Palacios. A ver, esta liga o Leagues Cup solo sirve para que la MLS haga dinero y hasta ahí. No, César. Y la Liga MX, que también haga dinero. Si la Liga MX va a sacrificar la paridad de ida y vuelta de jugar en casa... Por algo es, Horacio. No vas de a gratis, ¿no? No vas de a gratis, no, nada más.
4: No. De gratis, nada.
5: Nada. Y el Brown Big Dog también, que espero que nos llame y también participe. Ayer me mandaba. Saludos, Tate. Oye, pregunta para ambos. Lalo y tú, ahora añadimos a Horacio. ¿Cómo es posible que el profe... Ah, no, bueno, es para el profe. ¿Cómo es posible que el profe tome más vacaciones que Pesci? Así dice. ¡Ah, Big Dog, abrazote!
4: ¿Cómo Pesci? Eso lo agregó usted.
5: No, eso
4: el Big Dog jamás diría Pesci. No, el Big Dog jamás diría eso.
5: ¿Qué puso Pesci? ¿Qué le dijo?
4: No, eso lo está diciendo usted. No le creo.
5: No, me responde. ¿Por qué tantas vacaciones como Pesci?
4: ¿Y yo?
5: Ajá.
4: No, y bueno, por algo me las tengo que tomar. Yo tengo una cierta edad ya que si no me tomo tantas vacaciones, después... estoy cansado.
5: Ya justificar por la edad de que, ay, tengo que... Dios mío, señor Jeffrey, increíble.
4: A usted le falta increíble. Como, a ver, como... ¿Cuánto le falta? Como 40 años todavía para tomarse 80 días de vacaciones como yo.
5: 40 años, sí. Nada más los grandes y que cumplen en noviembre pueden hacer. Y los jefes.
4: Exactamente, el 10 de noviembre.
5: Ahí está.
4: Por si alguno quiere mandar algún regalito, mi cumpleaños es el 10 de noviembre.
5: Síguenos mandando mensajitos, arroba su amigo de la radio. Es que me acordé. Arroba su amigo de la radio, Horacio Jeffrey. Y arroba Tate Gómez Luna. 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Gracias por participar. Vamos a llamada. Hola, hola. ¿Con quién hablamos? ¿Quién es?
6: Conmigo, Tate, igual.
5: ¿Qué pasó, mi topo?
4: Hola.
6: Qué buen despedir la semana, como dijo el oyente anterior, ¿verdad? Sí. Con los dueños del vestidor.
5: Gracias, mi topo. Gracias. Cerrando una semanita cargada, mi topo, cargadita.
6: Sí, no, que no se le olvide, el gran favorito es Cruz Azul, no la América.
5: No, pero yo le pregunté después de la jornada 1, topo, ¿quién es máximo favorito para ganar la Leagues Cup?
6: Te lo digo, sigue siendo... El Cruz Azul.
5: Sigue siendo apenas con un gol y ayuditas, la mano de Piovi al final. ¿Qué tienes para decir? No seas descarado, topo.
6: Nada, pues sí, era penalti y se debió haber marcado, pero pues unas de cal
4: por otras de arena. Si no lo marcó el árbitro, no lo marcó, ya está.
5: Sí, pero beneficios, ¿tuvo beneficios?
6: No, sí, claro, yo sí reconozco cuando hay beneficios, no como otros que...
5: Porque, ¿Quién no reconoce? Ese ríe el topo.
4: La mano fue de Dios.
5: Era
4: en el 86 mano. Fue la mano de Dios.
5: Era una mano de Piovi. ¿Sabes de dónde es Piovi? De Argentina, qué cosa. Pero sí.
4: Y bueno, ya costumbre de nosotros.
6: Y les digo, ¿el América dónde jugó?
4: En México.
5: En
4: Toluca, ¿dónde jugó?
6: En México, ¿dónde jugó?
4: En Estados México. Unidos, claro, tienes razón.
5: Ah, no, Cruz Azul en Estados Unidos, sí.
4: Tienes razón.
6: ¿Cuánto hace que el América no gana acá de este lado?
5: El América, ya desde hace tiempo, mucho, ¿no?
6: Sí. Por eso te digo, para mí, simplemente el hecho de esa estadística lo pone por un...
5: Oye, mi topo, pero es que también le preguntaron a Cruz Azul, oye, ¿puedes jugar de local? Pero Cruz Azul dijo, pues es que no tengo casa.
4: No, eso fue un golpe bajo.
5: Perdón, me lo pusiste en pechito, topo, te escucho.
6: No, ¿cómo no? Acuérdate, la República Mexicana es la casa de Cruz Azul.
5: ¡Ay, quema mucho el sol! Oye, pero pudieron con Filadelfia, de la maldición, que le pusieron ahí la camiseta de Cruz Azul a Rocky, y que pudieron.
6: Ah, uh-huh. Pero eso es lo que te digo. Aparte, acuérdate que los cambios que hizo Wiki en el último partido contra el Atlante fue para... darle preferencia a la lista, quiere decir que va con todo.
5: Va en serio, entonces, va en serio, cuidado con la, ma-

0: Quinita, ya anunció el topo, muy bien.
1: Yo digo que sí. Y en el otro tema, antes de que me corten, ¿qué esperabas de Arriola con Infantino y la AFA? Si son iguales los tres.
0: Sí. Triste.
1: Los igual únicos, de corruptos los tres. Se quieren comparar con Estados Unidos. Quieren hacer, copiar a Estados Unidos en el formato del no descenso y no ascenso. Pero hay que recordar una cosa. Estados Unidos no tiene ascenso ni descenso. Pero la oportunidad para todos esos chavitos viene por parte de las universidades, de los colegios, de cosa las becas que no tiene México.
0: No, y se te olvida también, ahí en la CONCACAF, en el comunicado, el único es la federación, hasta mismo Estados Unidos en la Federación de Fútbol, sí están incluidos, que están reprochándole a Gianni Infantino, así que queda mal la Federación Mexicana de Fútbol. ¡Fuerte abrazo, Topo! ¡Gracias!
2: ¡Chao, Topo! ¡Chao! Bueno, igual, Tate, no va a haber ningún tipo de consecuencia. Y lo del AFA era cantado, que iba a estar a favor de Infantino, haga o diga lo que diga Infantino, porque ayer se conocieron declaraciones del Chiqui Tapia. Ajá. El Chiqui Tapia ya está bregando, ya está abriendo el paraguas y por eso está a favor de Infantino, porque y lo va a lograr. Un mundial de 64 selecciones para el 2030, lo va a lograr. ¿Y sabes qué va a lograr? Uh-huh. Que Argentina juegue su primera fase de local. Eso es lo que va a lograr el Chiqui. Por eso el Chiqui está ahora tan entusiasmado. Y claro, él se fijó a ver cuál es el árbol que más sombra me da. El de Infantino. Bárbaro, me pongo abajo de Infantino. Lo sigo a Infantino y lo sigo a Domínguez y vamos a tener un mundial con 64.
0: ¿Dónde fue la junta ahí que convocó de emergencia ante los comunicados de la UEFA? Fue en Marruecos, a los que algunos rumores están apuntando a que le ha prometido la final de la Copa del Mundo del 2030, que ya está la misma FIFA en sus medios de comunicación oficiales han salido a desmentir eso, ¿eh? Y no, obviamente, no pues, ¿cómo van a confirmar eso? Pero Horacio, pues es que cada quien ve para su molino. El interés de Marruecos.
2: Creo, Tate, que la final del 2030 va a ser en el Bernabéu.
0: Eso es lo que creemos todos.
2: Tiene que ser. ¿Dónde más si no?
0: Bueno.
2: En el Bernabéu tiene que ser.
0: Y si le dicen que en el estadio del Casablanca ahí de Marruecos, ¿qué va a decir?
2: No da para eso.
0: Y si se sale, porque el apoyo está de Marruecos, ¿eh? Ya ahora se está dividiendo. La UEFA y la CONCACAF. Conmebol también, como por ahí está, no sabe a dónde hacerse. Ya uno de los que apoyan a Infantino es Marruecos.
2: El estadio para jugar la final es el Bernabéu. Si me lo das a elegir a mí, y por lógica,
0: en
2: el Estadio Centenario. El Estadio Centenario.
0: Sí, por los 100 años.
2: Son los 100 años, claro. Pero eso va a ser imposible, una final del Mundial en el Centenario. Entonces, si nos vamos a lo lógico, a lo que tendría que ser por una cuestión de armado, una cuestión de medio técnica, una cuestión de lo que es la promoción y todo, es el Bernabéu, no hay duda.
0: No hay duda, estoy con usted. Y también lo más romántico, porque el Bernabéu hoy, su selección es la campeona del mundo, ¿no? La campeona indiscutible, que ganó la final del Mundial y también la finalísima en el mismo partido.
2: 114 minutos estuvieron para hacerle un gol a un equipo que no se presentó a jugar.
0: Pues,
2: 114 minutos para hacerle un gol a un equipo que no se presentó.
0: Si te defiendes en tu último cuarto de cancha, pues claro que te vas a tardar.
2: Algún día se sabrá la verdad, Tate, de por qué Argentina entregó el partido. Algún día se sabrá la verdad.
0: Conspiración. Espero que se sepa la verdad del 78, 86 y del 2022.
2: No, esa es la
0: Vamos a llamada. Hola. ¿Quién hablamos? ¿Quién es? ¿Hola?
3: Hola,
0: ¿es usted? Sí, ¿Quién es?
3: Jorge Castillo, de la oficina de Dallas.
0: Hola, Jorge. Fuerte abrazo hasta Dallas. ¿Qué pasó? ¿Te escuchamos?
3: Hola, Horacio. ¿Qué tal?
2: ¿Cómo te va, Jorge? ¿Cómo estás?
3: ¿Ustedes piensan que haya sido la peor contratación en un equipo de fútbol? Como por ejemplo en México. ¿Sería como el Dani Alves en Pumas?
0: Sergio Ramos, Ronaldinho, en su momento, Butragueño.
2: Pero, ¿peor contratación?
3: Un jugador del Mundial antepasado que se fue a jugar al Real Madrid que se la pasó con él.
0: Como que no te estoy entendiendo, entonces como que del Mundial pasado, que es el del 2026, ¿verdad? ¿Te refieres?
3: No, del antepasado, a uno que se fue a jugar al Real Madrid.
0: ¿Pero de quién? ¿De qué equipo? ¿Jude Bellingham o de qué equipo? ¿Cómo, Jorge? Es que no te estamos entendiendo. ¿Quién?
3: Bueno, mira, perdón, dime, Horacio, que me quite el nombre de la cacha de tu pistola, ahora que no estuviste, después de que perdió Argentina.
4: Les puse a todo, a Lalo, al Iker y a mí en la cacha de la pistola.
0: ¡Ah, ya nos puso también!

0: Ah, no sé qué iba Jorge, pero sí. Lo bueno es que le mandó un mensaje coherente al señor Horacio Jofre de que pues deje de estar de chilleta.
1: Son opiniones. Que, usted tiene vaya, la suya, Jorge tiene la suya, yo tengo la mía.
0: Que vaya ahora a la misa o al templo más cercano.
1: No, yo no lloro, estoy dando una opinión nada más, no estoy llorando. Bueno, es más, yo nunca dije, ajá. España ganó mal el Mundial. No, nunca lo dije eso yo.
0: No, no, pero dije que hay un chanchullo.
1: No me ponga en ese momento a mí
0: porque... Hay un chanchullo, se refirió que hay un chanchullo y que es chanchullo, ¿no? Bueno, vamos a llamar. Bueno, hola, hola.
1: Un día se sabrá.
0: ¿Con quién hablamos? ¿Quién es?
2: Hola, hola, muchachos, ¿cómo están?
0: ¡Y Juanele! ¿Cómo estás, Juanele?
2: Muy bien. Muchachos, respecto a los temas, ¿a quién es mejor entre Haaland y Mbappé?
1: Y Mbappé.
2: Mí, Mbappé por mucho.
0: Por mucho, con los ojos cerrados.
2: Yo, como futbolista, ya de ahí los números, las estadísticas.
0: ¿Y el juego aéreo? ¿Y el juego aéreo, Juanelo? ¿Cómo le va a Mbappé?
2: Fíjate, el juego aéreo de los 90 minutos, 3 minutos.
0: Es que no me puede decir que es el más completo, Juanelo, ni los que dicen Mbappé porque no juega por aire. Es que desde ahí se las mato, es que no juega por aire.
1: Pero son opiniones, no, usted es muy sarcástico. Usted ataca a la gente que no opina como usted.
0: ¿En qué le gana Mbappé a Haaland?
1: Me hace acordar a ciertos políticos que si estás conmigo o sos contra mí, ¿no?
0: A ver, Juanelo, te escucho. ¿Por qué? ¿Por qué es mejor?
2: Bueno, la actualidad es que yo veo, yo a Haaland lo veo hasta un poco tronco, un poco rústico, con la bola en los pies.
1: No es
2: cabeza-bola, es fútbol. Entonces, desde ahí, el fútbol aéreo son minutos, son jugadas, son instantes que tenés que tener ciertas cualidades para eso.
0: ¿Y no le salen a Haaland? ¿No anota goles? ¿No fue la revelación del Mundial? ¿No eliminó a Brasil? ¿O que tienes algo personal, Juanelo, con Haaland porque los eliminó?
2: No, todo lo contrario. Me gusta como nueve Haaland. Para mí es uno de los mejores del mundo.
0: Ah, bueno.
2: Cuando lo comparamos con Mbappé, yo tengo que ser coherente con mi ADN futbolístico.
0: Perfecto.
1: Exactamente. Pero Tate no lo entiende.
0: No, ni sí, sigo sin entender, la verdad. Para mí no
1: es. Sí, ¿cómo puedes decir el fútbol de España?
2: Mbappé es más rápido, dribla más, puede jugar varias posiciones, puede salir de nueve. Se puede jugar por las bandas.
0: ¿Y por juego por aire?
2: Es multifacético.
0: No sale.
1: Es más efectivo, Mbappé.
0: No sale de la posición. Haaland no juega para sus compañeros también. Es que todo lo que me están diciendo lo tiene Haaland. Así de fácil. Pero bueno, a ver, Juanelo, de otro tema. ¿Qué tienes que quieres hablar?
2: Guadalajara, ¿y por qué lleva ese nombre? De hecho, me llamó el nombre de Guadalajara, me llamó la intención.
0: Viene de España, hay un equipo también de España, por ahí
1: las ciudades
0: inferiores.
2: Proviene de una ciudad de España. Cuando los colonizadores llegaron de España, un señor llamado Guzmán, que llegó a Guadalajara, le puso el nombre de su ciudad. Pero es un nombre árabe que significa río de piedras.
1: ¡Qué grande, Juanelo!
0: No, el historiador Juanelo, Historiador. Y si regresamos a cuando le pusieron el nombre, Juanelo, somos campeones del mundo, del virreinato. Pero ya no.
1: Eso porque se liberaron de España, si no te dieron estrellas.
2: Y le dicen guanatos también.
0: Es cierto. Venga, Juanelo, fuerte abrazo, gracias por la llamada. No, hasta clase.
1: Juanelo.
0: Hasta clase,
1: dice. Aguante Flamengo, Juanelo.
0: No, arriba Palmeiras. Saludos ahí al buen Juanelo. Vamos a otra llamadita. Hola, hola, ¿con quién hablamos? ¿Quién es? Saludos.
3: Que de la mano del buen Horacio, el programa te va a salvar.
0: ¡Ah!
1: Muchas gracias.
0: ¿Qué pasó, mi Rogelio?
3: Rogelio.
0: Abrazó, ¿no? Estás como Rodolfo, entraron y ilustraron a Horacio, ¿qué cosa?
1: Qué bueno.
3: No, Horacio y yo somos amigos.
0: ¿Cuál es el segundo apellido de Horacio? ¿Cuál es el segundo apellido de Horacio?
1: No tengo segundo apellido.
0: Ah, pues no, muy amigo. Ah, bueno, entonces el de Rogelio. ¿Cuál es el segundo apellido de Rogelio, Horacio? No le digas.
1: No lo puedo decir por una cuestión legal.
0: Ah, no, que amigos, ¿eh?
1: Pero no, imagínense, Rogelio. Estamos al aire, no. A ver si todavía después lo hackean. No.
0: Vende humo, pero te escucho, Rogelio.
1: No, a ver si me lo hackean después, Rogelio.
3: Lo que estamos de acuerdo, Tati, es en lo del mes, porque este mes sí, aquí en este mes nacimos puro grande, pero...
1: ¿Vos también, Rogelio? ¿Qué día?
3: el 2 de agosto.
4: Ya fue tu cumpleaños.
1: Ya cumpliste, bueno. ¿Sabes quién cumple después de unos días?
0: ¿Sabes quién cumplió el 3? Tom Brady. Tom Brady también cumplió años. El 3 de agosto.
3: Ahora sí, cierto.
0: ¿Y sabes quién cumple también?

0: También mañana, además de Tate Gómez Luna, Roger Federer.
1: Mi hijo,
0: el mes de los grandes.
2: Claro. Tate sobre Haaland y Mbappé, ojo que yo no soy fan de Mbappé, pero para el ojo futbolístico, Mbappé es mejor.
1: Ahí está.
2: Haaland es un gran delantero, no te lo voy a quitar, pero no tiene la gambeta que tiene
0: Mbappé. Pero ya hablamos del más completo.
2: ¿El ojo futbolístico?
0: El más completo.
2: Completo no. Pues si lo ponemos de esa manera, pues tiene que ser Mbappé, porque es...
0: No, pero es que no puede, porque el juego no tiene juego por aire. No puede ser el más completo si no juegas por aire. Es a lo que voy, y lo tiene Haaland.
2: Bueno, no vamos a discutir, Tate, pero para mí es mejor, ¿verdad?
0: Muy perfecto.
2: Pero, y hablando sobre los de los equipos de la MLS, Tate, en la Ciudad de México siempre batallan, como batalló Inglaterra, como batalla cualquier otro equipo que vaya a la altura de México. Uh-huh. El América ya sabemos que llegando acá de este lado lo despachamos y se llamaba el América, ¿no?
0: Sí, por 10 años sí, tiene sin ganar un título acá internacional, contra Montreal Impact, así que le va bastante mal cuando sale. Sí.
2: Llegando acá sale de vacaciones.
0: Sí.
2: Creo, Tate, que el jugador este del América no va a salir porque nadie va a pagar. Porque le metió un gol al Santos y le metió un gol como a un equipo como es Horacio, que tiene rato que no gana, nadie va a pagar 10, 15 millones por...
0: Bueno, el crucero lo puso sobre la mesa, así que...
2: Pues,
0: y lo iban a pagar.
2: Vendido porque nadie se los va a dar.
0: Sí, pero ese es el tema, ¿por qué no lo vendieron? Siendo el América, pues lo hubieran soltado por esa cantidad, ¿no?
2: ¿Será por lo que dices tú, Tate, que tiene una plantilla corta?
0: Sí, yo creo que va por ahí. Y también de jugar y ser la estrella en el América, ir a Brasil a tratar de competir, pues tampoco es muy fácil, ¿eh?
2: Claro, sabiendo que es más competitiva la liga brasileña aparte que la mexicana, ¿no?
0: Sí.
2: Está complicado.
0: Venga.
2: Qué bueno escucharlos, Tate, tenía rato no escucharlos porque he estado bastante ocupado, pero me gusta mucho tu programa, como siempre.
0: Gracias, Rogelio. Gracias, José, para que sigas llamando, aunque tengas opiniones equivocadas como Horacio.
1: No, porque claro, como no opinamos, como vos estamos equivocados.
0: Mira, el buen Rogelio.
1: ¿Sabés qué podés hacer, Tate? Porque ya nos tenemos que ir casi a la pausa.
0: Ajá.
1: Recordá lo de los boletos, que eso es fundamental.
0: No, pero no produzca, regalito. Ya vamos a ir a corte, pero no produzca. Tranquilo, señor Jofre, pero sí, es cierto.
1: Y hay gente que me está preguntando, por eso le digo.
0: Ah, le está preguntando a la gente. 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ganador o no, así que así de fácil, Horacio, está muy fácil, ¿no?
1: Muy lindo, regalito para los oyentes.
0: Muy bien, para que siga ahí participando. Nosotros vamos a hacer corte comercial y ya vamos a regresar con la información del béisbol de las grandes ligas, en la MLB, también lo de la AFA, lo del apoyo del amigo de Horacio y Chiquitapia.
1: Gracias a Dios,
0: para Gian Infantino, como el señor Mikel Arriola y también la Federación Mexicana de Fútbol. Y hay un hombre que está saliendo también ahí para pelearle esa presidencia de la FIFA, ¿eh? Y está en la CONCACAF, se llama Víctor Montagliani. Así que sí, podría competirle Montagliani.
1: El canadiense
0: podría competirle ahí a Gian Infantino. Ya estaremos.
1: ¿Sabes cuál es el tema de Montagliani? Que tiene muchos votos. La CONCACAF tiene muchos votos. Sí. Pero él de por sí no es un tipo con.
0: Pero ya no lo quieren a Infantino, Horacio, es la situación. Vamos a hacer corte comercial.
1: Me parece que vendría un europeo.
0: Y ya regresamos, tenemos una hora más acá en Euphoria. Horacio Jofre, Tate Gómez Luna, es el vestidor, no se mueva.
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0: Estamos de regreso en El Vestidor, en la señal de TUDN Radio, en Euforia App. Soy Tate Gómez Luna con Horacio Joffre. Arrancando, señor Joffre, la segunda hora con todos nuestros radioescuchas.
14: Sí, señor, sí, señor, sí, señor.
0: Qué felicidad, Horacio, y en viernes.
14: Viernes, si el cuerpo lo sabe.
0: Y previo a lo que va a ser el mejor día de todo el año, el 8 de agosto, en el mejor mes, así que una fiesta.
14: No,
0: es una fiesta.
14: No se lo pueden, no se lo niego porque mi hijo también nació.
0: Mi tocayo de cumpleaños.
14: Del 88, mire usted, todo 8, mi hijo.
0: Mándale fuerte abrazo, ¿cómo mi tocayo de cumpleaños? ¿Cómo se llama?
14: Emiliano.
0: Emiliano Joffre.
14: Eso.
0: De Tatiana también.
14: No, no, con Tatiana no la presto. No, ni a mi hijo se la presto. No,
0: señor, yo de producto de su amor, pero no, es cierto, no es de Tatiana.
14: No, con Tatiana no va a ser difícil. No. Eso es lo bueno que tiene Tatiana. Que no,
0: eso es lo bueno que tiene.
14: No pasa nada con Tatiana, queda todo ahí.
0: Estamos acá en la segunda hora. El cafecito, agua, Horacio, ¿qué está bebiendo?
14: Café, café, y para que usted reviente un poco más, para que le duela, para que sea como una patada en el hígado, café francés por Mbappé.
0: No, me encanta Mbappé, tranquilo.
14: No, pero usted habla peste de Mbappé.
0: Completo, es cuando me dicen Michael Jordan o LeBron James, el más completo es LeBron James. Así de fácil. Bueno,
14: está bien, son opiniones, es su opinión.
0: Sí, pero es la única.
14: No, pero usted dice que el que no opina como usted está equivocado. Más, mire, tengo un mensaje. Ajá, tengo un mensaje que es precisamente exacto.
0: O sea,
14: mire, me lo mandó hace un ratito y lo vamos a leer ahora.
0: Venga.
14: Ernesto Guerrero.
0: ¿Quién es?
14: Desde Washington, D.C. Para usted, mi estimado Horacio, bendiciones y un saludo para el dictador más grande.
0: Luis Quiñones.
14: Más grande, Tate, que nunca quiere que Argentina sea campeón en ningún torneo y arriba el América.
0: No, ¿de qué hablan, Ernesto?
14: Bueno, sí, habla. Es un mensaje que ahora la gente no puede decir nada, ¿no?
0: ¿Cómo dictador?
14: Este es un país libre. Mientras uno opine con respeto, puede opinar lo que
0: acá
14: quiera.
0: Acá ahora sí, Joffre, estuvo 2 semanas con ustedes, con Iker, con Oliver, con Lalito Leal. No, un dictador no se iría. Vean el béisbol, vean la pelota. El señor Quiñones, ahí está, ahí sigue el señor Quiñones y se niega.
14: Quiñones porque le gusta mucho la plata,
0: exacto, se niega, o porque la necesita, no lo sé, o porque se le niega, señor Joffre, también de transmitir a los Marlins de Miami. Yo soy, aquí todo el mundo opina.
14: Y si fuera por usted no, de Miami no transmite a nadie.
0: Hay
14: ni
0: que
14: a
0: debatir.
14: Los Marlins, ni al Heat. Ni a los Dolphins, ni a los Florida Panthers, ni al Inter Miami.
0: ¿Cómo no? Yo debatiría. Y Ernesto se equivoca de que dice, Date no quiere que gane Argentina ningún torneo. No, que Argentina gane, no pasa nada. Pero que gane limpiamente. Esa es la situación. Eso es lo único que yo pido, que gane limpiamente. Y que no gane de forma polémica y que no tenga beneficios.
14: No, me imagino.
0: Se ha confundido la gente,
14: Argentina tuvo que entregar la final y algún día se sabrá.
0: Se confunde la gente que no, es que Tate anti Argentina, anti Chiva. No. Yo simplemente quiero.
14: No.
0: Que gane.
14: ¿Usted es anti-argentino? ¿Cómo que no?
0: Sin polémica. Sin,
14: ¿usted es anti-argentino?
0: No, Tati, claro no que no. Que no. Yo quiero mucho a los argentinos, en el obelisco.
14: Se fue con Inglaterra. Yo por Inglaterra, cuando Inglaterra había eliminado a México en forma humillante en el Azteca ante millones de espectadores, y usted fue y se puso la de Inglaterra. No me haga hablar.
0: Me encanta.
14: No tiene orgullo deportivo, no tiene amor propio futbolista.
0: La caña de azúcar que exportaba señor Joffre ahí en la provincia de Tucumán.
14: Me encanta.
0: Yo
14: Tucumán,
0: quiero mucho a los argentinos. Así. El único pero, y que no se confunde Ernesto Guerrero, porque está confundido, porque eso es lo que usted tampoco se da cuenta. Dice, Tate, tú también le dices a la gente y los influyes. No, señor Joffre, escuche, usted también me está tachando de algo que no soy, de antiargentino. Y está influyendo
14: usted
0: a la gente.
14: Argentino, ¿cómo? Que no.
0: Y se equivoca, y se equivoca, así que...
14: Siempre decimos lo mismo, mi querido Tati, estamos hablando de fútbol.
0: Es cierto.
14: No hablamos de nacionalidades, de país, no, estamos hablando de fútbol. Usted es anti-argentino en el fútbol,
0: no, jamás.
14: Tengo dudas.
0: Jamás, el técnico de mi equipo ahora mismo, Hernán Crespo, cómo me encantaba cuando jugaba, Hernán Crespo, Batistuta...
14: Pierde 2 partidos más, vas a ver cómo te va a encantar.
0: Colochini, ¿se acuerda de Colochini,
14: sí, Fabricio,
0: señor?
14: Claro.
0: Horacio Joffre, Tevez, Riquelme, ¿no? Esa generación del 2006 fue sensacional, la del 2002 más, ahí estaba Scaloni y también Matías Almeida, pero no, históricamente grandes para jugar fútbol, solamente limpio. Me gusta, yo que peleo el tema
14: como siempre,
0: deporte.
14: Creo que está de más que metas ese limpio, está de más.
0: Sí, no, pero pues, es que no está de más, porque no pasa. No pasa.
14: Está de más. Y ¿cómo que no pasa?
0: No solamente en Argentina, sino ya todo el fútbol, ya como importa todo el dinero, ya el deporte ya queda relegado. Ya se nos olvida que nos encanta la pelota, que nos encanta la número 5, la caprichosa, ahí para deleitarnos, y por tanta cantidad de partidos, saturas, y el deporte va perdiendo fuerza. Eso es lo que me enoja. Yo estoy del lado del deporte.
14: Le pongo un hipotético caso que seguramente no va a pasar. No va a pasar. Que Atlas salga campeón. ¿Qué va a decir ahí? Que no, que el negocio, que el fútbol. ¿Qué va a decir ahí?
0: No, pues, ¿qué voy a decir de qué? Pues, qué bien, sorpresivo. Pues
14: está hablando peste del fútbol, usted está hablando de peste de la pelota, bueno.
0: No, Pepe,
14: está dígame qué pasa si Atlas salga campeón.
0: Peste de la Liga, pues, sensacional.
14: No, que Atlas salga campeón de la Liga MX.
0: De la Liga MX, no, pues, se festeja, porque evidentemente, Horacio, pues, a pesar de todos los males, el deporte y la pelota siempre salen avantes, ¿no? Como siempre se
14: habla. Maradona lo dijo, papá, nuestro prócer. La pelota no se mancha.
0: La pelota no se mancha. Bien, Diego eso. Armando.
14: Ahí yo me equivoqué y pagué. La pelota no se mancha, dijo.
0: Saludos a Diego.
14: Armando Maradona.
0: Saludos a don Diego, ahí abajo, nos está cosiendo.
14: No, ese este está arriba. Está con la tota y don Diego, alentándole a Leonel.
0: Ok.
14: Ahí dice la canción.
0: Muy bien. Señor Horacio Joffre, recuerden que estamos en @ Dígame. Su amigo de la radio, y ya leí un mensajito de Ernesto Guerrero, @ Tate Gómez Luna, acá me escribió el buen César Cariño, pero síganos llamando también en el 833-867-2346 y en el WhatsApp en el 305-297-9697. Me pone César Cariño. Mi Tate es mi estimado zorro emplumado, no, zorro nada más.
14: Vamos, vamos.
0: Saludos,
14: vamos.
0: Y déjame felicitarte por tu cumpleaños, que la pasas
14: feliz. Pero no sos emplumado ahora.
0: No, zorro.
14: ¿Cómo nada? Que no? ¿Cómo es el no compraron los pericos?
0: Los pericos de Puebla, sí, el señor Bejos, bueno, José Miguel Bejos, lo compró al Atlas.
14: ¿Es emplumado?
0: No, zorro, nada más no ahí con pelo, con los zorros. Déjame felicitarte por tu cumpleaños, que la pases muy feliz y que sean más años y más vestidor. Gracias, César, junto con el Master Joffre, saludos, amigo. ¡Claro!
14: Gracias.
0: Como la de película de Deadpool y Wolverine, así Horacio Joffre y Tate Gómez Luna, hasta los 90 años, hasta los 90, Horacio Joffre.
14: Usted puede ser, yo no creo.
0: No, usted llega a los 90, ya yo después llego a los 90 y ya, caput. Ahí.
14: Nos encontramos ahí en el horno.
0: Exacto, en el horno, ahí con Diego Armando. Fuerte abrazo, César, muchas gracias. Pero ahora sí, Horacio, le recordamos a la gente que tenemos boletos.
14: ¡Qué bueno!
0: Tenemos pases dobles para los juegos de la Leagues Cup en Los Ángeles y en Nueva York. Es que esto me deleita.
14: Es un golazo de media cancha, Tate.
0: Es un golazo como el que metió Ferran. Un golazo sensacional en la final.
14: 114 minutos para hacer un gol contra nadie.
0: 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Hasta ahí vamos bien, ¿verdad, Horacio? Muy claro.
14: Perfecto, perfecta la explicación.
0: Ahí está. 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Muy bien. 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
14: Clarísimo.
0: Está facilito, así que...
14: Clarísimo.
0: 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Y es que no solamente los boletos, Horacio, es que si no puede ir a los estadios, les llevamos estos partidos. ¡Qué cosa, Horacio!
1: Completito, completito. Además, el sorteo del día sábado le deja muchísimo tiempo a la gente que gane como para ir al estadio. Exacto. No se preocupen por eso. Hay mucho tiempo como para que después vayan al estadio.
0: Tiene mucho tiempo.
1: De Toluca con Los Ángeles.
0: Tiene mucho tiempo. Así que vayan ya al Instagram de TUDN Radio y participe por estos boletos dobles. El buen Carlitos Ochoa.
1: Y usted me dijo que puede haber más, ¿no?
0: Puede haber más. No les voy a spoilear en cuál, pero la siguiente semana.
1: Ya con lo que usted me está diciendo, yo sé que va a haber más
0: boletos. Ya se prendió. Ahora sí, si fuera, ya se prendió. Parece que
1: Lástima Tatiana, que no pueda participar yo, ¿no?
0: Parece que es Tatiana a las 11 de la noche, pero no. Ya la siguiente semana tendremos ahí buenos partiditos para que usted pueda ganar boletos. Carlitos Ochoa de Washington, acá en el WhatsApp de TUDN Radio. Saludos, Tati, y don Pretextos Geoffrey, así le pone. En primer lugar, feliz cumpleaños, Tate, Dios te dé mucha salud y muchos años más de vida. Y vestidor, en segundo lugar, Argentina. Gracias, Carlet.
1: Muy gracioso. Me gustó. No, segundo Francia. Qué risa fingida esa, ¿eh? Qué risa falsa.
0: Ay, qué buena, Carlitos. Efectivamente, este mes solo gente VIP cumpleaños en agosto. Soy del 25. Muy bien, Carlitos. Y para mí es más completo Haaland. Qué bien, Carlitos. Un grande usted. Y qué bien se siente ser americanista. O nos aman o nos odian. Feliz fin de semana. ¿Qué tiempo para decir, Horacio? ¿Usted que odia a la América?
1: No, yo no. ¿Cómo odio a la América? Yo no odio a nadie. No. Lo único que, mi querido Carlitos, prepárate porque va a estar muy bueno el partido, el próximo partido de América, porque es con Portland.
0: Sí.
1: Y juegan de visitante, no juegan en el Banorte Azteca, el Coloso de Santa Úrsula, como mejor te guste. Uh-huh. Y Portland le viene a hacer 5 goles a Puebla, le pasó por arriba, 5-2 le ganó, así que el próximo partido de América va a ser más difícil del que le tocó. Pero América creo que tiene jugadores, condiciones como para ganarlo, eso sí. Como decía nuestro querido oyente Rodolfo, si hacen un par de goles, vayan por más.
0: Vayan
1: no se
0: por
1: queden,
0: más,
1: no saquen el pie del acelerador.
0: Así. El máximo respeto a un rival es meterle la cantidad de goles que puedas, ¿no? Eso yo también lo
1: sí,
0: lo
1: yo veo. Me acuerdo de Chile-México, sí, me acuerdo de ese partido.
0: Sí, 7-0, ¿qué te digo? Chicago Fire le ganó al Necaxa también, Horacio Austin a Tijuana con Gilberto Mora, ¿eh? Gilberto Mora estaba de arranque y le metieron 2 a Austin FC.
1: Pero no jugó nada. Gilberto tuvo que salir, después lo sacaron, pero jugó muy, muy poco. Creo que Tijuana, encima le echaron un jugador, terminó jugando con uno menos.
0: Sí, Iván Tona.
1: Austin fue muy superior. Le ganó bien, sin ningún tipo de...
0: Le ganó bien. Sí. Cruz Azul, Filadelfia, le gustó Horacio, simplemente un gol de Paradel al minuto 3, esa mano de Piovi al 88.
1: ¿Pero aguantó todo el partido después, vio?
0: Sí, pero ese gol de... esa mano, perdón, de Piovi al 88.
1: Fue penal. Bueno, pero a veces...
0: Que no se revise.
1: Pasan esas cosas, ¿no? O sea, recordemos.
0: ¿Quiere escuchar a Paradela? ¿Qué dijo Paradela después del partido?
1: Paradela.
0: Escuchamos al autor del gol en la victoria de la máquina de la Cruz Azul.
5: Bueno, buenas noches. Sí, nos da confianza. Veníamos a eso, a sumar de a 3. La verdad que fue un partido difícil, una cancha complicada, pero supimos sufrir y pegar el momento justo y nos quedamos con los 3 puntos, que es muy importante. Sí, obviamente, nosotros tenemos ese plan de juego. Siempre en todas las canchas nos identificamos por ir a buscar los partidos y bueno, acá salió de un principio. Sí, como siempre digo, esta camiseta te exige al máximo pelear todos los torneos y bueno, esa es nuestra mentalidad.
0: La camiseta te exige, por supuesto, la de Cruz Azul se respete y más siendo vigente campeón. ¡Y la gente! Los arropó en Filadelfia y eso se refirió el entrenador Joel Wicky.
16: Nosotros hemos tenido la fortuna de que somos un equipo con tanta afición, con tanta gente que nos sentimos locales en todos lados, ¿no? Es una bendición para nosotros, la verdad. El equipo está hoy consciente de que van a ser partidos muy complejos, pero tenemos un equipo muy maduro, un equipo que ha aprendido sus errores y hoy en día es un equipo que sabe ganar los partidos. A veces se ganan defendiendo bien, a veces se gana atacando mucho mejor y hoy no fue la excepción. Fue un gran partido para los jugadores y estamos muy contentos por eso.
0: Wiki Dios, Horacio Jofre.
1: Anda bien, Wiki, nadie le puede decir nada, ¿eh? Entró como interino, se asentó, lo saca campeón y ahora en la Leagues Cup está haciendo un buen papel. Veremos. Siempre decimos lo mismo, ¿no? Jugaron uno solo,
0: pero
1: fue visitante, Cruz Azul fue visitante. Entonces ahora, bueno, el próximo que le toca es con New York City, veremos ahí qué puede pasar.
0: Y que usted puede ir, recuerde, tenemos boletos.
1: Claro, los boletos.
0: Cruz Azul, New York City del domingo y Toluca, Los Ángeles Fútbol Club. Vaya al Instagram de TUDN-Radio. Pero una derrota en 12 partidos. Sensacional lo de Joel Wicky. dejó ahí la situación con Atlante porque metió suplentes, lo entendemos, pero aún así una derrota en 12 partidos y dos títulos, ¿qué números? ¿Qué números los dejó el Wiki? Muchos dicen que no hay proyecto.
1: Y creo, Tate, que mucha gente no daba dos pesos por Wiki, ¿eh?
0: Sí, no era la mejor opción, sí, así.

0: si sales y amenazas, porque eso fue amenaza del señor Víctor Velázquez, a que si ganaba la final se quedaba y si no se iba, pues es que no era la primera opción. Así de fácil. El buen Gilberto Hernández en Atlanta nos manda un mensajito en el WhatsApp. Recuerde que lo puede hacer en el 305-297-9697. ¿Qué tiene para decir? Fuerte abrazo, Gilberto. Te escuchamos.
1: Buenas tardes, muy buenas tardes, mi par de cracks. Para el cromador mayor de LeFlop James, el zorro desplumado. Al rato te van a revolcar a tus zorros. Ojalá y le metan otra goleada para que ya los manden para
2: a tu fútbol mexicano
1: con maletas, igual que tú, Tato. Y para el abogado de Messi, el gran Horacio Joffre.
3: Eso.
1: ¡Qué Horacio! Por allá dice que hay un biberón con lleno de mate para que ya te lo dejes estar llorando.
3: El mate no se toma. Sí,
1: como dice un camarada. Y en segundo lugar, Argentina.
3: Eso, vamos todavía.
1: Qué bueno que perdieron, igual que tu papi rey y tu chingo. Ay, nunca de Messi. Qué bueno que lloran. Siguen llorando.
3: Sigue siendo el mejor de
1: Siguen llorando, Horacio, tú y tus compinches ahí que andan, de tus paisanos. Y pues mis Super Águilas, ayer 3-0 a San Diego. Bueno, buen partido. Espero que ganen esta copa y ganen el campeonato de fútbol mexicano. Y aquí, como siempre, escuchándolos. Ya saben que son los mejores y todo el tiempo cuando están juntos son como quien, Pelé y Maradona o Ronaldo y Messi. Pero ahí estamos.
2: Ah, yo Ronaldo.
1: Siempre que tengan un buen fin de semana. Y aquí esperamos el lunes volverlos a escuchar. Chao.
2: Saludos. Como
3: chao, Gilberto.
2: Jordan y Pippen. Yo soy Jordan.
3: Causa gracia. Pippen es Gilberto, causa gracia. Primero me da con un palo. Me mata primero. Y después me adula.
2: Sí. Ah, me mata.
3: Gracias, Gilberto. Abrazote.
2: Mata tu selección y tu apoyo a la selección.
3: Horacio, no, y a mí también. Después, me da con todo.
2: Persona usted, señor. El biberón de mate.
3: Mientras no falten el respeto, pueden opinar.
2: Eso me gusta, todo ¿eh? A ver, manden al WhatsApp ahí una inteligencia artificial con un biberón de mate ahí para Horacio y yo.
3: ¿Cómo un biberón de mate? ¿Dónde viste mate? Con
2: Gilberto Hernández estaría bueno porque no deja de tener ahí pretextos Horacio Joffre. Horacio, sí. Tuvimos el regreso de la NFL, ¿qué le pareció? Día del Salón de la Fama.
3: Bien, la verdad, es como que ya se extraña, ¿no?
2: No, urge la
3: se extraña, sí.
2: Y eso que no eran equipos completos, ni los titulares, ahí estaba Bryce Young, viendo el partido en la banca.
3: Ese es un partido más que nada de formalidad, claro. De festejo. Pero no es muy serio que digamos.
2: No es muy serio, para tratar de quedarte en el roster, ¿no? De 53 jugadores.
3: Pero vienen los cortes.
2: Claro, vienen los corebacks, el cambio de corebacks, el cambio de elementos dentro de los emparrillados para ver si puedes tener un lugarcito a la siguiente temporada. Pero lo cierto es que fue una noche importante, Horacio, por los inmortales que estarán ahí en el Salón de la Fama. Ahí lo de Larry Fitzgerald, lo de Drew Brees como los más destacados. Pero las Panteras de Carolina.
3: Qué bueno que ganaron, era ese Drew Brees, ¿eh? Qué bueno que era. Ganó un Super Bowl, qué bueno que era.
2: Y a Peyton Manning en el 2009 le ganó ahí en Miami. Ah, en Miami, ¿se recordará, Horacio? Miami ganó. ¿En serio? Y que si hubiera nacido en otra época en donde no estuviera Tom Brady, ganaba más. Téngalo por
3: es
2: seguro.
3: Es muy probable. Tom Brady, yo creo que Tom Brady opacó y tapó a muchísimos mariscales de campo. A muchísimos mariscales de campo con todas las veces que él se llevó el Super Bowl.
2: Sí,
3: salvo
2: sí.
3: Cuando tenía frente a Eli Manning, ¿no? Ahí las dos veces que se enfrentaron.
2: Qué cosa curiosa. Eli le ganó las dos. Le ganó a Tom Brady dos Super Bowls y no está en el Salón de la Fama también Eli Manning. Es un tema también ahí polémico.
3: Pero yo te diría que a veces hay mucha polémica y mucho interés creado en torno a eso.
2: Pero es cuestión de tiempo, ¿no? Será cuestión de tiempo
3: para en algún momento lo van a reconocer.
2: Roger Craig también, el mismo Luke Kuechly, que estaba ahí también en el partido ex de las Panteras de Carolina, 8 años con la franquicia, y para muchos el mejor pateador de todos los tiempos, ¿no? Adam Vinatieri, que ganó también con los Patriotas de Nueva Inglaterra, ponen los nombres ahí en el Salón de la Fama. Pero en el partido, Horacio, Hines King se había hecho con el puesto de coreback y en la parte final y anotó por tierra desde la yarda 5 en la última jugada para darle la victoria a las Panteras. Ya jugador también del año, la temporada pasada con Georgia Tech. 21 de 34 pases para 180 yardas y 2 touchdowns. Además, corrió para 39 yardas y consiguió la anotación de la victoria. Pero estaba ahí un viejo conocido suyo con los Cardenales, Horacio, el quarterback, Carson Beck de Miami.
3: Carson Beck, sí, señor.
2: Ahí está.
3: Tuvo.

0: tratando de convertirse ya en el quarterback titular. Estará Jacoby Brissett, está Gardner Minshew.
1: Brissett lo el otro día, ¿con quién fue que hablamos que lo agarra Brissett?
0: ¿De qué? ¿De equipo? Viene, sí. Salió de los Patriotas de Nueva Inglaterra, estuvo ahí también con los Potros de Indianápolis, pero estuvo ahí de también, Horacio, pues de nómada, ¿no? Brissett, hasta que
1: no, llega. Por eso, que a eso iba, porque no me acuerdo que el oyente que llamó, que dijo que es el nuevo mariscal de campo del equipo que él estaba nombrando, y bueno, yo lo que le dije que acá en Miami fue un desastre.
0: Sí, se fue también a los Cafés de Cleveland, se fue a los Commanders de Washington.
1: Miami fue un desastre. Sí. Arizona Cardinals. ¿Te acuerdas que hablamos con el Play by Play de
0: Jesús Quiñones? De Arizona. Sí,
1: exacto, con él hablamos y hablaba de Brissett. Brissett en Miami, la verdad, fue un desastre. No sé, fue hace unos años, ¿no? Pudo haber mejorado en su juego, pero lo que demostró acá, la verdad, dejó mucho, pero no mucho, muchísimo que desear.
0: No, y Gardner Minshew, cuando estaba con los Jaguares de Jacksonville, también pues le faltó bastante, ¿no? Para ser un quarterback prospecto a futuro. Así que hoy, sí, peleando la titularidad con los Cardenales de Arizona, que lo hemos dicho, se acabó la era de Kyler Murray. Jeremiah Love no estuvo en el partido, evidentemente, uno de los mejores corredores que tiene ahí el equipo de los Cardenales. Y a final de cuentas, pues con mucho joven, Horacio. Mucho joven es lo que tiene ya estos equipos para a ver si pueden quedarse en el roster de 53. Carson Beck se fue con 15 de 19 pases para 188 yardas, un touchdown, y también Kenny Pickett fue titular y completó 8 de 11 pases para 62 yardas antes de ser reemplazado por King. Así que ha arrancado la pretemporada, Horacio, de la NFL, y la mejor noticia es que se acerca el 9 de septiembre cuando arranque de forma oficial con los Patriotas de Nueva Inglaterra, los subcampeones, el Argentina hoy de la NFL, contra los
1: grandes
0: campeones.
1: ¿No? Sí, el segundo.
0: Contra el Seahawks, que es el España. El España de la NFL, el vigente monarca. ¿Por qué se ríe?
1: Las comparaciones.
0: ¿Pero por qué esa risa pícara? ¿Por qué así de...?
1: ¿Por qué hace unas comparaciones que no tienen nada que ver?
0: No, bueno, es subcampeón y campeón, simplemente ahí tengo el comentario. Hay también renovaciones, Horacio, en los Leones de Detroit. Jahmyr Gibbs, extensión de contrato, es el corredor mejor pagado en la historia de la NFL. 3 años y 67.5 millones de dólares. Nada más.
1: ¿Me repite cuánto?
0: 3 años y 67.5 millones de wow. dólares. 51.5 garantizados. 49 touchdowns en su carrera, la cifra más alta en la historia de la NFL para un jugador en las primeras tres campañas, 3.580 yardas terrestres, la 22ª mayor cantidad para cualquier jugador en sus primeros 3 años. Increíble, los números de Jahmyr Gibbs, que estará quedándose con los Leones de Detroit por los próximos 3 años y más de 60 millones. Y lo curioso, Horacio, que había superado también a Jonathan Taylor con los Potros de Indianápolis, que habían extendido por 2 años y 44 millones de dólares. Así que tiempo de renovaciones, Horacio. Estamos ya a nada de arrancar la temporada y hay que asegurar a los mejores prospectos, ¿no? Los mejores elementos.
1: Igual, por el lado aquí del sur de la Florida, por el lado de los Dolphins, no hay mucha expectativa, te digo.
0: No hay tanta.
1: Muy poca expectativa. No.
0: Aunque ya no va a estar Tua Tagovailoa.
1: No, ya se fue Tua.
0: No, por eso, que ya no va a estar, aún así la gente no cree. Entendí.
1: No. Hasta ahora lo que estamos viendo, lo que se está mostrando de los Dolphins es una apatía total, te digo. Apatía total.
0: Puedo decirlo, hoy en Miami, en el deporte, solamente las Panteras, el Inter de Miami y el Heat ahora con Giannis Antetokounmpo.
1: El Heat ahora cuando arranque la temporada, que es una incógnita, pero con Antetokounmpo me parece que puede llegar bastante lejos. Por el lado de los Marlins, con mucha suerte se llegará a postemporada. No,
0: ya
1: mucha, si llega postemporada,
0: ya es un logro gigantesco. Vamos.
1: Claro, por eso y con suerte se llegará, cosa que todavía falta.
0: Vamos a hacer corte comercial. Tenemos un bloque más con ustedes. El vestidor Horacio Frey Tate Gómez Luna. Corte y ya regresamos.
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2: Continuamos con el análisis a fondo desde El Vestidor.

0: Estamos de regreso en el vestidor en la señal de TUDN Radio en Euforia App. Soy Tata Gómez Luna con Horacio Jofre en el último bloque del programa.
1: ¿Cómo el último? ¿De cuándo? ¿Cómo?
0: Lástima, se terminó. Valórenos porque nos marchamos y volvemos el próximo lunes. El próximo lunes regresamos.
1: Está bien, nos tomamos día, fin de semana.
0: Día de descanso del XCOB, el próximo lunes será día de descanso. Acaba la jornada número 2, el lunes de descanso, y ya martes, miércoles y jueves, la jornada 3 para definir a los 8 que estarán en los cuartos de final, ya para tratar de tener ese camino listo de cara a la gran final, en donde será otra vez Seattle, estará Inter Miami, será el América, será el Toluca. Teoría Fred, se puso bueno el Alex Cop, se puso bueno.
1: Y los que han ganado, digamos, el primer partido, con todas las posibilidades tienen de seguir con vida, ¿no? Sí. Eso es sin ninguna duda.
0: Y si te golearon...
1: Y si perdiste, bueno, está difícil. Tienes que levantar la puntería.
0: Como Pumas. Pero seguimos platicando de la Leagues Cup, y qué mejor que con nuestra compañera de TUDN, Sara Cetune. Sara, ¿cómo estás? Un placer tenerte de regreso en el programa. Horacio Freta, Tate Gómez Luna, ¿qué te pareció esta presentación del América en Leagues Cup? Mejor presentación imposible, pasándole por encima a San Diego. ¿Cómo estás?
2: Muy bien, mi querido Tate, ahora es un gusto poder estar con ustedes. Ya extrañaba todo el vestidor, es una realidad. Y me gustó, creo que sí pudo haber sido mejor, pero es bastante positiva, ¿no? La presentación por parte del equipo de Guillermo Almada, que cada vez toma mejor ritmo de juego, cada vez se ve más identificable lo que busca el estratega. Le seguirá faltando un poco de calidad al plantel y refuerzos, sí, pero creo que cada vez se ve más clara la idea. Ayer creo que sí regalaron un primer tiempo espectacular. En el segundo faltó tal vez un poquito más de hambre para buscar esa diferencia de goles y ser líder general, pero bueno, presentación en casa con tu gente, que en general hizo una aceptable entrada. Creo que sí se puede ir satisfecho del América de su primer partido de League Cup en territorio mexicano.
1: Hola Sara, qué gusto saludarte y gracias por estar con nosotros. Y hablando del América, ¿Brian Rodríguez te parece es el mejor jugador de los azulcremas en la actualidad?
2: Hoy por hoy sí, es una realidad, Horacio, porque sabemos que cuando el Rayito quiere puede ser de lo mejor de la liga incluso, ¿no? No por nada ha despertado el interés en Brasil, incluso en algún momento se hablaba de Italia. Creo que cuando el Rayito está completamente comprometido y sin lesiones llega a ser un gran jugador. Y hoy por hoy luce, por lo menos de este inicio, comprometido, luce en buen nivel físicamente, ¿no? Ayer tuvo en 45 minutos un gol y dos asistencias. El tema, yo creo, del uruguayo de pronto es como de qué tanto va a querer, ¿no? De uno, las lesiones, que sí lo han marginado, sobre todo en momentos clave en liguilla, pero de repente parece muy apático, como que no está cómodo, como que algo le molesta o como que su representante le hace mucho ruido. Creo que las temas extracancha son lo que nos limitan ver a un Rayito en plenitud cada partido, pero cuando esté en la cancha, para mí, hoy por hoy es de lo mejor del América. Tendrá que ser junto con Sendejas, ¿no? Cuando se recupere de una lesión, y seguramente en esa defensa Cáceres y Reyes tendrán que ser ellos los líderes. Henry también, pero bueno, me agrada que siga participando de titulares. Creo que no había ligado 4 titularidades en más de un año, ¿no? Eso es positivo, pero en cuanto a calidad, hoy el Rayito, pues sí, es una Rayito dependencia que tiene el América en él, me parece.
0: Sí, y 10-12 millones de Cruzeiro, que ya quitó la propuesta, Sara. Se hablaba de Vasco da Gama, ya Javier Rojas dijo que no, por lo menos en la mesa no hay nada, pero tanta propuesta, pues ¿por qué el América también no lo suelta? Porque no es el inicio de los rumores con Brian, ¿no? ¿Desde hace cuánto ya tenemos estos rumores de que el uruguayo se va a ir del América o no? ¿Lo necesita tanto el América como el mismo jugador necesita el club?
2: Yo creo que sí, yo creo que hoy el América lo necesita más que él al club, no porque sea una superestrella, sino porque lo han sabido vender bien, es una realidad, ¿no? El jugador uruguayo tiene muy buena prensa, muy buen representante, no me refiero nada más a él, sino históricamente, ¿no? El jugador uruguayo es muy bien valorado en Europa, muy bien valorado en Sudamérica, ¿no? Que son los mercados que lo han buscado. Además tiene a su favor la juventud, 26 años todavía, y tiene esos partidos, insisto, puede pasar un mes desapercibido, pero hoy por hoy lo que realizó en 45 minutos se lo vas a vender a todos los equipos como si fuera un crack, y creo que por eso ha despertado tantas novias, ¿no? ¿Qué pasa ya al interior de la América, de la directiva, si aceptan o no la oferta? Hoy creo que el dinero no le caería nada mal a la América, pero no sé qué tan preparados están para suplir a la Rayita, porque ya vimos en los primeros dos partidos que hoy no tienen un hombre por esa del costado de la izquierda, y creo que más allá del tema económico, saben, si hubiera llegado hace un año, año y medio, podrían prescindir de él. Hoy creo que es imposible hablar de un proyecto futbolístico en el América si no está Brian Rodríguez.
1: Sara, entre tantos dimes y diretes, ¿no? ¿Esta relación entre el América y el Rayito puede terminar en escándalo?
2: Sí, sí, lamentablemente sabemos que de pronto en Sudamérica eso suele pasar, ¿no? De aquí para allá y de allá para acá. Sabemos que hay jugadores que se plantan y que no entrenan y piden su salida como sea. Creo que todavía no se llega en ese nivel, no por parte del Rayito ni del América, pero sí tendrán que tener mucho cuidado la directiva Asunción para hablar con él, y sobre todo, insisto, es que el representante es el que más de pronto ruido termina haciendo, ¿no? Rayito parece que quiere estar, que quiere continuar, que confía en el proyecto, se va adaptando a Almada, no sé qué tanto, porque Almada sí le pide correr a todo, ¿no? Y no sé qué tanto Rayito realmente lo puede hacer. Pero creo que sí, sí podría ser una bomba de tiempo, sí, pero tendrá que ser muy inteligente la directiva del América, insisto, para que pueda cuidar su valor, ¿no? Su activo tan valioso que tiene en él, y tratar de decirle, a ver, aguántate este semestre por lo menos, y después te dejamos ir a la siguiente propuesta. No lo sé, tratar de negociar con el jugador para que se siga sintiendo cómodo, si no... La verdad es que sabemos que Rayito, si no está cómodo, no va a rendir.
0: No va a rendir, y eso el América no lo puede permitir, ¿no? Y del plantel, ¿sabes? Yo te quiero preguntar del América, ¿corto, no corto? ¿Te gusta lo de Perea, lo de Cerrillo? En caso de que se concrete lo de Campaz, ¿son jugadores que tienen lo que se necesita para aportar la del América? ¿Qué piensas también del plantel y los refuerzos?
2: Mira, lo de Campaz sí me gusta. Creo que ahí sí lo podría etiquetar como refuerzo. Por supuesto que queda ahí la duda, ¿no? Como cualquier jugador. Pero lo del resto me parece más como incorporaciones para engrosar un plantel, que ya hemos visto cómo está la banca hoy por hoy de Almada, que no lo han hecho mal los jóvenes y Almada confía en ellos, pero sí necesitas un poquito más de carnita. Y aparte, los dos que estás trayendo, más allá de Campaz, son muy jóvenes, ¿no? Sigue siendo un proyecto muy a futuro. Hoy es la propuesta, la iniciativa, la filosofía del club por temas no económicos. Bueno, ahí está, pero creo que en ellos dos es más pensando en el futuro, y Campaz creo que sí sería más pensando en un refuerzo en el ataque, que hoy, pues Henry, si bien ha notado, creo que ha tenido buena presentación, pero creo que sí lo necesitan, y justo a él me refería como él también ha peleado, ¿no? Para que su club lo deje venir a México. No se ha llegado a un acuerdo, a ver si puede existir al final, pero yo más que refuerzos veo incorporaciones en el Club América, y no veo un mal plantel, pero no competitivo para pelear por la League Cup y por la Liga, ¿no? Que es lo que buscaría el conjunto azulcrema.
0: Sí, sí, sí, y sería interesante, ¿no? Ver cómo cuajan estos jugadores. Y Sara, ya para agradecerte los minutos aquí con nosotros, ¿qué te ha parecido esta jornada 1 de la Leagues Cup? ¿Qué te ha parecido este momento, sí, del América, pero en casa? Lo de Toluca contra Seattle en casa, un factor importante que se juegue en territorio mexicano, pero son más equipos de la MLS que le han pegado a los equipos de México que los de la Liga MX le han pegado a los de la MLS.
2: Sí, de hecho en 18 partidos contando penales, pues son 11 victorias de la MLS, ¿no? Por 7 de la Liga Mexicana, y aparte estás contando ciertas goleadas como contra Pumas, como contra Puebla. Es que es un torneo tan sui generis que ya vimos cómo la localía pesa tanto, ¿no? Toluca goleó en casa, América goleó en casa, y allá en Estados Unidos pues también sacan un poco de ventaja. Creo que a muchos no les gusta por el calendario, porque no sirve de nada, pero bueno, ya creo que se debe de terminar con esa cantaleta, porque ¿cuántos años llevamos ya de League Cup? Así será el formato o irá cambiando, pero la idea es, de la MLS y de la Liga MX, que siga existiendo este torneo, y creo que el fútbol mexicano debe de entender que tiene que ser mucho más competitivo en los partidos allá. No puede ser dos caras en territorio mexicano y allá, y lo mismo para la MLS, ¿no? Pero bueno, ha tenido ciertos resultados un poco más para maquillar, pero creo que sí, el fútbol mexicano, el mismo jugador debe de quitarse la cabeza de que ay, otra vez tengo que viajar y me pesa el torneo. Ya lo estás jugando, ve con la mentalidad de ganarlo, y creo que a partir de ahí puedes sacarle un poco de provecho a este torneo.
0: Sí, y Pumas y Chivas con la presión de esta jornada 2, ¿no, Sara? Pumas con ese 0-3 contra Charlotte, y acá perdió en penales Chivas contra Los Ángeles Fútbol Club. Acá pierdes un puntito, la diferencia de goles te puede sentenciar para no avanzar entre los primeros 4, ¿no?
2: Sí, y aunque no sirva de mucho el torneo, como varios dicen, sí sirve para meter presión, ¿no? Porque llegará Milito a decir, no va tan bien en la liga y siguen sumando partidos. El mismo Hormiga que ya se empieza a hablar que por qué no puede meter goles. O sea, es un torneo que poco te da, pero te quita muchísimo y genera mucho ruido de cara a lo que sigue. Así que ojalá y Pumas y Chivas, ¿no?, puedan recuperar el terreno y puedan tener una buena exhibición en esta jornada 2.
0: Perfecto. Sara, en verdad, muchísimas gracias por estar con nosotros aquí en El Vestidor. Te mandamos fuerte abrazo, te esperamos de regreso y a ver qué esta LeagueCup tiene preparado para todos nosotros, porque ya se extraña la Liga MX, que regresa hasta la próxima semana. Muchas gracias, Sara.
2: Aquí estaremos, gracias, abrazo a los dos.
0: Fuerte abrazo, Sara Cetune, nuestra compañera de TUDN, con todo el análisis de lo que es esta LeagueCup con las Águilas del América y lo que viene para esta fecha número 2, que por cierto, ya viene, ya se acerca el arranque de la jornada 2 de esta LeagueCup y aquí les presentamos la previa de los partidos de este viernes.
3: Luego de la primera jornada, la supremacía de la MLS sobre la Liga MX continúa en la LeagueCup. Y para la segunda fecha, estos son los duelos del viernes. En el Bank of America Stadium, la oncena de Charlotte va por su segundo triunfo, ahora a costa del Atlas, que cayó en su presentación ante el Columbus Crew.
4: Y trataremos de ir mejorando a medida que pasan los partidos. Lógicamente no es divertido perder los partidos, no le gusta a nadie. Pero es lo que está sucediendo, hay que aceptarlo y estar tranquilos. Esto sirve para saber dónde estamos. Y como dije en la conferencia pasada, nosotros tenemos claro dónde queremos llegar.
3: Pachuca sigue sin encontrar la luz. Ha paleado por Cincinnati en el inicio del torneo y su próxima cita es ante Columbus en el Scott's Miracle-Gro Field.
5: La manera de enfrentar el siguiente compromiso es con la misma voluntad, con la misma credibilidad desde el día que llegué a esta institución, con la misma certeza que tengo un plantel con jugadores de calidad, exhortarlos a que sigan y continúen creciendo y progresando y corregir cosas tácticas que sean corregibles.
3: Los Tigres de la U de Nuevo León rescataron un punto tras vencer en penales a Rizal Lake. Viene Minnesota en el Allianz Field. Juárez demostró por fin lo bravo en el torneo internacional con la victoria en su presentación contra Minnesota. Con el interino Salvador Valero, el próximo sinodal es Vancouver Whitecaps en el BC Place.
6: Va a ser un rival complicado, por supuesto, una cancha sintética, un rival que va líder en la conferencia, por lo tanto nos va a requerir mantener esta versión competitiva. Y lo que les dije a los chicos, para tener éxito en la vida hay que repetir. Y ahora empieza de nuevo a repetir.
3: Por último, Pumas buscará sumar sus primeros puntos tras caer ante Charlotte en el debut. Ahora toca Cincinnati. Los juegos del viernes, en la segunda fecha de la LeagueCup.
0: Y en un fin de semana muy cargadito de partidos en esta LeagueCup. 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

0: Es una noticia, se empata dos partidos seguidos, la noticia es mucho más noticia y hay que hablar y generar ahí un poco de rum rum, ¿no? Y en eso obviamente sabemos dónde estamos, pero no, yo no lo veo de esa misma manera. Yo me enfoco, el análisis de un entrenador y de los futbolistas es muy diferente al análisis que puede tener un periodista. Porque nosotros tenemos intereses deportivos y profesionales, y muchas veces la opinión de un periodista tiene intereses que tienen mucho más que ver con el negocio, que nosotros ahí no, esa parte a nosotros no nos interesa. Y además, para opinar de fútbol, porque aparte muchas veces veo opiniones de ciertos periodistas, y no solamente en México, en todas partes del mundo, ¿no?, de cómo se opina, y muy pocas veces coincido con las opiniones, y no solamente de los periodistas, sino sobre todo también de los ex-entrenadores que van a opinar de fútbol en los programas de televisión, que se molestaban cuando los criticaban y entrenaban, pero ahora les gusta criticar, estando en un plato de televisión, y sobre todo, y mucho peor, los ex-jugadores, que cuando estaban y pertenecían a un vestuario le molestaba mucho también cuando lo criticaban, y ahora van y se sientan en un plató y critican a sus colegas. Eso me duele mucho más todavía. Pero así funciona muchas veces el fútbol en la actualidad.
1: Ahí están las palabras de Gabriel Milito. Rápidamente, recuerden que a continuación vamos con Desde el Diamante, con Luis Quiñones y también el Beto Ferreiro. Señor Quiñones, ¿cómo está? Buena tarde. ¿Qué tenemos ya en cuestión de algunos minutitos? ¿Cómo está?
2: ¿Qué pasa, Luis Manuel? Pues sí, vamos a hablar de sobre todo los equipos calientes, enrachados ahora mismo en el béisbol de Grandes Ligas. Los Medias Rojas de Boston, qué juegazo le sacaron ayer a los Medias Blancas de Chicago, llevándose el juego en 13 innings, 12 carreras por 11, aquello parecía que nunca iba a acabar. Y los Bravos de Atlanta, que también derrotaron ayer a los Miami Marlins en un juego que tuvo más de 1 hora 20 minutos de rain delay. Sin embargo, se pudo reanudar y al final de la jornada la victoria fue para los Bravos, unos Bravos de Atlanta que llegan con una racha de 7 victorias de forma consecutiva hoy al Bronx, al Yankee Stadium. Será el juego que vamos a transmitir el domingo, Yankees contra los Bravos de Atlanta, domingo 1:30 de la tarde aquí en la señal de TUDN Radio. Y por supuesto, Luis Manuel, la atención en los Dodgers, que visitan el Chase Field de Phoenix, Arizona, para nuestra gente de Phoenix en la 105.1 de FM. Hoy los D-backs inician serie contra los Dodgers. Ventaja de 8.5, pero los Dodgers están en una mala racha de 6 derrotas en fila. Fueron barridos por Boston, barridos por los Cachorros, y hoy intentarán los D-backs barrerlos. Claro, incluso con una barrida de los D-backs, que son los que directamente están acechando a los Dodgers, pues estarían todavía 5.5 de desventaja. Entonces, por eso los Dodgers se lo toman todo con tranquilidad, con calma. No hay por qué apresurar nada. Y hoy el plato fuerte del programa es la felicitación al Beto Ferreiro, que está de cumpleaños.
1: ¡Qué bien!
2: Así que hoy el tema principal es ¿quién adivina la edad del Beto Ferreiro? Desde ahora vayan marcando al 833-867-2346.
1: ¿63?
2: El que adivine la edad exacta del Beto Ferreiro se va a ganar un premio. Un premio cortesía de Horacio Joffre.
1: Ah, ok.
2: Así que Horacio Joffre va a estar regalando algo para quien adivine la edad del señor Ferreiro.
1: Oiga.
2: Ahí está.
1: El mejor mes del año, señor Quiñones, usted lo sabe.
2: Las mañanitas para agosto. El Beto Ferreiro, claro que sí.
1: Tremendo,
2: claro que sí.
1: En agosto, 7 de agosto, el 12 también, alguien cumple, es el señor Luis Quiñones.
2: Usted también.
1: El infiltrado, ya le decía, el infiltrado de agosto, pero acá también lo vamos a festejar, y mañana, ya lo sabe, el mejor día, Roger Federer y Tate Gómez Luna. Señor Quiñones, solamente Christopher Sánchez. Primer pitcher en llegar a 15 victorias, interesante.
2: Importante. Sí, pero ya los ganados y perdidos no tienen tanto valor. Sí está bien porque Christopher Sánchez está teniendo una magnífica temporada, pero no tiene esa relevancia que quizás tenía antes los juegos ganados y perdidos. Repito, en este caso va de la mano de la labor que viene haciendo Christopher Sánchez. Es un digno líder en juegos ganados. Pero no necesariamente hoy los ganados y perdidos tienen esa relevancia, hoy se miran otros

0: perfectos, pero no sé, si vas a buscar una triple corona, que no es el caso de Christopher, tiene por delante a Michorowski, a Chris Sale, al propio Chase Burns en la Liga Nacional, pero vale las victorias para sobre todo buscar una triple corona de picheo.
1: Perfecto. Luis, te escuchamos ya en minutitos aquí en Desde el Diamante. Gracias.
0: Ahí estaremos. Empiecen a llamar, señores, para felicitar al Beto Ferreiro, 1-833-867-2346. El que adivine la edad exacta del Beto Ferreiro va a tener, como dice Horacio Jofre, un paseo en las escaleras eléctricas del Dolphin Mall.
1: O un juego de karate. Ahí
0: también,
1: está.
0: También.
1: Gracias, Luis Quiñones. Continuamos con más. Es el vestidor.
2: La olímpica Beatriz Briones conquistó la medalla de oro en la prueba K1 500 del canotaje. Posteriormente hizo entonar nuevamente el himno nacional mexicano en el K2 500 mixto junto a Mauricio Figueroa, quien además se colgó bronce en el K2 500 junto a Daniel Edesma. Jimena Paricio y Guillermo Quirino ganaron plata en la final del C2 500 metros mixto. Jimena también se adjudicó el bronce en la prueba C1 200 metros y Quirino se proclamó subcampeón centroamericano del C1 1000 metros. En la natación artística, las olímpicas Joana Jiménez y Fernanda Arellano se proclamaron campeonas en el dueto técnico con 274.7550 puntos. Los medallistas mundiales Itzamari González y Diego Villalobos subieron a lo más alto del podio en el dueto mixto técnico. En tiro deportivo, México hizo el 1-13 en la prueba de rifle de aire de 10 metros por equipos mixtos. Gracias al oro de Eréndira Barba y Carlos Quesada. Y al bronce de Edson Ramírez y Goretti Sumaya.
3: Isaac del Toro continuará con el equipo Emirates, que confirmó su renovación hasta el final de la temporada 2031. El ciclista mexicano llegó a la organización ciclista emiratí en 2023 y obtuvo recientemente el tercer lugar del Tour de Francia. Indianapolis Colts y Jonathan Taylor acordaron una extensión laboral por 2 años a cambio de $44 millones. El nuevo pacto convierte a Taylor en el segundo mejor corredor pagado de la NFL, solo por debajo de Bijan Robinson de Atlanta Falcons. Vladimir Guerrero Jr. continuará bajo observación del equipo médico de Toronto Blue Jays por las próximas 24 horas. El primer base dominicano presentó molestias en la corva durante el desarrollo del segundo juego de la serie con Houston Astros. Dylan Brooks permanecerá con Phoenix Suns. El basquetbolista canadiense amplió su estancia con la organización, firmando por 3 temporadas y $73 millones. Isaac Pitbull Cruz Jr. tendrá el sábado 19 de septiembre su primer compromiso del 2026, enfrentando al puertorriqueño Néstor Bravo en cartelera promocionada por Premier Boxing Champions, a desarrollarse en San Diego, California. Este duelo representará para Cruz Jr. el primero bajo la tutela de Eddie Reynoso.
1: Y así llegamos al final del vestidor. A nombre de Horacio y Jofre, soy Tate Gómez Luna. Quédese, viene Desde el Diamante. Feliz cumpleaños al Beto Ferreiro. Estará también el buen Quiñones. 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Que esté muy bien. Nos escuchamos en línea de 4 a las 7 de la tarde con mucho y el análisis de las Águilas del América. Que esté muy bien y que tenga un excelente fin de semana. Bye.
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0: Para compartir este viernes con mucho béisbol, se viene un fin de semana muy pero muy atractivo. Los Bravos de Atlanta visitan el Bronx a los Yankees de Nueva York en una tremenda racha de 7 victorias de forma consecutiva. ¿Podrán mantener ese paso ahí en el Bronx los Bravos de Atlanta? Esta puede ser perfectamente una serie mundial, Bravos de Atlanta contra los Yankees de Nueva York en el mes de octubre, finales de octubre, principios de noviembre. Mientras tanto, los Dodgers de Los Ángeles llegan al Chase Field de Phoenix, Arizona, para enfrentar a los D-backs y tratar de salir de esa mala racha en la que están metidos los Dodgers de Los Ángeles de 6 derrotas de forma consecutiva. Han perdido 2 series por barrida ante Boston y ante el equipo de los Cachorros de Chicago. Y el otro equipo, hablando de rachas, pero de las buenas, de las positivas, los Medias Rojas de Boston. Qué juegazo ayer le sacaron a los White Sox en 13 innings para también alargar a 7 su racha de victorias. A partir de hoy reciben en Fenway Park a los Atléticos. Recibimos a Alberto el Beto Ferreiro, el cumpleañero del día. ¡Feliz cumpleaños! Betico Ferreiro, muchas felicidades, feliz cumpleaños. Hoy, ya yo lo dije hace un rato con el señor Horacio Yofre y Tate Gómez Luna, hoy el que llame y diga la edad exacta que está cumpliendo el Beto Ferreiro se gana un premio cortesía del señor Horacio Yofre. Muchas felicidades, Betico, ¿cómo estás?
1: Gracias, mi estimado Quiñones. Qué placer saludarte. Muchísimas gracias. Bueno, para lo de la edad tienen que entrar ahora mismo a Facebook, a YouTube y en X para que me vean, para que lo vean a usted y van a tener una mejor idea. Esos que todavía no nos conocen y que bueno, que digan si Horacio Yofre se comprometió a pagar, el que adivine la edad, y cuando Horacio Yofre se compromete.
0: No, él no se comprometió a pagar. Él se comprometió a un premio, que no es lo mismo que pagar. El premio puede ser gratis, puede ser un paseo en las escaleras eléctricas del Dolphin Mall, que es un premio que él siempre promete.
1: Conociendo Horacio, un premio bueno.
0: Bueno, uno nunca sabe. El Horacio Yofre dijo un premio.
1: Puede ser un chuletón de güey.
0: No lo comprometamos.
1: Un rabo encendido. Tú sabes que lo ves en la carne. Tú sabes que él es carnívoro.
0: No, muchas felicidades, Betico. Feliz cumpleaños. Gracias. Esperando que la pases bien. Mira, hoy viernesito, la cosa me imagino que va en grande esta noche y con mucho béisbol y béisbol del bueno, Beto, para disfrutar también en esta noche cumpleañera para ti, porque vamos a tener el inicio de la serie Bravos contra Yankees, los Bravos en racha de 7, vamos a tener también esa serie de Dodgers contra D-backs, seguir viendo a los Medias Rojas de Boston que están enrachados, así que Beto, mucho pero mucho béisbol del bueno este fin de semana.
1: Y hoy juega el tiburón, Quiñones. Hoy juega el tiburón que busca en la orilla.
0: Si ay, por mar favor. Afuera, ay, por
1: después
0: favor.
1: Después de ser barrido los Marlins, qué mal le va a los Marlins cuando juegan ahí en el Truist Park, en la casa de los Bravos de Atlanta. Habían agarrado un impulsito ahí, Atlanta los barre. Y bueno, mi estimado Quiñones, hoy contra los angelinos que pusieron que hace ya parte de días en asignación a Jorge Soler, el cubano. Muchos me han preguntado, Jorge Soler, si esa es la manera elegante de decir adiós, no te necesitamos, hasta la vista. Y entonces, ese es el tema. Mañana estaré ahí con los Marlins, mañana voy para el estadio de los Marlins. Hoy, Quiñones, hoy celebro el cumpleaños, tranquilo, y mañana me voy para allá.
0: Dicen,
1: para la cabina de los Marlins.
0: Dicen las malas lenguas que desde que usted llegó y se paró un par de días seguidos ahí, empezó la mala racha de los Marlins.
1: No, al contrario.
0: Que andaban on fire.
1: Al contrario, te comento, y esto es una cosa muy real. ¿Te acuerdas que los Marlins habían perdido 12 juegos?
0: Sí. Cuando tú fuiste fue que retomaron la racha de victoria entonces.
1: Exactamente. Entonces fui y ganaron 12 en fila, después de 12 derrotas en fila. Así que te contaron el cuento mal.
0: Bueno, ¿sabes qué
1: personas que se dedican a contar los cuentos de la manera errónea, como para tirarte tierra encima? Pero no, cuando usted hace las cosas bien, te pueden tirar toda la tierra que quieran y las cosas mejoran.
0: Así esa es la filosofía.
1: Sí, te hicieron el cuento mal porque después de 12 derrotas en fila fui y ganaron los Marlins no uno, sino dos, y mañana estaré
0: nuevamente. No, yo digo porque la gente de Houston estaban preocupada porque tú el otro día le tiraste flores a los Astros y decían, bueno, si el Beto fue el que salvó a los Marlins, en una de esas salan también a los Astros de Houston. Y le dije, no,

0: Señores, Beto Ferreiro no juega pelota. El Beto Ferreiro no está en el terreno. Él no tiene nada que ver con esa
1: gente de Houston, hermano. Si Houston tiene que estar tan contento ahora que este equipo está en el primer lugar.
0: ¿Tú en la cima? ¿Cómo que le hizo usted a la cima?
1: En la sabrosa, refrescante, afrodisíaca. Si tienes toda razón cuando tú dices que ha sido una división pobre, la central y el oeste, donde está Houston, los Rangers y los Marineros de Seattle, tú dices, Quiñones, si Houston está en el primer lugar hoy, deben estar contentos los seguidores de Houston. Uh-huh. De hecho, ya dos o tres se empezaron a reportar por aquí en las redes sociales y todas esas cosas. A propósito, muchísimas gracias a todos los que me han escrito en las redes sociales de temprano. Ahí usted puso en Instagram.
0: Un collage de fotos.
1: Si usted y yo y usted, nosotros.
0: ¿Y con el Vitico?
1: Ustedes y ellos, y con el Vitico. Ah, Vitico también me llamó, el tiburón, sí. Temprano. Usted me llamó.
0: Yo te llamé, temprano. Pero no contestaste. Yo te llamé, pero sin éxito. No me contestaste la llamada.
1: No, como no, te escribí todo. Acuérdate, hoy, a pesar del cumpleaños, hoy fui al gimnasio. Uh-huh. Mira, Quiñones, hoy me tocó 10 millas. Millas, un viernes, no se puede parar, Quiñones, porque vienen atrás los chamacones.
0: Sí. Oye, Beto, vámonos a esta serie de fin de semana que vamos a tener aquí en la señal de TUDN Radio, ya usted lo sabe, Yankees de Nueva York recibiendo a los Bravos de Atlanta. Próximo domingo, 1:30 de la tarde, tiempo del este de los Estados Unidos, vamos a tener ese enfrentamiento aquí. Los Bravos de Atlanta llegan metidos en una gran racha de 7 victorias de forma consecutiva. Ayer le volvieron a ganar a los Miami Marlins 11 carreras por 3 en un juego que tuvo un rain delay de 1 hora 24 minutos. Qué manera de llover ahí en Atlanta en verano. Yo no sé a quién se le ocurrió hacer un estadio nuevo y no ponerle techo ahí en Atlanta. Sí. Pero bueno, volvieron a ganar, par de jonrones del venezolano Ronald Acuña Jr. para guiar esta victoria de los Bravos de Atlanta ayer contra los Miami Marlins y llegar entonces al Bronx, Betico, con una racha de 7 victorias en fila. Esta pudiera ser la serie mundial de este año. Bravos contra Yankees, perfectamente.
1: Sí, y fuera una muy bonita serie mundial. Oye, en el primer jonrón, un tablazo de eso, ¿no? Uh-huh. La pelota iba buscando los jardineros izquierdos, centrales, dio en el guante al izquierdo, se fue. Y Acuña se queda parado así cuando dobla por primera, pensando que era out, ¿no? Bueno, esto no es la forma de pensar. Eso fue peor que aquel jonrón, ¿te acuerdas? De Canseco, que le dio la pelota en la cabeza y se fue del otro lado. Y ha ocurrido muchos horrores así. Pero este le dio en pleno guante al patrullero izquierdo. Y le rebota y se va del otro lado. Y el patrullero izquierdo mira al central como, ¿dónde está la pelota? La pelota está más allá. Y al percatarse eso, Acuña, bueno, corrió las bases porque ya se iba a ir para el dogado. Y le dijeron, ¡corre, que se fue! Dos horrones a Acuña, qué bárbaro, ¿eh?
0: Sí, señor.
1: Lo más tremendo, es una pesadilla a veces ahí cuando va a Atlanta, una pesadilla.
0: No, y digo, es una rivalidad, fíjate que no importa cómo estén los Marlins, no importa cómo esté Atlanta, incluso los Mets y los Phillies, yo creo que los Marlins siempre se las arreglan para dar buenas series y que estas series tengan morbo, que sean interesantes, estas series entre Bravos, Mets, Phillies contra los Miami Marlins siempre terminan de ser muy interesantes, ¿no? Lo de Ronald Acuña Jr., espectacular ayer. Otro pelotero que cuando está en salud sabemos de lo que es capaz de hacer. Pero también el hombre ahí que está saludando a Matt Olson, que logró conectar su jonrón número 32 de la temporada. Está Matt Olson en otra gran campaña con los Bravos de Atlanta. Uno de esos peloteros que nos encanta, Beto Ferreiro, el primera base del equipo de... Si no, ese no falta nunca, ese siempre está. Mira, aquí producción, nuestro buen amigo Ernesto Quijas nos pone el cuadrangular de Ronald Acuña Jr. En algún momento vamos a ver este jonrón de Ronald Acuña Jr. en este juego de pelota que tuvimos ayer y donde le termina, como mencionaba el Beto, pegando prácticamente en la cabeza a uno de los jardineros para irse entonces del otro lado de la barda. Aquí parte de lo sucedido ayer en ese juego de pelota, en ese desafío donde Ronald Acuña terminó conectando par de jonrones para el equipo de los Bravos de Atlanta, guiando la ofensiva en ese juego que se demoró muchísimo, Beto, sobre todo por el tema de la lluvia ahí en la ciudad de Atlanta. ¿Podrán seguir los Bravos con esa racha victoriosa ahora en el Bronx? Para ir repasando un poco cómo se van a dar las cosas, hoy en el primer juego de esa serie entre Yankees de Nueva York y los Bravos de Atlanta estará Max Fried en la lomita por el equipo de los Yankees. Tyler Molly será el abridor por los Bravos de Atlanta. Para mañana sábado, Beto, duelazo de picheo. Chris Sale contra Gerrit Cole en el Bronx. Y el domingo, en el juego que nos toca a nosotros, aquí en la señal de TUDN Radio, Grant Holmes contra Cam Schlichter. Serán los tres duelos de picheo para esta serie Bravos contra Yankees que tendremos este fin de semana ahí en el Bronx.
1: Sí, sí, exactamente. No, Atlanta, justamente ahora mismo tú decías lo de la... lo que se ha convertido en el equipo más caliente, con 8 victorias en fila, al igual que los Medias Rojas de Boston, que hoy ya no solamente le respiran en la orejita a los Yankees, sino que ya saliva y todo ahí en la oreja de los Yankees.
0: ¿Qué es eso?
1: De Nueva York.
0: ¿Qué es eso?
1: Saliva y todo. Es como que la puntica de la lengua ya está tocando.
0: Viniste hoy medio
1: la orejita. La orejita. Mira, Quiñones, ahí estamos viendo. Mira, ahí los que están en Facebook, en YouTube, en X, estamos viendo la jugada de Acuña, el jonrón. Mira cómo se queda Acuña. Mira cómo se queda Acuña cuando llega a primera base y le dicen desde el banco y el coach de primera: corre, señor, corre. Pero ¿cómo que corre si la tiene el patrullero izquierdo? Sí. No, le dio el guante y se fue del otro lado.
0: Y aquí vemos el cuadrangular de Matt Olson también por todos los jardines centrales. Fue una barbaridad ese jonrón de Matt Olson.
1: Qué dúo ese. Mira, qué dúo ese con... Y también le sumas ahí a Ozzy Albies, claro, y a Austin Riley, y a Mikey Harris segundo. Son peloteros que se conocen a la perfección. Yo te decía el otro día sobre Filadelfia, es algo parecido, ¿no? Peloteros muy talentosos que llevan muchos años juntos. Atlanta es el tema. Y bueno, todavía falta, ¿no? Todo agosto y septiembre para llegar a la postemporada. Pero si este conjunto ya es saludable, tú decías una cosa muy interesante. Esta pudiera ser la Serie Mundial. Mira, Yankees-Atlanta puede ser la Serie Mundial. Yankees-Filadelfia puede ser la Serie Mundial. Tampa, nadie casi habla de Tampa para representar a la Liga Americana en la Serie Mundial, pero con el año que ha tenido Tampa, cualquier cosa puede pasar. Sería una sorpresa si llega a los Medias Blancas de Chicago, pero bueno, ¿quién iba a pensar que Chicago iba a estar en la cima como está ahora, Quiñones? Y lo otro es, los Astros de Houston tienen también a su favor que han estado, y no solamente que han estado en postemporada, sino que han dado el paso. Equipo que sabe cómo jugar también partidos interesantes, partidos de mucha atención, y no solamente sabe jugar, sino que han ganado Serie Mundial y todo. Esa ventaja también la tienen los Astros de Houston. Es decir, sí, no es el mismo equipo los Astros de Houston, pero tienen a peloteros ahí como Altuve, como Jordan Álvarez, como Christian Walker, o no Christian Walker porque no fue de esa generación que lo ganó todo, pero Jordan Álvarez, Altuve y Jeremy Peña, que sabe lo que es ganar un campeonato. Así que los Astros de Houston sería también un dolor de cabeza para cualquiera, sí, señores, sí. Por eso que te digo que saben cómo jugar partido de playoffs. Los playoffs es otro animal diferente a temporadas regulares.
0: Yo hoy lo conversaba con nuestro amigo César Procel, también lo felicitamos ahí.
1: Te enganchaste hoy también, te enganchaste.
0: Mira, hoy te vengo felicitando desde Inutilandia, desde Enganchados.
1: Oye, me mandaron mensajes, me enviaron mensajes.
0: Pero claro, yo les di ahí en Inutilandia, porque Toñito Murillo te marcó al teléfono, pero le dije, difícil que él te responda. Te marcamos para felicitarte, pero no hubo éxito en la llamada. Yo le dije, yo lo acabo de llamar y no me contestó a mí, entonces no sé si te va a contestar, Toñito. Pero nada, así de cotizado es el Beto Ferreiro. Pero bueno, te felicitamos en todos los programas. Y yo lo hablaba
1: es que
0: hoy...
1: los spam me tienen loco.
0: Sí. Debes mucho, mi hermano, debes mucho. Por ahí, te vas de las cantinas sin pagar, después no reconoce los cargos a tu tarjeta y entonces ahí vienen los problemas. Oye, yo se lo decía hoy a César, a ver, no podemos decir que esta es una buena temporada para los Astros de Houston. No está siendo una buena temporada para los Astros de Houston. Y me preguntaba, oye, pero tú crees, le digo, no, yo no creo nada en esa división oeste, la puede ganar cualquiera. Astros, Marineros, Rangers de Texas, cualquiera de los tres puede ganar hoy esa división oeste de la Liga Americana. Yo no veo nada seguro para nadie. ¿Por qué? Porque ha sido una división muy mediocre y muy inestable. Y la situación que hablabas, Beto, de la Liga Americana con los Yankees de Nueva York y estos nuevos aires que están teniendo los Yankees con la llegada del jovencito George Lombard, que ha enamorado no solamente a la ofensiva con su primer jonrón, sino también porque lo que vimos de él el miércoles en su segundo juego a la defensa fue fantástico, también lució muy bien ahí en el campo corto. A ver, los Yankees de Nueva York, ya tú lo mencionabas, tienen a los Red Sox pegados nada más a medio juego. Han visto cómo Tampa se le ha alejado a 4.5. Y para este fin de semana,

0: Los Red Sox podemos decir que van fácil, entre comillas, porque van con un rival inferior, los Atléticos, además en Fenway Park, y el equipo de los Tampa Bay Rays van a visitar a los Marineros de Seattle, equipo del que acabamos de hablar, del oeste de la Americana, que ha tenido una temporada muy, pero muy irregular.
1: Ha dicho lo correcto ahí. Realmente los Nuevos Aires, este muchacho Lombard, mira, Quiñones, porque siguen las comparaciones con Anthony Volpi. Son dos atletas completamente diferentes. Yo estaba analizando esto porque qué cantidad de amigos me han escrito diciendo, ahí está Beto, mira, este hombre, ahí está el otro Anthony Volpi. Tú decías ayer una jugada que hizo, la que se lanzó, ¿verdad? Sí. Que fildió, tiró a primera, pusieron una de Volpi igual. Oye, nada en contra de Volpi, pero este se ve otro tipo de atleta. Primeramente es más alto, tiene más alcance. No sé, tú lo ves ahí parado, Quiñones, en el rectángulo de bateo. Y es otra cosa. Con esto no estamos diciendo que vaya a ser una superestrella. Pero
0: cuando llegaron, cuando llegó Volpi nos hablaron maravillas de Volpi también en sí, su momento, ¿eh?
1: Pero no, te estoy comparando solamente la estampa de estos dos. Cuando se paran ahí en el rectángulo, cuando tú lo ves en el campo corto, ¿verdad? Este hombre, yo no estoy diciendo que vaya a ser una superestrella, ni que vaya a triunfar en Grandes Ligas, ni que mucho menos va a estar en el Salón de la Fama, como ya muchos lo quieren poner. Pero, no sé, Quiñones, yo no tengo ojo mágico. Usted sí que juega con las pelotas mágicas, no sé qué le han dicho sus pelotas sobre este tipo, pero son dos atletas completamente diferentes. Ay, porque a Volpi le fue mal, no significa que a él le vaya a ir mal. O sea, porque Volpi hizo varias jugadas, no significa que las vaya a hacer todas, aunque si Volpi cometió errores, no significa que él vaya a cometer los mismos errores. Son dos atletas diferentes, pero vivimos en una, yo sé, en un mundo de comparaciones, que se compara el muchacho con Derek Jeter, que si desde Derek Jeter también he escuchado, no veíamos un campo corto así en los Yankees. Bueno, Didi Gregorius, yo creo que Didi Gregorius llenó muy bien los spikes de Derek Jeter. No cumplió, fue Derek Jeter,
0: cumplió.
1: Pero cumplió, porque, sí. Pero ¿qué le estaban exigiendo? ¿Que fuera igual o mejor? Derek Jeter es un Salón de la Fama. ¿Cuántos están en el Salón de la Fama?
0: Es el problema. Como también cumplió Aroldi Chapman un tiempo, pero no fue Mariano Rivera, o no es Mariano Rivera. Y con números de Salón de la Fama que aquí lo elevamos todos los días a Aroldi Chapman, porque nos llena de orgullo ver a Aroldi Chapman lo que está haciendo, pero no va a llegar a ser Mariano Rivera. Mariano Rivera hay uno, y ahí está. Y Aroldi Chapman está cumplimentando una carrera espectacular, y además con la veteranía que tiene, lo está haciendo de una manera, pero en su paso por los Yankees no fue Mariano Rivera. Va a ser muy difícil que llegue otro Derek Jeter. Va a ser difícil, aunque tienes a un Aaron Judge, va a ser difícil que tengas a un Babe Ruth de nuevo en los Yankees de Nueva York. Y aquí lo hemos discutido. ¿Dónde está Aaron Judge? Para mí está entre los 10 mejores Yankees de la historia. El Beto dice que no. Bueno, es cuestión de gusto, es cuestión de óptica.
1: No, pero pudiera terminar ahí en ese grupo.
0: Para mí ya está. Para mí ya está. Que por cierto, ya tuvimos imágenes del juez haciendo ejercicios ahí en el terreno de juego, algo que se esperaba.
1: Él dijo que va a volver este año.
0: Ojalá, creo que lo necesitan los Yankees de Nueva York. Beto, hablando de números históricos y pasando ya a otro equipo, tú hablabas de los Astros de Houston. Vamos a darle el cariñito a la gente de Houston con lo de Jordan Álvarez, porque Jordan Álvarez, insistimos, ahora mismo está siendo líder, tiene la triple corona en la Liga Americana, pero también pudiera, Beto, terminar este año con una triple corona de todo MLB. De todo MLB, para ahora sí decir que es el mejor bateador de todas las grandes ligas. Jordan Álvarez hoy es líder en averaje de todas las grandes ligas con 329. Después está Raez, que se mantuvo en la nacional, batea para 326. Jordan Álvarez es líder en jonrones de la americana, pero también de todas las grandes ligas, con 35. Y está a solamente 3 remolcadas de C.J. Abrams de los nacionales, que es líder de la nacional, líder de todas las mayores, con 88. Jordan Álvarez tiene 85. Súmele que Jordan Álvarez tiene en estos momentos un total o un OBP, que es el mejor de grandes ligas, 444. Tiene un OPS de 1082. Tiene un slugging de 640. Y si le quieres buscar por ahí otras estadísticas, te va a salir Jordan Álvarez con otros muy buenos números. Y aquí el tema es que

0: no queda un pelotero como triple corona de todas grandes ligas desde hace ya más de 70 años, Beto, con un tal Mickey Mantle de los Yankees de Nueva York. Espectacular lo que está buscando el cubano, ¿eh?
1: No, no, para mí es el mejor toletero de todas las mayores hoy. Para mí es el tipo que más impacta ahí cuando se para en el rectángulo de bateo. Y si Houston está donde está hoy, un porcentaje grande es gracias a Jordan Álvarez Quiñones. Yo no te voy a decir cuánto, pero fácilmente más del 70% es producto de Jordan Álvarez. Jeremy Peña ha tenido un buen año.
2: Sí.
1: Christian Walker también. Altuve un año discreto. Pero Jordan Álvarez ha sido realmente increíble. Estamos en presencia de su mejor temporada porque se ha combinado todos esos números y también la salud. Mira, sabíamos que él era capaz de hacer estas cosas saludables y este año ha estado saludable.
0: Mira, el que logró quedar con una triple corona en todas grandes ligas fue Mickey Mantle, el más reciente, en 1956. De ahí dale para atrás, porque ya el Beto era reconocido periodista deportivo de béisbol. Ted Williams en 1942, Lou Gehrig en 1934 y Rogers Hornsby en 1925. A esa selecta lista se metería Jordan Álvarez si logra la triple corona, que repito, la americana ya la tiene. Para conseguirla en todas grandes ligas, está a tres remolcadas de C.J. Abrams de los Nacionales de Washington. Antes de irnos a la pausa, Beto, invitarlos a que nos llamen al 833-867-2346, 833-867-2346, que es nuestro teléfono en cabina. Hoy, como es el cumpleaños de el Beto Ferreiro, le tenemos buenas noticias a Beto Ferreiro.
1: A ver.
0: 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Así nos vamos a la pausa en TUDN Radio y enseguida regresamos con más.
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0: Estamos de regreso, amigos, en Desde el Diamante, en la señal de TUDN Radio. Hoy es el cumpleaños del Beto. Hay líneas repletas para felicitar al Beto Ferreiro. Hagan la fila, hagan la cola, señores, para que puedan felicitar al Beto Ferreiro. Hoy día de su cumpleaños, no es cualquier cosa. Dicen por ahí que aparenta tener...
17: Al tuyo.
0: Aparenta tener, dijeron por ahí ahorita que aparentaba usted tener 80 años. Yo creo que
17: niño,
0: se quedaron
17: cortos. ¿Cuánto es el tuyo? ¿Cuánto es el tuyo? Dile a la gente para que lo apunte.
0: El mío, no, el mío se tienen que acordar. Yo no voy a decir cuándo es el mío.
17: No, hermano.
0: El mío, quieren saber cuándo es mi cumpleaños, acuérdense.
17: Pero dilo hoy, ya no lo digas más para
0: que
17: sea. Muchos están en sintonía por primera vez.
0: Oye, la gente tiene que saber cuándo es mi cumpleaños, Beto. Yo llevo aquí 10 años, ¿cómo no se van a acordar? 833.
17: Muchos están, mira, muchos están en sintonía por primera vez.
0: 833-867-2346 es el teléfono en cabina. Para que usted felicite al Beto Ferreiro, se tiene que quedar acá conectado con nosotros. Sí, señor, tiene que quedarse aquí conectado. Yo creo que tengo ya una primera felicitación por ahí. Vamos a ver la primera llamada, ¿desde dónde nos llega? Buenas tardes.
18: Hola, aquí desde Miami.
0: ¡Ándale!
17: Es el amigo de la radio. Es el amigo de la radio.
0: Me dicen que el amigo de la radio, me dice que el amigo de la radio anda corriendo como el cuarto de Tula que cogió candela con sus bomberos, con las campanas y las sirenas, pero tenía que llamar aquí a felicitar al señor Beto.
18: No me iba a perder el saludo para uno de mis hijos putativos, el Beto Ferreiro. ¡Feliz cumple, Betico! Acá no sé qué pasó, empezaron a sonar las alarmas de incendio. Se cortó todo lo que era transmisión radial, se cortó, y ahora están dando los bomberos por acá adentro, dando vueltas.
0: Eso es que usted anda muy fogoso, Horacio, y Ofe, tenga cuidado,
18: Debo ser yo que estoy encendido.
17: Está encendido.
0: A ver, Horacio, hoy que es el cumpleaños del Beto. Hoy es el cumpleaños del Beto, nosotros lo dijimos aquí. Hace un rato no le pudimos poner porque estábamos en YouTube y usted sabe que YouTube es muy celoso, pero ahora sí que estamos en radio, ahora sí le podemos poner las mañanitas, como se merece. Ahí, vamos a cantarle las mañanitas al Beto Ferreiro. Sí, señor, muchas felicidades, Betico.
17: Gracias, Quiñones, gracias, Horacio.
18: Que no diga la edad, porque ya Beto llegó a los 60, ¿eh?
0: Bueno, pero dicen por ahí, ahorita llamaron y dijeron que el Beto ya tenía 80. Otro dijo que 51. Usted está diciendo que ya llegó a los 60.
18: El Beto cumplió 60 añitos.
17: Y aprovechando, porque mañana también es el cumpleaños de Emiliano y Ofre.
0: Ándale.
17: Uno de los 20 hijos de Horacio.
0: 20.
17: Así que le mandamos
0: el semental de Buenos Aires.
17: El semental de Buenos Aires. Entonces le mandamos también a Emiliano mañana.
18: Bueno, muchas gracias. Mañana se lo vamos a pasar.
17: Horacio, ¿cuándo es el de Quiñones? Ah, dígelo ahí, Horacio, porque él no quiso decirlo. ¿Cuándo es el de Quiñones?
18: El 12, el día 2.
0: Ah, mira, Horacio es de la gente que se acuerda.
18: Claro.
0: Es que Horacio todavía, podemos decir que la mente de Horacio no se ha atrofiado, porque Horacio hace muy poco ha tenido contacto con la tecnología, con el WhatsApp, con los teléfonos inteligentes. Entonces, la mente de Horacio todavía está fresca, que uno se acuerda. Horacio se puede acordar muy probablemente del número de teléfono de nosotros, de la fecha de cumpleaños, porque no se ha atrofiado la mente como la de nosotros, que llevamos tiempo usando el teléfono celular.
18: Pero te cuento algo, Luisito. Además, siempre tener una agenda, ¿viste? Yo tengo agenda.
0: Claro que sí.
18: Agenda de papel, cosa que vengo haciendo, no sé, hace 40 años por lo menos.
0: A ver, Horacio, usted conoce a Alberto Ferreiro de atrás tiempo.
18: Sí, seguro.
0: Yo a Alberto lo conozco...
18: Bueno, nunca dormí con él como usted, ¿eh?
0: en persona conozco a Alberto Ferreiro hace tres años. Pero,
18: no,
0: venimos,
18: hace como 20.
0: Pero venimos trabajando hace ya unos 5 años, 6 años ya. Yo puedo decir que el capítulo más... Que me ha quedado marcado con el Beto Ferreiro en el tiempo que lo conozco, y vaya preparando usted su anécdota. Entonces, anécdota con el Beto, fue ahora que fuimos a Filadelfia, me lleva a la cuna de la independencia de los Estados Unidos, celebrando los 250 años, a un juego de estrellas de Grandes Ligas, y me recibe en un hotel sin corriente 24 horas. Yo creo que esta es la historia más extrema que yo puedo contar del Beto Ferreiro. No sé si usted tenga alguna que sea radial que pueda contar del Beto Ferreiro, Horacio.
18: Bueno, tengo varias, pero muchas no son radiales, no las puedo contar.
0: Esas no.
18: Tengo una cuando iniciamos con el Betico,
0: ajá,
18: a hacer garra deportiva.
0: Sí.
18: El Beto no me va a dejar mentir. Nosotros recién empezábamos a hacer el programa y yo tuve una idea brillante, una idea brillante en ese momento de comprar y mandar a hacer unos imanes y los que se pegan en los autos,
0: ajá,
18: ¿sí? Se pegan en los autos, entonces vos estás paseando con el auto por la ciudad, y el imán decía, garra deportiva con el Beto Ferreiro, y Horacio, yo fue, viste, yo lo había pegado en mi auto.
19: Y nuestras fotos, nuestras fotos ahí.
0: Ah, ustedes andaban como César Procel, que tiene una camioneta con su cara por todo Houston. Qué bárbaro, ¿eh?
18: Exacto, claro. Y entonces el Beto me llama como a los dos días y me dice, pero Horacio, estos imanes están mal, no sirven, tenés que cambiarlos porque...

0: están fallados. Y yo decía, ¿ves tú cómo están fallados? Sí, están fallados. Lo pongo en mi auto y no pega, no se pega, no quedan ni manchados, no quedan agarrados. Claro, el Beto tenía un Saturno que era de plástico. Es... Jamás iban a pegar.
1: El Saturno no agarraba el imán, hermano, eso es cierto.
2: Qué bárbaro.
0: Increíble lo del Beto, increíble.
2: Qué bárbaro. Pues, es cierto. Horacio, muchas gracias, un abrazo, siga corriéndole a los bomberos.
0: No, ya me estoy yendo porque dice, soldado que huye sirve para otra batalla. Dice, ya me voy, por la duda.
2: Tenga cuidado con los bomberos, con sus campanas y sus sirenas, como dice la canción del Buenavista Social Club. Mira, ahí está. A ver si usted se la sabe. Esa yo creo que Horacio no se la sabe, ¿eh? La del cuarto de Tula que cogió Candela.
0: No, la conozco, pero
2: ahí.
0: Vamos, vamos.
2: Gracias, Horacio. Mira,
1: somos hijos, gracias, Horacio, gracias.
3: Allí fueron los bomberos con sus.
2: Así anda Horacio, corriéndole a los bomberos de Miami de un lado a otro. A ver, Betico, antes de ir con las llamadas, porque hay líneas repletas para felicitarlo a usted, antes de ir con las llamadas, mencionar también lo de los Dodgers y lo de los Medias Rojas de Boston. Hablábamos ya de Atlanta y esta serie contra los Yankees, ¿no? Pero en el caso de los Medias Rojas, ayer estuve pendiente de ese juego, 13 innings. Parecía que aquello no se iba a acabar y terminan ganándole 12 por 11 a los White Sox. Barrieron los Medias Rojas a los Medias Blancas para de esa forma seguir la racha, 7 victorias en fila. Y ahora van a recibir en Fenway para los Atléticos. Pudiera extenderse esta racha de los Medias Rojas por la manera en la que están jugando la pelota, ¿eh?
1: Qué clase de remontada la de este conjunto en cuanto a la campaña se refiere. Y ayer sí fue un juego tremendo que Caleb Durbin lo decide con hit en el episodio número 13. Hasta Aroldi Chapman vino a trabajar y le conectaron un jonrón y todo en el décimo. No pudo llevarse a Aroldi Chapman el salvado, pero sí, 29 hits en total, 23 carreras entre los dos, y al final los Medias Rojas de Boston con una tremenda victoria, como tú decías, de 12 carreras por 11. El equipo está enrachado, están jugando un béisbol tremendo, se nota un equipo sin presión, caras de felicidad, y como siempre digo, claro, la mejor medicina siempre son las victorias, y este conjunto está consiguiendo victorias a granel.
2: Realmente, sí, señor.
1: Qué historia la de los Medias Rojas de Boston en esta campaña del 2026, ¿eh?
2: Así es, y veremos si este fin de semana puede seguir con esa gran racha el equipo de los Red Sox de Boston. Tenemos otra llamada para felicitar al Betico Ferreiro, ¿eh? Y creo que esta llamada llega desde el Lone Depot Park. Buenas tardes.
4: Muy buenas tardes para ti, para Beto, para todos los que nos están escuchando. Sí, es un día que hay que felicitar a Beto Ferreiro.
2: Esa voz todo el mundo la conoce en Miami, ¿eh? Esa voz en Miami es inconfundible, la de Jiqui Quintana, la voz en español de los Marlins, Jiqui.
1: Gracias, Jiqui.
4: Gracias, gracias. Quiero decirte que yo soy el único que sabe la edad verdadera del Beto.
1: A ver, dila, Jiqui, sin problema, que dice Quiñones que si 70.
4: Muchos años viajando juntos y tuvo que descubrirse un día conmigo y confesar la verdad.
2: Jiqui, pero a ver, esto es como aquel programa que había en Cuba, Escribe y Lea. ¿Antes o después de Cristo?
4: Después de Cristo. No mucho después.
1: Oye, que Jiqui, qué bueno contar contigo. Gracias, verdad, por las felicitaciones. Y justo ahora que los Marlins regresan a casa, ellos estarán enfrentándose a los Angelinos. Los peces están vivos, vienen de ser barridos por Atlanta, pero están vivos a esta hora, ¿eh?
4: Sí, todavía están vivos con la esperanza de poder todavía clasificar. Tienen que aprovechar esta serie frente a los Angelinos tiene una vital importancia porque se supone que es un equipo el que puedes vencer, así que hay que salir bien de esta serie sí o sí para poder tener entonces esperanzas de clasificar. Pero independientemente de eso, Roberto, y muy en serio, muchas felicitaciones para ti, sabes que te considero como si fuera familia, te deseo lo mejor, muchos éxitos que ya los estás teniendo, pero que se dupliquen. Y cuídate de la compañía de un yanquista que tienes ahí al lado.
1: ¡Oh, el yanquista mayor! Es yanquista, hijo. Es yanquista.
2: Jiqui, muchísimas gracias, ¿verdad? Por estos minutos. Jiqui está preparando ya el juego que va a comenzar en solo un ratico, pero por supuesto.
1: Mañana voy a ver a Jiqui al parque.
2: Bueno, mañana cuéntale lo que me hiciste ahí en Filadelfia, ese hotel sin electricidad.
1: Le voy a contar a Jiqui lo que te pasó anoche. Porque Jiqui Quiñones no se pierde ningún juego de los Marlins. Porque sí, este hombre realmente no lo dice, pero no se pierde. Y me llama a él y me dice: oye, estoy tratando de escuchar a Jiqui a Nápoles y hay música, y después me dice: ah, no, es que está lloviendo.
2: Para que veas, Para que vea que lo, para que vea que lo sigo, Jiki, escucho la transmisión de ustedes. Ayer, efectivamente, fui a buscar la, la transmisión de Radio Mambí, ahí en la app de MLB. De momento escucho música, música romántica. Andaba romántico Jiki anoche. Y cuando veo, oye, ¿qué pasa? Que no hay juego de pelota. Y cuando veo, era que estaba lloviendo. Pero bueno, ya eso lo supimos al rato. Jiki, un abrazo. Sí,
4: qué honor saber que estás en sintonía, con nosotros. Yo cada vez que puedo los escucho ustedes también. Así que estamos en las dos vías.
2: Ahí pronto hacemos un contacto acá con más tiempo para poder hablar de los Yankees, porque el Beto me ve, de los Marlins, el Beto me vende mucho humo de los Marlins y yo confío más en la voz autorizada de Jiki Quintana. Abrazo, Jiki, saludos a Nápoles.
5: Gracias, Jiki.
4: Igualmente para ustedes, gran abrazo y que lo pasen muy bien, Beto.
2: Y espero que nunca Gracias. El Beto te haya llevado a un hotel sin electricidad 24 horas, ¿eh? Ese, dígale que mañana le haga esa historia, dígale que mañana le cuente esa historia.
4: Ok.
2: Gracias, Jiki Quintana, narrador en español de los Miami Marlins, gran amigo de la casa de TUDN Radio, pero también del señor Alberto, el Beto Ferreiro, y de ahí la felicitación hoy, el día del cumpleaños, dice Jiki que él sabe la edad exacta. Vamos a ver si alguien de los que está en línea la sabe. Buenas tardes, bienvenido. ¿Quién y de dónde? Jesús, buenas tardes. Nos enteramos de todo el chisme del que tropezó.
6: Buenas tardes.
2: ¿Qué pasó, Jesús? Que ayer no nos dio tiempo. A ver, hoy es tu momento para hacer las paces con Beto.
6: No, yo ya estoy llamando a Beto para felicitarlo, pa, y que me diga la verdad, ¿cuántos años él tiene? De verdad.
5: A ver, tú dime, primero que todo, muchísimas gracias por las felicitaciones. Segundo, no te me pierdas así, porque a ti se te quiere mucho aquí, hermano. Y esto es deporte, aquí se te... Tú eres parte de esto aquí, tú eres como el corazón de este programa.
6: Inconveniente, pero todo se puede solucionar.
2: Ah, pero eso queda en el béisbol. No,
5: claro. El béisbol. Mira, veces... estos días yo le dije a Piñones cuántas veces te dije lo que yo extrañaba yo a Jesús, todos los días.
2: Pero eso es como yo, Jesús, yo hay días que salgo aquí que no soporto a este hombre, pero ni modo, al otro día hay que aguantarlo aquí de nuevo, es parte del show, Jesús.
6: A ti hay que regalarte un medallón.
2: A mí y a la esposa del Beto. A la esposa del Beto hay que hacerle una estatua. A la esposa del Beto hay que hacerle una estatua y a mí hay que hacerme un medallón, es correcto.
6: Un monumento.
2: A ver, Jesucito, para que, ya que felicitaste al Beto, pronóstico para este fin de semana, Yankees contra Bravos. ¿Qué pasa ahí, Jesucito?
6: No, la piña está agria, pero no la comemos.
2: La piña está agria, pero no la comemos. ¿Eso qué quiere decir? Traduce del dominicano.
6: El dominicano es que estamos a la par, por ahí vamos.
2: Y bueno, ¿y qué tú opinas del regreso de José? Porque no me has dicho nada del regreso de tu canchanchan, José.
6: No, yo hablé con él. Ajá. Él me convenció que lo llamara a
2: usted. Y a ver, porque él ayer no nos quiso decir nada. ¿Cómo va lo de la novia y la esposa de José?
6: No, él está en divorcio y se casó para allá.
2: Gracias, muchísimas gracias. Gracias, Jesús. Qué bueno que ya hicieron las paces Jesús y el Beto, y más hoy un día tan bonito, el día del cumpleaños del Beto Ferreiro. Vámonos con David de Houston. David, buenas tardes.
7: Muchachos, buenos días. Estas son las mañanitas que cantaba Rey David. Un abrazo, Beto.
5: Gracias, hermanazo. Gracias.
7: Año y que podamos seguir escuchándolo y bueno... Y en algún momento que esté en Florida, me comunicaré con usted para que podamos celebrar como debe ser.
5: Será un placer, mi amigo, un placer realmente.
7: Sí, señor. La serie promete, más que todo con ese duelo de mañana entre Chris Sale y Cole, creo que se definirá en relevo, porque por lo que pinta... Será un juego bien cerrado hasta el sexto, séptimo inning, dependiendo cómo administren los picheos cada bárbaro de esos. Y el día de hoy, bueno, vamos a ver, el que pega primero pega dos veces. Para mí, yo creo que estoy estimando una serie 2-1, para no abusar.
2: 2-1.
7: Pero
2: 2-1 a favor de quién? 2-1 a favor de quién?
7: A favor de los Yankees.
2: Ah, no, aclara, porque no sabemos. No, pero acuérdate que aquí hay una pila que son volteados, que se cambian de equipo a última hora, que esto y que lo otro.
7: Mire, así no clasifiquemos, yo seré Yankee hasta la muerte. Eso no, yo no me cambio, pero más nunca. Eso, que que tengamos una herencia tan mala.

0: esa rotación de abridores de los Yankees de Nueva York. Entonces, va contra su ex equipo hoy Max Fried, y eso siempre genera mucho morbo.
1: No, es tremendo, muy querido en Atlanta, un triunfador con Atlanta, y fíjate, siempre hemos dicho, ¿no? Hay muchos que les pesa el uniforme cuando llegan a los Yankees. Sí. Este hombre, no, este hombre tuvo un año tremendo el pasado. Este año ha estado un poquito tocado, bastante tocado, pero sabemos de lo que es capaz de hacer. Es un lanzador que yo siempre lo quisiera tener en mi equipo. Y tremendo, además, señor lanzador.
0: Y además, Beto, por la situación, porque estaba fuera a Gerrit Cole y él tuvo que asumir ese rol. Exacto. De ser el as de esa rotación. Y lo hizo. Exacto. Lo hizo muy bien Max Fried este año, 4 victorias, 3 derrotas, 3.12 de efectividad. Estuvo también en la lista de lesionados. De hecho, cuando regresó Gerrit Cole, él fue a la lista de lesionados. Vámonos con otra llamada. Es Jesús Chuy, pero este de Manhattan. Chuy de Manhattan, buenas tardes.
2: Saludos, buenas tardes a los dos titanes de la radio.
0: Oye, esa voz poderosa.
3: ¿Qué dice, Jesús? Tiburón, hace rato que no te escuchábamos.
2: A Pibel y a Beto, no, yo lo oigo diario a ustedes, lo que no tengo casi tiempo de llamarlo.
0: Gracias, mi hermano, gracias.
2: Poniéndome la radio todos los días, oyéndolo.
0: Qué bueno, gracias.
3: Bueno, qué bueno, se te extrañaba por aquí, se extrañaban tus llamadas.
2: Son merecedores del público que tienen.
0: Gracias, y también de un aumento, ¿eh? No te quedes en el público nada más. Por favor.
2: Un aumento de más tiempo.
0: Y de billete, Chuy, acuérdate.
2: Claro, si es más acuérdate, tiempo. Claro. Si es más tiempo, hay que pagar
3: más billete.
0: Oye, Jesús, tú estabas perdido. Cuéntame, ¿cómo ves el panorama ya que llevabas tanto tiempo sin llamarnos?
2: No, el panorama yo lo veo bueno.
0: ¿Cuál es tu equipo? Acuérdame, que yo no me acuerdo cuál era tu equipo.
2: No, yo he estado con los Mets, pero los Mets.
0: Hombre.
2: Ni van ni vienen.
0: A los Yankees, ¿cómo ves el panorama este fin de semana contra Atlanta?
2: Bueno, yo a los Yankees lo veo feo para la foto, Quiñones.
0: ¿Tú crees que se caen en esta serie contra Atlanta?
2: Yo creo que los Yankees se quedan con un juego.
0: Por uno de tres. Bueno, yo creo que como viene jugando Atlanta, sacarle uno por lo menos, esto es bastante a ese equipo de los Bravos, ¿eh?
2: Sí. Están demasiado encendidos.
0: Sí. Yo me iría más. Creo que los duelos de picheo, gracias Jesús por tu llamada de Manhattan, pero por los duelos de picheo, a ver, los Yankees van con tres caballos: Max Fried, Gerrit Cole y Cam Schlitler. Por el picheo, si lo analizamos, por el picheo abridor, yo creo que hay ventaja para los Yankees, más allá de que mañana vamos a tener a Chris Sale, pero va contra Gerrit Cole. Entonces yo creo que ahí está parejo, ahí está 50-50, pero para hoy y para el domingo, por el picheo abridor hay ventaja para el equipo de los Yankees.
3: Mira, eso es cierto, tienen la ventaja en el picheo abridor, tienen la ventaja también que es en el Yankee Stadium, sí. Eso influye mucho. Claro, el momento le favorece a los Bravos de Atlanta, es la realidad. Para mí Atlanta gana la serie 2-1.
0: Atlanta se la lleva 2-1.
3: Sí.
0: Yo voy a pronosticar un
3: 2-1. No, no me diga que barrida.
0: Un 2-1 a favor de los Yankees en esta serie. Vámonos con Pedro. Pedro de Nueva York. ¿Cómo estás, Pedro? Buenas tardes. Wow, producción musical y todo, ¿eh?
3: Sí, Pedro.
0: Pedrito.
3: Gracias, amigo.
4: ¡Felicidades, el Beto, Pedro el Antiyankee!
0: ¡Hoy apareció otro! ¡Otro que estaba perdido!
3: Hace un año no escuchaba a Pedro.
0: Pedro, ¿dónde tú estabas, Pedrito? ¿Dónde tú estabas, Pedrito?
4: Haciendo unos trabajos en mi país, pero ya estoy de regreso aquí y dije, hoy, yo lo escuché ayer el tiempo entero y dije, no, ya hoy es tarde para comunicarme, mañana llamo para felicitar al Beto.
0: Oye, lo que provoca gracias, el cumpleaños del Pedro, apareció Jesús de Manhattan, Pedro el Antiyankee, qué bárbaro, ¿eh?
4: Y le voy a decir algo, los Yankees lo vamos a bajar aquí con Atlanta.
0: Le vas a Atlanta hoy, ¿no? Sí, está bien. Oye, Pedrito, no te pierdas, mi hermano, qué bueno que estás de vuelta. Acá te esperamos mañana también, ¿eh?
4: Ya estamos por aquí.
0: Excelente.
4: Ya me van a tener más a menudo ahí.
0: El lunes vuelve a llamar y el domingo, ya tú sabes, el domingo a la 1:30 por Euforia. Por Euforia pueden escuchar nuestra transmisión.

0: ese juego de Yankees contra los Bravos de Atlanta. Vámonos para Oregón con el amigo Gabriel. Gabriel, buenas tardes, ¿cómo estás?
1: Hola, ¿qué tal, muchachos? Buenas tardes. Antes que nada, muchas felicidades, Beto. Feliz cumpleaños. Y espero que te la pases bien ahí alrededor de toda tu familia, de tus seres queridos. Y disfrútalo mucho porque no es fácil llegar a los 80 años.
2: Gracias, gracias, mi Gabriel.
1: No te creas, querido.
2: Gracias, hermano.
1: No te creas, querido amigo. O sea, los años que cumplas están bien vividos y muy bien disfrutados. Y adelante, vamos. Siga ahí, que seguir soportando a Quiñones con su... con su nación Yankee.
0: Oye, pero si el que lo soporta él soy yo.
1: Esa llamada de Pedro el anti-Yankee son las que le hacen bien a este programa.
0: No, no, es imagínate. Cierto, ¿no? Los yanquistas recalcitrantes, sí, de este programa gozan cuando llama a Pedrito.
1: No, es que la verdad es que, mira, Luis, hay que aceptar que es el equipo más odiado.
0: Está bien, porque sí, es el que más títulos tiene. Eso es parte de eso. Viene en el paquete. Eso viene en el paquete, no te preocupes.
1: Como le dijiste a Jiggy Quintana, ¿antes o después de Cristo?
0: Gracias, Gabriel, gracias, mi hermano. Gabriel. Lo despedimos, señores. Llegamos al final de este programa. Los dejamos con Jorge Ramos y su banda. Nos vamos a festejar el cumpleaños del Beto Ferreiro.
2: Vámonos, Quiño.
0: Recuerden, el domingo a la 1:30, que la fiesta sea muy, muy mesurada, Beto, porque el domingo a la 1:30 aquí estaremos con Yankees en contra de los Bravos de Atlanta. Betico, feliz cumpleaños.
2: Gracias, Quiñones. Gracias a todos los que llamaron, a todos los que me han felicitado. El domingo los esperamos.
0: Feliz cumpleaños. Nos esperamos o nos encontramos el domingo a la 1:30. Yankees Bravo. Chao. Buen fin de semana.
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5: Femenil se prepara para iniciar con la segunda jornada del torneo, una jornada que nos traerá el clásico joven este sábado, América contra Cruz Azul, mientras que la cartelera iniciará este día viernes con Atlas contra Pachuca. Se ha revelado que el Manchester City rechazó la primera oferta del Barcelona por el fichaje de Rodrigo Hernández, aunque las conversaciones se van a mantener entre ambos clubes y en los próximos días buscarán llegar a un acuerdo. Este sábado será la clausura de los Juegos Centroamericanos y del Caribe. Hasta el momento...
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6: Jim Thorpe fue quizás el atleta más completo que haya nacido en Estados Unidos. Brilló en Juegos Olímpicos, fútbol americano, béisbol y más. Su cuerpo parecía preparado para cualquier disciplina y su talento desbordaba las reglas de su tiempo. En una época marcada por prejuicios, Thorpe compitió con grandeza feroz. Su nombre representa la idea poderosa, el deporte como expresión pura del talento humano.
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24: Serena Williams redefinió la fuerza en el tenis. Su saque era intimidante, su mentalidad indestructible y su presencia revolucionaria. Ganó en una era durísima, volvió después de lesiones, críticas y maternidad y siguió compitiendo como figura monumental. Serena no pidió permiso para dominar, impuso respeto. Representa poder, elegancia, resistencia y grandeza. Su legado va mucho más allá de la cancha, abrió camino.
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24: Michael Phelps convirtió la alberca en su imperio. En cada brazada había técnica, ambición y una capacidad casi inhumana para competir bajo presión. Es el atleta olímpico más condecorado de la historia y símbolo absoluto del dominio. Phelps no nadaba carreras, construía capítulos de leyenda. Su cuerpo estaba diseñado para el agua, pero su mente fue diseñada para ganar cuando el mundo entero miraba.
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0: Saludos, bienvenidos a una nueva edición de Fútbol de Primera. Aquí estamos como todos los días, en este viernes ya comenzando el fin de semana, con la dirección de Andrés Cantor, junto a Rosa Beatriz Sánchez, a Daniel Chapela, Claudio Gutiérrez en la coordinación técnica, Nico Bravo en la producción general, quien les habla, Sami Sadovnik, abriendo el programa de hoy con mucha información, una nueva jornada de la Leagues Cup, acaso con el mejor primer tiempo de este arranque de Guillermo Almada como técnico de las Águilas del América, un repaso de aquellos en los primeros 45 minutos donde se marcó la diferencia anoche frente a San Diego en la cancha del Estadio Azteca. Sendas goleadas, también la de Portland que remontó frente al conjunto de los Camoteros de Puebla y la victoria de la máquina de la Cruz Azul frente al que hoy es uno de los peores equipos, junto a Atlanta United, de la Conferencia del Este de la MLS. Se lo contamos todo más adelante. También novedades en el fútbol de estufa, cuando uno pensaba que Rodri, el campeón del mundo y capitán de la selección española, estaba más cerca del Real Madrid, bueno, ahora está más cerca de su archirrival, el Fútbol Club Barcelona. Se lo contamos también. Las nuevas normas de José Mourinho al frente del Real Madrid en el plano deportivo y disciplinario. La visita del controvertido presidente de la FIFA a Colombia y una lista de los que apoyan, otra lista de los que no apoyan. Y más en esta edición de Fútbol de Primera y la llegada por fin oficial de un jugador mexicano que extrañó la selección en la pasada Copa del Mundo, tal vez que se muda en California, pero se muda nada más que de ciudad. 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Rosa, con el saludo. 6 victorias para la Liga MX, una de ellas desde el punto penal, 20 goles anotados, 10 victorias, 4 más para los equipos de la Major League Soccer, con una definición desde el punto penal y 12 goles más, 32 anotados por los equipos de la Major League Soccer, en este recuento de los daños que hacemos todos los días de la Leagues Cup. ¿Cómo te va?
1: Hola, Sami, ¿cómo están todos? Sí, un resultado esperable para mí, personalmente, por esto que decía ayer, ¿no? Se juega mayormente en territorio estadounidense y yo creo que por eso los equipos estadounidenses están sacando ventaja. Están dando la cara en la Liga MX los que creíamos que iban a estar dándola, ¿no? Obviamente Cruz Azul, América, el Toluca. Y ayer yo creo que los dos candidatos que para mí eran de todos los partidos que teníamos ayer para ganar el partido de la Liga MX, lo hicieron, que fueron justamente Cruz Azul y América. Y decías que América jugó su mejor primer tiempo, pero bueno, hay que decir que ese primer tiempo tiene un nombre y apellido que se llama Brian Rodríguez. Habíamos dicho hacía un tiempo atrás que Brian Rodríguez es el jugador más importante de la América y anoche quedó clarísimo, por si alguien tenía alguna duda, 2 asistencias, un golazo. Realmente es el jugador que marca la diferencia en este equipo de América, que tiene un buen plantel, pero digo, el Brian Rodríguez es, me parece, el uno de ese equipo. Y yo estaba mirando, más allá de los resultados de ayer y esto que digo, ¿no?, por el tema de la localía, hoy hay una nueva jornada de la Leagues Cup y hoy pueden quedar ya varios equipos afuera, chicos. Yo estuve haciendo la contabilidad ahí y hay 3 equipos mexicanos que si hoy pierden sus partidos ya se quedan afuera, que son Atlas, Pachuca y Pumas. Recordemos que habían perdido en la primera jornada. Y hay 2 equipos estadounidenses que si pierden también se quedan afuera, que son Vancouver y Minnesota. Habrá que esperar y ver, ¿no? Pero recordemos que califican 4 de cada uno y que hay que ganar en lo posible los 3 partidos y si se puede goleando mucho mejor para asegurarse un puesto en la siguiente ronda.
0: Hoy por hoy, al cabo de la primera fecha, que son un partido para cada lado, hoy por hoy estarían clasificando entre los mejores 4, Portland, que volvió a Puebla, Charlotte, Inter Miami, que juega mañana contra Monterrey, y el Cruz de Columbus, y del otro lado Toluca y América con las goleadas, bueno, la América no porque descontó San Diego, Toluca América, lo Bravo de Juárez y los Potros de Hierro, el Atlante, Daniel del Piojo, Miguel Herrera.
2: ¿Qué tal, Sami? Un saludo para todos. Bueno, todo esto tiene sus matices, ¿no? Es verdad, perder 2 partidos ya te deja absolutamente sin opción y ahí hay uno de los talones de Aquiles que tiene el formato, porque 2 derrotas, ¿con qué equipo vas a jugar el tercer partido? Me refiero a cualquiera, a los mexicanos y a los de la MLS. ¿Con qué equipo vas a jugar el tercer partido? Probablemente no solo vas a rotar, sino que vas a sacar a los chicos, a los que tienen menos posibilidades, con lo cual, digamos que se altera de alguna forma la competencia, ¿no? A ver, hay una cuestión que está clara. Es cierto que los reclamos del lado mexicano en la primera parte del formato era que se jugaba todo en Estados Unidos. Bueno, se ha ido cambiando año tras año y en esta edición se juegan unos cuantos partidos en territorio mexicano. Sin embargo, no es lo mismo la localía estadounidense que la localía mexicana si está acompañada de la altura. No es lo mismo. El San Diego de ayer, el equipo que enfrentó el otro día al Toluca, en circunstancias normales no están tan distantes de esos equipos. San Diego es verdad que no está teniendo una buena temporada, no la misma del año pasado, pero no está tan distante, como no lo estaba Seattle tampoco de Toluca. Desde mi punto de vista, el partido que juega Seattle en la cancha de Toluca, si no se llevó 10 goles fue de milagro. El arquero sacó 18 pelotas, 18 pelotas sacó el arquero de Seattle y perdió 3-0. Yo insisto, a ver, es verdad, son tus condiciones, es así como disputas tus partidos del campeonato, pero no es localía solo por tu estadio, por tu ciudad, sino que el elemento de la altura cuenta. Disminuye notoriamente el nivel de los equipos de la MLS cuando tienen que jugar a la altura. Pueden perder en el Llano también, es verdad. Pueden perder en Monterrey también, sí. Pero jugando en el Azteca, ya de por sí el América es lo que es. Con esa altitud, las posibilidades del visitante se disminuyen drásticamente.
3: Convengamos que son 5 partidos nada más en México en esta Leagues Cup, es verdad, y 2 en Toluca que tiene altura y el del Azteca. Yo tengo mi matiz con Seattle. Seattle hace 6 partidos que pierde en la liga.
2: Es verdad, completos.
3: Es decir, el fútbol es de actualidad. Y hoy Toluca es mejor que Seattle, que hace 6 partidos que no la ve, porque además tiene medio equipo lesionado.
2: 30 remates.
3: Fue una figura que además fue el suplente, el arquero. Y en el caso de América, ayer, aquí en el Llano, en la altura, el primer tiempo que hizo América fue espectacular. Lo bailó en la altura, y yo creo que lo baila también en el Llano, este San Diego, que también tiene sus inconvenientes. Dicho esto, veremos después, porque América después tiene que ir a jugar a Austin, por ejemplo, la próxima semana, el último partido, pero es verdad. Hoy, si pierde el Atlas, está fuera. Y Atlas va a jugar contra Charlotte, los partidos de hoy. Columbus recibe a Pachuca. Cincinnati recibe a los Pumas. Tigres juega contra Minnesota. Esto es en el Volcán, ¿no? ¿El de Tigres? Sí.
4: No,
3: ¿ya no? Parece, tenía 2 partidos. No. Ah, no, tiene un partido en el Volcán. Sí, tiene un partido en el Volcán. Y Vancouver frente a Juárez, que es la gran sensación en el primer partido. Habló Hernán Jorge Crespo, el técnico de los rojinegros del Atlas, en la previa del partido frente a Charlotte.
5: Mira, hoy justamente hoy cumple una semana de trabajo. O sea que estoy, que en realidad no iba a ser el tercer partido. O sea que no, realmente hoy pasa por el conocimiento de las personas, observar mucho lo que está pasando en los partidos, en qué lugar se siente más cómodo, menos cómodo. Ir probando y viendo. O sea, ahora es periodo de observación, la verdad. Posibilidades de entrenar o agregar algo, decir algo solamente por videos, y ver las actitudes, las acciones, las formas. Pero de fútbol específicamente, soy un observador más cercano, pero por ahora soy un observador. Después, a medida que me guste o no, la realidad es esta. Y calculo que una vez vuelto, que volvamos a México, empezar a dar herramientas para que ellos se sientan más cómodos adentro del campo de juego. En este momento es observar y evaluar.
3: Y aquí la culpa no la tiene Hernán Crespo. Acá la culpa la tienen los directivos del Grupo Orlegui, que fueron a buscarlo tarde. Porque claro, si esto se planifica y tú sabes que va a comenzar el campeonato el día o el fin de semana de la final del Mundial, Andy contrata al técnico antes.
2: Te voy a interrumpir en esta parte, Sammy, porque estuve con la gente del Atlas el otro día. Acaban de cambiar de propiedad. Hace un mes asumieron
3: los
2: nuevos dueños.
3: Bueno,
2: el grupo,
3: peor todavía.
2: Grupo Prodi. Por eso se demoró tanto. Fueron a buscar un director deportivo, que es Andoni Zubizarreta. Luego fueron a buscar el entrenador tarde. De todas maneras, a ver, si no fuera porque hemos visto a Hernán Crespo dirigir ya, y hemos visto equipos suyos jugar bien, su Sao Paulo jugó bien, Defensa y Justicia lo sacó campeón de un torneo continental, es decir,
4: tiene elementos, ganó la Champions Asiática.
0: Pero no le pides título de la League Cup.
4: No, pero quiero decir que si no fuera por todo esto, uno dice, pero ¿qué verso es este de que está observando nada más?
0: Aquí tiene claro, toda la razón. No. Yo le doy razón, ¿ah?
1: ¿Eh? No, pero es verdad, pero de ahí a decir que está observando, sí, me parece como mucho a mí mucho, también, ¿no? porque además él es el que arma el equipo, está bien, no pudo todavía desarrollar la idea con sus jugadores, está viendo la actitud, como él dice, pero él está poniendo a los 11 jugadores que van a jugar ahí, está bien.
0: Por eso, los está conociendo.
1: Claro, digo, pero tampoco como para que sea un observador.
0: Está bien, medio que abre el paraguas, está bien, como lógico, pero, digamos,
1: pero
0: yo
1: si
0: no le
1: saco la responsabilidad de él. No se le puede pedir.
2: Este discurso cuela... unos cuantos días más. Ya a partir de dentro de poco...
1: Envejece.
2: Claro.
0: Pues. O sea, este discurso no lo tiene Matías Almeida, con quien conversamos hoy, que va a jugar mañana contra el Inter Miami, que perdió con un horroroso arbitraje de Adonai Escobedo, porque fue horroroso el arbitraje.
2: Valga la redundancia.
0: Y incidió en el resultado, y más allá después por el tema climatológico, todo lo que quieras. Y ya dirigió 3 partidos con Monterrey. Y perdió 1 y ganó 2. Correcto.
1: Pero tiene caso. Otro plantel también, Sammy.
0: Pero bueno, Crespo firmó con lo que tenía. Sí, entonces, digamos, es responsabilidades compartidas.
2: Óyeme, Diego Coca, a ese plantel, menos que tenía menos el
0: Luis
2: plantel de Diego Coca.
0: Sí,
2: no, te iba a decir, en la segunda etapa de Coca,
0: sí.
2: Lo clasificó una liguilla.
0: Claro.
2: Pero igual, desahuciado y lo clasificó una liguilla.
0: Esto recién comienza, ha jugado 3 partidos.
1: Claro. Y todavía no está fuera. Si hoy pierde, sí está fuera, pero todavía... Sí. Digo, perder un partido ya está complicado.
0: Correcto.
1: Para después. Pero... perder 2 partidos en esta liga.
0: No hay margen de error.
1: Ya estás siempre.
2: Lo que pasa es que trajeron un entrenador de un corte muy distinto al de Diego Coca y ahí sí.

0: se entiende que...
1: Pero Coca lo trajo Orlegui.
0: Sí, claro, claro.
1: No lo trajo este nuevo grupo.
0: Pero digo que ahora estos jugadores que venían jugando de una manera...
1: Claro, bueno.
0: Tienen que aprender, sí, entre comillas, jugar de otra.
1: Ahora, claro. Yo lo entiendo, Daniel, pero tampoco es rocket science, ¿eh?
0: No, no, no, no.
1: Hay que patear la pelota.
0: Sí, estoy de acuerdo.
1: No es matemática ni trigonometría.
0: La observación...
2: Pero bueno, ustedes piensan... No, pero ustedes piensan que si en vez de haber venido Hernán Crespo, venía Guardiola, el Atlas iba a empezar a ganar inmediatamente, ¿no?
1: Ahora, este grupo, que ya que estuvo con esta gente, ¿este grupo de dónde es? ¿Que son españoles?
0: No, son mexicanos. Ah. Gente que está vinculada al mundo de la construcción y que en el deporte tienen experiencia, va a reír, yo lo sé, con los Pericos de Puebla, equipo de béisbol.
1: Bueno,
2: de la Liga Mexicana, está todo bien.
1: Por lo menos hay una redonda, más chiquita, pero hay una redonda.
0: Sabía que te ibas a reír.
1: Bueno, de un técnico rioplatense pasamos a otro, a Guillermo Ángel Hoyos, el técnico del Inter Miami. Va a tener la baja el Toto Silvetti, que se zafó el hombro, felizmente en caliente se lo volvieron a colocar en el vestuario, pero está muy adolorido, así que no va a ser de la partida. De Germán Berterame, él está recuperado, pero Berterame tiene que seguir un tema de protocolo de
0: contusión
1: y le van a hacer una serie de exámenes. Después, a las 3 de la tarde, nos enteramos que por allí está en la convocatoria, amanecerá y veremos. Tiene la opción de Daniel Pinter de 9, porque usted sabe que está suspendido para toda la League Cup Luis Suárez. Así que, en este tenor, el Inter Miami, que viene de ganarle a San Luis, va a buscar mañana la victoria frente a Monterrey de Matías Almeida. Y habló el técnico del equipo de las Garzas.
3: Esto es parecido a lo de ella, ¿no? Es decir, estamos... Para mí lo más importante de Germán es que el golpe que recibió fue tremendo. Sí, y que hoy lo tenemos entre nosotros, sí. Esto yo creía que podía ser algo mucho más grave, porque realmente fue muy duro todo eso. Hemos sufrido muchísimo los que estábamos ahí, una desesperación enorme, porque es un ser humano en la cual amamos, queremos y queremos que esté con nosotros, y realmente lo ves así, es difícil, ¿no? Hoy la recuperación es una cosa extraordinaria que tiene él y, bueno, y todo lo que están alrededor, que lo están ayudando muchísimo, médicos y todo. Así que por eso estamos muy contentos del camino que hoy está emprendiendo, en este caso. Y bueno, y mañana pensaremos qué hacemos. Bueno.
1: Nosotros conversamos con él a mediodía, esto es posterior en la rueda de prensa, y por eso la información que teníamos era a las 3 de la tarde, tiempo del este, antes de ir al aire, digamos, este es un tema absolutamente médico y la luz verde la tienen que dar los médicos, no el técnico, pero si está para la convocatoria, seguramente lo tomarán en cuenta por esta necesidad que se tiene, por supuesto, porque tampoco está Silvetti, porque tampoco está Luis Suárez, y no tiene piezas dentro del esquema ofensivo el equipo del Inter Miami, más allá que Leo Messi pueda jugar de 9 o de falso 9, etcétera, y que destrabe todo. Bueno, mañana será eso, esta noche los partidos de la Leagues Cup, todo lo que termine sucediendo, ya saben, en fdpradio.com.
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1: Bueno, una noticia esperada antes de la Copa del Mundo pasada. San Diego Fútbol Club hace oficial el préstamo, se da préstamo a Irwin, el Chucky Lozano, al LA Galaxy, que necesita con urgencia reforzar el plantel porque ha perdido jugadores importantes. El último ha sido Edwin Cerrillo en la mitad de la cancha, que se fue a las Águilas del América. Lo cierto es que el Chucky, sin opción a compra, por supuesto, por lo menos consigue equipo. Para los amigos de la red, los contamos en el canal de YouTube observando el video alusivo. Habla también que el fin de semana va a presentar al lateral derecho ex Fútbol Club Barcelona, Sergi Roberto. Y la necesidad, Rosa Daniel, de reforzarse el equipo de Greg Vanney, que después que ganó el título, y más allá de el imponderable y el lamentable doble lesión que tuvo Ricky Puig, que se perdió toda la campaña pasada y toda esta, necesita evidentemente reforzarse porque se le han ido jugadores muy importantes.
2: Sí, yo creo que ha hecho un buen negocio el equipo de Galaxy con esta incorporación, porque solamente le va a pagar la mitad del sueldo al Chucky Lozano, la otra mitad lo va a pagar San Diego, que realmente hizo un mal negocio, viendo también el otro lado de la historia, ¿no? Porque el Chucky tiene contrato hasta el 2028 con el equipo, fue borrado por el técnico, y bueno, apoyado obviamente por la directiva, y yo recuerdo cuando la franquicia apareció la franquicia de San Diego, el Chucky Lozano fue el primer jugador contratado cuando todavía no tenían técnico, cuando no tenían nada, tenían al Chucky Lozano. O sea, fue la cara visible de este equipo desde el minuto cero y terminó de la peor manera, ¿no? Como termina, pero bueno, para él se soluciona este tema después de tantos meses de inactividad, también para San Diego,
16: que por lo menos puede devengar una parte de su sueldo, y para el Galaxy obviamente que se hace un gran jugador y que efectivamente, como decías, está muy necesitado de talentos como por ejemplo este, por la mitad de precio, por así decirlo, ¿no? Esto es lo que se llama una win-win situation, ¿no? Claro.
17: Eso fue un pulso bravo el que se hicieron los dos, ¿no? El Chucky y el club. A ver, esta opción del Galaxy estaba abierta desde hace mucho tiempo, más allá de que recién ahora la ejecutan. No sé los términos, lo que impedía que esto se hiciera antes, pero lo cierto es que el Chucky tiene 8 meses sin jugar al fútbol, 8 meses sin competir. Eso es una ventaja que está dando de entrada. No dudo que se ponga a tono rápido, y creo sí que le conviene a ambos, ¿no?, esta situación, al club, hablo de San Diego, y al Chucky. Es decir, la única manera que tiene San Diego de intentar recuperar algo de su inversión es exponer, perdónense el término, la mercancía, ¿no? Que se vea al jugador, que tenga participación, que de pronto juega 6 buenos meses en este tramo final de temporada y despierta de nuevo el interés de otros equipos, y San Diego allí puede hacer algún tipo de negocio. Teniendo al jugador entrenándose y apartado, no iba a haber manera de recuperar nada. Entonces, eso por el lado del club, por el lado del jugador. A ver, si no se quiere retirar, necesita jugar. Así que llega a un lugar donde va a ser titular y donde probablemente va a tener menos presión que la que tenía del otro lado.
18: Y en un estado en donde se quería quedar, porque aquí habían 2 opciones nada más. O Galaxy o el LAFC. El LAFC había contratado a Heung-Min Son, no quería el negocio, y Galaxy por la necesidad, porque vendió a Gabriel Peck, muy bien al fútbol brasileño. Vendió a Jovelich, que se fue a Kansas City, que era su goleador. Vendió últimamente Edwin Cerrillo. Se le lesionó Ricky Puch.
17: Y no trajo. 2 veces se le lesionó.
18: 2 veces. Sí. Y no trajo absolutamente nadie. O sea, Marco Royce, que ha jugado de todo. Aquí el Chucky Lozano va a poder dejar de 9 seguramente a Joseph Painsil, y va a jugar por una banda donde jugaba Gabriel Peck. 37 partidos, 9 goles, 8 asistencias para el Chucky en este paso por el equipo de San Diego. Y efectivamente, ahora habrá que darle el beneficio de la duda y darle también el tiempo necesario para que se ponga a tono y en forma, porque, digamos, con esa cantidad de partidos sin actividad en la alta competencia, aquí ya sabemos cómo se sufre en la MLS, ¿no?
17: Y en cuanto a Sergio Roberto, recordemos que él era lateral derecho, pero jugó mucho de mediocampista en el Barcelona. Llevaba 2 años en Italia, se fue al Como. Jugó 38 partidos en 2 años, así que no es mucho. Tiene 34 años de edad. Habrá que ver en qué rol utiliza el Galaxy. Yo no creo que venga a jugar de lateral, pero en cualquier caso, hay que ver qué versión de Sergio Roberto. Veremos que tampoco fue nunca un jugador deslumbrante, ¿no? Era un futbolista útil en el Barça.
18: Claro, en esa posición lo tienes a Miki Yamane, que seguramente será titular. Yo creo, especulando, yo creo que lo pueden poner en esa mitad de cancha de donde estaba Cerrillo, a ver qué puede hacer.
17: Sí, es que
2: como contención, claro.
18: Sí, además, también se fue Marqui Delgado. Es decir, uno no entiende a veces, después de haber sido campeón de la MLS Cup rosa, el equipo de Greg Vanney. Claro, y también vendieron a diestra, o sea, vendes a tu 9
17: al goleador,
18: no te refuerzas, sí. Entonces, y sí, se lo vende a Kansas City, además, que tampoco es un equipo importante, y después a Peck, eso sí, es un buen negocio, hizo buena plata allí el Galaxy, pero lo cierto es que tampoco Rosa se reforzó mucho, y es un buen mercado, porque, digamos, viendo la plantilla del Galaxy, necesitaba un jugador mexicano en el equipo. El último fue pues Chicharito Hernández, y ya sabemos cómo terminó. Pero históricamente, el Galaxy y el mercado de Carson, o de Los Ángeles, en este caso, con el Galaxy, sí, necesita la presencia de jugadores ya sean mexicanos o centroamericanos, como históricamente, ¿verdad?, lo ha tenido el equipo Galaxy.
2: Sí, totalmente. El Chicharito no es solamente un jugador mexicano, es un jugador mexicano popular, muy querido, ¿no? Entonces esto sí, efectivamente, le va a sumar. Y yo me pregunto, digo, esto es una pregunta, ¿no?, que lanzo ahí para la reflexión. Si logra recuperar su nivel el Chucky Lozano en Los Ángeles, ¿acaso se vuelva a poner en el radar de la selección mexicana? Digo, ahora tiene mucha más competencia, le ha surgido mucha más competencia, digo, pero el Chucky en su mejor nivel todavía es material de selección.
17: Totalmente de acuerdo.
18: Claro, claro. Y además, sobre todo, porque hay un nuevo seleccionador que va a arrancar en el mes de septiembre. Vamos a la pausa. Tenemos el fútbol de estufa, tenemos también los no y los sí.

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1: El equipo blanco anunció por fin en sus redes sociales oficiales el acuerdo con el Leipzig alemán por Liam Diamonde. 7 temporadas ha firmado hasta el 30 de junio del 2033. También anunció la renovación de uno de los ídolos de la hinchada, Vinicius Junior, que estará con el Real Madrid hasta el 2032, con una negociación donde las dos partes han quedado muy cómodas. Vinicius Junior llegó al Real Madrid con 18 años, ha ganado 14 títulos, 2 Champions y un premio de PES. Casi a esa misma edad está llegando Ian Diamondé al equipo blanco. En el minuto de Fútbol de Primera les habló Quique Lara.
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0: Bueno, se ha confirmado el traspaso de Ronald Araujo, el central uruguayo del Fútbol Club Barcelona, al Liverpool para hacer dupla con Virgil van Dijk, feliz nuestro productor. Y el tema de Rodri, ayer escuchando los programas de medianoche en España y la gente que sigue directamente al Real Madrid, en donde estuvo bastante cerca de llegar el campeón del mundo, capitán de la selección de España, Rodri. Aparentemente uno de los motivos, más allá del económico, especulaban Rosa Daniel, era que no estaba muy convencido el que lo firma, que es Florentino Pérez, el que paga, de las condiciones de Rodri, con muchas lesiones, etcétera, etcétera, y se acercó más que a Valdebebas, se fue más para el lado de Cataluña, donde Aparentemente hay una oferta bastante cercana, aun cuando el Manchester City de manera oficial ha rechazado la primera oferta del Fútbol Club Barcelona. Rodri está en Ibiza cerrando sus vacaciones, pero todo parece indicar que el futuro de Rodri, más que merengue, será blaugrana.
9: Sí, lo que dicen desde Cataluña es que el jugador y el club están de acuerdo en las condiciones, pero el que no está de acuerdo porque quiere más dinero justamente es el Manchester City, que rechaza esta primera opción, pero como la cosa está muy cerca, seguramente va a terminar arreglándose todo. Y bueno, y la verdad es que el Barcelona vino a terciar a esto cuando Rodri, el rumor más grande era que se iba al Real Madrid, cuando le daban vueltas por el lado justamente de Florentino Pérez y por lo que explicabas, le daban vueltas a la contratación. Entonces, bueno, ahí vino a terciar justamente el Barcelona, y también dicen que Rodri se siente más identificado con el tipo de juego del Barcelona. Además tiene a varios compañeros ahí de la selección de España, y además, por supuesto, también tiene una identificación con el fútbol de Guardiola, con lo cual hace que le atraiga más el proyecto Barcelona que el del Real Madrid, a diferencia de que, bueno, obviamente los dos equipos lo querían, pero queda claro que ahora las preferencias de Rodri están más por el lado del Barcelona.
10: Yo sinceramente pienso, conociendo la historia del Madrid, cómo se maneja, que cuando el Real Madrid quiere un futbolista, lo tiene, lo busca y lo adquiere.
11: Va por él.
10: No olvidemos que Rodri fue parte de la campaña de Enrique Riquelme, parte tangencial, digamos, ¿no? Porque nunca se pronunció él directamente, pero Enrique Riquelme ofreció los fichajes de Rodri y de Erling Haaland si él ganaba las elecciones como opositor a Florentino Pérez en el Real Madrid. Allí hubo un primer escollo, pero el Real Madrid ofertó por el jugador, pero yo insisto, si el Madrid quiere un futbolista, va y lo busca. Acaba de pagar 120 millones más variables por Jan Diomandé, un jugador que hace un año nada más lo pagó el Leipzig en 20. Pagó a Cucurella un montón de dinero también, y a todos los fichajes que ha hecho. Si lo quería realmente Florentino, no se lo quita nadie. No se lo quita nadie. Y el jugador estaba dispuesto. El jugador estaba dispuesto, porque si no, no se hace parte de una campaña, digamos. Había un arreglo entre el otro candidato y el entorno del jugador.
11: No, pero había la necesidad. O sea, los que están cercanos dicen efectivamente, pero lo que pone en duda tanto a la gente como al jugador es esta duda que había. Si lo quiere, sí, entonces...
10: Poder contra poder, Sammy, dinero contra dinero.
11: No, Madrid, gana el Madrid.
10: El Madrid es más poderoso.
11: Pero, por ahí no era la plata, sino la duda del tema, no digo físico, pero ha tenido después de la lesión
10: claro,
11: grave.
10: Le rompió la rodilla.
11: Por eso, sí, varios inconvenientes. Pero bueno, está bastante más cerca del Fútbol Club Barcelona, que se tiene que deshacer también de algunos jugadores. El Manchester City, del otro lado, el equipo por ahora de Rodri, ha fichado a Jerónimo Rulli, el portero argentino. El Marsella va a recibir 3,5 millones de euros por él. Y el Atlético de Madrid está aguardando la salida, que es confirmada, de Nahuel Molina a la Roma, de Ruggeri, el otro lateral italiano, y de Thiago Almada, que se va al Club Atlético River Plate para poder hacerse los servicios del Cuti Romero, el central del Tottenham. Esto aparentemente ya está conversado, lo quiere el Cholo Simeone, y el Cuti Romero seguramente podrá terminar jugando en el equipo colchonero. Uno de mayor monto, o de menor monto, digo, el Vasco da Gama en Brasil ha fichado a Facundo Colidio, el jugador de River, ya que hablamos de River. Lucas Zidane, portero titular en la Copa del Mundo con Argelia, se va del Granada español. Veremos para dónde se va el hijo de Sisu. Y hoy fue presentado Mark Van Bommel como nuevo seleccionador de Bélgica. Y hablando de entrenadores y de arqueros, con el gran signo de interrogación de la continuidad o no, bajo su mandato, de Thibaut Courtois, el mejor arquero del mundo, en mi opinión.
10: Sí, yo comparto plenamente.
11: Así que
9: veremos. Bueno, suponemos que va a seguir Thibaut Courtois.
10: Courtois pidió una pausa.
11: Corre.
10: Una pausa después del Mundial, que si el nuevo seleccionador y la federación lo aceptaban, él quería un par de años de pausa, básicamente.
9: ¿Un par de años?
10: Sí, que no quería competir para la próxima Euro, que no quería jugar la Liga de Naciones. Que quería descanso de la selección.
11: Es ahora la vuelta.
10: Pero que no se retiraba de la selección.
9: Claro. Pero está bien, pero que viene cuando él quiere, entonces.
11: Claro, claro. Y Van Bommel no creo que tenga mucha.
9: No.
11: Mucha paz.
10: Algo parecido a lo que decía Keylor Navas en su momento.
9: Claro, exactamente. No,
11: bueno, y mientras Rodri está en Ibiza, Lamine Yamal ya se mudó, dejó territorio cartagenero, se fue a Medellín. Hay varios videos allí
9: con la cantante.
11: Hizo la gran Gil Mora. Lo criticaron los coleguitas en México a Gil Mora, que se puso la camiseta de Noruega, hizo el remo de la barra. Bueno, estuvo en una discoteca en Medellín, el joven, 18 años, estaba por ahí, se puso la camiseta de Colombia para ir a la discoteca, lo grabaron con un DJ conocido, qué sé yo, estuvo ahí Lamín parrandeando en Curram, eligió bien para la vacación a Lamín, ¿eh? Cartagena y Medellín. A ver si regresa de Medellín.
10: ¿Te llamó a pedir
9: de
11: recomendación? No, pero bárbaro. En Curramba y en Medallo, espectacular. Capaz Chicho Serna fue el gran anfitrión de Lamín en Medallo.
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11: Hoy el presidente de la FIFA, Gianni Infantino, participó de la toma de posesión del nuevo mandatario colombiano en la ciudad de Cali, en el departamento del Valle del Cauca, Abelardo de la Espriella, acompañado de Ramón Yesurún, el presidente de la Federación Colombiana de Fútbol, y también del presidente de la Confederación Sudamericana de Fútbol, Alejandro Domínguez, haciendo algunas visitas e inauguraciones de canchas de los menos favorecidos en territorio azucarero, recibiendo también al presidente Junior, tu papá, en fin, temas protocolares del fútbol, pero que estuvo en la ceremonia de asunción de mando del nuevo presidente colombiano. En las últimas horas, ayer le contábamos en el cierre del programa del comunicado de la Confederación Sudamericana de Fútbol de manera institucional, inmediatamente después de la publicación oficial de la Conmebol, el resto de federaciones sudamericanas, las 10, publicaron también sendos mensajes de apoyo irrestricto al presidente Infantino. Lo propio hizo la Federación Mexicana de Fútbol, aun cuando el comunicado de CONCACAF era distinto en el sentido, todos están de acuerdo a no permitir, digamos, esta injerencia del fondo de inversión, etcétera. Pero la Federación Mexicana de Fútbol, en el último párrafo de este comunicado, después de no reconocer ni que va a aprobar ningún proceso que convoque al margen de la institucionalidad de la FIFA, respalda el liderazgo del presidente Infantino para seguir impulsando el desarrollo del fútbol a través del fortalecimiento institucional. Todo lo contrario a Daniel Rosa con la UEFA, que hace lo mismo. Digamos, UEFA publica un segundo comunicado, estamos viernes, el día miércoles o el martes, e inmediatamente muchas de las federaciones adheridas a la UEFA envían comunicados en donde piden, inclusive como la Federación Noruega, la renuncia del presidente.
21: Sí, han sido mucho más drásticos, mucho más firmes en su posición UEFA y algunas federaciones europeas. Hay que señalar que, por ejemplo, Portugal y España no se han pronunciado y son sedes de la próxima Copa del Mundo, con lo cual ahí hay un manejo que evidentemente forma parte de toda esta trama.
11: Como África, que dio irrestricto apoyo, ¿no?
21: Por eso te digo, claro. Marruecos es sede, claro, también de ese mundial, y Marruecos es África, ¿no? El presidente de la FIFA acaba de estar hace unos días nada más en la toma de posesión de Mohamed VI, el rey de Marruecos. Yo no recordaba, no sé si siempre hubo un vínculo fútbol-política, FIFA-política.
11: Anotando, ¿no?
21: Pero esto es... mucha relación íntima con el poder, me parece a mí.
22: Sí, bueno, y lo vemos el corolario de todo eso, no solamente lo que pasó aquí en el Mundial de Estados Unidos, sino lo que explicaba Sammy recién de la presencia de Infantino en la asunción de un presidente. No es muy común que más allá de los protocolos de cada país, pero que, bueno, el presidente de la FIFA esté presente en la asunción de un presidente.
21: Estuvo en la del presidente de Estados Unidos, ¿no?
22: No, por eso, no, digo, claro, además de Estados Unidos, claro, recientemente.
11: Claro. Eso, digamos, es una relación más cercana por lo que significó el Mundial, pero sí, claro, tenía una relación cercana.
22: No pasaba esto antes,
11: No pasaba. No, es mucho.
22: Claro, es mucho.
11: Y si bueno, pasaba, no era tan, digamos, tan público, ¿no?
22: Exactamente, lo disimulaban un poco. Y bueno, y con respecto a la publicación de AFA, de la Asociación del Fútbol Argentino, respaldando a Infantino, y la de Paraguay, también recordemos que Argentina y Paraguay están involucrados en la inauguración.
11: No, pero fueron todos, Rosa, ahí fue institucional. No, fue la peruana, bueno, fue la venezolana, fue la ecuatoriana, las diez federaciones sudamericanas, ¿eh? No tenía nada que ver mundial o no mundial, ahí todos apoyo irrestricto.
22: Y yo, claro, bueno, yo ayer decía sobre la votación, cómo estaría la votación para marzo, para la renovación de Infantino como presidente de la FIFA, y tenía mis dudas con respecto a si iba a juntar los votos que necesita, pero hoy ya no estoy tan dudosa, porque hoy ya siento que sí los va a conseguir los votos. Porque, bueno, obviamente los de África 55, los 10 de Conmebol, y alguno que otro más, bueno, los de CONCACAF que ya se manifestaron, algunos, pero lo que no estoy segura es qué va a pasar la UEFA con esto de que la idea de boicotear los próximos eventos y mundiales de clubes y mundiales de fútbol por parte de la UEFA, si, que según ellos siguen en pie todavía, sí, y están analizando la posibilidad, con lo cual no sé si es una buena idea, más allá de que Infantino consiga los votos para seguir adelante, o sea, un mundial sin, a la vuelta de la esquina está el mundial.

0: Oreja entra en la baraja de Tigres por el puesto que ha dejado Guido Pizarro. Por motivos personales lo platicamos en el minuto de fútbol de primera.
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2: El presidente Juan Carlos Valenzuela anunció que están buscando un técnico con perfil que, además de ponerlos a competir, desarrolle el proyecto juvenil. Pareja encaja perfectamente. El colombiano, que fue campeón de la US Open Cup en Estados Unidos con Orlando City, entra a un listado donde también están Jaime Lozano y también Juan Carlos Osorio. Pareja llegó a Orlando City desde 2019 y lo hizo protagonista en su conferencia. Además, tuvo experiencia en la liga CONCACAF, dejando en semifinales al FC Dallas. También ya tuvo su paso por el fútbol mexicano, dirigiendo a Xolos de Tijuana. En el minuto de fútbol de primera les habló Quique Lanz.
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José Mourinho llegó, observó hábitos en Valdebebas en esta segunda etapa, no le gustó y lo cambió. Punto uno, nutrición. La figura de la nutricionista ya no es consultiva, sino que marca los menús, desayuno y merienda, de manera cerrada y pautada. Antes tenían la libertad gastronómica, ahora eso se terminó. El que llega tarde, la disciplina, no se castiga con una multa, no tocan el bolsillo, sino con gimnasio obligatorio. Se van al gimnasio y en solitario, lejos del entrenamiento grupal. Y el último, las lesiones. Eso de recuperarse con los médicos o los fisios personales, se acabó. Todo en Valdebebas, para evitar la situación que, por ejemplo, tuvo Mbappé. Nada de tratamientos externos, todo en consonancia con el club.

0: y equipo de preparadores del club Casa D.
1: Me parece perfecto.
0: Genial.
1: Me parece perfecto.
0: Para evitar especulación.
1: O la llegada tarde sería más drástico yo, pero bueno. Está bien, está bien.
2: Nunca tan rígido, ¿no? El reglamento del Real Madrid como en este momento, ¿no? Y bueno, para manejar los pesos pesados que tiene ahí en el vestidor, ojalá lo pueda hacer. El tema de la nutrición me parece bien.
1: Sí, sí, sí.
2: Está bueno eso. Y el tema de las llegadas tarde también.
0: Y ahora comen todos juntos, ¿ah? Después del entrenamiento, merienda, todos juntos.
1: Fantástico.
0: Sí, a mediodía.
2: Eso está bien.
0: Yo estoy con Daniel con el tema del yo entiendo que el jugador quiere estar en la cancha tocando la pelota, el gimnasio es medio aburrido. Pero
2: bueno, es una forma de presionar para que el jugador llegue a horario, ¿no? También, obviamente.
0: Se meta la mano al drill el jugador. Claro,
2: ¿cuántos serán los jugadores que llegan tarde a los entrenamientos, en términos reales?
0: Hansi Flick no era así también.
1: No, Flick los deja fuera de la convocatoria.
0: Sí.
1: Se lo hizo Koundé,
2: si era peor.
1: Se lo hizo Koundé, se lo hizo a Lamine Yamal.
0: Y además que todo bien con la indumentaria del club.
1: Sí, sí.
0: Nada de modelo tal, la marca tal.
1: El control de la alimentación lo hacen muchísimos entrenadores, por eso hoy las ciudades deportivas están habilitadas para que los jugadores desayunen, comen allí, tienen la alimentación totalmente controlada, el peso de la
0: espectacular, tal cual.
1: Claro.
0: No, total. Bueno, ahí está la segunda marcha de Josep. A ver si todo eso le rinde en la cancha, que es lo importante.
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0: Bueno, vamos cerrando el viernes social, mi querida Russo. ¿Hay bailongo o no? Por allá no, ¿no?
2: Siempre hay algo, bueno, alguna actividad de los casineros y casineras.
0: Le invito a ver el video de Lamine Yamal, usted que le gusta ese ritmo.
2: ¿Que bailó casino o no?
0: No, sé, lo ponía, era reggaetón, no sé qué.
2: Pero reggaetón baila cualquiera.
0: Muy simpático. Sí. ¿Para dónde va? ¿Dónde está el piloto? ¿Para dónde va?
1: Me voy a New Jersey. Mañana.
0: Mamma mía, qué piloto.
2: Ay, qué lindo, qué manera de sumar millas, chicos.
1: Bueno, eso es verdad, sí.
0: Es para el partido del domingo.
1: Y de sumar cancelaciones de vuelos y retrasos.
0: Sí, pero le devuelven las millas. ¿Qué, el domingo qué tenés?
1: New York contra Cruz Azul.
0: Ahí está la match.
1: Sí,
0: nosotros mañana estamos con el pelado Almeida, con Monterrey frente al Inter Miami.
2: Qué bueno, es buenísimo.
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0: sean bienvenidos. Esto es En Línea de Cuatro en TUDN Radio en Euforia AB. Ese viernes 7 de agosto del año 2026. Una hora para platicar del final, del cierre de la primera jornada de la Leagues Cup. Junto con Iker González, Francisco Javier González y Eduardo El Tico Solano. Las Águilas del América. Con el rumor de la posible salida de Brian Rodríguez. ¿Cuántas propuestas han estado ahí sobre la mesa? Con Cruzeiro, que ya la quitó, está la de Vasco da Gama, pero con un gol y dos asistencias le pegaron a un San Diego 13-1. Es el firme candidato a llevarse esta Leagues Cup. Hoy arrancará la jornada número 2 con la urgencia de los Pumas. Este fin de semana con las Chivas, en donde Gabriel Milito sigue... ¿Tenso? ¿Estará nervioso por el momento del Guadalajara? Porque no solamente con la prensa, sino también ahora con los exfutbolistas que ahora están atrás de una pantalla, que son analistas de televisión o de otro medio de comunicación. Así que quédense con nosotros porque estaremos platicando de esto y mucho más. Francisco Javier González, Francisco, ¿cómo estás? Un placer saludarte. ¿Qué te pareció el equipo del América? Si es el mejor equipo en esta primera jornada de la Leagues Cup, ¿cómo estás?
1: Hola. Muy bien, ¿cómo están? Qué gusto de nuevo de participar con ustedes. Un abrazo. No era difícil por la localía, por el rival, porque América va recuperando titulares, pero creo que todavía está lejos de un nivel competitivo que le permita ser real aspirante al título. Se está desperezando, está reencontrando piezas, y sí es el mejor América hasta este momento, pero sí. En efecto, creo que le falta mucho más todavía.
0: Y que la localidad es un factor, ¿no? Lo vimos también con los Diablos Rojos del Toluca, pero solamente quedarán dos partidos en territorio mexicano, uno más de Toluca y otro por parte de los Tigres. Iker González, ¿cómo estás? Un placer saludarte. Pues en medio de los rumores, de las negociaciones, Brian Rodríguez dice, aquí estoy, levantó la manita, ¿cómo estás?
2: ¿Qué tal, Tate? Gusto saludarte también a Francisco, al Tico Solano, ya presentes acá en Línea de Cuatro. Y bueno, justamente con muchísimos temas que platicar, lo decías, las Águilas del América, que había muchísimas dudas, ¿no? Al arranque del semestre, que también iba a jugar este equipo de Cuapa. Por lo pronto los resultados se están dando. Lo de Brian, ciertamente tendremos mucho tiempo para platicarlo, que da la sensación, ¿no?, que desde hace un tiempo para acá es el hombre más importante que tienen estas Águilas del América, pero que yo no sé si pueda ser ese futbolista que lleve de nueva cuenta al América a ese alto nivel, ¿no?, a ese nivel del tricampeonato. Ciertamente mucho de qué platicar acá por la siguiente hora, menos cortes comerciales en Línea de Cuatro.
0: Eduardo El Tico Solano, Tico, ¿cómo estás? Un placer saludarte. ¿Cómo has visto esta primera jornada de la Leagues Cup? ¿Si el mejor equipo en América o podemos meter uno de la MLS? ¿Cómo estás?
3: Hola, ¿qué tal, Tate? ¿Qué tal también a Iker? Y por supuesto, el buen Francisco Javier González, que tenemos muchísimos años de conocernos, así que muchísimas gracias por la invitación. Bueno, yo creo que aquí tenemos que tomar en cuenta la localía, porque no hay duda que cuando hemos visto partidos de la Leagues Cup jugados en territorio norteamericano, en el territorio de los Estados Unidos, es otra cosa. Y ya lo vimos con Toluca, lo vemos con América, así que yo no podría decir en este momento que es el mejor equipo de la América, así lo fue porque el resultado es bueno, pero definitivamente los equipos de la MLS cuando salen de su país no son los equipos que uno, la verdad, los ve envalentonados en su casa. Así que de esto y lo de Brian, por supuesto, a ver qué pasa con Rayito, se va o no se queda a ese fútbol brasilero que paga tan buen billete.
0: Muy buen billete, y tanto que le haría falta a las Águilas del América, ¿no? Sin ninguna duda. 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Inmejorable
2: así
0: también.
2: De fácil, Iker, así de fácil, así de fácil, así de fácil, así de sencillo. Y aparte, dos buenos partidos, dos muy buenos clubes del fútbol mexicano y que ciertamente ha levantado la mano, ¿no? Para contender por ese título.
0: Sí, y dos equipos que, bueno, dieron visto bueno en esta primera jornada. Francisco, un rival fácil para el América, lugar 13 de la Conferencia del Oeste. San Diego no está pasando por un buen momento. Creo que se quitan un peso de encima lo de Irving, el Chucky Lozano, que ya hablaremos un poco de eso, que se va al equipo de Los Ángeles Galaxy, ¿no? Pero un equipo que era de menor envergadura que las Águilas del América.
1: Sí. Pienso que sí, por lo menos este momento así lo indica. Recuerdo cuando San Diego vino a eliminar a domicilio a Pumas de la Universidad, ¿se acuerdan? No hace tanto tiempo. Sin embargo, sí, creo que a ver que fue superior, tuvo pocas amenazas del adversario, dominó ampliamente el partido, hizo buenos goles, y sí, la verdad es que San Diego no le toseó a las Águilas del América, que además tenía la tranquilidad, como sabemos, en un torneo tan corto, de sacar los tres puntos en el primer partido, porque un resbalón, un derrapón, de perder inclusive puntos por un empate, puede costar caro de acuerdo al reglamento de competencia, ¿no? Porque no saben los equipos contra quién están luchando, entonces mejor que cada quien haga lo suyo de la mejor manera. Y América creo que sí cumple con creces con un rival al que le faltó también.
0: ¿Sí? Hasta la diferencia de goles, Iker, parece sí, que sí resulta determinante para poder avanzar. Yo vi un América avasallador en el primer tiempo, 45 minutos para poner tres goles, pudieron haber sido más con la gran figura de Brian Rodríguez, que asiste al Chiquito Sánchez.
2: Y Olarte también con su gol. Adelante.
0: Que muchos hablan de Brian Rodríguez, que es el mejor del América, yo creo que sí es uno de ellos, pero no podemos quitar hoy a Violante, ni tampoco sí a Rodolfo Cota, que han sido determinantes.
2: Es que, a ver, justamente lo que trataba de mencionar al arranque de este programa, ¿no? Entiendo esta parte de que Brian Rodríguez hoy por hoy, por el nombre, por la trayectoria que tiene ya con el conjunto de Cuapa, ciertamente puede ser considerado, al menos hoy por hoy, como el jugador más importante del América en un tema de nombre. Yo no sé si lo comparamos con esa plantilla que tuvo el América hace menos de dos años, es decir, Julián Quiñones, Cabecita Rodríguez, yo no sé si entra en esa gama, ¿no?, de jugadores. Me parece está un poco lejano, un escalón abajo por lo menos de esa clase de jugadores. Y sí, hoy el América, y a ver, lo decíamos y se dijo en distintos espacios, este América le va a costar competir, este América a lo mejor no está confeccionado para estar en los primeros lugares ni de la Liga MX ni de la Leagues Cup. El tema es que lo está haciendo y a ver, muy diferente la película hoy por hoy de lo que uno pensaba podía llegar a ser.
0: Y aún así con las dudas, Tico, aún con un plantel que yo también lo veo muy corto, muy limitado, los refuerzos que han llegado creo que solamente son para parchar, no son grandes renombres, no sé lo de Campas a falta de hacerse oficial, pero aún con todas estas dudas, Tico, pues son cuatro partidos sin perder para Almada, solamente un empate y tres victorias.
3: A mí lo que del América, hablando de las figuras o no, yo creo que la figura es Almada también, en un hombre que se encarga de construir buenos equipos. Lo hizo en Pachuca, es un hombre que tiene su buen manejo. Pero interesantísimo lo de ayer, porque la posición del balón fue mayor para el equipo de San Diego, un 57 a un 43. El América no fue tampoco el equipo que dominó tanto el partido, pero sí fue contundente con el gol de Brian, golazo por cierto, y las asistencias, pero no fue tampoco un rival que le fuera fácil. Al final el marcador sí dice 3-1, bueno para el América, pero yo creo, todavía me sigo acordando de los buenos equipos de Jardines. Yo creo que en mi mente tengo eso todavía en cuanto a cantidad y de buenos jugadores. Este América no lo siento tan sólido.
0: Sí, no, y con la marcha de algunos futbolistas. También en San Luis lo hizo brillar, llegó al América André Jardine con bastantes dudas, pero las salidas lo han afectado. A ver, lo de Edwin Cerrillo, sinceramente lo vemos para parchar el adiós de Jonathan Dos Santos.
2: Ayer
0: destaca Francisco a Alan Cervantes, que yo he sido un crítico de Alan Cervantes, creo que también le ha pesado un poquito la playera de las Águilas del América, no había salido o no había brillado tanto en partidos también relevantes, pero ante el adiós de Richard Sánchez en su momento, lo de Álvaro Fidalgo, ahora lo de Jonathan Dos Santos, pues la mitad de la cancha de América pues está muy corta, ¿no? Este Ignacio da Conceizao, de Conceizao, que también
2: ha venido Ícaro ayer. También, a ver, lo de Ícaro, evidentemente es una plantilla menor, insisto, a lo que si uno hace el ejercicio de compararlo con ese América del tricampeonato, queda muy corto, no cabe.
0: Pero en el ámbito internacional, Francisco, en cualquier momento que gane el América, pues va a lograr algo que no hizo Jardine, ¿no? Ganar fuera de la Liga MX.
1: Sí, porque él no lo consiguió nunca, ciertamente. Oigan, yo me quedé con la inquietud de lo que estamos hablando de Brian Rodríguez. Uh-huh. La pregunta es si es el mejor jugador de la América actual, o de la historia, o de la última década, porque lo estamos comparando con jugadores que ya no están en el equipo, y eso me parece que es muy injusto. La productividad de Brian Rodríguez habla por sí misma. Asistencias, goles, enseguida se nota su presencia en el terreno de juego, porque yo entiendo, igual que Cervantes, al que le falta regularidad, en otros puestos, por ejemplo, Violante es una gran sorpresa en América, pero lo quiero ver en partidos decisivos, definitivos, como hemos visto a Brian Rodríguez, y si lo ven de la América, pues me hicieron recordar aquel cuento del señor que vendía naranjas, ¿no?, en el mercado. Y un día llega un cliente y dice, oiga, qué buenas naranjas, me las llevo todas. Dice, no, señor, no se las puedo vender todas. ¿Por qué no puede vender todas? Porque me quedo sin nada que vender.
0: Sí.
1: Y a Brian, ¿qué sigue? ¿Me escudo?
0: Y por eso el tema de la pregunta, ¿no? Yo, es el mejor de la América actualmente, ¿no? Dejándolo claro,
3: sí,
0: es el mejor
3: del América. Pero si sumamos las tres últimas temporadas de Brian son 23 goles en 60 partidos. 23 goles con el América en las tres últimas temporadas. Yo creo que hay que abonarle eso, a pesar de que uno puede decir, sí, en 60 partidos, 23 goles, sacamos los promedios, pero hoy por hoy es la carta a poner encima de la mesa. Me parece que sí. Si quita usted Rayito, si usted quita Rayito, ¿quién deja?
0: No, es por eso que están tratando de traer a Hamilton Campas, claro, ¿no? Para tener ahí la posición, porque a ver, se te fue lo de...
3: Muy diferente Campas a Rayito, ¿verdad?
0: Sí,
3: muy
0: pero
2: sí, no, incluso posicionalmente
0: te puede jugar
2: es muy diferente.
0: Por las dos bandas también Campas, ¿no? Yo sí lo veo como un posible suplente al Rayito, pero de que es el más importante hoy en día, lo es del equipo de las Águilas del América. Es la gran figura, insisto, también podríamos poner ahí a Israel Reyes ante la necesidad de un hombre que pueda presionar la mitad de la cancha, también lo vimos... ¿Contra Santos jugar ahí?
2: Sí lo vemos capaz, y a ver, lo mencionaba Francisco, me parece que en clubes, equipos de la talla del América es muy importante tener estos hombres, estos jugadores que pueden aparecer en los momentos importantes, porque tú puedes aparecer en la jornada número 3 contra Santos Laguna, puedes aparecer en la Leagues Cup en la primera jornada, pero lo que importa para el América, para este tipo de instituciones, me parece, es ya en la fiesta grande. Verdaderamente vemos a Brian Rodríguez que pueda aparecer en cuartos de final, semifinales, final,
0: pues que
2: como lo hicieron en su momento Julián Quiñones, Cabecita Rodríguez, por eso yo los comparaba.
0: Pero fue parte también Brian
2: parte,
0: de ese gran
2: no fue el activo,
0: América
2: no fue el activo principal. No fue el activo principal.
0: ¿De cuánto talento también tenía las Águilas del América? Tener un lugar en ese equipo era muy, muy complicado, pero no era como ver a Brian Rodríguez ser banca eterna. Que se quedara ahí en la banca.
2: Yo no estoy diciendo que sea un mal jugador, yo comparto lo que mencionan, me parece que hoy por hoy es el jugador más importante que tiene esta América. Yo no sé si pueda llevar a la América de nueva cuenta a las exigencias que tiene este club, ¿no? A nivel histórico, que es campeonato tras campeonato.
0: Hoy es líder, ¿no? Y sin dejar de lado, Tico, lo de Almada, ya lo destacabas, el gran trabajo que está haciendo con los jóvenes, este Arriaga, lo de Cárdenas, que mete gol también contra Santos Laguna, la forma de trabajar para Memo Almada, y yo lo he dicho, ante el tema del dinero de la América, que creo que no está pasando por un buen momento, pues ahora hay que tratar de formar jugadores jóvenes, ¿no? Y es lo que puede hacer Guillermo Almada. Y qué mejor que potenciarlo con jugadores de experiencia, como es lo de Brian Rodríguez. Ante la pregunta de Iker, ¿es capaz volver a llevar Brian Rodríguez a la América en lo más alto? Yo creo que sí.
3: Pues sí, pero vos sabes que viendo también ahorita lo de los sub-20 y todo lo que se está formando, yo no veo jugadores del América que hay en esas formaciones. Lo que quiero decirte, ¿de dónde está sacando jugadores entonces? Porque no se caracteriza América por tener tampoco bancos de producción de jóvenes, y la mejor muestra es esto, lo del sub-20 y los panamericanos que se están llevando, que por cierto estaba jugando ahorita, estaba jugando la selección de, me parece que de México.
1: ¿A las seis, me parece?
3: Sí, no, sí, sí. Perdón, la que estaba jugando era por la medalla de bronce, era Panamá, perdón. Sí, México más tarde.
0: Sí, sí, sí, sí, pero Francisco, tiene razón el Tico, ¿no? El desarrollo de jóvenes, porque si volteamos a ver a las Chivas, pues que tiene a Hugo Camberos, tiene a Santi Sandoval, tiene también ahí a un arquero. En los últimos años se le ha olvidado de generar o de sacar jugadores de las básicas, pero también tiene ahí la sub-20, la sub-17, la sub-18. El América como que se le olvidó que también formaba jugadores, y para eso especialmente traen a Guillermo
3: Almeida, ¿no? Porque había plata, porque había plata.
0: Y porque había dinero también.
1: Sí, a mí me resulta, igual que ustedes, muy curioso lo que está sucediendo, porque finalmente, y haciendo la comparación con Chivas, ya que lo ponemos en la mesa de Guadalajara, hace dos años estábamos diciendo que Chivas no estaba trabajando bien, que se equivocaba en todas las decisiones, y que dónde estaba la cantera, y entonces el Tapatío llega a dos finales y gana, y empieza a surgir gente con el primer equipo. En el América está pasando lo mismo, es decir, estos muchachos, aunque llegue Guillermo Almada, ya estaban trabajando en América hace rato. América, recordemos, tuvo en algún momento como director de fuerzas básicas a Alfredo Tena. Y luego sale él porque América decide adoptar el modelo español, que yo imagino que con la final de la Copa del Mundo ganada se volverá a poner de moda los técnicos españoles y van a ser contratados en todo el planeta. Sí. Bueno, bien por ellos. Pero finalmente son jugadores que sí se están haciendo en casa. América, ciertamente... No se burlen de mí, no estoy diciendo que sea lo mismo, pero comparativamente le sucede lo mismo que al Madrid en España. Produce gente, es el equipo que más produce jugadores, pero el que más los presta a otros equipos y los vende a veces sin debutar en el propio equipo titular. Al América le sucede lo mismo, y yo la gran pregunta que algún día responderé a América muy pronto es si este asunto de presupuesto es real, si cambió la filosofía, si el fondo de inversión que ahora también está operando en América, en donde también se está metiendo en lo deportivo, aunque se supone que no lo debería de estar haciendo, por ahí entiendo que hay algunas pugnas en el renglón deportivo, ya cambió totalmente hacia la rentabilidad financiera la operación de la América, o... lo va a respetar un poco de la historia.
0: Está afectando totalmente. Totalmente, pero sí. Algo está pasando por el tema del nivel de jugadores. No digo que lo de Espinosa era un jugador que no tenía el cartel para llegar, sí, a la América, pero a ver también San Maximán cómo llegó y se fue.
2: Que ese fichaje iba más de la mano con los fichajes históricos de la América, ¿no? Gastar un poco más a nivel económico.
3: De las peores compras de la América, ¿no?
2: Esas
3: de las peores.
0: Sí, sí. De las peores, dos goles, casi le sale como Chicharito ahí en las Chivas. Regresando a lo de Brian Rodríguez, lo decía Francisco Iker, si lo vende el América, ¿con qué se queda, no? Por eso decíamos de Campas, alguien que te pueda parchar la posición, porque hoy vendes a Brian Rodríguez, en América le puedes quitar un 15, un 20% de la fortaleza que tiene en el 11 titular.
2: Te quedarías con el billete, ¿no? De Brian Rodríguez.
0: Sí, claro.
2: Que ahí por lo menos, y a ver, en el tema futbolístico del 11 inicial, lo de Campas vendría prácticamente a tapar esa baja, uh-huh, de Brian Rodríguez, que al final del día no deja de ser una apuesta, porque Campas, a ver, en el fútbol mexicano, con la playera del América, que sabemos, compañeros, a veces pesa a los jugadores que vienen de fuera, que no saben algunos lo que significa vestir la playera del América, pues no deja de ser una apuesta. Yo creo que, a ver, si se va Brian, evidentemente se quedarían con un tema económico, que a como está el América y a como lo hemos dicho, ¿no?, que parece ser, ha cambiado la propuesta de fichajes de este equipo, podría ser importante, pero inclusive para mí bajaría un escalón de lo que hoy por hoy se está viendo que puede llegar a ser el América con Almada.
0: Y hoy, fuera de ser el América, hoy tampoco lo veo como de los grandes candidatos a llevarse el título, ¿no? No por encima de Cruz Azul, no por encima de Toluca, Tico, hoy Tigres también pasando un momento muy muy muy difícil.
2: Chivas
0: yo tampoco lo veo por encima hoy del Guadalajara para poder ganar el título.
3: Sí, no, y me quedo con lo de Campa nada más para reforzar. Yo no siento que Campa, yo viéndolo en Rosario Central, viéndolo en la Selección Colombia, uh-huh, sí es un buen jugador, pero el América necesita un vamos a poner una palabra muy fuerte, necesita un crack.
0: Sí, necesita un nombre rimbombante. Y eso no lo ha traído desde hace mucho tiempo.
4: Y Campán no es eso. Campán es un buen jugador, eso es otra cosa. Y es cierto, la verdad que sí.
5: ¿Cuál fue el último gran fichaje del América en este sentido? Que haya sido de nombre Fidalgo y que después haya funcionado en el campo, porque lo de San Maximán no lo podemos contar.
0: No, estoy recordando, no sé, a Álvaro Fidalgo.
5: Fidalgo,
0: lo de Diego Valdés, tal vez.
5: Julián Quiñones.
0: No, pero a nivel tal vez global, yo creo que sí, lo de Fidalgo con Santiago Fidalgo, Solari.
5: Que venía parte del Real Madrid, de la cantera.
0: Sí, porque también no entiendo, Francisco, si le están aportando, si Cruzeiro puso 10 millones, 12 millones por Cabecita Rodríguez, perdón, por Brian Rodríguez, y estamos hablando que el tema económico es algo que ahorita está resonando en el América, ¿por qué no lo toman? ¿Por qué también O'Brien simplemente dice no me interesa y me quedo aquí, cuando él también se ha quejado bastante de estar en el América, tanto así que ha cantado los goles que ha anotado a sus haters, de aquí estoy, volví a anotar y pues aquí estoy con la camiseta del América?
2: Claro.
1: Sí, bueno, Brian declaró en esos días que él ni tiene ofertas en este momento vigentes, ni se quiere ir del América, y que él está muy a gusto en el club, ¿no? Por lo menos es lo que dice, espero que no se revientes para afuera, porque creo que es un jugador que sí necesita el América. Yo creo que siempre que vendes un futbolista, salvo que tengas al sustituto o puedas contratar inmediatamente a alguien con el riesgo que dice mi querido Eduardo Solano, y la adaptación y el acostumbrarse a la América y a la gente y a la ciudad y todos sus encantos, tiene sus problemáticas, ¿no? Yo estoy de acuerdo que Brian Rodríguez solito no va a ser campeón en América.
0: No.
1: Déjame poner el ejemplo. Es un ala, ¿no? Realmente es un ala por el lado izquierdo. Ya decía Eduardo de la cantidad de goles que ha metido en los últimos torneos Brian, sin ser centro delantero. Eso también hay que subrayarlo, ¿no? Es decir, ayuda mucho desde su lugar, y con San Maximán lo cambiaron de banda y empezaron ahí un poco de los roces, pero necesita a Sendejas por el otro lado para tener la segunda ala de un Henry Martín que esté recuperado. Parece que Henry va tomando nivel, ya se quitó la maldición de no hacer gol, ojalá se quite la maldición de las lesiones, y con eso América pues a lo mejor la puede más o menos ir librando. Pero si la pregunta es esa, por 20 millones de dólares se va Brian, ¿y qué hace en América? Con mucho dinero, pero sin ese jugador.
0: No, ¿y qué hace Brian, Tico, en Brasil? Si ya también decimos que es el mejor jugador del América ahora mismo y volver a demostrar ahora en Brasil, pues también el tema de la zona de confort puede resonar en el jugador.
4: No, y mercado exigente del fútbol brasileño, el Brasileirao es el campeonato más competitivo para mí que hay hoy en América por la cantidad de futbolistas que tiene. Nada más un par de detalles, Campán no está jugando con Rosario Central ahorita, están en 45 minutos contra el Docivi y el hombre está en la banca, el hombre no lo pusieron, eso también es como para tomar. Y ya que mencionaron ustedes a Alex Sendejas, yo digo, ¿y Alex Sendejas qué pasó con él? ¿Por qué no he vuelto a ver ese Alex Sendejas?
5: Las lesiones.
4: Sí, no, a eso me refiero, que si es un jugador que en su momento, esa es la figura también de la América.
0: Sí,
4: con lesión y todo.
0: Sí.
5: Y que de hecho, Tata, yo creo que cuando Sendejas, a ver, si los comparamos a los dos, ¿no? Ahora que ponían acá la analogía, ¿no? De las alas de la América, si los comparamos a los dos, yo inclusive en su mejor nivel de cada uno, yo me quedaría con Alejandro Sendejas.
4: Yo también.
0: Hoy Brian, yo creo que el nivel que está mostrando también es increíble, pero
5: hoy, ¿no?
0: Contra el mejor Sendejas,
5: yo me quedo con el mejor Sendejas.
0: Que está trayendo jugadores, sí, por las bandas, Perea, en la mitad de la cancha, Cerrillo, otro Campaz, que te puede jugar por las dos bandas, pero ¿y el punta? Porque decía Francisco, sí, Henry, a ver si se conecta, ya no tuvo gol. Cárdenas ya metió gol y lo festejó por su debut. El Pato Salas será el segundo delantero también del América. Es un problema que también los azulcremas no lo han resolvido.
5: Y yo creo que lo reconoce el América, sabe que tiene ese problema de nuevo.
0: Hacemos corte comercial y ya regresamos en Línea de Cuatro. Eduardo El Tico Solano, Francisco Javier González, Iker González, soy Tate Gómez Luna. Corte y ya regresamos, no se mueva.
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16: Hank Aaron fue constancia, poder y dignidad. Persiguió y superó una de las marcas más sagradas del béisbol bajo una presión social enorme. Su swing no era escándalo, era precisión, disciplina y grandeza repetida. Aaron conectó jonrones, sí, pero también resistió ataques racistas con una fortaleza admirable. Su historia es la de un hombre que venció al miedo con clase y excelencia.
15: 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Jerry Rice.

0: es el receptor más grande en la historia de la NFL. No vivía solo del talento, vivía del trabajo obsesivo, de rutas perfectas, manos seguras y una preparación casi militar. Con San Francisco, construyó una carrera de récords, campeonatos y momentos decisivos. Rice hizo parecer simple lo imposible. Cada recepción llevaba una lección. La grandeza se entrena cuando nadie está mirando.
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0: Lou Gehrig fue poder, resistencia y nobleza. Durante años fue el corazón silencioso de los Yankees, un hombre de números enormes y carácter inmenso. Su despedida en Yankee Stadium sigue siendo uno de los momentos más conmovedores del deporte. Gehrig nos enseñó que la grandeza también puede ser humilde. Su historia no termina en la enfermedad, termina en la dignidad de un gigante.
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2: Tiger Woods cambió el golf con una mezcla brutal de talento, concentración y magnetismo. Cuando apareció, el deporte dejó de sentirse exclusivo y se volvió masivo. Su potencia, precisión y mentalidad asesina obligaron a todos a elevar el nivel. Tiger ganó majors, rompió barreras y convirtió cada domingo en una cita nacional. Su historia tiene gloria, caída y regreso. Ingredientes de una leyenda total.
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0: Joe Montana fue el quarterback de la calma perfecta. En los momentos grandes, cuando el estadio rugía y el reloj apretaba, parecía jugar en silencio. Con los 49ers ganó Super Bowls y dejó remontadas de colección. No tenía el brazo más explosivo, pero sí una precisión quirúrgica y una frialdad legendaria. Montana convirtió el último drive en una forma de arte.
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0: Estamos de regreso en Línea de Cuatro en TUDN Radio en Euforia App. Soy Tate Gómez Luna, acompañado por Iker González, Francisco Javier González y también Eduardo El Tico Solano. Continuamos con más información, ya analizando el paso de Brian Rodríguez con las Águilas del América en la victoria el día de ayer contra el equipo de San Diego, 3-1. 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Continuamos ahora con el tema del Guadalajara. Ya había salido para enfrentar a Gabriel Milito después del empate ante Puebla o cuestionar a un periodista en la conferencia de prensa, y ahora Gabriel Milito se dijo decepcionado de que sus colegas exfutbolistas estén criticando ahora en una pantalla de televisión. Palabras de Gabriel Milito.
1: Muchas veces para los analistas, si Chivas empata es una noticia, si empata 2 partidos seguidos la noticia es mucho más noticia, y hay que hablar y...

0: generar ahí un poco de rum-rum, ¿no? Y en eso, obviamente, sabemos dónde estamos, pero no, yo no lo veo de esa misma manera. Yo me enfoco. El análisis de un entrenador y de los futbolistas es muy diferente al análisis que puede tener un periodista. Porque nosotros tenemos intereses deportivos y profesionales, y muchas veces la opinión de un periodista tiene intereses que tienen mucho más que ver con el negocio, que nosotros ahí no, esa parte a nosotros no nos interesa. Y además, para opinar de fútbol, porque aparte muchas veces veo opiniones de ciertos periodistas, y no solamente en México, en todas partes del mundo, ¿no? De cómo se opina, y muy pocas veces coincido con las opiniones. Y no solamente de los periodistas, sino también, sobre todo también de los ex entrenadores que van a opinar de fútbol en los programas de televisión, que se molestaban cuando los criticaban y entrenaban, pero ahora les gusta criticar, estando en un plato de televisión. Y sobre todo, y mucho peor, los ex jugadores, que cuando estaban y pertenecían a un vestuario, le molestaba mucho también cuando lo criticaban, y ahora van y se sientan en un plató y critican a sus colegas. Eso me duele mucho más todavía. Pero así funciona muchas veces el fútbol en la actualidad.
1: Palabras de Gabriel Milito, Francisco Javier González. Tiene razón, está muy molesto, ¿eh? Está muy molesto, Milito.
2: Sí, oye, ¿por qué habla mal del Tuca? Algo personal, ¿no? Digo, entre otros.
1: Entre muchos
3: varios,
1: otros.
3: Varios.
1: Le pegó a
2: pero
1: todos.
2: Tuca se descoció. A ver, yo creo que sí, sí tiene un punto. Ya el que le moleste y esté de acuerdo, no, pues es asunto de él. Sí, sí es verdad que de repente quién dirigió o quién jugó es demasiado duro en ciertos planteamientos, en la crítica. Algunos no. Yo creo que como en la viña del señor hay de todo. Sin embargo, sí veo una tendencia en ciertos medios a que la polémica muchas veces de bajo costo, es decir, barata, vende y vende bien. Y entonces, en lugar de dedicarse de repente a análisis futbolístico, a reportajes de investigación, a historias humanas, pues es como tirar un pedazo de bistec al centro de la mesa y que los Doberman se peleen por él. Esa es una forma de hacerlo, no es ilegal. Tampoco es la que me gusta más a mí, pero a mí me gustaría, porque además es un fragmento de la conferencia de Milito, me gustaría que un técnico como él, que es tan didáctico en sus conferencias, yo me confieso fan de Gabriel Milito y todo lo que dice en las conferencias, igual que Loco Abreu, igual que varios, porque es muy didáctico, es muy explicativo. Yo ahora podría decir, oye, fíjense, no estoy de acuerdo en tal y tal y tal, y les voy a explicar por qué, y así aprenderíamos todos, es decir, una postura más mediadora que crítica también.
1: Sí, y yo lo veo de esa forma, Tico, de que tiene razón. También existe la prensa dura, ¿no? La prensa que critica por criticar. Yo no estoy de acuerdo de Milito de que es que saca un empate Chivas y hablan de él, o pierde y hablan de él, y gana, habla de él, pues que está en el Guadalajara, ¿no? Está uno de los equipos grandes también del fútbol mexicano, creo que debe estar acostumbrado. Y a mí lo que me resalta es que ya son declaraciones juntas en la de Puebla. Y ahora en esta conferencia previa a FC Dallas, en donde ahora el gran prócer del fútbol, porque así ya habla, ya se llena la boca, porque aplicó la graciosa, Tico, de yo porque jugué sé o porque soy entrenador, le sé más que ustedes, pues también ya Milito está exhibiendo como que tiene mucho, mucho nerviosismo.
4: No, pero yo me quedo con las palabras de él de criticar a sus compañeros de profesión y exfutbolistas. Que creo que ese es donde él más, porque para los técnicos, realmente nosotros los periodistas no sabemos tanto de fútbol como lo saben ellos. Entonces, claro, al criticar a los otros que son compañeros de profesión, entonces, ¿cómo es posible que vas a criticar? Pero eso mismo Benito lo hizo en Argentinos Juniors, eso mismo lo hizo en el Atlético de Mineiro. Y es lo que pasa en todo el mundo. En todo el mundo va a encontrar exactamente lo mismo. Yo estoy con Francisco Javier de que Milito es un buen técnico. Es más, le voy a decir una
3: Un
4: cosa.
3: gran técnico.
4: Cuando lo que pasa es que la plata no alcanzaba, pero cuando había esa opción, cuando él se fue de Argentinos Juniors, yo decía, ese es el técnico que tiene que traer Costa Rica, pero jamás, o sea, la plata que cobra no alcanza. Si nos pasó con Alfaro, más nos iba a pasar con Milito.
1: Pero ahí está el
4: pero
1: Bocha
4: a lo que
1: Batista,
4: voy es que
1: tranquilo, Tico, ahí está el Bocha
4: ah,
1: Batista,
4: qué bueno,
1: tranquilo.
4: ganadorcísimo, sí, claro. Pero a lo que voy es que esto, Milito lo está haciendo porque la situación no camina bien, tratando de escudarse en esto, en algo que él ya conoce. Esto es parte del negocio. Buena crítica o mala crítica, o de compañeros o excompañeros o de la misma prensa. Esto es parte del show.
1: Eso sí, ya estando del otro lado, lo que dice Francisco, si no es el Tuca, pues también ha habido otros que han estado dentro.
3: No, la lista es larguísima.
1: Y que también afuera no declaran como.
3: Sí, como si lo hicieran ya estando dentro, ¿no? Estando por lo menos en el panorama del fútbol de nueva cuenta. A ver, varias cosas a comentar en relación a lo que ya decían. Primero me quedo con lo que abordaba el Tico, y sí, creo que técnicos como Gabriel Milito, pocos, ¿no? Por lo menos en la actualidad del fútbol mexicano, el trabajo que ha hecho con las Chivas me parece fantástico. Pero también rescato lo que decías, Tate, y no podría estar más de acuerdo contigo. Porque si uno compara cómo declaraba el torneo pasado Gabriel Milito cuando le hacían, porque estas preguntas siempre van a estar en las conferencias de prensa, si uno compara cómo declaraba hace algunos meses Gabriel Milito y cómo está declarando ahora cuando los resultados no acompañan a Chivas, cuando la exigencia y los fichajes dictan que Chivas debería de estar en otros lugares, pues yo no sé si la presión le empieza a llegar un poco. A ver, evidentemente no está en riesgo ni mucho menos de que lo corran de la institución, pero por ahí no se le están dando los resultados, torneo, ¿no? Siento un poco de presión. Puede
1: ya
3: ser,
1: ya
3: puede
1: ser. Tercer torneo. Ya sí. Estaremos platicando más del Guadalajara. Francisco, sabemos que te tienes que ir también a responsabilidades de tu DN, pero no sin antes también escuchar tu opinión acerca de la postura de la Federación Mexicana de Fútbol apoyando a Gianni Infantino. ¿Te parece que está de más o está menos que salgan con este comunicado como estuvo con ese rollo de vender el 20% del mundial?
2: A ver, déjame tratar de desatanizar a la federación, de irme un pasito para atrás. Sí, independientemente de a quién apoye, lo que está haciendo la UEFA y lo que están haciendo otras confederaciones, en mi tierra se llama golpe de Estado. Sí, es decir, boicotear, amenazar con boicotear una Copa del Mundo si no se va el presidente que está a cargo. Cuando vienen elecciones en el mes de marzo, cuando hay manera de hacerlo institucionalmente. En eso estoy con la federación, porque finalmente, más que con Infantino, dice la federación, aunque sí lo menciona también, que está con la parte institucionalizada, que es seguir los protocolos que se tienen que seguir para tomar decisiones. Si es Infantino o si es otro, ya se verá el asunto. Pero ¿saben qué, muchachos? Que también en estos casos es tanto el juego político de cosas que no sabemos, porque en este tipo de cuestiones hay una cuestión que sí es clarísima. Si no estás conmigo, estás contra mí. Y si Canadá quiere la presidencia de la FIFA, y si el grupo de PSG y los multimillonarios quieren otro candidato para combatirlo, Infantino, yo no sé qué tan leales sean quienes ahora están discutiendo que era un terrible asunto moral el tratar de vender esos derechos cuando se ha hecho en otros lugares y se intentó hacer en la Liga MX. No vayamos más lejos. Sí. No lo autorizaron los dueños, sí, pero el mecanismo era exactamente el mismo.
1: Sí, sí, sí, sí, sí, sí. Y quedará bastante de qué hablar, pero ya la pelea por el trono ya se ha abierto. Francisco, muchísimas gracias en verdad por estar aquí con nosotros en Línea de Cuatro. Te dejamos, pero te esperamos de regreso en más espacios para seguir platicando de la Liga MX y también de esta bella Lixco. Muchas gracias, Francisco.
2: Cuando quieran, abrazo para todos.
3: Abrazo, Francisco, abrazo.
1: Ahí está Francisco Javier González, nuestro compañero de TUDN, acá con este análisis. ¿Qué situación, ¿no? ¿Qué situación, Iker, con lo de Gian Infantino? Había falta, yo creo que ya ese argumento para que algunas confederaciones pues, se revelaran, entre ellas la UEFA. Que la UEFA, desde que proponieron el tema de las pausas de hidratación, pues era ya polémico, sí,
3: y
1: ¿no?
3: Y se puso en contra también.
1: Ya las formas también de las ventas, de la publicidad. Ya la UEFA desde hace tiempo ya no quiere o no le han gustado las gestiones de Gianni Infantino. Y ya hasta declarar, después de todo este rollo del 20% que iba a poner para capital privado, pues ya Gianni Infantino debe de traer aliados, así como la UEFA.
3: Eso es lo que queda claro, ¿no? Gianni Infantino, inclusive salían reportes en la semana que me parecían sumamente dantescos, ¿no? Que Infantino buscaría, ¿no?, aliarse, ponerse prácticamente palmo a palmo con Marruecos para que lo apoyaran de cara a lo que va a ser la posible reelección de Gianni Infantino y a cambio darles la final de la Copa del Mundo en 2030. Queda claro dos situaciones. Lo primero, y hablando de Infantino,
5: que creo que ya se ha dado cuenta que conforme sus últimas decisiones salieron a la luz y lo que

0: acaba de hacer con el tema de privatizar el Mundial, pues no quedó muy bien parado. Y eso creo que es más que consciente, Gianni Infantino.
1: Ya va a pasar factura.
0: Sí, y ya lo está viendo. Ya lo está pasando factura, que es lo importante. Y hablando de la Federación Mexicana de Fútbol, los intereses a veces mueven las decisiones y a veces mueven de qué lado de la raya estás, ¿no? De qué lado de si apoyas a Gianni Infantino, si no vas, si vas en su contra. Y creo que la Federación Mexicana de Fútbol entiende, por mucho de que no lo compartamos la mayoría, los aficionados, los medios de comunicación, distintos ámbitos no lo compartan, y yo estoy completamente en desacuerdo con la postura que toma la Federación Mexicana de Fútbol, entiende que hoy por hoy el mandamás sigue siendo Gianni Infantino. Ya lo que pase en un futuro es otra historia, pero hoy el mandamás es Gianni Infantino y la Federación Mexicana de Fútbol ya tomó su postura.
2: ¿Pero desacuerdo, Iker, de darle el espaldarazo a Gianni Infantino de la Federación? ¿Tendría que estar unido para ti con CONCACAF para mandar este comunicado?
0: Yo creo que sí, porque a ver, recordemos que la Federación Mexicana de Fútbol se sale el mismo día que CONCACAF va en contra de la privatización de la Copa del Mundo. La Federación Mexicana de Fútbol tuvo los pantalones de salir con un comunicado que decía: vamos a evaluar y analizar la propuesta de Gianni Infantino, lo cual en otras palabras quiere decir que iban a respaldar si era necesario.
2: Sí, por el
0: tema
2: dinero,
0: económico,
2: ¿no?
0: Porque por supuesto.
2: Pico, el tema o la finalidad del señor Infantino es seguir teniendo dinero, ¿no? Por algo extendió del 32 a 48 selecciones en este 2026, quiere hacerlo a 64 en el 2030, sí. Y quieren agarrar parte del pastel.
1: No, y además, uno, vámonos un poquito más atrás. ¿Por qué Blatter también se salió? ¿Por qué llegó Infantino? Y por todo lo que sucedía con Blatter, la transparencia, y yo creo que resultó peor. Yo creo que el tema, al final de cuentas, hasta el 18 de noviembre creo que hay tiempo para ya los candidatos para el mes de marzo, que serían las elecciones. Aquí el tema no es quién esté al frente de la FIFA, sino es qué es esa acción de poder que tienen los que llegan ahí y se enamoran del poder y se enamoran del dinero, haga que... Yo no sé, Montagliani, de una confederación pobre, como la de CONCACAF, futbolísticamente hablando, donde por eso yo veo que México obviamente no está de acuerdo en eso. Yo creo que México va más tipo UEFA, va más por ese lado, porque yo siento que Montagliani para mí no es la persona que podría enfrentar el mandamás, hacer mandamás de la FIFA.
2: Pero, está como que contrariado esa situación, ¿no, Tico, Iker? Porque pues Montagliani es el que les ha dado también para el tema de la Nations League, el tema también de la Copa Oro, que la haga cada dos años, ahora la vamos a ver en México en el 2027, así que no lo quiera a México a Víctor Montagliani, como que también saldría...
1: Bueno, también puede ser político, también es político.
2: Lo dijo Francisco, ¿no? Tal vez por mantener ahí la compostura de que ahora en el cargo está Gianni Infantino, pues nos mantenemos ecuánimes, ¿no? Y no tomamos partido. Pero acá lo que a mí me impresiona, Tico, Iker, es que la CONCACAF da el comunicado con todos los países afiliados y después salga la Federación Mexicana de Fútbol
0: a dar su planteamiento. Eso es terrible,
2: Donde yo tengo entendido, Iker, es si todos los afiliados a una federación... manda el comunicado es porque todos están de acuerdo, ¿no? La CONCACAF manda un comunicado y después la federación, o sea, nadie está de acuerdo.
1: Sí, Tico. Le resta fuerza claro, a la candidatura de Montagliani, porque total, el grande del área como México, es como si fuera Estados Unidos, también le quiere a Montagliani, ¿no? O sea, puede ser que Antigua y Barbuda le diga no a Montagliani, pero no pasa nada, pero es México.
0: A mí lo que me parece desde que lanzó la Federación Mexicana de Fútbol su comunicado es que dejó en claro su postura, ¿no? Y a mí se me parece que no se lo toman en serio, en el sentido, y recordando lo que acabas de mencionar, Tate, cuando una federación, la confederación en general de la CONCACAF, dice, todos estamos de acuerdo, todos jalamos parejo, las 41 naciones jalan para la misma situación, pues que la selección, que la Federación Mexicana salga y diga lo contrario, pues te dicta un poco que ni siquiera les interesa que, por fin, cuando la CONCACAF, y uno pensaba que si una nación iba a ir en contra de lo que decía la misma CONCACAF, era Estados Unidos, y aparte se termina yendo a la misma parcela, sí. Uno pensaba que Estados Unidos, si alguien iba a saltar, iba a ser esta nación, que sea la Federación Mexicana.
2: Y por la buena relación con Infantino, ¿no? Sí, también sí. Estados Unidos. Y que...
0: No, es terrible en muchos aspectos. Confirma que hoy el fútbol mexicano está perdido, que no hay ascenso y descenso.
2: No, el fútbol mundial está dividido.
0: Sí.
2: Acá las 55 que están afiliadas a la UEFA, Tico, están todas juntas.

0: en segundo plano.
1: Pero eso quedó claro desde hace mucho tiempo.
0: Sí, pero es triste. Sí. Y ahora ya está como que nada más el negocio, pero por 7000 escalones hacia arriba y lo deportivo hacia abajo.
2: Totalmente.
0: Es tristísimo. Ya el fútbol también.
1: Pero no, a ver.
0: Está en peligro.
2: Pero no lo comparo. Pero no podemos ser tan románticos, ¿sí?
1: Exactamente.
2: Todo cambia. El tema es que muchos van a ir quedando fuera y el negocio va a ser para unos pocos. El fútbol siempre lo vamos a seguir disfrutando, pero ese negocio va a quedar para unos pocos. Y eso es el mundo, ese es el mundo en general, la evolución que ha tenido. Y hablemos de fútbol, pero podemos hablar de otras cosas, de economía global,
1: para unos
2: y todo
1: pocos,
2: lo que usted quiera.
1: Para unos pocos en muchos sentidos, ¿no? Para los que toman las decisiones, los máximos jerarcas del fútbol, llámese la confederación que sea, para los aficionados, ¿no? Si uno tenía las dudas, cuando ve los precios de la Copa del Mundo, pues esa va a ser la tónica de los siguientes años. A ver, ya el fútbol dejó de ser este deporte del pueblo, como lo era en un inicio, y va a ser algo muchísimo más exclusivo.
0: No, y hasta la AFA también lo apoyó, ¿no? El tema de Gianni Infantino. Sí, Tico.
2: Y no pasa nada, o sea, el negocio tiene que cambiar, cambia, pero lo que no podemos pensar es en la esencia del fútbol, que es lo que nos mueve a muchos, pero ¿qué hacemos? O negocio, pues vieran qué golazo el de Aldo Civi contra Rosario Central, que estaba viendo si entraba Campaz, golazo como de media cancha, perdiendo Rosario en su propia cancha, perdón el paréntesis de fiebre que soy de ver mucho fútbol en todo lado.
0: No, ya arrancó también la Leagues Cup, solamente para cerrar con ese tema de la Leagues Cup y también de este de Infantino, Montagliani. ¿Buen rival para Infantino, Iker, en el 2027, en las elecciones?
1: A ver, pues es que es el más fuerte, me parece, ¿no?
0: París.
1: No, pero, a ver, tendría que abandonar en este sentido el proyecto que tiene con el Paris Saint-Germain. Yo lo vería un tanto complicado. Me parece que Montagliani es el candidato más sólido que hay hoy por hoy.
0: ¿Kiko? ¿Es el más fuerte, Víctor Montagliani? ¿Lo haría bien?
2: Le veo, si México no lo apoya, pierde fuerza. Así de sencillo
0: para mí. Sí. Pero si te apoya la UEFA, yo creo que también agarras más fuerza, ¿no? Yo, para mí Montagliani yo creo que es una de las mejores opciones, quitando al Kelaifi.
2: Hay un par de polacos, creo, y un esloveno que están también ahí, que podrían ser postulantes de la UEFA, pero bueno, no están tan así tan fuertes como aparece Montagliani. Oiga, nada más los invito a que vean el gol de Aldo Civi. No, espectacular. Creo que este puede ser uno de los goles del año.
1: Para el Puskás, así que, entonces, así de importante.
2: Así de importante, un tiro desde media cancha. O sea, el balón viene rebotado de cabeza del portero y el jugador que viene de frente a la pelota le pega sin que la pelota caiga.
0: Increíble.
2: De media cancha y la clava.
0: Sensacional. Bueno, en México hemos visto bastantes, ¿no? El de también Jackie Ovalle, ¿te acuerdas?
1: Sí.
0: Que estaba ahí nominado, al Marta. Pero para el Puskás, el del Atlas, el del Escorpión.
1: El del Escorpión es correcto, sí. Después un tiro de esquina que fue de Doria, ¿no?
0: De Doria, Mateus Doria.
1: Doria, es correcto.
0: Así que hay que observar ahí la recomendación del buen Tico. Hay que ver el gol de Aldo Civi contra Rosario Central. En estos momentos, Atlas y Charlotte ya han arrancado la jornada número 2 de la Leagues Cup. También Pachuca contra Columbus, 0-0. Ambos equipos mexicanos habían perdido en la primera jornada, así que de no sumar, estarían despidiéndose de avanzar en la siguiente.
1: No hay que hacerla, Tate. Para mí ya están eliminados los dos.
0: Ya con una diferencia de menos dos ya es difícil.
1: Aparte de la diferencia de goles, que ciertamente es importante, este torneo o los parámetros que pide para avanzar a la siguiente ronda, 7 puntos, 9 o quedas fuera, me parece.
0: Sí,
1: porque clasifiquen 4 de 18 es complicado.
0: No, el formato me parece una locura, ¿no, Tico? 18 de un lado, 18 del otro y califican 4. ¿Y cómo?
2: Sí, no, muy, muy poquito, así que no puedes parpadear, no puedes pestañear porque te queda fuera. Va a entrar capaz, nada más dando el resultado. Ganó Estados Unidos 2-0 Costa Rica en el sub-20. ¿Qué es lo que provoca esto? Que al final, entre México y Canadá, de ahí saldrá el equipo que va a los Juegos Olímpicos.
0: 10 de la noche, tiempo el este, Canadá contra la selección de México, la selección de Alex Diego, por un boleto a los Juegos Olímpicos, cosa que no se consiguió con Luis Pérez en Honduras.
1: Es
0: recordarán
1: correcto.
0: El premundial sub-20 y también el olímpico que se perdió París 2024, así que la oportunidad inmejorable. Ya el boleto al mundial sub-20
1: ya está
0: en la bolsa. Ya los cuatro que estaban, Costa Rica, Estados Unidos, Canadá y México, ya están en el Mundial Sub-20. Pero la situación es que como Estados Unidos será sede en Los Ángeles 2028...
1: solo un boleto disponible.
0: El que gana hoy de Canadá a México, y que parece que es México por la localidad, es en el Cuauhtémoc, estará yendo a los Juegos Olímpicos
2: No. El 2028. El partido, el partido es ahorita en el Mar Norte, el partido.
0: ¿Cuál?
2: El de México-Canadá.
0: Ah, el balón. México-Canadá. Vamos bien, Cuauhtémoc, mira, qué cosa. Bueno, sí, está bien, sí, perfecto, sí. Perfecto que sea ahí.

0: en el Banorte. Más presión de Tico, un minutito para irnos. Pumas o Chivas en esta segunda jornada del X-Cup.
1: Y los dos van muy obligados. Para mí, Pumas tampoco tiene el equipo que ha tenido en los últimos tiempos, así que me parece que van complicados ambos. Y Chivas, sí. Bueno, de Chivas no sé qué decirte, porque Cincinnati anda bien en casa, así que veremos qué pasa con este equipo de Pumas.
0: Hay que estar preocupado, ya con las palabras de Milito Iker, también.
2: Coincido, y lo deja claro, Milito. Para mí ya hay presión para Chivas.
0: Perfecto, llegamos al final de este Línea de Cuatro. Tico Solano, muchísimas gracias, esperamos escucharte más seguido,
1: Así será, aquí estoy.
0: Ahí está Eduardo Tico Solano. Iker González, gracias.
2: Abrazo, Tate Tico, un placer.
0: Soy Tate Gómez Luna, gracias por estar con nosotros. Los dejamos en Pulso del Deporte. Que esté muy bien y que tenga un excelente fin de semana. Hasta la próxima.
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4: 19 de septiembre de 1988, Washington D.C. vio nacer al que se convertiría en uno de los jugadores más determinantes de la NBA, Kevin Durant. 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
9: Jim Thorpe fue quizás el atleta más completo que haya nacido en Estados Unidos. Brilló en Juegos Olímpicos, fútbol americano, béisbol y más. Su cuerpo parecía preparado para cualquier disciplina y su talento desbordaba las reglas de su tiempo. En una época marcada por prejuicios, Thorpe compitió con grandeza feroz. Su nombre representa la idea poderosa, el deporte como expresión pura del talento humano.
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11: Michael Jordan no fue simplemente un basquetbolista, fue el rostro de una era. Con los Chicago Bulls transformó la NBA en un fenómeno global. Ganó campeonatos, finales, premios y momentos imposibles. Su salto parecía suspender el tiempo, su mirada intimidaba a rivales y su competitividad rozaba la obsesión. Jordan convirtió la excelencia en espectáculo y la presión en arte. Cuando el balón quemaba, él pedía la última jugada.
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12: Magic Johnson hizo que el baloncesto sonara como música. Su visión de juego convirtió cada pase en espectáculo y cada contraataque en teatro. Con los Lakers de Showtime transformó la NBA en una experiencia vibrante. Era alto como delantero, creativo como base y carismático como una estrella de cine. Magic jugaba con una sonrisa, pero competía con fiereza. Su legado es imaginación, grandeza y alegría.
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15: Hola, hola, ¿qué tal? Un gusto saludarlos. Bienvenidos a una emisión más de Pulso del Deporte. Ya viernes 7 de agosto. Se viene el fin de semana y se viene mucha actividad en todo lo que corresponde al deporte. En este micrófono los saluda su amigo Omar Aldeco y los invito a que nos acompañe a lo largo de esta hora. Tenemos muchos, pero muchos resultados en vivo, mucha actividad. El fin de semana está arrancando con todo y bueno, lo invitamos a que nos acompañe y se entere, se informe de todo lo que está sucediendo. Saludamos también en los controles y en la producción a Jessica Cedillo y aquí a un costado mío, a mi compañero y amigo Víctor Tostado. ¿Cómo estás, Vic? Gusto saludarte, muy buenas noches.
16: Buenas noches, Omar, gusto en saludarlos también a Jess en los controles, a toda la gente que se une con nosotros a platicar lo que está sucediendo en el mundo del deporte. Ya lo adelantabas, muchísima actividad en cada una de las disciplinas, fútbol, básquetbol, pasamos también por el ciclismo, que hay muchas novedades y todo lo estaremos platicando en esta hora con ustedes.
15: De todo lo que esté en vivo, ¿qué es lo que más le gusta, le apasiona? Tenemos soccer, tenemos béisbol, NBA femenil, tenemos tenis.
16: De todo un poco.
15: Debe de haber algo que le apasione más, o sea, no de todo. La pregunta fue, ¿qué es lo que más le apasiona de lo que tenemos en vivo?
16: De lo que yo, me gustaría decir que el soccer, pero a veces como que la League Cup, no sé, un poco abajo.
15: No vamos a discutir.
16: Me quedo con el soccer y con el tenis.
15: Entonces, vaya preparando, fíjense qué colmilludo soy, vaya preparando los de tenis y los del soccer. Entonces, ya los otros resultados los voy dando yo. Pero antes de que arranquemos con todo esto y antes de que el buen Vic ya tenga ahí todos los resultados listos, pues yo no sé si le guste mucho o no le guste mucho a Víctor, a la gente, pero la Leagues Cup siempre ha dado de qué hablar.
16: Sí.
15: Que si buena, que si mala. Y nosotros aquí en TUDN Radio, y obviamente en Pulso del Deporte, tenemos
2: boletos para la Leagues Cup. A toda la gente.